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7: Presidenta Sheinbaum respaldó la decisión del instituto y destacó que tiene la responsabilidad de garantizar que la disputa política sea con verdades y sin el uso de noticias falsas o argumentos sin fundamento.
8: Pues de que la disputa política sea con verdades y que no haya, de cualquier partido, no porque haya sido un uso de noticias falsas, de argumentos sin fondo en el debate político, y que sea más bien propositivo, que no sea de agresión.
7: Ceuta al límite. Alrededor de 2,000 personas han entrado a nado desde Marruecos a Ceuta en menos de 2 semanas. El gobierno español descarta activar la emergencia de interés nacional y pacta con Rabat acelerar devoluciones. 2,000 millones de pesos para el control de sargazo en Quintana Roo. La presidenta Sheinbaum informó que la prioridad será aumentar la captura en el mar para evitar que llegue a las playas.
8: ¿Qué vamos a hacer? Capturar más en el mar. Para eso se están adquiriendo más barcos sargaceros. 2, más barreras. Las mejores barreras que haya en Quintana Roo y en el mundo entero se van a colocar.
7: La UEFA vota a favor de boicotear futuros mundiales en respuesta al plan de la FIFA de inyectar inversión privada en sus competiciones. Esto y más al volver.
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14: Anoche los Dodgers vencieron 4-2 a los Mariners para volver a la senda del triunfo y destacó el regreso del relevista puertorriqueño Edwin Díaz, que podría convertirse en una pieza fundamental para el equipo de Dave Roberts, siendo el cerrador no solamente en la recta final de la campaña, sino en la postemporada, en la que el equipo de Los Ángeles buscará convertirse en el primer tricampeón en toda la historia de la Liga Nacional. Soy José Pablo Coello y como siempre te doy las gracias.
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7: Son las 6:08 p.m. Gracias por continuar con nosotros aquí en Fórmula Noticias. Como se lo daba a conocer hace unos minutos, fue detenido en Jalisco, en Atotonilco, Ramón Ángel Álvarez Ayala. Este sujeto le dicen el R1, señalado como autor intelectual del asesinato de Carlos Manso, exalcalde de Uruapan, Michoacán. 31 personas detenidas suman con esta acción relacionadas con el homicidio de Carlos Manso. Le recuerdo, sucedió el 1 de noviembre del año pasado durante el Festival de las Velas en plena plaza del municipio de Uruapan. Es este sujeto, el R1, el principal líder de los R's. ¿De qué estamos hablando? De una de las células criminales más violentas vinculadas al cártel Jalisco Nueva Generación, dedicada, entre otros delitos, a la extorsión, homicidios, tráfico de droga en Apatzingán, en Uruapan, en Morelia, Michoacán, así como en varios municipios de Jalisco. Yo agradezco enormemente a Juan Daniel Manso Rodríguez, él es hermano de Carlos Manso, el exalcalde de Uruapan, que nos tome la comunicación esta tarde. Pues Juan Daniel, hablábamos hace unos meses sobre las líneas de investigación y el caso del lamentable homicidio de tu hermano, de Carlos Manso, y bueno, hoy se da esta noticia, la detención de quien es señalado como autor intelectual de este crimen. ¿Cómo tomas la noticia, Juan Daniel? Bienvenido, gracias.
27: Muchas gracias, Juan. Pues, bueno, es una noticia importante, me parece que buena en el sentido de buscar justicia para la memoria de Carlos en este atentado que cimbró al Estado y al país. Entonces, creo que hay que reconocer también el trabajo de las corporaciones, sobre todo del Gabinete de Seguridad, en particular del secretario Omar García Harfuch, de la propia Fiscalía del Estado, porque desde hace varios meses ya se había ubicado a este personaje como el autor intelectual o uno de los autores de más alto perfil dentro de la estructura delictiva que atentó en contra de la vida de Carlos. Uh-huh. Por eso es importante, reconocemos esta detención, y ahora lo que esperamos es que de esta detención se pueda esclarecer el móvil, que aún sigue estando pendiente. A pesar de estas 30 detenciones anteriores, pues no había una línea, un móvil establecido, pero bueno, pues todo llevaba al menos hasta este personaje, el denominado R1, y que bueno, pues habrá que esperar las primeras declaraciones para que exista ya, si lo es, uh-huh, un móvil que pudo haber motivado el hecho de que atentaran contra la vida de Carlos.
7: ¿Consideras que con esta detención, la de Ramón Ángel, la del R1, se ha descabezado la estructura que planeó el ataque, Juan Daniel?
27: Pues esperemos que sí. Digo, finalmente, este personaje, pues es de un alto perfil dentro de la estructura delictiva, ¿no? Entonces, esperemos no solamente que en el caso de Carlos se esclarezca, sino que también pueda desarticular toda una célula delictiva que viene azotando por varios años, decía el secretario, desde el 2012, al estado de Michoacán y Jalisco, ¿no? Entonces, es una detención importante. Como hermano, para mí en lo personal, pues es importante porque busca hacer justicia al caso de Carlos Manso, pero también en el estado es muy importante porque era un generador de violencia de alto perfil, ¿no?
7: Sí, sin duda. Y con su captura, bueno, pues estaremos pendientes, como bien dices, de conocer el móvil. A ver, Juan Daniel, ¿cómo están viviendo esto la familia en estos momentos, sobre todo pues después de que se dio a conocer por parte de las investigaciones que había personas del círculo íntimo de tu hermano, de Carlos Manso, que filtraban su ubicación en tiempo real, más allá del plano legal, en el plano humano, Juan Daniel, en el plano familiar, cómo se vive el día a día sabiendo que el enemigo compartía la mesa con ustedes?
27: Pues mira, para mí en lo personal, como lo he dicho, pues mi familia es pequeña, pero para nosotros sigue siendo un tema pendiente que me parece que se tiene que deslindar, aún con la captura de otra orden de aprehensión importante, que es la de el jefe de escoltas, coronel Jiménez, que al menos una fracción o una parte de quienes le hemos dado seguimiento, pues pedimos que se esclarezca, que se detenga y bueno, que se exploren todas las líneas de investigación, ¿no? Y me parece, sí ha sido desgastante, también tengo que decirlo, porque hay otra versión, finalmente hay otra posición, que es la de quienes dirigen el movimiento del sombrero, en este caso Grecia. Pues yo he hecho ya señalamientos muy claros de que no se pide la captura de esta persona. Entonces, llega a ser desgastante, pero pues no cesamos en nuestra petición de que se esclarezca al 100%, ¿no? Claro. Independientemente de la política o de las posiciones que cada quien asuma. Lo que yo busco es que se aclare totalmente, independientemente de filias o fobias políticas que pudieran existir en torno al caso.
7: La justicia es lo más importante, Juan Daniel, para ustedes, la familia de Carlos Manso, para la sociedad, para el país. Aquí me decías la vez pasada que conversamos que algunos miembros del movimiento del sombrero habrían lucrado políticamente con la tragedia de ustedes. ¿En qué momento esta legítima protesta social, que sí le existe por la muerte de Carlos, tu hermano, se convirtió a ojos tuyos y de la familia en un botín electoral, Juan Daniel?
27: Hay una total, a partir de la consternación, me parece que luego fue muy fácil caer en la tentación de convertir el caso en una trama electorera, ¿no? Entonces esto para mí ha sido difícil, pero he estado también señalándolo. Entonces yo creo que sí hay un tufo de oportunismo de parte de muchos, incluso gente que ni conoció a Carlos, uh-huh, pero bueno, a partir de la desgracia, sobre todo gente que no ha encontrado cabida o concretar sus aspiraciones políticas en un contexto de una elección que se viene el próximo año, pues han buscado a través de el discurso de la tragedia, del movimiento, de la imagen y nombre de Carlos, pues tratar de acceder al poder. La verdad es que sí llega a ser molesto en ocasiones cuando hay una sobreexplotación de la tragedia del nombre de mi hermano, porque finalmente es una víctima más de la inseguridad y una tragedia familiar, tanto para sus hijos como para su madre, ¿no? Entonces, claro. Sin embargo, bueno, pues es lo vemos como parte de desafortunadamente parte de la política, de estas ambiciones que se pueden presentar, pero lo importante es que se está trabajando. Uh-huh. Yo quiero reiterar nuevamente un reconocimiento a todas las Fuerzas Armadas, a la Corporación, al Gabinete de Seguridad y en especial al secretario Omar García Harfuch, porque desde un principio ha estado dando seguimiento. Entonces ha tenido la deferencia de estarnos informando. Y bueno, sabemos que entre muchos casos pues hay también se ha estado atendiendo.
7: Y yo te agradezco mucho, Juan Daniel Manso, que nos hayas acompañado, hermano de Carlos Manso. Y si me lo permite, seguimos en comunicación, porque aquí lo más importante en estos momentos para que haya justicia es que haya verdad. Por lo tanto, que se sepa el móvil de este cobarde asesinato. Gracias, Juan Daniel.
27: Así es, muchas gracias, Juan.
7: Muchas gracias. Y también agradezco mucho que nos acompañe César Gutiérrez Priego, abogado, especialista en Derecho Penal, Militar y Seguridad Nacional, para hablar de esta detención. ¿Cómo estás, César?
0: Muy bien, Juan, como siempre, un placer saludarte.
7: ¿Cómo viste esta detención, la manera en la que se lleva a cabo, pero sobre todo lo que implica en la investigación del asesinato de Carlos Manso, César?
0: Mira, me parece sumamente relevante, ¿no? Porque vemos los resultados que el Gabinete de Seguridad está llevando a cabo. Personal de las Fuerzas Especiales, los famosos murciélagos del Ejército Mexicano, ejecutan una orden de aprehensión en contra de este personaje, el R1, que es Ramón Álvarez Ayala, jefe de plaza del Cártel Jalisco Nueva Generación en esa zona de Michoacán y en gran parte del estado de Jalisco, ¿no? Tan así que la detención se lleva en el municipio de Atotón.
7: Ay, parece que perdimos la comunicación con César Gutiérrez, pero vamos a intentar restablecerla. Pero bueno, aquí siguen saliendo muchísimas preguntas. Hay ya varios detenidos, son más de 30 involucrados en el homicidio de Carlos Manso, alcalde de Uruapan. Y la del día de hoy, pues no es menor, se trata de quien ha sido señalado por las autoridades, además, después de varios meses de investigación, de varias pesquisas, como el autor material de este cobarde crimen. Bueno, lo que haría clarísima referencia a lo que desde un inicio se ha dicho, que habría personajes del crimen organizado involucrado en este asesinato. Se habrá de aclarar también a través de estas investigaciones si el asesinato fue por órdenes del crimen organizado o alguien contrató al crimen organizado para efectuar este crimen. Es decir, si tiene que ver con delincuencia organizada directamente o tiene que ver con un asunto político. Minuto y medio, César Gutiérrez, pero ya restablecimos la comunicación contigo, pero esa pregunta es fundamental, ¿no? No, no lo tenemos, no tenemos a César Gutiérrez Priego. Bueno, más adelante conversaremos con él en otra ocasión. Ahí está este señalamiento que se hace y esta observación. Las autoridades tendrán que dar a conocer quién mandó asesinar a Carlos Manso, el autor intelectual detenido el día de hoy, el R1, el líder de los R's, uno de los brazos, células criminales más violentas del cártel Jalisco Nueva Generación, que opera en los estados de Michoacán y en el estado de Jalisco. Fue detenido en el estado de Jalisco, en Atotonilco, a través de una colaboración entre distintas fuerzas federales de seguridad. Y bueno, pues además un operativo limpio. Con esta información, nosotros nos vamos a ir a una muy breve pausa. No se vaya. Al volver de ella, mucho, pero mucho que darle a conocer. Vamos a hablar de los despojos en la alcaldía Benito Juárez de la Ciudad de México. Hay dos detenidas por el despojo de una vivienda en esta colonia y también hablaremos con representantes de grupos de vecinos que, bueno, realizan gestiones para recibir atención de la autoridad ante este crimen que ha proliferado. También hablaré con la fiscal de la Ciudad de México más adelante. No se vaya.
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8: La miel es el único alimento natural que nunca se echa a perder debido a su baja humedad y acidez.
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6: Segundo piso de la transformación. Anunció la presidenta Claudia Sheinbaum un plan integral contra el sargazo en más de 100 playas del Caribe mexicano a fin de recuperar su funcionalidad turística y ambiental mediante un esquema permanente de contención, recolección y reutilización de la macroalga. Subrayó que la estrategia será en beneficio del turismo nacional y el medio ambiente.
32: Son 2,000 millones de pesos que estamos destinando para la protección ambiental, porque el sargazo no solo daña, o no solo afecta al turismo, porque puede llegar sargazo a las playas, sino también a los ecosistemas. Y pues aquí es el compromiso además de todos los empresarios de seguir trabajando para fortalecer este destino que es pues el principal destino turístico de México.
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7: Son las 6 de la tarde con 23 minutos. Gracias por continuar con nosotros aquí en Fórmula Noticias. Se lo adelantaba, un juez de control de la Ciudad de México dictó prisión preventiva justificada a Virginia Vázquez García y a Diana N., participantes en el despojo de un inmueble en el número 18 de la Cerrada Matías Romero en la Colonia del Valle, en la Alcaldía Benito Juárez. Juan Antonio Jiménez, los detalles tú los tienes, voy contigo y el reporte.
33: Gracias, Juan. Como bien lo dices, un juez de control les impuso la medida de prisión preventiva justificada a Virginia Vázquez García y a su hija Diana, quienes son acusadas por el delito de despojo de un inmueble ubicado en la Colonia del Valle. Las mujeres fueron presentadas en audiencia inicial por cumplimiento de orden de aprehensión en Doctor La Vista, donde el Ministerio Público formuló la imputación. El juez calificó de legal la detención que ocurrió precisamente este miércoles en la Colonia de los Doctores. La imputación se hizo únicamente por el caso de una víctima, quien solicitó apoyo a policías, quienes no detuvieron a las dos sospechosas, por lo que se desencadenó una serie de protestas y cierres de vialidades, y así la afectada tuvo que presentar su denuncia por despojo ante la gente del Ministerio Público, y este a su vez judicializó el caso y el juzgador otorgó las respectivas órdenes de captura que fueron cumplimentadas. La víctima mencionó que se les dictó la prisión preventiva, y esto es algo realmente muy surrealista, Juan. Se les dictó la prisión preventiva por este delito que es considerado como no grave, porque ninguna de las dos acusadas pudo demostrar que tiene una residencia fija, esto es, que no tiene ninguna casa aquí en la Ciudad de México, por eso es de que el juez les dictó la prisión preventiva. La audiencia duró un total de 51 minutos, todo lo que decía el juez, las imputaciones que hacía el Ministerio Público, ellas calladas, escuchando y aceptando los hechos. La defensa solicitó la duplicidad del término constitucional, por lo que será el próximo martes 4 de agosto a las 10 de la mañana, cuando se defina su situación jurídica. Esto después si se vinculan o no a proceso. Mientras tanto, eso sí, ya van a tener un techo a partir de esta noche, pero eso será al interior del penal de Santa Marta, Acatitla. Juan, el reporte.
7: Ahí está, Juan Antonio Jiménez. Muchas gracias por el reporte, pendientes.
33: Gracias, buenas tardes.
7: Y bueno, la alcaldía Benito Juárez en la Ciudad de México atraviesa una, hay que decirlo, muy severa crisis debido al delito de despojo de inmuebles. Al menos 133 denuncias han sido documentadas en un histórico acumulado de cientos de carpetas de investigación tan solo en periodos recientes. Y bueno, las comisiones vecinales dicen que no se trata de casos aislados, sino de una mafia del despojo estructurada que opera con un patrón sistemático. Yo agradezco mucho a Alicia Camps. Ella es integrante de la Comisión de Participación Comunitaria, la CONE del Valle, en la Alcaldía Benito Juárez, que nos acompaña para hablar de este gravísimo tema, de estos delitos que se cometen en su alcaldía, en su colonia. Alicia, gracias por acompañarnos. ¿Cómo está? No, bueno, hoy las comunicaciones verdaderamente nos están fallando. Yo le ofrezco a usted que nos escucha una disculpa. Bueno, vecinos en la colonia del Valle cerraron calles desde el pasado 21 de julio para denunciar casos de despojo en viviendas a los vecinos de la zona, y ya está con nosotros, a ver si es cierto, Alicia Camps, integrante de la Comisión de Participación Comunitaria de la Colonia del Valle. Alicia, ¿cómo está? ¿Me escucha?
12: Muy bien, sí, sí, le escucho perfectamente. Muy buenas tardes a ti, a tu auditorio, y caray, hombre, qué cosa. Mira, no puedo dejar de reír. Pues, ¿cómo que no tienen casa? Si ahí en la misma cerrada tienen otros dos inmuebles, ¿cómo que no tienen casa? Es el colmo del cinismo. O sea, ¿ahora qué se van a hacer las desprotegidas, las vulnerables? Si las fueron a agarrar a un café donde estaban bien a gusto y bien campechanas. Ay, no, qué coraje, de veras, qué coraje.
7: Sí, ¿cuál Perdone, es la escala pero... real? No, el coraje lo compartimos, el asombro, pero tristemente asombrados de estas personas también tristemente célebres, hoy detenidas. ¿Cuál es la escala real del despojo de inmuebles hoy en Benito Juárez, Alicia?
12: Es una cosa terrible. Estábamos viendo que a nivel ciudad, no sé, todavía no estamos recabando datos, pero a nivel ciudad se realiza el despojo de más de 10 casas diario. Más de 10 casas diario. Tú ya nada más ahí vele viendo, porque ayer la fiscal que nos hizo favor de atender, que realmente tenemos que decir con apertura, mencionó que sí, efectivamente, hay dos clases de despojo, el que se da entre familias, y este, que es el despojo que es producto de una red criminal perfectamente articulada, que pues tiene a su disposición todos los medios, cerrajeros, mudanzas, albañiles, herreros, porque en una hora, hora y media, ¿cómo? Pues te despojan de tu casa y de tu vida.
7: O sea, tienen porque, herreros, mira, tienen cerrajeros, ¿cuál es el modus operandi? ¿Se repiten además en los casos más recientes, Alicia?
12: Pues es lo que hemos notado, mira, en los dos casos ahorita de las vecinas, que son las que nos llevaron a todo esto, desde el de Daneira y el de Adriana, el modus operandi fue muy similar. Bueno, en el de Daneira, afortunadamente, y por la presión de los vecinos y la presión mediática de ustedes, pues no se consumó. Pero en el de Adriana y el de otras personas, relatan exactamente lo mismo. Llegan, violan las chapas, llegan con un camión de mudanza, vacían toda la casa, todo. Se llevan todo, tus papeles, tus cuadros, tus libros, todo. Y luego entra una cuadrilla de albañiles que pintan y empiezan a remodelar. Entonces, cuando tú llegas con la fuerza pública, les dices, pues si me abres la puerta, yo te demuestro que es mi casa, porque ahí está mi mesa y mi planta, pues te encuentras con la terrible y horrenda sorpresa que ya no hay nada, nada, nada de lo que te pertenecía. Entonces tú imagínate, para esto pues tiene que haber, me imagino, digo, yo no soy policía de investigación, pero tiene que haber un cierto grado de colusión en el registro público de la propiedad, en ministerios públicos, a nivel de jueces, para que esto se lleve a cabo con tanta celeridad, ¿no? Y que produzcan documentos apócrifos que vienen a demostrar que son los poseedores del inmueble, imagínate tú. O sea que encima de todo, el peso de la prueba recae en el despojado, no en el despojador.
7: Oye, entonces, ¿hay evidencia de colusión dentro del registro público de la propiedad? ¿Qué papel estarían jugando los notarios en materia de falsificación de escrituras, Alicia?
12: Pues mira, la verdad es que no tengo pruebas, pero tampoco tengo dudas. Tiene que haberlo, porque sí operan a pues rapidísimo. Uh-huh. O sea, todo esto se da rapidísimo. Lo que yo quisiera que tu público, tu amable público, entendiera, que nosotros somos vecinos. Todo esto viene de un chat vecinal. No creas tú porque estábamos haciendo una muy profunda investigación. No, nos tropezamos con esto por lo que le pasó a Daneira. Y entonces ya conocimos el caso de Adriana y ya conocimos el caso de, no nada más de ellos, de mucha gente de gran parte de la Ciudad de México. El día que dimos la rueda de prensa y que nos hizo favor de recibir la fiscal y el secretario de gobierno, no sabes qué cantidad de gente se nos acercó, que afortunadamente logramos que pudieran ser atendidos también por sus problemas. Digo, nosotros porque pudimos tener la bendición del acompañamiento de ustedes, pero hay muchísimos casos. Yo me di cuenta de caray, mucha gente de la tercera edad, mucha gente discapacitada, mucha gente muy humilde que a lo mejor no tiene recursos para buenos abogados. Es muy triste todo lo que conlleva esto, y pues ahorita ya lo que estamos viendo ya a partir de la detención de estas personas en particular, estamos viendo acudir a diputados, que ya contactamos con algunos, para ver el tema del camino jurídico, uh-huh, para que las leyes se empaten con la del Estado de México, que tuvimos la suerte de que nos acompañara el licenciado Carlos Santana Alfaro, el papá de el hijo de doña Carlota,
13: sí,
12: que está súper empapado en esto.
13: Con el operativo Restitución, ¿no, Alicia? Que se lleva a cabo en el Estado de México a raíz del lamentable evento de doña Carlota. Oye, pero eso en el Estado de México, ¿por qué crees que tu alcaldía, la Benito Juárez, que tu colonia, la del Valle, se haya vuelto epicentro de este delito, Alicia? ¿Qué
12: pues
13: está sucediendo ahí?
12: Hay muchos adultos de la tercera edad, uh-huh, hay muchos adultos que desafortunadamente pues están solitos, hay muchos inmuebles de estas personas que sus hijos o sus sucesores no van y no atienden. Entonces, esto es lo que se genera, porque digo, yo no te niego que si un predio tiene 15, 20, 30 años sin que nadie lo reclame, bueno, pues que lo reclame el gobierno y que se utilice para un bien común de los vecinos, de la sociedad. Pero lo que está pasando es que se hacen millonarios a raíz de esto. Llegan, tiran y levantan edificios de 3-4 pisos donde cada departamento cuesta 5-6 millones, ¿no? Entonces, uh-huh, pues tiene que haber mecanismos donde sí hay que tomar posesión de un predio, porque ya de plano nadie lo reclama, pues que no sean estas maneras. Y te digo, la otra es cuando ya de plano llegan y aunque haya gente adentro la sacan y de todas maneras hacen lo mismo.
13: ¿Y la autoridad, Alicia? Pues, tanto la alcaldía como del gobierno central, federal, la autoridad.
12: Gracias. Pues mira, la alcaldía nos dijo que eso no le compete. Desafortunadamente no hubo acompañamiento como nosotros, aunque fuera por empatía, ¿no? Aunque no le competa, porque entendemos que no le compete, no tiene la competencia para hacerlo. Pero bueno, digo, lo importante, yo creo que lo rescatable de todo esto es que se evidenció, que se mandó un mensaje contundente que pues no va a ser tan fácil ya, que ya hay muchos. En mi chat tenemos 1,500 vecinos, que ya somos muchos ojos estando al tanto de nuestros vecinos vulnerables. Y pues estamos dándoles acompañamiento y pues tratando de hacer lo que teníamos antes, comunidad, que todo el mundo conozcamos a quién vive junto, que nos avisemos los unos a los otros si vemos movimientos raros. Eso es lo realmente rescatable y es lo que estamos tratando de hacer, pues te insisto, hacer lo del operativo, lo de la ley restitución, porque además te tardan entre, pobre de Dana, entre 3 y 6 meses para que le devuelvan su predio. Entonces, no, imagínate, no, digo, ella, bendito Dios, tiene su familia, su red familiar de apoyo y ahorita no tiene ese problema. Pero tú imagínate a alguien que lo dejan literal en la calle.
13: No, pero además no es atenuante de la falta que le cometieron el que tenga una red de apoyo, ella o cualquier otra persona. Nos queda un minuto antes del corte. Alicia, ¿qué nivel de involucramiento crees que tienen funcionarios en estos despojos, en la alcaldía Benito Juárez y también en otras instancias?
12: Pues mira, tiene que ser, porque te insisto, para la celeridad con la que se hacen de documentos, obviamente apócrifos, para demostrar una posesión que no tiene, pues sí tiene que venir algo directamente del registro público de la propiedad o de, no sé, de los ministerios. Bueno, se habla hasta que hasta que los que están en, se venden colchones y eso, sí, son los que están avisando dónde hay predios que sean fáciles de, no, de invadir.
13: Es toda una organización. Imagínate. Alicia, nos cayó la pausa, pero si me lo permites, te busco en estos días. Voy a conversar más adelante con la fiscal de la Ciudad de México, con Berta Alcalde, y no vamos a soltar el tema hasta que haya justicia y certeza, Alicia, si me lo permites, te busco.
12: Gracias, muchísimas gracias.
13: No, gracias a ti, Alicia Camps, integrante de la Comisión de Participación Comunitaria en la Colonia del Valle. Y con esto nos vamos a una pausa.
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18: ChatGPT actualizó sus controles parentales y ahora avisará a los padres si detecta un uso indebido de la herramienta o notificará de situaciones de riesgo mientras el adolescente usa el chatbot. Para tener acceso a la función de controles parentales, los padres o tutores deben vincular su cuenta con la del adolescente y una vez realizado, podrán gestionar determinados ajustes como establecer horas de descanso o reducir el contenido sensible. Esta vinculación no permite a los padres leer ni supervisar las conversaciones del joven, pero en situaciones de riesgo, OpenAI puede enviar una notificación de seguridad por mensaje SMS, correo electrónico o notificación push. Si el chatbot identifica actividad que pueda indicar problemas graves de autolesión o si una cuenta de adolescente vinculada se suspende por conversaciones relacionadas con actos de violencia, OpenAI envía la notificación de seguridad y solo comparte la información necesaria para ayudar a proteger su seguridad. Soy Aide Rivera, más detalles en radioformula.mx.
19: Caminando por México. Tulum, Quintana Roo, es el único pueblo mágico con una zona arqueológica frente al Mar Caribe. Sus playas blancas y atmósfera sustentable lo hacen destino de moda. Aquí, la historia maya se fusiona con un estilo de vida relajado, cenotes sagrados y selva.
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22: La Fiscalía General de la República informó que un juez federal condenó a 15 años de prisión al empresario mexicano de origen chino, Shen Li N., por el delito de lavado de dinero al realizar transferencias a paraísos fiscales de $33 millones. La Secretaría de Gestión Integral del Agua informó que el 28 de junio llovieron 84.800 millones de litros en la Ciudad de México, lo que podría llenar 47 veces el Estadio Banorte. Asimismo, agregó que el mes de junio registró el mayor número de lluvias. La Fiscalía de Tamaulipas informó que Jorge Luis N. y Estrellita N. fueron vinculados a proceso por el delito de feminicidio en agravio de Dafne, adolescente de 13 años que perdió la vida durante un campamento de verano en la Academia Militarizada Doenitz en Ciudad Madero. Informó Itzel Vanegas. Más detalles en radioformula.mx.
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13: Son las 6 de la tarde con 38 minutos. Gracias por continuar con nosotros aquí en Fórmula Noticias. Hoy hay buenas noticias en materia económica. La presidenta Sheinbaum, en la manera del pueblo, destacó que el Producto Interno Bruto, el PIB, pues creció 1.5% durante el segundo trimestre del año. ¿A qué atribuye la presidenta Sheinbaum este resultado? Bueno, principalmente al aumento de actividades agropecuarias, a la minería, a los servicios, además del incremento en los precios del oro y de la plata. Vamos a escuchar.
23: Bueno, en este caso aumentó mucho la producción primaria, el sector primario, que tiene que ver con agropecuario, minería, en la producción. Tiene que ver tanto con si hay más producción en volumen, como si aumentan los precios, en particular el precio del oro, la plata han ido incrementándose, eso también contribuye.
13: En el caso de las manufacturas, señaló la presidenta Sheinbaum que prácticamente se contuvo la caída que venían registrando y adelantó que durante el segundo semestre va a haber un mayor impulso a la obra pública con proyectos que actualmente ya se encuentran en proceso de licitación.
23: Hay algunas obras públicas que van a tener un impulso mayor en el segundo semestre, que se están licitando, que
32: van a tener un mayor impulso. Y ustedes saben que la obra pública y la construcción pues es quizá uno de los motores más grandes para el desarrollo económico. La vivienda para el bienestar y las obras públicas van a tener un impulso mayor en el segundo semestre y eso va a ayudar mucho.
13: Bueno, también se habló de un tema importante en el Caribe mexicano, en el estado de Quintana Roo, el arribo masivo de sargazo a las playas, que hay que decirlo, se debe al exceso de nutrientes artificiales en el océano y se deriva del aumento de la temperatura del agua que es causada por el cambio climático, ese que Donald Trump dice que no existe. Y bueno, han creado un entorno perfecto para que esta macroalga se reproduzca a una velocidad alarmante en el Atlántico tropical. El gobierno va a destinar por ello 2,000 millones de pesos para reforzar la estrategia contra el sargazo en Quintana Roo. Este año, escuche usted, se registró 4 veces más que el año pasado. Informó la presidenta que la prioridad aquí será aumentar la captura en el mar para evitar que el sargazo llegue a las playas.
32: El gobierno de México está poniendo 2,000 millones de para la atención integral del sargazo. ¿Qué vamos a hacer? Capturar más en el mar. Para eso se están adquiriendo más barcos sargaceros. 2, más barreras. Las mejores barreras que haya en Quintana Roo y en el mundo entero se van a colocar para poder cuidar las playas. Y 3, la recolección en la playa para aquel sargazo que pueda llegar a la playa. ¿Cómo hacerlo? Con las mejores prácticas. Ya hay normas ambientales que nos dicen cómo recolectarlo, pero ahora estamos informando a todos los hoteleros de cuáles son las mejores prácticas para levantarlo en la playa sin que se lleve la arena.
13: Participó en la mañanera la secretaria de Medio Ambiente, Alicia Bárcena, detalló que hasta 90.538 toneladas de sargazo navegan diariamente en el Caribe mexicano. Se estima que alrededor del 10%, unas 9.000 toneladas, llegan a las costas. Este volumen representa 27 veces el promedio histórico.
0: Simplemente en el Caribe mexicano navega el sargazo en un máximo de 90.538 toneladas al día. Diario está navegando el sargazo. Cuando el promedio, a veces tenemos una navegación del sargazo más baja, que es de 40.000 toneladas, entonces oscila entre 40.000 y 90.000, pero se estima que el 10% de ese sargazo que está navegando aquí en el Caribe mexicano, llega el 10%, recala en las costas de Quintana Roo.
13: Bueno, también muy importante, la gobernadora de Quintana Roo, Mara Lezama, habló que en el estado se instaló una planta piloto para generar biogás con sargazo. Estamos hablando de una inversión superior a los 14 millones de pesos. Pues llega sargazo, es irremediable, es inevitable. ¿Qué se hace con él? Pues intentar aprovecharlo y generar combustible.
1: Instalamos una planta para generar biogás con una inversión de más de 14 millones de pesos para saber verdaderamente en qué el sargazo se puede convertir de un pasivo a un activo. Hoy te puedo decir que combinado con lodos se produce biogás y estamos en breve haciendo esta planta más grande en Cancún.
13: Bueno, son otro tema que ya, del cual ya hablábamos, se lo adelantaba hace unos minutos cuando le daba a conocer los 2 arrestos que se dieron alrededor de la invasión de una propiedad en la alcaldía Benito Juárez, en la colonia del Valle, y también sobre lo que Alicia Camps, integrante de la Comisión de Participación Comunitaria de la colonia del Valle, nos dijo hace unos momentos, que está recibiendo atención por parte de las autoridades, pero que es preocupante la enorme cantidad de despojos que se llevan a cabo en la alcaldía Benito Juárez. Agradezco mucho a Berta, alcalde Luján, fiscal general de la Ciudad de México, de la capital del país, que nos tome la llamada, que nos acompañe esta tarde. Fiscal, siempre es un gusto saludarte. ¿Cómo estás, Berta?
2: ¿Qué tal, Juan? Muy bien, muchas gracias de nuevo por este espacio y un saludo a todo el auditorio.
13: Oye, pues conversaba con vecinos de la alcaldía Benito Juárez, están pues muy optimistas con estas detenciones que se llevaron a cabo el día de hoy. Un juez de control también pues ya estará pendiente de lo que derive de estas investigaciones, pero bueno, hay 2 detenidas por un despojo en la cerrada de Matías Romero, pero me decían los vecinos de la Colonia del Valle que pues son varios los despojos que se están presentando, que sí han sido atendidos y escuchados por parte de la autoridad, pero aquí hay un reto grande, ¿verdad? Y además justo en esta alcaldía, en la Benito Juárez, que por varias razones se ha convertido en un epicentro de este delito. Fiscal, ¿cómo ven el tema?
2: Así es, Juan. Pues efectivamente, el día justamente de ayer recibimos a vecinas y vecinos, la mayoría de la alcaldía de Benito Juárez, pero también venían de otros lados de la ciudad para tocar ¿no? El caso de los despojos, varias problemáticas que tenían cada uno de ellos sobre investigaciones que se han iniciado, ¿no? Revisamos cada uno de los casos con acuerdos muy concretos y el compromiso de la autoridad de fortalecer las investigaciones para tener resultados lo antes posible, ¿no? Creo que avanzamos muy bien. Ese mismo día en la noche logramos la detención de estas dos personas. Ya la investigación estaba bastante avanzada antes incluso de la reunión, lo que nos permitió tener órdenes de aprehensión y detener ayer estas dos personas relacionadas con un despojo que fue bastante mediático. Ustedes también le dieron cobertura en la calle Matea Romero, en la alcaldía, en la alcaldía Benito Juárez, en la del Valle, ¿no? Y muy importante, creo que tú lo dices, hay retos muy grandes y nosotros desde que llegamos a la administración los identificamos, que tienen que ver con este delito de despojo que tiene distintas caras y lo hemos informado también en otros espacios. No hay despojos que tienen que ver con invasiones que se dan cuando los predios están desocupados, ¿no? Cuando los ven, digamos, vacíos por un tiempo considerable, despojos también que se dan en algunos casos con violencia, pero hay también muchos despojos que están más bien inmersos en conflictos entre comunidades, entre vecinos, que tienen que ver también con el tema, ¿no? De la dificultad de acreditar a veces la propiedad, ¿no? Y muchos temas que tienen involucramiento con conflictos más bien civiles, ¿no? Procesos sobre peleas de inmuebles que tienen su cara también penal y denuncias que recibimos en ese sentido. Y también los despojos, y esos son de los más delicados, que tienen que ver con simulaciones de actos jurídicos, en donde pudieran estar involucrados, ¿no? Servidores públicos, uh-huh, notarios, y esos son, entre otros, a los que estamos prestando especial atención.
13: Qué bueno que me lo dices, perdón, fiscal, porque sí, me decía, fíjate, la vecina de Benito Juárez, que no tiene ninguna prueba, pero tampoco tiene duda, así me dijo, de que pudiesen estar involucrados en estos despojos notarios o personal dentro del registro público de la propiedad, también funcionarios allá en la alcaldía Benito Juárez o en otro lugar. Entonces, sí se está investigando todo esto que denuncian.
2: Sin duda alguna, estamos investigando todo esto y no nada más estamos investigando el caso a caso. Parte de la estrategia que se ha impulsado desde Fiscalía y con este gabinete de despojos que tenemos con la Secretaría de Gobierno, con la Secretaría de Seguridad y con distintas instancias del gobierno de la Ciudad de México, es poder identificar actores que estén no nada más presentes en un caso, sino en otros. No nada más investigar el caso a caso, sino poder identificar patrones, no poder realizar acciones de inteligencia que nos permitan realmente desarticular posibles redes que estén involucradas en este delito. No se viene ya trabajando muy duro en este tema, pero sin duda hace falta no fortalecer esta estrategia y eso no lo desconocemos. No tenemos que trabajar para tener resultados con menos tiempo, es parte de lo que se nos pedía el día de ayer, y tenemos que trabajar muy duro para poder realmente, más allá de las denuncias, avanzar con acciones preventivas, asegurar inmuebles. Eso es parte de lo que hemos logrado, ¿no? En menor tiempo podemos nosotros asegurar hoy en día inmuebles y poder judicializar casos. Hemos aumentado el número de judicializaciones que tenemos, pero se tiene que seguir trabajando en esto y ese es el compromiso de esta fiscalía y el compromiso también del Gabinete de Seguridad. Ha sido tema de conversación, ¿no? En ya distintos días en el Gabinete de Seguridad con la ciudad y estamos muy comprometidos a poder fortalecer esta estrategia. Muy probablemente la próxima semana estaremos informando sobre las distintas acciones que se van a añadir a la ya estrategia de despojos que tenemos.
13: Y si me lo permites, pues seguimos en este tema de los despojos, pero bueno, antes, fiscal, se dio el informe mensual Transformación y Resultados dedicado al combate de homicidio por parte de la Fiscalía de la Ciudad de México que tú encabezas. Es importante conocer los resultados, las estrategias. ¿Qué porcentaje de las órdenes de aprehensión cumplimentadas por homicidio doloso han derivado exitosamente en una sentencia? Me parece que esto es fundamental y viene parte en tu informe, fiscal.
2: Sí, tienes razón, ¿no? Hemos aumentado en manera importante el número de sentencias de homicidios, se ha incrementado el número de judicializaciones en más de un 30% si tomamos en cuenta los datos desde que iniciamos la administración, es decir, comparando con 2024, y más de un 80% si comparamos con datos del 2019, que siempre es un referente para nosotros. Hemos venido trabajando muy duro y ese día hablamos no nada más de los números, sino qué estamos haciendo distinto en la Ciudad de México para poder tener estos resultados. Trabajamos todos los días de la mano con la Secretaría de Seguridad en las investigaciones de homicidio. Tenemos equipos que se llaman las unidades de criminalística de proximidad, que conforman a peritos, MPs y policías de investigación, que acuden de inmediato al lugar de los hechos para recabar evidencia, tanto del lugar de los hechos, entrevistas. Estamos haciendo un trabajo muy importante, incrementamos en más del 25% el personal que está trabajando en esto y hemos tenido muy buenos resultados, pero tenemos que seguir trabajando tanto en la persecución como en la prevención de este delito. Y no solo del homicidio, el feminicidio, ¿no? Es especialmente importante, ¿no? Y tenemos números que así lo demuestran de cómo hemos venido fortaleciendo esto. De los 22 terribles feminicidios que sucedieron en el 2026, tenemos 21 judicializados, más del 95% de eficiencia. Y eso refleja el trabajo que los equipos están haciendo todos los días para combatir estos delitos que, como los despojos, son una prioridad para la fiscalía.
13: Nos queda un minutito y medio, fiscal Berta Alcalde Luján. Importante también hablar sobre la utilización de tecnología en las diligencias que lleva a cabo la fiscalía, pero también saber de estas detenciones, ¿cuántas se califican legales en la primera audiencia? Porque eso habla de la pulcritud de ustedes a través de su trabajo, algo que ha sido un reto desde que llegaste al encargo, fiscal.
2: Sin duda alguna, ¿no? Parte de los retos y de los indicadores, todos los viernes nos juntamos por varias horas con los distintos sectores en conjunto con la jefe de gobierno y vemos, entre otras cosas, lo que tú dices, qué porcentaje de legalidad de las detenciones tenemos, ¿no? Afortunadamente se han incrementado de manera muy importante, se han incrementado en un 20% y tenemos que seguir trabajando en eso, ¿no? Las que se dan por orden de aprehensión, tenemos ahí casi el 97% después de cumplimentada la orden de aprehensión, son detenciones que efectivamente son legales y tenemos que trabajar en las distintas etapas del proceso. A la fiscalía le toca no nada más investigar, sino defender los casos en los tribunales y es parte de la labor que estamos haciendo, mejorar nuestras habilidades de litigación en las audiencias, es parte de los retos enormes que tiene la fiscalía y en lo que estamos trabajando muy duro, además de, como tú lo dijiste, apostarle a la tecnología. Tenemos que digitalizar nuestras carpetas, eso va a estar este mismo año en su primera etapa terminado, y apostarle también a técnicas de investigación mucho más complejas que hagan uso de la tecnología para tener mayores resultados. Estamos trabajando en eso, Juan, y se están viendo ya reflejado esto en las cifras, en los indicadores que tenemos todos los días sobre los delitos prioritarios sobre todo.
13: Pues disminuye 48% el promedio diario de homicidios en la Ciudad de México frente a 2019. Estamos comparando este periodo de tiempo. Berta Alcalde, fiscal, pues mucho tiene que ver las diligencias que lleva a cabo la fiscalía a tu cargo. Y como siempre, yo te agradezco enormemente que nos hayas acompañado y hablamos pronto, si me lo permites, Berta.
2: Con muchísimo gusto, Juan. Muchas gracias por el espacio y un saludo a todos.
13: Gracias a ti, la fiscal de la Ciudad de México. Y con esto, nos vamos a los deportes.
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13: José Luis Cuevas, artista del deporte, el pintor, gracias por acompañarnos y vamos con los Juegos Centroamericanos y del Caribe, en donde México sigue rompiendo récords. Ayer a esta hora ya teníamos más de 150 medallas. Pintor, ¿cómo estás?
3: Hola, Juan, ¿cómo estás? Qué gusto saludarte. Buenas tardes al auditorio. Ya van 180 preseas, 79 de oro al momento, además de que en próximas horas se podría confirmar una más de oro en la prueba por equipos de adiestramiento en el centro ecuestre que se está llevando a cabo allá en República Dominicana, donde el equipo mexicano en adiestramiento está muy cerca de ganar el oro, además de convertirse en ese equipo que posteriormente en individuales el sábado conquisten alguna presea más. Falta una gran cantidad de clavados todavía y ahí se sabe de la expectativa. Estaba revisando básicamente las disciplinas en las que México ha logrado estas 180 preseas y los oros han caído, y en serio, en natación 13 oros van de momento. En el taekwondo me tocó relatar para Claro Sports el domingo pasado, 4 oros en 5 categorías diferentes, donde México llegó a finales ganando el oro, y ahí van 7 oros de momento en taekwondo, además de lo que ya ha sucedido en clavados, que de momento van 3, pero se espera que pueda crecer bastante la cosecha. El número que se tuvo en San Salvador, Juan, hace algunos años fue de 353 preseas, van 180 y prácticamente nos faltan 10, 11 días de competencia. O sea, es muy posible que México pueda superar esa cantidad de preseas, además de que estaría y que está marcando una brecha importante en relación a los principales perseguidores, que son Colombia y Cuba en el medallero, Juan.
13: Ahí está un gran resultado por parte de los atletas mexicanos, que siempre hemos brillado en Juegos Centroamericanos y del Caribe. Pero a ver, tú, pintor, que le sabes más, nunca como hoy, ¿eh? Jamás, nunca habíamos visto estos resultados tan rápido. Se rompe a los 4 días el récord de medallas, a los 4 días de que inicia este certamen, esta competencia.
3: 353 preseas, van 180 y prácticamente nos faltan 10, 11 días de competencia. O sea, es muy posible que México pueda superar esa cantidad de preseas, además de que estaría y que está marcando una brecha importante en relación a los principales perseguidores, que son Colombia y Cuba en el medallero, Juan.
13: Ahí está un gran resultado por parte de los atletas mexicanos, que siempre hemos brillado en juegos.

0: récord de medallas a los 4 días de que inicia este certamen, esta competición, estos Juegos Centroamericanos y del Caribe. ¿Qué ha cambiado de las últimas ediciones? ¿Qué has visto tú que ha ayudado a que atletas puedan tener estos resultados? Lo que pues da confianza para los Panamericanos y después los Juegos Olímpicos.
1: Sí, en el inicio del ciclo olímpico con estos centroamericanos, de entrada, el atleta tiene certeza, no se tiene que preocupar por andar viendo cómo saca el recurso para ser apoyado en giras. Y eso
0: los mandaban a vender calzones, ¿te acuerdas? Ni modo, sí. O sea, aunque se enojan, a Gabriela Guevara decía, pues que vendan calzones cuando pedían los atletas apoyo, ¿te acuerdas?
1: Sí, fue un momento incomodísimo para todos, menos para Ana, que terminó por equivocarse y de manera rotunda. Y yo lo veía hace unos días en el abanderamiento con Rommel Tepacheco, que lo cargaban y le hacían el quiere volar los atletas, en gran medida lo que nos deja ver el buen sentido de grupo que se tiene y sobre todo las ganas de trascender. El atleta hoy más que nunca está concentrado y ven los centroamericanos ese inicio para el próximo año en Panamericanos, seguir demostrando esa capacidad y llegar muy fuertes a los Juegos Olímpicos en Los Ángeles en 2028, donde estamos sí, a 2 años, pero estamos, creo yo, con una gran generación de atletas en diferentes disciplinas sí, donde se está recuperando.
0: Ahí está, pues tú lo has dicho, pintor José Luis Cuevas, artista del deporte, tienen certeza los atletas y por ello se pueden concentrar en su disciplina y no estar preocupado para vender calzones. Gracias, pintor, nosotros nos vamos a una pausa.
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1: Son las 7 de la tarde, soy Juan Becerra Acosta. Estamos en Fórmula Noticias y le voy a dar a conocer los sucesos más importantes, más destacados del país y del mundo ocurridos hoy, jueves 30 de julio. Continuamos con este espacio informativo, nos sumamos a la señal de Telefórmula, ampliamos nuestra cobertura y estas son las noticias. Detenido el autor intelectual del homicidio de Carlos Manso. Se trata de Ramón Ángel N., el R1, principal líder de los R's, una de las células más violentas vinculadas al cártel Jalisco Nueva Generación. Esta detención se dio en Atotonilco, Jalisco, por parte de elementos federales. Las agencias de Estados Unidos y México trabajan codo a codo para compartir información y colaborar contra las organizaciones criminales. Así lo destacó el embajador de Estados Unidos en México, Ronald Johnson, y ejemplificó con el operativo en el que se abatió a El Mencho.
2: Nuestras agencias de la defensa continúan trabajando lado a lado para compartir información y trabajar juntos contra organizaciones criminales transnacionales y organizaciones terroristas. Y eso incluye operaciones dirigidas a líderes de cárteles como El Mencho, así como a 4 de los 10 fugitivos más buscados por el FBI.
1: Avanza el caso Farías Laguna. La Fiscalía General de la República citó a declarar en calidad de testigos a 7 marinos para aclarar responsabilidades que no han salido a la luz en el caso de contrabando de combustible. Vinculados a proceso, el director de la Academia Militarizada Marina Doenitz y la cuidadora del área femenil del plantel por el feminicidio de la joven Dafne Zapata. 2 detenidas por despojo en la colonia del Valle. Prisión preventiva justificada para Virginia Vázquez García y Diana N. por su participación en el despojo de un inmueble en la alcaldía Benito Juárez. No hay censura ni la habrá. Sobre los lineamientos para garantizar los derechos de las audiencias, la presidenta Sheinbaum sostuvo que su gobierno jamás ha pedido despedir a conductores ni modificar líneas editoriales.
3: Ahora que salen los lineamientos dicen que hay censura. Además, no se han publicado. Se ha publicado para consulta pública. Todavía se pueden modificar si hay alguna discusión. Pero ya salieron todos a decir que hay censura y que pretendemos censurar. Nunca ha habido más libertad de expresión que ahora.
1: El INE no protege ni a partidos ni a gobiernos, sino a la ley. El consejero del INE, Arturo Castillo, defendió la determinación que ordena al dirigente del PRI, Alito Moreno, retirar publicaciones contra Morena.
4: No vino a defenderse como senador, vino a defenderse como presidente de un partido. Esto implica que aquí no está cubierto por la inmunidad parlamentaria que tanto se ha mencionado. El senador hubiera hecho estas expresiones en el contexto de un debate parlamentario, hubiera estado absolutamente protegido por esa inmunidad.
1: ¿Recuerda usted a Shen-Li Ye-Gon, empresario acusado de lavado de dinero, entre otras cosas, detenido en el año 2007? El mismo que en su casa encontraron millones de dólares en efectivo que formaban parte de su colchón. Y hay sentencia en su contra. Juan Antonio Jiménez, los detalles los tienes y voy contigo.
5: Gracias, Juan. Por el delito de operaciones con recursos de procedencia ilícita, un juez federal dictó sentencia condenatoria a Shen-Li Ye-Gon de 15 años y un día de prisión e impuso una multa de 140,400 pesos en el 2008. La unidad de inteligencia financiera denunció que este empresario mexicano de origen chino había lavado dinero en efectivo por la cantidad de 33,061,234 dólares. El 14 de febrero del 2019 fue detenido este sujeto y se le dictó el auto de formal prisión. Sin embargo, la resolución fue confirmada hasta el 25 de julio del 2019. Actualmente, el sentenciado se encuentra interno en el Centro Federal de Readaptación Social número 1, el Altiplano. Además, hay que destacar que esta es una causa penal, ya que enfrenta otras tantas más. Juan, el reporte.
1: Le lavaba dinero al crimen organizado, sin mal no recuerdo, Juan Antonio Jiménez, y tenía una farmacéutica a través de la cual comercializaba droga, ¿verdad?
5: Así es, sí, precisamente, bueno. Y una gran cantidad de millones de pesos. Y la pregunta es, ¿y ese dinero dónde quedó?
1: Exactamente, hay que seguir el rastro. Juan Antonio, gracias por tu reporte, pendientes de este y otros temas.
5: Buenas tardes.
1: Con esto nos vamos a una pausa, no se vaya. Volvemos con más, pero mucho más que darle a conocer aquí en Fórmula Noticias.
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1: Son las 7 de la tarde con 8 minutos. Muchas gracias por continuar con nosotros aquí en Fórmula Noticias. Y hay que hablar sobre los derechos de las audiencias y por qué son el pilar fundamental que puede garantizar una democracia mediática y ciudadana, por qué puede transformar a los receptores pasivos en actores jurídicos con voz, con capacidad para poder exigir, por qué es un ecosistema informativo el de hoy que podría llegar en algunos lugares a estar saturado, por qué se necesitan derechos que protejan a la dignidad humana frente a pues cualquier tipo de narrativa que no responda a la verdad, pero también hay que hablar sobre cómo se garantiza al buscar el cumplimiento de estos, que son derechos, otros derechos que son fundamentales, como la libertad de expresión, como la libertad de prensa, cómo ello no debe censurar, sino caminar conjunto para hacer una mejor sociedad, porque ahí está la discusión. Y yo agradezco mucho que nos acompañe Luisa María Alcalde, consejera jurídica del Gobierno de México, justo para hablar sobre los derechos de las audiencias, los lineamientos para garantizar que respondan a la intención que se ha dado a conocer y que no vayan a censurar o a controlar contenidos de medios de comunicación. Luisa María, consejera, qué gusto siempre saludarte. ¿Cómo estás?
16: Muy bien, Juan, con el gusto de saludarte, como siempre, contenta de estar aquí en tu espacio, poder hablar pues sobre estos lineamientos que hoy están a consulta desde el lunes pasado, en donde pues, se está invitando a este debate público que tiene que ver pues muy alejado a lo que se ha querido plantear como narrativa falsa de querer censurar. De ninguna manera se trata de proteger el derecho a las audiencias, y esto tiene que ver con la posibilidad, uno, de el derecho a la información veraz y de que no haya un intento de engaño, por ejemplo, cuando se presenta publicidad como noticia, cuando se presentan opiniones como noticia, pero no hay detrás de estos lineamientos ni de la ley, que por cierto no es de ahora, sino fue aprobada en el 24 y también desde 2014 y en nuestra Constitución desde 2013.
1: Así es, pues, perdón, Luisa, a ver, 2014, la Ley Federal de Telecomunicaciones y Radiodifusión. Es importantísimo que hagas ese paréntesis sobre el año 2014 para conocer cuáles son las diferencias que existen entre la actual regulación y la que existía bajo esta Ley Federal de Telecomunicaciones y Radiodifusión de hace, Luisa María, 12 años.
16: Así es. Incluso me voy un año atrás. Desde 2013, la Constitución, nuestra Carta Magna, reconoce por primera vez el derecho de las audiencias y el que existan mecanismos para que se puedan garantizar esos derechos. Un año posterior a la reforma constitucional, en 2014, desde entonces, se aprobó una ley de telecomunicaciones que ya expresaba de manera más clara ¿cuáles son estos derechos de las audiencias? Veracidad en la información, el no encubrir publicidad como noticia, el poder distinguir entre opiniones y noticias, y dos cosas fundamentales, que los medios cuenten con códigos de ética y también que nombren a defensores. Eso ya aparecía en 2014. Después, en 2017, hubo una contrarreforma, por cierto, impulsada por el PAN, y en ese entonces se fue una especie de retroceso y se quitaron algunos de los mecanismos para poder hacer efectivos estos derechos. Luego la Corte, en 2022, no esta Corte, la Corte anterior, en 2022, declaró que era inconstitucional haber quitado esos derechos. Y después, dos años después, en el 2024, ya con la presidenta Claudia Sheinbaum Pardo, se aprueba una ley donde nuevamente se retoman estos mecanismos de defensa. Entonces, es importante decir, no es de ahora, es una discusión que tiene nuestro país muchísimos años y que tiene que ver con el derecho que tiene el pueblo de México, los ciudadanos, las ciudadanas, de poder contar con información veraz. Eso significa que el gobierno va a determinar si un contenido debe retirarse, no debe retirarse. No. Simplemente significa que los medios, si estamos hablando solo de radio y televisión, no es prensa escrita, no es redes sociales, radio y televisión, las concesionarias deben de tener dos cosas. Uno, un código de ética, y dos, nombrar a un defensor de las audiencias, una persona que va a poder recibir quejas por parte de la audiencia. La audiencia somos todas y todos los que vemos la televisión y escuchamos la radio, si consideramos que hay alguna falta o violación de nuestros derechos. Y son estos defensores, no el gobierno, estos defensores que nombran las propias empresas, las que van a iniciar un procedimiento pidiendo información al medio y en todo caso emitiendo recomendaciones. Recomendamos que se aclare, por ejemplo, esta noticia, en fin.
1: A ver, un ejemplo te voy a poner. Por ejemplo, si un noticiario da una cobertura crítica o a una política del gobierno, ¿en qué momento pasa a ser opinión no distinguida de noticia a periodismo de investigación? O sea, ¿quién resolvería esa diferencia y sobre qué criterio, Luisa?
16: El defensor y sobre la base de tu código de ética. Entonces, ¿tú qué obligación tienes? Bueno, si por ejemplo vas a emitir opiniones, pues se ponen plecas donde se dicen pues que ahí hay noticias, pero también hay opiniones. Eso funciona aquí y en muchas partes del mundo. Han llegado al ridículo de que algunos conductores dicen, ¿cómo voy a decir? Ahora voy a decir en este instante una opinión. Ahora voy a decir una noticia. No es el caso. Son plecas que establecen en este programa, se vierten también opiniones al igual que noticias. Ahora, Si yo considero violentado mi derecho, es el defensor el que hará el análisis y el que en su caso va a emitir esta recomendación.
1: Es importante que lo des a conocer porque esto pues da mucho más certeza sobre lo que se está discutiendo y lo que implica el derecho de las audiencias. Ahora, por ejemplo, ¿puedes garantizar que ningún medio será multado por el contenido de su línea editorial, Luisa María, o solo por infracciones, ¿no?, que son estrictamente técnicas, no tener defensor de audiencias, claro, o código de ética o este tipo, pero lo que tiene que ver con la línea editorial, con la postura, con la ideología?
16: No, la línea editorial, la ideología está protegida, son los propios medios los que establecen sus códigos de ética, los publican, pero sí tienen que tenerlos. Entonces, ¿cuándo se involucra la autoridad? Bueno, cuando hay un incumplimiento claro de la ley, por ejemplo, no publicaste tu código de ética, o decidiste no nombrar a un defensor, o no tienes un mecanismo para que el ciudadano pueda a ti medio decirte: considero violentado este derecho. Entonces ahí la autoridad interviene para decir: oye, medio, tienes que cumplir con la norma y tienes que publicar tu código de ética. Nada que ver con meterte al detalle de la información que fue publicada.
1: A ver, Luisa María, algo que no se ha hablado. Si desde un espacio informativo, desde un noticiario, en un programa de radio, en un programa de televisión, ya sea un medio privado o un medio público, no se hace una cobertura, sino propaganda, una acción de gobierno, ¿también se sancionaría o tendría que determinarse ahí si es una opinión, si es una noticia o si es publicidad?
16: Por ejemplo, ¿cuál es la obligación que tiene el medio, ¿no? Tiene que poner una pleca cuando se trata de publicidad. ¿De qué se trata? De que a mí no me engañes cuando tú estás recibiendo dinero para promover un producto. Bueno, pues quiero saber que es un comercial. Esto no es nuevo, lo vemos pues en el periódico, en la prensa escrita, es claro cuando hay un comercial o hay una inserción pagada, o por ejemplo en las propias redes se conoce bien cuando dice publicidad. Entonces no es que realmente tú tengas que estarte deteniendo como conductor de tu programa. Uh-huh. Pero sí que hay una pleca en donde se dice: aquí hay contenido comercial pagado de esta naturaleza. Con eso cumples. Y esa es finalmente la intención, de que el que está recibiendo el mensaje no se confunda entre cuando es un producto que está siendo publicitado a cuando lo estás dando como una nota, como una noticia, sí, porque entonces ahí sí lo que estás tratando es de engañar que hay una información objetiva, cuando en realidad hay un pago atrás para promover un producto en específico.
1: Muy bien. A ver, esta entrevista que estamos teniendo tú y yo en estos momentos se transmite en radio, se transmite en televisión y también se transmite a través de redes sociales. Yo sé que la discusión está centrada hoy en radio y televisión, pero me gustaría, como abogada, que me dieras tu opinión, porque las reglas del juego no están siendo en este momento parejas. O sea, quien solo vive en redes está al margen de este tipo de regulaciones. Y este contenido se está transmitiendo también en redes, esta entrevista, aunque sí en radio y en televisión. ¿Se mira a futuro poder hacer que también en redes se cumplan estas normativas? Porque ahí es donde está la mayor parte de infodemia. No sé tú qué opinas, Luisa María. Nos queda un minuto antes de la pausa.
16: Pues eso ya se verá. Por ahora, esto es para radio y televisión. Creo que posteriormente pudiera haber un debate, pero por lo pronto lo importante es entender que estos lineamientos, no como se ha dicho, como información falsa, aplican para radio y para televisión. Posteriormente puede darse un debate para el caso de las redes sociales.
1: Y yo te agradezco, como siempre, Luisa María Alcalde, consejera jurídica del Gobierno de México, que nos aclares. Ahí está, es una herramienta de defensoría de audiencias. No se trata en ningún momento de censura o de dar línea o de poner trabas para que se expresen las posturas ideológicas, nada más sí aclarar cuando es una noticia, cuando es una opinión y cuando es un material publicitario. ¿Hablamos de este tema luego, más tarde, Luisa María, otro día?
16: Con muchísimo gusto, con muchísimo gusto, como siempre, te mando un fuerte abrazo.
1: Yo te mando dos, Luisa María Alcalde, muchas gracias y con esto nos vemos, una pausa.
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1: Son las 7 de la tarde con 23 minutos. Gracias por continuar con nosotros aquí en Fórmula Noticias. Vamos con más información y actualización del lamentable caso del feminicidio de la niña, de la menor Dafne Zapata Quintos, en la Academia Militarizada Marina Doenitz en Tamaulipas. Fueron ya vinculados a proceso el dueño de la escuela, Jorge Luis Ortega, y la encargada del área femenil del plantel, Estrella Mora. Deisy Herrera, Tamaulipas, me enlazo contigo y tu reporte, compañera. Muy buenas tardes.
29: Gracias, ¿qué tal? Muy buenas tardes, Juan. Estos dos personajes que tú comentas fueron sí vinculados a proceso en el caso del comandante Ponce, como se le conoce al dueño de la academia, fue vinculado por el delito de comisión por omisión. En tanto, la sargento Estrella, como se le conocía a esta persona, que era la encargada del área femenil del curso de verano, se le pues vinculó a proceso, ella como autora material del feminicidio de Dafne. También hoy nos dijo la abogada de la familia de Dafne, la licenciada Alejandra Flores, nos dijo que pues a Dana, y fue a la que se vinculó a proceso hace 2 días, también se le vinculó como presunta autora material del feminicidio. Es decir, ya de las 3 personas que están vinculadas a proceso, por lo menos 2 de ellas se presume que fueron quienes pues le arrebataron la vida a esta menor de edad, Dafne. Y pues en cuanto al director, él ahora sí que por omisión está hoy ya cumpliendo con prisión. preventiva. Estamos a la espera, Juan, de que se puedan girar pues más órdenes de aprehensión. Recordemos que la mamá de Dafne señala que por lo menos hay otros dos personas más que deberían también estar rindiendo cuentas ante un juez. Vamos a esperar en las próximas horas a ver si esto también sucede.
1: Vamos a estar pendientes de este proceso de Daisy Herrera. Es un caso muy lastimoso en el que no puede cometerse injusticia. Muchas gracias, Daisy. Un abrazo hasta allá, hasta Tamaulipas.
29: Gracias, igualmente, un abrazo.
1: Y con esto, vamos con información deportiva.
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1: Hay un boicot a la FIFA, así como lo escucha, no es menor, es de la UEFA, de la Unión de Asociaciones Europeas de Fútbol. Dicen que no van a jugar mundiales ni ninguna otra competición que organice la FIFA de Gianni Infantino. ¿A qué se debe este tema? Bueno, a, digamos, que la FIFA se ha vuelto totalmente neoliberal y quiere vender sus bienes a empresas privadas. Raúl Eduardo Orbañanos, te saludo con mucho gusto y este tema. ¿Cómo estás, Raúl Eduardo?
3: Hola, Juan, ¿cómo estás? Qué gusto saludarte y saludar a toda la audiencia. Un tema increíble, ¿no? Lo que hace Infantino, parece que ya en Infantino pues no tiene llenadera, ¿no? Es increíble lo que lo mueve la lana, Juan, realmente.
1: A ver, ¿qué es lo que está sucediendo exactamente? O sea, ¿quiere vender las copas, la Eurocopa, la Copa de África, el Mundial de Fútbol, y que no sea una federación supuestamente sin fines de lucro, una organización deportiva, sino empresas privadas quienes tengan la participación, esto a cambio de una inversión? ¿Cómo estaría el mecanismo que además pues está gestado desde gente muy cercana a Donald Trump, Raúl Eduardo?
3: Exactamente, ahí está el tema, ¿no? Está cerca el yerno de Donald Trump, y el mecanismo es que vende acciones de la FIFA tal cual, y metiendo capital privado a la FIFA a cambio de dividendos, ¿no? Como funcionaría un negocio, un fondo de inversión tal cual. Aquí el tema, Juan, es que lo hace Gianni Infantino sin consultar a nadie. A mí me parece, eso es lo que me parece realmente increíble. Se fue por la libre, le ofreció, yo estoy seguro que mientras fue el Mundial de Fútbol, le hablaron bonito, le hablaron al oído, lo convencieron, le plantearon el negocio y él dijo sí, órale, me interesa. Y propuso el negocio y bueno, y sacó un comunicado la FIFA, lo dio por hecho, y el rechazo primero de la UEFA contundente. La UEFA ha sacado dos comunicados, el primero diciendo que no estaba de acuerdo, que la FIFA no se vende y que el fútbol no se vende, pero el de hoy fue realmente contundente. No participamos en ninguna competencia que rija la FIFA mientras esta propuesta avance. Estamos hablando de mundiales varoniles, femeniles, mundiales con límite de edad, mundial de clubes, etcétera. Imagínate lo que significa que la UEFA y sus 55 federaciones, que son las más poderosas y las mejores del mundo, no participen en torneos de la FIFA, ¿no?
1: No hay ningún precedente de alguna rebelión al interior de la FIFA como esta, me parece, Raúl Eduardo. Ha habido molestias, ha habido fracturas, se construyen facciones, tribus, ¿no? Casi llegaron como el PRD a agarrarse a sillazos algún día. Lo bueno es que lo hicieron en privado, no en público. Pero esto ya de que la UEFA diga, nosotros no vamos a jugar, no va a haber un solo equipo europeo en el próximo Mundial si esto continúa. Yo no le veo muy buen camino para Infantino y no sé si para la FIFA. No sé tú qué opines.
3: No, yo tampoco. Yo no sé si pueda representar el hecho de que en las próximas elecciones de la FIFA se presente algún candidato de la UEFA y que la UEFA apoye, ¿eh? Porque no sería nada extraño. Pero además de la UEFA, Juan, que normalmente busca el bien del deporte, lo que a mí me llamó mucho la atención fue la postura hoy de la CONCACAF. La CONCACAF también sacando un comunicado rotundo diciendo que no está de acuerdo con los métodos y con lo que está haciendo la FIFA. Yo nunca me imaginé realmente que la CONCACAF lo fuera a hacer, y seguimos con las sorpresas, porque la Federación de Estados Unidos avaló la postura de la CONCACAF, la Federación de Canadá avaló la postura de la CONCACAF, y la Federación Mexicana de Fútbol dijo que va a esperar a que termine el proceso de la FIFA. Una respuesta y un comunicado increíble, de verdad increíble, de la Federación Mexicana de Fútbol, cuando ya se quejó la UEFA, cuando ya se quejó la CONCACAF, cuando ya Estados Unidos y Canadá, tus principales socios futbolísticamente también ya se quejaron y avalaron la postura de la CONCACAF y la Federación Mexicana de Fútbol, esperando la resolución de la FIFA.
1: Oye, pues es que la CONCACAF es mucho más poderosa que cualquier otra confederación de fútbol, me parece, por la enorme cantidad de países. Cada país representa un voto, y no olvidemos que dentro de la CONCACAF están todas las islas del Caribe, en fin, y bueno, pues por eso tiene tanto poder. Vamos a estar pendientes de qué es lo que suceda, Raúl Eduardo Orbañanos, pero mientras tanto, pues yo no creo que la FIFA vaya a salir bien librada de esto, aún si Infantino no es reelecto el próximo año como presidente de esta federación, ¿eh?
3: No, ya de entrada ya no salió bien librado ahora, y de entrada, mientras la UEFA tenga esa postura rotunda, definitivamente puede causarle problemas a la FIFA en el futuro. Esto va avanzando de verdad a pasos agigantados, ¿eh? Yo no creo que Gianni Infantino tenga manera ya de defender su propuesta después del ruido que se ha hecho a nivel mundial.
1: Mira, decíamos que Donald Trump no iba a llegar a ser presidente de los Estados Unidos cuando se presentó por primera vez, que era un chiste y se convirtió en una realidad. No hay manera en la que vuelvan los estadounidenses a votar por él. Y ahí está. No hay manera en la que puedan quitarle una tarjeta roja a un jugador en un mundial de fútbol. Y ahí está. Así que yo ya no me asombro. Está pasando, dice un gran amigo, y tiene razón. Hoy está pasando, y en todo contexto político, económico y deportivo, social, está pasando lo que nunca antes pasaba. Así que a mí no me va a extrañar si se ratifica a Infantino en la FIFA el próximo año y que meta de alguna manera sus políticas ahí, pues, ¿cómo habríamos de llamarla? De fariseo dentro del fútbol. Raúl Eduardo, te mando un abrazo, y no sé si estoy viendo a la FIFA o estoy viendo una película de Austin Powers y a Dr. Evil. Ya lo te cuento.
3: Un abrazo, Juan.
1: Abrazo. Y con esto, vamos con más información. Y vamos contigo, Oscar Zúñiga, porque las agencias de Estados Unidos y México trabajan codo a codo para compartir información y para colaborar contra las organizaciones criminales. Esto no lo digo yo. Esto lo dice el embajador de los Estados Unidos en México. Esto lo dice el embajador Ronald Johnson. Los detalles son tuyos, Oscar.
4: Gracias, Juan. ¿Qué tal? Muy buenas tardes. Y precisamente durante la ceremonia oficial para conmemorar el 250 aniversario de la independencia de los Estados Unidos, el embajador Ron Johnson destacó que Estados Unidos ha incautado armas y México fentanilo. También se han transferido a varios criminales y las agencias de seguridad continúan trabajando codo a codo para compartir información y terminar con los criminales, incluyendo operaciones dirigidas a líderes de cárteles como el Mencho. Escuchemos.
5: Nuestras agencias de la defensa continúan trabajando lado a lado para compartir información y trabajar juntos contra organizaciones criminales transnacionales y organizaciones terroristas. Y eso incluye operaciones dirigidas a líderes de cárteles como El Mencho, así como a 4 de los 10 fugitivos más buscados por el FBI.
4: En su oportunidad, Juan, el canciller mexicano Roberto Velasco destacó que nuestra vecindad sostiene una de las relaciones más importantes del mundo. Así lo dijo.
6: Esa vecindad sostiene una de las relaciones bilaterales más integradas del mundo. Bajo ese liderazgo de la presidenta Sheinbaum y del presidente Donald Trump, nuestros gobiernos mantienen una comunicación directa, franca y constante. Con la franqueza que permite la amistad, menciono un asunto prioritario para México: la protección de los derechos humanos de nuestros connacionales en Estados Unidos. Es la razón de ser de nuestra red consular en Estados Unidos y materia de un diálogo directo y respetuoso con usted, embajador Johnson. A esa misma capacidad responde el T-MEC, 3 economías vecinas y complementarias capaces de producir juntas lo que por separado tendríamos que ir a comprar a otras regiones. Las conversaciones en curso son una oportunidad de fortalecer.
4: La celebración, Juan, se llevó a cabo en la nueva sede de la Embajada de Estados Unidos en México, en donde acudieron gobernadores, empresarios y una gran cantidad de personas a esta cita, sí, precisamente convocada por el embajador Johnson para celebrar el 250 aniversario de la independencia de los Estados Unidos. Juan, el reporte.
1: Gracias. Y ahí tiene usted importante la cooperación, una que solo es digna si se construye desde la simetría, y eso lo deben entender las dos naciones. Va con mensaje a Estados Unidos. Nos vamos a una pausa, no se vaya. Volvemos con más aquí en Fórmula Noticias.
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9: El bosque templado lluvioso valdiviano es un ecosistema único en Sudamérica, caracterizado por su aislamiento geográfico entre la cordillera de los Andes y el Océano Pacífico. Es famoso por sus milenarios alerces, árboles que pueden vivir más de 3.000 años. Este bosque nuboso alberga especies que no se encuentran en ningún otro lugar del mundo, funcionando como una isla biológica de clima templado, rodeada de paisajes áridos y glaciares.
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28: Los antiguos egipcios usaban piedras como almohadas para dormir, algo que hoy nos parecería sumamente incómodo y difícil de usar.
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12: El titular de la Agencia de Transformación Digital, José Marino, aclaró que los nuevos lineamientos para defender los derechos de las audiencias no buscan censurar a los medios de comunicación, sino proteger al público. Detalló que la propuesta, en consulta pública hasta el 21 de agosto, exige que cada empresa cuente con un código de ética en el que se establezcan los derechos de las audiencias y los mecanismos para hacerlos valer. El Partido Verde Ecologista destacó que la coordinación entre la Secretaría de las Mujeres y el Poder Judicial consolida la reforma que obliga a crear fiscalías de género en los 32 estados del país. La organización señaló que la estrategia federal incluye la capacitación a jueces para resolver los casos con perspectiva de género. Informó Itzel Vanegas. 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
1: Son las 7 de la tarde con 38 minutos. Gracias por continuar con nosotros aquí en Fórmula Noticias. Habrá escuchado usted seguramente que ya hay bulla en esta cabina porque ya empezó el debate. Como cada jueves, mesa de voceras de partidos políticos. Escuché usted a Maxta González, presidenta de Jóvenes del PRI en la Ciudad de México. ¿Cómo estás, Maxta? Bienvenida.
13: Con el gusto de estar una semana más y saludando a todos los que nos escuchan.
1: A Zaira Cedillo, diputada de Morena. Agradezco mucho que nos acompañe por el Estado de México.
14: Del Estado de México, muy orgullosa.
1: Ahí está. Gabriela Salido, secretaria del Comité Directivo del PAN en la capital del país. ¿Cómo estás, Gabriela?
15: Como siempre, encantada, Juan. Un gusto estar contigo.
1: Oye, ¿qué les parece si hablamos sobre los derechos de las audiencias y la consulta pública tras los nuevos lineamientos para proteger estos derechos, ¿no? Disposiciones que derivan de la nueva ley en materia de telecomunicaciones y radiodifusión. Comenzamos contigo, Zaira. Zaira, estos derechos son necesarios, se tienen que garantizar. Conversaba hace rato con la consejera jurídica del gobierno en México, con Isa María Alcalde, me aseguró que no tiene ningún tinte, ninguna posibilidad para que se censure o incluso se determine qué línea editorial tenemos que llevar los comunicadores, los medios de comunicación, los programas de radio, los programas de televisión. Podemos dar opiniones, podemos dar editoriales, podemos meter publicidad y también podemos meter pues lo que se llama la nota dura. Nada más que tiene que estar muy claro qué es qué. ¿Hay posibilidad de que se censure o de que se dé línea?
14: No, creo que
16: ya Luisa lo dejó ahorita muy claro y que lo dijo la presidenta de la República, no se trata de censura, no se trata de tirar una línea a los medios de comunicación, tampoco se trata de limitarlos a su opinión, sino que hoy a la gente, al pueblo, a quien es la audiencia, se le diga claramente, esto es una opinión, esto es una noticia y esto es publicidad. Eso es lo que quiere la gente. Uh-huh. Claridad de lo que estamos escuchando, de lo que estamos viendo.
18: Ahora, ¿cómo se establece que esto será así? Y que si hay sanciones será por asuntos técnicos, no asuntos que tengan que ver con postura, con ideología o que pudieran incurrir en una vulneración a la libertad de prensa o de expresión.
16: Diputado. Primero decir que es un tema incluso de autorregulación, porque los mismos medios de comunicación, las mismas empresas, la radio, la televisión, va a tener que hacer sus propios comités, van a tener que autorregularse, van a sacar, obviamente, todo este lineamiento ético, y ellos son los que se pondrán esta medida, y tienen que atender a la audiencia. Si hay una queja, si hay una controversia, si hay algo que les esté afectando ética o moralmente a algún mexicano, alguna mexicana, van a tener que resolverlo. Si pasa un plazo de 20 días, bueno, entonces ahora sí va a tener que intervenir el gobierno. Entonces, yo creo que lo primero es que hoy hablamos de la responsabilidad de los medios de comunicación.
18: Ahí está. Maxta González, del PRI, voy contigo. Vendrán las discusiones y me parece que tienen que ser muy nutridas porque finalmente eso es la democracia.
19: Así es. Primero que nada, decir que desde el PRI pues siempre vamos a defender las libertades de audiencia, lo cual creemos que no está especificado en estos lineamientos desde un inicio. ¿Por qué? Porque la comisión reguladora, la que va a llegar al final a sancionar, pues no es para nada autónoma. Es un ente que depende de la presidencia y del gobierno de la ciudad. Y aquí yo tengo esta imagen que la llamamos el circuito de la censura de Morena, donde se explica muy a detalle cómo funciona el derecho de audiencias que hoy están impulsando. El concesionario, que bueno, es la televisora, la radiodifusora, va a escribir su propio código de ética. Yo he estado escuchando los debates y entiendo que, por ejemplo, Radio Fórmula ya tiene un código de ética, entonces es algo que ya existe. Ahora, la figura nueva es el concesionario nombra a su propio defensor de audiencias, el cual va a ser su juez. ¿Quién lo va a pagar? ¿Quién va a determinar quién es? Pues la propia concesionaria, la propia radiodifusora, la propia televisora. Entonces va a ser juez y parte. El ciudadano, cuando se queje, como ya lo mencionó aquí la diputada de Morena, pues va a ir a entablar su denuncia. El defensor, pues vamos a ver cómo va a reaccionar, porque es un ente pagado por la misma institución, y en caso de que no sea lo que la audiencia o lo que la persona que denuncia considera, pues entonces ya entra la comisión reguladora, y aquí es donde viene pues lo que es muy peligroso, porque si no da la razón, va a ser el gobierno quien decida si está a favor de lo que se dijo o lo que no se dijo, y entonces ya es una censura por parte del Estado.
18: Vamos contigo, fácil. Gabriela, ha salido. Y no es que te censures, no. Es un minuto y medio.
15: Si me permites, yo continuaría y aprovecharía la intervención de Maxta, porque creo que sí es importante aclarar y puntualizar algunos puntos. Ella tiene toda la razón. El medio de comunicación se vuelve juez y parte. Entonces, la autorregulación empieza a tener cierto sesgo. Independientemente de eso, si se llega a conducir por toda esta línea que explicó Maxta, pues a final de cuentas llega a la comisión reguladora. Y la comisión reguladora depende directamente de la Agencia de Transformación Digital, que conocemos perfectamente bien a Pepe, que es el responsable de esta comisión, y él de quién depende, pues de Presidencia de la República. Entonces sigue siendo un círculo que no es virtuoso, sino más bien un círculo donde se desvirtúa la verdadera intención. Y la verdadera intención no es cuidar a las audiencias, es controlar la línea discursiva y verificar que lo que se diga sea solamente a gusto del Estado. Tú sabes perfectamente bien, Juan, que un periodista trabaja con un contexto, con el análisis de la información y generando una opinión. Eso es lo que hace un periodista.
18: Sí. Entonces, cuando ¿dónde ves tú que se pudiera vulnerar? Porque de ser así sería gravísimo, Gabriela. ¿Dónde ves
15: que...? No, es que esa es la práctica periodística, la estoy describiendo únicamente. Pero a partir de ahí, cuando tenemos que empezar a clasificar entre opinión, noticia y comercial, ¿no? Entonces se vuelve discrecional, porque cuando tú entras al sistema que escribió Maxta o que describí yo, pues entonces alguien tiene que establecer un criterio. ¿Quién establece el criterio? ¿En qué momento la interpretación de una noticia se vuelve una opinión, ¿no?
18: ¿Me lo preguntas como periodista?
15: No sé si estás participando en el debate, pero si quieres te pregunto.
18: Por alusión, a ver, si una noticia, me enlazo con mi compañero Juan Antonio Jiménez, como acabo de hacer unos minutos, ajá, para que me dé a conocer sobre lo que determinó un juez en cuanto a la sentencia de Shenley Yegón, y me da los datos, se le acusa de lavado de dinero, de recursos de procedencia, ajá, ilícita. Después de tantos años, la autoridad determina que esta es su pena, va a pasar tantos años en prisión y tiene que pagar una multa. Esa es la información. Yo salgo a decir, pues es que este era un raterazo, lavó dinero, tenía en su colchón billetes, esa ya es mi opinión.
15: Yo te voy a dar...
18: Y si, entonces ahora sale, por ejemplo, hablo de que hay unos colchones que son maravillosos, pues generalmente va a ser publicidad.
15: Ahora, yo te voy a dar otro ejemplo. Uh-huh. Ese es un anuncio, una noticia muy controlada, porque tienes
18: son géneros periodísticos, la nota simple, la editorial, sin embargo, el reportaje, la crónica, en fin.
15: Está bien, tú eres el periodista, no soy yo la experta. Sin embargo, sí existen momentos en los que tú puedes empezar a hacer una descripción producto de lo que estás viendo en la noticia.
18: Ahí estoy totalmente de acuerdo contigo.
15: Podemos empezar a tener esta pequeña línea que es un riesgo cruzar.
18: En el momento en el que yo pongo una opinión, por mínima que sea, incluso a través de un gesto, si estoy en televisión, ya ese gesto es comunicación y ya ese gesto le da un sesgo a la información que yo lo puedo estar diciendo como nota simple, qué, cuándo, cómo, quién y dónde. Es que pero si yo ya hago el gesto y pongo cara de que no se vale, entonces ya es una editorial. Bueno, a ver, pues, vamos.
15: Ojalá, ya me quitaste 30 mi tiempo.
18: Segundos. No, porque ya se había acabado.
15: Porque justamente Gaby, 30 eso es a segundos. Lo que me refiero. O sea, no tienes tú la certeza de que en la transmisión de tu programa no existe esa posibilidad y eso no quiere decir que se vuelva susceptible de ser sancionable. Y yo sí creo que es un instrumento de control y desde Acción Nacional lo hemos dicho todo el tiempo. Hay N mil ejemplos donde se ha manipulado la información desde la tribuna más importante de este país o desde la mañanera. Sí, bueno, y en ese momento yo preguntaría incluso, ¿en dónde clasificamos a la mañanera?
18: Zaira Cedillo, vamos contigo.
19: ¿Quién va a ser el defensor?
16: Sin duda alguna,
18: ¿Cómo viste esta pequeña intervención? A ver, me parece importante sobre la autonomía de quien va a decidir si se sanciona o no. Mencionabas que depende de la agencia. Ajá. Y la agencia, bueno, pues es parte del gobierno de México. Yo creo que es bueno responder eso. Pero
16: quiero responder algo bien importante. Que aquí decía, es que no soy experta. No sé si es una nota.
15: No,
16: si
15: es periodista.
16: No. Claro, él es el periodista. Y entonces, ¿por qué no tiene derecho nuestro vecino que está viendo este programa, nuestra vecina, a saber, ahí a tener una pequeña nota que diga, esto es una opinión, esto lo estamos transmitiendo en vivo, como una nota con
15: la
16: seguimiento.
15: La descripción que hizo Juan,
16: esto es publicidad pagada.
15: Hacer lo que
16: eso
15: estás diciendo.
16: Si ya existe, ya se está regulando.
18: Una por una, por favor.
16: Ya existe, ya se está regulando. Entonces, hoy, ¿por qué no aceptar estos lineamientos? No es algo nuevo, solo es ceñirnos a unos lineamientos que genera el gobierno de México. Y que entonces decimos, ¿cuál autoritarismo si nos están dando permiso de autorregularnos?
15: Que todavía nadie dijo la palabra autoritarismo, ¿eh? Mira, ya, solito se
16: autoclasifica. Es lo que ustedes dicen, ¿no? Es lo que estás
15: solita
16: dando
15: te etiquetaste
16: a entender.
18: ¿No? Pues ahí vendrá el uso de las plecas. Usted que nos acompaña a través de la señal de radio, pues yo le cuento que en la pantalla de Telefórmula aparece pues un gráfico con el nombre de la persona que está hablando o con un pequeño resumen del tema que estamos tratando. Tendrá que aparecer ahí uno que diga, editorial, publicidad.
16: Así es.
18: Vamos contigo.
19: Clases Maxta. Básicas de periodismo.
18: Maxta,
19: mira, yo estudié comunicación y algo que siempre voy a defender es la libertad de expresión, algo que reiteramos en este momento no se ve, pero sí estamos viendo las acciones de lo que ocurre realmente. A ver, lo vamos a platicar. Hace unos días el Instituto Nacional Electoral le dice al PRI que ya no puede utilizar la palabra narcopartido y que lo tiene que quitar de todas las plataformas digitales, uh-huh. Algo que también ya ocurrió con Acción Nacional, que también les solicitaron bajar de plataformas digitales y después de eso nacen estos, o bueno, reabren el tema de estos lineamientos donde hoy estamos viendo dos maneras de censura. Una, desde estas denuncias que se hacen a través del organismo electoral y donde le piden a la persona que diga narcopartido, que ya no se diga, y la segunda es en el tema mediático, donde si un medio lo quiere reproducir, también entonces ahora llega cualquier ciudadano que se hace llamar a audiencia, pero que puede trabajar en el gobierno, pero que tiene derechos de ciudadano, a decir se está violando los derechos de audiencia, y entonces hay doble censura.
18: A ver, ahí, pero, ¿qué es lo que va a pasar? Una cosa es la censura y otra cosa es la difamación. ¿Ustedes tienen los elementos jurídicos para sostener elementos que en su jurídicos generalidad el partido Morena es un narcopartido?
19: Elementos jurídicos existen desde que hay denuncias de Estados Unidos, desde que hay investigaciones. Yo le preguntaría a la diputada, en todo caso, si estamos seguros de que no existen, entonces tú puedes meter las manos al fuego por Rocha Moya y decir, es inocente y no tiene vínculos con el crimen organizado.
16: Es que nosotros no somos iguales.
18: Mario Villanueva.
16: Para él tiene que ser investigado.
18: Déjame hablar porque me has sacado tu tiempo. Mario Villanueva, el que fue gobernador de Quintana Roo por tu partido, en la cárcel por narcotráfico y otras cosas, entonces el PRI es un narcopartido.
19: Está en la cárcel como debe de estar, y fue
18: el PRI
19: vinculado
18: es un
19: mientras había un
18: te
19: gobierno
18: estoy preguntando
19: priista.
18: Que si el PRI es un narcopartido.
19: La diferencia es que esos gobernadores fueron vinculados mientras el gobierno también era priista. Hoy no pasa con Morena. Hoy no
16: gobierno,
19: hay gobernadores de Morena.
18: Una por una,
19: ni
18: no se entiende. Apagamos los micrófonos, Gaby Salido, por favor, del PAN.
15: A ver, yo creo que el gobierno tiene muchas cosas que garantizar. Lo que tenemos, aparte de todo, no solamente es un tema delicado, sino también a veces pareciera una distracción intencional. Yo creo que los mexicanos quisiéramos que nos garantizaran la salud, la educación, otros, la seguridad. Otros, échenle ganitas, porque mira cómo han trabajado y el resultado es pésimo.
16: Es lo que nos dejaron.
15: Ahora, a estas
19: ya
15: alturas,
19: siete años,
15: ya es irrisoria esta respuesta. Y es irresponsable, mira, ese es el nunca asumir las responsabilidades. Sin embargo, hay otros temas sobre este mismo que creo que tenemos que resaltar, Juan. Por ejemplo, la famosa consulta. Es una consulta que dura 20 días de acuerdo a la ley. Y es una consulta que es totalmente limitada para aquellos que tengan, primero que nada, un teléfono inteligente y la posibilidad de accesar a las, al medio electrónico. Nadie más puede participar. No es vinculatoria, es una tomada de pelo. O sea, tú te puedes echar ahí un decálogo de las razones de por qué deseas ejercer tu libertad viendo lo que tú quieras y teniendo tú la posibilidad de aplicar tu criterio para la selección de la información, que es otra óptica
18: 20
15: distinta.
18: Segundos.
15: Y no será jamás vinculatoria. Y por otra parte, y retomaría el tema de la mañanera, que solamente lo mencionamos superficialmente, pero en este caso, a ver, la mañanera ha expuesto, ha mentido, se ha puesto en evidencia las mentiras. Tenemos una sección dedicada solamente a utilizar, a través de la fuerza del Estado y el poder que te da la comunicación. Me voy a quedar ahí y voy a seguir en mi tercera parte, pero...
18: Pero no tienes, o sea, 10, para que concluyas. O sea, okay. Te estoy dando el conteo de tu tiempo para que concluyas.
15: Muy bien.
18: Entonces, no es estricto.
15: Continúo. Entonces, yo te diría, no es lo mismo el que tú tengas una opinión a partir de alguien que puede diferir de la noticia como la das, a tener en la mañanera con todos los elementos del Estado, todo el poder y la fuerza de la presidencia en contra de un periodista siendo exhibido permanentemente.
18: Zaira Cedillo, vamos contigo.
15: Y que
18: un minuto, por favor,
15: ¿eh?
18: Se nos acaba el tiempo.
16: Sí. Sin duda alguna no se trata de censura. El gobierno de México, claro, que ha utilizado este espacio de comunicación en donde, además decir que no solamente se escucha o se impone la palabra de la presidenta, sino ahí a la mañanera del pueblo van periodistas de derecha, periodistas de izquierda, quienes coinciden, quienes difieren con la opinión de la presidenta, y ahí se genera todos los días un debate en donde se ve reflejada la opinión del pueblo de México. Entonces, no es solamente una opinión, un pensamiento único. Ahí está reflejado lo que piensa el pueblo. Ahí se desmiente la desinformación que se puede generar en distintos medios de comunicación tradicionales, que además estuvieron acostumbrados durante muchos años a recibir chayote, a que sí les tiran una línea de comunicación. Eso ya no pasa.
18: Vamos contigo, Max. Vamos a ver, nada más con una pequeña reflexión. Y sí te lo voy a decir, porque no se vale utilizar de manera politiquera la libertad de expresión o la censura. Porque censurar, ¿qué es? Tú estudiaste comunicación, es callar.
19: Callar no es decirle a un partido...
18: Yo viví en el exilio, porque mi papá era periodista y tuve que salir huyendo del país en el exilio, en sus gobiernos del PRI.
19: Y lo lamento.
18: Y eso claro, es censura.
19: Y claro
18: pero
19: que
18: otra
19: debe...
18: cosa, ¿cómo vienen a hablar así con esa cara después de que el dirigente de tu partido, Alejandro Moreno, dijo que a los periodistas nos tenían que matar de hambre? ¿Te acuerdas?
19: Bueno, no se ha podido...
18: ¿Te acuerdas?
19: Él lo que mencionó es que todo eso fue, uno, sacado de contexto y dos, hecho con IA. Eso es lo que él mencionó. Y el gobierno, porque ¿quién lo dijo? Laida Sansores, una gobernadora de Morena. No fue la fiscalía, fue Laida Sansores, otra político. Entonces, el gobierno no ha podido decir nada. Yo lamento mucho lo que te haya ocurrido y claro que me sumo a las exigencias de la libertad de expresión, pero aquí no estamos hablando de libertad de audiencia.
18: Censurar es callar.
19: Yo les voy a censurar y censurar.
18: O sea, una
19: es lo
18: cosa
19: que
18: es
19: el Instituto
18: criticar
19: Nacional,
18: el Podemos o no estar de acuerdo.
19: Claro,
18: con
19: por que supuesto,
18: señor,
19: porque esa es
18: callar,
19: la libertad de expresión.
18: Callar, censura es callar.
19: Y es de callar, es decir, no puedes decir la palabra narcopartido, eso es callar.
0: ¿Puedo,
19: ahora
0: ¿puedo
19: yo voy a
0: opinar?
19: Cerrar. Permíteme un momentito, querida Gaby. Perdona. Voy a cerrar diciendo que hablan de proteger a las audiencias con un defensor pagado por el mismo patrón y una comisión que sanciona que depende del gobierno. Eliminaron el organismo autónomo llamado IFETE que regulaba todo eso de forma autónoma. Pero no pueden proteger la vida de 7 periodistas que han asesinado en este 2026. Primero aseguren la vida de las y los mexicanos. Eso es proteger la libertad de expresión y a los periodistas. Y después hablamos de códigos de ética que hoy está demostrado que ya existen en los medios de comunicación.
18: Yo sí te voy a pedir que no utilices la muerte de mis compañeros periodistas en vano.
19: Es la verdad.
18: De manera politiquera.
19: No es politiquera.
18: Sí, porque
19: es
18: los mató
19: exhibir,
18: el crimen organizado.
19: Exacto. ¿Y qué está haciendo el gobierno?
18: Claro, tiene una responsabilidad.
19: Nada. Hablan de proteger a las audiencias con un defensor pagado por el mismo patrón y una comisión que sanciona que depende del gobierno. Eliminaron el organismo autónomo llamado IFETE que regulaba todo eso de forma autónoma, pero no pueden proteger la vida de 7 periodistas que han asesinado en este 2026. Primero aseguren la vida de las y los mexicanos. Eso es proteger la libertad de expresión y a los periodistas. Y después hablamos de

0: politiquera.
1: Sí, porque los mató el crimen organizado.
0: Exacto. ¿Y qué está haciendo el gobierno? Claro,
2: tiene una responsabilidad,
0: nada.
2: Pero tú los estás culpando. No, yo no estoy.
0: Yo
2: es ser
0: estoy
2: sopilote.
0: Diciendo que no es posible que no se garantice la seguridad.
2: Tiene que haber
0: de
2: justicia y la seguridad, pero no se puede distraer con fines políticos.
0: ¿De quién depende? Del
2: Un
0: gobierno.
2: Minuto, Gabriela Salido.
3: ¿Qué pasa cuando no hablamos de callar, Juan? ¿Qué pasa cuando hablamos de que después de que si hiciste tu trabajo, eres amenazado? Y eso no
2: es... Es un intento de callarte.
3: Entonces, bajo tu descripción, no es una censura. Y yo creo que ahí la óptica es equivocada, porque el después también importa.
2: No, si se cometen acciones parte, con la intención de callarte, es censura.
3: Es que ahora estás muy participativo, pero... Es difícil llevarnos el tiempo. Pero fíjate, el número
2: no,
3: de Reporteros Sin Fronteras. En Reporteros Sin Fronteras de 180 países, México sí. está en el número 122.
2: Es gravísima la situación. Se nos acaba el programa, Gaby.
3: Igual que Cuba y Venezuela. Siempre se nos acaba el programa.
2: Se nos acabó, pero mañana 6 de la tarde.
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0: Muy buenas noches, gracias por acompañarnos. Son las 8:01. Gracias nuevamente por estar con nosotros en ausencia de Leonardo Curcio, que como ya les he mencionado, está de vacaciones. Les doy las gracias y la bienvenida a este espacio de noticias. Ahorita estábamos escuchando la banda sonora de El Pianista, quien veían en pantalla para los que nos siguen en Telefórmula, pues era el pianista que se inspiraron para crear esta película. Fue película en 2002, la protagonizó Adrien Brody y habla acerca de la vida de Vladislav Spilman, pianista y compositor sobreviviente del Holocausto, que como les mencionaba, sobrevivió a esta tragedia, a esta guerra, y finalmente falleció el 6 de julio del año 2000 en Varsovia. Y aquí estamos escuchando pues al Real, una gran pieza nocturno, y nos va a acompañar el día de hoy esta banda sonora de El Pianista, película del 2002. Ahora sí, vámonos a un resumen de noticias.
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0: Embajadores de la Unión Europea, Noruega y Suiza condenaron el asesinato del periodista Alejandro Leiva ocurrido el pasado 22 de julio en Oaxaca. En un comunicado que subieron a sus redes sociales, remarcaron que este crimen, además de los ataques contra otros periodistas, muestran el grado de violencia e intimidación que enfrentan comunicadores y defensores de derechos humanos en algunos contextos de nuestro país. Reiteraron su preocupación por los elevados niveles de impunidad en los casos de periodistas. En una emergencia migratoria en Ceuta, España, por el cruce ilegal de cientos de personas provenientes de Marruecos, autoridades españolas y marroquíes acordaron reforzar las acciones para entregar a niños y adultos que ingresaron hoy y también en días pasados. Bueno, el presidente español, Pedro Sánchez, escribió en su cuenta de X que su gobierno está volcado en dar una respuesta inmediata a la situación en Ceuta y movilizando todos los recursos necesarios, trabajando con las autoridades marroquíes e internacionales y preparando las medidas necesarias para recuperar la normalidad lo antes posible. En otra información ya nacional, fue detenido Ramón Ángel N., alias el R1, identificado como el principal líder de los R's, célula ligada al cártel Jalisco Nueva Generación, por ser el presunto autor intelectual del homicidio del alcalde de Uruapan, Carlos Manso. Su viuda, Grecia Quirós, reconoció el trabajo de las fuerzas federales y dijo que es apenas el comienzo de todo lo que está detrás del asesinato de su marido y pide que no se descarte ninguna línea de investigación, empezando por políticos que pudieran estar detrás del crimen. Por el delito de operaciones con recursos de procedencia ilícita, un juez federal dictó sentencia condenatoria a Shen Li Yegon, empresario mexicano de origen chino, de 15 años y un día de prisión, además de una multa de 140.400 pesos. Recordarán que se le decomisaron 205 millones de dólares encontrados en su casa de Las Lomas en 2007. Vincularon a proceso a Jorge Luis y a Estrellita M por el feminicidio de Dafne Zapata. El comandante y director de la escuela militarizada está acusado de omisión y la sargento como presunta autora material del crimen. La tercera detenida y vinculada a proceso, la joven Dana Yanina, está imputada también como presunta autora material, esto en Tamaulipas. Vamos a una pausa y volvemos con toda esta información.
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0: Ya estamos de regreso, continuamos escuchando al pianista esta cinta, muy interesante y la verdad muy desgarradora por todo lo que se vivió ahí, que finalmente, bueno, pues sabemos que fue un caso de la vida real y bueno, que vivió largamente y falleció, como les decía hace un momento, hasta el año 2000. Y bueno, les adelanto que vamos a tener una plática con Tania Jiménez García, especialista en prevención de adicciones, y esto por el tema del cerebro y la adicción a la tecnología. Está muy interesante precisamente cómo afecta el cerebro a, pues, de los niños, niñas, adolescentes, incluso hasta jóvenes, el uso de dispositivos y redes sociales. Va a estar muy interesante. Los invito a que se queden para que escuchen lo que nos va a platicar Tania Jiménez García en unos momentos más. Bueno, ahora vámonos con David Galván. Detienen al R1, supuesto autor intelectual del homicidio del exalcalde de Uruapan, Carlos Manso. Vamos con esta información. David, adelante. Buenas noches.
1: ¿Qué tal, Sol? Buenas noches. Pues como se esperaba esta noticia, el secretario de Seguridad y Protección Ciudadana, Omar García Harfuch, informó que Ramón Ángel N., alias el R1, quien bien mencionaba, se señala como presunto autor intelectual del asesinato del exalcalde de Uruapan, Carlos Manso, fue detenido este día en Atotonilco, El Alto, de Jalisco, a través de una operación de las dependencias a cargo de la Secretaría de Seguridad y Protección Ciudadana con los elementos de las Fuerzas Especiales del Ejército Mexicano, de que derivó en un enfrentamiento con los escoltas del líder criminal, cuyo saldo fue un agresor abatido y otros presuntos sicarios capturados. El denominado R1, a decir de las autoridades, es señalado como el principal líder de los R, una célula criminal de las más violentas vinculadas al cártel Jalisco Nueva Generación, con operaciones en Apatzingán, Uruapan, Morelia, Michoacán, así como en Jalisco. Detalló que la célula criminal a cargo de este sujeto está relacionada con actividades de extorsión, homicidios y tráfico de drogas, las cuales afectan directamente a productores, empresarios y familias de esta región michoacana, dedicada principalmente a la producción de aguacate, limón y frutas. El funcionario al frente de la estrategia del Gabinete de Seguridad Federal, García Harfuch, recordó que con esta detención, la del sujeto identificado como Ramón Álvarez Ayala, suman ya 31 personas detenidas por el cobarde homicidio de Carlos Manso, una acción planeada con anticipación, según las indagatorias de la Fiscalía General de la República, y efectuada el 1 de noviembre de 2025 durante el Festival de las Velas en plena Plaza Morelos, en el centro de Uruapan. Entre los otros detenidos por las autoridades figuran Jorge Armando N., alias el licenciado, presunto jefe de la célula criminal que operaba en la región y encargado de coordinar a este grupo. También fueron aprehendidos funcionarios del gobierno de Uruapan, entre ellos Samuel García Rivero, entonces director municipal de Relaciones Públicas y Protocolo, así como 7 escoltas y policías municipales que formaban parte de su primer anillo de seguridad. García Harfuch subrayó que esta acción representa un avance relevante en la estrategia de la presidenta Claudia Sheinbaum, integrada en el Plan Michoacán por la Paz y la Justicia, a la vez que agradeció la estrecha coordinación con la Fiscalía General de Justicia de Michoacán y la Secretaría de Seguridad Pública en la entidad, así como a las autoridades de Jalisco, que fue el lugar donde finalmente es detenida esta persona, el autor intelectual señalado por las autoridades del gobierno federal. Es la información que tenemos hoy para el auditorio.
0: Muchísimas gracias, David Galván, y bueno, tengo entendido que todavía van a haber más detenciones, hay personas que están prófugas y que van a continuar estos operativos.
1: Así es, y estaremos a la espera de ello. Supone que es el presunto autor intelectual quien dio la instrucción al licenciado, pero pues todavía falta determinar el móvil del asunto y si hay implicaciones políticas o de otra índole en este pues lamentable caso.
0: Muchísimas gracias, David. Seguimos pendientes y cualquier cosa, pues por favor, comunícate de nuevo con nosotros.
1: Claro que sí, un gusto saludarte, Sol.
0: Gracias, igualmente. Bueno, pues ahora vámonos con más del caso Dafne. Vamos con Daisy Herrera. Adelante, Daisy, muy buenas noches. Platícanos qué ha sido lo más relevante en estos momentos. Daisy, ¿te escuchamos? Bueno, en unos momentos más nos vamos a enlazar con Daisy, porque, bueno, pues ya se fueron vinculados a proceso, les comentaba hace un momento el director y una de las, bueno, la sargento Estrellita. En un momento más vamos con Daisy Herrera. Ahora vámonos con Israel Aldave. ¿Qué ocurrió en la mañanera? Adelante, muy buenas noches.
2: La presidenta Claudia Sheinbaum defendió los lineamientos para garantizar el derecho de las audiencias. Reiteró que su gobierno no busca censurar ni coartar la libertad de expresión y señaló que si esa fuera su intención, ya hubiera censurado, porque cuenta con los instrumentos y la interpretación legal.
3: Desde el gobierno, de ninguna manera, jamás, como creen, vamos a querer censurar. Si hubiéramos querido censurar, ya lo hubiéramos hecho, porque están los instrumentos, incluso la interpretación legal. No lo vamos a hacer nunca, porque no creemos en ello, por convicción. Pero sí creemos en que el pueblo, la ciudadanía, tenga derecho a la información. Por eso se habla del derecho de las audiencias.
2: En este sentido, dijo que cree en la libertad de expresión y que siempre ha luchado a favor de ella. Señaló que los lineamientos de esta normativa no han sido publicados, por lo cual pueden ser modificados.
3: La Cámara de la Industria de la Radio y Televisión participó en las discusiones para la aprobación de la ley. Estuvieron de acuerdo. Incluso se hicieron mesas de trabajo para modificar artículos para que pudiera salir una ley en donde hubiera un acuerdo básico con todos. Ahora que salen los lineamientos dicen que hay censura. Además, no se han publicado. Se ha publicado para consulta pública. Todavía se pueden modificar si hay alguna discusión.
2: En otro tema, calificó de positivo que el Instituto Nacional Electoral haya ordenado al PRI bajar un spot en el que se refiere a Morena como un narcopartido y al gobierno como un narcogobierno. Consideró que esto contribuye a que el debate político sea propositivo y de altura.
3: El INE tiene la responsabilidad, pues, de que la disputa política sea con verdades y que no haya de cualquier partido, no porque haya sido el PRI, un uso de noticias falsas, de argumentos sin fondo en el debate político y que sea más bien propositivo, que no sea de agresión.
2: En otro tema, destacó que la Secretaría de Educación Pública haya ordenado el cierre de todas las academias militarizadas del país. Esto luego de la muerte de la joven Dafne Zapata en un centro educativo de este tipo en el estado de Tamaulipas.
3: Es muy triste lo que pasó ahí en Tamaulipas y se está atendiendo y es muy buena la decisión que toma la SEP. Porque con el pretexto de la disciplina, pues hay abusos, y eso no puede permitirse. La educación, es cierto, es una parte de aprender límites, pero es sobre todo un espacio de libertad, de construcción de libertad. Entonces, no debe permitirse ningún tipo de abuso contra la niña. Entonces fue una buena decisión que tomó la SEP.
2: En la conferencia de prensa de este jueves, la titular del Ejecutivo, acompañada de autoridades del estado de Quintana Roo y representantes del sector hotelero, dio a conocer la estrategia para enfrentar el sargazo que afecta a las costas del Caribe mexicano. Se van a destinar 2,000 millones de pesos, principalmente para la adquisición de más buques sargaceros. Con este objetivo, a principios del próximo mes de octubre, se va a llevar a cabo una cumbre global en donde todos los países participantes buscarán estrechar los lazos de cooperación y coordinación para poder enfrentar esta macroalga que afecta a todo el Caribe. El reporte con las imágenes de Jorge Aguilar.
0: Muchas gracias, Israel Aldave. Ahora vámonos con Maru Rojas. El INE no debe sumarse a la censura. Daisy, ya tengo a Daisy. Muy bien, Daisy. Adelante, por favor, con la información del caso Dafne. Te escuchamos. Muy bien, ok. Entonces, vámonos ahora sí con Maru Rojas. Adelante, Maru. Ok, entonces, les voy a leer un poco de la información que tengo por acá. Un juez, ayer hablábamos precisamente de los casos de despojo que hay aquí en la delegación Benito Juárez. Bueno, pues un juez de control dictó prisión preventiva para Virginia Vázquez y su hija Diana, acusadas del delito de despojo en un inmueble, le mencionaban, la alcaldía Benito Juárez. Su defensa solicitó la duplicidad del término y será hasta el próximo martes cuando se resuelva su situación jurídica. El canciller Roberto Velasco se reunió con los embajadores de la Liga de los Estados Árabes acreditados en nuestro país. Hablaron de profundizar el intercambio económico, también de activar los mecanismos de consulta política y ampliar la cooperación de cada uno de los países. El INEGI reportó que durante el segundo trimestre del 2026, la actividad económica del país registró un aumento de 1.5% respecto al trimestre anterior, esto impulsado, como usted se imaginará, por factores temporales como el Mundial de Fútbol y el turismo. La Secretaría de Hacienda publicó los informes sobre la situación económica, las finanzas públicas y la deuda pública al segundo trimestre del 2026. En este documento resalta que nuestra economía presentó un sólido dinamismo durante el segundo trimestre. Indican que el PIB creció, 1.5% en comparación con el trimestre previo, siendo así su mayor avance desde el cuarto trimestre del 2020. Y bueno, un aviso a todos los vacacionistas que tomarán vuelos en los próximos días aquí en la Ciudad de México. El Aeropuerto Internacional Benito Juárez informa que el Aerotren está temporalmente fuera de servicio por mantenimiento. Si necesitan trasladarse entre terminales, pueden tomar los autobuses ubicados en la puerta 7 de la Terminal 1 y la puerta 4 de la Terminal 2. Vamos a una pausa y volvemos con más información.

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4: El oro es tan maleable que una sola onza puede estirarse hasta cubrir una distancia de 80 kilómetros de largo.
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0: 8:23, 8:23. Vámonos ahora, ya le adelantaba que vamos a hablar, pues, cómo afecta a nuestro cerebro, bueno, al cerebro de los niños, niñas y adolescentes, incluso jóvenes, con el uso de dispositivos en exceso, que es lo que está ocurriendo ahorita. Para eso, bueno, le doy la bienvenida a Tania Jiménez García, especialista en prevención de adicciones y directora general de Concio, Asociación Civil. Muy buenas noches, Tania. Gracias por estar con nosotros.
1: Muy buenas noches, Sol. Gracias por la invitación.
0: Muchas gracias. Bueno, ¿con qué comenzamos? En los últimos días se ha hablado muchísimo de este tema y todavía vamos a seguir hablando. Entonces, ¿con qué te gustaría comenzar el día de hoy esta plática?
1: Pues yo creo que con todos los riesgos que hemos estado platicando, porque este primer paso que veo importantísimo es informarnos, sí, porque la información es poder. No sé si quieras que empecemos platicando por eso.
0: Sí, me parece muy bien cómo informarle a la gente, sobre todo a los padres de familia, a los abuelos, a los cuidadores, a los maestros que estén interesados en conocer este tipo de información para poder ayudar a nuestros niños.
1: Pues en realidad, estos últimos años ya se ha evidenciado todos los daños y los riesgos. Lo que platicábamos el lunes, para empezar, son los daños que genera en la corteza prefrontal, que es una parte del cerebro, que es la última en desarrollarse, y de hecho dicen que se desarrolla como hasta entre los 25 y los 30 años. Y es la encargada de funciones como la atención, como la memoria, la concentración, el control de impulsos, la regulación emocional, el autocontrol, la toma de decisiones. Entonces imagínense lo importante que es esta área del cerebro, y que entonces está siendo afectada, y por eso tenemos a niños y a jóvenes que les cuesta mucho trabajo concentrarse en la escuela, que no pueden manejar sus emociones, porque ¿qué es lo que está pasando? Los dispositivos los estamos usando también para regularnos, ¿no? Nos sentimos mal, nos sentimos tristes, nos sentimos enojados, y es como nuestro escape, como cualquier otra droga, y no estamos desarrollando estas habilidades para regular nuestras emociones. Eso por un lado, y por el otro lado la parte de la dopamina, que también platicábamos que los dispositivos nos dan muchísima dopamina, que es este neurotransmisor que nos hace sentir bien, y que entonces después las actividades que nos deberían de hacer sentir bien ya no nos hacen sentir tan bien, ¿no? Por estar tan acostumbrados a niveles tan altos de dopamina todo el tiempo, y que eso es lo que busca nuestro cerebro. Entonces estamos hablando que se comporta como una droga, y eso es algo importante de reflexionar.
0: Sí, porque aquí en el documento que nos enviaron, pues están hablando de cómo se obtiene la dopamina natural, de manera natural. Entonces, ¿podrías platicarnos cuáles son? Y obviamente, pues el comparativo con los dispositivos es pues muy, muy grande, vaya.
1: Sí, por supuesto. Pues la dopamina la liberamos al realizar diversas actividades que nos generan placer, ¿no? Como hacer ejercicio, lograr algo, realizar una tarea. Y, por ejemplo, decir que esas actividades liberan entre 50 o 100 de dopamina, ¿no? Una relación sexual libera 400 de dopamina, y las redes sociales liberan 600 de dopamina.
0: Wow. Sí, mucha diferencia.
1: Exactamente. Y otra cuestión que no habíamos platicado es, por ejemplo, la parte del sueño, ¿no? Ya hay muchísima evidencia sobre esta asociación entre dispositivos, lo que causan los dispositivos antes de dormir está relacionado con la peor calidad de sueño, ¿no? La melatonina, que es la que nos ayuda a regular el ciclo del sueño, pues se reduce la producción de melatonina, se retrasa el sueño por la luz azul, y al final el sueño es lo que también en los niños hace que integren todo lo que aprendieron. Claro. Eso también se hace en la noche y nos prepara para el siguiente día. Entonces, por supuesto que en la escuela vemos cómo afecta también, no solamente por esta parte de la atención y la concentración que están afectadas, sino también por la falta de sueño.
0: Así es, porque los niños no duermen bien, no se levantan con la suficiente energía, a veces no desayunan, entonces llegan a la escuela y están cansados, no se concentran. Y bueno, también me gustaría preguntarte, ¿qué problemas tienen que ver, por ejemplo, la dificultad que tienen los niños para concentrarse, y qué más respecto al uso exagerado de los dispositivos?
1: Para concentrarse, esa es una que está clarísimo, como los profesores ven, ¿no? Que ponen atención 10 segundos y luego ya están contestando algo o están haciendo otra cosa. Eso por un lado. Por ejemplo, el lenguaje. El lenguaje, cuando los niños desde muy chiquitos están pegados a los dispositivos, no desarrollan el lenguaje como deberían. Por supuesto, también está implicado ahí el movimiento, lo importante que es el movimiento en la infancia, porque el movimiento es como la antesala de todos los procesos cognitivos, ¿no? Porque en el movimiento, en el juego con los demás, en la interacción, pues vas desarrollando muchísimas cosas. Por ejemplo, esta parte como del el juego libre. Te prepara para la vida, ¿no? Porque el tener que ponerte de acuerdo con el otro, a qué jugar, si no quiere jugar, si sí, te frustras, tienes que negociar, tienes que ceder, tienes que llegar a acuerdos, tienes que desarrollar habilidades de comunicación. Entonces, todas estas habilidades pues también se van viendo limitadas. La
0: Sí,
1: parte de la empatía.
0: exacto. Bueno, yo recuerdo cuando jugábamos de chicos que obviamente sí había estos dispositivos u otros, vaya, pero que utilizábamos mucho la imaginación para poder jugar y según escalábamos montañas o hacíamos cosas que ahorita los niños no se mueven, están ensimismados en su teléfono y no
1: No.
0: hacen caso de absolutamente nada.
1: Sí, y por ejemplo, otra cuestión importante es el aburrimiento. Lo importante que es aburrirnos, porque de ahí nace la creatividad, de ahí nacen las grandes ideas de la humanidad. Y los niños y los jóvenes no se están aburriendo en ningún momento y no tienen este espacio para conocerse a ellos mismos y para crear.
0: Sí, exacto. Entonces, bueno, la corteza prefrontal, aquí lo vemos en las imágenes, como les mencionaba, que nos mandaste, pues es la encargada de, pues, este control de impulsos, el manejo de emociones. Ahorita muchos niños, yo lo he notado, incluso no solamente niños, sino también adultos, jóvenes adultos, vaya, incluso estudiantes, no pueden dejar su teléfono celular y, o sea, sí, de verdad, el momento de estudiar no se concentran por estar pegados en los dispositivos y es imposible a veces quitárselos y decirles dejen a un lado, concéntrense, y no nada más es una cuestión de niños, sino todavía de gente más grande.
1: Por supuesto, sí. Hay una estadística que dice que el 70% de los adolescentes sienten ansiedad si se les quita el dispositivo, ¿no? Como estos síntomas de abstinencia. Entonces
0: Sí.
1: está clarísimo cómo, y lo dices muy bien, no solamente los niños y los jóvenes, sino tenemos que empezar a cuestionarnos cuál es la relación que nosotros como adultos tenemos con la tecnología, porque estamos hablando mucho de que ellos tienen que dejarla de usar, pero ellos ven, ¿no? En nosotros, el
0: Sí.
1: ejemplo que nosotros damos, ya sea porque estamos en redes sociales, pero porque estamos trabajando, estamos contestando un WhatsApp, estamos pidiendo el súper, pero nos ven metidos en nuestros celulares todo el tiempo. Entonces, ser muy consciente de eso y seguir diferentes consejos que dan diferentes organizaciones en cuanto a, por ejemplo, cuando llegues a tu casa, no saludes a tu hijo con el celular en la mano, que lo puedas ver a los ojos, que le puedas dar un abrazo, no usar los celulares a la hora de la comida, dejar de usarlos una hora antes de dormirnos para que no afecte el sueño. Algo súper importante es que los celulares no duerman con los niños en su cuarto.
0: Sí.
1: Nosotros que trabajamos en escuelas les preguntamos a los niños, bueno, ¿a qué hora se durmieron? A las 2 de la mañana, a las 3 de la mañana, ¿y qué estabas haciendo? Estaba jugando en el celular o videojuegos o redes sociales. Entonces, yo entiendo que muchas familias mexicanas durante el día, a veces la tecnología es la única manera que vemos de como de niñera de los hijos.
0: Sí.
1: Sin embargo, sí hay muchos límites que podemos poner, por ejemplo, en la noche para que los niños no se duerman tan tarde.
0: Sí, efectivamente, que los dejen afuera de la habitación, eso me parece perfecto. Y aquí también en las diapositivas que nos mandaron, tú dices, ¿qué comparten con todas las adicciones? ¿Nos puedes hablar de eso? Porque de verdad es increíble que el hecho de tener un dispositivo nos pueda causar tanta, pues ya decías, adelantabas un poquito abstinencia, ¿no? ¿Qué otros síntomas?
1: Pues uno de los más importantes es perder el control, ¿no? Decir que vas a estar 5 minutos y ya llevas 2 horas, ¿no? Esta necesidad de usarlo todo el tiempo es algo muy importante, o sea, es algo que caracteriza las adicciones, que pasas mucho tiempo pensando en cómo lo vas a utilizar y cuándo lo utilizas o cuándo lo consumes. Y un indicador muy importante que comparten todas las adicciones es cuando empieza a afectar en algo de tu vida, cuando tiene consecuencias negativas y a pesar de eso lo sigues utilizando, como por ejemplo temas de salud y que lo sigas haciendo, o conflictos familiares porque ya se enojó tu pareja porque siempre estás en el dispositivo, o problemas en el trabajo, o bajo rendimiento escolar, por ejemplo, este tipo de consecuencias negativas que ya son muy evidentes y que de todas formas lo usas, pues empieza a hablar de una adicción, de ese uso que no puedes dejar.
0: Muy bien, Tania. Por último, ya nos queda un minutito nada más. ¿Podrías comentarnos sí. sobre la neuroplasticidad, esta capacidad de adaptarse y modificarse que me pareció muy interesante?
1: Sí, claro que sí. La neuroplasticidad pues puede ser de manera positiva o de manera negativa, ¿no? Cuando hablábamos de la dopamina, cuando el cerebro se adapta y deja de producir dopamina porque ya está recibiendo mucha dopamina, eso es el cerebro adaptándose y eso es la neuroplasticidad. Pero luego está la parte positiva en la cual el cerebro puede reajustarse, ¿no? Y en tema de uso problemático de la tecnología, se dice que los primeros 1 o 2 años se puede recuperar de un día a una semana, de 1 a 6 años, perdón, y luego de 6 a 12 años.
0: Perdóname que te interrumpa, ¿te parece si vamos a la pausa y regresamos contigo nada más para concluir esto, para no cortarte con él?
1: Sí, claro que sí.
0: Ok, vamos. Gracias. A una pausa y volvemos.
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10: Hubo sorpresa en Los Cabos. El hongkonés Coleman Wong eliminó al máximo favorito, el checo Kirill Hecka, número 12 del mundo, después de remontar por 1-6, 6-3 y 6-4. Y con este triunfo consiguió la victoria más importante de su carrera. Wong quedó muy cerca de debutar dentro del top 100 del ranking de la ATP. Y otra historia destacada es la del australiano Bernard Tomic, quien venció al ruso Karen Khachanov y disputará sus primeros cuartos de final de la ATP desde el 2019. En cuanto a los mexicanos, ya no quedan representantes en el cuadro principal. El campeón defensor Denis Shapovalov derrotó a Rodrigo Pacheco el día de ayer y este jueves buscará un lugar en las semifinales frente al checo Dalibor Zbrinka. 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

0: Ya estamos de regreso. Estábamos platicando con Tania Jiménez García, especialista en prevención de adicciones y directora general de Concio Asociación Civil. Y bueno, retomamos la comunicación, Tania. Estábamos hablando acerca de las recomendaciones sobre el uso de los dispositivos, de esto de la neuroplasticidad y qué se recomienda para niños de 0 a 6 años. Cómo decirles no vas a utilizar el celular y cómo se va regenerando el cerebro, si es la palabra adecuada.
1: Claro, pues justamente gracias a esta neuroplasticidad el cerebro se puede volver a reorganizar, también se dice, de los 0 a los 6 años tarda el cerebro de un día a una semana en reorganizarse. ¿Qué es lo que tenemos que hacer? Quitar el dispositivo, así de sencillo, que no es nada sencillo, pero
0: ¿quitarlo por completo?
1: Quitarlo por completo.
0: Okay.
1: Quitarlo por
0: Muy
1: completo
0: bien.
1: Y de un día a una semana el niño ya no lo va a necesitar. Por supuesto puede haber desbordes emocionales, sí. Y lo más importante es enseñar otras formas de entretenimiento saludable. Aquí hay que pensar cómo voy a reemplazar todas esas horas de uso de dispositivos. ¿Qué puedo hacer con mi hijo? ¿Qué puede hacer él? ¿No? De los 6 a los 12 meses, de los 6 a los 12 años es lo mismo. Simplemente quitas el dispositivo y su cerebro tarda un mes en reorganizarse. Y lo que dicen los especialistas es que después de los 12, 13 años, ya no quites nada más el dispositivo. ¿Por qué? Porque se han presentado algunos casos que presentan conductas de riesgo, como por ejemplo autolesiones o pensamientos suicidas por esta dependencia que tienen. Se recomienda pues una disminución gradual y si es necesario un acompañamiento terapéutico, ¿no? Dependiendo de ya como pues cada caso.
0: Sí, exacto, muy bien, pues te agradecemos mucho que nos hayas acompañado el día de hoy. Vamos a seguir hablando de este tema, así que pues nos mantenemos en comunicación. Muchísimas gracias por estar con nosotros.
1: Claro que sí, Sol, nada más quería informar que para aquellos que son docentes que trabajan en escuelas, el 15 de octubre vamos a tener un congreso de prevención de adicciones.
0: Muy
1: Entonces,
0: bien.
1: Que lo puedan buscar en nuestras redes sociales, en nuestra página web, para que pues puedan asistir, porque este congreso se enfoca específicamente en el tema de la tecnología y en el tema de las sustancias, dos temas que ahorita preocupan mucho.
0: Sí, muy bien. ¿Nos podrías decir, por favor, la página de internet o las redes sociales?
1: Sí, claro que sí. Es www.concieo.org.
0: Muy
1: es
0: bien.
1: CONCIEO. Está medio difícil.
0: Sí, Concieo. Exacto, muy
1: Concieo.org. Muchas gracias, Sol. Gracias por el tiempo.
0: Muchísimas gracias a ti. Bueno, pues ya escucharon. Hay que ir dosificando en la medida de lo posible, retirarles el dispositivo a los niños y pues platicar con ellos, que entiendan esta parte. Y bueno, es algo difícil, pero bueno, seguramente sí se puede. Bueno, ahora vámonos a otros temas. Jenny Valencia, adelante con tu información. Buenas noches.
2: Hola, ¿qué tal? ¿Cómo estás? Muy buenas noches. Informarte que la economía mexicana retomó la senda del crecimiento, firmó secretario de Hacienda Edgar Amador Zamora, quien resaltó que la economía en México recuperó su dinamismo en el segundo trimestre del año al registrar un Producto Interno Bruto anual de 2.2% y trimestral de 1.5% en cuanto a crecimiento no visto desde el año 2020, cuando fue la pandemia. Estos derivados son del impulso de varios sectores de la actividad económica, como son la agricultura, ganadería, construcción, industria, manufactura, así como comercio y servicios derivados de consumo durante la celebración del Mundial. Aquí las palabras del secretario de Hacienda.
3: Creo que tanto en términos deportivos como en términos sociales y en términos económicos, creo que tenemos frente a nosotros un evento muy exitoso, ¿no? Los datos de crecimiento en el mes de junio son bastante, mayo y junio son bastante sólidos, bastante robustos. En el sector servicios, por ejemplo, el sector de hotelería, etcétera, seguramente está reflejando la solidez del comportamiento económico de este evento deportivo. Yo no escatimaría, los buenos resultados económicos que nos trajo la Copa del Mundo.
2: y comentarte eso, que a presentar los informes sobre la situación económica, las finanzas públicas y la deuda pública correspondiente al segundo trimestre de este año, el secretario de Hacienda destacó que la inflación retomó una trayectoria descendente durante las últimas quincenas, se ubicó dentro del rango del Banco de México, muy cerca de la meta de 3%, más o menos un punto porcentual. También afirmó que las finanzas públicas en el país están bajo control, al igual que la deuda pública, la cual se ubicó en 51% del PIB, 1.6 puntos porcentuales por debajo de lo previsto, además de que continúa el otorgamiento de apoyos sociales. Escuchen.
3: Este es un punto central de nuestra política hacendaria. La disciplina fiscal está alineada con el bienestar. Unas finanzas públicas ordenadas permiten sostener los programas prioritarios, proteger a quienes más lo necesitan y mantener la confianza en la economía mexicana.
2: El secretario de Hacienda aseguró que el gobierno federal hace uso eficiente de los recursos públicos y se cuenta con estabilidad macroeconómica, además también con un sistema financiero sólido. Finalmente resaltó Sol que la tasa de desempleo permaneció en 2.7%, considerado como uno de los niveles históricamente más bajos en el país. Es la información, todo lo que te tengo esta noche.
0: Muy bien, Jenny, muchísimas gracias por la información. Muy buenas noches.
2: Hasta pronto, buenas noches.
0: Muchas gracias. Y ahora vámonos con Maru Rojas. Adelante con tu información, Maru. Buenas noches.
4: Efectivamente, Sol, muy buenas noches. Hoy, con las imágenes de Oscar Rea y Julio Reyes, te informo que la presidenta de la mesa directiva de esta Cámara de Diputados dice que el INE no debe sumarse a la censura en el debate político como instrumento del gobierno. Preocupante que la autoridad electoral sea también el censor del debate público cuando su función es garantizar la legalidad, la equidad de una contienda política. El llamado de Kenia López Rabadán en esta Cámara es a defender, sí, la autonomía del INE, pero a exigir también que actúe como máxima prudencia cuando están en juego las libertades políticas, al advertir que México necesita una autoridad electoral fuerte e imparcial, no una que determine qué críticas pueden hacerse o qué palabras utilizarse. En democracia se debilita todo cuando se silencia a las personas o partidos, y que la respuesta frente a una acusación debe ser la evidencia, la rendición de cuentas y el debate público, pero nunca la censura.
5: Toda restricción debe ser excepcional, estar plenamente justificada y aplicarse con criterios estrictos de legalidad, necesidad y proporcionalidad. La crítica política puede ser incómoda, severa e incluso perturbadora, pero eso no es justificante para silenciar. El Tribunal Electoral ha sostenido que el debate político debe admitir expresiones fuertes y vigorosas. En un país que enfrenta una grave crisis de violencia y una legítima preocupación social por la posible intervención del crimen organizado en la vida pública, no se puede impedir que estos temas sean investigados, discutidos o cuestionados.
4: Por el otro lado, aplaude el presidente de la Junta de Coordinación Política, Ricardo Monreal, al INE, que actuó, dijo, correctamente, al ordenar retirar publicaciones que califican a Morena como narcopartido, al considerar que se trata una campaña infame de calumnias y mentiras. Afirmó que quien se sienta afectado puede usar los tribunales para defenderse, pero insistió en que ni lo determinado por el INE, ni los nuevos lineamientos que impondrá el gobierno federal mediante una consulta que solo hará a sus militantes, tampoco es censura.
6: Pero yo no puedo estar de acuerdo en que a una organización política se le acuse de manera generalizada como narco. Eso no es, pues, no es posible, no se puede permitir. En todo caso, la autoridad jurisdiccional y el Ministerio Público debe deslindar responsabilidades. Por eso me parece que el INE hizo lo correcto en esta queja, en la que ya autorizó que no se permita ese tipo de expresiones mentirosas en contra de organización política y de sus militantes.
4: Lo que sí adelantó en conferencia Ricardo Monreal son las agendas de su nueva plenaria previa al próximo periodo ordinario, el último de esta legislatura. Ricardo Monreal dijo que van a participar de menos 5 secretarios de Estado encabezados por la secretaria de Gobernación, Rosa Isela Rodríguez, vendrá el canciller, vendrá Omar García Harfuch y también vendrá la dirigencia nacional de Morena el próximo domingo 31 de agosto, día en que también se elige la nueva mesa directiva en la que sucederá a Kenia López Rabadán, Raúl Bolaños Cacho del Partido Verde. Mi reporte con las imágenes de Julio Reyes y también de Oscar Rea.
0: Muchísimas gracias, Maru. Ahora vámonos con otra información. Óscar Zúñiga, adelante, te escuchamos.
7: Durante la ceremonia oficial para conmemorar el 250 aniversario de la independencia de los Estados Unidos, el embajador Ron Johnson destacó que si bien Estados Unidos y México les va bien a cada quien por su lado, es mejor trabajar juntos para lograr mayor prosperidad y la relación entre nuestros países debe ser la envidia del mundo.
8: Nuestros países tienen lo necesario para que las vaya bien por separado. Pero cuando lo hacemos juntos, logramos más. Llegamos más lejos y juntos prosperamos. Cuando trabajamos juntos, ambas naciones se benefician. Nuestra relación debe ser la envidia del mundo.
7: Indicó que Estados Unidos ha incautado armas y México fentanilo. También se han transferido a varios criminales y las agencias de seguridad continúan trabajando lado a lado para compartir información y terminar con los criminales, incluyendo operaciones dirigidas a líderes de cárteles como el Mencho.
9: Criminales buscados han sido transferidos a Estados Unidos desde México y más de 300 fugitivos que México buscaba han sido devueltos a México desde Estados Unidos. Nuestras agencias de seguridad continúan trabajando lado a lado para compartir información y colaborar contra organizaciones criminales y transnacionales y organizaciones terroristas. Y eso incluye operaciones dirigidas a líderes de cárteles como el Mencho, así como a 4 de los 10 fugitivos más buscados por el FBI. Hace solo unos días, volviendo a las buenas noticias.
7: En su oportunidad, el canciller mexicano Roberto Velasco destacó que nuestra vecindad sostiene una de las relaciones más importantes del mundo y por ello se dialoga de frente y de manera respetuosa en materia de respeto a los derechos humanos, agregando que la relación comercial debe seguir siendo sólida.
10: Esa vecindad sostiene una de las relaciones bilaterales más integradas del mundo. Bajo ese liderazgo de la presidenta Sheinbaum y del presidente Donald Trump, nuestros gobiernos mantienen una comunicación directa, franca y constante. Con la franqueza que permite la amistad, menciono un asunto prioritario para México: la protección de los derechos humanos de nuestros connacionales en Estados Unidos. Es la razón de ser de nuestra red consular en Estados Unidos y materia de un diálogo directo y respetuoso con usted, embajador Johnson. A esa misma capacidad responde el T-MEC. 3 economías vecinas y complementarias capaces de producir juntas lo que por separado tendríamos que ir a comprar a otras regiones. Las conversaciones en curso son una oportunidad de fortalecer.
7: La celebración se llevó a cabo en la nueva sede de la Embajada de Estados Unidos. Con imágenes de Aldo Reyes, Óscar Zúñiga, Grupo Fórmula.
0: Muchísimas gracias, Óscar. Ahora vámonos porque Gianni Infantino, el presidente de la FIFA, tiene unos planes muy extraños. José Luis Cuevas, pintor, Fórmula Deportes, adelante, platícanos.
11: Hola, Sol, ¿cómo estás? Qué gusto saludarte. Buenas noches al auditorio. Mira, se ha terminado por levantar una gran cantidad de polémica alrededor de lo que está pasando con FIFA y su programa Forward. Un programa que, si bien es cierto, benefició a diferentes federaciones que no tenían los recursos en el pasado y que pudieron llegar a Copas del Mundo, el caso de Cabo Verde, por ejemplo, Curazao, de las beneficiadas, pues ahora Gianni Infantino se quiso servir con la cuchara grande porque quiere aumentar estos recursos que vienen siendo 10 millones de dólares cada 4 años para cada una de las 211 federaciones. Ahora habla de prácticamente dar 20 o 24 millones cada año, es decir, un total poco más de 80 millones de dólares anualmente a cada federación. ¿Cómo haría que se dé esta situación? Vendiendo un porcentaje de la FIFA a la iniciativa privada, y lo que ha trascendido en las últimas horas es que viene siendo un pariente cuñado de Donald Trump, O sea, en pocas palabras, quiere venderle un porcentaje a un fondo de inversión que preside de manera indirecta el señor Donald Trump. Y la UEFA ha salido a decir, no vamos a continuar nosotros, son 55 las federaciones que pertenecen a la UEFA, prácticamente la cuarta parte del total. La CONCACAF ha salido a decir que solamente había habido un cabildeo, pero que no había nada al respecto, que no hubo un tema de transparencia y que ellos se mantienen a la par. Son 41 federaciones en CONCACAF. Lo curioso es que mientras US Soccer, la Federación de Estados Unidos, le da retweet, cita el de CONCACAF y dice que está con la solidaridad con la CONCACAF, lo mismo que Canadá, la Federación Mexicana de Fútbol ha establecido una especie de estatuto, de un comunicado donde lo que deja ver es que van a esperar para saber qué decisión tomar, y eso no ha caído bien ni en la opinión pública, mucho menos en la crítica y hacia adentro en la CONCACAF, con todo y que no termina por decir aceptamos lo que Gianni Infantino dice. Creo que lo deja en el aire y creo que es un momento de definiciones donde se tuvo que haber, me parece, quedado un informe claro y convincente, o simplemente apoyar a su federación. Yo no quiero pensar que sea por un tema de ganar 80 millones de dólares en 4 años. La selección mexicana de fútbol, la Liga MX, produce tanto. Ayer lo pudimos ver en el Juego de Estrellas, estuvimos en Charlotte, una entrada de más de 3 millones de dólares. Y si replicamos la cantidad de partidos y lo que le paga a la selección esta empresa de Soccer United Marketing en Estados Unidos por hacer juegos, creo que no va por un tema de dinero en la federación. Me parece que va más por un asunto de cortesía y de beneficio de la duda para Gianni Infantino, cuando todo mundo estamos viendo que no le viene bien al fútbol mexicano vender ello, porque si algo tiene la FIFA es dinero, y si algo tiene la federación y hace muy bien es dinero. Entonces, creo yo que en ocasiones hay que ser tajantes, y para mí, desde mi perspectiva, la federación se ha equivocado al no mostrar una postura contundente a favor o en contra, dejándolo en el aire.
0: Pues sí, vamos a ver cuáles siguen siendo las reacciones a este caso, y te agradecemos mucho por este comentario. Muchísimas gracias, José Luis Cuevas
11: Pinto. Un gusto, como siempre. Buenas noches.
0: Muchísimas gracias. Y bueno, ahora les voy a platicar un poquito de lo que está ocurriendo en Japón. Ya subió a 34 el número de muertos por el sismo de 7.1 grados. Autoridades informan que se han registrado cientos de réplicas, la más fuerte de 5.8 grados, y continúan, como usted se imaginará, las labores de búsqueda y rescate de personas que pudieron haber quedado bajo los escombros del centro comercial que se desplomó. Y bueno, aquí ya para despedirnos, un dato muy curioso: el bajo nivel del río Danubio, ahorita lo van a ver en la pantalla para quienes nos acompañan en Telefórmula, y para quienes nos escuchan por el 104.1, pues en el norte de Bulgaria, el bajo nivel del río dejó al descubierto restos de un mamut de miles de años de antigüedad. Es un fémur, un colmillo y una mandíbula inferior con 2 dientes de gran tamaño. Fueron descubiertos accidentalmente a la orilla del río cerca del pueblo de Riaobo. Científicos van a investigar los restos para determinar la especie y otros detalles sobre este ejemplar. Hasta aquí llegamos el día de hoy. Los esperamos el día de mañana. Tenemos mucha información, así que los invitamos a que nos acompañen y que permanezcan en las frecuencias de Grupo Fórmula, porque hay mucha información todavía que darles. Son las 8 de la noche con 50. Para quienes nos escuchan por el 104.1, pues en el norte de Bulgaria, el bajo nivel del río dejó al descubierto restos de un mamut de miles de años de antigüedad. Es un fémur, un colmillo y una mandíbula inferior con 2 dientes de gran tamaño. Fueron descubiertos accidentalmente a la orilla del río cerca del pueblo de Riaobo. Científicos van a investigar los restos para determinar la especie y otros detalles.

0: aparezcan en las frecuencias de Grupo Fórmula, porque hay mucha información todavía que darles. Son las 8 de la noche con 56 minutos. Los esperamos el día de mañana a nombre de Leonardo Curcio, el titular de este espacio, y por supuesto a nombre de todo el grupo que nos acompaña el día de hoy. Les agradecemos su preferencia. Muy buenas noches. Hasta mañana.
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3: Meta lanzó StoryKit, su nueva aplicación para generar cuentos infantiles personalizados con inteligencia artificial en iPhone, y la pone a prueba en el mercado mexicano antes de su despliegue global. Con StoryKit, el usuario podrá generar cuentos personalizados para niños de manera sencilla. Solamente se le debe describir el personaje, ya sea por texto o con una fotografía del juguete favorito del niño o de una persona. Luego se le indica el escenario en que se desarrolla la historia, ya sea el mar, un bosque o una galaxia, y después se agrega la temática en torno a valores como la valentía, la amabilidad o la empatía. Entonces StoryKit presentará el resultado en cuatro formatos a elegir: un libro digital ilustrado con música de fondo, un audiolibro, una guía de lectura en voz alta para narración directa o un PDF imprimible. La herramienta está restringida a usuarios mayores de 18 años y solamente funciona en la versión del sistema operativo iOS 18 o superior. Soy Aide Rivera, más detalles en radioformula.mx.
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0: Hola, ¿qué tal? ¿Cómo les va? Muy buenas noches. Bueno, pues ya estamos aquí en Fórmula Automotriz con Arturo Rivera y ya sabe que nos puede escuchar por el 104.1 de FM, 1500 M en la segunda cadena nacional. También nos pueden escuchar vía internet en www.radioformula.com.mx para todo el mundo. Nos pueden seguir en nuestras redes sociales, arroba Fórmula Automotriz FM, eso es en Instagram, también en YouTube y en Facebook como Fórmula Automotriz. Bueno, pues muchísima información, mucha, pero mucha información de la cual vamos a estar platicando el día de hoy, mi estimado Emiliano Ramírez, ¿cómo estás?
1: ¿Qué tal, Arturo? Muy contento de estar aquí con ustedes, pues ya extrañamos el resumen del clima y pues el día de hoy Carlos y yo estuvimos en un lanzamiento muy importante.
0: Bueno, mi estimado Charlie.
2: ¿Qué tal, Arturo? Muy contento de estar aquí.

0: aquí con ustedes, tenemos cabina llena. Y también, Arturo, contento porque platicamos sobre los regalos que íbamos a estar, obviamente, dando en Fórmula Automotriz en nuestras redes sociales. Ya nos llegaron, seguimos celebrando el Día del Perro, así que vamos a tener regalos por cortesía de Dog Chow. En unos momentos más platicaremos de qué se trata.
1: Fíjate, y eso del Día del Perro, eso hay que tomarlo muy en serio porque es como el Día de la Mujer. Pues el Día de la Mujer, yo creo que sí, qué bueno que existe un Día de la Mujer, pero a la mujer, pues obviamente hay que tratarla bien y hay que tenerle consideraciones y hay que apoyarla, porque no solamente pues, apoyarla un día, ¿no? Pues el Día de la Mujer, no, todos los días. Y a los perritos igual, pues a las mascotas hay que tratarlas y hay que apoyarlas y también, pues lo hemos platicado, pues hay muchos que están en situación de calle, también, pues, también ayudar. Mi estimado Daniel.
2: Buenas noches, Arturo, equipo, qué gusto estar con ustedes, como siempre, en el mejor programa de autos. Gracias a toda la gente también que participó en la dinámica que acabamos de cerrar con Krispy Kreme.
1: Se llevaron muy padre.
2: Unas donitas muy ricas, edición especial del Hombre Araña. Y más tarde, y bueno, más bien mañana les estaremos compartiendo cómo se pueden ganar este kit de Dog Show. Mientras, pues, gracias por acompañarnos con la mejor información.
1: A ver, Sabiñón, ¿qué quieres? ¿La versión larga del clima o hacemos un resumen?
3: La correcta.
4: Es una ciencia exacta.
3: Bueno, tenemos el huracán.
1: Es inexacta, sí es inexacta.
3: No, es inexacta. Es Genevieve, que se está moviendo de las costas de México, se está alejando hacia el oeste, o sea, hacia Hawái. Uh-huh. Es un huracán categoría 1 y es el segundo fuerte de la temporada en el Golfo. Y en
1: uno es el más pequeño, ¿no? Es el pequeñito. Digamos,
3: es el de entrada.
1: El bueno, de entrada, pues sí. Porque el categoría 5 ya es.
3: No, esos ya son de veras. No, eso es. Mire, ya cuando pasa. De hecho.
1: Cuando pasa del 3.
3: Mira,
1: ¿no?
3: El problema no es tanto la fuerza del huracán, sino la cantidad de agua que tiene. Uh-huh. Y eso es donde vienen los problemas cuando entra a tierra y empieza a inundar todo. Porque luego el viento, pues no es tan delicado como la cantidad de agua que puede salir de una tormenta de esta naturaleza. Uh-huh. Bueno, tenemos lluvias intensas en Chiapas, centro, norte y sur, Tabasco, suroeste, muy fuertes en Sonora, en la parte norte y este, Chihuahua en el oeste, Oaxaca en oeste, norte y este, Veracruz en el sur, lluvias fuertes en Durango, en la parte oeste y sur, Sinaloa, norte, centro y sur, Nayarit, Jalisco, oeste, centro y sur, Colima, Michoacán, norte, centro y este, Guanajuato, suroeste, Ciudad de México, y sí estuvo lloviendo aquí, Estado de México, oeste y suroeste, Guerrero, norte y este, Puebla, suroeste, Campeche, norte y suroeste, y Yucatán, centro y oeste, intervalos de chubascos, Baja California Sur, Tamaulipas, San Luis Potosí, Zacatecas, Aguascalientes, Querétaro, Hidalgo, Tlaxcala, Morelos y Quintana Roo, lluvias aisladas en Coahuila y Nuevo León. En cuanto a las temperaturas, ahorita en la Ciudad de México, mi querido Arturo.
1: Bueno, a ver, aguántanos un poquito porque ya se nos llega el corte comercial. Vamos a hacer un pequeño corte comercial, continuamos aquí en Fórmula Automotriz.

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0: Ya estamos aquí de regreso en Fórmula Automotriz con Arturo Rivera. Ya sabe que nos puede escuchar por el 104.1 de FM, 1500 FM, la segunda cadena nacional. También nos pueden escuchar vía internet en www.radioformula.com.mx para todo el mundo. Nos pueden seguir en nuestras redes sociales, arroba Fórmula Automotriz FM, es en Instagram, también en YouTube y en Facebook como Fórmula Automotriz. Y bueno, pues ya escuchó esos rolones que tenemos este día. Aquí ya está nuestro ingeniero Axel en los controles. Y bueno, pues vamos a tener buena música. A ver, mi estimado
1: Terminamos con el reporte del clima. Ciudad de México, 18 grados, mayormente nublado, máxima 25, mínima de 15. Nueva York, 21 grados, va a estar más cálido el viernes. Máxima 25, mínima 20. Athens, 25 grados, mayormente despejado. Máxima de 32, mínima 20. Tijuana, 22 grados, mayormente despejado. Máxima 27, mínima 18. El Paso, 35, advertencia de fenómeno por calor. Máxima 39, sí, está bien caliente. Mínima de 26. Chihuahua, mayormente despejado. Máxima 37, mínima de 24. Acapulco, tenemos 29 grados, mayormente nublado. Máxima 34, mínima 25. Guadalajara, 22 grados, mayormente nublado. Máxima 28, mínima 17. Puebla, 18 grados, parcialmente nublado, máxima 25, mínima 13. Medellín, 20 grados, nublado, máxima 29, mínima 18. Tizayuca, 16 grados, mayormente nublado, máxima 25, mínima 12. Ahí se ve la imagen de satélite. Lo que ven en el costado izquierdo es el huracán Genevieve, que se está desplazando al oeste, y hay otra onda que se está moviendo allá en Baja California, que no está afectando el país. Ahí el reporte del clima en América, el infinito y más allá.
0: Pues muy bien, Sabiñón. No se te entendió nada, pero ya dijiste tu clima, ¿no?
2: Exacto. O sea, ¿nos ponemos chamarra o no, Sabiñón?
1: ¿Cómo chamarra?
2: ¿Qué tal que llueve?
1: Saca el impermeable, eso sí, okay. Y un paraguas. No sombrilla, ya paraguas.
0: Ya por lo menos un plástico, ¿no?
1: Sí, un ponchito de esos, ¿no? Que dependen, Sí, porque sí, de hecho aquí en la ciudad está lloviendo, hay una zona
0: que. Oye, pero ¿hasta cuándo va a dejar de llover? Porque pues unos dicen, oye, es que supuestamente ya en algunos lugares debería dejar de llover, y otros dicen,
1: acuérdate,
0: no, es que va a seguir lloviendo hasta octubre, ¿será?
1: Sí, sí, sí. ¿Cuándo deja de llover? Cuando empiezan a bajar los frentes fríos del norte hacia el sur. Ahí empiezan a
0: mandar
1: las lluvias,
0: mucho.
1: Todavía falta.
0: No, bueno.
1: Sí, estamos ahorita
0: que se vayan acostumbrando
1: inmersos en el
0: porque
1: verano.
0: Porque ayer el periférico estaba...
1: No, locura.
0: No, sí, bueno, sí. No feo lo que le sigue.
1: Y acuérdate, Arturo, lo hemos dicho muchas veces, la deforestación que están ocasionando en el Valle de México provoca que el agua no se detenga hacia los mantos freáticos,
0: sí, claro,
1: sino que corra por las calles, corra por las cañadas y...
0: Pero pues ahí bajan los talamontes ahí, pues, con estos camiones ahí, con todos los árboles.
1: Todos
0: yo no
1: los
0: veo
1: árboles
0: que haga
1: cortados.
0: Nada, yo no veo que los detengan, no, yo no veo que se metan realmente ahí a la zona boscosa que está aquí alrededor de la zona metropolitana.
1: Sí, porque la deportación es aquí arribita, ¿no crees que es allá lejísimos?
0: En Tlalpan y acá en la Jusco.
1: Se llama Huitzilac, el pueblo que está acá arriba.
0: Ya hasta los pobladores ya dijeron, oye, ¿qué les pasa a estos cuates, no? Vienen aquí al poblado a pelar el cerro.
1: Los árboles, sí, es terrible, terrible. Y bueno, nadie lo detiene.
0: Y volvemos a, como mi compadre, el Maussan, ¿no? Y nadie
1: hace nada.
0: Exactamente. Sí, o sea, ¿quién lo va a hacer? ¿O qué hay que hacer? ¿No?
1: No, y aparte tú como particular te les enfrentas y se te van encima esas gentes.
0: Hasta
1: ¿no crees
0: te que... pueden dar?
1: Igual,
0: porque vienen armados
1: sí,
0: y todo.
1: Armados.
0: Y tú les hablas para decir, oigan, es que fíjese que... Ah, sí, déjeme paso el reporte y déjeme ver y qué zona y a dónde está. Yo he hecho dos reportes y jamás. Yo no he visto que lleguen las patrullas corriendo y digas... Ya por fin por lo menos los detuvieron al camión, ¿no?
1: Sí, no, nada, bueno, no, pero ese es en todos los aspectos.
0: Suben, bajan los camiones vacíos, luego bajan llenos y luego se van para allá, se van para acá. Y te déjame decirte una cosa, ¿eh? No solamente es en la zona, afueras de la zona metropolitana.
1: No,
0: también
1: eso es, lo que
0: es
1: vemos.
0: En Toluca, en Michoacán, en Chihuahua, en Colima, en donde pueden, ¿no?
1: Exactamente.
0: Y eso pues, es un delito ambiental.
1: Mira, ¿creen que están haciendo dinero de algo que se van a hacer ricos, sobre todo a saber qué piensa esta gente? Pero lo que sí están haciendo es darle un daño ecológico tremendo a nuestro planeta, y eso lo vamos a pagar
0: y es
1: todos.
0: Y el, problema es, que eso, y el problema es que eso es irreversible, ¿eh? O sea, sí, habría que sembrar árboles hoy para que en 50 años ya estuvieran al puro tiro dando oxígeno.
1: Tuvimos unos eventos con Audi hace no mucho en Oaxaca, ¿te acuerdas? Yo fui ahí a unos lugares donde ellos están tratando de reforestar.
0: Sí, pero es una parcela de 3 hectáreas.
1: Sí, entonces, bueno, son áreas grandes, pero pues no es suficiente contra velocidad claro que llevan los talamontes.
0: En cambio, más sin embargo, fíjate, en Canadá cortan un árbol, pero está regulado, ¿eh? O sea, cortan un árbol, ¿y cuántos crees que siembran?
1: 5.
0: 1000.
1: Wow. Ay, me quedé corto.
2: Casi le atinas.
0: Y te voy a decir por qué. Porque muchos de esos árboles no se llegan a lograr. O sea, se secan, no agarró la raíz, la temperatura no les cuajó, unos pues ya iban creciendo y ya no crecieron. Entonces tienes que tener un plan mucho más grande de contingencia para que por cada árbol que cortes, y entonces vas a Canadá y dices, oye, qué padre está aquí, pues puros pinos, puros árboles, puro bosque, puro... Pues sí.
1: Sí, fíjate, ¿no? Ahorita que comentan de eso, en Alemania, a principios del siglo pasado también hubo una deforestación tremenda y toda la selva negra es replantada. Ya después se dio cuenta, oye, no, pues estamos haciendo un hecatombe aquí natural, ¿no? Entonces, todo lo que habían deforestado de la selva negra, que es famosísima ahí porque se usa la madera esa para los cucús, para los cucú, toda esa madera se usa y se dieron cuenta que estaban arrasando con el bosque y empezaron a replantar, entonces iban cortando y replantando atrás y ahorita pues la selva negra tú has estado y es un paraíso, ¿no? De bosque, de coníferas, muy bonito. Entonces, pero todo eso es replantado.
0: Sí, claro.
1: Pero aquí nadie replanta
0: nada.
1: Estamos
0: acabando
1: con nuestro país, lamentablemente. Y como bien dijiste, nadie hace nada.
0: Ni nadie hace nada.
1: Y en eso hay otras muchas cosas más. Fíjate que el otro día venía en la moto y ahí en patriotismo, y donde se divide el Mixcuaca y patriotismo, estaban parando. Ah, tú veníamos, ¿cómo? Veníamos juntos.
0: Ah, sí.
1: Y pero eso debía estar siempre, ¿no? Y fue eso, son así como, se me hace como chispazos, ¿no?
0: Es como, los retenes de las motos. Vamos a agarrar a los que no tengan casco. Bueno, los ves un día a las 6 de la tarde. Y no los vuelves a ver hasta dentro de 8 meses que los medios de comunicación empiezan a presionar, o hubo unos muertos porque el papá iba a la mamá, el papá y los niños todos se murieron en la moto, sin casco, sin protección, en periférico, y dices, bueno, pues ya otra vez van a hacer un retén, otra vez lo hacen a las 3 de la tarde y pasan otros 6 meses. Y yo les decía a los amigos estos de que lanzaron Olinia, oye, a ver, si imagínate si hay una gran cantidad ya de motos que no pueden regular, estos carritos los Olinia, ¿cómo los vas a regular? No, es que esos tampoco pueden entrar a periférico. Le digo, a ver, ¿quién se los va a prohibir? Porque una cosa es que tú digas, no puedes entrar, y otra cosa es que se metan. Y ahí está el caso de las motos. No pueden entrar motos de menos de 250 centímetros cúbicos.
1: No, hombre.
0: Bueno, ya vimos bicicletas eléctricas, ya vimos patines, ya vimos bicicletas normales, ya vimos motos de menos de 250 centímetros cúbicos,
1: Charlie, Dani.
0: Ya, se acabó.
1: ¿Cuántos letreros de prohibida la circulación de bicicletas hay en la carretera de Toluca?
2: Ah, justo iba a decir eso, que eran como, son como 4, que es una carretera de alta velocidad, y pues los fines de semana yo voy mucho hacia allá, ves lleno de bicicletas y es muy peligroso.
0: No, bueno, cuando vienen las peregrinaciones, ¿qué me dices?
1: Ponen peregrinaciones, ¿no? Más bicicletas.
3: O sea, bueno, pero antes no había forma de monitorearlos,
0: bicicletas.
1: Y ahí están de todos modos, si les vale un día. Circular sobre la autopista de Toluca, montonal de bicicletas. Entonces, y sí, pues montones,
0: está,
1: no es que dos o tres,
0: O sea, todo eso está en
1: todo
0: papel.
1: Este no papel.
0: Está
1: claro, prohibido. Nadie lo hace.
0: Se prohíbe, bueno, lo de los perritos, se prohíbe que los perritos defequen en la banqueta. ¿Cuántos perritos ahí están? No. Y delante del dueño, ¿eh? O sea, delante del dueño. Dices, a ver, esto... Yo sí les digo, oye, perdón, o sea, recoge lo de tu perro, ¿no?
1: Sí.
0: Pero bueno, ¿con qué nos seguimos, Charlie?
2: Pues ahí.
0: Adelante, Emiliano.
2: El día de hoy tuvimos un lanzamiento muy importante, y es que estuvimos con los amigos de Isuzu, que sabemos que Isuzu se llega aquí a México vendiendo camiones chatos, camiones de carga y demás. Y pues bueno, hoy...
0: Muy durables, por cierto.
2: Sí, muy buenos. Son de origen japonés. Y pues bueno, lo que vamos a hacer, lo que vamos a platicar el día de hoy es sobre que llega su pickup que es hecha en Tailandia, que es Isuzu D-Max. Antes de irnos al corte, mi cobertura, te voy a platicar brevemente. Tiene un motor de 3 litros que es diésel, son 3 versiones. Una de cabina de sencilla, que es, pues, está hecha más como para carga de trabajo. Es estándar, se maneja muy bien, yo tuve la oportunidad de manejarla.
0: Acción de la antena.
2: Ajá, justamente. Y tenemos las versiones 4x4, que ya son doble cabina y ya son un poco más premium, digámoslo así. Uh-huh. La verdad es que en curvas y demás el vehículo se siente increíble. No tuve la oportunidad de probar el off-road, había una pista off-road, pero no la pudimos probar. Entonces, pues, ¿qué te parece si regresando del corte platicamos del corte, de este gran vehículo?
0: Vamos a hacer un pequeño corte, continuamos aquí en Fórmula Automotriz.

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5: Caminando por México.
6: Taxco del Arcón, Guerrero. Construido sobre laderas, este pueblo es famoso por sus minas de plata y su arquitectura barroca. Sus estrechos callejones blancos convergen en la espectacular Santa Prisca. Es el lugar ideal para comprar joyería fina y admirar paisajes de montaña hermosos.
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0: Bueno, ya estamos aquí de regreso con los Eagles, Hotel California, buenas rolas de hace muchos años y que también le gustan a los jóvenes, ¿eh? Bueno, hay gente que no le gusta, que le gusta que el Mimoso, que el Natanael Rodríguez.
1: Cuidado a tu
0: que,
1: derecha.
0: Bueno, ay, perdón, ah, sí, aquí estás, perdón, Emiliano, es que...
2: ¿Cómo se llama el que dijiste ahorita?
3: Natanael Cano.
2: ¿Y ese ah, quién sí. es o qué hace? O qué?
3: El creador de los corridos
1: ¿alguien
3: tumbados.
1: Alguien que ya lo prohibieron.
2: ¿Es el creador?
0: De los sí. corridos prohibidos, porque esos todos ya son prohibidos, sí, pero
1: ya
0: bueno.
1: le prohibieron hacer su música, señor.
0: Sí, bueno. Pues bueno, pues a ver, ¿con qué nos vamos con entonces? A ver, es la hermanita de la BT50,
1: bueno, de la masa. Es la misma.
3: Es la misma, digámoslo así, nada más le cambian diferentes cosas en el interior, por ejemplo, pantallas, un poco de equipamiento, pero así básicamente la plataforma.
0: Y el frente,
3: es la
0: obviamente, misma. Que es el diseño de Mazda, ¿no?
3: Sí, exactamente. Ahí es donde va variando. La verdad es que tiene buena capacidad de carga y lo que buscan con esta camioneta es que la marca Isuzu llegue a las 10,000 unidades vendidas en México. Uh-huh. Entonces, buscan entrar a competir, sí, pero buscan más generar ya volumen aquí en México. Entonces, creo que está uh-huh. muy interesante la propuesta que traen. No nos comentaron precios, creo que eso es algo que nos queda de ver un poco.
0: Pues sí, como... O sea, sí, es lo más importante.
1: Tenemos unos estimados.
2: A eso te mandamos.
1: Charlie, sí. Tú que ya has tenido la oportunidad de manejar BT50 y hoy conociste Isuzu, que es prácticamente el mismo vehículo con la misma motorización, ¿qué tanto crees que cambia en el confort? Porque a final de cuentas creo que Mazda es de las mejores marcas de volumen que hay e Isuzu apenas está entrando a este segmento.
4: Sí, en teoría a nivel mundial hay tres marcas que utilizan esta misma plataforma en pickups. Es Isuzu, que digamos que es la propietaria de esta plataforma. La comparte con Mazda BT50, que ya tenemos disponible en México, pero con un equipamiento más enfocado para la aventura, para el lifestyle. En el caso de esta marca Isuzu, va más enfocada, yo creo que para el trabajo un poco. Y también comparten esta plataforma con JMC, con una camioneta que se llama Rimax. JMC es una marca que se vende en México, de origen chino. Yo la verdad no apostaría tanto por ella, pero bueno, creo que del lado de Isuzu es un gran producto. Hay que recordar que ellos pues son pioneros en el tema del diésel desde hace ya varias décadas. Y bueno, esta pickup es diésel, es un motor turbodiésel de 3.0 litros, es el mismo de Mazda, 188 caballos de potencia, 332 libras-pie de torque, puede cargar casi una tonelada, puede remolcar 3 toneladas y media, la verdad es que eso es muy bueno. Y en la versión entrada, como bien lo decía Emiliano, es 4x2, en las versiones ya más equipadas son 4x4, en Mazda, por ejemplo, únicamente tenemos transmisiones automáticas, aquí tenemos transmisiones manuales y transmisiones automáticas, eso nos hace entender que pues obviamente va enfocada para otro tipo de segmentos. Y algo interesante pues es el tema de la distribución. Son 36 distribuidores ya a nivel nacional. Estarán ofreciendo 150,000 kilómetros o 5 años de garantía. Y los precios promedio dicen que van a estar entre los 550,000 y 792,000 pesos, que obviamente pues sí se posicionaría por debajo de Mazda. Estaría compitiendo directamente con varias pickups del segmento, principalmente de origen asiático. Y la verdad a mí sí se me hizo mal que no dieran el precio oficial, porque pues al final sí, estamos...
0: Te lo vas a imaginar,
4: al final, ¿no? Estamos atinando, sí me hubiera gustado
0: tener
4: un precio.
0: ¿Pero por qué no dieron alguna razón para no dar el precio?
4: No, nada, ¿eh? Se le preguntó al final, le dijeron que más adelante no iban a compartir, nunca se compartió el precio, pero bueno, ese sería el promedio. Trajeron colores que no tenemos disponibles en otras marcas, y el equipamiento pues se me hizo muy decente. La camioneta la verdad es que va a durar muchísimos años, obviamente dándole sus servicios como deben, y pues bien por Isuzu.
0: La verdad es que la que, a ver, la que es diésel es la tope de gama, ¿no?
4: Todas son diésel.
3: Las tres son 3 litros de 188 caballos de fuerza y 332 libras-pie de torque.
4: Lo único que cambia es que hay cabina sencilla manual, hay doble cabina manual, hay doble cabina
0: bien,
4: automática.
0: Porque fíjate que, por ejemplo, en algunas marcas, por ejemplo, en MP300, las entradas son de gasolina. Sí. Y nada más la tope de gama, digamos, es diésel. En el caso también de Mitsubishi, la L200, la tope es diésel.
4: Solamente la de entrada es de demás. Gasolina y todas las demás son diésel.
0: Exactamente.
4: Así es.
0: Entonces aquí, qué bueno que todos
1: me
0: son diésel.
1: Me quedo con un par de dudas también. ¿Ya dieron fecha de lanzamiento ya para la venta? Porque si no tienen precio, pues obviamente no se puede comprar. Y bueno, Isuzu en otros mercados también tiene SUVs. ¿Esto abre la puerta a que vengan este tipo de vehículos?
4: Sí, en este sentido, la marca está apostando mucho por el tema de vehículos para reparto, de vehículos para empresas, para flotillas. En ese sentido, yo creo que fue fuera de la pickup no van a tener otro tipo de vehículos, es correcto. Y bueno, no tienen una financiera propia, trabajan de la mano de un banco para poder hacer este tipo de financiamientos. Son vehículos que van a durar toda la vida y la verdad es que habrá que ver qué tal el respaldo, porque yo sé y entiendo que no hay quejas en un tema de los camiones chatos y todo lo que comercializan, pero aquí puede ser un segmento vehículos. Completamente diferente. Entonces, bueno, van a llegar a probar y ojalá y les vaya muy bien con esta.
2: Visiten la página isuzumex.com.mx. Ahí están, tienen unos videos muy interesantes de esta pick-up.
3: No están los precios, ya pero ya puede hacer la cotización para justo, yo creo que hacer estas pruebas de manejo y relacionar.
4: Lo que decía Dani, ya está disponible en piso de venta. O sea, a partir de hoy ya pueden ir a
0: qué? Concesionarios. ¿Y si no tiene precio?
4: Es que ay, seguramente ya habrá.
1: Si no preguntas, no te lo dan.
0: Exacto.
4: Es correcto. Pero sí, buen producto. Y pues bueno, la verdad es que ya estaremos viéndola rodar más adelante. Y también, por otro lado, mi querido Arturo, pues hay noticias muy, muy importantes. Vamos a estar en unos días más probando la nueva Taigun, que se estará renovando. También vamos a estar probando la nueva Raptor, que bueno, esa llama mucho la atención, en la versión tope de gama PHEV.
0: Hilux también, ¿no?
4: Hilux también es la pickup más vendida, o el producto más vendido de Toyota. Entonces, bueno, se vienen pruebas de manejo.
3: Sí, Jetour G700, que es una gran camioneta.
0: Sí, la verdad es que yo tuve la oportunidad de manejarla y ahorita ya la tienen ustedes ahí también para probarla y sacarle fotos y videos. ¡Qué gran producto, eh! ¡Qué gran, gran, gran producto! Bueno, a ver, también yo tengo un tema muy interesante, que es este tema de los... se ha hablado mucho de las motorizaciones ahora que va a ocupar el CLA, que es este vehículo de Mercedes-Benz, un vehículo que ahora va a tener motores que dicen que son diseñados en Alemania, pero fabricados en China, y otros dicen que no, que son es el motor ya conocido, el 1.5, que maneja Geely. Y hay que recordar que también en algunos de los vehículos de Mercedes-Benz pues ya ocupaban, obviamente, también motores de Renault. Bueno, hay que recordar que también, ¿por qué es esta alianza con Geely, con estos vehículos chinos? Porque Li Fu, que es el dueño...
1: Li Shifu.
0: ¿Cómo?
1: Li Shifu.
0: Li Shifu. Ah, bueno, pues ese. Bueno, pues él es el dueño prácticamente, que tiene el 10%, 9.57, algo así, de las acciones... 9.69% de las acciones de...
2: Daimler-Benz.
0: Y obviamente, bueno, pues tiene... pues voz y voto, ¿no? También, ahí tiene ganancias también de lo que se vende. Otro porcentaje creo que también lo tiene por ahí Bike, que a ver, chécate qué porcentaje tiene Bike, y otro porcentaje creo que te lo tenía Qatar también.
1: Ahí te va.
0: Entonces,
1: Li Shufu tiene 9.7%, Grupo Bike tiene 9.98%.
0: Fíjate, tiene más porcentaje todavía, sí, ¿eh? Sí.
1: Accionistas privados 22.8%, inversores institucionales 52.7%, y Autoridad de Inversiones de Kuwait 6.8%.
0: De Kuwait, no, de Qatar, de Kuwait. Entonces, fíjate, nada más para que te des una idea de que la supuesta... marca Mercedes-Benz, que todos se pelean por la estrella, y aquí Sabiñola defiende mucho que porque Berta Benz se fue en una carreta sin caballos y que recorrió 100 kilómetros y el nacionalismo alemán y todos defendiendo y yo quiero la marca alemana, bueno, pues ahora tiene motores chinos.
4: Sí, que hay que recordar y destacar que, bueno, en el caso de los LA200 de las generaciones pasadas, utilizaban un motor que era de la alianza con Renault-Nissan, obviamente también duró muchos años.
0: Entonces tú decías,
4: años.
0: Traigo el alemán. No,
4: es correcto.
0: Traes el alemán con corazón de Renault y Nissan.
4: Ahora,
0: entonces, ¿dónde está entonces ahora esto del nacionalismo que se oponen muchos? Es que yo soy chinofóbico y no quiero chinos, y les pego en las redes, y les pego acá, y no quiero, y no voy. Y cuando, en teoría y en la realidad, pues ya las marcas son globales y se asocian con quien quieren y como pueden para sobrevivir.
4: Sí.
0: Dicen que Volkswagen, la marca Volkswagen, se va a asociar con Xpeng, O sea, nada más imagínate, o sea, tienen que asociarse con una marca china para
4: poder, ya están asociados
0: para poder sobrevivir.
3: Sí, con Grupo SAIC, por ejemplo, tienen esta asociación.
0: También, y pues, también con Grupo SAIC, como tú dices, y también con este con FAU.
1: SAIC, FAU y Jack Motors son las que tienen y están trabajando en la asociación con Speng. De hecho, Volkswagen fue la primera marca convencional en llegar a China en 1984.
0: Está asociada con cuatro marcas chinas. Entonces, el que diga, es que como Volkswagen, la marca alemana de los productas, bueno, pues está asociado con cuatro marcas chinas. Y no lo duden que en algún momento dado, algunos productos de China que son más baratos en fabricar que en Alemania, lleguen a muchos mercados mundiales.
3: Y hablando,
0: y con motores chinos, ¿eh?
3: Sí, sin duda alguna, creo que es algo muy importante. Por ejemplo, hablando de esto de Volkswagen con Xpeng, lo hacen de forma justo para hacer esta arquitectura eléctrica y todo el sistema electrónico que ha ido desarrollando Volkswagen. Y esto es desde el 2024, Arturo, esta alianza.
4: En el caso de los motores de Mercedes, ya nada más para terminar, tienen motores diésel también a nivel mundial. Esos sí son fabricados y diseñados 100% por la marca alemana. Y los motores que hablabas, Arturo, son en alianza con Geely, el motor 1.5 litros, que es justamente turbo, se hizo en colaboración.
2: ¿Pero bueno, dónde se fabrica el motor?
4: China.
2: Totalmente chino.
4: Sí, pero bueno, también, por ejemplo, la Duster trae un motor antiguo de Mercedes-Benz, la Renault, que sí, hoy en día se mueve muy bien.
0: Había una alianza, ¿no? Pero bueno. Pues ya le estaremos ahí yendo al club de Mercedes-Benz acá con el señor Sauvignon con un Geely, a ver si nos aceptan.
1: Es lo mismo.
0: Bueno, vamos a hacer un pequeño corte. Continuamos aquí en Fórmula Automotriz.

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1: El nombramiento de Rafael Márquez como director técnico de la selección mexicana representa algo muy positivo para el fútbol mexicano. 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El banquillo nacional es una olla de presión mediática que requiere de un estratega capaz de transmitir mensajes claros, además de combinarlos con un fútbol que entregue resultados positivos y certeza a la afición, directivos y medios de comunicación. 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
3: La presidenta del INE, Guadalupe Tadei, informó que el proceso electoral del 2027, donde se elegirán 17 gubernaturas, 500 diputaciones federales y 31 congresos locales, iniciará el 10 de septiembre y la jornada electoral se realizará el domingo 6 de junio de 2027. El Tribunal Federal para el Distrito de Columbia, Estados Unidos, anunció que Antonio Ceguera, hermano del narcotraficante Nemesio Ceguera, alias El Mencho, se declarará culpable este viernes de diversos cargos, entre ellos narcotráfico y homicidio. El Partido Verde Ecologista presentó ante el Congreso de la Ciudad de México una iniciativa de ley para garantizar atención médica y tratamiento gratuito contra el cáncer para toda la población. La propuesta impulsada por el diputado Jesús Sesma busca reducir los diagnósticos tardíos con servicios especializados.
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0: Bueno, ya estamos aquí de regreso en Fórmula Automotriz con Arturo Rivera. 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Y bueno, también recuerde que subimos mucha, pero muchísima información a la sección automotriz que tiene aquí el portal de Grupo Fórmula, que es obviamente pues el más leído, el más seguido aquí en México. Bueno, pues a ver, estamos platicando de este, ya para terminar con este tema de Mercedes-Benz. La verdad es un tema muy complejo, pero pues no lo duden que muchas de las marcas van a acceder a este tipo de alianzas y de cosas.
1: Ya casi todas
0: porque están, ¿no? Pues prácticamente todas las marcas, como dice Charlie, pues fabrican en China. Y bueno, pues les permite con eso también, de alguna manera, agarrar parte de esa tecnología que tienen los chinos y meterla en sus vehículos, y obviamente sale mucho más barato que a lo mejor este motor del CLA fabricarlo en Alemania que fabricarlo en China. Dices, bueno, ya le bajo costos, y así no lo dude que muchas marcas le van a hacer. ¿Por qué? Porque pues ya lo vimos con Volkswagen, ya lo vimos con Renault, ya lo vimos con Nissan, ya lo vimos con varias marcas. De hecho, aquí en México faltan todavía algunos meses, y en esos meses se decía que iban a llegar hasta 6 productos de Nissan del mercado chino, sobre todo híbridos enchufables, eléctricos. Y bueno, ¿por qué? Pues porque salen más baratos y Nissan no tiene esa tecnología. Y los japoneses también se tardaron, ¿eh? No solamente los alemanes ni los americanos, también se tardaron los japoneses.
1: Sí, Nissan como tecnología propia tiene los vehículos e-Power, que la verdad es que es una gran tecnología, pero como bien lo dices, para vehículos PHEV tuvieron que aliarse con los chinos. La camioneta que va a llegar con esa procedencia es una pick-up, obviamente híbrida enchufable, pero bueno, además de esa van a llegar más productos. Y también, Arturo, por ejemplo, en el caso de Geely, que actualmente es dueña de Smart, es algo interesante porque Smart antes era de Mercedes-Benz. Entonces, bueno, llega una crisis interesante, llega Geely, compra Smart, y además de ser socio de Mercedes-Benz Daimler, pues también es dueño de la marca Smart. Así que interesante lo que sucede con los amigos chinos. Pero bueno, también vamos a algunas noticias nacionales que dan mucho de qué hablar. Fíjate que la autopista México-Querétaro, que para mí es la peor autopista del mundo, ¿por qué? Porque siempre hay mucho tráfico, hay muchísimos trailers.
2: La de Querétaro.
1: Hay asaltos.
0: Pues yo creo que todas, ¿no?
1: A mí se me hace pesadísima la carretera de Toluca. Y bueno, perdón, la de Querétaro. Y el gobierno desde hace ya algún tiempo había anunciado que se iba a hacer un tren. Obviamente este tren era para que no hubiera tantos camiones circulando. Es un proyecto a mediano o largo plazo. Pero bueno, ahorita se está anunciando una inversión histórica de 1.500 millones de pesos en carreteras. Esto lo está anunciando la Secretaría de Infraestructura, Comunicaciones y Transportes. Y bueno, esto va a ir enfocado 100% para la carretera durante este año, y es algo adicional a los recursos que están destinados al tren de pasajeros México-Querétaro. Entonces, pues la verdad es que lo aplaudo, ¿eh?
3: Sí, la verdad es que es una noticia muy breve, nada más para complementar. El año pasado se hizo una inversión de 120 millones en el mismo rubro, y estos 1.500 son adicionales, y la obra está contemplada para empezar desde ya y terminar a finales del 2027. Esto con el objetivo, claro, de que sea mucho más fluido el traslado de la Ciudad de México a Querétaro y viceversa, porque como bien lo decía Charlie, es una carretera muy pesada, de mucho transporte pesado, y bueno, ojalá que funcione, y de manera inmediata van a tratar de atender los problemas que la lluvia ha generado en ciertas partes de esta carretera.
1: Sí, y fuera de un tema de infraestructura, mi querido Jorge, creo que también hay que atender los llamados de los camioneros, que pues están siempre inseguros. Hemos visto últimamente muchos videos en redes sociales de cómo los vehículos se les ponen enfrente, se les empiezan a frenar para que el tráiler se frene y posteriormente los asalten. También hay personas en las carreteras con los láseres apuntándoles a la cara para que se puedan frenar. Entonces creo que un punto fundamental fuera de la infraestructura, que es fundamental, pues es también la seguridad, ¿no, Jorge?
4: Definitivamente yo creo que está abandonada en las carreteras. Sí. Me ha tocado ver cosas muy tristes porque no hay la vigilancia que había antes con la Policía Federal. Y eran muy eficientes. La verdad es que estaba muy vigilado, que era gente generalmente profesional, ¿verdad? Había de todo, por supuesto. Claro. Pero estaba muy, muy, muy, muy... funcionaba bien, vamos. Y ahorita... como todas
0: las... Bueno, funcionaba, ahorita ni funciona.
4: Ahorita, ¿no? Como otras cosas que hemos platicado, no hay quien lo haga funcionar, los traileros, los a veces los automovilistas también estamos a nuestra suerte, a ver si no te toca que te asalten.
1: Deberían tener un sistema tipo OnStar en donde puedas llamar directo a la policía y que te rastreen inmediatamente y lleguen. O sea, realmente es que sí, debería desarrollarse algo.
4: Acuérdese de los Fora, que se perdió la madrina completa, ¿no? La madrina.
1: Forma oye, y en allá. Teoría todos los camiones, o bueno, la mayoría tú los ves con estos letreros de vigilados por vía GPS,
0: sí, pero hay que recordar que los maleantes tienen estos famosos bloqueadores de señal, sí, sí, sí. Y vía satelital. Entonces, en ese momento se suben con esos aparatos que se ve que tienen un chorro de antenas, porque han sacado videos, ¿eh?
4: Sí, o sea, cómo se trepan.
0: La cámara sigue grabando, asaltan al conductor, al pobre conductor, lo echan para atrás. La cámara sigue grabando y se suben estos cuates como con unos radios, con antenas, con no sé qué tantas cosas, y eso inhibe la señal del tráiler o del vehículo que se roban. Y entonces, cuando pues de repente se pierde la señal, las personas que están monitoreando desde su base, pues se dan cuenta de que pues ya el trailer se desapareció, sí, se dan cuenta, claro. Así como la zona del silencio, ¿no? Que entran y gracias, y adiós. Se acabó. Y eso es el problema.
1: Sí.
0: O sea, no sé que de qué otra manera se pueda inhibir, no
1: yo,
0: sé de qué
1: yo había
0: otra
1: escuchado
0: manera.
1: De que los meten a sótanos muy profundos, obviamente ya cuando están en sótanos muy profundos los autos o los camiones, ya no hay señal que lo pueda detectar.
0: Los
1: no, está muy complicado.
4: Simplemente lo sacan allá en terreno.
0: A ver, había un amigo que me decía una propuesta, dice, la propuesta es que hagan los trailers como los de Mad Max, ¿no? Que lo pongan así como blindados, y luego hasta abajo que cubran las llantas para que cuando te echen esos famosos ponchallantas,
3: pues no le
0: que baje una lámina que obviamente los avienta hacia los lados, pasa el tráiler, blindado, si te disparan, si te lo que tengan que hacer, no le pasa nada porque el tráiler, bueno,
4: blindas.
0: Hemos visto aquí y con sobrada razón, los traileros se defienden, ¿no?
4: Claro,
0: se
4: no,
0: les sí, cierran. Claro. Y ya el trailero ya no alcanza a frenar y se los lleva.
4: Los bueno, cuentos, ahí sí. Les va la gravedad del asunto.
0: A ver.
4: Esta carretera llega hasta el Nuevo Laredo.
1: Guanajuato, sí.
4: No, cruza toda lados. La República de claro, norte a sur.
1: Enorme.
4: Por la Ciudad de México, todo San Luis Potosí, Querétaro, sí, San Luis sí. Potosí, Matehuala, Monterrey, Saltillo. Mm. Y llega hasta Laredo.
1: Sí, qué increíble.
4: ¿Qué sucede en Laredo? Toda la mercancía que llega al centro de la República Mexicana, que vemos en las tiendas departamentales, toda la mercancía que viene del norte del país del norte, de los Estados Unidos, circula por esta carretera. Si ustedes ven los patios de Nuevo Laredo, cómo está de trailers para traer todo lo que consumimos en el centro del país, se van a dar cuenta por qué constantemente están asaltando estos camiones.
1: Sí, claro.
4: ¿Verdad? Porque es una mina de oro para la delincuencia, toda mira, esta mercancía que viene por ahí.
1: La carretera más transitada por tráileres y transporte de carga pesada en México es la carretera federal 57, específicamente en su tramo de la autopista México-Querétaro. Esta vía conecta el centro del país con la frontera norte, como bien lo mencionaba Jorge, y soporta un flujo diario superior a los 100,000 vehículos, de los cuales un alto porcentaje, la mayor parte, son unidades de carga pesada. Entonces, sí, la verdad es que es muy, muy complicado. Sí,
4: por
1: pero
4: eso
1: bueno,
4: la carretera tiene que estar en buenas
1: condiciones.
4: Y no está mala, ¿eh? Realmente yo la he manejado. No, y
1: tiene varios carriles.
4: Son tres carriles de cada lado.
1: Sí, no es mala, pero es muy,
4: pero mucho es muy peligrosa. Sí. Y más de noche, ¿no? Por eso sí, se claro. Paran los traileros en los paraderos para descansar. Y, ¿no? Porque ya sigo y me asaltan.
1: No, así es. Pues esperemos que esta inversión funcione. Y bueno, mi querido Jorge, pues nos ibas a platicar de una noticia muy interesante de Fórmula 1. Aquí en Fórmula Automotriz habíamos platicado desde abril pasado que probablemente los grandes premios que se habían cancelado, que eran dos, uno de ellos fue el Gran Premio de Bahrein, pues probablemente se iban a reprogramar y ya está sucediendo, mi querido Jorge.
4: Bueno, el día 26 anunciaron que el circuito internacional de Sepang va a ser el anfitrión en lugar del de Bahrein.
1: Uh-huh.
4: Confirmado, tanto la Fórmula 1 como la FIA confirman que Malasia será el anfitrión del Gulf Air Bahrein Grand Prix en el autódromo de Sepang en los días 2 al 4 de octubre del 26, y será entre Azerbaiyán y Singapur este evento, ¿no?
1: Chistoso porque aunque se vaya a correr en Malasia, o sea, el Gran Premio de Malasia ya había existido en el pasado, este Gran Premio no se va a llamar el Gran Premio de Malasia, va a seguir manteniendo el nombre del Gran Premio de Bahrein.
3: Desgraciadamente por el tema de guerra no se pudieron correr estas carreras de Medio Oriente, y ahora vamos a tener esta tripleta que decía Jorge, Azerbaiyán, la semana siguiente va a ser Malasia con el nombre de Bahrein, y posteriormente se van a ir a Singapur en 3 semanas.
0: O sea, los que salieron fueron el Gran Premio
3: de Arabia Saudita.
0: De Bahrein,
3: y el pasado del Gran Premio de Malasia fue del 97 al 2017. Durante este tiempo se corrieron 19 carreras, de las cuales Schumacher ganó 4. De la parrilla actual.
0: Bueno, dicen que el año que entra también va a ser el Gran Premio de Barcelona, ¿no?
3: El Gran Premio de Barcelona era el favorito para hacer esta.
4: El reemplazo. Bueno, el Sepang existe desde 1999 y es uno de los más icónicos por el circuito tan difícil que es, la cantidad de aficionados muy apasionados del deporte motor y el clima impredecible. Y sí, toda esa zona del Pacífico
0: Sur. Hace mucho calor, sur, húmedo.
4: Es muy húmedo, exactamente.
0: Eso. Bueno, a ver, ahí les va. Dice, posible, voy a ver muy sabiñón, ¿no? Posible, o sea, no lo tomen en serio. Es nada más ahí para que sepan.
3: Una posibilidad.
0: Posible calendario F1 2027. Dice que el 25 al 27 es año 2027, o sea, es el próximo.
4: El próximo año.
0: Dice febrero del 25 al 27, test drive en Bahrein. Luego marzo, del 12 al 14, Gran Premio de Bahrein. En marzo 19-21, Gran Premio de Arabia Saudita. Abril 2 al 4, Gran Premio de Australia. Abril 9 al 11, Japón. Abril 16 al 18, China. Abril 30 a mayo 2, Gran Premio de Miami. Mayo 21-23, Gran Premio de Canadá. Junio 4 al 6, Gran Premio de Mónaco. Junio 18 al 20, Gran Premio de Portugal. Junio 2 al 4, Gran Premio de Gran Bretaña. Julio 9 al 11, Gran Premio de Australia. Julio 23 al 25, Gran Premio de Bélgica. Julio 30, agosto 1, Gran Premio de Hungría. 3 al 5, Gran Premio de Italia en Monza. Septiembre del 10 al 12, Gran Premio de España en Madrid. Del septiembre 24 al 26, Gran Premio de Azerbaiyán. Del 1 al 3 de octubre, Gran Premio de Turquía. Del 8 al 10, Gran Premio de Singapur. En octubre, de 8 a 10, Gran Premio de Singapur.
1: Singapur,
0: es que aquí le pusieron mal. Del octubre 22 al 24, Gran Premio de Estados Unidos. En octubre 29 al 31, Gran Premio de México. Del 12 al 14, Gran Premio de Brasil. Del 19 al 21, Gran Premio de Las Vegas. De diciembre 5, de 3 al 5, Gran Premio de Qatar. Fíjate, hasta diciembre. Diciembre 10 al 12, Gran Premio de Abu Dhabi. Sí. Y aquí hay una nota todavía al final. Checo Pérez quedará en los últimos lugares.
3: Y normalmente, o sea, se dice que tiene que estar limitado a 25 carreras porque son muchos viajes los que tienen que hacer. Y lo que yo nunca voy a terminar de entender es por qué venir a América, después a Europa y después de regreso y no hacerlo un poco más ordenado, ¿no? Porque son muchos
4: kilómetros más. Con este señor.
3: Es algo que no entenderé nunca.
4: Pero, bueno, y lo que sigue es el Gran Premio de los Países Bajos del 21 al 23 de agosto, o sea, prácticamente pues un mes, ¿no? De que estamos en el break de
3: verano.
0: Claro, sí, tus dos efemérides.
4: Mis dos efemérides, nada más dos.
0: Adelante.
4: Un día como hoy, 30 de julio, pero del año 1811, muere el iniciador de la independencia de México y padre de la patria, Miguel Hidalgo y Costilla. Fíjate qué triste, 1811. 1818 nace Emily Bronte, escritora británica, autora de la novela Cumbres Borrascosas. 1947 inicia la guerra de castas por indígenas mayas en Yucatán. 1863 nace Henry Ford, empresario estadounidense, fundador de la compañía Ford Motor Company. En 1898 nace el escritor británico Henry Moore, uno de los más importantes del siglo XX. 1904 nace Salvador Novo López, que fuera cronista de la ciudad. 1928 el estadounidense George Eastman funda la compañía Kodak. 1930 la selección uruguaya se consagra como el primer campeón mundial del fútbol.
3: 1930 en Montevideo.
4: Exacto.
3: Está el centenario.
4: Exacto. 1937 nace la actriz española Sonia Furió, que fue actora de cine, teatro y televisión en México. 1941 nace el cantautor canadiense Paul Anka. Ah, muy bueno, ese es un buenazo.
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4: 1998 muere el escritor mexicano Jorge Rusek. cuya filmografía cuenta con más de 15 películas. 2003, la empresa Volkswagen fabrica el último sedán Volkswagen del mundo en Puebla. Uh-huh. 2005, muere el actor, cantante y compositor mexicano Pepe Jara. En 2007 muere Ingmar Bergman, director de teatro y cine sueco. Y 2008, en el planeta Marte, la sonda de la NASA, Fénix, encuentra agua. Hasta aquí las efemérides de hoy, 30 de julio.
0: Yo me voy con esa noticia rapidísimo. Venga. Para que vean cómo está esta estrategia de los chinos y que va a seguir creciendo. Dice, en pocas semanas se confirmaron tres movimientos. Nissan estudia fabricar vehículos de Chery en Sutherland, Reino Unido. Ford y Geely crearon una empresa conjunta para producir en la planta de Valencia, en España, que eso ya lo habíamos comentado, y dice, y Renault y Geely fabricarán vehículos de ambas marcas en Brasil. Todos tienen un objetivo en común, producir más con la infraestructura existente. O sea, lo que dicen es que los chinos ya ahorita ya no quieren poner plantas, sino lo que están haciendo es o comprar plantas que ya tuvieron alguna producción y las marcas tienen problemas para operarlas, y la otra es asociarse con marcas para poder producir en conjunto vehículos, obviamente, de origen chino.
1: Sí, en el caso de Nissan con Chery, Chery adquirió oficialmente la histórica fábrica de Nissan situada en Rosslyn para convertirla en un centro de operaciones y producción regional en el continente africano, y en el Reino Unido ambas compañías firmaron un memorando de entendimiento para estudiar la fabricación de vehículos de pasajeros de Chery Internacional en la línea 1 de la planta de Nissan a partir del año 2027. Y en el caso de la alianza que mencionabas de Geely con Renault, están buscando acelerar la transición hacia la electrificación y vehículos híbridos. Tienen una empresa que se llama Horse, es una empresa conjunta al 50%, 50% de acciones para Geely, 50% de acciones para Renault, y ahí van a producir motores de combustión e híbridos de alta eficiencia, además de plataformas que comparten.
3: Sí, y ya para cerrar el programa, pues invitar a la gente a que mañana participen por estos kits que nos mandó Doug Chow para toda la gente que tiene mascotas, Fórmula Automotriz FM en Instagram, ahí les vamos a dejar las indicaciones, y si tienen oportunidad de leernos en el portal de Radio Fórmula en la sección de autos, también háganlo, porque la verdad es que es muy interesante y se complementa mucho con la información que platicamos aquí en radio.
0: Pues bueno, quédese aquí con Piso 6, con Sofía Enríquez, con Ricky Moreno, un excelente programa, no se lo pierda. Mi estimado Jorge Sabiñón,
4: gracias, muchas gracias.
0: Gracias, mi estimado Daniel.
3: Buenas noches.
0: Gracias, mi estimado gracias. Charlie. Y gracias en los controles a nuestro ingeniero Axel Domínguez.
3: Flores.
0: Ay, perdón, Flores. No,
1: ya, y a Viri también.
0: Y a Viri también. Y a Lalo. Y a todos los amigos que están allá atrás de los cristales que nos ayudan con toda la producción de redes sociales. Y bueno, adelante. Muchísimas gracias. Gracias, hasta la próxima.

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3: Toronto, Canadá. Toronto es ampliamente reconocida por la Organización de las Naciones Unidas como la ciudad más multicultural del planeta, un verdadero ejemplo de inclusión social. Más de la mitad de sus habitantes nacieron fuera de las fronteras de Canadá, aportando una riqueza lingüística y cultural que se celebra activamente en cada rincón urbano. La metrópolis está perfectamente organizada en barrios étnicos vibrantes, como Greektown, Little India y Chinatown, donde la diversidad se saborea en sus calles. Custodiada por la famosa Torre CN, Toronto es el motor económico, financiero y mediático del país, además de ser un centro cultural de primer nivel gracias a sus festivales de cine y arte internacionales. Su ambiente pacífico, seguro y tolerante demuestran al mundo que la diversidad es la mayor fortaleza para el desarrollo.
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5: Tom Petty tenía una forma muy honesta de decir las cosas. You Don't Know How It Feels es parte de su álbum Wildflowers de 1994 y se convirtió en uno de sus temas más personales. Habla de libertad, de empezar de nuevo y también de tomarse la vida con más calma. Una lección que no pasa de moda y muy necesaria en estos tiempos. Tom Petty, You Don't Know How It Feels, en Sonido Brown.

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7: Y los que faltan, cae el R1, presunto autor intelectual del asesinato de Carlos Manso. Suman 31 detenidos por el caso.
8: Se quedan en el bote, vinculan a proceso al director de la Academia Militarizada Duenitz y a la instructora Estrellita, acusados del feminicidio de la joven Dafne Zapata.
7: Un poquito tarde, la presidenta Sheinbaum celebra que la CEP ordenara el cierre de escuelas militarizadas en el país.
9: Y es muy buena la decisión que toma la CEP, porque con el pretexto de la disciplina, pues hay abusos, y eso no puede permitirse. La educación, es cierto, es una parte de aprender límites, pero es sobre todo un espacio de libertad, de construcción de libertad.
8: Y el tío político, Fiscalía General de la República, cita a declarar a 7 marinos en caso Farías Lagunas. Inicia nueva etapa en la investigación.
7: Llamen a doña Carlota, dictan prisión preventiva a Virginia y Diana, acusadas de presunto despojo en la colonia del Valle.
8: Prohibido prohibir, el diputado Ricardo Monreal respalda la sanción del INE al PRI por llamar narcopartido a Morena.
10: Pero yo no puedo estar de acuerdo en que a una organización política se le acuse de manera generalizada como narco. Eso no es, pues, no es posible, no se puede permitir. En todo caso, la autoridad jurisdiccional y el Ministerio Público debe deslindar

0: Que no los quieran chamaquear, la oposición afirma que el INE debe respetar la discusión política y decirle sus verdades a Morena.
1: Las autoridades electorales deben ser árbitros de la contienda, no censores del debate público. Es preocupante la decisión de la Comisión de Quejas y Denuncias del INE.
2: Milagro del Mundial, economía de México repunta 1.5% en segundo trimestre, el mayor avance desde 2020.
0: Que se vaya por la sombrita, dice la gobernadora de Baja California, Marina del Pilar, que le desea paz a Jaime Bonilla tras acusarlo de tenderle una trampa psicológica.
3: Desearle paz y que Dios lo bendiga al exgobernador Jaime Bonilla. Como lo dijo nuestra presidenta Diana Montiel hace unos días, hoy por la mañana nuevamente la presidenta Claudia Sheinbaum Pardo, lo más importante es el movimiento, mantener la unidad del movimiento.
2: Todo por el cochino dinero. UEFA rompe con la FIFA, rechaza propuesta de permitir que inversionistas adquieran participaciones en la Copa del Mundo y otros torneos.
0: Como Juan por su casa, miles de migrantes cruzan la frontera entre España y Marruecos. Al menos 9 personas murieron al intentar llegar a Uruapa.
2: ¡Cuyello! Donald Trump ordena revocar licencias emitidas de forma irregular a migrantes que conducían camiones.
4: Durante muchos años, las carreteras y autopistas de Estados Unidos han sido aterrorizadas por inmigrantes indocumentados, no calificados, que conducen peligrosamente grandes camionetas de carga.

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3: La corona viral. Con la novedad de que el Mundial no solo hizo España campeones, sino que la familia real española rompió números al lograr millones de vistas. Horas antes de la semifinal entre España y Francia, los reyes y sus hijas atendieron los premios Princesa de Girona, en los que, por cierto, fue premiado el astrofísico mexicano José Eduardo Méndez. Al término corrieron al hotel en Barcelona, se enfundaron en jeans, tenis y playeras personalizadas de la selección española. Felipe, Leonor, Sofía y Leticia vieron la final en un sofá. Se abrazaban, comentaban, le sufrían como cualquier aficionado. Finalmente celebraron la victoria de España. Ese video logró en redes 30 millones de vistas y contando. La cercanía fue un detonante para que la familia real española se coronara como la más vista. 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
12: Se abren las puertas del elevador. Ya está usted en el Piso 6 de Grupo Fórmula. Yo soy Ricky Moreno.
13: Yo soy Sofía Enríquez.
12: Y Sofía, vámonos con la nota de la semana. Ya sí fue la nota de la semana.
13: La nota de la semana, decíamos, del mes, del año, de la generación.
12: Le pedíamos a Dios que no fuera del semestre.
13: Que no fuera del semestre, pues a ver, mañana termina la semana cuando esta comisión técnica de la UNAM prometió que iba a tener un resultado. No sé si la semana termina sábado o domingo, el caso es que la vamos a tener, ¿no?
12: Pero me sacaron un comunicado donde hablaban, todo el mundo empezó, no, la verdad es que no me metí, ¿para qué le miento? Me metí a ver y que, como
13: por
12: si fue un repechaje,
13: por eso,
12: ¿no?
13: Están poniendo cintillos por tu culpa.
12: Sí, bueno, la verdad es que no me, por eso estoy aclarando, en mi opinión no me, pero todo el mundo quieren hacer un repechaje, es como la Liga MX, no hay ascenso, o sea, es Liga MX, todos se quedan, pero no hay ascenso. Bueno, pues hoy el tío ChatGPT no solo, descubrimos que no solo sirve para hacer trampas en los exámenes, Sofía, sino también para cómo detectar esas trampas en los exámenes. Esa es una dualidad que me gusta mucho del ChatGPT, simula que no me caes bien, le puedes tú decir, oye, simula que Ricky Moreno te cae mal. Y contéstale, lo que hicieron en un programa hoy por la mañana, muy tempranito, le dijeron, vamos a simular, ¿no? ¿O cómo estuvo, Sofía? ¿Por qué lo hiciste tú? Pues yo que lo platico.
13: Es que, a ver, justamente, al señor Ciro Gómez Leiva se le ocurrió preguntarle primero a Lourdes Murguía, ¿tú qué harías? ¿Cómo resolverías este problema? Ajá. Porque además, Ciro es experto en preguntarle a los demás qué harías. Y
12: si varillarlos.
13: No, y si tú le preguntas, bueno, Ciro, ¿tú qué harías? No, no, no. Ah, no, yo no, yo te estoy preguntando a ti. Entonces, cuando me pregunta...
12: se dice, varillar a la raza.
13: Cuando me pregunta a mí, pues yo realmente no sabía... Ya habíamos platicado un poco este tema de que mi hermana hizo el examen, he platicado con ella y ella dice es que se me hace injusto que repitan todos, también a mí se me hace injusto. Y entonces yo me fui un poco por la tangente y dije, no, pues que le hagan ahí un poco la estadística, recordando también lo que nos había dicho Mael Vallejo.
12: Claro.
13: De que podía haber allí algunos indicadores. Y entonces de repente me acordé del señor Ricky Moreno ayer en la noche, preguntándole al ChatGPT, que era una emboscada psicológica, que hasta me dijiste, yo estoy aquí a tu servicio, y ya le pregunté a ChatGPT, y entonces a mí se me prendió el foco para responder. Y
12: ¿me copiaste la idea?
13: Claro, te copié la idea, y entonces le dije a Ciro, pues vamos a preguntarle al ChatGPT, y entonces abrí el ChatGPT y le puse por ahí, a ver, chat, tomando en cuenta las notas informativas, la información oficial de este conflicto, ¿tú cómo lo resolverías? Y sorprendentemente, el ChatGPT me dio una respuesta muy elaborada, muy bien explicada, muy equilibrada, que básicamente consiste en eso, en no suspender a todos los estudiantes, porque esto sería...
12: Vamos a ver cómo lo dijiste.
13: Vamos a hacer un Inception. La propuesta de solución que da ChatGPT dice... Considero que una solución equilibrada debería combinar principios de justicia, evidencia técnica y transparencia. Primera solución, no invalidar automáticamente todos los exámenes.
14: A ver.
13: Dice, no invalidar automáticamente todos los exámenes.
14: Todos los exámenes.
13: Dice, si existen herramientas para identificar casos con alta probabilidad de fraude, la sanción debe dirigirse a esos casos y no a la totalidad de los aspirantes. Luego, segundo punto, clasificar los resultados por nivel de riesgo. La comisión técnica podría dividir los expedientes en tres grupos. Grupo A, sin anomalías relevantes y mantienen el resultado. Grupo B, con indicadores estadísticos o técnicos dudosos, realizar una verificación adicional. Y grupo C, evidencia sólida de fraude, cancelar el examen conforme al reglamento.
14: Híjoles, perdón a ChatGPT. ¿Cómo llegas a una evidencia sólida de fraude?
13: Pues, por ejemplo, estábamos ahora hablando en el corte, es un examen que se hace en línea, sí. Entonces quizá podrías ver qué tiempo tardan en resolver la pregunta. Y sacar una media. Tiene por ahí unas propuestas de los grupos. Dice, por ejemplo, el ChatGPT que puedes dividir en tres grupos. Un grupo A que no tiene anomalías, que son exámenes que no tienen anomalías relevantes, y a esos los pasas derechito, ¿no?
12: Luego, ¿los presenciales como esos?
13: Los presenciales, pues eso sí, los grupos, el O que no tienen brincos en los...
12: Ah, en la
13: los
12: campana, ya.
13: O en, por ejemplo, el tiempo que tardaron en responder. Okay. Un grupo B que, digamos, están un poco a la mitad, dice indicadores estadísticos o técnicos dudosos, ahí hay que hacer otra verificación, y el grupo C con evidencia sólida de fraude. Esa es como la propuesta de ChatGPT, que, insisto, que no se cancele todo el examen. Este fue un ejercicio nada más para...
12: Empiezan ya en unos días, tendrían que empezar.
13: Pues tendrían que empezar las clases el 10 de agosto. El ciclo escolar de
12: primaria, secundaria y preparatoria empieza hasta finales de agosto.
13: Pero en la
12: pero las carreras o las universidades...
13: El 10 de agosto, pero además hay que recordar que el primer semestre tienes un curso propedéutico. Entras una semana antes.
12: O sea, entrarías como esta semana, ya el lunes, martes, miércoles.
13: No, el 10 de agosto.
12: Pero recuerden,
13: tienen toda una semana. Pues, el fin de semana seguramente nos vamos a enterar de qué decidieron. Y yo voy a tener aquí guardaditos mis datos.
12: Si le
13: pegaste. Deja tú a ver si le pegué, a ver si a ellos se les ocurrió también preguntarle al ChatGPT.
12: No sé, no creo.
13: De esto, la verdad es que ya está enredadísimo, está complicadísimo.
12: Pobres de la
13: pase
12: mamá.
13: Lo que pase.
12: Bueno, no sé si pobres, pues sí. Porque trataron de dar un salto a la modernidad. Y
13: incluir a la gente que no podía viajar, sí, o sea, lo hicieron con buena intención, hasta la presidenta lo decía, yo no creo que haya habido mala intención, alguien por ahí se puso muy vivo, no sabemos si la empresa que hizo el examen dice que no, si las empresas que
12: daban
13: los cursos, total que, digo, no va a quedar nadie conforme, pero tienen que escoger entre... la menos peor de las opciones.
12: Bueno, la UNAM presentará recomendación para el proceso de nuevo ingreso, o sea, este que viene, el anterior. ¿Cuál, Lisbeth Hernández? Buenas noches. Ah, no está el de Lisbeth, está el de Israel Aldave en la mañanera, porque vamos a ver primero qué dijo la presidenta.
15: 6, la presidenta de la República, Claudia Sheinbaum, reiteró su defensa de los lineamientos para garantizar lo que llaman el derecho de las audiencias. Afirma que la intención de su gobierno nunca ha sido la de censurar y mucho menos atentar en contra de la libertad de expresión. Se dijo partidaria de la libertad de prensa, lo que ha dejado de manifiesto a lo largo de su vida pública. Y reitera que si fuera la intención de su gobierno, ya lo hubiera hecho porque cuenta con los instrumentos y la interpretación legal. Por otra parte, celebró que la Secretaría de Educación Pública haya determinado el cierre de las academias militarizadas en todo nuestro país. Esto lamentablemente luego de la trágica muerte de la joven Dafne Zapata en una escuela de este tipo en el estado de Tamaulipas. El reporte con las imágenes de Jorge Aguilar.
12: Muchísimas gracias, Israel. Muchísimas gracias, Jorge. Sofía, el otro tema que nos está tomando el verano es justamente el de las academias militarizadas, donde pues la SEP, atinadamente me parece, puso, ni modo, ahora sí creo que pagaron justos por pecadores, dio un manazo sobre la mesa y cancela todas las academias militarizadas, castrenses, con disciplina
13: castrense. Es que además, militar. A mí me parece una buena decisión, yo coincido con la presidenta y con la Secretaría de Educación, porque ya lo habíamos dicho aquí, son estas escuelas un poco irregulares, un poco, a ver, porque no son militares de la Secretaría de la Defensa.
12: No, son de la SECEP.
13: Son de alguien que se le ocurrió, vamos a tener una escuela bien estricta para meter a los niños problema en cintura, como, y con ese pretexto...
12: Es como el queso tipo, cuando compras un queso, dice tipo queso, ya sabes, lácteo tipo queso. Sí. No es un queso, es un lácteo tipo queso.
13: Sí, entonces me parece que era un término chorrillo muy ambiguo que utilizaban para reprimir a los chavitos problema, quizás, si quieres pensarlo así, que los papás decían, no, pues vamos a meterlo en cintura, que se vaya a esta academia militar, y ni es militar, ni tiene los controles, en muchos casos seguro ni tiene certificación, entonces, la verdad, qué bueno que las están cerrando.
12: Bueno, pues ahí está la información, Sofía, eso es lo que pasó en la mañanera, ya le dimos al tema de la UNAM, Sofía, y luego vámonos con la otra palabra que me parece que en redes sociales ha estado tundiendo todo el día, censura. Censura, censura, censura. Y es que Morena se acusa el PAN que quiere silenciar a México. A ver los detalles con Enrique Hernández. Buenas noches.
16: ¿Qué tal, amigos de Piso C? Les informo que el presidente nacional del PAN, Jorge Romero, advirtió que los intentos por controlar o limitar la libertad de expresión en redes sociales representa una amenaza para la democracia mexicana y para uno de los derechos fundamentales de la ciudadanía. A través de un documento señaló que los gobiernos autoritarios comienzan restringiendo la crítica, desacreditando a quienes piensan distinto y buscando controlar los espacios donde las y los ciudadanos pueden expresarse libremente. También advierte que la libertad de expresión no pertenece al gobierno, pertenece a las y los mexicanos. Ninguna autoridad puede decidir qué opiniones son aceptables y cuáles deben ser silenciadas. Este es el reporte que les tengo.
12: Híjole, Sofía, qué mala semana para hacer la libertad de prensa. Qué mala semana, primero por el tema
13: del derecho de las audiencias, que tiene sus bemoles, pero justamente este tema de el INE que le termina prohibiendo al PRI decirle narcopartido, decirle cártel de Morena, decir narcopolítico.
12: Yo creo que ese tema vamos ahorita a dejarlo para avanzar, pero ahí te va una reflexión, Sofía. ¿Por qué el INE, cuando el presidente Andrés Manuel López Obrador estuvo en campaña 18 años, no censuró la palabra mafia del poder?
13: No, nunca.
12: Nunca. O sea, dejo esa reflexión porque por supuesto que vamos a revisar.
13: Cuando la presidenta, haciendo aquí esta referencia, la presidenta que le dice a Jorge Romero, presidente del PAN, líder del cártel inmobiliario,
12: claro,
13: todas las veces que pueda. Sí, hay personajes de la alcaldía de la administración de Jorge Romero en la cárcel, pero Jorge Romero no. Jorge Romero no tiene una acusación, no tiene un juicio, no tiene una sentencia, y la presidenta cada vez que puede le dice líder del cártel inmobiliario.
12: Y ojo, y aquí no es defender a nadie, porque estamos poniendo ejemplos del PAN, del PRI, uh-huh, y del Movimiento de Regeneración Nacional y del PRD, Sofía, porque esto de la mafia del poder... híjole, si no me falla la memoria, es del 2000, ¿eh?
13: Pues sí, debe ser.
12: Carlos Salinas de Gortari era la mafia del poder.
13: Pues fue el discurso.
12: Cuando el entonces candidato a la jefatura de gobierno, Sofía, empieza con este tema, ¿no? Y durante 26 años no vimos que censuraran esta palabra. Ojo, no es que nos estemos aliando con el buen PRI ni con la derecha del PAN, y no. Nomás hay que tener esa reflexión, porque cuando regresemos del corte, Sofía, vamos a platicar cuáles fueron las razones por las que el INE como institución autónoma, para los que nos siguen en radio, responde, hago comillas.
13: Sí, también.
12: Dice que tienen que quitar esa palabra. Vamos a un pequeño corte y regresamos aquí al piso 6 de Grupo Fórmula.
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6: La Cotorra del Sol. Esta pequeña ave destaca por sus vibrantes tonos amarillos, naranjas y verdes. Viven en bandadas sumamente ruidosas y coordinadas, alimentándose principalmente de semillas, frutas frescas y brotes tiernos de plantas.
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12: Ya estamos de regreso, Sofía. Y antes de ir al tema de Alito Moreno y esta censura, bueno, lo que denuncia el PRI, ¿no? Al propio Alito Moreno denuncia una censura del INE. Vámonos rápidamente, aunque vamos a dar más información más adelante. Hay un breaking news, hay una última hora, ya que el R1, vamos a platicarle un poquito más adelante, el R1 que fue detenido hoy, así lo informó la Secretaría de Seguridad Pública Ciudadana, lo fue detenido y ahorita, justo en estos momentos, nos enlazamos con Yosimar Estrada, la mera vela del pastel, porque está pasando algo con la situación del R1. Yosimar, muy buenas noches.
22: Ricky, Sofía, buenas noches. Efectivamente, hace unos minutos llegó a las instalaciones de la FEMDO en la Ciudad de México el R1, se trata de Ramón Ángel Álvarez, alias el R1, identificado como uno de los principales operadores del cártel Jalisco Nueva Generación y señalado por las autoridades como el presunto autor intelectual de Carlos Manso, el presidente municipal de Uruapan. Algo de esto le adelantaba, como bien lo dice, lo van a ver un poquito más adelante, pero algo de esto le adelantaba Omar García Harfuch a Joaquín López Dóriga esta tarde un poco de los detalles. Y lo que se espera es algo que ha estado haciendo mucho la Fiscalía, que es trasladarlos a la FEMDO y tener la primera audiencia de vinculación de saque desde la FEMDO virtual en el altiplano para posteriormente trasladarlos al altiplano. Se espera que sea el sábado cuando sea su primera audiencia, Ricky.
12: Perfecto, muchísimas gracias, Yosimar, la mera vela del pastel, ahí está la información, última hora, le decíamos, el R1 es trasladado a la FEMDO en la Ciudad de México. Yosimar, si me lo permites, pues estamos en comunicación, por si se desarrolla alguna otra información.
22: Claro que sí, Ricky, atentos.
12: Gracias, gracias, pues ahí está, Sofía, vamos ahorita a ver los detalles, como lo narró aquí, el secretario de Seguridad, Omar García Harfuch,
13: con Don Joaquín,
12: y las reacciones del propio hermano de Manso y la esposa Grecia Quirós desde Michoacán, que se enlazó con Don Pepe Cárdenas. No vamos a ir por eso, pero ahorita déjame terminar, vamos a terminar con el tema de pues lo que denuncia el PRI, Alito Moreno, que aunque dijo que es censura, también dijo que lo va a acatar, Sofía, dijo que acatará la resolución de la Comisión de Quejas y Denuncias del INE, que le ordenó
13: partido
12: no referirse a Morena como
13: narcopartido.
12: Narcopartido. Aunque afirmó, él, Alito Moreno, afirma que es un acto de censura y reiteró que no dejará de hablar del tema, así lo mencionó esta mañana, de nuevo con don Ciro Gómez Leiva.
1: Le vamos a quitar, por lo menos en estos días, los conceptos que marca la autoridad electoral, pero bola de cínicos, corruptos, mafiosos, asesinos, ineptos, incapaces para gobernar, todos los días, todos los segundos, y vas a ver mis redes sociales. Eso de frente. Y con todo, y quería terminar, Ciro, si viste que aprobaron ellos, apruébate el reglamento que aprobaron y la ley, para que ellos sí pudieran usar las figuras públicas. Imagínate, sí. Ellos han usado spots y campañas en contra tuya, en contra de muchos comunicadores, y ellos sí sacan las imágenes de ustedes, sacan las imágenes de los expresidentes, sacan las imágenes de empresarios, y sacan una bola de cosas, calumnias, ataques. ¿Y quién los sanciona? En lugar de que el INE esté sancionando el dinero ilícito, las campañas adelantadas de Morena, quieren apoyar para callar a la oposición. Sí.
13: Eso temprano con Ciro, que decía, a ver, como partido vamos a acatar, en los spots lo vamos a quitar, pero yo personalmente voy a seguir haciendo uso de esto. Y decía, en mis redes sociales.
12: Mira lo que hacen, mira lo que nos hace la 4T. Darle la razón a Alito Moreno y darle la razón al PRI, a esto nos orilla la cuarta transformación, a decir, chingado, tiene razón Alito Moreno.
13: Pues es lo que yo te decía hace rato con otro ejemplo, uno luego le termina dando la razón a cualquier otra persona, y Alito Moreno, como ya decía, dijo que en sus redes sociales iba a estar compartiendo más información, anunció que a las 6 de la tarde iba a dar una conferencia que terminó siendo un videomensaje, pero en este mensaje de 3-4 minutitos dice que no va a dejar de denunciar lo que considera vínculos entre el poder y el crimen organizado y afirmó que va a llevar este caso a instancias internacionales.
2: Conmigo se equivocan, conmigo se toparon con pared. A mí no me van a callar, a mí no me van a asustar y mucho menos nos van a doblar. El PRI y millones de mexicanas y mexicanos vamos a defender a México con inteligencia, con capacidad, con la razón, pero si es necesario también lo haremos con la fuerza. Para los criminales solo hay dos sitios, la cárcel o el cementerio. Y si esta lucha nos cuesta la vida, asumo mi destino y me hago responsable de mis actos y de mis dichos. Pero no vamos a permitir que gane el crimen organizado que gobierna México.
13: Y también hay una parte...
12: Dijo, pero me dijo, esto, los malos acaban... ¿En la cárcel en el cementerio?
13: Tengo textual la frase porque justamente me llamó mucho la atención.
12: Sí, vamos.
13: Dice, para los criminales solo hay dos sitios, la cárcel o el cementerio. Y si esta lucha me cuesta la vida, voy a seguir luchando.
12: O sea, ¿cómo? Si me lleva al cementerio, pues...
13: Como los criminales. Como ahí los crees criminales. Un pequeño lapsus.
12: Se le fue.
13: No hizo la relación entre le chispoteó.
12: No, deja tú, se le chispoteó, es cuando te autoacusas, o sea. Que
13: un lapsus.
12: Lapsus, o sea, se vio en el espejo y se reflejó y dijo, ay, yo voy a acabar en el cementerio por haciendo esto.
13: Oye,
12: pero...
13: y otra cosa que dice Alito Moreno en este video es, le habla a los otros partidos de la oposición, les dice, a ver, ustedes están muy tranquilitos mientras a nosotros nos están haciendo esto, están muy calladitos, a ustedes también van a ir contra ustedes, a ver si entienden de una vez que si no vamos juntos, no vamos a poder sacar a Morena. Ese es un mensaje definitivamente para el PAN, que anda muy cerrado con el tema de, de las alianzas, espérate, que ya había dicho, pero empieza Alito
3: ¿pero
13: Moreno.
3: ¿Por qué dices PAN? Movimiento Ciudadano no, nunca ha aceptado alianzas.
13: Pero esa nunca la han tenido.
3: Pero me refiero, no, pero...
13: Sí, sí, sí, lo hace, él acusa a todos, podría meter también a Somos México, a...
3: Somos México, o sea, dijo que no va por alianza.
13: Pues no, están, pues habían estado como movimiento. El caso es que Alito Moreno aprovecha y además de caer. Responderle a Morena, les dice a los de la oposición, o nos unimos o bueno, nos vamos a todos. Mí,
3: yo solamente dejo la reflexión que le decía antes del corte, ¿qué pasó con la mafia del poder? O sea, ¿por qué narcopartido sí lo censura el INE y la mafia del poder?
13: Ah, tío, el, que, por ejemplo, el del cártel inmobiliario.
3: O el del cártel que inmobiliario. Tendría que estarse. Pero es, o, que, es que cártel inmobiliario, pues... Te voy a decir, cártel inmobiliario nomás hizo famoso aquí en la Ciudad de México. Sé que se escucha en todos lados porque el tema lo saca la presidenta.
13: Lo saca la presidenta y lo dice.
3: Pero la raza no le entiende al cártel inmobiliario. La mafia del poder. Estoy hablando de eso, sí, la mafia del poder. Y le ponía a don Carlos Salinas de Gortari, al ángel de la democracia que es Ernesto Zedillo. O sea, apuntaba a todos con el dedo flamígero. Y por 20, ¿cuántos años duró el poder? 18 años. 18, 19, pon tú que haya empezado en el 99 con esta perorata. 90, no hombre, 98, 97, son muchísimos años, casi 30 años de la mafia del poder, y luego Morena le sale la piel delgadita, delgadita, y dice, no me digan narcopartido.
13: Y, a ver, podemos regresar al tema de las acusaciones contra Adán Augusto y decir, en información, que su secretario de seguridad está preso por vínculos con el crimen organizado. En opinión, decir que, pues tendría algo que ver quizá Adán Augusto. O sea, o que... nos vamos al caso de los huachicoleros.
3: Es lo que tiene que decir.
13: Y decir, en información, hay personas detenidas, sí, por...
3: Vinculadas con Morena.
13: Vinculadas con huachicol fiscal en esta administración. Ya, y en pon... opinión, podemos decir que son todos huachicoleros, es un partido huachicolero. Oye, es opinión, pregunta, ¿eh?
3: Huachicoltido. Guachicol partido, es que no rima.
13: Bueno,
3: no,
13: vamos, mejor a vamos a escuchar a Juan Antonio Jiménez con este tema, porque la Fiscalía General de la República ordenó realizar entrevistas a elementos de la Marina vinculados con el caso Farías, estos hermanos marinos, sobrinos políticos del señor exsecretario Rafael Ojeda. Juan Antonio Jiménez, cuéntanos, buenas noches.
4: ¿Qué tal, amigos del Piso 6? La Fiscalía General de la República aceptó una de las principales solicitudes de la defensa de Manuel Roberto Farías Laguna al ordenar la realización de entrevistas ministeriales a 7 elementos de la Secretaría de Marina. La diligencia representa un avance relevante para la estrategia jurídica al incorporar testimonios de personal naval dentro de la carpeta de investigación. La comparecencia de los marinos abre una nueva etapa en la investigación al permitir que la versión de integrantes de la SEMAR quede integrada formalmente al expediente ministerial, pues sus testimonios podrían esclarecer quiénes participaron en la toma de decisiones, cómo se desarrolló el operativo, quiénes realmente dieron las instrucciones o responsabilidades que aún no han salido a la luz. Hasta aquí el reporte.
3: Hablando de huachicol, vamos con Polo Espejel, ya que desarticularon 2 células de robo de ducto de gas.
7: ¿Qué tal, amigos del Piso 6? Les saludo y les informo que en el marco de la Estrategia Nacional contra el Robo de Hidrocarburos, el Gabinete de Seguridad desarticuló en el Estado de México 2 células de un grupo criminal especializados en la perforación clandestina de ductos de gas LP y traslado del combustible ilícito mediante el uso de empresas gaseras en los municipios de Chimalhuacán, Ecatepec, Jaltenco, Nextlalpan, Tecámac y Tonanitla. Las investigaciones y labores de inteligencia han permitido a la fecha la captura de 40 integrantes de este grupo delictivo, los cuales se encuentran ya a disposición de un juez penal. El reporte que tengo.
3: Gracias. Y para ir calentando motores, vamos con Maru Rojas para que nos hable de la defensa de las audiencias.
23: ¿Qué tal, Sofía, Ricky, auditorio de Piso 6? Decirles que aquí en la Cámara de Diputados el debate se comienza a intensificar, ya lo deseábamos, porque hoy la presidenta de la mesa directiva de la Cámara de Diputados, Kenia López Rabadán, lanzó un fuerte llamado a defender al INE, porque hoy no puede censurar a partidos políticos en una contienda electoral. Precisamente son los partidos los que evidencian las fallas del contendiente y no le puede decir el INE a un partido qué decir o qué no, y en todo caso el partido que se sienta aludido debe presentar evidencias de que está mintiendo o bien actuar en congruencia. Eso es lo que dijo Kenia López Rabadán y salió de inmediato Ricardo Monreal a defender al INE. Está en lo correcto, es una campaña de desprestigio y desinformación con puras mentiras, lo que dice precisamente Alejandro Moreno Cárdenas en sus spots del Partido Revolucionario Institucional. Vamos a estar pendientes los detalles porque ya adelantó Ricardo Monreal su plenaria previa. Estará aquí la secretaria de Gobernación, 5 secretarios de Estado más, y será el mismo día que destapen al presidente de la mesa directiva que sucederá a Kenia López, Raúl Bolaños Cacho del Partido Verde. Mi reporte.
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24: Una sola gota de petróleo puede contaminar hasta 25 litros de agua potable, dañando gravemente el ecosistema marino y terrestre.
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24: 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Esto debido a su enorme peso y su estructura ósea.
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24: Los caracoles tienen miles de dientes microscópicos situados en su lengua, una estructura llamada rádula que utilizan para raspar alimentos.
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24: El perfume original se diseñó para ocultar los malos olores corporales en épocas donde la higiene diaria no era común.
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26: La Fiscalía de Guerrero informó que autoridades federales y locales detuvieron a Mario N., excomisario municipal de Tlayolapa, presuntamente relacionado con el grupo criminal de Los Ardillos. El gobernador de Puebla, Alejandro Armenta, anunció la expansión del programa de obra comunitaria a ejidos y rancherías del estado. Detalló que la inversión de este programa será de 2,000 millones de pesos para 2027. Armenta Mier también destacó el apoyo al campo con maquinaria agrícola y los servicios gratuitos de cirugías del hospital itinerante Por Amor a Puebla. Un juez federal rechazó frenar la orden de aprehensión en contra de la exdiputada local y colaboradora de Cuauhtémoc Gutiérrez, exlíder del PRI en la Ciudad de México, Sandra Vaca Cortés, señalada por su presunta responsabilidad en el delito de tentativa de trata de personas.
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12: Sofía, regresamos al Piso 6 y regresamos con el tema de las audiencias, donde el gobierno, Sofía, desde la mañanera insiste e insiste que no es censura. Y para comprobarlo, hoy, con don Joaquín López Dóriga, platicó sobre el tema con José Antonio Peña Merino, Pepe Merino, titular de la Agencia de Transformación Digital y Telecomunicaciones, quien aclaró cómo se va a manejar este proceso de Defensoría de las Audiencias.
27: Está esta idea de que el gobierno va a decidir qué es o qué no es verdad, ¿no? Lo que establecen los lineamientos, y lo dicen con mucha claridad, y si me permites lo leo textual porque creo que es importante, es que en los códigos de ética de los medios, los concesionarios, el momento de hacer pública la información noticiosa se contaba con elementos para concluir que la noticia era veraz. Es decir, son los propios medios, en sus códigos de ética, quienes establecen los criterios editoriales que garantizan que al momento de dar una información, una noticia, como un hecho, se contaba con los suficientes elementos para concluir que era verdad.
28: Lo que llamamos entonces, nosotros confirmar la nota.
27: Correcto. Entonces, no es que el gobierno decrete esto es verdad, esto es mentira, esto está descontextualizado, esto no. Los propios códigos de ética de los medios, siguiendo sus criterios editoriales, lo que tienen o tendrían que validar potencialmente ante el ciudadano, ante la audiencia, es que al momento de dar a conocer una noticia, se contaba con los elementos mínimos para concluir que esa noticia era veraz.
3: Y para poner un ejemplo, don Joaquín López Dóriga platicó lo que le acaba de pasar esta semana por la información que se liberó y luego se desmintió sobre el exgobernador de Puebla, Mario Marín.
0: Me acaba de pasar a mí hace 3 días.
27: A ver.
0: Dije, llegó la información y la confirmé y estaba reconfirmada. Que había salido de la cárcel del altiplano el gobernador Mario Marín de Puebla. Por la tarde el gabinete de seguridad informó que seguía en el altiplano, que no había salido.
27: Bueno, en ese caso, si un ciudadano hubiera quejado...
0: Yo no necesito el ciudadano, porque yo al día siguiente, bueno, lo subí en las redes, a esa hora que salió, y al día siguiente dije, oigan, ayer les informé esto, no, el gabinete de seguridad está diciendo que sigue preso. Punto.
27: Hiciste una rectificación.
0: Sí.
27: ¿No? Que es lo conducente. Imagínate un escenario en donde un ciudadano presenta una queja ante tu espacio, ante este grupo de medios, diciendo justamente pues, que se violaron sus derechos de audiencia porque la información que diste en ese momento resultó no ser cierta.
0: Sí.
27: Lo único que el medio, o tú mismo, o tu espacio, tendría, o el defensor de audiencias tendría que, digamos, demostrar, o mostrar, describir, es que al momento de dar la nota, tenías los elementos para concluir que era cierta.
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13: Y rápidamente, Ricky, para darle contexto a lo que ya nos informaba Yosimar Estrada del traslado de Ramón Ángel, el R1, este hombre acusado de ser autor intelectual del asesinato del exalcalde de Uruapan, Carlos Manso, 31 detenidos por este caso. Esta noticia se la dio el secretario de Seguridad, Omar García Harfuch, a nuestro compañero Joaquín López Dóriga. Mucha información tuvo hoy Joaquín López Dóriga. Vamos a escuchar cómo le adelantó esta información Omar García Harfuch.
6: Se hizo una investigación muy larga en una coordinación estrecha del Gabinete de Seguridad. Participaron todas las instituciones, Defensa Nacional, Marina, el Centro Nacional de Inteligencia con la Fiscalía General de la República, la Secretaría de Seguridad, pero también la Fiscalía General de Justicia de Michoacán ha hecho un gran trabajo junto con la Secretaría de Seguridad del Estado. De ahí iniciamos con las primeras detenciones que fueron prácticamente al mes. Hoy ya suman 31 detenidos y hoy hace una hora, hora y media a lo mucho, fue detenido ya Ramón Ángel N., alias el R1, líder de los R's, de una facción de las más violentas de Cártel Jalisco Nueva Generación. Ellos tenían presencia en Michoacán y Jalisco. Tienen un antecedente, como mañana se dará a conocer ya más detalle, porque ahorita pues, todavía está en proceso. Están relacionados con hechos violentos en nuestro país desde hace muchísimos años. Desde el 2012 han tenido hechos violentos y ataques a la autoridad.
13: Y después de esto habló el hermano, habló el subsecretario de Gobierno de Michoacán, Juan Manso, con Jaime Núñez. Todo pasa aquí en el piso 6.
15: Es un paso hacia que la memoria de Carlos tenga justicia, encuentre justicia. Me parece que es una detención no solamente en el tema de Carlos importante, sino también en el combate a la delincuencia. Es un generador de violencia importante, ya lo señalaba el secretario Omar García Harfuch, y bueno, pues esperemos que esto ayude a esclarecer el móvil del homicidio, que aún está pendiente. Entonces, seguimos confiando en las autoridades.
13: Tarde, Grecia Quirós, alcaldesa de Uruapan, viuda de Carlos Manso, también habló aquí en el piso 6 con Pepe Cárdenas.
16: No puede dejar de lado el reconocimiento a secretario Omar García Harfuch, a las Fuerzas Especiales del Ejército Mexicano, al Centro Nacional de Inteligencia, a todos los que colaboraron con esta detención. Claro que hay un reconocimiento para ellos porque es un paso más para poder lograr llegar verdaderamente pues al verdadero desenlace de todo lo que sucedió ese primero de noviembre.
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3: Bueno, Sofía, suficiente información, suficientes noticias.
13: Es jueves.
3: Es
13: para
3: jueves,
13: tanta
3: vamos a ir relajando el cuerpo y vámonos a platicar de la pantalla grande del cine.
13: De la pantalla grande, grandotota.
3: De la más grande que yo he visto. Vamos a hablar de la pantalla IMAX. y de la película, que yo ya la vi. Pero primero vamos a hablar de alguien que sí le sabe, y es por eso que le agradezco mucho al periodista Gonzalo Lira que nos acompañe, porque el cine, todo el mundo está yendo al cine. Mi querido Gonzalo, muy buenas noches, no solamente por la Odisea, sino también por el mismísimo Spider-Man, pero vamos a empezar con la Odisea. ¿Cómo estás, Gonzalo? Buenas noches.
1: Muy bien, muy contento de saludarles, Ricky, me gusta mucho conectarme con ustedes.
3: A nosotros aquí, nos aquí encanta en Fórmula, que te conectes con nosotros.
1: Y ya lo decían, qué tamaño de película sí. Es La Odisea, ¿no? Y en todos los sentidos, a ver, es una superproducción que costó 250 millones de dólares, es una cosa monstruosa, pero además tiene todas estas particularidades que ya hemos escuchado hasta el cansancio, pero que sí. No por eso deja de ser digno de mencionarse, ¿no? Está totalmente filmada en 70 milímetros en IMAX, ¿no? Que esto significa que es un formato mucho más alto de pantalla, hay mucha más información visual en la pantalla. Tú mencionas que ya la viste.
3: Sí, la vi aquí en Antara, en el IMAX de Antara. Sí hace la diferencia, la verdad es que sí se ve mucho más grande. Me parece que vale la pena. Pero también si la ves en pantalla normal, pero, o si la ves no, en
13: pero
3: Twitter.
13: ¿Pero la viste en pantalla normal? Es que porque yo no la he visto, pero sí he visto quejas de gente que la vio en pantalla normal y como que no la disfrutó tanto.
3: No, pues
13: bueno, oye, y además está la gente que la vio en 4DX, que esa dicen que es cero recomendable verla en 4DX.
3: Que sobrevivió.
1: Sí, no, que acabas como shakeado, ¿no?
13: Sí,
1: como,
13: no, y adolorido. Y
3: todo. Oye, pero
1: como
3: a ver,
1: si
3: Gonzalo,
1: fueras carajillo.
3: No sé si, hablando de, no sé si haya valido la pena no usar los avances de la tecnología. Me parece que es para los puristas, para los conocedores como tú, pues es un gran logro, ¿no? Teniendo las herramientas a la mano, uh-huh. Con muchos avances. Pero yo no siento que si hubieran hecho al cíclope, si hubieran hecho algo con
13: los delfines.
1: ¿Sabes qué pasa?
3: No siento que hubiera sido de verdad, no me hubiera cambiado nada, nada. Es tan buena que me daba igual si no hubieran hecho el caballo de Troya.
1: Te da igual precisamente porque es algo que se vuelve imperceptible y que creo que sí le suma a la película. Y te lo voy a decir muy sencillo. No sé si te ha llegado a pasar y ahorita vamos a hablar de Spider-Man. A mí me gustan mucho las películas de Spider-Man, me parecen muy divertidas. Pero a la fecha me atrevo a decir que no se ven 100% creíbles, por ejemplo, las acrobacias del personaje. Sí se nota cuando está hecho con CGI. Y es una cosa como de lo físico, del efecto de la gravedad en los trajes. Aunque pueden llegar a ser efectos especiales muy impresionantes, creo que sí se logra palpar cuando las cosas están filmadas de forma práctica.
3: Sí, sí, sí. O sea, y quiero decirte algo que a mí me lo dijo mi hijo, hay una escena, no estoy spoilereando nada, se ven delfines. Y ellos dijeron, creo que Christopher Nolan fue el que dijo, por eso no grabamos en un tanque con el green screen, para que salgan uh-huh. delfines. Pero la otra es, si ya ahorita ya sabemos que a veces cruzan delfines, pongan unos delfines en green screen y no pasa nada. O sea,
1: bueno, que no, porque ya se quejaron de que los delfines no existían en el mar donde se supone que estarían navegando estos personajes. Que esa es otra conversación completamente distinta, ¿no?
3: Pero hace 3,000 años, ¿cómo saben que no hay delfines por allá? A lo mejor ahí no los hacían atún aquí,
1: ¿Cómo sabes siquiera que?
3: No, bueno.
1: Para empezar, es mitología, ¿no?
13: Oye, no,
1: la gente está tratándolo como si fuera un hecho histórico.
13: Aprovechando ese punto, creo que una de las cosas que nos tendría que sorprender mucho es la cantidad de gente que se está enterando de la historia de la Ilíada, de la Odisea.
3: A mí me parece eso fantástico.
13: No, a mí me parece increíble que no la hayan leído en la prepa, que no hayas visto una caricatura. Hay un montón de versiones. Hay un montón de versiones como para que se estén enterando ahorita.
1: Lo cual solo nos habla además de que no es que no se las hayan dejado de tarea, seguro se las dejaron de tarea.
3: Claro,
1: quien piensa que no las ha leído es que no hizo la tarea en ese momento. Pero además,
13: y que se creen de los spoilers.
3: Sí, claro. Tuviste 3,000 años.
1: 3,000 años, pero además es una historia que hemos visto una y otra vez, sí. Y no necesariamente contada como la Odisea, es el famoso mito del héroe, la propia historia de Jesucristo está contada con este mismo arco, ¿no? La Guerra de las Galaxias, cualquier película que tenga como un héroe central que busca la redención, creo que ha visto esta historia, pero lo que a mí me parece muy interesante de la Odisea es que Christopher Nolan regresa a temas que siempre ha explorado, es decir, el peso de la memoria, qué tan importante es la memoria para identificarnos con quienes somos en el presente, pero también algo que no es parte de la obra original, ¿no? Porque normalmente el mito del héroe nos pinta este héroe que se jacta de haber hecho grandes hazañas, de haber acabado con todos sus contrincantes, es levantado en brazos y ahí termina la película. Pero aquí la película lo que busca es mostrarnos cómo un héroe también se puede arrepentir de todo eso que arrastra, claro, en su odisea, de a todos aquellos que, claro, pierden la vida por un bien común. Y termina siendo un comentario, me parece muy interesante, en contra de las guerras, en contra de estos personajes que deciden, que quieren llegar y hacerse de un pueblo y hacerse de una tierra, a costa de lo que sea, sin importar a quién hacen daño y cómo muchas veces sí les puede pesar. Y en eso se parece mucho, no sé si lo hayan notado, pero a Oppenheimer. Oppenheimer, ¿sí?, es este personaje, ¿sí?, que, sí, también, sí, tiene una gran odisea por lograr un hecho histórico, un gran descubrimiento científico, pero al final, ¿para qué? Para acabar con la humanidad. Claro. Y aquí el personaje que hace Matt Damon de Odiseo eventualmente se cuestiona eso, ¿no? Sí. ¿Para qué fue esto? Para terminar con la civilización como la conocemos.
3: Tengo una pregunta. ¿Ves? Por supuesto que la película va a estar súper nominada a Oscars, pero ¿ves a Matt Damon nominado a Mejor Actor?
1: Yo creo que podría incluso por ahí colarse como ganador, porque la película, hay que ser sincero.
3: Es que a mí no me parece, la actuación de Matt Damon me parece muy auténtica, pero pues siempre es... O sea, no.
1: Creo que es un héroe frágil y eso es lo que hace que de repente pase un poco como desapercibido. No, eso es este héroe que,
3: o sea, él sabe que grita. Tiene que darle, tiene que ir haciendo, no se puede rajar. Entonces yo digo, pues eso, me siento yo, ¿sabes? Cuando vengo a la oficina, o sea, es que dicen...
1: Pero acabas de decir algo mágico del cine, Ricky. Te sientes que te estás viendo, sí, a ti, y creo que ese, sí, es el gran secreto de una historia como, ¿sabes?, esta, que te, ¿sabes?, puedes ver, ¿sabes?, reflejado.
3: Déjame agregar otra cosa que me gustó mucho. Yo quería ver a la Helena de Troya, yo me la imaginaba en mi mente como la de Brad Pitt, ¿no? Como Troya, es decir, esta belleza bajo los estándares actuales, hegemónica. Pero después cuando te dicen, es una belleza sin igual... Pues sí pudo haber sido una persona negra, porque era una belleza sin igual, ¿me explico? O sea,
1: no, y además Lupita Nyong'o es talentosísima y sí, en pantalla tiene una presencia,
3: sí,
1: que genuinamente...
3: Sí me la creí
1: en eso. Yo sí me iba a la guerra por ella.
3: Yo no soy tan fácil para esos temas y Sofía siempre me dice racista, yo no sé por qué, pero cuando la vi la película sí dije, híjole, sí me gusta que haya sido Lupita. De verdad sí dije... Sí tiene razón, porque la belleza del imaginario era tan diferente, tan única, tan, ¿sabes? Pudo haber sido perfecto Lupita.
1: Y eso es lo que me parece muy interesante de la película, que cuenta una historia de hace 3.000 años, pero todos los personajes, todos los arquetipos de los personajes los cambia completamente, y entonces lo único que te demuestra haciendo eso es que sigue siendo vigente, que no importa cuándo la cuentes, sí, con quién la cuentes, de qué manera la cuentes, es una historia que te mantiene al filo de la butaca, porque además, tú dime,
3: pasa,
1: Ricky...
3: como agua.
1: Así como se va, ¿no? Agua. 3 horas así.
3: Oye, yo fui con mis hijos también, era la tercera vez que mi hijo la veía. Tercera, Sofía. Que la
1: ¿Qué edad tienen tus hijos? ¿Cuántos años tiene? Es una buena pregunta.
3: O sea, como agua, porque...
2: No, pero Lázaro, ¿cuántos años tiene?
3: Lázaro tiene 14.
2: 14.
3: Y luego me dijo, ya la fui a ver normal, papá, llévame a verla en IMAX. Y yo decía, ¿cómo, Lázaro? ¿De verdad la quieres volver? Sí, la quiero volver a ver y la quiero volver.
1: Ahora que lee el libro, dile. Ahora ponlo a leer el libro.
3: No, ya estuve.
2: Y que vea la versión de Bob Esponja.
3: De Cantinflas, por eso. Oye, nos queda un minutito nada más. Rápidamente, ¿la mejor película de Spider-Man es la que voy a ver este fin de semana?
1: Pues mira, yo creo que Spider-Man 2 es la mejor película de Spider-Man, pero lo que sí te digo es que tiene justo encima, y aquí hay que decir algo, Tom Holland se va a convertir muy probablemente en el actor más taquillero de este año, porque nada más este verano va a tener las dos películas con mayores números en la taquilla, ¿no? Con Spider-Man y con la Odisea. Yo creo que te vas a llevar una buena sorpresa. Uh-huh. A mí me parece que Tom Holland, además vamos a ver su versatilidad, porque yo no sé a ti qué te pareció, pero yo creo que su personaje en la Odisea es un pusilánime, es un bobo.
3: Infantil.
1: Pero funciona porque precisamente es este hijo que no es digno de heredar el trono, mientras que en Spider-Man lo vamos a ver una vez más erigirse como el gran héroe que sabemos que le sale muy bien. Entonces, creo que si son fans de Tom Holland, es para agasajarse este fin de semana.
3: Oye, pues muchísimas gracias, Gonzalo. Muchísimas gracias por conectarte. ¿Dónde te encontramos en tus redes sociales?
1: Me encuentran en las redes como @gonyz, G-O-N-Y-Z. Gracias a ustedes.
3: Órale, ya estamos. Muchísimas gracias. Ahí está el análisis de la Odisea. No lo hicimos de Spider-Man porque no lo hemos visto. Sofía, y antes de irme, tengo un saludo muy especial.
13: Estoy
3: muy nervioso por mandarle un saludo a don Pepe Cárdenas, que siempre que sale de Uno TV, de su gran noticiero de la noche, dice, te voy escuchando, me puse nervioso, me puse rojo. Sofía, que te mando un
13: saludo
3: también.
13: Nos escuchó todo el programa. Qué vergüenza, don Pepe Cárdenas, pero le mandamos muchísimos saludos y muchísimos besos.
3: Bueno, Sofía, mañana, ¿cuándo, dónde y cómo?
13: Aquí en el piso 6 a las 10 de la noche y se queda con Mariana Bravo.
3: Y Fórmula del Corazón, le dejamos un besote, miren, para que arranque motores.
4: 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Los pantalones de mezclilla son un clásico, pero no todos te ofrecen la misma calidad. Hoy te revelamos cuáles de los 30 modelos que analizamos son realmente los más duraderos.
7: Quédate en Revista del Consumidor Radio.
4: Revista del Consumidor.
7: ¿Sabes cómo surgió la mezclilla? Este tejido, conocido mundialmente como denim, toma su nombre de una ciudad al sur de Francia llamada Nimes, donde comenzó a fabricarse en el siglo XVI. Tradicionalmente, la mezclilla se fabrica con algodón tejido de sarga, que le da esas clásicas líneas diagonales y gran durabilidad.
4: Por eso, durante el siglo XIX, estos pantalones se popularizaron entre mineros y obreros que realizaban trabajos pesados. Con el tiempo, dejaron atrás las minas para conquistar la cultura popular.
7: Y aunque hoy forma parte de la moda cotidiana, en años recientes, la industria textil ha buscado producir la mezclilla de manera más sostenible mediante tecnologías que reducen el consumo de agua, utilizan fibras recicladas y emplean procesos menos contaminantes. Gracias a ello, continúa siendo una prenda básica que ha acompañado a distintas generaciones durante más de un siglo.
4: Por eso el Laboratorio Nacional de Protección al Consumidor analizó su calidad, resistencia y durabilidad.
11: Hola, ¿qué tal? Soy el ingeniero Luis Armando Juárez Mendoza del área textil del Laboratorio Nacional de Protección al Consumidor, donde realizamos un estudio de calidad de pantalones de mezclilla para caballero. En esta ocasión analizamos 12 marcas con 30 modelos, de los cuales 13 son en 100% algodón y los 17 restantes fueron en mezcla de algodón con poliéster y elastano. Se realizaron los siguientes ensayos: información al consumidor, acabados, determinación de la masa por unidad de área, resistencia a la tracción, resistencia al rasgado, cambio dimensional, la determinación del torque y elasticidad o deformación del pantalón. Pero, ¿qué les parece si vamos a ver los resultados de este estudio de calidad de pantalones de mezclilla?
7: Todos los modelos analizados cumplen con su información comercial, con su declaración de fibras y con su prueba de acabados. En el caso de los pantalones de tela 100% algodón,
4: en la prueba de durabilidad, un modelo de la marca Silver Plate calificó con excelencia.
7: Los 5 modelos que se encogieron ligeramente después de 3 ciclos de lavado son Cimarrón Jeans, Furor, Oji y 2 de Silver Plate. Ahora continuamos con los resultados para los 17 modelos fabricados con tela a base de mezcla de fibra.
11: Determinación del torque y elasticidad o deformación del pantalón. Pero, ¿qué les parece si vamos a ver los resultados de este estudio de calidad de pantalones de mezclilla?
7: Todos los modelos analizados cumplen con su información comercial, con su declaración de fibras y con su prueba de acabados. En el caso de los pantalones de tela 100% algodón,
4: en la prueba de durabilidad, un modelo de la marca Silver Plate calificó con

0: De Silver Plate. Ahora continuamos con los resultados para los 17 modelos fabricados con tela a base de mezcla de fibras. Al igual que en la categoría anterior, todos los modelos cumplen con su información comercial, con su declaración de fibras y obtuvieron una calificación de excelencia en la prueba de acabados.
1: En las pruebas de resistencia, tres modelos destacaron como los más duraderos del análisis. Uno de la marca Levi's y dos de Oggie.
0: Un modelo de la marca Lee y otro de Oggi se encogieron ligeramente.
1: Respecto a la talla, estos modelos resultaron ser un poco más grandes de lo que indican en la etiqueta. Tres de la marca Oggi, uno de Member's Mark, uno de Furor, uno de Big John y uno de Silver Plate. Antes de comprar un pantalón de mezclilla, toma en cuenta las siguientes recomendaciones.
2: Es muy importante que al comprar un pantalón, tú lo laves, ya que todas las prendas, inclusive los pantalones de mezclilla, son lavados con colorantes. Estos colorantes llevan químicos que aún así, si la empresa no hace un lavado correcto, se van a quedar impregnados y cuando te lo pongas o coloques, ya que este producto va directamente a la piel, puede llegar a irritar. La diferencia en tallas que pueden presentar los diferentes tipos o cortes de los pantalones es precisamente debido a eso, al corte que cada diseñador de la marca presenta. Pero algo muy importante que debe respetar es la cintura. En la etiqueta te informa esa talla. Y el largo, hay algunos pantalones que tú vas a encontrar 34x32. El primer número te indica la talla, que es el contorno de la cintura, y el segundo número te indica la longitud del costado de la pierna. Si la mezclilla de tu pantalón es más gruesa o delgada, no es un indicativo que va a resistir más o menos. Eso va a depender del gusto de la persona, pero el pantalón de mezclilla te va a ofrecer más resistencia si viene acompañado con poliéster, pero va a ser cuestión de gusto. Si quieren tener mayor información sobre el estudio de calidad de pantalones de mezclilla para caballero, consulten la revista del consumidor, ya sea impresa o digital.
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5: Brown. Buenas noches, ¿cómo están? Ay, me da mucho gusto saludarnos, es jueves, jueves. Los parquímetros duran hasta las largas horas de la noche, así que pónganse abusados si andan por ahí, se van a dar una vueltita, van a tomar algo, porque ya saben que andan sobres los de las arañas, y es que como es jueves, ya empieza pues el fin de semana, no entiendo por qué, pero bueno, a nivel estacionamiento, circulación, así funciona. Y yo estoy muy contenta. En este momento son las 11 de la noche con un minutito. Estamos comenzando nuestro jueves en Fórmula del Corazón, en esta espléndida y preciosa cabina. Soy Mariana Brown. Gracias por sintonizarnos. Gracias por hacer comunidad. Se acerca el fin de semana. Ya estamos más relajaditos. Y ahí vamos, ahí vamos. Ayer miércoles, ya mitad de semana. Hoy jueves, ya mañana es quincena. Mañana, por fin. Entonces, bueno, pues qué bien, qué bien. Y hoy está conmigo Axel. ¡Ey! Oye, te le echaste larga, manito. ¿Cuánto? Más de 2 semanas, ¿verdad? ¡Ay, qué sabroso! ¿Y estuviste contento? ¿Estuviste bien? ¡Ay, qué bueno! Acompañando a tu mamita. Bueno, y aquí Valencia, produciendo este espacio. Vamos con música y comenzamos con Whitney Houston. Esto es I Believe in You and Me. Y esto es parte de una película que se llama The Preacher's Wife, una película que recordarán de 1996, porque hoy es jueves de música, de películas.

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10: Los cerdos no pueden mirar hacia el cielo físicamente debido a la estructura ósea y muscular de sus cuellos rígidos.
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19: En este momento son las 11:08 de este 30 de julio y hoy estamos celebrando a Kate Bush. La canción es Running Up the Hill. Esto pertenece a algunas otras películas, pero sobre todo la más fresca sería Stranger Things del 2022, celebrando el nacimiento de Kate Bush.

Estamos escuchando a Kate Bush, que hoy está cumpliendo 68 años. La recordarán, esta mujer de Kent, Inglaterra, que además pues celebramos a una de las artistas, yo digo que más originales y muy influyente en la música. En la música, sobre todo contemporánea, porque fue y ha sido una gran compositora de otros músicos, cantautora, productora, que en su momento sí llegó a tener una propuesta muy revolucionaria, muy personal. Y yo digo que la forma como ella escribe sus canciones y como las interpreta, pues se manifiesta una mujer sumamente creativa, de verdad, que fue importante para una generación de músicos. Y bueno, nuestro teléfono 5532-09-9546. Hoy que estamos a jueves 30, sabroso, ya termina este largo mes de julio, ya llegó también aquí Javito, hola mi Javi, así que ya saben, aquí yo entre puro machín, frente a mí, pues qué otra, oye, ya que venga una mujer a ayudarme, caray, yo quiero una mujercita, queremos ya que se equilibre un poquito esta energía, pero bueno, mientras estén suavecito, todo está bien. Para mí. Muy bien. Y por cierto, les quiero decir que hay un tema que traigo muchas ganas de desarrollar y de hablar, que me parece muy interesante, que además tal vez no lo hemos escuchado tanto, pero nosotros vivimos en un mundo en donde está lleno de diversidad. Hoy escuchamos la palabra diversidad por todos lados. Todos somos distintos finalmente, todos. No hay nadie que se nos parezca, nadie. Entonces, por lo mismo, vivimos en diversidad. Y nuestra forma de pensar, nuestra forma como sentimos, como amamos, como vivimos, en lo que creemos, lo que nos influye en nuestra vida, en fin, no. O sea, de repente encontramos a ciertas personas que decimos, ay, es que te pareces tanto a mí en ciertas cosas. Pero en realidad es que nadie es igual a uno. Y en la manera de amar también. Cada quien tiene su propia manera de amar. Y quizá esta diversidad, creo que ahora nos asusta mucho, ¿eh? Porque el tema y el concepto de diversidad también nos ha hecho como separarnos, como hacer equipos, como vivir en esta diversidad, tomar distancia de ciertos grupos de personas, que justamente lo que tenemos que recordar es que no existe una sola manera de vivir en el corazón. No es solamente una manera de vivir. Todos cambiamos todo el tiempo. Y quiero hablar de este tema y este concepto que se llama diversidad sexogenérica. No sé si ustedes la conocen, pero bueno, la diversidad sexogenérica es un tema que nos va a cuestionar muchas cosas y que hay polémica y hay preguntas y tal vez desinformación. Y no es que yo quiera aquí venir a enseñarles, ni mucho menos, y tampoco quisiera que ustedes emitieran algún juicio por esta conversación que vamos a tener o por este tema que elijo el día de hoy, porque a mí me parece muy importante vivir en esta diversidad sexogenérica. ¿Qué quiere decir esto? Que nos empecemos a quitar los juicios ante las diferencias de muchos otros. Como les digo, desde el primer momento todos somos diferentes y lo que sí compartimos es algo sumamente humano, que es el deseo de amar. Todos compartimos el deseo de amar y de ser amados, sin importar tus preferencias, cómo vives, cómo te llamas, de dónde vienes, de qué color te pintas el pelo, cómo es tu cuerpo, con quién te gusta tener intimidad, qué tipo de persona es la que te conecta, la que te atrae, la que te gusta, la que buscas. Entonces, sí, el amor es lo más importante en la diversidad, porque al final, como les digo y lo repito, todos buscamos sentirnos amados y amar. Y de ahí vamos a partir este gran tema. Les presento a Codaline, esto es All I Want. Esto pertenece a una película que se llama And So It Goes. Una película, por cierto, de 2004, en Fórmula del Corazón.

0: Esta es una canción maravillosa de Coddling, una balada preciosa que habla sobre el amor, la pérdida, la esperanza y volver a amar, justamente de lo que estamos hoy conversando aquí en Fórmula del Corazón. Después de una ruptura, hay un anhelo de encontrar a alguien con quien compartir la vida. Ya volvemos, esto es Fórmula del Corazón.
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4: ChatGPT actualiza sus controles parentales y ahora avisará a los padres si detecta un uso indebido de la herramienta o notificará de situaciones de riesgo mientras el adolescente usa el chatbot. Para tener acceso a la función de controles parentales, los padres o tutores deben vincular su cuenta con la del adolescente y una vez realizado, podrán gestionar determinados ajustes como establecer horas de descanso o reducir el contenido sensible. Esta vinculación no permite a los padres leer ni supervisar las conversaciones del joven, pero en situaciones de riesgo, OpenAI puede enviar una notificación de seguridad por mensaje SMS, correo electrónico o notificación push. Si el chatbot identifica actividad que pueda indicar problemas graves de autolesión o si una cuenta de adolescente vinculada se suspende por conversaciones relacionadas con actos de violencia, OpenAI envía la notificación de seguridad y solo comparte la información necesaria para ayudar a proteger su seguridad. Soy Aide Rivera, más detalles en radioformula.mx.
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ABBA con The Winner Takes It All de Mamma Mia. Y bueno, yo mando muchos saludos a todo mundo que nos anda sintonizando. Y recibí una carta de Lupe. Y me dice, Mariana, y vámonos con una carta, por favor. Mariana, nunca pensé que escribiría una carta como esta. Durante muchos años creí que sabía perfectamente quién me gustaba. Salí con hombres, tuve relaciones largas, algunas bonitas, otras que me rompieron el corazón. Jamás me había cuestionado nada, hasta que conocí a Alex. Nos conocimos en un taller de fotografía en Coyoacán. Al principio solo compartimos un café, después una clase. Hablábamos de música, de películas, de nuestros miedos, de la infancia, de esas conversaciones que empiezan sin importancia y terminan haciéndote sentir que conoces a alguien desde hace años. Yo no sabía cómo nombrar lo que estaba sintiendo, solo sabía que esperaba con emoción cada mensaje y bueno, pues sonreía cada vez que veía su nombre en el teléfono y que cualquier excusa era buena para volver a encontrarnos. Un día, mientras caminábamos por el centro, Alex me contó que era una persona no binaria. Se hizo un silencio, no porque me molestara, sino porque me di cuenta de que mi cabeza quería entender algo que mi corazón ya había resuelto hacía semanas. Yo ya estaba enamorada y ese amor no cambió cuando coincidí y conocí su identidad, sino todo lo contrario. Entendí que nunca me había enamorado de un género, me había enamorado de su inteligencia, de su sentido del humor, de la paz que sentía cuando caminábamos juntos, de la manera que me escuchaba sin querer corregirme, de la capacidad para abrazar mis días malos sin hacer preguntas. Tiempo después descubrí una palabra que describía lo que estaba viviendo, pansexual. Yo sentí un enorme alivio, no porque necesitara una etiqueta, sino porque entendí que no era la única persona en el mundo que había vivido algo así. Hoy seguimos juntos, a veces la gente nos pregunta qué somos y la verdad es que nunca encontramos una respuesta que nos guste más que esta. Somos dos personas que un día dejaron de buscar una definición y empezaron a construir una historia. Porque el amor no llegó preguntando cómo nos identificábamos. Llegó preguntando si había espacio para quedarse y nosotros dijimos que sí. Lupe nos escribe esto y nos cuenta su historia, lo cual me parece muy, muy oportuna por el tema que estoy abordando el día de hoy y que tiene que ver con estas diversidades que son muy interesantes, porque hoy, pues sí, hay toda una, un encasillamiento fuerte de las diversidades. Las diversidades, y como les dije, de entradita, este programa habla de diversidades porque todos somos diversos, porque amamos cada quien a su manera, porque no hay nadie como nosotros. Entonces, estas etiquetas yo creo que nos han hecho muchísimo daño, honestamente. ¿Y dónde viene la libertad de ser? La libertad para ti de amar con libertad. Yo creo que ese es el mayor acto de amor que podemos llegar a tener, ser libres y decir, amo a esta persona que me cuida, que me escucha, que me respeta, que sabe de mí, que me aplaude mis logros, que se queda cuando estoy pasando momentos muy difíciles también. Y no importa si eres bisexual, si eres transexual, o en el caso de Lupe, que se dice pansexual, o no binario, como conoció a Alex, que él automáticamente lo dijo, o heterosexual, o gay, o mujer lesbiana. Yo creo que eso como lo dice literalmente en su carta Lupe, no llegamos a esta vida y lo primero es decir, yo levanto la mano y me defino en este cajón y esta es mi bandera. Con el paso del tiempo, así ha tenido que ser. Y de hecho, hoy estas comunidades diversas que pertenecen al LGBTQ+, y todo esto es porque ha habido una necesidad absolutamente de, pues,
de decir, bueno, soy esto y necesito que se me reconozca, que se me respete, que se me identifique y que haya las oportunidades y los derechos para todo mundo, sin importar cuál es tu manera de amar, porque al final es amar. Eso es amarte. Y amarte a ti, decir, a mí me gusta esto, ya eso es amarte. Y decir, soy libre en decirlo. Porque buscamos ser vistos, buscamos ser respetados y buscamos ser aceptados y amados. Sin duda alguna. Cuéntenme qué opinan de esto. El teléfono 5532-09-9546. Y bueno, la canción a continuación que les presento es Lifehouse, esto es You and Me, y es Smallville. La película de 2000, por cierto.

0: Y bueno, el ser es muy importante. El ser, el poder amar con libertad, de verdad, porque hemos escuchado durante toda la vida que el amor mueve al mundo, que el amor mueve montañas. Y sí, sí, yo creo que antes que cualquier cosa, el amor, el amor. Y hay algo más esencial, que es la necesidad de ser uno mismo, una misma. Entonces, hay que decidir y hay que elegir, esa es nuestra libertad, de ser vista, de ser reconocido, de ser aceptada, de ser quien eres, porque todo mundo llegamos a este mundo honestamente con una necesidad profunda de existir, sin tener que pedirle permiso a nadie, de nada. ¿Por qué pedir permiso? Que me quiero poner de color rojo. ¿Por qué pedir permiso de amar a un hombre siendo hombre? ¿O de amar a una persona, como nos los dijo Lupe, una persona no binaria? ¿Cuál es el problema? Aquí la esencia de todo es el amor y ser compensados con esa persona o con ese, en este mundo que hay una necesidad de verdad profunda de existir y de ser libres. Por eso están pasando tantas cosas y a mí me gusta muchísimo y me encanta hablar de diversidades. Todo al final tiene que ver con el amor. Y vamos viendo quién está en la línea esta noche. Buenas noches. Hola.
1: Hola. Hola, Mariana. Hola.
0: Bien, ¿con quién hablo? ¿Cómo estás?
1: Ay, hablas con Patti. ¿Cómo estás, Mariana?
0: Bien, gracias, Patti. Mucho gusto. ¿Cómo estás tú?
1: Muy bien, pues aquí contenta porque pues ya estoy en la casa después del trabajo y escuchándote.
0: Ay, querida, qué bueno. ¿Y cómo te encuentras? ¿Cómo está tu corazón esta noche? ¿Tus emociones?
1: Ay, pues estoy bien, fíjate que, pues, de mis sentimientos ando tranquila, ando estable, fíjate, ¿eh? No ando ahorita en etapa así como que depre o que ando con problemas con mi novio, estoy muy bien.
0: Ay, qué bueno, tienes novio, tienes pareja.
1: Sí, sí tengo pareja, bueno, ya mi edad ya no son novio, ¿verdad?
0: Ay, qué linda eres. Pero bueno, pues sí, claro, sigue siendo el novio, la pareja, y es una relación estable, Pati.
1: Sí, ya llevamos 6 años, fíjate que ya llevamos 6 años, pero ahora sí que ya estamos juntos, ya cada quien en su casa, pero así nos hemos mantenido, fíjate, después del COVID fue que nos unió, fíjate, nada más.
0: ¿Se conocieron en COVID?
1: Pues un poquito antes de que empezara ese tema del COVID, y pues la verdad había que resguardarse y pues ya no tuve yo como que más opción de conocer a alguien y pues ya con esta, se llama Pepe, con Pepe ya llevo 6 años, ¿cómo ves?
0: No, pues muy bien, ¿y qué te gusta compartir con Pepe, Pati? Ay, cuéntanos, después de este tiempo.
1: Ah, pues fíjate que cuando lo conozco, lo que ambos nos atrapó fue que nos gustaba mucho la música, los conciertos, sobre todo la música, bueno, a mí me gusta la música electrónica o la música, bueno, actualmente me gusta mi grupo es Depeche Mode, entonces a él también le encanta la música, aunque no es su grupo, pero también le encanta, entonces nos unió mucho la pasión por la música.
0: ¡Ay, qué bueno! Y se van a conciertos. Sí, disfrutándolo.
1: Sí, de hecho la música, con él he conocido pues música que no era tan comercial, música muy padre, y él me, pues me de hecho me bajaba música, me grababa música en CD, ¿no? Entonces me decía, te voy a grabar unas canciones que no son tan comerciales, pero están muy padres, y pues digamos que eso también me encantó de él.
0: ¡Ay, qué bueno, querida! Y bueno, ¿qué le quieres decir a este amorcito, que es Pepe, Pati?
1: Ay, pues, Pepe, si me estás escuchando, que creo que sí, que lo quiero mucho, que ahí vamos, que pues yo creo que día con día hay que echarle ganas, ¿no? No pensar a que, ay, pues, ¿qué va a pasar en un futuro? No, es día con día echarle ganas y que lo quiero mucho.
0: Qué bueno, querida. Muchas gracias por compartirlo con nosotros esta noche aquí en Fórmula del Corazón. Me imagino que quieren escuchar alguna canción.
1: Pues fíjate que si no está tan romántica, no sé si me la puedas poner. Es una canción, sí. Una canción de Depeche Mode. No pronuncio bien inglés, pero es la de Stripper. Es de Depeche Mode.
0: ¿Cómo se llama la canción?
1: Stripper.
0: Ok. Claro que sí te la vamos a poner. Con todo gusto. Sí, por supuesto que sí. Y te mando un beso.
1: Ah, yo también, Mariana. Y lo sigo escuchando y de verdad me encanta tu programa. Es muy bonito.
0: Gracias, preciosa. Te mando un abrazo.
1: Yo también, un abrazo. Besitos. Bye.

la necesidad de amar. Sí, esa es nuestra realidad y es lo que necesitamos todos los seres humanos. Porque el amor no es nada más cuando dos personas se encuentran y se conocen, es cuando realmente, y estoy segura y convencida de eso, que es cuando nos mostramos tal cual somos. Cuando verdaderamente nos quitamos las máscaras, las poses, las apariencias y nos mostramos tal como somos. Entonces, cuando tú logras tener esa conexión, esa confianza con alguien, esa libertad de ser y decir, es que esta persona soy yo y así soy yo y esto me gusta y esto no me gusta, es cuando empieza a haber una empatía verdadera y cuando empieza a haber una conexión de verdad con alguien. Y para ser amados no tenemos que cambiar, no tenemos que fingir, en serio, no nos tenemos que callar, no tenemos que aparentar. Seguramente muchas personas que me escuchan se han de identificar con esto. A veces llega esa persona incorrecta a nuestra vida en donde, con tal de que nos quiera, que nos acepten, que pues principalmente que nos quiera, ¿verdad? Con tal de que nos quiera, somos capaces de cambiarnos el color de pelo, cambiar la forma de vestir, cambiar, bueno, hasta casi de profesión, si no le parece. Y uno empieza a dejar de ser, de la libertad de ser, por sentirnos aceptados, queridos y sin juicio. Pero la verdad es que yo digo, una persona que llega a tu vida y que te quiere cambiar y que tú tienes que fingir y tienes que aparentar, entonces ya, eso ya no es amor, porque además esto va dejando heridas muy profundas en el corazón. Y sí, estamos hablando de diversidad sexogenérica, que es una forma muy interesante de decirla, que es las diversidades que se viven hoy. Y que además, pues necesitamos no ser diferentes para que nos amen. Todos somos diferentes, acuérdense, somos diferentes. Entonces, tenemos que ser como somos y ya, como nos guste, como nos llene. Primero, estamos para complacernos a nosotros y no amar una versión que otra persona quiere de ti. Tú tienes que amar esa versión tuya. Y esa persona, si de verdad te ama, tiene que amarte como tú eres en tu versión real. Nos vamos con un poquito de música esta noche. Aquí les presento a Paul Simon con 50 Ways to Leave Your Lover. Y vámonos con Paul Simon.

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1: ¿Y qué pasó con la música? Bueno, pues ya nos vamos. Gracias, gracias por su compañía. Buenas noches.
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4: ¡No corras! ¡Te vas a caer!
5: ¡No toques eso! ¡Está sucio!
4: ¡Deja! Yo lo hago por ti.
5: Ponte suéter para que no te dé frío.
4: ¿Te suenan esas frases?
5: Tal vez las escuchaste de niño, o tal vez tú mismo las dices ahora como papá o mamá. Nacen del amor, sin duda. Pero la ciencia advierte que cuando el cuidado se convierte en control excesivo, los hijos no crecen más seguros, sino más frágiles.
6: Ahí ponlo donde estaba. Mañana venimos por él.
5: La crianza implica tres cosas fundamentales. Proteger a los hijos para que no corran peligro.
4: Formarlos para que desarrollen habilidades con seguridad y confianza.
5: Y enseñarles a construir relaciones afectivas basadas en el buen trato. Cuando estos elementos funcionan bien, los padres se convierten en la principal figura de apego del niño. Pero cuando el miedo y la ansiedad dominan la relación, aparece la sobreprotección parental. A estos padres se les conoce como hiperpadres o padres helicóptero, porque sobrevuelan constantemente sobre las decisiones y actitudes de sus hijos. Evitan ponerles límites.
4: Les resuelven los problemas.
5: Incluso les hacen la tarea.
4: Responden de inmediato a cada demanda.
5: Y se sienten tremendamente culpables cuando no pueden evitarles cualquier momento desagradable. Todo por un miedo en el que ven al mundo como un lugar amenazante y quieren librar al niño de toda dificultad. ¿Qué pasa con esos niños cuando crecen? Las consecuencias son serias y van más allá de lo que uno imagina. Falta de autonomía.
4: Baja autoestima.
5: Miedo constante ante lo desconocido.
4: Una gran necesidad de aprobación para sentirse valiosos.
5: Además, como siempre les resolvieron todo, cuando enfrentan un problema de verdad, tienden a huir o a paralizarse. La lista continúa. Altos niveles de estrés, falta de empatía e incluso conductas antisociales. Es una cadena que empieza en la infancia y puede arrastrarse hasta la vida adulta. El problema de un niño sobreprotegido es que nunca prueba cómo puede volverse independiente y autónomo. Pero hay buenas noticias. La sobreprotección se puede prevenir. Primero, observándote a ti mismo. ¿Tu nivel de estrés o ansiedad está guiando tus decisiones de crianza? Si es así, no dudes en pedir apoyo profesional. Segundo, presta atención a tu hijo. ¿Qué necesita realmente? ¿Protección o espacio para explorar? Identifica sus características, sus fortalezas y lo que de verdad requiere de ti. Tercero, escucha a otros padres. Comparte experiencias. A veces, la mejor guía viene de quien ya transitó ese camino. Y sobre todo, detente y respira antes de actuar. El día a día puede acelerarnos tanto que olvidamos que los hijos necesitan tropezar para aprender a levantarse. Cuidar no es lo mismo que controlar.
4: Amar no es lo mismo que impedir.
5: Los hijos no necesitan un helicóptero que sobrevuele cada paso que dan. Necesitan una base segura desde la cual lanzarse a conocer el mundo, con sus raspones incluidos. Porque un rodillazo raspado se cura con una gasita, pero la falta de autonomía puede doler toda la vida. Con información de la doctora Mariana Gutiérrez Lara, de la Facultad de Psicología de la UNAM. Les saluda Mónica Genis.
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7: ¿Qué tal esta noche? ¿Estamos listos? Porque también hay historias que solo se cuentan una vez, pero quienes las vivieron prefieren no recordarlas. Yo soy Nacho Muñoz y esto es La Mano Peluda.
6: Bienvenidos a esta emisión donde queremos escuchar tus relatos. Soy Gina Avilés.
7: Y te puedes poner en contacto con nosotros a través del Miedofón 55-21-93-59-26. 55-21-93-59-26.
6: En los túneles del Metro Pino Suárez, trabajadores del turno nocturno aseguran haber visto a un hombre caminando entre las vías con una antigua linterna. Lo llaman Don Florencio, el supuesto espíritu de un empleado de mantenimiento que habría fallecido en ese lugar durante la década de los 70. Quienes intentan advertirle del peligro reciben solamente un movimiento de cabeza antes de verlo desaparecer en la oscuridad del túnel. Hoy, el fantasma que sigue trabajando en el Metro Pino Suárez, Don Florencio.
7: Es un tema bastante interesante y, por supuesto, te invitamos a participar contestando unas leves preguntitas que realmente

0: será adecuado que respondas. ¿Crees que una persona puede continuar realizando su trabajo después de morir? ¿Qué harías si una linterna va avanzando entre las vías de un túnel vacío y te das cuenta que no es el tren del metro? Te invitamos a participar con nosotros y, por supuesto, hacer historia con este programa de ya más de 3 décadas.
1: Hola, Gina y Nacho, soy Cris de Las Vegas. Y no me llamo Cristian. Me llamo otro nombre, pero dígame, Cris, ¿cómo están? No les puedo contar la historia de mi novia. Sí, la historia de mi novia, porque ese día tuve pesadillas. No sé, estuvo muy extraño. Bueno, después a lo mejor sigue platicando. Ayer en la noche me pasó algo muy extraño. Yo trabajo, ahorita salgo de trabajar. Salgo a 5 aquí de Las Vegas y ya sí. Me voy a ser libre de pizzas en una pizzería. No puedo decir marcas, casi no lo ando diciendo. Okay. Bueno, yo ahí entro a las 5 de la tarde y salgo a las 12 de la noche, depende de la tienda, porque hay unas tiendas que cierran hasta la 1 de la mañana. Y yo hago libre, entonces hasta la 1 a veces ando entregando las pizzas. Pero ayer fui a otra tienda, no a mi tienda, me mandaron a otra a cubrir. Y yo fui. Cuando yo fui a cubrir, ya finales, ya el último pedido, el último libre que iba a hacer, me mandaron a una casa. Llegué a la casa. Y cuando llego a la casa, yo marco a la persona, porque a veces no me gusta llegar porque hay perros, y me he salvado de varios, entonces. Dije, no, le voy a marcar, y marqué, nadie me contestó. Digo, ok. Entonces yo me bajo, cuando me voy acercando a la puerta, porque hay una puerta de metal, a continuación sigue una puerta de madera, que es la de la casa principal.
2: Sí.
1: La puerta de metal es de metal, pero es una protección, más o menos. De ahí, como pónganle como 1.5 metros, sigue la puerta principal, es una puerta de madera y en medio tiene como una forma de diamante grandecita. Así estaba la puerta. Estaba muy solo, estaba muy oscuro. Entonces llegué, me bajé. Ya cuando me voy acercando a la puerta de metal, oigo unas risas de niñas, como de 3 a 4 años. Tan jala. Unas risas muy raras. Yo dije, pero eran de niñas, decían de niñas. Yo escuché, eran de niñas. Y yo dije, no, ya están esperando la pizza que traje. Y dije, oh, ahorita van a salir de boleto para irme, además la entrego y me voy. Y ya cuando llego y me toco la, estaba cerrada la de fierro, entonces tuve que tocar la de fierro. Pero en ese, cuando yo llego y toco la de fierro para que salgan, las niñas se cayeron, ya no empezaron a reír. Estaban riéndose, jugando, yo no sé qué, yo pienso que estaban jugando. Y eran dos, porque uno le contestaba a otras riéndose. Algo así muy extraño. Entonces yo toqué, dije, ¿te van a salir? No, nadie salió. Toqué la ventana, pero les digo que estaba el vidrio, que es medio opaco, de forma de diamante. Atrás se miraba oscuro, pero se miraban los dos bultitos de las niñas. Yo me imagino que eran niñas, ¿verdad? Porque yo escuché voz de niñas. Vamos a poner si son de niñas. Entonces atrás de eso estaban las dos niñas, se miraba el bultito blanco. Y a esas niñas, yo me imagino que eran güeritas porque pues son gabachas, ¿no? Entonces digo, no me abrieron. Ya le toqué de la ventana, la fía de fierro, nada, abrió. Y yo molesto, no, ¿por qué no abrieron? Y yo traía el ticket, entonces a veces en el ticket ponen, miren, déjenme en la puerta, X, sí, ponen esas cosas así. Entonces yo fui, pero como está todo en inglés, yo fui a traducirlo porque no veo mucho inglés todavía. Lo fui a traducir y decía, no estamos, déjame en la puerta. Y yo me quedé, ¿cómo que no están? Si entonces esas niñas, ¿quién son? Pues se me hizo muy extraño porque cuando las personas que quieren, que a veces piden pizzas y de donde el trabajo y la dejan que la puerta para cuando lleguen a comer y la recogen en la puerta y se la llevan para acá. Pero no había nadie, digo, yo toqué la puerta y de todo, acaso le pegué unas patadas arriba para que salieran, ¿no? Porque dije, es muy noche, no salen, ahí, y esas niñas que están ahí, y todavía miraba los dos voltitos en el vidrio, atrás del, como atrás de la puerta, atrás de los vidrios así, que estaban paradas ahí, pero ya no se reían. Y yo cuando leí el ticket que decían, no, no estamos, déjenlo en la puerta, yo me quedé. Entonces, ¿quién está atrás de esa puerta? Y ahí los miraba los bultitos detrás de la puerta, forma blanca, así dije, entonces, ¿quién está ahí? Y ya de ahí me dio como miedo, tuve que dejar la pizza en un carrillo viejo que estaba ahí, que pegaba la puerta y ahí nos vemos, ya salí, pero se me hizo muy extraño, entonces, ¿sabe quién sería o qué sería lo que estaba atrás de esa puerta, de esa casa? Esa casa estaba muy oscura, la verdad. Y ahí no es nomás la luz de emergencia que prende cuando uno se acerca y todos se apagan así.
0: Órale.
1: O sea, se me hizo muy extraño, la verdad.
0: Sí.
1: Saludos aquí, Cris de Las Vegas, Quince.
2: Cris, qué bueno que estás aquí con nosotros y que además, pues fue algo extraño porque tú escuchaste a las pequeñitas, o sea, si había alguien, pero a lo mejor era alguien que no pertenecía a este plano físico.
0: Sí, es muy probable, mi amigo. Y pues mira qué experiencia y gracias por compartir.
2: Exacto, y también te vamos a pedir que pues nos comentes acerca si sabes de experiencias específicamente en el metro o la estación Pino Suárez. Todo lo que se ha dicho durante casi 50 años que sucede ahí, precisamente en esa estación, en las vías, alguien que falleció y aún después de tanto tiempo continúa presentándose, su alma sigue sin descansar. ¿Tú qué opinas?
0: El primer detalle inquietante es que la historia cambia dependiendo de quién la relate. Bueno, hasta ahí, ¿no? Algunas versiones comentan que el aparecido es un trabajador de mantenimiento que continúa recorriendo las vías después de haber fallecido. En otras, se trata de un hombre que sube a los vagones en Pino Suárez, viaja hasta la terminal y jamás desciende, permanece ahí. Y también cambia el nombre de los involucrados en algunas narraciones. Recientes le llaman Don Florencio al supuesto difunto. Otras identifican como Andrés al empleado vivo que se encontró con el trabajador desconocido. Bueno, pues esta contradicción indica el no tener una versión seria, una versión oficial, pero ha causado tanto impacto que la gente lo ha comentado cada vez con más detalles y justo de eso es de lo que vamos a hablar.
2: Vámonos a una pausa y regresamos. El Miedofón 55 2193 59 26.
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8: Más allá de lo vivido este fin de semana en París, más allá del lugar conquistado por Isaac del Toro en el Tour de Francia, conquistar las etapas, caer y levantarse es el reflejo de un deportista ganador que entiende su lugar, su presente y que aprende todos los días. En su caso del mejor, su coequipero y mentor Tadej Pogačar. Del Toro tiene esa mezcla perfecta de talento nato y hambre de gloria que distingue a los elegidos. El Tour de Francia ha sido la radiografía perfecta que refleja el espíritu combativo, la resiliencia experiencia y la calidad innegable de un mexicano que ya se ha instalado en la élite del ciclismo mundial y que hace que hoy todo el país se interese por un deporte que estaba en el olvido desde hace décadas. Soy José Luis Cuevas y te espero con este y muchos temas más en la multiplataforma de Grupo Fórmula y Fórmula Deportes.
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5: Estas son las Stevie Bites con Steve de TV. Spider-Man, un nuevo día, parte de una idea brillante. ¿Qué pasa cuando salvas al mundo y nadie recuerda que lo hiciste? Después de Sin Camino a Casa, Peter Parker perdió a sus amigos, su identidad y la vida que conocía. Ahora Marvel deja atrás el multiverso para regresar al héroe de barrio, enfrentándolo por primera vez a Punisher y a una ciudad que ya no sabe quién es. Además, el director Destin Daniel Cretton tomó como inspiración los videojuegos de Spider-Man de PlayStation para diseñar varias escenas de acción, porque esta no es una historia sobre salvar a Nueva York, sino sobre volver a encontrar a Peter Parker. Spider-Man, un nuevo día, ya está disponible en los cines de todo el país. Estas fueron las Stevie Bites con Stevie de TV.

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3: Pues hoy platicando de esta estación Metro Pino Suárez y la persona que ven esta aparición, lo más inquietante es que siempre repite la misma rutina. Esto suele interpretarse como una aparición residual, una escena del pasado que se reproduce una y otra vez, y esto sería lo que también aquí hemos nombrado como la psicohuella. Quienes aseguran haberlo visto describen esa linterna antigua, un detalle extraño porque permite distinguirlo de los trabajadores actuales incluso antes de que desaparezca. O sea, tiene la vestimenta, la linterna, no es un trabajador actual. La estación Pino Suárez fue inaugurada ya por 1969, por lo que esta supuesta muerte de don Florencio en la década de los 70 habría ocurrido durante los primeros años de funcionamiento del metro. Debajo y dentro de la estación existe un auténtico adoratorio mexica dedicado a Aequetlac, también Quetzalcóatl, dios del viento, descubierto durante las excavaciones para construir el metro. ¿Tendrá relación?
4: Puede ser, Gina, yo digo que puede ser, ¿eh? A diferencia de muchas apariciones tradicionales, don Florencio no grita, no persigue a nadie y no parece pedir justicia. Más bien se comporta como si todavía estuviera cumpliendo una responsabilidad concreta, es decir, sigue chambeando. Camina por las vías, inspecciona el túnel, porta la linterna que mencionabas y aparentemente reconoce la presencia de otros trabajadores. Cuando alguien intenta advertirle que se encuentra en peligro, responde con un leve movimiento de cabeza y continúa su recorrido. Lo inquietante es precisamente su normalidad. No parece saber que murió, o peor aún, podría saberlo y no importarle. Su obligación con el trabajo habría sobrevivido a su propio cuerpo. ¿Qué tal la historia de don Florencio y estas apariciones en el metro que vamos a continuar platicando?
3: Pues sí, y también queremos que nos platiques tu experiencia. No necesariamente tiene que ser con el tema de la noche, eso es para generar los comentarios, pero lo que tú viviste lo queremos escuchar.
5: Ginita, Nachito, aquí saludándolos desde Guatemala, Mildred. Hola. Para dejarles algo que le pasó a mi mamá cuando mis hermanos estaban chiquitos. Pues resulta que mi mamá era enfermera y pues nos controlaba ahí en lo que podía ella en la casa cuando nos enfermábamos. Pero un día mi hermanita de dos años, 3 meses se enfermó y de los bronquios, y mi mamá pues tuvo que llevarla de emergencia al hospital. Pues dice que cuando llegó mi mamá a la emergencia, rápido se la recibieron y las compañeras de mi mamá, que ahí había trabajado mi mamá durante mucho tiempo de enfermera. Resulta que cuando mi mamá vio, en una de las salas estaba un ser. Mi mamá lo describe así porque realmente mi mamá dice no era una persona, porque era una persona con una túnica como blanca y con un resplandor. Entonces, mi mamá se quedó así como que estoy viendo, ¿no? Pero, sin embargo, pues, los médicos la llamaron y le dijeron esto y esto tiene la niña, va a tener que quedarse la niña en observación hoy y mañana. Y usted también puede quedarse, le dijeron, pero mi mamá no podía porque tenía a mis demás hermanitos pequeños en casa. Claro. Bueno, la cosa está en que mi mami, se regresó a la casa después de estar un buen rato ahí con mi hermanita, y al regresar dice que al salir del hospital encontró a una señora como con un rebozo, la señora con su cara agachada sin poderle ver mi mamá la cara, porque mi mamá era alta, una persona alta. y dice que la señora era algo bajita. Sí. Y dice que le dijo, en cuanto pueda llevarse a su niña, llévesela, le dijo.
4: Caray.
5: Pues mi mamá le dijo, ¿por qué?
4: Pues sí.
5: Pero en lo que mi mamá dio un paso y volteé a ver, la señora ya no estaba. Mi mamá volteó a ver para todos lados y no había por dónde verla. No estaba ya la señora. Pues mi mamá se quedó así como sorprendida y se fue a la casa a ver a mis demás hermanos. Al otro día llegó a la ya no estaba mi hermana en la emergencia, sino que estaba en una sala de observación, en unas cunas. Y cuando mi mamá entró, vio a mi hermana parada en la cunita, muy feliz. Dice que brincaba y estaba bien así, como era bien chapudita mi hermana. La vio con mucha salud. Bueno, entonces una de las compañeras de mi mamá le dijeron, hoy te vas a poder llevar a la nena, le dijeron. Pero no ahorita en la mañana, porque el doctor viene a las 2 de la tarde y va a firmar su salida, ¿verdad? La cosa está en que cuando mi mamá voltea a ver para afuera de la sala, uh-huh, ahí estaba ese ser de blanco. Mi mamá se le queda viendo, pero en esa ocasión ya lo vio más cerca y le vio una cara así como de, como que irradiaba paz. Y se queda mi mamá viendo, y la cosa está en que se entró a estarse con la nena otro rato y dijo, entonces me voy porque tengo que regresar en la tarde por ella. Agarró camino mi mamá y dice que en la tarde, ya como a las 3 de la tarde, dijo, bueno, ahorita ya debe haber pasado el médico y ya le van a dar de alta.
4: Sí.
5: Cuando entra mi mamá a la sala cuna, donde supuestamente tenía que estar mi hermana, salen dos enfermeras al encuentro de ella y le dicen, Angelita, le dice, el doctor quiere hablar contigo.
4: Ah, caray.
5: ¿Y qué? Le dijo mi mamá, se puso mal a la nena otra vez, pero yo la vi bien. Y las enfermeras no le dijeron nada y la llevaron a donde estaba el doctor. Y lamentablemente el médico le dice, solo quería informarle que lamentablemente su niña se empeoró y falleció.
4: ¿Cómo crees?
5: Mi hermana se llamaba Gloria Azucena. Oh. Y mi mamá dice que sintió que se fue de espalda. Entonces dijo, ¿cómo va a ser eso, doctor? Le dijo, sí, hoy vi a mi hija y la miraba muy bien, hasta estaba brincando en su cuna. Mi mamá, no sé, pasó durante toda su vida preguntándose realmente qué le ocurrió a la nena, porque supuestamente ya estaba sana y le dieron de alta, pero lo que a mi mamá le quedó en la mente siempre es por qué vio ese ser vestido de blanco.
4: Sí, ¿qué le dijo?
5: ¿Era porque Dios ya quería llevarse a mi hermana o fue una negligencia? Esa incógnita mi mamá todo el tiempo la tuvo. Y cuando la contaba, mi mami pues derramaba sus lágrimas, porque fue algo muy doloroso para ella perder una de sus hijas.
4: ¿Cómo no?
5: A esa edad, una edad en que uno dice, pues ya se logró, ¿verdad? Ya está creciendo. Y fue muy difícil para mi mamá en esa situación. Y luego tuvo otra nena mi mamá y le volvió a poner Gloria Azucena. Pero esa es mi anécdota, Gina y Nacho, de ese ser que mi mamá vio y de esa persona que mi mamá vio al salir del hospital, que le dijo que se llevara a la nena lo más pronto posible.
4: Ajá.
5: Son cosas que quedaron así como de incógnita en mi mamá.
4: Sí, claro.
5: Pues eso le ocurrió. Quería compartírselo, Gina y Nacho. Que Dios me los bendiga y me los guarde de todo mal.
4: Gracias,
5: y de salud.
4: Amor, igualmente.
5: Mucha energía para seguir adelante en su programa. Bendiciones.
4: Igualmente.
3: Bendiciones para ti. Yo creo que esta duda que tuvo tu mamita es, ¿qué hubiera pasado si yo me lo hubiera llevado?
4: Si le hace caso a la voz esa, a esa persona que le dijo, en cuanto puedas, llévate a tu hija, llévatela. ¿Por qué se lo dijo? ¿Por qué la advertencia? Y yo creo que eso, a fin de cuentas, Gina, causó en ella una sensación como de culpa, ¿verdad? Como que le hubiera hecho caso. Pero obviamente, ¿quién podría hacerle caso a un desconocido que te dice, llévatelo?
3: Sí, y además del dolor y la pena que estuvo durante mucho tiempo por su bebita, fue esa incertidumbre de si hubiera hecho tal o cual cosa. Dicen que lo hubiera, no existe, pero sí atormenta. Gracias, uh-huh, Mildred, por habernos participado de esto que vivió tu familia. Y vámonos con más relatos. Buenas noches, ¿cómo te llamas?
6: Michael, mucho gusto.
3: Michael, ¿desde dónde nos escuchas?
6: Ecatepec.
3: Presente el Estado de México allá en Ecatepec. Y además con relatos espeluznantes. ¿De qué se trata el tuyo?
6: Pues miren, ya tenía rato que no me comunicaba con ustedes.
4: Sí.
6: No sé si me recuerden.
3: Claro, Michael.
6: Pero este relato que les voy a contar fue cuando yo era pequeño. Esto fue un primero de noviembre. Me acuerdo muy bien. Yo me había ido a la casa de mi tía a pasar las festividades.
3: Sí.
6: Y yo tendría en ese entonces como unos 9 años. Ajá. Entonces, era una de esas épocas donde se les ponía, bueno, mi familia es muy creyente y pone ofrendas.
4: Sí.
6: Y fue una de esas veces que yo me levanté en la madrugada al baño. Regreso, obviamente no te puedes volver a dormir.
3: Michael, permíteme, tenemos que hacer una pausa, regresamos contigo rápido, no te vayas. El Miedofón, 55-2193-5926.
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3: No nos tardamos y regresamos con Michael, una experiencia que tuvo un primero de noviembre. Continuamos contigo.
6: Y aquí sigo.
3: Bien.
6: Empecé a escuchar muchos movimientos, como si estuvieran comiendo los trastes, ¿verdad? Como si estuvieran arreglando la mesa. Y pues sí, cuando alguien está comiendo.
3: Sí.
6: Y pero pues uno es niño, ¿no? Uno en ese entonces pues no le presté atención. A la mañana siguiente le cuento el suceso a mi tía, a lo cual ella me responde que pues no había nadie. No había nadie, nada más estaba yo con ella. Y llegamos a la conclusión de que la persona a la que escuché de otro plano fue a mi abuela. Porque fue de primero para amanecer a dos. Entonces todo concuerda, ya que el dos tengo entendido que llegan los adultos.
3: Exacto. Y tu abuelita era la persona familiar que había fallecido.
6: Así es, años antes.
3: Ok. Esto lo sacaron en conclusión tu familia y se sintieron, ¿cómo? ¿Tranquilos, contentos porque ella estuvo ahí o cómo, cuál fue su sentir?
6: Pues, lamentablemente o afortunadamente, yo, ¿cómo decirlo? Cuando ve sombras que otras personas no pueden ver. Yo siempre, desde muy pequeño, me percato de algunas de esas cosas. Les digo cosas, ¿verdad? Porque pues no me quiero meter tanto en el tema porque no siempre son cosas buenas, ¿verdad? Porque hay unas también, gente sombra, ¿verdad? Sí. Creo que así se les llama, o muy entidades bien. Que he escuchado que si se percatan de que los ves, te siguen. Pero pues sí, yo desde muy niño he tenido esa situación de que, un ejemplo, yo puedo estar caminando, pero yo veo, no te diría que los veo así físicamente bien, pero yo los noto.
3: O sea, tienes percepción.
6: Exactamente, sé que eso no tiene que estar ahí, pero no me enfoco tanto en eso porque pues sinceramente he tenido una que otra experiencia no grata.
3: Okay.
4: ¿A qué te refieres con eso?
6: Bueno, les voy a contar otro suceso no grato que tuve, ¿verdad?
3: A ver, sí.
6: Bueno, esto ocurrió en una etapa también de niño. A mi mamá la habían recién operado, ¿verdad? Entonces yo y mis hermanos, en ese entonces pues no estaba tan feo como ahorita, de que te mandaban a la tienda o a comprar pues el mandado, ¿no? Con tus hermanos.
3: Sí.
6: En una de esas ocasiones, eran como las 7 de la noche, nos mandaron al PAN, ¿verdad? Y ahí va con mi hermana. Pero mi hermana era de las que se adelantaban. Entonces yo iba con mis calmas, ¿no? Digámoslo así.
3: Sí.
6: En eso pasa al lado mío una señora de edad avanzada, ¿verdad? Y se le caen unas monedas. Pero esta persona es algo de lo que sinceramente pues lo traigo muy arraigado, ya que el aroma era pues digamos como de, no sé si alguna vez han notado un aroma de hierba mojada.
3: ¿Sí?
6: No de tierra mojada, no, de hierba mojada, sí, muy sí, fuerte.
3: Sí. Claro, sí, así lo sentiste.
6: Exactamente, entonces yo ayudo a esta señora a levantar sus monedas. Me acuerdo muy bien, fue uno de los acontecimientos que más tengo marcado. Eran 3 monedas. Me parece que fue una de 5, una de 10, y no sé si recuerden que antes había monedas de 50 centavos, pero de color como café.
3: Sí, sí, sí, doradas.
6: Exactamente. Yo al levantarlas y voltear, esta persona ya no estaba. Entonces, pues, ¿cuál fue mi sorpresa? Que en vez de yo agarrar el dinero, al notar esto, yo lo vuelvo a dejar en el suelo. Y pues obviamente lo que hice yo en esa ocasión fue echarme a correr.
3: ¿Te dio miedo?
6: Pues yo de niño, no sé, como fue un sexto sentido, no lo sé, que yo sabía que si me llevaba esas monedas, no era nada bueno. No sé, yo así lo sentí.
3: Sí, sí. Claro. Y más que viste que la persona desapareció, dices, no, mejor lo dejo, no sé qué va a pasar, entonces mejor me deshago de lo que no es mío.
6: Exactamente, me acuerdo mucho porque esta señora traía una bolsa de hule. Una bolsa de hule, tenía un babero, pero haciendo memoria, yo cuando recojo las monedas, pues no noté sus pies, ¿verdad? Yo pensé que esta persona las iba a recoger, me iba a decir gracias, ¿no? Pero cuando fueron escasos, ¿qué será? 10 segundos. Me estoy yendo exagerado, creo. Al voltear con las monedas, pues ya no había absolutamente nadie. Okay. Pero el aroma sí estaba muy presente. Ya al regreso pasamos por esa calle, pero por la otra acera, ¿verdad? Ya no estaba.
3: Oye, pero sí tenía figura humana, o sea, sí tenía esa apariencia.
6: Pues yo soy una persona que no me enfoco tanto. Yo voy en lo mío, ¿verdad? Desde muy niño, pero pues sí, es como si alguien pasa al lado de ti y si lo notas. Y yo sí, sus facciones eran de una señora de edad. Incluso caminaba un poco encorvada. Y sí, pues una persona, tú puedes pasar a una persona de edad.
3: Sí.
6: Y sí, es una de las experiencias no gratas que he tenido, ¿verdad? Porque no sé si alguna vez han visto la película de Arrástrame al Infierno.
3: Sí, hace mucho, sí lo vi. Sí.
6: Algo así era la señora, obviamente no tan ficticio, ¿verdad? Como ella, pero así una faceta de mujer de avanzada.
3: Lo que no es lógico es que haya desaparecido, ¿no?
6: Y no era tan tarde. Pues si acaso eran como las 7 de la noche, 7 de la tarde, ¿verdad?
3: Ajá. No, pues no. Era tarde noche.
6: Cierto.
3: ¿Verdad? Wow. O sea que tú a través de tu vida has tenido varias experiencias que podrían parecer pequeñitas, pero que se quedan en la memoria para siempre.
6: Así es. Como les digo, no sé cómo se llame, ¿verdad? Nunca me he asesorado en ese aspecto, pero yo sí he tenido cada experiencia. Un ejemplo, ¿verdad? Cuando yo empecé a vivir solo, tenía como 19, 20 años. Yo vivía en un tercer piso. No sé si noten los departamentos del distrito de la Ciudad de México, ¿verdad? Sí. Que tienen varios pisos. Pues yo, una de tantas veces, yo escuchaba como que alguien bajaba con unas cadenas las escaleras. Cabe mencionar que era para cuando subes a tender ropa, ¿verdad?
3: Sí.
6: Y las escaleras eran de caracol, esas que van así como enredados.
3: Sí, sí, sí.
6: Y obviamente yo no soy de las personas que sale, ¿verdad? Porque pues no quiero encontrar algo que no sé cómo voy a reaccionar. Pero sí han sido varios sucesos. Desde encontrarme, bueno, les platico ahorita que estamos hablando del dinero. Una de tantas veces, ya en mi edad adulta, era un día normal, pero había dinero en el piso, pero en línea recta. No sé si me explico.
3: Sí.
6: Como
3: formados.
6: Una moneda, como exactamente, una moneda como cada 30 centímetros. No era mucho, porque no era mucho, pero sí eran monedas. La verdad, igual, pues siempre he tenido como este sentido, no sé cómo decirlo, de que sé que no lo agarres.
3: Sí.
6: Por algo está ahí. Si acaso eran como 30 pesos, pero sí eran monedas formadas.
3: Pues, ¿a quién las formaría y con qué interés, no?
6: No, lo, no sé, la verdad, sinceramente.
3: Sí, sí, lo extraño.
6: No sé por qué me pasa esto a mí. Mi mamá, déjenme decirlo, lo he contado varias veces, que mi mamá, es muy restrictiva en esos aspectos. Ella, en sueños, sabe lo que va a pasar en algunas ocasiones.
3: Ok, entonces es de familia esto que pueden percibir. Ella tiene premoniciones, ¿verdad?
6: Exactamente, ha visto varias veces que ella siente cuando una persona se va a morir. ¿Por qué? Porque ella ve la sombra. Como ella vive en una ventana, bueno, su recámara está al lado de una ventana, siempre ella...
3: Michael, permíteme, vale. Llegó la pausa y no me puedo esperar. El Miedofón, 55-2193-5926.
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1: La salud de Med Marie. Durante el mundial se publicó una foto de la princesa Med Marie acompañada de su esposo, el príncipe Haakon, festejando la victoria de la selección noruega. Días después fue dada de alta tras someterse a un trasplante de pulmón por la fibrosis crónica que sufría desde el año 2018. El regresar a casa supone una delicada etapa para la princesa Med Marie, ya que su equipo médico advirtió que los próximos 6 meses serán determinantes para su evolución, porque existe un periodo de vigilancia intensiva en el que pueden surgir complicaciones propias de este tipo de trasplantes. Así es que Med Marie seguirá sin agenda real y arropada por su familia para comenzar esta nueva etapa en su vida. 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
3: San Miguel de Allende, Guanajuato. Aunque ahora es ciudad, conserva su esencia mágica con calles empedradas y su icónica parroquia neogótica de cantera rosa. Es un centro artístico internacional lleno de galerías, festivales y una luz especial que enamora a pintores y viajeros del mundo.

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1: Continuamos recibiendo tus comentarios acerca de esta aparición en el Metro Pino Suárez, que se le conoce como Don Florencio. ¿Tú te atreverías a entrar de noche al túnel del metro donde se dice que ahí se aparece Don Florencio con su linterna? Vamos a continuar con Michael. Adelante.
2: Aquí sigo, muchas gracias. Entonces les comentaba que mi mamá siente cuando las personas van a morir. Ella dice, me ha platicado sus experiencias, que siempre ve una sombra grande en su ventana y en sueños se van a despedir de ella. Y cabe resaltar que hace como unas 3 semanas, un mes máximo, falleció una de sus vecinas. Obviamente tenía trato con ella. La señora ya estaba muy mal, pero ella sintió cuando se fue a despedir. Y bueno, acerca de esto, pues yo creo que sí se ha llegado a la conclusión de que, pues a lo mejor me pegó algo mi mamá cuando nací, ¿verdad? No, con sentido así, pero yo creo que algo se me fue a mí, ¿verdad? Pero hay veces que no es miedo lo que yo siento, pero pues no es algo con lo que he aprendido a vivir, pero no me enfoco tanto en eso, ya que pues son experiencias que yo he tenido. Lo único que podría decir es que no sé si se me presentara de frente, no sé cómo reaccionaría. Ahorita ustedes escuché que tienen un tema en el metro. Yo hace muchos años trabajé en el yo iba a 20 de noviembre, ¿verdad?
3: Ajá.
2: En la estación, en la línea dorada. Ahí tuve una aparición muy bueno, es que yo salía ya muy tarde, ¿verdad? Yo trabajaba en una de atención al cliente.
1: Sí.
2: Entonces ya salía muy tarde y yo tenía que tomar uno de los últimos vagones. Entonces me acuerdo mucho que yo ya venía, es que hacía 2 transbordes, el de 20 de noviembre para la línea de Indios Verdes y la que va de Indios Verdes para la línea de Buenavista. Yo vivía ahí en Metro Musquis en ese entonces, que es la línea B. Sí. En ese último vagón, me acuerdo mucho que había llovido esa noche. Entonces ya de regreso a su casa, ¿verdad? Pues ya iba en el último vagón. Lamentablemente nunca me gustaba ir porque pues ya no hay mucha gente. Como es el último vagón, ya casi no hay nadie. Entonces yo iba muy apresurado, ya que me bajo en la línea de Indios Verdes, que es Guerrero, para transbordar a Buenavista, ¿verdad? Y yo tenía que ir a la estación de Musquis. Entonces yo ya voy subiendo casi corriendo, ya era el último metro, pero en este lapso de Guerrero para Musquis tienes que cruzar algunos puentes. Sí. Que es la estación Morelos. Entonces paso, ahí tienes que pasar un puente, un túnel, ¿no? Me parece que así se les llama.
1: Sí, sí. Mm-hmm.
2: Pero pues yo iba escuchando música, pero fue una de esas ocasiones de que las personas que viajan en metro me deben de entender un poco de que se queda parado ahí en el túnel. Y es cuando hay veces que se le va la luz al tren, ¿verdad?
1: Sí.
2: Y fue una de esas veces. Antes de eso quiero recalcarles que íbamos 3 personas en el vagón.
1: Sí.
2: Una chava y un señor, pero iba de esos de donde se sientan las personas, ¿cómo se les dice? Que están embarazados, que son personas.
1: Sí, de el asiento que está reservado.
2: Exactamente, que es uno solo. Entonces, había un señor ahí, una chava y yo. Entonces, en ese lapso, se para el metro. Se debe haber tardado un medio minuto, yo quiero pensar, ¿verdad? Fue rápido, se vuelve a encender la luz y nos vamos. Pero es que yo soy muy perceptivo, yo me percato que ya nomás somos 2 personas, yo y la muchacha, el señor ya no estaba.
3: ¿Cómo?
1: ¿Y dónde quedó?
3: ¿Desapareció?
2: Créeme que creyó, me quedé en shock. Esa vez sí fue una... Pero ya no dije absolutamente nada.
1: Y es que en el metro tantos miles de personas que están transitando en este sistema de transporte, que pues no sabes, algunos harán prácticas, algunos ya no vivirán en este plano físico, y tanto que podemos experimentar, sobre todo cuando no hay tantos pasajeros.
2: Así es, bueno, en lo personal y en mi experiencia, no es grato ir en el último vagón de la noche, porque pues yo igual tengo varios conocidos que han experimentado varias situaciones, okay, en el último vagón.
1: Sí, no se recomienda, es lo que se dice, ¿eh? A través del tiempo también hemos oído varios relatos al respecto. Michael, nosotros te agradecemos que te hayas reportado nuevamente después de un buen rato que no lo hiciste, y queremos que sea más seguido, ¿eh?
2: Muy bien, pues les agradezco mucho el tiempo de haberme recibido y escuchado.
1: A ti también, te mandamos un abrazo, saludos.
2: Saludos.
3: Saludos, mi amigo. Vaya, qué historia nos ha compartido, ¿eh? En nuestro querido Michael, y fíjate que en el metro sí que suceden cosas raras, y por eso es que esta noche le tocó al tema justo de los fantasmas del metro, y uno muy, muy en particular. Cuando el metro deja de transportar pasajeros, el sistema no queda completamente abandonado. Durante las horas nocturnas, pues obviamente se realizan inspecciones, reparaciones, limpieza, mantenimiento en general, ¿no? Y sobre todo en esas zonas en donde no pueden intervenir mientras que haya circulación de trenes, es obvio. Bueno, pues ese contexto convierte la leyenda en algo especialmente efectivo. Los trabajadores se encuentran en espacios cerrados, con iluminación limitada, rodeados de rieles, cables, herramienta y obviamente vibraciones y túneles que se extienden más allá de su campo de visión. Y pues esto, ¿qué pasa? Que pues es así como han podido observar a Don Florencio, el fantasma de Don Florencio. No aparece cuando la estación está llena, más bien se manifiesta cuando solamente permanecen quienes conocen los pasadizos internos, las rutinas, las técnicas y los lugares donde ningún pasajero debería encontrarse a esas horas de la noche. Pero bueno, vamos a seguir platicando al respecto. Tenemos ya a alguien en la línea. Buenas noches. ¿No? ¿Sí me escuchas?
4: Sí. Todo bien, Nacho.
3: Órale, muy bien, amigo. ¿Con quién tengo el gusto?
4: Leo, de la Ciudad de México, Nachito, Gina, buenas noches.
1: Hola, buenas noches,
3: Leo. Bienvenido, Leo. Gracias por estar aquí con nosotros. ¿Qué nos vas a compartir esta noche?
4: Para complementar lo del tema de hoy, del Metro Pino Suárez.
3: A ver.
4: No me pasó a mí, pero le pasó a mi esposa en una época cuando ella iba en el CCH, que tenía que ir a comprar sus útiles. Cerca de ahí, pues, está un lugar donde compran los útiles escolares, se llama Mesones, no sé si ubiquen.
3: Sí, claro, Mesones, sí, es toda una calle de negocios que manejan papelería y artículos Regina escolares. También, ¿no? Y en Regina también, exacto.
4: Exacto. Entonces, pues, llegas tanto por la línea azul o la línea rosa, exactamente ahí por Pino Suárez.
3: Eso es. Sí.
4: Lo que le sucedió a ella, pues tratamos de encontrarle tal vez la lógica, porque pues bueno, no podemos decir o sentenciar que sí fue un fantasma. Era una niña como de unos 6 años, sí, que se le acercó en el transborde de la línea azul a la rosa, que es el transborde donde está la salida que te deja pues ahí en Regina.
3: Sí.
4: Y Mesone.
3: Sí.
4: Entonces, encontramos a la niña, pero realmente a mí no me pasó porque yo estaba por llegar, o sea, ahí me quedé de ver con pues, ahorita es mi esposa, y me dice, oye, ¿qué crees que ya llegué? Y yo, pues yo estoy 2 estaciones antes, estoy en Allende, entonces dame chance, voy a llegar, ¿no? Pero en ese lapso, ella dice que era tanto el volumen de gente que empezó a caminar la gente, porque pues, les repito, ahí era el transborde.
3: Ajá.
4: Y la niña fue y se le acercó y le dijo, oye, es que quiero juntar para mis útiles, pero la verdad es que no me alcanza, dice. Y ahorita mis papás me dejaron aquí porque pues voy a esperarlos, pero yo quiero mis útiles. Entonces agarra a mi esposa y le dice, pero es que ahorita necesito que sea tu mamá y tu papá, pues para ver qué útiles o qué necesitas.
3: Oye, Leo, ahí vamos a parar un tantito, necesito ir a la pausa, no te vayas, por favor.
1: Nos despedimos de las estaciones en la República Mexicana, donde solamente nos escuchan una hora, los esperamos mañana. Y en el resto de la República y el mundo entero, continuamos después de la pausa. Que descanses, que tengas excelente noche, que Dios te bendiga. Soy Gina Avilés.
3: Yo también me despido. Soy Nacho Muñoz, agradecido con Dios y con todos ustedes, porque juntos escuchamos muy buenas historias. Que tengan la mejor de las noches, descansen. Y como decimos aquí, ¡cabud!
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6: Sydney, Australia. Sydney combina de manera perfecta el dinamismo económico de una gran metrópolis financiera con un estilo de vida relajado, soleado y profundamente conectado con la naturaleza. Esta joya de Oceanía da la bienvenida a millones de inmigrantes y estudiantes de todas las nacionalidades, atraídos por su excelente calidad de vida y su vibrante mercado laboral. El puerto de la ciudad es su corazón geográfico y visual enmarcado por la icónica y majestuosa Ópera de Sydney y el imponente Puente de la Bahía. Sus concurridas playas urbanas, como Bondi Beach, fomentan una cultura del bienestar y el deporte al aire libre que define el día a día de sus habitantes. Sydney es un destino cosmopolita tolerante, moderno, ecológico y abierto al mundo.
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8: Tom Petty tenía una forma muy honesta de decir las cosas. You Don't Know How It Feels es parte de su álbum Wildflowers de 1994 y se convirtió en uno de sus temas más personales. Habla de libertad, de empezar de nuevo y también de tomarse la vida con más calma. Una lección que no pasa de moda y muy necesaria en estos tiempos. Tom Petty, You Don't Know How It Feels, en Sonido Brown.

0: azules.
1: Meta lanzó StoryKit, su nueva aplicación para generar cuentos infantiles personalizados con inteligencia artificial en iPhone, y la pone a prueba en el mercado mexicano antes de su despliegue global. Con StoryKit, el usuario podrá generar cuentos personalizados para niños de manera sencilla. Solamente se le debe describir el personaje, ya sea por texto o con una fotografía del juguete favorito del niño o de una persona. Luego se le indica el escenario en que se desarrolla la historia, ya sea el mar, un bosque o una galaxia, y después se agrega la temática en torno a valores como la valentía, la amabilidad o la empatía. Entonces StoryKit presentará el resultado en cuatro formatos a elegir: un libro digital ilustrado con música de fondo, un audiolibro, una guía de lectura en voz alta para narración directa o un PDF imprimible. La herramienta está restringida a usuarios mayores de 18 años y solamente funciona en la versión del sistema operativo iOS 18 o superior. Soy Aide Rivera, más detalles en radioformula.mx.
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1: Valentía, la amabilidad o la empatía. Entonces StoryKit presentará el resultado en cuatro formatos a elegir: un libro digital ilustrado con música de fondo, un audiolibro, una guía de lectura en voz alta para narración directa o un PDF imprimible. La herramienta está restringida a usuarios mayores de 18 años y solamente funciona en la versión del sistema operativo iOS 18 o superior. Soy Aide Rivera, más detalles en radioformula.mx.

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2: Playa Punalú, Estados Unidos. Esta es la playa de arena negra más famosa del archipiélago de Hawái. Su intenso color oscuro nació del encuentro violento entre la lava ardiente de los volcanes activos y las gélidas aguas del océano, provocando que la roca se pulverizara instantáneamente. Además de su espectacular contraste visual con las palmeras verdes, Punalú es un refugio vital para las tortugas marinas verdes, que suelen descansar bajo el sol sobre la arena negra calurosa, creando una de las postales silvestres más exóticas de la isla.
1: Cuida lo que comes.
3: Crema ligera de calabacita. Licúa calabacitas cocidas con un toque de caldo de verduras y una cucharada de yogur griego sin grasa para darle cremosidad. Sírvela caliente con pimienta negra molida. Una entrada suave, nutritiva, baja en calorías y sumamente reconfortante.
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1: Tal vez usted conoce la hermosa relación que tuvieron una mujer y una suegra en el libro de Ruth. Esta relación fue tan fuerte que Ruth de Moab lo abandonó todo. Entonces, un día, por casualidad, entre comillas, entró en el campo correcto. Una acción que cambió el resto de su vida. Realmente, cambió el resto de la historia. Mi nombre es Jehiel Ortiz y quiero darle una cordial bienvenida a nuestro tiempo de hoy en la Palabra de Dios. Continuamos con la fascinante historia de Ruth. Una historia que nos habla no solo de la vida de dos mujeres, sino de la maravillosa gracia de Dios a través de esas vidas. Oremos para iniciar nuestro estudio de hoy. Padre Celestial, que tu Espíritu nos guíe a través de tu maravillosa palabra. Permítenos verte obrar a través de las vidas de Ruth y Noemí. Ayúdanos a entender los principios de redención que nos enseñas en este maravilloso libro. Que sea un tiempo en el cual nuestras vidas sean transformadas por tu palabra. En el precioso nombre de Jesús te lo pedimos y oramos. Amén. Abra su Biblia o encienda su Biblia en el libro de Ruth, en el Antiguo Testamento, específicamente en el capítulo 2, versículo 20, porque estamos iniciando nuestro recorrido bíblico de hoy con las enseñanzas del Dr. McGee en la voz de nuestro maestro Samuel Montoya.
2: Continuamos considerando hoy el capítulo 2 de este libro de Ruth. Y en nuestro programa anterior vimos que Ruth había regresado a la casa de su suegra Noemí, y que Noemí le pregunta, ¿dónde has espigado hoy? ¿Y dónde has trabajado? Y Ruth entonces le cuenta a su suegra que había estado trabajando en el campo de Booz. Noemí vio que Ruth había espigado mucho más de lo que podría una mujer normal en el campo en un solo día. Había recogido muchísimo más del ordinario. Noemí se pregunta entonces en cuanto a esto porque parece haber pasado lo que ella creía que nunca pasaría. En otras palabras, alguien se había fijado en Ruth. Ruth le contó entonces a Noemí cómo había espigado en el campo de Booz. Francamente, su nombre no significaba nada para Ruth. Ella no sabía quién era, no comprendía su posición en la comunidad. Todo lo que ella sabía era que él se había portado de una manera muy bondadosa con ella. No creemos que a esta altura tuviera idea de que Booz se había enamorado de ella. Su suegra le había dicho que ninguno se fijaría en ella porque era extranjera. Y Ruth había aceptado su viudez y su pobreza perpetua. Y cuando alguien se fija en ella, Ruth le pregunta entonces, ¿por qué he hallado gracia en tus ojos? Pero ella todavía no se daba cuenta del significado completo de lo que ha pasado. Comencemos entonces leyendo hoy el versículo 20 de este capítulo 2 de Ruth. Y dijo Noemí a su nuera, «Sea él bendito de Jehová, pues que no ha rehusado a los vivos la benevolencia que tuvo para con los que han muerto». Después le dijo Noemí, «Nuestro pariente es aquel varón, y uno de los que pueden redimirnos». Decir hoy en día que una persona es nuestro pariente no significa mucho. Significa que hay la posibilidad de que pueda fijarse en uno. Pero en los tiempos de Ruth y Booz, existía lo que era conocida como la ley del pariente redentor, la ley del Goel, que como dijimos en un programa anterior, es una palabra hebrea que significa el pariente cercano redentor. Esa ley causó que se hicieran las cosas un poquito diferente de cómo se hacen hoy en día. Esta ley del pariente redentor operaba de muchas maneras. Es la segunda ley extraña que trataremos en nuestro estudio del libro de Ruth. Esta ley tenía dos partes. Ahora, en el capítulo 25 del libro de Levítico, versículos 23 al 28, leemos lo siguiente en cuanto a la ley. La tierra no se venderá a perpetuidad, porque la tierra mía es. Pues vosotros, forasteros y extranjeros, sois para conmigo. Por tanto, en toda la tierra de vuestra posesión otorgaréis rescate a la tierra. Cuando tu hermano empobreciere y vendiere algo de su posesión, entonces su pariente más próximo vendrá y rescatará lo que su hermano hubiere vendido. Y cuando el hombre no tuviere rescatador y consiguiere lo suficiente para el rescate, entonces contará los años desde que vendió y pagará lo que quedare al varón a quien vendió y volverá a su posesión. Mas si no consiguiera lo suficiente para que se la devuelvan, lo que

0: vendió estará en poder del que lo compró hasta el año de jubileo, y al jubileo saldrá y él volverá a su posesión. La tierra no debía ser vendida para siempre, es decir, en forma permanente. Dios dijo que había dado aquella tierra a su pueblo, a los israelitas. Nunca deberían venderla para siempre, y tampoco podrían vender la tierra fuera de la familia. Dios dice que la tierra realmente es de él, pero que le está dando a los israelitas bajo ciertas condiciones que se declaran allá en Levítico capítulo 25, versículo 24. Dios no solo dio la tierra a Israel, sino que también puso los límites alrededor de ella. Dio a cada tribu una porción particular de la tierra. En cada tribu, cada familia tenía cierta porción de tierra que era suya. Aquella tierra debía quedar en la familia y nunca podía salir de la posesión de la familia mientras permanecieran en la tierra prometida. Ahora, ¿cómo proveyó Dios a fin de que la tierra quedara dentro de la familia? Bueno, supóngase que a un hombre le pasaran 2 o 3 años malos por causa de la sequía y tuviera que hipotecar su propiedad. O supóngase que un hombre llegara a ser borracho y perdiera su propiedad. ¿Qué pasaba entonces? Dios lo arregló de tal manera que cada año de jubileo, es decir, cada 50 años, todas las hipotecas eran canceladas, todos los esclavos eran puestos en libertad y toda propiedad se devolvía a su dueño original. En aquellos tiempos, a una persona no le era posible conseguir un arriendo por más de 50 años. Si faltaban 5 años para el jubileo, una persona sería insensata si concedía una hipoteca porque la tierra automáticamente sería devuelta al dueño, sea pagada la hipoteca o no. Ahora, en Levítico capítulo 25, verso 25, se nos dice cómo Dios otorgó redención para la tierra. Ahora, supóngase que falten 45 años para el jubileo y un hombre tenga que hipotecar su tierra. Es pobre y trabaja como jornalero. Por tanto, le escribe a su hermano, que es rico, y le dice: «He perdido mi tierra. Me fue necesario hipotecarla. Por favor, socórreme». Pasan unos pocos días y ve a su hermano llegando por el camino con su chequera en la mano, listo para pagar la hipoteca. Eso es maravilloso, ¿verdad? Un pariente redentor se encuentra en una posición de redimir la propiedad. Ahora, supóngase que a un hombre le pasara la mala suerte de otra manera. Quizá tuviera una pobre cosecha y no solamente hubiera perdido su propiedad, sino que también hubiera sido vendido en esclavitud. En el capítulo 24 de Levítico, versículos 47 al 49, leemos: «Si el forastero o el extranjero que está contigo se enriqueciere, y tu hermano que está junto a él empobreciere, y se vendiere al forastero o extranjero que está contigo, o alguno de la familia del extranjero, después que se hubiere vendido, podrá ser rescatado. Uno de sus hermanos lo rescatará, o su tío o el hijo de su tío lo rescatará, o un pariente cercano de su familia lo rescatará, o si sus medios alcanzaren, él mismo se rescatará». Estos versículos no están hablando en cuanto a la redención de propiedad, sino en cuanto a la redención de una persona. Si un hombre llegara a ser vendido en esclavitud, le era posible esperar que su tío rico o su hermano llegaran con su chequera en la mano para redimirlo. ¡Qué cosa maravillosa esta! El que pagaba el precio era el pariente redentor. Y usted y yo, amigo oyente, tenemos un pariente redentor. Fuimos vendidos al pecado, somos siervos del pecado, según nos dice la palabra de Dios, pero Cristo pagó el precio de nuestro pecado al morir en la cruz. Vivimos en un mundo que está bajo la maldición del pecado. En el capítulo 8 de su carta a los Romanos, versículo 22, el apóstol Pablo dice: «Porque sabemos que toda la creación gime a una, y a una está con dolores de parto hasta ahora». Dios sabía todo en cuanto a la contaminación mucho antes de que esta generación sagaz supiera algo de ella. Vivimos en un mundo que tiene una maldición sobre él. ¿Cuándo nos libraremos de la contaminación? Tenemos un pariente redentor. Él ya ha pagado el precio de nuestra redención y uno de estos días vendrá otra vez. Levantará la maldición de la tierra y el desierto florecerá cual la rosa, y él librará a todos aquellos que han confiado en él. Noemí está diciendo que Booz es pariente. Ahora, ¿qué relación tenía él con Noemí? Era sobrino del difunto esposo de Noemí. En otras palabras, creemos que el primer esposo de Ruth era primo de Booz. Y creemos esto porque más adelante nos enteraremos de que hay otro pariente más cercano que Booz, o sea, un hermano del esposo difunto de Noemí. Por tanto, Boaz se halla en la posición singular de ser pariente redentor y Noemí se lo cuenta todo a Ruth. Ahora veamos lo que dice aquí el versículo 21 de este capítulo 2 de Ruth. Y Ruth la moabita dijo, «Además de esto me ha dicho, júntate con mis criadas hasta que hayan acabado toda mi siega». Boaz le dijo a Ruth que debía seguir espigando en su campo hasta que acabara la cosecha. Ahora el versículo 22 dice, «Y Noemí respondió a Ruth su nuera, «Mejor es, hija mía, que salgas con sus criadas y que no te encuentren en otro campo». Noemí le aconseja a Ruth que, siendo que Boaz le ha pedido que espigue en su campo, esto es lo que ella debe hacer. Entonces Noemí añade que Boaz es un pariente redentor. Noemí había perdido su propiedad. Al parecer faltaba mucho tiempo para el año de jubileo. Y aquí estaban dos viudas muy pobres y necesitaban a alguien para redimirle su propiedad. No habían sido vendidas a la esclavitud, pero sus circunstancias no eran buenas. Leamos ahora el versículo 23, versículo final de este capítulo 2 de Ruth. Estuvo, pues, junto con las criadas de Boaz espigando hasta que se acabó la siega de la cebada y la del trigo, y vivía con su suegra. Esta es la descripción que tenemos delante de nosotros. Hay una cosecha de cebada y de trigo en esa tierra. Según la cosecha, necesitarían un mínimo de 3 semanas y un máximo de 6 semanas para segar. Y cada tarde vemos a Boaz y a Ruth caminando juntos hacia Belén. Créanos, amigo oyente, que sus acciones fueron la comidilla del pueblo. Se decía que su soltero más aceptable se había enamorado. Y esto era verdad. Se había enamorado locamente de Ruth y esto era muy obvio para todos. Ruth permaneció muy serena en cuanto a todo esto y al parecer todavía no entendía el significado completo de lo que estaba ocurriendo. Y aquí pues concluye el capítulo 2 de este libro de Ruth. Llegamos ahora al capítulo 3. En este capítulo 3, siguiendo el consejo de Noemí, Ruth se acuesta a los pies de Boaz. Boaz reconoce su privilegio como pariente. Despide a Ruth con 6 medidas de cebada. Salimos ahora de los campos de Boaz y llegamos a su era. Todas las tardes, Boaz y Ruth caminan por los campos y Noemí se asoma a la ventana y los ve llegando. Luego, la pareja se para en la puerta y hablan. Leamos el versículo 1 de este capítulo 3 de Ruth. Después le dijo su suegra, Noemí, «Hija mía, ¿no he de buscar hogar para ti para que te vaya bien?» Noemí puede ver que Boaz está enamorado de Ruth. Por eso Noemí decide hacerse cargo de la situación y cuando Ruth entra en la casa, habla con franqueza con ella. Noemí había hablado a Ruth en cuanto al descanso cuando todavía estaban en los campos de Moab. Les dijo a sus nueras, usted recordará allá en el capítulo 1, versículo 9 de este libro de Ruth, «Os conceda a Jehová que halléis descanso, cada una en casa de su marido». Noemí buscaba descanso para Ruth, pero Ruth no hacía nada, es decir, nada de lo que debía haber hecho. El pobre Boaz está enamorado de Ruth, pero no puede hacer nada, no puede declarársele. De modo que Ruth ocupa una posición muy singular. A ella le toca dar el primer paso. Ahora hay quienes dicen que la Biblia es un libro de los hombres. Amigo oyente, permítanos decirle que también es un libro de las mujeres. Dios también cree en los derechos de las mujeres. Ruth tenía algunos derechos, pero no los ejercía. Por tanto, Noemí, la que sirve de casamentera, se hará cargo de la situación. Según la ley mosaica, Ruth debía hacer saber a Boaz que ella quería que él fuera su pariente redentor. Esta ley se menciona allá en el libro de Deuteronomio. Y es en base a esta ley que Noemí le pide a Ruth que actúe. Ahora, tenemos que entender aquella ley. Tenemos que entender también las condiciones de la era, de la cultura y de las costumbres de aquel entonces. Lo que tuvo lugar fue en realidad una cosa bella. Ahora, en Deuteronomio, capítulo 25, versículo 5, dice, «Cuando hermanos habitaren juntos y muriere alguno de ellos y no tuviere hijo, la mujer del muerto no se casará fuera con hombre extraño». Su cuñado se llegará a ella y la tomará por su mujer y hará con ella parentesco. Para nosotros, esta es una de las leyes más extrañas que Dios jamás diera. Es una buena ley, pero es algo, diríamos, ocurrente. Y creemos que debe haber causado algunas situaciones bastante extrañas. Ya hemos mirado la ley que proveía el cuidado necesario para los pobres. Ya hemos mirado la ley que proveía redención para la tierra. Hemos considerado también la ley que proveía redención para una persona mediante un pariente redentor. Vemos ahora que una viuda podría ser redimida por algún pariente cercano de su esposo. Cuando el esposo de una mujer moría, ella se encontraba en la posición singular de poder tender la mano y golpear ligeramente en el hombro a un hermano o tío o primo del esposo y pedirle que él fuera su pariente redentor. Es una ley extraña, ¿no le parece? Veamos un ejemplo de cómo pudo haber funcionado esta ley. Vamos a decir que hay una familia que vive en el país de Efraín. Un señor y su esposa tienen 4 o 5 muchachos buenos. Un día, uno de los muchachos saca la lámpara de su lugar al fin de la tarde y ajusta la mecha y le echa aceite. Cuando ya está oscuro, prende la luz de la lámpara y se va de camino silbando al caminar. Y en verdad silba. Los otros hermanos se miran y se preguntan, ¿a dónde iría? Alrededor de las 11 de la noche le oyen llegando por el camino y silbando otra vez. Luego ven la luz de la lámpara. El muchacho entra, apaga la luz de la lámpara y se acuesta sin decir ni una sola palabra. Al día siguiente, los hermanos esperan escuchar una explicación, pero no la reciben. Ellos no dicen nada a su hermano todavía porque creen que quizás se trate de una intriga de una sola noche. No obstante, la próxima noche el muchacho saca nuevamente la lámpara y hay una repetición de los hechos. Se pone en camino al fresco de la tarde y alrededor de las 11 de la noche regresa a casa. Ahora este hermano hace lo mismo por 3 o 4 noches consecutivas. Y ya usted puede estar seguro de una cosa, y es que la familia celebra un consejo de guerra. La familia había hecho su investigación. Después de pasar una semana de sus venturas por las noches, sus hermanos le esperan que llegue. El muchacho entra en la casa cantando otra vez. Apaga la luz de la lámpara y empieza a prepararse para la cama cuando los hermanos prenden la luz y le dicen, «Hermano, queremos hablar contigo. Dinos, ¿a dónde has ido todas estas noches?» Y él entonces les dice que ha ido camino abajo. Eso era muy evidente, pero ellos querían saber exactamente a dónde había ido. Los hermanos le preguntan al muchacho entonces, «¿Es verdad que una nueva familia ha llegado a la vecindad?» Y él les contesta que sí, es verdad. Luego, ellos quieren saber si es allí donde ha ido todas las noches. Por fin, él confiesa que sí ha visitado a la nueva familia. Dice que ha querido adoptar la política del buen vecino y darles la bienvenida a la vecindad. Sus hermanos siguen preguntándole y le dicen entonces, bueno, parece que ha sido para darles la bienvenida todas las noches. Y entonces él les dice a sus hermanos que él quiere hacer que la nueva familia se sienta como en casa. Y entonces le preguntan, ¿habrá en la familia una hija? ¿No es posible que tú hayas ido a verla a ella? Y él finalmente confiesa que sí, que hay una jovencita, y ellos entonces le miran atentamente. Él comienza a sentirse algo incómodo. Luego ellos quieren saber cuánto interés tiene él en la muchacha, y les dice que esta misma noche se declaró y que ella había aceptado su declaración. Y entonces todos hablan como si fueran uno y le dicen, «Espera un momento, debes haber consultado con nosotros primero, porque si algo te pasa, le toca a uno de nosotros casarse con ella. Ella podría pedir que uno de nosotros sea su pariente redentor. Creemos que debes ir al médico para examinarte antes de que te cases, para estar seguro de que estás en buena salud, porque ninguno de nosotros quiere que ella nos pida que seamos su pariente redentor». Y ya puede usted ver, amigo oyente, el motivo por el cual toda esta familia tiene tanto interés en aquella jovencita que vive camino abajo. Bien, la ley en el libro de Deuteronomio sigue diciendo así en el capítulo 25, versículos 6 y 7. Y el primogénito que ella diere a luz sucederá en el nombre de su hermano muerto, para que el nombre de éste no sea borrado de Israel. Y si el hombre no quisiera tomar a su cuñada, irá entonces su cuñada a la puerta, a los ancianos, y dirá, «Mi cuñado no quiere suscitar nombre en Israel a su hermano, no quiere emparentar conmigo». Amigo oyente, hable usted si quiere de los derechos de los feministas. Pero por favor, consideremos por un momento estos dos versículos. Este era el método de Dios para proteger a las viudas y a sus hijos. Cuando un hombre moría, podía haber dejado una granja, podía haber dejado ganado y ovejas y granos en los campos. En tal caso, ¿qué haría la viuda? Bueno, vamos a decírselo. ¿Le sería posible tender la mano y golpear ligeramente el hombre a cualquiera de los hermanos del difunto para decirle, «Mira, tú eres el pariente redentor, te he elegido». Y era posible para ella pedir a quien quisiera. Ahora, supóngase que ella le pida a uno de los hermanos que no quiere ser el pariente redentor. ¿Tiene él alguna protección? Sí, la tiene. Ella le puede llevar a la puerta donde él tiene el derecho de decir que no quiere casarse con ella. ¿Y entonces qué pasa? Bueno, en el capítulo 25 de Deuteronomio, todavía estamos allí, versículos 8 al 10, encontramos la respuesta. Dice allí, entonces los ancianos de aquella ciudad lo harán venir y hablarán con él. Y si él se levantare y dijere, no quiero tomarla, se acercará entonces su cuñada a él delante de los ancianos y le quitará el calzado del pie y le escupirá en el rostro y hablará y dirá, así será hecho al varón que no quiere edificar la casa de su hermano. Y se le dará este nombre en Israel, la casa del descalzado. Era una cosa severa que una mujer le quitara el calzado del pie al hombre y le escupiera en el rostro. Significaba que aquel hombre caía en deshonra. Ahora, ningún hombre de aquel entonces quería que eso le sucediera. Cada miembro de la familia tenía interés en la mujer con quien el hermano menor o más joven se casara porque pudiera ser oprobio a cualquiera de los otros hermanos. Ahora, Ruth es viuda. Su esposo ha muerto y la propiedad se ha perdido. Necesita un pariente redentor. Necesita que alguien la redima. Y hay un hombre que está enamorado de ella y él es el pariente redentor. Noemí le dice entonces a Ruth, vamos a dejar saber a Boaz que tú quieres pedirle que él sea tu pariente redentor. Todos los días tú te paras en la puerta hablando con él, pero no haces nada más. El hecho es que Ruth estaba llevando ropa de luto y todavía lloraba la muerte del hijo de Noemí. Ruth no hace nada en cuanto a Boaz y por tanto Noemí se encarga del asunto. Ahora el versículo 2 de este capítulo 3 de Ruth dice, ¿no es Boaz nuestro pariente con cuyas criadas tú has estado? He aquí que él avienta esta noche la parva de las cebadas. Noemí le dice a Ruth que vaya a la era y que le pida a Boaz que sea su pariente redentor. La era, como ya vimos en nuestro estudio de Gedeón, en el libro de los jueces, quedaba en la parte más alta de la colina. Era el lugar más conspicuo en toda la comunidad. Allí era donde trillaban el grano. La era se instalaba por costumbre en la parte más alta de la colina para que el viento pudiera soplar a través de ella desde cualquier dirección. El aventamiento del grano se empezaba en la tarde. Todas las familias que trabajaban en cierto campo, el dueño, su familia y sus siervos, acampaban alrededor de ella. En aquella tierra, el viento empieza a soplar en las horas de la tarde. Por la mañana no hay brisa alguna, pero en la tarde el viento comienza a soplar y se lleva el polvo y la arena por todas partes. Luego, a la puesta del sol o durante la noche, el viento deja de soplar. Ahora, cuando el viento comenzaba a soplar, los hombres empezaban a trabajar furiosamente para aventar el grano. Y cuando el viento dejaba de soplar, los hombres tenían que dejar de aventar también. Luego, al concluir esta labor, celebran una gran fiesta. Una fiesta mayormente religiosa. En realidad, todo lo que hacía esta gente tenía alguna relación con su religión y con su Dios. Lamentablemente, amigo oyente, se nos agotó el tiempo, así es que tenemos que detenernos aquí por hoy. Pero Dios mediante, continuaremos en nuestro próximo programa. Que la presencia del Señor sea su fiel compañía, ahora y siempre.
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4: ¿Has sido acusado injustamente en la escuela o criticado en redes sociales? ¿Tu vida parece un caos sin rumbo? José también fue vendido, traicionado y acusado injustamente. Él eligió no responder con odio, sino con integridad. José no se dejó arrastrar por la injusticia. Su fe firme lo sostuvo. Además, como José, que Dios lo llevó a un puesto de mando siendo el segundo después del faraón, tú también puedes tener la fidelidad y confianza en Dios para que te lleve a posiciones de gran responsabilidad y liderazgo. Aunque otros te fallen, tu fe y carácter pueden levantarte. Elige la integridad y el amor al prójimo. Como José, tu caos puede convertirse en propósito.
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8: Estas son las Steve Bites con Steve de TV. Spider-Man, un nuevo día, parte de una idea brillante. ¿Qué pasa cuando salvas al mundo y nadie recuerda que lo hiciste? Después de Sin Camino a Casa, Peter Parker perdió a sus amigos, su identidad y la vida que conocía. Ahora Marvel deja atrás el multiverso para regresar al héroe de barrio, enfrentándolo por primera vez a Punisher y a una ciudad que ya no sabe quién es. Además, el director Destin Daniel Cretton tomó como inspiración los videojuegos de Spider-Man de PlayStation para diseñar varias escenas de acción, porque esta no es una historia sobre salvar a Nueva York, sino sobre volver a encontrar a Peter Parker. Spider-Man, un nuevo día, ya está disponible en los cines de todo el país. Estas fueron las Stevie Bites con Stevie de TV.

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2: Parque Nacional Redwood, Estados Unidos. Situado en la costa de California, este bosque es el hogar de los seres vivos más altos del planeta, las secuoyas rojas. Estos gigantes pueden superar los 100 metros de altura y vivir durante siglos. El ecosistema costero, envuelto frecuentemente en niebla, proporciona la humedad necesaria para su crecimiento monumental. Caminar entre estos árboles centenarios ofrece una perspectiva única sobre la majestuosidad y la resistencia de la naturaleza frente al tiempo.
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4: De la mañana con 30 minutos. Bienvenido a Por la Mañana con Peregrino. Los saluda Sofía Enríquez y le doy la bienvenida a nombre del titular de este espacio, Manuel Peregrino. Muchísimas gracias por acompañarnos en este viernes 31 de julio del 2026, el último día de julio. Se nos acabó el mes, ahora sí cerramos por completo. Tenga muchísimo cuidado si va a salir a carretera hoy que es quincena, hoy que es fin de mes, están los niños de vacaciones. Tenga muchísimo cuidado. Si nos va escuchando en la carretera, mándenos un mensaje a arroba por la mañana. Escríbanos también en arroba radio guión bajo fórmula, arroba Sofía Enríquez, en donde sea que nos esté escuchando, si nos está sintonizando en el 104.1 de FM, en Telefórmula o en la aplicación de Grupo Fórmula. Muchísimas, muchísimas gracias por acompañarnos. Tenemos mucha información preparada para usted. Qué manera de cerrar el mes. Fue detenido Ramón Ángel Álvarez Ayala, apodado el R1. Él es el presunto autor intelectual del asesinato del expresidente municipal de Uruapan, Carlos Manso. Así lo informó ayer el secretario de Seguridad y Protección Ciudadana Federal, Omar García Harfuch. El R1 es señalado de ser el líder de la célula de los R's, una de las células más violentas afines al cártel Jalisco Nueva Generación. Cuéntanos de esta detención, de todo lo que tiene que ver con este personaje. David Galván, muy buenos días.
5: Sofía, qué gusto saludarte, excelente mañana, y por medio del secretario de Seguridad y Protección Ciudadana, Omar García Harfuch, se dio a conocer que Ramón Ángel N., alias el R1, presunto autor intelectual del asesinato del exalcalde de Uruapan, Carlos Manso, fue detenido en Atotonilco, El Alto, Jalisco, a través de una operación de la dependencia a su cargo con elementos de fuerzas especiales del ejército mexicano, que derivó en un enfrentamiento con los escoltas del líder criminal, cuyo saldo fue un agresor abatido y otros presuntos sicarios capturados. El denominado R1, a decir de las autoridades, es señalado como el principal líder de los R's, una de las células criminales más violentas vinculadas al cártel Jalisco Nueva Generación, con operaciones en Apatzingán, Uruapan, Morelia, Michoacán, así como en Jalisco. Detalló que la célula criminal a cargo de este sujeto está relacionada con actividades de extorsión, homicidios y tráfico de droga, las cuales afectan directamente a productores, empresarios y familias de esta región michoacana, dedicada principalmente a la producción de aguacate, limón y frutas. García Harfuch recordó que con esta detención, la del sujeto identificado como Ramón Álvarez Ayala, suman ya 31 personas detenidas por el cobarde homicidio de Carlos Manso, una acción planeada con anticipación, según las indagatorias de la Fiscalía General de la República, y efectuada el 1 de noviembre de 2025 durante el Festival de las Velas, en la Plaza Morelos, donde el mandatario local fue atacado a tiros por un menor de edad de 17 años, mismo que fue abatido en el sitio por integrantes de la escolta personal del presidente municipal. Entre los detenidos por las autoridades hasta el momento figuran Jorge Armando N., alias el licenciado, presunto jefe de la célula criminal que operaba en la región y encargado de coordinar al grupo que ejecutó el asesinato a través de un chat de mensajería instantánea. También fueron detenidos funcionarios del gobierno de Uruapan, entre ellos Samuel García Rivero, entonces director municipal de Relaciones Públicas y Protocolo, así como 7 escoltas y policías municipales que formaban parte de su primer anillo de seguridad. En la lista de supuestos implicados arrestados por este crimen apareció también Josué N., alias El Viejito, un chofer de taxi vinculado al cártel de las cuatro letras, quien habría servido de enlace para recibir la información de la agenda de Manso y transmitirla al grupo de mensajería del cártel. Es el reporte, Sofía. Muy buenos días.
4: Muy buenos días, David. Muchísimas gracias. Y sobre la detención de Ramón Ángeles Álvarez Anaya, el R1, presunto autor intelectual del homicidio de Carlos Manso, el gobernador de Michoacán, Alfredo Ramírez Bedoya, afirmó que se avanza para la construcción de la paz. Por su parte, Grecia Quirós, viuda de Carlos Manso y actual alcaldesa de Uruapan, escribió en sus redes sociales: la justicia comienza, pero aún no termina. Y Guillermo Valencia, presidente del PRI en Michoacán, aseguró que aún falta detener a Leonel Godoy. Mientras tanto, en el municipio de Atotonilco el Alto, en Jalisco, donde fue detenido este señor Ramón Ángel Álvarez Anaya, el R1, se registraron enfrentamientos y ataques en contra de elementos del ejército después de esta detención. Tú tienes este reporte, Uzi Toledo, Grupo Fórmula Jalisco. Buenos días.
6: ¿Cómo estás? Te saludo con gusto desde Jalisco, luego de un enfrentamiento armado registrado este jueves en la zona del centro de Atotonilco el Alto. Esto estuvo relacionado con el operativo en el que fue capturado Ramón Ángel N., alias el R1, presunto líder de la célula criminal Los R's, vinculada al cártel Jalisco Nueva Generación. Así lo confirmó el secretario de Seguridad y Protección Ciudadana, Omar García Harfuch. Los hechos ocurrieron sobre el cruce de las calles Francisco Javier y Colón, donde elementos del ejército mexicano fueron agredidos mientras se desarrollaba esta intervención. De manera preliminar, el funcionario informó que el saldo es de un presunto integrante del grupo delictivo abatido y varias personas detenidas, aunque será durante este viernes que el Gabinete de Seguridad dé a conocer el balance oficial del operativo. Tras los hechos, también el Ayuntamiento de Atotonilco el Alto pidió a la población evitar la zona y mantenerse informada únicamente a través de los canales oficiales. Vamos a seguir informando. Que tengan excelente día.
4: Muchísimas gracias, Uzi. En el estado de Guerrero fue detenido Mario N., excomisario municipal de Tlayolapa, quien presuntamente formaba parte del grupo delincuencial de Los Ardillos, acusado de secuestrar a elementos de la Fiscalía de Justicia de Guerrero y de organizar bloqueos en la autopista del Sol. En un comunicado conjunto, las Secretarías de la Defensa, Marina, Seguridad Pública Federal y Seguridad Estatal de Guerrero informaron que Mario N. tenía presencia principalmente en la región de la Costa Chica y la Montaña Baja. En otra información, la defensa del vicealmirante Manuel Roberto Farías Laguna informó que la Fiscalía General de la República aceptó una de sus principales solicitudes y ayer llamó a entrevista a 7 integrantes de la Secretaría de Marina, quienes presuntamente tuvieron conocimiento de las acciones que realizaron integrantes de la red de corrupción que permitió el contrabando de millones de litros de combustible utilizando buques. Cambiando de tema, en Tamaulipas fueron vinculados a proceso Jorge Luis Ponce Ortega, director de la Academia Militarizada Marina Dönitz, y Estrella Mora, conocida como Sargento Estrellita, encargada del área femenil del colegio donde murió la niña Dafne Zapata el 16 de julio. Fueron vinculados a proceso. Cuéntanos cómo se dio toda esta situación. Diana Alvarado, Grupo Fórmula Tamaulipas, buenos días.
7: ¿Qué tal, Sofía? Un juez de control vinculó a proceso a Jorge Luis y Estrella por el delito de feminicidio en agravio de Dafne, por lo que ambos permanecerán en prisión preventiva justificada mientras continúa el proceso penal. Al concluir la audiencia, la asesora jurídica de la familia, Lisette Alejandra Flores García, informó que los imputados participaron mediante videoconferencia, una medida que consideró fue adoptada por el Poder Judicial para evitar incidentes como los registrados durante una audiencia anterior. Explicó que ambos se enfrentan cargos por feminicidio, aunque con distintos grados de participación, uno por comisión por omisión y otro por presunto autor material. La autoridad judicial fijó un plazo de 6 meses para la investigación complementaria, periodo durante el cual el Ministerio Público y la asesoría jurídica continuarán recabando pruebas para fortalecer la acusación. En el caso de la tercera imputada, Dana Yanina, el plazo establecido previamente fue de 3 meses. El padre de Dafne, Gabriel Zapata, expresó su satisfacción con la resolución judicial y aseguró que la carpeta de investigación contiene suficientes datos de prueba para sustentar la imputación contra las 3 personas vinculadas a proceso. Indicó que durante la investigación complementaria podrían surgir nuevos elementos, aunque evitó anticipar si habrá más personas detenidas al señalar que la indagatoria debe mantenerse bajo sigilo para no comprometer el proceso. Asimismo, adelantó que la representación de la familia solicitará la pena máxima prevista para el delito de feminicidio, que oscila entre 40 y 60 años de prisión en caso de que se acredite la responsabilidad de los imputados. Tanto Gabriel Zapata como la asesora jurídica agradecieron el respaldo de los medios de comunicación y de la sociedad, además de explicar que la madre de Dafne decidió no asistir a la audiencia debido al impacto emocional que representa el proceso, designando al padre de la menor como su representante común. Hasta aquí el reporte, Sofía. Buen día.
4: Muchísimas gracias, Diana, y cambiamos nuevamente de tema porque a las 10 de la mañana de hoy, de este viernes 31 de julio, la Comisión Técnica para la Revisión del Proceso de Ingreso a la Licenciatura del Ciclo Escolar 2026-2027 de la UNAM dará a conocer su recomendación sobre la prueba de admisión. Esto ante las controversias, ya sabe, que surgieron por los puntajes atípicos, las posibles trampas de algunos aspirantes, pues a las 10 de la mañana es la conferencia para que den a conocer su recomendación qué hacer con esta prueba. Vámonos a Oaxaca porque la Coordinadora Nacional de Trabajadores de la Educación anunció que reactivará las protestas mañana sábado, esto aprovechando la visita de la presidenta Sheinbaum al municipio de Huajuapan de León. Los maestros van a insistir en la reinstalación de una mesa de negociación con el gobierno federal para que atienda sus demandas para derogar la reforma educativa y la ley del ISSSTE. En otra información, mientras el coordinador de Morena en la Cámara de Diputados, Ricardo Monreal, se pronunció a favor del fallo del INE, que ordenó al PRI bajar sus publicaciones con frases como narcogobierno, narcoestado, narcopartido en contra de Morena, pues la diputada del PAN, Kenia López Rabadán, consideró que la decisión del INE es un acto de censura. Cuéntanos todo lo que está pasando allá en San Lázaro. Maru Rojas, buen día.
8: ¿Qué tal, Sofía? Muy buenos días. Hoy, con las imágenes de Óscar Rea y Julio Reyes, te informo que la presidenta de la mesa directiva de esta Cámara de Diputados dice que el INE no debe sumarse a la censura en el debate político como instrumento del gobierno. Preocupante que la autoridad electoral sea también el censor del debate público cuando su función es garantizar la legalidad, la equidad de una contienda política. El llamado de Kenia López Rabadán en esta Cámara es a defender, sí, la autonomía del INE, pero a exigir también que actúe como máxima prudencia cuando están en juego las libertades políticas al advertir que México necesita una autoridad electoral fuerte e imparcial.
9: Toda restricción debe ser excepcional, estar plenamente justificada y aplicarse con criterios estrictos de legalidad, necesidad y proporcionalidad. La crítica política puede ser incómoda, severa e incluso perturbadora, pero eso no es justificante para silenciar.
8: Por el otro lado, aplaude el presidente de la Junta de Coordinación Política, Ricardo Monreal, al INE, que actuó, dijo, correctamente, al ordenar retirar publicaciones que califican a Morena como narcopartido, al considerar que se trata una campaña infame de calumnias y mentiras.
10: Pero yo no puedo estar de acuerdo en que a una organización política se le acuse de manera generalizada como narco. Eso no es posible, no se puede permitir. En todo caso, la autoridad jurisdiccional y el Ministerio Público debe deslindar responsabilidades.
8: Lo que sí adelantó en conferencia Ricardo Monreal son las agendas de su nueva plenaria previa al próximo periodo ordinario, el último de esta legislatura. Ricardo Monreal dijo que van a participar de menos 5 secretarios de Estado encabezados por la secretaria de Gobernación, Rosa Isela Rodríguez, vendrá el canciller, vendrá Omar García Harfuch y también vendrá la dirigencia nacional de Morena el próximo domingo 31 de agosto, día en que también se elige la nueva mesa directiva en la que sucederá a Kenia López Rabadán, Raúl Bolaños Cacho del Partido Verde. Mi reporte con las imágenes de Julio Reyes y también de Oscar Rea.
4: Muchísimas gracias, Maru, a ti y a Julio y a Oscar también. Y para terminar esta primera parte del resumen informativo, Grupo Financiero Banamex eligió a Enrique Fernández Gutiérrez como nuevo director corporativo de Capital Humano y Cultura. Él se va a integrar a Banamex a partir del próximo 1 de septiembre. Fernández Gutiérrez reportará directamente a Edgardo del Rincón, director general de Banamex, y liderará la estrategia de talento, cultura organizacional, liderazgo y desarrollo de las personas. Hasta aquí dejamos esta primera parte del resumen informativo y nos vamos contigo, Juan Carlos Cruz. ¿Qué vamos a escuchar esta mañana? ¿Con qué cerramos la semana? Buen día, Juan Carlos.
11: Hola, Sofía. Buenos días a ti, al auditorio. Este viernes nos acompañará la música de Harry Styles.

0: muchas.
1: Harry Styles saltó a la fama a los 16 años tras audicionar para el programa británico The X Factor, donde luego de ser rechazado como solista, formó junto a Niall Horan, Zayn Malik, Liam Payne y Louis Tomlinson el grupo One Direction, obteniendo el tercer lugar de esta competencia. Tras 5 años de rotundo éxito, en el 2016 la banda tomó una pausa indefinida y cada integrante comenzó su carrera como solista. A lo largo de estos 10 años, Harry se ha consolidado como uno de los artistas pop más importantes en todo el mundo, lanzando hasta ahora 4 discos de estudio. En mayo de este año, el cantante emprendió su gira mundial Together Together, con la cual obtuvo el récord Guinness por la residencia más larga en el estadio Wembley con 12 conciertos. Harry se encuentra ya en nuestro país para presentar este tour hoy, mañana, el 4, 7, 8 y 10 de agosto en el estadio GNP, shows para los cuales todavía podemos encontrar algunos boletos disponibles.

0: y es por el inicio de sus presentaciones en la Ciudad de México que hoy escucharemos a Harry Styles.
1: Muchísimas gracias, Juan Carlos. Ahí la música para hoy, Harry Styles nos va a estar acompañando. Vámonos a la primera de deportes porque todos aquellos enamorados de la selección, a esos que les gustó muchísimo cómo jugaron, que tienen su playera verde, porque yo todavía veo muchas playeras verdes en la calle, que no la guarden porque ya viene la nueva etapa, el Tri renovado. Betsabé Rosales, muy buenos días.
2: Muy buenos días, Sofi, muy buenos días, amigos. Sí, como bien lo mencionas, esta nueva etapa que muchos fans también de Rafa Márquez,
1: sí,
2: muchos esperaban.
1: Estamos, que esperamos mucho de él, me parece, ¿no?
2: Sí, por estas bases, ¿no?, que tiene en Barcelona, en Europa específicamente.
1: Un gran jugador, bien preparado como técnico, era parte del cuerpo técnico del Vasco Aguirre, entonces algo tuvo que ver con lo que hicieron en el Mundial, así que cuando
2: sí, incluso él que por ahí estuvo entrenando a Lamine Yamal, ¿no?, en divisiones menores. Uh-huh. Entonces, pues ya la selección mexicana, la federación anunció oficialmente las próximas fechas, específicamente de las fechas FIFA de septiembre, donde México estará entonces estrenando a Rafa Márquez como director técnico. Aquí habíamos manejado algunas fechas y prácticamente se confirman el 26 de septiembre. Se queda el México contra Colombia en Baltimore, el 29 de septiembre contra Perú en Nueva Jersey, y el 6 de octubre contra Chile en California. Habíamos manejado también una fecha más del 3 de octubre contra Estados Unidos. No la anunciaron oficialmente, pero se supone que se sigue negociando con sede por confirmar. Sería en Phoenix, Arizona. Y, por supuesto, pues falta conocer los rivales de la CONCACAF Nations League, que sería el debut oficial de Rafa Márquez ya en un torneo ante la FIFA para pues estrenarse como director técnico de la selección mexicana. Así que bueno, ya está prácticamente el camino por parte de la Federación Mexicana de Fútbol, que ya en este mes de agosto, que está prácticamente a la vuelta de la esquina mañana, pero en algunos días de este agosto se va a presentar, seguramente ya en esta pausa que se hace por la Nations League, por la League's Cup, perdón, se estaría entonces ya presentando oficialmente el proyecto completo, este ciclo mundialista, cómo va a ser y cómo va a estar conformado el equipo táctico de Rafa Márquez, su cuerpo técnico, así que bueno, esperaremos a que se presente ya oficialmente este proyecto antes de estas fechas ya confirmadas de septiembre. La Federación Mexicana de Fútbol, que además ayer sorprende con un comunicado después de que estábamos viendo todas las quejas de las distintas organizaciones del fútbol mundial, UEFA, caso de CONCACAF, que CONCACAF primero había dicho que las 41 organizaciones que forman parte de ellos estarían en contra de lo que está planeando Gianni Infantino y este proyecto comercial de los mundiales. Y por la tarde, pues algunos compañeros de prensa se encontraron a Mikel Arriola en el Abierto de los Cabos y le preguntaron cuál es la postura de la Liga MX, y el señor simplemente respondió: estamos abiertos a analizar todo, sumado al comunicado de la federación, donde señalan que fueron notificados por la FIFA sobre este nuevo modelo de financiamiento propuesto por Gianni Infantino para este programa que han llamado FIFA Forward, y el organismo mexicano señaló que participarán en las mesas de trabajo convocadas por FIFA para analizar toda la documentación y entonces sí tomar una decisión que beneficie al fútbol nacional. Una postura realmente lamentable cuando tienes a los equipos de Europa dándole la espalda en un bien común y la federación todavía está dispuesta, pues, ¿a qué más, no? A ver cuántos ceros les va a tocar en este proyecto.
1: Muchísimas, muchísimas críticas. Yo vi justamente la postura de Mikel, después el comunicado, y después eran las 10, 11 de la noche y me seguían saliendo tweets de gente que lo acababa de ver, indignadísimos, que decían que no era posible, que no habíamos aprendido nada en el Mundial, que no puede ser que hasta CONCACAF esté rechazando y en México digamos, a ver, ¿de cuánto estamos hablando?
2: Sí, lo irónico es que hasta, por ejemplo, la Organización de Estados Unidos, ¿no?, la Organización de Fútbol de los Estados Unidos está en contra de lo que está proponiendo Gianni Infantino, siendo que Estados Unidos sería uno de los más beneficiados y aún así México, pues lamentable, ¿no? Ante el mundo, la posición en la que se pone de pues veamos de qué se trata y a ver si le entro, entonces pues veremos en qué termina, porque pues recordemos hay muchas alianzas también actualmente que se están gestionando temas deportivos. Se hablaba de una Copa América donde ya participaran algunos equipos de CONCACAF, el regreso que mucha gente quiere, el regreso de la Copa Libertadores, y yo no sé si con esto también vayan a castigar, ¿no? Algunos
1: no, y además, a ver, este sentido que dice la UEFA de boicotear de alguna manera todas las competiciones, de entrada significa que los países de la UEFA están fuera de estas competencias. CONCACAF quizá logres convencer a algunos, pero ¿a qué vas a ir? ¿A qué vas a ir a competir si no están?
2: Sí, no,
1: si
2: no
1: están,
2: México.
1: No, pues vamos a ser campeones del mundo ahora sí, sí, ya sin competencia.
2: Mundial
1: a lo
2: de
1: mejor
2: clubes.
1: Ese es el plan. Ándale, a lo mejor ese sí. es el plan. No, pues empezando por la Intercontinental.
2: Intercontinental.
1: Y un montón de cosas, ¿no?
2: Hay un montón de
1: ojalá
2: de cosas.
1: Rectifiquen un poco en la federación.
2: Por lo menos las palabras, ¿no?
1: Sí, porque la vamos a analizar. Después de que todo mundo salió a hablar, no eres el primero. Sí,
2: y además muy... CONCACAF asegurando, ¿no? Que todos estaban unidos.
1: Sí, claro, yo pensé que cuando CONCACAF había publicado su comunicado y decía todos los miembros de la confederación, ya incluía a México, ya habían hablado con México. También por eso me sorprendió mucho el comunicado después de la Federación Mexicana, y te digo, era tardísimo y yo seguía viendo a periodistas deportivos, a periodistas no deportivos, a aficionados, a un montón de gente diciendo, ¿qué es esto?
2: Sí, a ver. Sí, una lamentable imagen porque pues sabemos, ¿no? Internacionalmente México pues es señalado como país corrupto, ¿no? Y te prestas también o te abres a esta posibilidad donde todos están manifestando en contra, pues sí, lamentable, veremos en qué termina esta postura justamente de la Federación, aún faltan pues que se tome, se determine oficial este modelo de negocio. Gianni Infantino lo aclaró, es una opción, se los está proponiendo apenas y veremos, porque también tendrían que llegar a un acuerdo, porque pues como bien lo menciona Sofi, incluirían torneos de Champions League, ¿no? Equipos que ya no estarían participando, entonces pues tiene que haber una negociación antes de que se tome una decisión, evidentemente. Pero bueno, noticias más amables, hay actividad del maratón para todos los fanáticos del atletismo. Este maratón, Robert, uno de los más pues tradicionales en México, que se desarrolla en Morelos, se hizo su presentación, regresa y se estará corriendo el próximo 11 de octubre. Allí estuvo mi compañero Ángel Ricalde, quien nos tiene todos los detalles.
3: Amigos de Fórmula Deportes, un gusto saludarles desde la sede del gobierno del estado de Morelos en la Ciudad de México, en donde este miércoles 29 de julio se presentó la edición 71 del Maratón Robert, el maratón más antiguo de nuestro país y también uno diferente al tratarse de una modalidad trail, es decir, una carrera en la naturaleza, específicamente entre las montañas y los cerros que unen a la Ciudad de México y la ciudad de Cuernavaca. Tras la conferencia de prensa de presentación pudimos platicar con el director de este maratón, Pedro Fletes, quien nos habla de la importancia y significado de este evento deportivo.
4: Significa una gran satisfacción de que gracias a los Scouts de México el evento ha podido perpetuarse durante tantos años. La organización pasa de mano en mano en cada grupo Scout. Es un orgullo porque de aquí han surgido los grandes corredores mexicanos de montaña que nos han representado en campeonatos del mundo. Nos representa siempre un esfuerzo porque el meter el tiempo al marcaje de toda la ruta, al coordinar sobre todo la seguridad, que es la más importante últimamente en el país, pues es una gran satisfacción. Pues estamos apostando a 1,000 corredores y la satisfacción mejor es que la gente, los que no son corredores profesionales, disfruten el evento, que sea una experiencia de vida para ellos. Eso buscamos.
3: Entre las muchas personalidades que han formado parte de este emblemático maratón a lo largo de 71 años de existencia, pudimos platicar con la primera ganadora de la categoría femenil incorporada en 1982. Su nombre es Susana Vázquez Monteón y nos compartió un poco de su experiencia en el Maratón Rover.
5: El Maratón Rover pues representa un reto para todos los corredores, un reto hermoso porque finalmente correr en naturaleza es muy diferente. El reto de subir una montaña, pues yo creo que no cualquiera lo logra y eso es lo que significa. Yo invito a todos los corredores a que se den la oportunidad de experimentar esa carrera.
3: En presencia de las autoridades deportivas y turísticas del estado de Morelos, se confirmó que será el domingo 11 de octubre, en punto de las 7 de la mañana, cuando inicie la edición 71 del Maratón Rover desde el Monumento al Caminero, El recorrido, uno de bosque y montaña con un punto máximo de altura de más de 3.400 metros sobre el nivel del mar en el Cerro del Pelado. Y dos rutas posibles, una corta de 31 kilómetros hasta el municipio de Tres Marías y la tradicional de 42 kilómetros finalizando en el Estadio Centenario de Cuernavaca. Para Fórmula Deportes, Ángel Ricalde.
2: Así que Sofi, bueno, ahí la información.
1: Hacemos una pausa y regresamos, nos vemos más adelante con la segunda de deportes. Pausa, volvemos.

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1: 6 de la mañana, gracias por estar con nosotros aquí en Por la Mañana con Peregrino. Bienvenidos, si se acaba de incorporar a la transmisión del 104.1 de FM a través de Telefórmula o en cualquiera de las plataformas de Grupo Fórmula. Muchísimas gracias por estar con nosotros en este viernes 31 de julio del 2026. Hoy a las 10 de la mañana, la Comisión Técnica para la Revisión del Proceso de Ingreso a la Licenciatura al Ciclo Escolar 2026-2027-1 de la UNAM informará su decisión sobre la prueba de admisión ante las controversias que surgieron por los puntajes atípicos y posibles trampas. Así lo informó la Universidad Nacional en una invitación para seguir la presentación del comité a través de sus canales oficiales. Reitera el secretario de Educación Pública, Mario Delgado, que al inicio del próximo ciclo escolar, es decir, el 31 de agosto, no deberá operar ninguna escuela bajo la modalidad de militarizada, castrense o cualquier otra modalidad relacionada. A través de un videomensaje, Mario Delgado aseguró que se debe proteger el derecho a los estudiantes y que se deben entregar los documentos escolares y el reembolso de pagos que hayan hecho. En Tamaulipas fueron vinculados a proceso por el delito de feminicidio Jorge Luis Ponce Ortega, director de la Academia Militarizada Marina Duenitz, y Estrella Mora, mejor conocida como Sargento Estrellita, encargada del área femenil del colegio, donde el pasado 16 de julio murió la niña Dafne Zapata. La Coordinadora Nacional de Trabajadores de la Educación anunció que mañana sábado volverán a las calles. El 1 de agosto no deberá operar ninguna escuela bajo la modalidad de militarizada, castrense o cualquier otra modalidad relacionada. A través de un videomensaje, Mario Delgado aseguró que se debe proteger el derecho a los estudiantes y que se deben entregar los documentos escolares y el reembolso de pagos que hayan hecho. En Tamaulipas fueron vinculados a proceso por el delito de feminicidio Jorge Luis Ponce Ortega, director de la Academia Militarizada.

0: La niña Dafne Zapata. La Coordinadora Nacional de Trabajadores de la Educación anunció que mañana sábado volverán a las calles en el estado de Oaxaca durante la visita de la presidenta Claudia Sheinbaum, quien estará en el municipio de Huajuapan, donde exigirán los maestros la reinstalación de una mesa de diálogo con el gobierno federal para que atienda sus demandas. Fue detenido en Jalisco el presunto autor intelectual del asesinato del expresidente municipal de Uruapan, Carlos Manso. De acuerdo con el secretario de Seguridad y Protección Ciudadana Federal, Omar García Harfuch, se trata de Ramón Ángel Álvarez Ayala, apodado el R1, quien también es señalado de ser líder de la célula de los R's, una de las más violentas afines al cártel Jalisco Nueva Generación. Grecia Quirós, presidenta municipal de Uruapan y viuda de Carlos Manso, solicitó al secretario de Seguridad Federal, Omar García Harfuch, asistir personalmente o vía remota a la audiencia del señor Ramón Ángel Álvarez Ayala, el R1, para conocer de primera mano cuál fue el motivo para ordenar el asesinato de su esposo, Carlos Manso. Por su parte, Juan Manso, subsecretario de Gobierno de Michoacán y hermano de Carlos Manso, también confió en conocer cuál fue el móvil del homicidio. La Fiscalía General de la República obtuvo la primera sentencia condenatoria para Shenley Yegón. Está acusado del delito de operaciones con recursos de procedencia ilícita, por lo que un juez federal le impuso una pena de 15 años y un día de prisión. En el año 2007 le fueron encontrados 205 millones de dólares en efectivo a Shenley Yegón en su casa de Las Lomas en Chapultepec, aquí en la Ciudad de México. Alejandro Moreno, presidente nacional del PRI, hizo un llamado a la oposición a unirse para denunciar públicamente lo que calificó como un intento de censura por parte del INE, quien le ordenó retirar todas sus publicaciones donde relaciona a Morena y al gobierno con el narcotráfico. Por su parte, Ricardo Monreal, coordinador de los diputados de Morena, consideró que el INE actuó de manera adecuada. Kenia López Rabadán, diputada del PAN, afirmó que la crítica política puede ser incómoda, pero no justifica el intento de silenciar. Y la presidenta Sheinbaum pidió debate político y dijo que el INE lo hizo muy bien. El dato del crecimiento al segundo trimestre de 2026 da cuenta que la economía mexicana retomó su senda de crecimiento, y no solo en un sector, sino que la recuperación es de base amplia, por lo que se espera que las previsiones de algunos analistas que proyectan un crecimiento menor a 1.5% se revisen a la alza. Esto lo aseguró el secretario de Hacienda, Edgar Amador. Y en los Estados Unidos, un inmigrante de origen mexicano con leucemia murió luego de permanecer varias semanas bajo custodia del Servicio de Inmigración y Control de Aduanas de ese país, en un centro de detención para migrantes en Georgia. Según informaron organizaciones defensoras de los migrantes y sus familias, la víctima fue identificada como Prisciliano Trejo, de 29 años, quien murió en un hospital de Georgia tras haber estado recluido en el centro de detención de Stuart. Con esto hacemos una pausa y regresamos. Vamos a escuchar las voces que han hecho la noticia. Vamos a ver las primeras planas de los periódicos. Pausa, volvemos.
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4: Meta lanzó StoryKit, su nueva aplicación para generar cuentos infantiles personalizados con inteligencia artificial en iPhone, y la pone a prueba en el mercado mexicano antes de su despliegue global. Con StoryKit, el usuario podrá generar cuentos personalizados para niños de manera sencilla. Solamente se le debe describir el personaje, ya sea por texto o con una fotografía del juguete favorito del niño o de una persona. Luego se le indica el escenario en que se desarrolla la historia, ya sea el mar, un bosque o una galaxia, y después se agrega la temática en torno a valores como la valentía, la amabilidad o la empatía. Entonces StoryKit presentará el resultado en cuatro formatos a elegir: un libro digital ilustrado con música de fondo, un audiolibro, una guía de lectura en voz alta para narración directa o un PDF imprimible. La herramienta está restringida a usuarios mayores de 18 años y solamente funciona en la versión del sistema operativo iOS 18 o superior. Soy Aide Rivera, más detalles en radioformula.mx.

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7: Con 8 minutos, seguimos aquí en Por la Mañana con Peregrino y vámonos ahora a escuchar las voces que han hecho la noticia en las últimas horas. Y comenzamos con el secretario de Seguridad Federal, Omar García Harfuch, quien en entrevista con Joaquín López Dóriga aquí en Grupo Fórmula dio algunos detalles sobre la detención de Ramón Ángel Álvarez Ayala, apodado el R1, el presunto autor intelectual del asesinato del expresidente municipal de Uruapan, Carlos Manso.
8: Iniciamos con las primeras detenciones, que fueron prácticamente al mes. Hoy ya suman 31 detenidos y hoy, hace una hora, hora y media a lo mucho, fue detenido ya Ramón Ángel N., alias el R1, líder de los R's, de una facción de las más violentas de Cártel Jalisco Nueva Generación. Ellos tenían presencia en Michoacán y Jalisco. Tienen un antecedente, como mañana se dará a conocer ya más detalle, porque ahorita pues todavía está en proceso. Están relacionados con hechos violentos en nuestro país desde hace muchísimos años. Desde el 2012 han tenido hechos violentos y ataques a la autoridad. Esta persona es identificado como el principal líder de los R's y el autor intelectual del lamentable homicidio del alcalde Carlos Manso. Ya en una acción en conjunto, elementos de la Secretaría de Seguridad y Protección Ciudadana con fuerzas especiales del Ejército Mexicano tuvieron un enfrentamiento.
9: ¿Sí?
8: Hay una persona, al momento hay una persona, un delincuente que perdió la vida, se logra la detención del R1 y hay otros detenidos que más adelante informaremos. Todavía está en proceso la información. Ahorita hablé con el gobierno de Michoacán, también nuestro agradecimiento porque ellos integraron una carpeta muy sólida, y también hablé con el gobernador de Jalisco para que nos apoyara con esta operación porque la detención fue en Atotonilco, Jalisco.
7: Por su parte, Grecia Quirós, presidenta municipal de Uruapan, viuda de Carlos Manso, habló con Pepe Cárdenas, también aquí en Grupo Fórmula. Dijo que se comunicó con el secretario de Seguridad, Omar García Harfuch, para pedirle que ella pueda estar presente en la audiencia de este señor, Ramón Ángel Álvarez Anaya, LR1.
10: Dejar claro que a partir de que el secretario Omar García Harfuch me informó, recibí la llamada, yo creo, a la hora de la detención, y pues le pedí de favor que me mantuviera informada sobre el procedimiento que viene por delante, pero sobre todo ahorita durante el transcurso de la tarde he estado insistiendo en que yo quiero estar en la audiencia y por derecho me corresponde estar ahí, aunque no sea presencialmente, pero vía Zoom. Entonces estoy a la espera de que pues me permitan estar ahí.
7: Juan Manso, subsecretario de Gobierno de Michoacán, hermano de Carlos Manso, habló con Jaime Núñez, también aquí en Grupo Fórmula. Él señaló que la detención del R1 constituye un golpe contra la delincuencia organizada y dijo que esperan saber cuál fue el móvil del homicidio.
11: Es un paso hacia
9: que la memoria de Carlos tenga justicia, encuentre justicia. Esperemos que esto dé línea para esclarecer el móvil del homicidio, que aún está pendiente. Entonces, seguimos confiando en las autoridades.
7: En otros temas, el incendio de 47 vehículos de PepsiCo la madrugada del lunes en Matamoros, Tamaulipas, sin duda es algo atípico. Según las investigaciones, no hubo ninguna amenaza y los peritajes no han registrado movimientos irregulares de personas ni la presencia de combustible o de algún cortocircuito que haya provocado el incendio. Esto lo dijo Jesús Eduardo Gobea, fiscal general de Tamaulipas, ayer en entrevista aquí en Grupo Fórmula con Ciro Gómez Leiva.
11: De acuerdo con las primeras investigaciones, en efecto, no se advierte que hubiera existido alguna forma de amenaza, coacción, alguna agresión hacia personal o hacia empleados de esta planta. Y lo que sabemos es que la personal de seguridad fue quien en horas de la madrugada, ya para amanecer el lunes, informó al representante, pues al titular de esta plaza, de esa planta en Matamoros, que se estaba suscitando un incendio que estaba en proceso.
7: El proceso electoral 2026-2027, en el que se renovarán la Cámara de Diputados, 17 gubernaturas y varias elecciones locales, iniciará el 10 de septiembre. Así lo anunció la consejera presidenta del INE, Guadalupe Tadei.
12: De trabajo con todas las consejerías. A partir de esta fecha, del 10 de septiembre, comenzará formalmente la preparación de la elección en la que se renovará la totalidad de la Cámara de Diputadas y Diputados, 500 cargos de los cuales 300 serán electos por el principio de mayoría relativa y 200 por representación proporcional.
7: Alejandro Moreno, presidente nacional del PRI, difundió un video en el que asegura que defenderá lo que dice es su derecho de llamar narcopartido a Morena por las acusaciones que existen en contra de algunos funcionarios.
13: El Instituto Nacional resolvió prohibir que se llame narcopartido a Morena. Son una mafia, son unos cínicos y corruptos que acuerdan con los criminales para financiar y ganar campañas. Las y los gobernadores de Morena, señalados por las autoridades de los Estados Unidos, son protegidos por las instituciones y el gobierno mexicano, pero quieren que nadie los señale, los exhiba y los critique. Son una punta de dictadores y asesinos que han exterminado la democracia y que están destruyendo nuestro país. Una vez más se los digo, conmigo se equivocan, conmigo se toparon con pared. A mí no me van a callar, a mí no me van a asustar y mucho menos nos van a doblar. Son un cartel disfrazado de gobierno.
7: Marcela Guerra, diputada del PRI, participó vía remota ante el Consejo General del INE. Ahí ella insistió que nadie le impedirá decir que Morena es un cartel.
14: Yo como legisladora, a mí nadie me va a decir lo que yo tengo que expresar, si así lo deseo, porque en México no puede existir un catálogo previo de palabras permitidas y palabras prohibidas para hacer oposición. Somos oposición y lo seguiremos haciendo. Y hoy se discute el narcogobierno, les guste o no.
7: Mario Delgado, secretario de Educación Pública, a través de un videomensaje, confirmó el cierre de todas las escuelas en el país que operen bajo el sistema militarizado al inicio del ciclo escolar el próximo 31 de agosto.
15: En nuestro país no está autorizada ninguna escuela bajo el modelo de educación militarizada. La formación militar corresponde exclusivamente a las instituciones del Estado encargadas de preparar a quienes servirán en las Fuerzas Armadas y la Guardia Nacional. He solicitado a las autoridades educativas de las 32 entidades federativas revisar todas las autorizaciones y reconocimientos de validez oficial de estudios para garantizar que al inicio del siguiente ciclo escolar, el próximo 31 de agosto, ninguna institución opere bajo las denominaciones o modalidades militarizada, castrense o cualquier otra que haga referencia a un modelo educativo de carácter militar.
7: Y ya para cerrar las voces que han hecho la noticia, vamos a escuchar este momentito que ocurrió en una reunión de la Comisión de Relaciones Exteriores de la Cámara de Diputados, una reunión semipresencial, entonces había algunos conectados por Zoom, y vamos a escuchar dos voces, la del diputado Arturo Ávila de Morena y la de la diputada priista Lorena Piñón.
16: En donde los conservadores de aquel momento no dudaron ni un momento en aprobar la anexión del 50% de nuestro territorio.
17: ¿Qué dijo?
18: No me atrevería a faltarle el respeto como lo que dijo ahorita la compañera. Pero bueno, con eso concluyo, presidente, que ojalá y haya una reflexión profunda de las y los compañeros, ojalá se eleve el nivel de debate y no caigamos en
7: palabras. Ahí lo que ocurrió en esta sesión, ya escuchó el diputado Arturo Ávila, no tenía señal, tenía cero señal, y a la diputada Lorena Piñón se le hizo fácil compartirle a alguien ahí al lado. Este enejo no tenía señal, pero se le olvidó que tenía el micro abierto y pues se ofendió un poco el diputado Arturo Ávila. Con esto dejamos las voces que han hecho la noticia en las últimas horas y comenzamos la revisión por los estados de la República. ¿A dónde nos vamos este viernes? Muy buenos días, Vania Pasarán.
19: Buenos días, Sofía. Buenos días para todos. Nos vamos hasta Michoacán con la voz de Michoacán. En la primera plana, esta información que ya mencionabas más temprano, cae presunto asesino intelectual de Manso. Omar García Harfuch, titular de la Secretaría de Seguridad Pública Federal, anunció la detención del R1, Alfredo Ramírez Bedoya, destaca la operación coordinada para la captura. Estas las palabras del gobernador de Michoacán. El trabajo articulado entre las fuerzas de seguridad estatales y federales han sido indispensables para la paz. Y Grecia Quirós, viuda de Carlos Manso y alcaldesa de Uruapan, dijo que exige una investigación seria que pueda llegar hasta las últimas consecuencias y que no se descarte nada. Nos vamos rápidamente al diario de Morelos. Blinda Federación Calles de Cuautla, con un despliegue de 394 elementos y 79 unidades, autoridades federales y estatales iniciaron este jueves las bases de operación interinstitucionales en Cuautla, que comenzarán a atender las 14 colonias con mayor incidencia delictiva.
7: Pues perfecto, ahí empezamos con Michoacán y Morelos. Hacemos una pausa y regresamos con más información. Tenemos entrevistas, tenemos más portadas, pero antes, Juan Carlos Cruz, ¿qué estamos escuchando?
20: Sofía, en la música estamos escuchando a Harry Styles porque hoy inician sus presentaciones en la Ciudad de México.

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3: El nombramiento de Rafael Márquez como director técnico de la selección mexicana representa algo muy positivo para el fútbol mexicano. Por primera vez en mucho tiempo, continuidad a un proceso. Su impecable trayectoria como futbolista y su rigurosa preparación en las fuerzas básicas del Barcelona lo avalan como una estratega con conceptos tácticos modernos y un estándar de excelencia europea. Sin embargo, dirigir al Tri exige habilidades que van mucho más allá de diseñar una buena sesión de entrenamiento. El verdadero reto de Márquez no estará en la cancha, sino en la gestión del entorno. El banquillo nacional es una olla de presión mediática que requiere de un estratega capaz de transmitir mensajes claros, además de combinarlos con un fútbol que entregue resultados positivos y certeza a la afición, directivos y medios de comunicación. Soy José Luis Cuevas y te espero con este y muchos temas más en la multiplataforma de Grupo Fórmula y Fórmula Deportes.
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6: El cerebro humano genera más electricidad en un día que todos los teléfonos móviles del mundo juntos actualmente en funcionamiento.
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7: 6:22. Regresamos aquí a Por la Mañana con Peregrino en este viernes 31 de julio del 2026. Estábamos revisando lo que dicen los periódicos en La República. Ya revisamos La Voz de Michoacán, que trae obviamente en primera plana la detención del presunto autor intelectual del homicidio de el señor Carlos Manso, el alcalde de Uruapan. Ya revisamos también el Diario de Morelos, que trae un blindaje de la Federación en temas de seguridad en Cuautla. Y ahora, ¿a dónde nos vamos, Vania Pasarán?
8: Nos vamos hasta San Luis Potosí con el Pulso de San Luis Potosí. La información en la primera plana: con madruguete acaba Ley Serrano. El Congreso adelanta sesión para derogar la reforma. Su autor, Héctor Serrano, votó a favor. Esta información de Ana Paula Vázquez. En apenas 2 minutos, el Congreso del Estado aprobó este jueves la derogación de la denominada Ley Serrano, al eliminar por unanimidad las disposiciones del Código Penal que durante meses fueron cuestionadas por organizaciones civiles, periodistas y organismos defensores de derechos humanos por su posible impacto en la libertad de expresión. Esta información en San Luis Potosí, con 22 votos a favor, se anuló la Ley Serrano el día de ayer. Nos vamos ahora a Tampico, en Tamaulipas. ¿Qué dice La Razón? A Dafne la ahogaron en la taza del baño. De acuerdo con el expediente, la joven murió por asfixia luego de que Estrellita N, esto dice refiriéndose a Estrella Mora, le introdujera la cabeza en la taza de un sanitario tras varios días de maltratos constantes. Y mantiene la información de que vinculan a proceso a la instructora Estrella Mora y a Jorge Luis Ponce, el director de la escuela. Esta información allá en Tampico, Tamaulipas. Nos vamos hasta Mazatlán, el debate de Mazatlán. La violencia rebasa la estrategia. Escuinapa sin policías, ataques con explosivos en Culiacán y asesinatos en Mazatlán. Más de 40 agentes protestan por adeudos salariales en Escuinapa, donde una mujer y dos menores resultan heridos a balazos. En la capital, un ataque con explosivos improvisados, mientras Omar García Harfuch cumple 87 días sin pisar oficialmente Sinaloa. Nos vamos ahora a... vamos a leer Vanguardia. En Saltillo, Coahuila, se mantienen despojos apoyados por notarios. Esto denuncia el Foro de Abogados de Saltillo. En Saltillo, Coahuila.
7: Por si alguien está escuchando y dice, ¿esta nota es de la Ciudad de México? No, esa nota es de Coahuila, para que vean cómo está el tema, ¿no?
8: El presidente del Foro de Abogados de Saltillo, Javier Laureano Eugenio, señaló que los delitos de despojo y fraudes inmobiliarios son propiciados por el apoyo de notarios públicos y la insuficiente investigación por parte de la Fiscalía. De acuerdo con los datos del Secretariado Ejecutivo del Sistema Nacional de Seguridad Pública, el delito se ha mantenido en los últimos años, precisamente allá en Saltillo, Coahuila. La estadística muestra que entre enero y junio de 2017 se presentaron 52 despojos, mientras que la cifra alcanzó su punto máximo en los últimos 10 años, particularmente en el 2021, con 51 casos de despojo. Esta información allá en Saltillo, Coahuila. Ahora vamos hasta Chihuahua. ¿Qué dice el diario de Chihuahua? Disparó el gusano la falta de reportes. Aumentan a 39 los casos activos detectados en el estado. Son 9 más solo en un día. La falta de reportes oportunos provocó un reporte drástico en los casos de gusano barrenador, informó Juan Carlos Flores, jefe de ganadería de la Secretaría de Desarrollo Rural, luego de que aumentara de 18 a 30 de miércoles a jueves. Esta información se la dimos el día de ayer y para justo de ayer a hoy, bueno, más bien de antier para el día de ayer, llegaron a 39, es decir, 9 más detectados en un solo día. Esta información allá en Chihuahua, no sueltan la información del gusano barrenador. Nos vamos hasta Yucatán con el Novedades de Yucatán. Fraude fiscal deja en ruinas al INAH. Más de 800 investigadores del Instituto Nacional de Antropología e Historia, entre ellos alrededor de 100 en Yucatán, denunciaron un presunto fraude fiscal al detectar pagos de nómina duplicados que registraron ante el SAT, pero que ellos aseguran nunca recibieron. La irregularidad fue detectada al revisar la información fiscal de los trabajadores, quienes encontraron 2 registros de pago para una misma quincena, aunque en sus cuentas bancarias solo se reflejó uno. Ante la falta de respuestas por parte del INAH, el sindicato brincó asesoría jurídica a los afectados para solicitar la cancelación de los recibos duplicados. Esta información allá en Yucatán. Y nos vamos a Chiapas. ¿Qué dice el diario de Chiapas? Elevan protestas en hospitales de Chamula y San Cristóbal. Denuncian acoso laboral, sexual y amenazas. Y piden desde luego la destitución de los directivos, al menos en esta información allá en materia de salud, el problema en los hospitales de Chamula y San Cristóbal, el diario de Chiapas. Regresamos a Morelos. ¿Qué dice la jornada de Morelos? Falta voluntad para ordenar ambulantaje. Esta información allá en el diario de Morelos. En Cuernavaca, el comercio callejero se ha extendido más allá del centro histórico. La Secretaría del Ayuntamiento de la capital reconoce el problema para el que no tiene un plan de reordenamiento más allá del llamado a la voluntad por ver una mejor ciudad. Nos vamos a Oaxaca. ¿Qué dice el Imparcial de Oaxaca? Inicia Claudia Sheinbaum maratónica visita a Oaxaca. Llega hoy a Santiago Xochiquiltongo. Recorrerá 4 municipios en 3 días a partir de hoy con actos sobre el maíz nativo, caminos, vivienda y salud. La primera parada será en Santo Domingo, Tonalá, donde supervisará los avances del Plan Lázaro Cárdenas para la reconstrucción de caminos y caminos artesanales, una iniciativa que busca mejorar la conectividad de comunidades rurales mediante la rehabilitación de varias comunicaciones construidas con participación comunitaria. Esta información allá en Oaxaca. Nos vamos, regresamos a Ciudad Juárez, bueno, a Chihuahua, en Ciudad Juárez. ¿Qué dice el diario de Juárez? Cae aprobación de Sheinbaum y sube la de Maru. Esta información de Pavel Juárez. 2 encuestas diferentes mostraron ayer que mientras la aprobación de la presidenta Claudia Sheinbaum alcanzó su nivel más bajo en el año, al menos en el estado de Chihuahua, la popularidad de la gobernadora María Eugenia Campos escaló al segundo lugar nacional. De acuerdo con el ranking Mitofsky correspondiente a junio, la mandataria registró una aprobación ciudadana de 56.7%, casi 2 puntos porcentuales menos que la gráfica del mes anterior y la menor del año. Esta información allá en Chihuahua, en Ciudad Juárez. El Informador de Guadalajara. Repunta economía de México en segundo trimestre del año. Claudia destaca al campo, refiriéndose a la presidenta Claudia Sheinbaum. La economía mexicana mostró señales de recuperación durante el segundo trimestre del 2026 al registrar un crecimiento de 1.5%. respecto del trimestre previo y un avance de 2.1 en comparación con el mismo periodo del año pasado. Anticipó que la economía, esto refiriéndose a la presidenta Claudia Sheinbaum, anticipó que la economía cobrará un mayor dinamismo en la segunda mitad del año gracias al avance de la inversión pública, especialmente gracias al programa de vivienda para el bienestar y diversos proyectos en materia de infraestructura. Nos vamos a Guanajuato. ¿Qué dice el AM de Guanajuato? Apoyan prepas militarizadas. Esta información de Dulce Bolaños y Jesús Patiño. Tras la indicación de la Secretaría de Educación Pública para prohibir las preparatorias con esquema o denominación militarizada a partir del siglo 2026-2027, la Secretaría de Educación de Guanajuato anunció un análisis jurídico y administrativo de sus planteles de bachillerato bivalente militarizado. La Secretaría de Educación aclaró que su modelo atiende a más de 3.400 estudiantes y está enfocado en valores y civismo y no pertenece a las Fuerzas Armadas ni se relaciona con el reciente fallecimiento de una menor en Tamaulipas. Esta información allá en Guanajuato. Y seguimos con en Reynosa, Tamaulipas. ¿Qué dice el Mañana de Reynosa? Cambian de piel las escuelas militarizadas. Seguimos con este hilo en la información hablando de las escuelas militarizadas. La información de Cristian Rivera. Escuelas con formación de corte militar en Tamaulipas han comenzado a modificar su denominación y modelo operativo para evitar su cierre en el ciclo escolar 2026-2027. Al menos 7 instituciones continúan registradas con características militarizadas en la entidad, según información del INEGI. Esta información allá en Reynosa, allá en Tampico. Novedades de Quintana Roo, van 2.000 millones contra el sargazo. La presidenta Claudia Sheinbaum anunció el reforzamiento de la estrategia integral de atención al sargazo en el Caribe mexicano, junto con la gobernadora Mara Lezama. Le dan seguimiento a esta información que han estado presentando en los últimos días. Y seguimos. No, Sofi, terminamos. Sí, eso, justo terminamos. Es la última primera plana.
7: Y vamos
8: plana.
7: Rápidamente a revisar las planas nacionales. ¿Qué tienen los medios nacionales? Justamente Reforma retoma este plan contra el sargazo que presentaron ayer en Palacio Nacional. Dice Reforma, llegan 27 veces más sargazo a México. Uno de los pocos periódicos que trae otro tema hoy. Por ejemplo, el Universal también dice, cobran hasta 26,000 por suplantar el examen en línea de ingreso a la UNAM. El resto de los periódicos se divide entre el tema de la economía del país retoma la ruta de crecimiento, dice El Economista, y la otra mitad de los periódicos nacionales se van esta mañana con la detención de el R1, el presunto autor intelectual del asesinato de Carlos Manso, alcalde de Uruapan. Nada más El Sol de México dice, rechazan cierre de escuelas militarizadas, un poco lo que ya veíamos en el AM de León. Así esta mañana las primeras planas a nivel nacional y en cada uno de los estados. Cambio de tema, vámonos rapidísimo contigo, Juan Carlos Cruz. Entrevistaste a Paola Herrera, ella es directora y actriz, te platicó sobre un espectáculo. A ver, cuéntanos, Juan Carlos, buen día.
9: Circo Olímpico es un espectáculo circense presentado en su forma más pura. Para saber más sobre este show, platicamos con su directora, Paola Herrera.
10: Retratamos o evocamos los antiguos patios de maroma de los 1800 en México, que fueron pues los orígenes del circo. Es una serie de rutinas circenses, malabares con cuchillos, con espadas, pero también fantoches, aquellos títeres pequeñitos, una rutina cómica que evoca pues al teatro de carpa, donde un león y un domador, bueno, donde un domador quiere domar a su león y pues el león se rebela, no se deja domar. Mentalistas, adivinadores, entonces una serie de números que van sucediendo a modo de rutinas que van siendo hiladas por un personaje central que es el payaso versador, que era un payaso que, bueno, que existía en aquella época, y en este caso esa figura del payaso la hace el músico. Tenemos música en vivo desde cumbia, mambo, cha-cha-cha, un montón de musicalidad en el espectáculo, ¿no?
9: Ahora llegan una muy corta temporada al Teatro Benito Juárez aquí en la Alcaldía Cuauhtémoc de la Ciudad de México.
10: Así es, llegamos al Teatro Benito Juárez para reestrenar Circo Olímpico y vamos a estar todos los sábados y domingos a la 1:00 p.m. hasta el 9 de agosto, nos quedan 2 fines de semana más. Teatro Benito Juárez, que está en Villa Longín, en Sullivan, y pues es un espectáculo para toda la familia, lo pueden disfrutar niñas, niños, adultos, encontrar como @labombateatro, Facebook, en Instagram, en todas las redes sociales, TikTok. Tenemos un canal de YouTube y una página web que es www.labombateatro.mx.
7: Muchísimas gracias, Juan Carlos. Hacemos una pausa y regresamos. Antes, rápidamente, saludos al señor Gabriel Omimí, que nos está escuchando como buen fan de Manuel Peregrino, que es el lunes. Ya está aquí Manuel Peregrino para que lo escuche, señor Gabriel Omimí. Pausa, volvemos.
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14: El pez dorado. Tener peces en casa aporta una sensación de tranquilidad inigualable. El pez dorado es la especie más popular gracias a su resistencia y brillantes colores. Observar su nado pausado en un acuario bien cuidado ayuda a reducir el estrés y embellece cualquier rincón.
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15: El canciller Roberto Velasco aseguró que los derechos humanos de los connacionales en Estados Unidos son prioridad para el gobierno de México. Esto ante el asesinato de al menos 18 mexicanos en ese país durante la custodia u operativos del Servicio de Inmigración y Control de Aduanas. Autoridades de Chihuahua confirmaron que la causa de muerte de Erika Hernández, presidenta del Desarrollo Integral de la Familia del municipio de Madera, fue por asfixia por suspensión. La funcionaria fue localizada sin vida al interior de su vivienda. La Agencia de Seguridad Sanitaria del Reino Unido informó de 48 casos de infecciones por ciclospora en personas que viajaron a México, por lo que instó a la población a seguir medidas de higiene alimentaria e hídrica mientras se encuentran en el extranjero. Informó Itzel Vanegas. 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
7: 6:38 de la mañana y ya está aquí en el estudio de Por la Mañana con Peregrino el señor Roberto López para que me cuentes qué voy a ir a ver al cine, qué voy a ver en las plataformas, porque yo termino viendo puro TikTok. Puro Robert TikTok.
16: ¿Cómo estás,
7: Sol? Hola,
16: buenos
7: Roberto.
16: Días. Bueno, pues estamos ya prácticamente terminando el verano y echan el último blockbuster de la temporada, Spider-Man, un nuevo día, la cuarta entrega en solitario de el personaje de cómics de Marvel en su etapa con Tom Holland como el arácnido. Y pues buena película, me gustó, no tiene toda la dimensión y la trascendencia de la anterior, Sin Camino a Casa, pero bien, me gustó. Es una película que cuenta una metamorfosis literal, por un lado física, del personaje, porque recordemos que, digamos, ya acaba la etapa de relajo estudiantil, universitario. Uh-huh. Ya Peter Parker tiene que enfrentarse.
7: Y aquí es cuando ya no conoce a nadie, cuando
16: sí,
7: ya está.
16: En eso terminó la anterior.
7: Ajá, y aquí y es justo cómo vive ese proceso.
16: Exactamente.
7: ¿No?
16: Pero es el otro proceso. Uno es un proceso físico, uh-huh, que te digo que es el cambio de jovencito a ya adulto. Y la otra parte es la parte emocional, ¿no? Que es justamente igual abandonar pues refugio, el lugar cómodo de ser estudiante, a ser
7: la
16: adulto.
7: La metamorfosis de Kafka.
16: Así es. Y enfrentar lo que es ser adulto y además con esta parte de no tener, no tener familiares, por empezar. Recordemos que la tía May murió.
7: Sí, espero no estar red de apoyo.
16: Espero no estar spoileando.
7: Sí.
16: Murió la tía May, recordemos, y después pues no tiene novia porque tuvo que dejarla. Y no tiene a su gran amigo del alma, a su cuatísimo. Entonces está en solitario, por ahí uno de los protagonistas le dice, oye, pues búscate una vida, te la pasas salvando a Nueva York. Y dice, no, pues es que esta es mi vida, ¿no? Y entonces, bueno, eso supone varios cambios y varios elementos que le dan un cierto peso al personaje y a la historia. Me gustó por eso. Me gustó que eligieran a un director que no tiene mucha trayectoria, Destin Daniel Cretton, que pues no le da, no tiene como para darle su sello personal a Spider-Man, ¿no? Que es luego lo que le critican a los directores grandes, y pues permite que se luzca el personaje, permite que se luzca la historia, y pues se enfrenta a un villano misterioso, que no puedo decir quién es, porque es
7: misterioso.
16: Porque es el secreto de la película, no lo revelan, y bueno, en el mismo la misma
7: pero
16: historia.
7: Pero no es Messi.
16: No es Messi. Y bueno, y mientras tanto pues se pasa peleando ahí con gente de X-Men, con Hulk, con Punisher, ¿no? Hay cameos de Florence Pugh como la nueva Viuda Negra, un montón de personajes, ya le encontraron la fórmula, los de Marvel, de estar dando pedacitos de otros personajes, y bueno, pues eso entusiasma a los fans, ¿no? ¿Qué más? Pues me pareció digna sucesora de No Way Home, pero sin alcanzar la altura de la otra, pero se disfruta, bien, se disfruta, y es un Spider-Man medio trágico, dura mucho, dura casi 2 horas y media, me parece que le habían quitado la última media hora, bueno, no la última media hora porque es la más interesante, le habían quitado media hora, 20 minutos.
7: Y o sea, podría durar 2 horas como película promedio.
16: Fácil, ¿no? Sí, porque hay todo un desarrollo de la historia y cuando tú crees que ya se acabó, resulta que no, y entonces vuelve otro relanzamiento de 20, 25 minutos que pero además no se notan, está, yo creo que alarga un poco la historia, pero no se notan, porque es la parte más interesante, la última, ¿no?, de la película. Entonces, Spider-Man, Nuevo Día, échenle un ojo. A mí Tom Holland no me gustó en las primeras dos películas, no me gustaba.
7: Justo te iba a preguntar que cuál era tu... Porque ahora justo con esta película está muy en tendencia preguntar cuál es tu Spider-Man favorito.
16: Mi Spider-Man favorito es el de... ¿cómo se llama el segundo?
7: Andrew Garfield.
16: El de Andrew Garfield. Es mi Spider-Man, que además es el más que le ha ido más mal en taquilla, ¿no? Uh-huh. O sea, que le fue más mal, pero para mí es el mejor. Y el de Tom Holland definitivamente no me gustaba, me empezó a gustar ya con la anterior, y con esta pues me parece bastante bueno, y creo que ya se asumió como el personaje, y en las próximas que venga ya como adulto me parece que lo hará bastante bien. Y después pegaron a esta película de Spider-Man, que está en todas las salas y en todos los horarios, pues una película pequeña de un director bastante importante, un mítico director indie, Gus Van Sant, que uh-huh. se llama La Negociación. Es una película basada en un hecho real ocurrido en Indianápolis, Estados Unidos, en 1977. Protagoniza Bill Skarsgård, y es la historia de una persona, un tipo que... se mete con una empresa que le va a financiar, que le va a comprar unos terrenos, le va a financiar, pero le comete un fraude, y entonces enloquece o se vuelve ahí muy
7: obsesionado,
16: y secuestra al hijo del el dueño de la empresa, y le amarra un rifle, le conecta un rifle que si se mueve le dispara.
7: Un poco como,
16: ¿no?,
7: una bomba, pero articulada con un rifle.
16: Así es, y pues bueno, pues viene ahí la historia de la negociación, de lo encierra en su casa y afuera están los medios, que se volvió bastante mediático. 1977, cuando lo único mediático era la televisión, mm. ¿no?, que hacen transmisiones en vivo, y una estación de radio ahí en Indianápolis, que es como la estación pues más importante, y pues cuenta la historia. El problema de Gus Van Sant es que es bastante, digamos, no sé, bastante formal. Entonces, esta película que me recordó mucho, o recordaría mucho, a Tarde de Perros, aquella famosa película de Al Pacino, bueno, pues la Tarde de Perros es un espectáculo de cómo dos asaltantes de banco se encierran, se atrincheran en el banco, y igual, los medios los rodean, todo eso. Pero La negociación es una película plana, plana, plana. Gus Van Sant no convierte en espectáculo.
7: Con toques de documental más que muy, muy, sí, justo, sí. Muy, muy formal. Estoy pensando, por ejemplo, en Elefante, que también es.
16: ¿Te acuerdas? Bueno, en pues ese, está en Elefante, ¿no? Está por ahí otras historias en las que, pues, podría ser un espectáculo y no lo hace. Bueno, pues es el estilo de Gus Van Sant. Algunos les gusta, otros no, pero yo creo que la película vale la pena, pero pues está en pocas salas y contra Spider-Man, pues definitivamente fuera, ¿no? Y en series, Sofi, bueno, hay cuatro series que se estrenan esta última semana de julio. Hay dos animadas. Por un lado, Prime Video estrena hoy la segunda temporada de Batman, el cruzado enmascarado, cosa que me hace muy feliz. Son 10 episodios, feliz. Pero muy, muy feliz. Son 10 episodios de esta segunda temporada de una serie que, recordemos, el año pasado fue muy comentada y criticada en algunos puntos porque, pues, como relanza y replantea muchos personajes. Por un lado, por ejemplo, el pingüino es mujer en esta nueva serie, ¿no? El pingüino es mujer, hay personajes como Harley Quinn y dos caras que tienen un origen distinto. Por ahí hay una cosa de inclusión LGBT. Entonces, interesante, pero pues ahí está ya Batman, el cruzado enmascarado por Prime Video, a partir de hoy. ¿Sabes qué voy a hacer hoy? Me voy a chutar los 10 episodios.
7: Sí, ese es tu plan.
16: Todos los 10 episodios, es mi plan de viernes. Y la otra es President Curtis, esta viene por HBO Max, esa la estrenaron el lunes, son 10 episodios de una serie animada para adultos que viene, es un spin-off de la caricatura de Rick y Morty. Si conocen Rick y Morty, bueno, pues recordarán
7: a los dibujos.
16: Al President Curtis, así es, y el tono y la temática, ¿no? Ciencia ficción, terror, por ahí, cosas paranormales. Y luego hay dos series que tienen un nombre bastante parecido. Disney Plus estrenó el lunes Furiosa, son 8 episodios, se estrenaron 3 capítulos esta semana y después habrá uno cada lunes, una serie de suspenso policíaco sobre una agente del FBI que persigue a una asesina en serie y pues en el transcurso de la historia ahí se van cruzando las historias y se va cruzando la línea entre quién es la buena y quién es la mala, interesante, Furious. Y después Netflix estrena Furia o Furioso, que es una serie brasileña. Esta es de acción y artes marciales mixtas. Esta se estrenó el miércoles. Son 8 episodios y va de un luchador que, bueno, un hombre que lo recoge una persona, un entrenador de artes marciales mixtas, está herido, tiene amnesia por los golpes que recibió, pero esta persona lo rescata, lo entrena, lo vuelve luchador, lo mete al circuito de peleas. Y mientras ahí pasan las peleas.
7: ¿Esa dónde está? Netflix.
16: En Netflix. Y mientras pasan las peleas, bueno, pues va recuperando un poco su memoria y pues va viéndose que su pasado lo involucra con el crimen y con cosas así bastante hard. Entonces, bueno, pues ahí va. Tiene que sobrevivir en el ring y tiene que sobrevivir en la vida real. Y ya, pues esta es
7: la... Pues Spider-Man, ¿no? Hay que ver Spider-Man este fin de semana.
16: Hay que ver Spider-Man sí o sí, porque pues no hay más que ver en las salas, ¿no? Está en todas las salas, está desde las 10 de la mañana hasta las 11 de la noche. Entonces, bueno, a la hora que quieran, está en español, en inglés,
7: subtitulada, no subtitulada,
16: en todo. En 4DX, en IMAX, en todo.
7: Bueno, muchísimas gracias, Roberto. Nos vemos la próxima semana.
16: Gracias.
7: Y rápidamente, está publicando la Secretaría de Seguridad Federal la cifra de personas asesinadas en las últimas horas. 32 personas fueron asesinadas el día de ayer. Encabeza la lista del Estado de México con 6 asesinatos. Y vámonos a la segunda de deportes. Rápidamente, Betsabé Rosales, buenos días otra vez.
17: Muy buenos días, Sofi, muy buenos días, amigos. Vámonos con la información deportiva porque continúa la actividad de la selección mexicana en este premundial de CONCACAF Sub-20 que se desarrolla en Puebla. Ayer la selección mexicana culmina de forma exitosa esta fase de grupos goleando a Guatemala y allá estuvo mi compañero Alberto Campos, quien nos tiene todos los detalles.
18: Amigos de Grupo Fórmula y Fórmula Deportes, gusto saludarles. La selección mexicana sub-20 logró su boleto a los cuartos de final de este premundial y preolímpico después de vencer 4-0 a su similar de Guatemala en el Estadio Cuauhtémoc ante más de 6,000 aficionados. Un partido redondo, sin lugar a dudas, el de este jueves y que de esta manera lleva paso perfecto el equipo mexicano después de sumar 9 puntos de 9 posibles. Y al respecto dijo el técnico Alex Diego.
19: Pues sabíamos que ir de menos a más, naturalmente en los torneos así pasa, empieza el tema del nerviosismo, los jugadores se van acomodando porque vienen de pretemporada, vienen un poco duros, sabíamos que estaba presupuestado, ¿no?, que iba a pasar eso, pero bien, el equipo está bien, el equipo está motivado, el equipo está enfocado. Sabemos perfectamente que no hemos conseguido nada, sabemos perfectamente que los cuartos de final, ahí nos jugamos un boleto al Mundial, y es un partido, va a ser muy duro, donde tenemos que estar a la altura de la misma manera que lo hemos estado en todos los partidos.
18: El equipo mexicano juvenil se mantiene de manera perfecta en cuanto a defensa se refiere, y es que no ha recibido un solo gol en lo que va del campeonato, y al respecto dijo Alejandro Gómez.
20: No, es muy importante también, obviamente, como en la ofensiva, también en la defensiva. Entonces es muy importante para estas instancias que ya son más importantes, que nos jugamos el pase al Mundial y a los Olímpicos también.
18: Parte de lo que se vivió en el Estadio Cuauhtémoc con la victoria del equipo mexicano 4-0 que avanzó a cuartos de final y ahora estará esperando rival para lo que será esta llave. Informo para Grupo Fórmula y Fórmula Deportes, Alberto Campos.
17: Así que bueno, ahí la información de Alberto Campos. México entonces ya instalado en los cuartos de final y espera precisamente rivales. Hoy continúa la actividad desde el Estadio Universitario de la UAP con El Salvador contra Haití y Estados Unidos contra Cuba. Partidos que se van a estar desarrollando a las 3 de la tarde y a las 8 de la noche. Y mañana Canadá contra Jamaica y Honduras contra Jamaica. Y veremos con qué rival le estará tocando a la selección mexicana en la siguiente ronda. Recordar que están buscando asegurar el boleto olímpico y para ello necesitan ganar este torneo, avanzar primero a la final y después hacerse con el título. Mencionar que también hoy juega la selección mexicana femenil en los Juegos Centroamericanos, después de ese debut de 0-0 contra Puerto Rico, enfrentan el día de hoy a Colombia, prueba dificilísima para la selección mexicana, partido que se estará desarrollando a las 5 de la tarde, tiempo del centro de México, y el domingo estarán enfrentando a Jamaica a las 2 de la tarde. Hablando de fútbol femenino, bueno, arranca también la Liga MX femenil y el día de ayer mi compañera Renata Alvarado tuvo la oportunidad de hablar en exclusiva con Paola Chavero y Hasha López antes de este arranque de torneo que tendrá este cambio de formato en esta apertura 2026.
21: Pumas femenil está viviendo una de las reestructuraciones más importantes de los últimos años. Después de permanecer bastante tiempo sin conseguir un boleto a la liguilla, la directiva universitaria apostó por una renovación importante en busca de regresar al equipo a los primeros planos de la Liga MX femenil. En Fórmula Deportes platicamos en exclusiva con Paola Chavero y Hasha López, quienes compartieron cómo vive el plantel esta nueva etapa y el reto que representa construir un equipo competitivo en medio de tantos cambios.
22: Esa es la idea que tiene la liga, el que lo hacen para que las jugadoras descansemos y pues esperemos que ya no haya tantas lesionadas, que es lo que se vivió el torneo pasado, de tantas dobles jornadas que nos metieron casi 3 partidos en una semana, pero al final es adaptarnos, o sea, nosotros estamos para adaptarnos a cualquier adversidad que nos ponga tanto la liga como cancha, en todos los aspectos.
21: Además de hablar sobre la reestructuración del club, las futbolistas también dieron su opinión sobre el nuevo formato de competencia de la Liga MX femenil.
23: Me costó entenderlo, pero ya tengo la idea de cómo se va a jugar y los grupos, quiénes pasan, contra quiénes jugamos y así. Nos explicaron a todas, se nos explicó cómo va a ser el modelo de juego, los cambios que va a haber en la liga, que lo principal era como aumentar ese descanso. Entonces, sí, a todas nos avisaron, fue como por juntas más o menos nos explicaron a todas, tanto cuerpo técnico como jugadoras.
21: Pumas buscará demostrar que esta reestructuración puede dar resultados desde el inicio del campeonato. La primera prueba será este domingo, cuando las universitarias reciban a León en el Estadio Olímpico Universitario.
17: Así que bueno, ahí la información con Renata Alvarado y vámonos con los horarios justamente de esta primera jornada de la Liga MX Femenil, Liga Femenil, es su nombre correcto. Y bueno, pues arranca la actividad del día de hoy a las 7 de la noche con el Cruz Azul contra Atlas desde el Estadio Centenario. Mañana 5 de la tarde, Juárez contra Pachuca. A las 7, Tigres contra Puebla. Y a las 9 de la noche con 10 minutos, Tijuana contra Rayadas de Monterrey. El domingo, Pumas contra León, 12 del día. A las 5, Atlético de San Luis contra Toluca en el Estadio Alfonso Lastras, hoy Libertad Financiera. A las 5:06, Chivas contra Querétaro. Y el lunes culmina la actividad con la presentación del Atlante enfrentando a Necaxa en las instalaciones del Centro de Alto Rendimiento del Atlante. 3:45 de la tarde y 7:06, Santos contra las Águilas del América. Recordar que para este torneo ya hay sistema semiautomatizado de fuera de juego, pero se estará aplicando hasta la fase final del torneo, Sofi, y que también arranca la actividad de la jornada 3 hoy con el Puebla Chivas, Atlético de San Luis contra Tijuana y Juárez contra Pumas, última fecha antes de que se pause la actividad rumbo a la Leagues Cup.
7: Y vámonos el domingo a Toluca, a ver al Toluca Necaxa para saludar de lejos. Yo creo que va a estar en el palco nada más Federico Viñas, la nueva incorporación. Vámonos con esto y rápidamente, que no se le haga tarde, en este viernes, último día de julio, de Yanira Pérez Baena. ¿Qué dicen las redes sociales? Buenos días.
1: Hola, Sofía, muy buen día. Pues la tendencia del día de hoy es Ceuta, Ciudad de España, porque ayer 50,000 personas procedentes de Marruecos cruzaron de forma masiva e ilegal a la ciudad de Ceuta. El gobierno de España informó que 41 migrantes fallecieron y se desplegó ayer mismo el ejército en las calles. El presidente Pedro Sánchez, en un mensaje hace unos minutos, informó que lo sucedido es un ataque a la integridad de España y merece una enérgica condena, Sofía.
7: Pues ahí obviamente la tendencia, por obvias razones. Nosotros hacemos una pausa y regresamos con Ciro Gómez Leiva. El lunes lo espera aquí Manuel Peregrino a las 5:30 de la mañana.

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6: Hola, hola, muy buenos días, tengan todos ustedes bienvenidos a Hablemos Hoy en este viernes 31 de julio de 2026, 58 minutos después de las 6 de la mañana. Les habla Rodolfo José Cárdenas y, como siempre, es un inmenso placer poder comunicarnos a través de la 1150 AM y 96.1 FM. Y como siempre también me acompaña esta hora Salvador Hernández. Mi querido Sal, buenos días, ¿cómo amaneciste hoy?
7: Bien, aquí ya listos.
6: Bueno, mil gracias. Hoy tenemos un programa muy interesante, pero antes de entrar en detalles, queremos desearles a todos ustedes que tengan un precioso día. Nuestros mejores deseos para usted y los suyos. Y desde ya, mil gracias por continuar permitiéndonos ser parte de sus mañanas. Ahora mismo vamos a ofrecerles un adelanto de lo que estamos preparando en materia de noticias. Y regresamos con más. Hablemos Hoy.
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6: A continuación, los titulares de algunas de las noticias que estamos preparando para nuestro informativo. El Distrito Escolar de Denver actualiza algunos de los edificios escolares para servir y proteger mejor al alumnado. Por otra parte, una vez más, las autoridades de Colorado recuerdan a los padres sobre una nueva ley que entrará muy pronto en vigor. Más adelante les contamos cuándo y de qué se trata. Asimismo, las autoridades de salud de Colorado instan a los habitantes del estado a cuidarse del humo de los incendios forestales debido al peligro que este representa para la salud. Y una nueva legislación que entrará muy pronto en vigor aquí en Colorado va dirigida a las plataformas de redes sociales. A nivel nacional, el plan de detenciones masivas del gobierno del presidente Donald Trump enfrenta una nueva derrota. Y un senador demócrata dice que presentará un proyecto de ley para crear una oficina anticorrupción con el objetivo de erradicar la corrupción en el poder ejecutivo. A nivel de América Latina, la presidenta de México reclama a Estados Unidos que no use su país como piñata en la campaña electoral de medio mandato de noviembre. Y el presidente de Argentina quiere expulsar del país a los extranjeros que difundan mensajes considerados de odio, discriminación o violencia contra el país o sus ciudadanos. Estas y otras noticias en solo momentos, aquí en Hablemos Hoy.
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6: Gracias, Salvador. 2 minutos después de las 7 de la mañana, hoy es viernes 31 de julio. Temperatura en estos momentos en la ciudad de Denver es de 66 grados. Es una mañana muy soleada y así al parecer vamos a tener gran parte del día. Hoy esperamos temperaturas máximas entre 91 y 92 grados y hay un 35% de posibilidades de precipitación. Igualmente el informe nos advierte sobre temperaturas altas, así que hay que naturalmente tomar precauciones para evitar el sobreexponerse al sol. Igualmente nos dicen que es muy posible que tengamos un ráfagas de viento de hasta 3 millas por hora. Una vez más, 66 grados es la temperatura en estos momentos en la ciudad de Denver. Nos quedan muy soleadas y así al parecer vamos a tener gran parte del día. Hoy esperamos temperaturas máximas entre 91 y 92 grados y hay un 35% de posibilidades de precipitación. Igualmente el informe nos advierte sobre temperaturas altas, así que hay que naturalmente tomar precauciones para evitar el sobreexponerse.

0: Una vez más, 66 grados es la temperatura en estos momentos en la ciudad de Denver. Nos preparamos entonces para las noticias aquí en Hablemos Hoy.
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0: En las próximas semanas, los niños de todo Colorado volverán a las aulas de clase, lo que significa que habrá caras nuevas entrando y saliendo de los edificios escolares, algunos de los cuales están siendo actualizados para servir mejor al alumnado. Las obras llevadas a cabo durante el verano en algunas escuelas públicas de Denver tienen como objetivo garantizar que las únicas personas que accedan a los pasillos de esos centros sean aquellas que deben estar allí. A pesar de que los niños están en casa durante el verano, los edificios de Denver están llenos de actividad debido a las obras. Heather Bach, directora de obras del distrito escolar, señaló que las obras en escuelas como la secundaria Hamilton mantienen ocupados a los equipos de construcción. La funcionaria explicó que tienen mucha actividad en estos momentos debido a que están instalando un vestíbulo de seguridad en algunas de las instituciones. Por su parte, Greg Cassell, responsable de seguridad climática de DPS, afirmó que se trata de una medida fundamental para garantizar la seguridad de los colegios, debido a que un vestíbulo de seguridad permite a la Secretaría controlar quién entra y tener un poco más de certeza de que esa persona tiene buenas intenciones al acceder al edificio. En los edificios nuevos, los vestíbulos de seguridad son habituales. Sin embargo, muchos edificios de DPS tienen al menos 50 años de antigüedad y no hay dos escuelas construidas igual. Los fondos procedentes del bono de 2024 incluían $26 millones destinados a mejoras de seguridad, una cantidad que incluye fondos para construir vestíbulos en 17 escuelas. Los equipos de construcción instalaron 8 el verano pasado, otros 8 este verano y uno más en 2027. Cassell afirmó que en los tiempos actuales, este tipo de mejoras de seguridad son necesarias y aunque no sustituye a la dotación de personal, ni a la formación, ni a la preparación, es una capa adicional de seguridad en todo el distrito. Esta zona cerrada y protegida permite mantener a los visitantes no deseados alejados de los niños. Los vestíbulos de seguridad incluyen paneles de pared con protección balística. De igual manera cuentan con acristalamientos balísticos, es decir, las ventanas también tienen una lámina en las puertas exteriores que asimismo ofrece protección balística, señaló.

0: Bueno, en otras informaciones, una vez más, las autoridades quieren recordar a los habitantes de Colorado, especialmente a los padres, sobre una nueva ley que entrará en vigor el 12 de agosto y la cual tiene como objetivo reducir los accidentes en motocicletas eléctricas entre los menores. Dado que este tipo de vehículos está ganando popularidad entre la población más joven del estado. Según el agente Hunter Matthews de la Patrulla Estatal de Colorado, la ley modifica los requisitos que deben cumplir los menores para poder obtener la habilitación de motocicleta en su permiso de conducir. Anteriormente, cualquier persona mayor de 21 años podía dar su consentimiento para que un menor realizara el curso necesario para obtener la habilitación para motocicletas. La nueva ley exigirá ahora que sea un progenitor o tutor legal que dé su consentimiento por escrito para que el menor pueda obtener dicha habilitación. La ley se centra específicamente en las motocicletas eléctricas o e-motos, que tienen más potencia y alcanzan velocidades más altas que cualquier bicicleta eléctrica actualmente en el mercado. Matthews señaló que los menores de 18 años deberán llevar casco si su moto eléctrica puede alcanzar velocidades de 28 millas por hora. En torno a las motocicletas eléctricas que alcanzan una velocidad de 28 millas por hora o más y tienen una potencia de entre 750 y 4.476 vatios, los conductores deben tener al menos 16 años. Además, deberán disponer de un permiso de conducir. La motocicleta deberá estar matriculada y el conductor deberá presentar un justificante de seguro. El oficial dice que muchas veces los padres no están bien informados sobre lo que exactamente están comprando sus hijos y en muchos casos solo saben que se trata de una bicicleta eléctrica, pero no están lo suficientemente informados como para saber que estas bicicletas eléctricas a veces pueden ser motocicletas eléctricas, lo que implica que se necesita carné de conducir, matriculación y un justificante de seguro, además de llevar casco. Matthews señaló que tanto los adolescentes como los padres pueden enfrentar sanciones por infringir la nueva ley y que dichas sanciones van desde advertencias hasta multas, variando según cada municipio. Bueno, en más noticias locales, otra de las nuevas leyes que entran en vigor aquí en Colorado el 12 de agosto es una que obliga a las plataformas de redes sociales a responder a órdenes de registro en un plazo de 72 horas. El proyecto de ley del Senado también exige a las plataformas que crear una línea de atención telefónica atendida por personal para que las fuerzas del orden de Colorado puedan ponerse en contacto con ellas en relación con las órdenes de registro pendientes. El proyecto de ley es una versión simplificada del proyecto de ley del Senado del año pasado, que también incluía disposiciones relacionadas con las infracciones de las políticas de las redes sociales y los usuarios menores de edad. Aunque el proyecto de ley fue aprobado tanto por la Cámara de Representantes como por el Senado, el gobernador Jared Polis vetó la legislación expresando su preocupación por el hecho de exigir a las empresas de redes sociales que hagan cumplir las leyes estatales y por los requisitos de recopilación de datos que conlleva la medida. El Senado votó a favor de anular el veto, pero los esfuerzos se estancaron cuando quedó claro que no había suficientes votos en la Cámara de Representantes para impugnar con éxito la decisión del gobernador. Polis calificó la ley como un paso importante para apoyar a las fuerzas del orden al proporcionarles las herramientas necesarias para investigar rápidamente las actividades que amenazan la seguridad pública. Entre los partidarios de la medida aprobada se encontraban desde las fuerzas del orden hasta los profesionales sanitarios y los defensores de la juventud, quienes expresaron su preocupación por los delitos cometidos a través de las redes sociales. El proyecto de ley del Senado también tiene como objetivo agilizar las investigaciones sobre el tráfico de drogas. El proyecto de ley es solo una de las varias leyes aprobadas por los estados en los últimos años para reducir los daños que sufren los niños en Internet, algo que ha resultado difícil dada la rápida evolución tecnológica. Bueno, y mientras los incendios forestales arrasan en algunas zonas del oeste del país, incluidas partes de Colorado y Wyoming, el humo de estos incendios sigue suponiendo un peligro para las comunidades. El humo de los incendios forestales es una mezcla de gases y partículas procedentes de la combustión de árboles, plantas, edificios y otros materiales que, en concentraciones elevadas, puede resultar peligroso para la salud humana. Las autoridades de salud están haciendo un llamado a la comunidad para que sigan algunos consejos prácticos para mantenerse a salvo en condiciones de humo denso o de mala calidad del aire. A menos que haga mucho calor afuera, es muy importante mantener limpio el aire interior cerrando las ventanas y puertas para evitar que entre el humo del exterior a la vivienda. Utilizar un purificador de aire portátil para mantener limpio el aire del interior es una buena estrategia. Quienes dispongan de un sistema de aire acondicionado central deben utilizar filtros de alta eficiencia para capturar las partículas finas del humo. Si están en el auto, deben activar el modo de recirculación del aire. Las autoridades de salud dicen que se debe evitar utilizar cualquier cosa que arda, como velas, chimeneas y estufas de gas. De igual manera, se debe evitar actividades como fumar o pasar la aspiradora debido a que puede levantar polvo. Es importante mantenerse al tanto de la meteorología local y de los incendios cercanos, suscribiéndose a las alertas de emergencia gratuitas de la administración local. La aplicación de emergencias de la Cruz Roja contiene información útil y consejos sobre cómo protegerse del humo de los incendios forestales. Los interesados pueden descargarla en la tienda de aplicaciones de sus dispositivos telefónicos buscando American Red Cross o visitando redcross.org/apps. Es redcross.org/apps. 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
0: El plan de detenciones masivas del gobierno del presidente Donald Trump enfrenta una nueva derrota. Priscila Cabral Pérez informa.
2: Esto ocurre después de que el Tribunal de Apelaciones para el Noveno Circuito echara atrás el plan de someter a millones de inmigrantes a detención obligatoria sin derecho a fianza. Esta decisión es vinculante para los tribunales inferiores en los estados de Alaska, Arizona, California, Hawái, Idaho, Montana, Nevada, Oregón y Washington. Otros tribunales han decidido en el mismo sentido, ampliando el bloqueo a esta política de la Agencia de Inmigración y Control de Aduanas. El fallo del Noveno Circuito determinó que el gobierno de Trump había interpretado erróneamente leyes de inmigración vigentes desde hace décadas para justificar su política de detención masiva de inmigrantes. ICE pretendía aplicar a nivel nacional y para personas que llevan varios años viviendo en Estados Unidos una política de 1996 que se utiliza para las personas detenidas al cruzar la frontera o poco tiempo después. El juez Daniel Brest dijo que el cambio de política del gobierno ha dado lugar a que miles de extranjeros detenidos presenten recursos de habeas corpus ante tribunales federales de todo el país, solicitando audiencias de fianza y una posible liberación. De igual manera, agregó que la política del presidente Trump no se apega a una determinación del Congreso. El fallo emitido por el Noveno Circuito es resultado de una demanda interpuesta por el Proyecto de Derechos de los Inmigrantes del Noroeste y la Unión Estadounidense por las Libertades Civiles. Matt Adams, director legal del Proyecto de Derechos de los Inmigrantes del Noroeste, dijo que el fallo restablece el derecho a una audiencia de fianza para los miembros del grupo que demanda y todas las personas. Este fallo se suma a decisiones similares de otros 4 tribunales federales de apelaciones en Atlanta, Nueva York, Colorado y Cincinnati. Las decisiones de esos tribunales protegen por ahora solamente a los inmigrantes de los estados que cubren dichas jurisdicciones, informó Priscila Cabral Pérez, RNC Unión Radio Noticias.
0: Bueno, en otras informaciones, el líder de la mayoría demócrata en el Senado, Chuck Schumer, anunció que presentará una ley para crear una oficina anticorrupción con el objetivo de erradicar la corrupción en el Poder Ejecutivo e impedir que los presidentes puedan beneficiarse, como denunció está haciendo el presidente Donald Trump. En tan solo 18 meses, la familia Trump ha obtenido más de 4,000 millones de dólares, aprovechándose de la influencia de la presidencia, denunció Schumer. Y lamentó que las mismas prácticas de corrupción que Trump está utilizando para embolsarse miles de millones de dólares también están provocando que los estadounidenses paguen el promedio o en promedio $3,100 adicionales al año debido al aumento en el costo de vida. Por ello presentó la legislación con dos objetivos: primero, devolverles el dinero a los estadounidenses y asegurar que nadie pueda volver a robarles, explicó Schumer. El senador demócrata denunció que el hecho de que Trump haya robado el dinero de los estadounidenses no significa que sea suyo, y agregó que los estadounidenses merecen recuperar ese dinero, por lo que el proyecto de ley creará un derecho de acción privada que permitirá a los estadounidenses recuperar el dinero que Trump y su familia les han quitado, indicó. Asimismo, afirmó que el proyecto de ley facultaría a cualquier persona, incluyendo a un fiscal general estatal, que actúe en nombre del pueblo de su estado para presentar una demanda para recuperar el dinero robado al público mediante la corrupción gubernamental. Más allá de devolver el dinero a los estadounidenses, el demócrata explicó que su proyecto de ley aspira a establecer las salvaguardias necesarias para garantizar que ningún presidente, este o cualquier otro, pueda volver a convertir un cargo público en una fortuna privada. Bueno, y el presidente Donald Trump solicitó al Tribunal Supremo que anule la sentencia que le ordena pagar una indemnización de $83 millones a la escritora Jean Carroll, quien le ganó 2 juicios por agresión sexual y difamación. Trump argumenta que debido a la inmunidad de su cargo, no se le puede demandar por comentarios vertidos mientras era presidente. La popular columnista lo demandó en 2019 por injurias después de que Trump la acusara de mentir y de inventarse una acusación para promocionar su libro. Los abogados de Trump basan su petición para anular la indemnización millonaria en la sentencia del Supremo de 2024, que otorgó a Trump una amplia inmunidad frente a un proceso penal cuando era presidente. Esa sentencia sentó un polémico precedente porque protege a los presidentes de muchas de sus acciones tomadas en el ejercicio de su cargo. En el escrito presentado esta semana ante el Supremo pidiendo la cancelación de la indemnización de $83 millones, Trump advierte a los jueces que una decisión a favor de Carroll causaría un daño significativo no solo a este presidente, sino a los futuros presidentes, sino también a la estación o a la nación. Bueno, pasando ahora a noticias de América Latina, la presidenta de México reclamó a Estados Unidos que no use su país como piñata en la campaña electoral de las elecciones de medio mandato de noviembre, después de que un congresista republicano acusara al gobierno mexicano de socavar la política estadounidense hacia Cuba. La mandataria dijo que México no debe ser tema de su campaña porque tienen sus propios problemas ahí en Estados Unidos. Y añadió que su país no es piñata de nadie y pidió no usar a México para su campaña. La reacción de Sheinbaum se produce después de que el congresista Carlos Jiménez, de origen cubano, asegurara que Sheinbaum, con su apoyo humanitario a La Habana, está perpetuando a la dictadura más longeva de la región. El político, conocido por su línea dura en política exterior, afirmó que México no es un buen vecino y tendrá que enfrentar las consecuencias tras el anuncio de México de que hará un nuevo envío de ayuda humanitaria a la isla caribeña. Tras estas acusaciones, la gobernante mexicana insistió que su administración tiene coordinación con Washington sin subordinación, por lo que dijo que México no debe ser tema en la campaña electoral del país vecino. En este sentido, la jefa de Estado reafirmó el histórico apoyo del país latinoamericano a Cuba, una cuestión que enmarcó en la soberanía y en el envío de ayuda humanitaria en medio del incremento de la presión de Estados Unidos a La Habana a través de sanciones económicas. Sheinbaum reiteró que su país siempre va a ayudar al pueblo de Cuba, siempre, pues es un pueblo hermano, hay una historia común y no estamos de acuerdo con el bloqueo que afecta tanto a un pueblo, sentenció. Esta semana el gobierno mexicano anunció un nuevo envío de ayuda humanitaria a Cuba con el objetivo de paliar la crisis económica y social que atraviesa la isla, agravada por el bloqueo energético impuesto por Estados Unidos. El presidente Donald Trump, que presiona a La Habana para que emprenda reformas políticas y económicas, ha amenazado con tomar el control de la isla mientras el gobierno cubano denuncia que Washington prepara el terreno para justificar una eventual intervención militar. El nuevo envío de ayuda mexicana a Cuba se produce mientras México, Estados Unidos y Canadá renegocian el T-MEC, uno de los tratados de libre comercio más importantes del mundo, después de que Trump se negara a respaldar su renovación automática. Bueno, en otras noticias de México, la presidenta Claudia Sheinbaum señaló hipocresía del PRI y del PAN por no cerrar filas en la defensa de las y los migrantes en Estados Unidos ante las muertes y abusos a manos del Servicio de Control de Inmigración y Aduanas. La mandataria aseguró que el apoyo para las y los connacionales tendría que ser automático y acusó que es parte de la hipocresía porque la defensa de las y los mexicanos en Estados Unidos debe ser conjunta, indicó. La jefa del Ejecutivo refirió que incluso hubo una iniciativa en la que se juntaron todos los partidos en el caso del Senado, no así la Cámara de Diputados. No tendría que ser un asunto de debate la solidaridad, el apoyo, el reconocimiento a nuestros paisanos y paisanas. Tiene que ser automático, expresó. Bueno, y el presidente de Argentina, Javier Milei, firmó un decreto que establece nuevas restricciones migratorias para impedir el ingreso o disponer la expulsión de extranjeros que difundan mensajes considerados de odio, discriminación o violencia contra el país o sus ciudadanos. La medida fue anunciada en medio de un escenario político marcado por debates sobre seguridad, migración y las reformas económicas impulsadas por su gobierno. El decreto fue presentado por el gobierno argentino como una herramienta para proteger la convivencia y evitar expresiones que afecten la identidad nacional o promuevan violencia, mientras que sectores opositores y organizaciones críticas han cuestionado su alcance, advirtiendo sobre posibles riesgos para la libertad de expresión. La nueva disposición permite a las autoridades migratorias rechazar el ingreso o expulsar del país a extranjeros que promuevan mensajes de odio, discriminación o violencia contra Argentina o sus ciudadanos por motivos de nacionalidad, además de contemplar casos relacionados con agravios a los símbolos patrios. El gobierno argentino argumentó que la medida busca fortalecer los mecanismos de control migratorio y responder ante conductas que considere incompatibles con la convivencia. 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

Gracias, gracias, Salvador. Tenemos en este momento 33 minutos después de las 7 de la mañana y como cada viernes a esta hora, tenemos nuestro segmento especial Creando Comunidades Saludables que ofrece la organización Crear Results. El día de hoy tenemos, como siempre, un tema muy importante para compartir con nuestra comunidad, pues estaremos hablando sobre el radón en transacciones de bienes raíces y alquiler aquí en nuestro estado. Por supuesto, en unos momentos más vamos a estar conversando con Fernando Pineda, director ejecutivo de Crear Results, quien nos estará hablando sobre el radón. ¿Qué es y para qué sirve? Si es que sirve para algo, ¿verdad? Luego, más adelante, en nuestra sección de Juntos Podemos Más, precisamente Fernando nos tiene información sobre dónde el equipo de promotores de salud de Crear Results estará presente este fin de semana. Así que, un tema indudablemente muy interesante y muy importante debido a que precisamente aquí en Colorado se da esto del radón. Pero Fernando en un momento nos va a explicar exactamente qué es y para qué sirve, si es que tiene algún uso. Muy bien, estamos esperando conectarnos con Fernando para poder, por supuesto, hablar sobre este interesante tema. Mientras tanto, les informo que en este momento la temperatura ya es de 68 grados en la ciudad de Denver. Es una mañana muy soleada y hoy vamos a esperar temperaturas un poco altas otra vez, aproximadamente de entre 91 y 92 grados. Esta noche las mínimas es en 64 y por eso es que nos están advirtiendo sobre el calor del día de hoy para que tomemos medidas para evitar el sobreexponernos al sol. Importante cuidarse indudablemente debido a que como estamos aquí tan altos en Colorado, pues el sobreexponernos al sol causa más problemas de salud. También nos están señalando que es muy posible que tengamos ráfagas de viento de hasta 3 millas por hora. Así que va a ser un día caluroso y al parecer todo el fin de semana quizás va a estar muy caluroso porque ya mañana sábado estamos esperando 95 grados. Escuche esto. Y el domingo 103 grados de temperatura máxima. Así que la verdad hay que naturalmente cuidarse de sobreexponerse al sol.

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0: Muy bien, ya estamos con Fernando esta mañana, todavía no, pero ya muy pronto vamos a estar con Fernando Pineda para comenzar este importante segmento. Fernando, buenos días, gusto saludarte, bienvenido, ¿cómo estás?
1: La falla técnica, aquí estamos presentes.
0: Ah, qué bueno, me contenta mucho porque, como mencionaba hace un momento, este es un tema muy importante. Lo del radón en transacciones de bienes raíces y alquiler aquí en Colorado. Por eso me gustaría preguntarte, para iniciar nuestra conversación de hoy, si por favor nos compartes sobre qué es el radón y para qué sirve, si es que tiene algún uso, ¿no?, este gas.
1: Pues una de las cosas muy interesantes de el radón, ¿verdad?, es que como tal es un gas natural que es radiactivo, que se produce por la descomposición de el uranio, que es otro elemento de la tabla periódica de los elementos, ¿verdad?, de que aprendemos en la secundaria o por ahí, que existe de manera natural. Como uso como tal, tiene muy pocos usos hoy. No es, por ejemplo, como el oxígeno, ¿verdad?, que todos sabemos que lo conozcamos o no lo conozcamos, es crítico para la vida, ¿verdad? Está el oro, que lo utilizamos para como un metal precioso y lo utilizamos para hacer muchísimas cosas y también tiene un valor asociado, ¿verdad? El radón, la importancia de la cual estamos hablando hoy y seguiremos hablando siempre, es que como son de las cosas que vienen con nuestro planeta Tierra, ¿verdad?, este gas que se produce de manera natural dentro de la Tierra, porque como lo dije, es un producto de la descomposición del uranio, empieza a existir y quiere salir, ¿verdad? Entonces sube de abajo para arriba, ¿verdad? Y como los seres humanos hemos hecho construcciones como edificios y casas, este aire que quiere subir a la atmósfera a veces se queda atorado en la construcción. Y el problema de este gas es que es como el es radioactivo, genera muchos problemas de salud. Especialmente, por ejemplo, como es un gas, entra por la nariz, ¿verdad?, e impacta a nuestros pulmones. Tristemente, como a veces en Colorado nos tocó la suerte, ¿verdad?, de tener las montañas, y nos tocó un clima maravilloso, y nos tocaron los broncos, si a la gente le gustan los broncos, ¿verdad? Hay cosas que nos tocaron simplemente porque ya están ahí. A Colorado le tocó una gran concentración de este elemento que está dentro de la tierra. Entonces se estima que una de cada dos casas en Colorado pudiera tener la presencia de este gas. Y el problema de este gas para la salud pública es que es un gas que es inodoro, o sea que no huele, es incoloro, que no tiene color, y es insípido, que no tiene un sabor. Entonces no lo podemos reconocer, no lo podemos identificar, no es como el gas de la estufa, ¿verdad?, que utilizamos, o el gas natural que se le agrega un butano y entonces tiene un olor característico que todo mundo sabe, que dice huele a gas, ¿verdad? Y chequen la estufa o algo así. El problema de este gas es que no lo podemos identificar a menos de que hagamos una prueba especial y puede que esté viviendo con nosotros, como le dicen por ahí, como un asesino silencioso, ¿verdad? Entonces, por eso que vamos a hablar de esto hoy y más adelante, porque hay mucho que aprender cómo identificarlo y qué hacer para poder tener una vida saludable dentro de nuestra propia casa.
0: Ya. Por eso, ¿no?, después de escucharte, es importante, y quizás en este momento es cada vez más frecuente que personas que van a comprar o a alquilar una vivienda, pues estén informados, ¿no?, acerca de esto y si se han realizado pruebas de radón antes, ¿no?, de finalizar una transacción. ¿No crees tú que esto es muy importante, verdad, hacerlo?
1: Es importantísimo. Y una de las cosas que podemos ver, por ejemplo, hablando brevemente de la compra de una casa, cuando usted compra una casa, hay que hacer muchos análisis y chequeos, ¿verdad? Usted puede comprar la casa, como le dicen aquí en inglés, as is, ¿verdad? Así como está. Usted puede decir, a mí no me importa porque pues la casa la voy a comprar para demolerla. Entonces no me importa tanto que la cerca no abra bien, o que necesite un techo nuevo, o que la plomería no sea la correcta, porque pues la casa se va a demoler. Ah, ok, usted puede hacer eso. Pero cuando usted está comprando una casa para vivir en ella, hay un proceso muy específico de checar que la propiedad es viable. Le dicen la inspección, ¿verdad? The inspection. Entonces, generalmente este tipo de pruebas de radón ya están predestinadas dentro de todo el papeleo que usted tiene que firmar, ¿verdad? Las personas tienen que decir si saben de la presencia del radón, así como también se pregunta por los asbestos, que si la plomería es de plomo o es de cobre, ¿verdad? ¿Cuál es el estado de la electricidad? Entonces, eso es algo que si usted está pensando en comprar una casa, es importantísimo que lo vea, porque hay una manera de poder eliminar la presencia de este gas, especialmente en su concentración, y es la mitigación que vamos a hablar en un momento, donde hay un dispositivo que se añade a la casa para poder eliminar la presencia de este gas. Entonces, cuando se va a comprar una casa, hay todo un proceso, y queremos también que la gente sepa que también cuando usted va a rentar una propiedad, ¿okay? Muchas veces como inmigrantes, ¿verdad? Cuando rentamos una propiedad, pensamos que hay una pues, pequeña desventaja, ¿verdad? En cuanto a quién es el que dice qué, ¿verdad? Porque pues uno quiere rentar una propiedad y a veces las personas que rentan no son las más amables, a veces no son las más atentas, ¿verdad? Y como que a veces hasta uno le da temor de decir, no, pues si le pregunto que me arregle ese hoyo en la pared, me va a decir que si lo quiero o que me vaya, ¿verdad? Entonces, ¿qué queremos? Que la gente sepa que por ley, las personas que rentan una casa están protegidas. Dentro del contrato de renta, usted tiene que poder ver que así como le están diciendo cuál es el estado de la casa en la que usted está presentando, debe haber una cláusula específica sobre el conocimiento de la presencia del radón. Y que usted también puede demandar literalmente que la prueba, que le den los resultados de la prueba y que se haga algo sobre la prueba si es que la prueba no es satisfactoria. Y incluso usted puede negociar la cancelación de un contrato si la persona le dice no tengo el estudio y no lo quiero hacer, ¿verdad? Entonces es lo que le llaman el breaking the lease, ¿verdad? Cuando uno dice es que no me puedo salir porque tengo mi contrato hasta el próximo junio, ¿verdad? O algo así. Esto es algo tan crítico y tan importante que por cuestiones de ley en Colorado se autoriza que se puede hacer una cancelación de contrato de arrendamiento si la persona dueña de la propiedad no está dispuesta a hacer este tipo de análisis. ¿Y por qué? Porque, lo repito, porque la presencia de este gas es tan detrimente para la salud pública, para las personas que viven en la casa, que es importantísimo que la gente sepa que hay un proyecto de ley, hay un proyecto de salud pública a través de este programa que tenemos con el Departamento de Salud Pública, con el Departamento de Salud Pública para el Medio Ambiente y la Salud Pública aquí en Colorado, donde usted puede encontrar más información de cómo identificar este gas, qué es lo que se tiene que hacer para checar la presencia de este gas y cómo se puede mitigar la presencia de este gas. Toda esta información, si usted acaba de encontrarnos hoy, estará repetida en nuestras páginas de Facebook de Crea Results, donde usted puede encontrar no solamente de lo que estamos hablando, sino también los enlaces donde usted puede aprender más sobre todo esto.
0: Ya, muy importante. Ahora, pues naturalmente siempre tú nos estás ofreciendo temas con mucha información valiosa, ¿no? Como el que estamos desarrollando hoy, ¿no? Sobre estos niveles altos de radón aquí en Colorado. ¿Qué te gustaría agregar a ello?
1: Pues una de las cosas que debemos saber es que dentro de la información que hemos aprendido sobre este tema, Como lo mencioné antes, se estima que más del 50% de los hogares en Colorado tienen niveles de radón alto. Y esto es algo que está determinado por una prueba específica que se hace, de la cual vamos a hablar en un momento, donde literalmente incluso hay un sistema de medida, ¿verdad? Que no se lo tienen que aprender, pero lo menciono, ¿verdad? Pero no debe de pasarse de 4 picocurios por litro de radón. Y esto lo digo porque la presencia del radón es tal que siempre vamos a encontrar ciertos niveles, ¿verdad? Lo que no queremos es que tenga un nivel de concentración tan alto que empiece a poder impactar nuestra salud. Entonces, todo esto es algo que las personas tienen que aprender en cómo puede ser identificado, ¿verdad? ¿Por qué? Porque estas cuestiones que vienen en el tipo de infraestructura, ¿verdad? Lo podemos encontrar, como sabemos, en viviendas que no importa si son nuevas o viejas, ¿verdad? Generalmente cuando uno compra una casa nueva, pues se asume que todo lo que está ahí pues es nuevo, ¿verdad? Y que los materiales que se compraron pues no son de hace 100 años. Entonces la gente piensa muchas veces, como lo mencionó antes, que dice, no, pues es que mi casa es nueva, tiene electricidad nueva, tiene plomería nueva, todas las paredes son nuevas, y a veces se les olvida la cuestión del radón. El radón no discrimina, ¿verdad? Si su casa es nueva o vieja, mi casa, por ejemplo, la casa de ustedes, que está aquí en Denver, es una casa de construcción de hace 100 años. Una casa vieja, ¿verdad? Que ha sido remodelada y que todo esto, ¿verdad? Pero el cascarón es viejo, ¿verdad? Y las casas al lado de mí, que hay mucha construcción en donde yo vivo, ¿verdad? En mi vecindario, son casas que son nuevecitas. Entonces, no importa si la casa es nueva o vieja, el radón, como viene de abajo, se filtra a través de las grietas y entra en la casa. Entonces, por eso es que es una cuestión muy importante, ¿verdad? Porque generalmente se concentra en los sótanos, y no sé usted, don Rodolfo, pero en su país, ¿verdad? Pero en México, donde yo soy, yo no recuerdo haber tenido ningún amigo. Obviamente mi casa no tenía un sótano, pero yo no recuerdo que en mi colonia, ¿verdad? En mi cuadra, en mi comunidad, tener ningún amigo que tuviera un sótano. Como que no era común, ¿verdad? La gente construía para arriba, no para abajo. Entonces, los sótanos incluso no eran comunes, y por eso es que también no tenemos una percepción, por lo menos de donde yo vivo, ¿verdad? Hay que ponerle atención esta cuestión de los sótanos. ¿Por qué? Porque pues están más cerca del subsuelo y generalmente no tienen muchísimas ventanas, y generalmente es donde se acumula más este tipo de gases, porque también es un gas un poco más pesado que diferentes otras cuestiones, entonces tiende a acumularse. Una vez que sale, la importancia de la prueba y del sistema de mitigación es que lo empuja para afuera, ¿verdad? Y se mezcla con el aire de la atmósfera, y entonces se diluye y su concentración baja. Por eso es importante que se haga el estudio. No, recuerdo, si hay personas que nos acaban de sintonizar, que este gas es incoloro, inodoro, insípido, y que quiere decir que no tiene ni olor, ni sabor, ni lo podemos ver. Entonces es importantísimo que aprendamos más de cómo hacer esta prueba para poder mitigar el impacto de este gas en nuestra salud.
0: Ya, naturalmente, muy importante. Ahora, con respecto al momento en que una persona va a alquilar una propiedad, ¿qué requisitos crees tú que debe tener presente?
1: Tiene que tener presente que, uno, pues hay cosas que usted quiere checar para su bienestar, ¿verdad? Y muchas veces, como todo, y por eso es que la importancia de que muchas veces uno dice, bueno, pero es que este lugar me gusta muchísimo, está cerca de la escuela, está cerca de mi trabajo, me gustan las ventanas. Pero usted tiene que saber que se tiene que hacer esta prueba de radón, ¿verdad? Que usted puede prácticamente cuando usted está ahí sellando el trato, ¿verdad? Usted puede decir, y me puede platicar sobre el radón, ¿verdad? Yo escuché en el radio que esto es algo que tengo que preguntar, ¿verdad? Usted tiene que saber también que el contrato debe tener incluido una declaración específica sobre la presencia o la falta de presencia del radón. Entonces, el contrato tiene que tener, así como le ponen hasta en negritas, ¿verdad? En bold, como le llaman, un segmento específico que diga que la prueba de radón se ha hecho y cuál es. Si no se ha hecho, usted puede requerirla, ¿verdad? Y que también, pues, la persona puede decir, bueno, es que no sé, pero pues está bien que no sepa, pero pues hay que hacer la prueba, ¿verdad? La prueba es muy sencilla, don Rodolfo. Es una de las cuestiones que la gente tiene que saber, que la prueba prácticamente se compra en cualquier tienda de cuestiones que tengan que ver con una ferretería que le llamamos nosotros, ¿verdad? Y en México, donde usted puede comprar aquí, por ejemplo, no por hacer comerciales, pero para ser claros, ¿verdad? Que puede ir a Ace o a Home Depot o a Lowe's o a cualquier otro lugar que usted sepa. Es una prueba sencillita que viene en una bolsita, tiene un carbón activado que prácticamente se abre y se deja expuesto en algún lugar de la propiedad, por ejemplo, en una mesita. Tiene incluso instrucciones de qué tan alta la mesita, cómo la pone, que no la deje al alcance de los niños para que no anden jugando con ella, o las mascotas o algo así. La prueba se deja abierta por ciertas horas. Incluso viene con un sobre específico que ya viene con una estampa específica, y prácticamente usted lo cierra, lo pone en el correo y lo manda, y después le mandan sus resultados. Lo que pasa es que cuando está elevado hay compañías, y usted puede encontrar toda esa información también a través de los diferentes websites que tenemos disponibles, y también a través del estado, donde usted puede prácticamente encontrar qué compañías son las que le pudieran ayudar a mitigar esta situación. Y lo que es un extractor de aire que se coloca fuera de la propiedad con un tubo que entra a la propiedad y el otro tubo que sale hacia arriba, como si fuera una pequeña chimenea. Entonces, lo que hace es que chupa parte del aire que está concentrándose dentro de la casa. Entonces, prácticamente es como tener un ventilador, que un extractor, ¿verdad? Porque el ventilador generalmente lo usamos para empujar el aire, ¿verdad? Ya sea para adentro o para afuera, pero en este es un caso que es un extractor que chupa el aire de dentro de la casa y lo empuja hacia afuera. Y con eso lo que hace es que empieza a diluir, como lo mencioné antes, la concentración de este gas y no es carísimo, ¿verdad? Es una cuestión que, dependiendo de los contratistas que usted utilice, pero cuesta entre $1,000 y $2,000 poder hacerlo, hasta donde tengo ese conocimiento. Y usted puede encontrar en el website del estado realmente toda esta información para poder encontrar a los contratistas que requerirían. Como persona que renta, lo que queremos es que sabemos que nuestra comunidad inmigrante a veces pues tiene la buena suerte de encontrar a alguien que le renta, que es buenísima gente, y a veces no, pero queremos que de manera cordial o de la manera que usted necesite hacerlo, sepa que está validada esta información y que es de parte del Departamento del Estado, donde usted tiene el derecho de poder hablar y de poder encontrar toda la información que necesita para estar satisfecho con que usted está proveyendo el mejor espacio para que su familia pueda vivir y no tener que estar en contacto con este gas, que, como lo mencioné antes, impacta directamente al pulmón, pero de una manera tan severa que realmente es como si usted estuviera fumando, ¿verdad?, dentro de la casa, o cuestiones, porque ocasiona en muchas ocasiones cáncer de pulmón, que puede ser bastante, bastante deprimente para la salud y puede incluso tener situaciones de muerte. Ya. Entonces, no queremos asustar de más, pero es algo que es crítico e importante.
0: Por supuesto. Y no solamente el momento de alquilar, sino también el momento de adquirir, ¿no? la propiedad es muy, pero muy importante. Y no hay que olvidarse nunca, ¿no?, sobre esta prueba de radón, bien sea, como mencionas, a la hora de alquilar o a la hora de comprar. Muy importante. Y pues, Fernando, sabemos que este tema da para mucho más tiempo, ¿no? Pero ya tendremos ocasión de retomarlo, ¿verdad? Porque es muy, muy importante. ¿Algún mensaje final antes de entrar a nuestra sección de Juntos Podemos Más?
1: Pues que toda esta información la puede encontrar en el website del estado de Colorado, ¿verdad? Si ustedes van a Colorado, cdphe.colorado.gov, ahí en Radón, también está radoninfo.com, donde ustedes pueden encontrar toda esta información. En ocasiones, me parece que todavía el estado tiene incluso estos test kits que le llaman, estas pruebas de radón de manera gratuita. Usted la puede pedir y la puede encontrar. Y cualquier cosa está en esta página de Facebook de Crea Results. Ahí vamos a tener toda la información y los enlaces disponibles para que ustedes puedan encontrar más esta información, o nos pueden mandar un mensaje a través del Messenger y podemos orientarlo para ver qué es lo que usted tiene que hacer.
0: Perfecto, muy bien. Ahora, en nuestra sección de Juntos Podemos Más, pues cualquier cantidad de actividades hay programadas para este fin de semana. No solamente ya se acerca el regreso a clases, sino también el 150 aniversario del estado, ¿no? ¿Qué nos tienes al respecto?
1: Pues hay muchas cuestiones, ¿verdad? Como usted lo mencionó, que siempre están pasando, pero este sábado el equipo de Crea Results, a través de la colaboración con diferentes organizaciones hermanas y colegas, vamos a estar presentes en el programa que está organizando Amigos de México, que están organizando este evento de regreso a clases, donde se estarán entregando mochilas, útiles escolares, zapatos, se van a ofrecer cortes de pelo, recursos sobre salud mental, vacunas, en sí va a haber muchísimas cosas. La cita es a las 10 de la mañana en las instalaciones de ellos, que es el 111 del Mar Circuit en Aurora. Las primeras personas que lleguen pues son los que van a encontrar más cosas, así que llegue temprano, y nosotros vamos a estar ahí con nuestro equipo de promotores de salud, con un kiosco de información con todos los programas disponibles que tenemos, así que si nos ve por ahí, aproxímese y podemos platicar más sobre este tema y todos los demás. Asimismo, también el mismo primero de agosto vamos a estar en la fiesta del vecindario de la Biblioteca Valdés Perry, a las 12 de la noche, 12 del día, hasta las 2 de la tarde, donde también las personas que asistan van a poder disfrutar de comida, actividades gratuitas, música en vivo, y también vamos a estar nosotros ahí con un kiosco de información para que usted aprenda sobre los programas que tenemos disponibles, incluyendo este. Así que también aproxímese y vamos a estar ahí disfrutando con la comunidad y viendo todas estas cosas. Y nuevamente, don Rodolfo, cosas que siempre están pasando, otros eventos en los cuales nosotros no vamos a estar directamente participando, pero sabemos de ellos, están en nuestra página de Facebook de Crea Results. También puedes seguirnos en el Comercio de Colorado con nuestra información que tenemos dos veces al mes con ellos. Y obviamente agradecemos mucho a todas las personas que nos escuchan hoy. Me despido para que usted aprenda sobre los programas que tenemos disponibles, incluyendo este. Así que también aproxímese y vamos a estar ahí disfrutando con la comunidad y viendo todas estas cosas. Y nuevamente, don Rodolfo, cosas que siempre están pasando, otros eventos en los cuales nosotros no vamos a estar directamente participando, pero sabemos de ellos, están en nuestra página.

0: dos veces al mes con ellos. Y obviamente agradecemos mucho a todas las personas que nos escuchan hoy. Me despido dando las gracias a usted, don Rodolfo, a la 1150 y a todo el equipo de promotores de salud de Crea Results que me ayudan en la producción de este programa. Y nuevamente un placer saludarlo y muchísimas gracias por darnos la oportunidad de estar con usted esta mañana.
1: No, gracias a ti, Fernando, y como mencionas, a todo el equipo de Crea Results, indudablemente, por estos fabulosos programas que ofrece y toda esta información que siempre está compartiendo con la comunidad. Que pases un excelente día y un maravilloso fin de semana, ¿eh?
0: Igualmente, muchísimas gracias.
1: Gracias, hasta pronto. Es Fernando Pineda, Crea Results. Usted lo puede buscar en su página de Crea Results en Facebook. Muy bien, tenemos ya 4 minutos después de las 8. No vamos a tener nuestro noticiero de esta hora porque a esta hora vamos a hablar de deportes con Luis Canela y Javier Olivas aquí en Hablemos Hoy. Hacemos una corta pausa y regresamos.

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9: Gracias, gracias Salvador. 7 minutos después de las 8 de la mañana, usualmente a esta hora tenemos nuestro noticiero. Sin embargo, hoy tuvimos un pequeño cambio y le pedimos a las voces de los deportes de Hablemos Hoy, Luis Canela y Javier Olivas, a que pues iniciemos nuestra conversación deportiva a esta hora, porque hay muchas cosas interesantes que compartir. Luis, Javier, buenos días, bienvenidos,
10: Good morning. Adelante, adelante, Luis.
11: Significa buenos días.
10: Muy buenos días, Rodolfo. Pues sí, hoy es un día muy interesante, muchas noticias. Por ahí parece ser que pues el fútbol no termina, la FIFA tiene muchos problemas, pero mira, hablando localmente, Rodolfo, la Liga Latina de Béisbol de Colorado pues está celebrando ya pues las finales o los playoffs, donde pues este fin de semana tenemos mucha acción, ya que en la primera división estaremos viendo que el equipo de los Manzaneros de Cuauhtémoc estará visitando a los Cocodrilos, también el equipo de los Comanches visitará al equipo de los Reapers, y por ahí en escasas dos semanas estaremos viendo quiénes serán pues los equipos participantes de la gran final de la primera división de la Liga Latina de Béisbol de Colorado. Hablando del mejor béisbol local, la Liga Latina está presente.
9: ¡Wow! ¡Wow! ¡Qué bien! ¡Qué bien!

0: porque en este momento realmente estamos celebrando, ¿no?, las eliminatorias y va a ser maravilloso, ¿no?, a poder hablar sobre todo esto. Y Luisito Canela, el cinnamon de los deportes, ¿eh?, está con nosotros.
1: Me dicen el cinnamon buns.
0: Ya me hiciste provocar uno de esos, ¿eh?
1: Caballeros, gusto, un saludo muy especial para todos los radioescuchas. Rodolfo, Salvador, Javier y nuestros amigos amantes del deporte, buenos días. La semana pasada culminamos el show hablando del dinero que se le pagó a la selección de España y también a las superestrellas del equipo nacional, campeones de la Copa Mundial de la FIFA, y la vibra negativa que la selección de Argentina sigue viviendo. Primeramente, muchachos, no soy chismoso, ¿ok? Tengo licencia de prensa. No van a creer lo que está pasando en nuestro querido deporte en manos de personas que no respetan nuestra cultura y rica historia. La FIFA lo quiere vender. ¿Escuchó bien? La FIFA abre las puertas. Todo está a la venta.
0: Ya, esto fue indudablemente y ha tenido repercusiones, porque inclusive ya han habido organizaciones que se han retirado. Fíjate, quería compartir con ustedes algo rapidito, ahora que mencionas esto, Luis. Me llegó una nota interesantísima que dice: México traiciona a la CONCACAF y analizará la propuesta de Gianni Infantino de privatizar el Mundial de la FIFA. ¿No? Eso me llegó anoche, esa nota. Yo dije, wow, tenemos que comentar sobre esto. Pues como mencionas, la FIFA intenta vender el 20% de la Copa del Mundo a inversores privados. Me imagino que ahí está anotado el actual presidente de este país, porque como han hecho tan buena amistad, ¿no? Y valorada ese 20% en alrededor de 20.000 millones de dólares. Estamos hablando de 20 billones de dólares, ¿no? Ya que el organismo rector del fútbol mundial busca capitalizar el éxito del torneo de este verano. Eso es lo que dice, ¿no?
1: En nuestra, economía sería un cafecito y un pan caliente.
0: un cinnamon.
2: Solamente para creer, Luis, de qué están hablando, porque definitivamente con esos números creo que queda fuera de nuestras memorias. Pero en fin, el organismo rector planea crear una nueva entidad llamada FIFA Four Enterprise para albergar sus operaciones comerciales, lo que significa que los inversores adquirirán una participación minoritaria en el negocio que genera ingresos a partir de las competencias de la FIFA. Mucho dinero, mucho de qué hablar, y muchos que quieren ese pastel dar una mordidita.
1: Oh, sí. Y en esta ocasión una mordidota. Además, la FIFA espera generar más de 15.000 millones de dólares en su ciclo actual de 4 años. Ellos han dicho una verdad aquí. Ellos, la FIFA, dicen que sufren y pierden dinero en los 3 años en preparación para el 4º año, que es la celebración de la Copa Mundial, ¿verdad? Cuando hacen mucho dinero. Y estás hablando realmente 4 años de espera que se extiende hasta finales de este año 2026. Y miren quién está involucrado. El apellido debería darle una gran pista.
0: Sí, porque la FIFA confirmó que se espera que Thrive Capital de Joshua Kushner, exactamente, encabece el grupo de inversores propuesto a través de Thrive Eternal. Kushner es el hermano menor de Jared, quien está casado con Ivanka Trump, la hija del presidente.
2: Mira nada más.
0: Qué impresionante. Sabes tú que hoy precisamente tuvimos una nota en el noticiero, esta mañana a las 7, en el que un senador demócrata va a introducir un proyecto de ley para evitar que los presidentes, tanto este como los futuros, se enriquezcan debido al pueblo. Y decía que en estos momentos el presidente Trump y su familia han adquirido miles y miles de millones de dólares, ¿no?, en ganancias. ¿Qué tal?
1: De todas maneras. Estas personas deben de ofrecer clínicas gratis porque son maestros en eso.
0: Sí, qué impresionante, ¿no? Y las fuentes señalan que el presidente de la FIFA, Gianni Infantino, quien otorgó a Trump el premio de la paz inaugural de la FIFA en diciembre, estaría perfilado para dirigir la empresa como comisionado una vez que expire su mandato presidencial final, ¿no? Lo cual podría ocurrir en el 2031. Aunque están pidiendo su renuncia, digo yo, a lo mejor sucede antes, ¿no?
2: Cada cosa con cada quien, y sobre todo, ¿de dónde sacan tanta familia para desviar efectivos? Híjole, tremendo. Bueno, sigamos con más de lo mismo. La FIFA ha negado que Infantino haya sido perfilado para el puesto.
1: Ándale.
2: Y ahí viene lo fuerte de este platillo. Miren nada más, la UEFA. A ver, escuchen ustedes. Miren, la UEFA, pues ellos son los meros meros allá en Europa. Y se han opuesto firmemente a la propuesta, afirmando que cruza una línea que las instituciones rectoras del fútbol nunca deberían de cruzar. Y añadió que el alma y la gobernanza del fútbol no son activos con los que comerciar, especialmente sin ninguna transparencia. ¿Qué es que querrán decir con esa transparencia? ¿Qué se habrá sucedido? Pero en fin, ¿sobre quién obtiene beneficios financieros? Las naciones europeas también debatirán la posibilidad de boicotear la Copa del Mundo si la FIFA decide seguir adelante con la venta. Sería interesante, recuerden ustedes, por allá, muy temprano, todavía en los años 90, si mal no me equivoco, la Major League Baseball o los jugadores, el sindicato de jugadores, decidieron pues no continuar con la temporada y pues consiguieron lo que necesitaban en parte. Así que las naciones deberían hacer lo mismo para ver si le dicen adiós a un presidente de Estados Unidos y a un presidente de la FIFA.
1: Pero qué interesante. Imagínense si esto realmente se hace una realidad. Si Trump tuvo solamente una decisión que afectó al deporte, ¿cómo va a ser con 15 personas que estarán metiendo la cuchara cada vez que ellos quieren ahí? Y si la nueva empresa llega realmente a ser creada, existen temores de que los inversiones privadas pueden presionar a la FIFA para maximizar los ingresos mediante la expansión de las competencias o influir en las decisiones sobre las sedes y los calendarios en función de su viabilidad comercial. Caballeros, ahí les dio están no solamente comprando la FIFA, están comprando el mundo.
2: Yep. Sí. Y saboteando lo que es los fanáticos y la verdadera competencia que es del mundo. Y fíjense, miren, la palabra boicot significa que ninguna selección participará en la próxima Copa Mundial.
1: Correcto.
2: Y estará presentando una propuesta del nuevo trato a la Premier League y al English Football League.
0: Y la decisión se tomó durante una reunión virtual ayer, precisamente jueves, entre los 55 miembros de la UEFA, la cual duró poco menos de 2 horas. Tengo entendido, con un veredicto unánime que perjudica gravemente los planes del presidente de la FIFA, ¿no?, Gianni Infantino.
2: Sí, claro. Y miren, yo pienso que esto sí va en serio. Creo que ahora sí se están levantando las voces, o definitivamente, como mencionábamos temprano, el pastel es muy grande y cómo no llevarnos una tajadita. Y pues el boicot comenzaría tan pronto como en la Copa Mundial Femenil ahora en el 2027. Esto se celebrará en Brasil. La UEFA declaró que en un comunicado, la Copa del Mundo no puede ser tratada como un producto de inversión. Yeah. Ninguna selección nacional de la UEFA participará en ninguna competición de la FIFA mientras estas propuestas sigan vivas. Ojalá y se mantengan firmes, a menos que esta propuesta sea abandonada en su totalidad y se den garantías vinculantes de que la FIFA nunca volverá a abrir sus gobernanzas a competiciones a la propiedad privada. Adiós, políticos.
1: Sí, estoy de acuerdo con el licenciado Olivas. Es uno de los mayores legados deportivos del fútbol, ¿verdad? Ha sido construida a lo largo de generaciones por jugadores, selecciones nacionales, aficionados en todos los continentes.
0: Ya, exactamente. Ahora, la UEFA ha invitado a otras confederaciones a seguir su ejemplo, ¿no? Las 41 naciones de la CONCACAF que se reunieron de emergencia tras el veredicto de la UEFA, también rechazaron la propuesta de la FIFA. Y cuéntenme, a todo esto, ¿Gianni Infantino todavía se postularía sin oposición en las elecciones el próximo marzo?
2: Pues creo que no es fácil. Hay algunos que quieren mantener el puesto, pero también ya hay quienes están movilizándose por otro lado. Miren, cada vez... por el momento ya se escuchan más que los directivos del fútbol europeo están considerando al propietario del Paris Saint-Germain, Nassar Al-Khelaifi, como un buen candidato potencial para las elecciones presidenciales de la FIFA el próximo año frente a Infantino. Creo que hay buen rival, esperemos esa lucha detrás de ahí o arriba en el cuadrilátero. Todo esto está combinado para sus planes de privatizar partes de la Copa del Mundo. Pues ha llevado a los directivos europeos a buscar un nuevo rival, y creo que Khelaifi pues pudiera ser un buen rival.
1: Fíjate que Infantino contaba con el respaldo formal de más de 200 de los 211 miembros de la FIFA para su reelección. Gracias. Ahora ofrece a estos miembros listos hasta 40 millones de dólares si apoyan la propuesta.
0: Wow, wow.
1: Oye, te digo, son maestros de esto. Un pago significativo en comparación con los aproximadamente 8 millones a los que tienen derecho en un ciclo de 4 años. 8 a 40.
0: Wow.
2: 8 a 40.
0: Qué impresionante. ¿Sabes tú que escuchándote, Luis, Javier, yo me pregunto... Sí. ¿Y este hombre tiene tanto poder así como para ofrecer esas cantidades de dinero? ¿Puede manejar ese dinero como si fuera de él o qué? No sé, pero fíjate tú, como muestra la historia anterior, este incentivo no convenció a ninguna de las naciones más pequeñas de Europa como muchos pensaban que lo haría, ¿no?
2: Sí, no, ahora lo interesante es aquí me viene a mí la respuesta... ¿por qué ahora ofrece 40 millones, compañeros? Aquí hay tantos números, pero creo que todo viene de la disconformidad que hubo durante toda la Copa del Mundo de la mayor parte de los fanáticos, donde el acceso a los estadios, a un juego, pues fueron sumas exorbitantes comparadas a otras Copas del Mundo. Y ahora, pues, el nuevo acuerdo se sumará a los 1.600 millones de dólares ya distribuidos a los clubes en cada ciclo de 3 años y establecerá un fondo de salvamiento de 20 millones de dólares para los clubes de categorías inferiores que enfrenten la administración concursal. La Premier League cubrirá el coste adicional elevado según su tasa de transferencia en todas las operaciones de la máxima categoría del 4% al 6%, lo que significa que los clubes compradores pagarán un cargo adicional mayor de cada vez que fichen algún jugador. De todas maneras, sabemos que al momento de repartir dinero, pues aquí está de dónde están sacando tanto dinero estos hombres.
0: Wow, increíble.
1: Yeah. Les tengo tres temas que no les había platicado ayer. El primero, hablando de todo esto, ¿recuerden ustedes que salió información de los planes de la FIFA de que Argentina iba a ganar supuestamente? es que estoy enfrente del licenciado y tengo que usar esa palabra. Es lo que sucede es que en este mismo papel, ellos ya tienen el próximo ganador de la próxima, Copa, en serio. Pero, caballeros, ahí les va algo de sorpresa.
2: Ok, a ver.
1: Dicen que después de estos próximos, estás hablando de la próxima Copa Mundial, no tendremos una Copa Mundial. La razón, guerra mundial. Oh. En el papel lo dice.
2: ¡Wow!
0: Chispas. ¡Wow!
2: Okay. Aunque con varias discrepancias, prefiero Copa del Mundo.
1: Oh, claro. Ahí les va el número dos. Un comentarista muy famoso, y si ustedes me ayudan ahí con el apellido y la pronunciación, después del partido, las presentaciones ahí de la Copa Mundial a España, mencionó a todos que estaban en el escenario menos a nuestra representante de México. ¿Me pueden ustedes ayudar con eso?
2: Oh, wow. ¡Ay, ay, ay! Fíjate que yo no lo vi en vivo personalmente, pero lo escuché en un comentario y sí se me hizo un poco de mal gusto de parte, si estamos hablando de la misma persona, de Andrés Cantor, que no presentó a Claudia Sheinbaum al momento de los honores de la premiación. Y a veces se nos pasan ciertas cosas que no las mencionamos, nos damos cuenta tarde, pero esto debiera de haber sido que el mismo cuerpo técnico que nos está apoyando a Andrés Cantor le hubieran recordado, hey, te falta mencionar a X persona, y en esta situación creo que todo el equipo falló.
1: Supuestamente en la grabación que sale de la transmisión, se escucha que alguien le dice, se te olvidó México. Y él escucha, pero no hace nada.
2: ¡Wow! Ah,
0: ¿qué diría un amigo mío? ¿Qué tal Quito?
1: Wow. Fíjate, y número tres, muy interesante de lo que estaba escuchando, de lo que mencionó Rodolfo temprano. Pero sí es cierto, básicamente, que México tiene una oferta en sus manos. Y como, pues, antes de decir no, sería de gran interés para saber exactamente qué están ofreciendo. Y hay otras cosas que no mencionan al público, que posiblemente será para el deporte, algo espectacular, porque recuerden, estos están invirtiendo su dinero en el deporte que ellos van a estar controlando, así que deben de tener el mejor material y también el talento en el campo.
0: Ya, qué interesante todo esto que está pasando, indudablemente. Oye, este son, no sé si lo puedo pronunciar bien, Son Heung-min.
1: ¿Lo conoces?
0: No realmente, pero tengo entendido que fue nombrado el MVP, ¿no? Tras firmar un doblete en el partido de las estrellas de la MLS, ¿no? En el que la MLS precisamente se impuso por 4-3 al equipo de estrellas de la Liga MX, yeah. ¿No?
2: Sí, claro.
1: Javier.
2: No, simplemente que me es interesante de cómo a lo mejor puede ser parte de mi ignorancia, pero creo que nomás aquí en Estados Unidos, en la MLS, hablando del fútbol, soccer, es el único país que se juega el juego de las estrellas. ¿Estoy en lo correcto? Y se me hace interesante porque creo que en ningún otro país se juega un juego de estrellas.
1: Tienen su versión. Su versión. Ya, pero interesante, y este último también, pues personalmente me dio mucho gusto el nombramiento de Zinedine Zidane como nuevo seleccionador de Francia. Es uno de los grandes movimientos en los banquillos del fútbol internacional. La Federación Francesa de Fútbol, la FFF, que para nosotros representa pues que... la organización que confirma oficialmente a Sissau al frente de los Blues, tomando el relevo de la conclusión de la Copa del Mundo 2026, poniendo fin a los 14 años exitosa gestión de Didier Deschamps, uno de los grandes de todos los tiempos.
2: Uh-huh. ¡Wow! Pues qué bien para el equipo de Francia que Zinedine será una gran estrella del fútbol francés, pues tome las riendas. Y bueno, compañeros, hablando más de lo mismo, pero en diferente dirección, seguimos con el fútbol soccer y nos vamos a la Liga MX. ¿Qué les parece? Sí.
1: Bueno, bien rápido porque tenemos 30 segundos.
2: Ok, el torneo Apertura 2026 de la Liga MX se encuentra ya en pleno desarrollo tras haber puesto en marcha pues su fase ahora en julio y pues esto finalizará el 22 de noviembre, que tiene una novedad donde el play-in ya no existe, solamente pasan los 8 mejores.
1: ¿Qué tal? Recuerden, damas y caballeros, de escuchar la 1150 AM con la voz oficial en español de los Rockies de Colorado, Salvador Hernández y Charlie, que hacen un trabajo magnífico. Damas y caballeros, muchas gracias por acompañarnos. Rodolfo, gracias. Nos vemos el próximo viernes. Javier no estará con nosotros, pero después del próximo viernes nosotros vamos a estar de vacaciones hasta el mes de septiembre.
0: ¿Qué tal? Okay. Invítenme. ¿Qué tal?
2: Bueno, Rodolfo, pues muchísimas gracias y gracias a ti, a todos nuestros radioescuchas. Y recuerden este fin de semana visitar a la Liga Latina de Béisbol de Colorado en toda su acción, en todos sus grand playoffs por aquí en los parques locales.
0: Ya, qué bien, fabuloso. No, muchísimas gracias a Javier, Luisito, un abrazo para ambos, que pasen un precioso fin de semana. Seguimos en contacto, indudablemente. Hay mucho hilo que cortar, indudablemente, en esta materia de deportes. Gracias otra vez, muy agradecido.
1: Igual.
0: Gracias. Que estén bien. Muy bien, tenemos ya las 8:30, 30 minutos después de las 8 de la mañana, en este viernes 31 de julio, se nos acabó el mes. Así que salve preparando los chequecitos, ¿no? Porque es último para que...
3: Ya están firmados.
0: Para que nos pagues a todos.
3: El problema son los fondos, pero firmados ya están.
0: Ya. Hoy, en unos momentos más, vamos a tener la visita del honorable alcalde de la ciudad de Aurora, Mike Kaufman, aquí en Hablemos Hoy. Así que hacemos una pausa y nos preparamos para recibirlo al alcalde de Aurora, Mike Kaufman, en Hablemos Hoy.
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0: Gracias, gracias, Salvador. 34 minutos después de las 8 de la mañana y tal cual como anuncié, ya está con nosotros el honorable alcalde de la ciudad de Aurora, Mike Kaufman. Alcalde, muy buenos días, gusto en saludarlo, bienvenido, ¿cómo está?
1: Oh, buenos días, Rodolfo, es un placer contigo. Gracias por la oportunidad para compartir las noticias de la ciudad de Aurora con sus con tus radio escuchas y estoy bien, pero por supuesto siempre tenemos retos como alcalde.
0: Ya, no, pero es un placer tenerle con nosotros. Brenda, muy buenos días, encantado de saludarte, gracias por hacer posible esta entrevista.
2: Gracias, feliz viernes.
0: Gracias, igualmente, igualmente. Y señor alcalde, quería comenzar nuestra conversación de hoy hablando sobre algo, porque la ciudad de Aurora se está tomando muy en serio esto de las restricciones de agua, los programas que tienen o algo así, ¿verdad?
1: Sí. Oh, no, es una situación muy grave.
0: Ya.
1: Mucha gente cree que la situación no es muy importante, pero es muy importante. Y de esta manera me gustaría hablar de cómo proteger el recurso del agua de la ciudad de Aurora. Tenemos algunas restricciones y programas para ayudar a nuestros residentes para cambiar sus jardines. 50% del uso de agua es para riega afuera.
2: Riego externo.
1: En exterior. Y es demasiado. Entonces tenemos que estar tratando. Tenemos que reducir el uso de agua en el exterior.
0: Ya, es muy importante porque parece mentira. Gastamos más agua regando las partes exteriores que las que consumimos realmente en casa, ¿no? Es impresionante esto.
1: Y podemos reciclar el agua en el interior de las casas. Ponemos el agua en el río o en el balsas podríamos usar el agua otra vez, pero en el exterior no.
0: Claro, claro. No, es impresionante y he estado leyendo algunas cosas como, por ejemplo, en este embalse o reservoir, como también lo conocemos, ha bajado tanto el nivel del agua que inclusive se descubrió un vehículo que había caído hace años. Yo dije, wow, qué increíble esto, ¿no? Así estará debajo, ¿no?, el nivel. Entonces, ustedes en Aurora están haciendo muchas cosas, indudablemente, para motivar a los residentes a conservar agua, inclusive a cambiar quizás plantas exteriores que de repente consumen mucha agua por otras que no consumen tanta agua, ¿no?
1: Sí, no, como nuestros residentes, me gusta el césped, el césped, del pasto, muy verde, pero es usa demasiado agua. La sigue la falta de nieve y los niveles bajos de los embalses han llevado al Consejo Municipal a aprobar esta declaración de sequía para los clientes del Departamento de Agua de Aurora, también conocido como Aurora Water. Por ejemplo, se puede, y para los residentes de la ciudad de Aurora, yo no sé afuera de la ciudad de Aurora, pero para los residentes de la ciudad de Aurora, solamente puede regar en exteriores 2 días a la semana, uh-huh. y los días asignados sin poder regar entre las 10 de la mañana a 6 de la tarde. No se pueden usar decoraciones en exteriores que usan agua como las fuentes, y no está permitida la instalación de césped nuevo para la temporada fría, como Kentucky Bluegrass, uh-huh,
0: uh-huh.
1: Lo cual incluye césped en rollos en la siembra tradicional de semillas.
0: Ya. Sí, esto me parece interesante. ¿Contemplan ustedes, porque a veces paso por algunos lugares que veo el césped tan verdecito, digo yo, wow, esta gente sí debe estar regando, pero hay algo que me llama la atención, que muchas veces en las zonas verdes que supuestamente controla la ciudad, no me refiero a la ciudad de Aurora en particular, ¿no? Sino cualquier parte del área metropolitana, sí, veo que el césped está muy verdecito, ¿no? Yo digo, wow, entonces si hay restricciones, uh-huh, para los residentes, me da la impresión de que las ciudades están gastando mucha agua para mantener las partes que cuida la ciudad o las ciudades verdecitas, ¿no? Quería preguntarle si, por ejemplo, en la ciudad de Aurora en particular, hay contempladas sanciones o algo así para los residentes.
1: Hay multas, hay multas.
0: Ajá, multas. Okay.
1: Y el Departamento de Agua saben el uso de agua de cada casa, de cada negocio, y podía entender cuando el uso de agua no está resultando.
0: Uh-huh. Resultando, uh-huh.
1: Sí. Uh-huh. So, hay multas, y en la situación más grave, la ciudad de Aurora podía quitar.
2: O quitar el servicio de agua.
0: Okay. Uh-huh. Oh, sí.
1: Sí, sí, en,
0: wow,
1: las situaciones más graves. Y la situación ahora es muy mal. Mucha gente cree que la situación es depende sobre la lluvia aquí. No, está depende sobre las nevadas en las montañas durante el invierno.
0: Uh-huh.
1: Nuestros balsas uh-huh dependen sobre la nivel de la nevada.
0: Yeah, claro.
1: Y es, la nevada fue muy débil.
0: Muy débil, sí, muy escasa.
2: Muy débil.
1: Sí,
2: uh-huh.
1: Sí, el año, el invierno pesado.
0: Sí, no, terrible. Y pues esperemos que no este año haya suficiente nieve para poder no que los embalses o reservoirs,
1: sí,
0: no, o diques, se le dice,
1: ajá,
0: de muchas maneras, se llenen nuevamente,
1: sí,
0: ¿no? Porque si no vamos,
1: sí,
0: a continuar con esto, y no solamente el problema de la escasez del agua, las temperaturas, ajá, tan altas, el viento y los incendios,
1: sí,
0: forestales,
1: oh,
0: también,
1: sí, sí,
0: ¿no?
1: Sí,
0: terrible,
1: no.
2: De hecho, la ciudad está haciendo su parte para, como comentabas tú, ¿verdad? Hay algunas áreas que se ven muy verdes.
0: Uh-huh.
2: La ciudad tiene una campaña que se llama Back to Our Roots, o de regreso a nuestras raíces,
0: uh-huh,
2: porque como parte de esta campaña se están reemplazando estratégicamente áreas verdes de pasto con pasto nativo que puede ahorrar hasta un 70% de agua.
0: Wow,
2: de hecho, el área verde que está enfrente del Centro Municipal de Aurora ahorita está pasando por este proceso. Entonces se va a reemplazar el pasto que ya está con pasto nativo precisamente para que crezca y ayude a ahorrar agua.
0: Ajá.
2: Y si la gente visita el centro municipal, pues tal vez vea como algunos, ajá, cierres de banquetas, algunas desviaciones, ajá, en algunos de los caminos en esa área en específico, pero es parte también de las iniciativas que tiene la ciudad precisamente para ahorrar agua, ajá, porque el pasto consume mucho este recurso.
0: Yeah.
1: Sí, hay diferentes tipos de pasto.
0: Yeah.
1: Y hay tipos de pasta que no usa mucho agua. Y Aurora Water ofrece programas para reemplazar el césped tradicional por jardines que ahorren agua de reembolsos para componentes de riego, la división de conservación de agua de la ciudad está disponible para dar más información y contestar preguntas. Puede visitar aurora.gov.org/conservación para conocer más sobre sus programas educativos de incentivos.
0: Ya, le quería preguntar, señor alcalde, usted menciona de que se está ayudando a los residentes a cambiar, ¿no?, el pasto, ¿no?
1: Sí.
0: ¿Cómo pueden solicitar esa ayuda? ¿Cómo pueden aplicar o algo así? ¿Se necesitan ciertos requisitos o qué?
1: No, también la ciudad de Aurora, el Departamento de Agua, por supuesto, tiene incentivos, pero también tiene tienen personas que pueden avisar qué tipo de plantas o que pueden ayudar a las residentes, a los negocios con qué tipo de plantas pueden plantar que no usa mucha agua.
0: Ya, qué bien. Pero, Brenda, para solicitar esa ayuda, ¿eso es directamente con el Departamento de Agua?
2: Correctamente, sí, como el alcalde mencionaba, tenemos la página de auroragov.org/drought. Ahí también pueden encontrar más información de todas las restricciones.
0: Okay.
2: Igual pueden buscar en internet auroragov.org/conservation. Esa es la página de conservación donde tenemos información de todos los programas, como el que mencionaba el alcalde, donde pueden ayudar a las personas a convertir sus jardines en jardines que sean más eficientes, ahorren agua. También hay un programa en donde se puede ayudar con incentivos para reemplazar partes de los sistemas de riego para que sean más eficientes y no desperdicien agua. Algunos de estos programas se basan en los ingresos de las personas, entonces se tiene que evaluar cada situación.
0: Ya, claro.
2: Pero sí, igual pueden también llamar al número 303-739-7195 o pueden mandar un correo electrónico a conservation@auroragov.org y con gusto allí representantes de nuestro Departamento de Agua van a estar ayudando pues individualmente porque cada situación es diferente, ¿verdad?
0: Sí, claro.
2: Pero están disponibles para ayudar a la comunidad y contestar preguntas y también ayudarlos en este proceso.
0: Ya. Señor alcalde, le quería preguntar, todo este trabajo que ustedes están realizando en la ciudad de Aurora para, de una manera u otra, concientizar a los residentes, a la comunidad, sobre la importancia, ¿no?, de conservar agua, no es necesariamente porque en Aurora el problema del agua sea mayor que en otras ciudades del área metropolitana, ¿verdad? ¿Es más o menos está al mismo nivel?
1: La ciudad de Denver, la ciudad de Denver, tiene su propio sistema, Denver Water, y ellos sirven muchas otras ciudades en la zona metropolitana de Denver, pero Aurora, la ciudad de Aurora es separada, la ciudad de Aurora es la única ciudad que tiene un sistema para reciclar el agua.
0: Okay.
1: So es muy importante. Y tenemos las reglas más agresivas.
2: Más agresivas.
1: Agresivas para las nuevas casas o el desarrollo nuevo, negocios y
0: residencias.
1: Residencias.
0: Yeah.
1: Para limitar, para conservar el agua. Por ejemplo, en una casa nueva, no se puede plantar césped como Kentucky Bluegrass en el front yard, en el jardín.
2: En el jardín de enfrente.
1: En el jardín de enfrente, al lado, y una limitación de 500 pies cuadrados en el backyard, en el jardín.
2: En el jardín de atrás.
0: Sí,
2: de
0: atrás. O sea que sí. Un límite.
1: Sí, sí, sí. En, para los negocios también muy, muy muchas restricciones para reducir el consumo de agua.
0: El consumo de agua. Mm. Qué bien. Es interesante. Brenda, ¿algo más que te gustaría agregar en este tema?
2: Pues un recordatorio también, porque ha llovido estos días, ¿verdad? Estos últimos días, y pues como comentaba el alcalde, la lluvia puede reducir la demanda inmediata y puede ayudar a disminuir la necesidad de pasar a lo mejor a la fase 2, pero el suministro y la reserva de agua de Aurora depende principalmente de la nieve. Entonces, eso es lo que ahorita nos está afectando y pedimos a las personas que también cuando llueva, pues que no rieguen su pasto, ¿verdad? Porque pues es otra manera de ayudarnos a ayudar y pues lo que queremos evitar es tener que tener restricciones pues más agresivas, más fuertes y todos tenemos un papel que jugar en esta pues, en esta conservación del agua.
0: Sí, naturalmente. Señor alcalde, quería conversar con usted también acerca de... este programa de navegación clínica.
1: Okay.
0: ¿A qué se refiere esto?
1: Brenda sabe sobre eso.
2: Yo les voy a dar información de este programa. Bueno, pues el Departamento de Bomberos de Aurora y en colaboración con Aurora 911, pues que son es la oficina que nos ayuda a manejar todas las llamadas de emergencia, ha lanzado un servicio que, como tú comentabas, se llama el Programa de Navegación Clínica de Aurora. Ajá. Y por medio de este servicio se puede conectar virtualmente a llamadas médicas del 911 de baja gravedad con médicos de urgencias, ya sea por medio de llamada, por la misma llamada o por videollamada. Y pues más que nada esto es para que las llamadas que sean de baja gravedad o que no sean de urgencias, aún así puedan recibir ayuda inmediata que necesitan, pero también liberar las líneas de emergencia, pues ahora sí que para situaciones que sí requieren atención inmediata.
0: Oh, ¡wow! ¡Qué bien esto! ¿No?
2: Sí.
0: Muy, muy bueno realmente, porque comentaba con un familiar que estaba de visita aquí en Denver, decía... Y por supuesto, en todas partes, ¿no? Las cosas son diferentes. Pero decía, yo en mi país llamo a un médico y el médico me atiende inmediatamente. Sí. Aquí llama uno un médico, un especialista, y le dan la cita como para dentro de 2 o 3 o 4 semanas o algo así por el estilo. Y uno dice, pero si lo necesito en este momento, ya, ¿no? ¿Cómo voy a tener que esperar tanto, no?
1: Sí, pero ese sistema nuevo... es más eficiente porque sin este programa nuevo los residentes simplemente llama a la emergencia 911 y los bomberos tienen que ir a cada llamada. Muchas llamadas pueden subir por ese sistema nuevo sin los bomberos tienen que llegar a la persona.
2: Sí, entonces pues están técnicamente haciendo más eficiente el proceso y haciendo, y asegurando que los recursos, las personas que responden, pues van a la persona que sí necesita ese tipo de ayuda. Y aún así, cuando una persona llama y pues no tiene una situación de gravedad, claro que la persona, el representante de Aurora 911, va a evaluar la situación y van a decidir cuál es la opción más pertinente. Pero este servicio ofrece tratamiento para una variedad de condiciones como infecciones y lesiones leves o manejo de enfermedades crónicas, que pues muchas veces son las razones por las que se contacta al Departamento de Emergencias. Y cuando se contactan con el médico en línea, pues el médico puede optar por mandarles recetas al paciente, conectarlos con servicios de salud mental y apoyo de crisis, o autorizar transportarlos a una institución médica si es necesario, sin la necesidad de usar otra vez recursos de emergencia.
0: ¡Qué bien esto me parece! ¡Fabuloso!
1: Eso es un mejor servicio, pero es... este sistema va a reducir el costo de los servicios médicos.
0: Ya, ya. Una preguntita. Entonces, para acceder a estos nuevos servicios, ¿es simplemente llamando al 911?
2: Muy buena pregunta. Pues pedimos que las personas solo llamen al 911 en caso de emergencia.
0: Okay.
2: Pero cuando contacten a Aurora 911, ellos van a evaluar el tipo de respuesta que se requiere.
0: Okay.
2: Y para recordarle a la audiencia, ejemplos de emergencia, ¿verdad?, incluyen delitos en curso, situaciones de vida o muerte, emergencias médicas, altercados físicos, incendios o disparos. Oh. Esas son las razones por las que la gente debería de llamar al 911. Pero cuando entra una llamada y el operador decide que la llamada no es urgente o que se puede beneficiar de este nuevo servicio, uh-huh. Pues es cuando se les da atención médica virtual.
0: ¡Wow! ¡Qué bien! Uh-huh. ¿Y esto funciona, como dirían en inglés, 24/7?
1: Sí, está
2: disponible las 24 horas, igual es parte de los servicios de emergencia técnicamente, pero como mencionamos, pues uh-huh. pedimos a la gente que solo llamen en necesidad claro. De una, bueno, cuando es una urgencia, y el programa está, pues tiene opciones de tratamiento para adultos, niños, personas mayores y poblaciones en riesgo, y también cuenta con servicios disponibles para asistir en cerca de 250 idiomas. Entonces pues está cerrando las brechas de comunicación que hay. Y otra vez, es un servicio que está disponible cuando se llama al 911, pero solo si los operadores deciden que no es una emergencia. Ya. Y otra vez, pedimos a la comunidad que solo contacte al 911 en caso de que pues tengan una situación que requiera ayuda uh-huh. inmediata y que sea una emergencia médica.
0: Ya, qué bueno que esta nueva tecnología permite estos programas y sobre todo ofrecerlos en tantos idiomas, ¿no?
1: Oh, sí.
0: Porque ahora con la tecnología,
1: oh, sí.
0: usted me puede hablar en un idioma y yo le contesto uh-huh. en el mío y usted lo puede entender porque automáticamente uh-huh. se hace la traducción,
1: sí.
0: ¿no?
1: Uh-huh. Sí, no, es, yo algunos yo voy con la policía o los bomberos y cuando hay un idioma que el policía o el bombero no sabe. Ellos tienen una habilidad para contactar directamente un servicio
0: uh-huh.
1: que tienen muchos idiomas, que pueden hablar muchos idiomas. Entonces el policía o el bombero va a hablar traductora
2: traductora
1: y inmediatamente va a traducir para el cliente o para nuestro residente.
0: Wow, sí. Fabuloso. Nos queda apenas un minuto. ¿Algo más que le gustaría agregar, señor alcalde?
1: No, es yo creo que para mí como alcalde esa situación con el agua es el más importante ahora.
0: Ya, sí. Muy bien. Que la gente se concientice sobre la necesidad ¿no? de conservar agua. Uh-huh. Brenda, ¿algo que te gustaría agregar?
2: Otra vez, que las personas pueden buscar más información en auroragov.org/conservación para aprender más de todas las iniciativas y los programas que hay para conservar el agua.
0: Ya, qué bien. Señor alcalde, muchísimas gracias. Le agradezco mucho su presencia en el programa. Gracias por venir a nuestros estudios. Brenda, igualmente, muchísimas gracias. Y ojalá y la gente entienda la importancia de conservar agua sí. en estos momentos. Mm. Y qué bueno que ustedes han implementado todas estas estrategias ¿no? para lograrlo.
1: Muchas gracias por tenerlos aquí. El día de hoy y gracias a tu audiencia por escucharnos.
0: Ya. Muchísimas gracias.
2: Brenda, gracias. Un placer.
0: Que estén
2: igualmente.
0: Bien. Buen fin de semana, ¿eh?
2: Gracias.
0: Muy bien. Sal, nos vamos.
3: Buen fin de semana.
0: Nos vamos a quedar con nuestros colegas de Radio Fórmula, ¿verdad? Así que bueno, así que. Por cierto, ¿cuándo llegan los Rockies?
3: A partir de hoy, durante los próximos 6 días.
0: Van a estar aquí, sí. Y vamos a estar haciendo todas, sí, las transmisiones.
3: Hoy a partir de las 6:20 y luego sábado y domingo.
0: Perfecto, muy bien, muchas gracias. Así que sintonícenos a través de la 1150 AM y 96.1 FM. Estaremos llevando jugada por jugada en estos encuentros de los Rockies aquí en Colorado. Como dije antes, los dejamos con nuestros colegas de Radio Fórmula. De mi parte, que tengan un precioso día y un maravilloso fin de semana. Les habló Rodolfo José Cárdenas.
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1: Continuamos con Ciro Gómez Leyva por la mañana.
2: 9 por la mañana. Ramón Ángel Álvarez Ayala, el R1, habría ordenado y financiado el homicidio de Carlos Manso, alcalde de Uruapan, porque sentía que provocaba al cártel Jalisco Nueva Generación, aseguró esta mañana en Palacio Nacional el secretario de Seguridad, Omar García Harfuch. Dijo que ya se irá acreditando exactamente el móvil, pero que según las primeras declaraciones, Manso estaba presente en algunas detenciones del Ejército y la Guardia Nacional y hacía alusiones al cártel Jalisco. En una hora a las 10 de la mañana, la Comisión Técnica para la Revisión del Proceso de Ingreso a la UNAM informará qué decisión tomó para resolver el problema de los exámenes de admisión a la universidad. La presentación la harán a través de sus canales oficiales. La sección 22 de la CENTE anunció que mañana protestará en Huajuapan de León, en Oaxaca, durante la gira de trabajo de la presidenta Sheinbaum. Pretenden exigir la reinstalación de la mesa de diálogo con el gobierno federal para que atienda sus demandas. En estos momentos, el dólar interbancario se cotiza en 17 pesos con 35 centavos.
3: Moisés. Ciro, ayer el presidente Trump también anunció que la Junta de Paz, este organismo que había creado con diferentes naciones con la intención de buscar paz en Medio Oriente y en el mundo, había llegado a un acuerdo con el grupo Hamas, que controlaba la Franja de Gaza, para que haya un desarme completo de la organización y así pueda empezar a ejecutarse la segunda fase del cese al fuego del plan de paz en Gaza. Hoy, esta mañana, la organización Hamas confirma esta información. Dice que este acuerdo es un paso crucial para que Gaza sea finalmente gobernada por otra institución, pero advirtió que no se hará el desarme de armas largas hasta que Israel no se retire completamente de la Franja de Gaza. Entonces, todavía están en esas negociaciones. Dice Trump que esto logrará no solamente que los palestinos que viven justamente en la Franja de Gaza puedan empezar a tener paz en la región, sino también para que Israel pueda aspirar a la misma paz que los palestinos.
4: Bien. Reporta la Secretaría de Seguridad de la Ciudad de México que en la alcaldía Tláhuac, oficiales de la Secretaría cumplimentaron tres órdenes de cateo, detuvieron a dos personas y aseguraron más de 300 dosis de lo que parece ser droga y un arma de fuego corta. Las acciones y dan los detalles, las acciones de la autoridad de la Ciudad de México, de la policía de la Ciudad de México. Lourdes, ¿qué más?
2: Y en Oaxaca, Ciro, detuvieron a un hombre señalado como probable responsable del secuestro agravado de 7 migrantes venezolanos en la región del Istmo de Tehuantepec. Los captores pedían $7,000 para liberar a cada una de las personas. Esto también lo informa.
4: Tres órdenes de cateo, detuvieron a dos personas y aseguraron más de 300 dosis de lo que parece ser droga y un arma de fuego corta. Las acciones y dan los detalles, las acciones de la autoridad de la Ciudad de México, de la policía de la Ciudad de México. Lourdes, ¿qué más?
2: Y en Oaxaca, Ciro, detuvieron a un hombre

0: exigían, pedían $7,000 para liberar a cada una de las personas. Esto también lo informa, bueno, lo informa más bien la Fiscalía General del Gobierno de Oaxaca, si es que detenidos secuestradores de migrantes.
1: Bueno, vamos a pausa y al regresar vamos a tener una de esas historias que creo que vale la pena contar porque son historias de éxito de lo mexicano. Aquí no se puede decir que sea de una mexicana, porque estamos hablando de Frida Kahlo, de la gran Frida Kahlo, pero de lo mexicano, el éxito arrasador que está teniendo en Londres, la exposición Frida, la creación de un ícono. Esto, pues ni más ni menos, quienes conocen por allá, quienes saben de cuestiones culturales, está llevando a cabo en el Museo Tate, en el Tate Modern Gallery, más que en la Galería Tate, más que en el museo. Y vamos a tener un reporte desde allá, desde Londres, porque está siendo un fenómeno muy, muy llamativo, muy notable esta exposición de Frida en Londres. Vamos a regresar con eso y con los demás temas. Son que se siguen acumulando y además falta una hora ya para que se conozca qué es lo que va a determinar el Comité Técnico de la UNAM sobre esta crisis de los exámenes de admisión y todo el problema que se suscitó. Hacemos una pausa, vamos a Londres.
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7: La corona viral. Con la novedad de que el Mundial no solo hizo España campeones, sino que la familia real española rompió números al lograr millones de vistas. Horas antes de la semifinal entre España y Francia, los reyes y sus hijas atendieron los premios Princesa de Girona, en los que, por cierto, fue premiado el astrofísico mexicano José Eduardo Méndez. Al término corrieron al hotel en Barcelona, se enfundaron en jeans, tenis y playeras personalizadas de la selección española. Felipe, Leonor, Sofía y Leticia vieron la final en un sofá. Se abrazaban, comentaban, le sufrían como cualquier aficionado. Finalmente celebraron la victoria de España. Ese video logró en redes 30 millones de vistas y contando. La cercanía fue un detonante para que la familia real española se coronara como la más vista. 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

0: El perfume original se diseñó para ocultar los malos olores corporales en épocas donde la higiene diaria no era común.
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1: Continuamos con Ciro Gómez Leyva por la mañana.
4: 9:09. Tengo entendido que está cumpliendo un mes una exposición que está teniendo un gran éxito en Londres, en el Museo de Arte Contemporáneo, el más importante del Reino Unido, ahí en la galería Tate Modern Gallery, se está presentando, y repito, con un gran éxito, Frida, la creación de un ícono. Tú has estado ahí, estuviste cerca cuando se inauguró, regresaste. Y cuéntanos sobre Frida, la creación de un ícono en Londres. Alicia Quiñones, periodista. Qué gusto, Alicia. Buenos días.
5: Muchísimas gracias. Y bueno, gracias por el espacio. Y sí, efectivamente, Frida está creando un fenómeno en las calles de Inglaterra y en muchos otros lugares. Como bien decías, ha sido todo un fenómeno. Por decir algo, solamente 41 mil boletos fueron vendidos en preventa. Es la exposición con mayor venta anticipada en los 128 años de historia de la Tate Modern.
4: Repítenos eso, por favor, Alicia. 41 mil boletos, ¿qué significan qué?
5: La exposición con la mayor venta anticipada en toda la historia de la Tate Modern Gallery.
4: Bueno, ¿y qué es esta exposición y por qué el fenómeno? Alicia, tú estás en Londres, tú vives en Londres, trabajas allá. ¿Por qué? ¿A qué lo atribuyes? ¿A qué lo atribuyen los ingleses? ¿Por qué el fenómeno?
5: Bueno, están pasando muchas cosas ahora. Permíteme darles un poco de contexto de lo que está sucediendo. Primero que nada, han dicho que esta exposición es el renacimiento, debido al éxito, de las grandes exposiciones en los museos tras la pandemia. Y una vez que... Sí, esa es una de las cosas. Además de que una vez que la exposición se anunció en redes sociales, hubo una explosión de imágenes de jóvenes, mujeres, la mayoría mujeres, vestidas como Frida Kahlo, marcando una postura, digamos, desde su feminidad. Y en las calles de Londres también se ven, en el rap, sobre todo en el barrio de Soho, que está en el centro de la ciudad, murales con los rostros de Frida, el típico papel picado mexicano, comida mexicana. Todo esto ha inspirado también a 100 artistas, que acaba de anunciarse hace dos días, la apertura de 100 Fridas para Frida. 100 artistas mexicanos, sus obras, viajarán al Reino Unido y se exponen estas 100 piezas a partir de septiembre en una galería en Blank Canvas ubicada en el barrio de Fulham. Todo esto está pasando y pues lo podemos denominar como una Fridamanía. Es algo que considero que ni siquiera los curadores esperaban, este éxito.
4: ¿Sabes que en México esta información prácticamente ha pasado inadvertida? Vimos un texto tuyo hace que como un mes en el suplemento Laberinto de Milenio, ayer o antier Excelsior sacó una nota, pero ha pasado casi inadvertido en México. Alicia, te lo digo desde acá, sé que tú estás en Londres, ¿no? Pero tú estás hablando de algo fuera de los estándares, fuera de lo común. Las preventas lo están considerando el gran regreso a las de este tipo de exposiciones después de la pandemia, es decir, después de cinco años, Alicia.
5: Bueno, esto no se tendrá una explicación. Es primero que nada, la exposición no es tradicional, es decir, no vas a ver una retrospectiva común y corriente de principio a fin de una obra de Frida Kahlo. No, se intentó contestar una pregunta: es cómo pasó Frida Kahlo de ser una artista relativamente conocida en México a convertirse en un ícono, en uno de los íconos culturales más reconocibles en el mundo. Sí. Y que además, recordemos que en noviembre de 2025, una de sus pinturas se vendió como la obra más cara de la historia hecha por una mujer. Entonces, Todo este fenómeno recae en esta exposición, que reúne 30 obras únicamente originales de Frida Kahlo, pero unas 200 piezas de artistas que, bueno, entre ellas son homenajes y piezas sobre Frida, por ejemplo, de Graciela Iturbide, Ana Mendieta la cubana, Manaún Becenil, entre otros artistas de su generación. Es muy interesante porque cuando tú entras a la exposición, ¿qué ves y qué sientes? Realmente como mexicano, como mexicana, llegar a la exposición, creo que además de ver reflejada la historia de Frida, de ver su paso por distintas facetas, tú ves a México, ves la mexicanidad,
4: nuestra identidad. ¿Por qué, Alicia? ¿Por qué?
5: Bueno, ves el Día de Muertos, ves el Día de Muertos, ves algunos, por supuesto, ves algunos homenajes a toda la identidad que creó Frida Kahlo, ves la recreación de un altar para el Día de Muertos para Frida, creado en los 80s, ves a los olmecas, ves a Xochimilco, a través de la mirada de Frida Kahlo, ves la comida mexicana, ves también las tunas, que es algo muy de nuestro México, y por supuesto que, digamos que, si podríamos dividir la exposición en cuatro áreas, uno de ellos sería la construcción de su propia historia, la primera, la historia de la vida de Frida, fotos, vestidos, autorretratos, videos de ella abrazándose en la Casa Azul, los animales, los xoloescuincles, a través Frida visto desde la lente de Lola Álvarez Bravo, Julián Levy y otros. Y luego pasamos a otro momento de la exposición, que es donde nos hablan de las afinidades como una pintora surrealista. Tú ves las pinturas de Frida y de sus contemporáneos y sus homenajes a su propia generación, las similitudes con las obras de Salvador Dalí, las exposiciones que tuvo en París y Nueva York, que fueron lo que, estas dos exposiciones fue lo que llevó a la fama a Frida Kahlo, y muchas de las piezas que estuvieron en esas dos exposiciones están en estas salas. De hecho, lo que Frida Kahlo hizo en París, que ahora lo ves aquí en Londres, querían confirmar lo que alguna vez dijeron sobre México, que México era el lugar surrealista por excelencia. Y es donde recibe los elogios de Picasso y de Marcel Duchamp. Es decir, nos cuenta todas estas facetas de Frida y sobre todo lo que Frida representó posteriormente para otras generaciones, como las mujeres migrantes, las chicanas. Fueron las personas, digamos, desde distintas partes, las migrantes, las que después llevaron a Frida como el ícono de sus luchas feministas, obreras, etcétera. Esto es lo que vemos.
4: No, pues felicidades, qué gusto, te ves emocionada, ¿no? Como reportera de muchos años, que has sido reportera cultural, con esta exposición y además con lo que nos decías, que viene, no sé si como una derivación, como una secuela de todo esto, lo que viene allá en Londres, pues ya en septiembre, en unos días. Más Frida, la Fridomanía, ni más ni menos que en el Museo de Arte Contemporáneo más importante del Reino Unido, el Tate Modern Gallery. Alicia, ¿algo más sobre Frida?
5: No, simplemente agregar algo muy puntual, que al final la exposición nos habla de todo lo que se vende, cómo el marketing llegó a ser de Frida, llevó incluso a verse en llaveros. Eso nos lleva a reflexionar cuando muchas veces las mujeres que compran un llavero, que compran una playera, no solamente compran el objeto, es toda una identidad.
4: Bueno, pues qué gusto. Qué gusto escuchar también estos relatos, escuchar estos reportes hoy desde Europa, desde Londres. Te agradecemos mucho esta crónica. ¿Cuántas veces has ido a la exposición?
5: Pues un par de veces nada más. Y quiero decirles que no está llenísima. No hay un espacio para poder ver una sola obra en un poco de privacidad. Está llenísima.
4: Eso no ayuda mucho, pero bueno, parte del éxito de esta exposición Frida, la creación de un ícono. Gracias allá en Londres, Alicia Quiñones, muchas gracias, buenas. ¿Qué horas son por allá? Deben ser las 4.
5: Las 4 de la tarde con 20 minutos.
4: 4 con 20. Gracias, Alicia Quiñones. Gracias por este reporte, por esta crónica. Buen día. Buenas tardes allá en Londres. Y aquí se ha hablado muy poco, Lourdes.
6: Sí,
4: ¿no?
6: Sí.
4: Para el fenómeno que está haciendo, ni más ni menos que en Londres.
6: Sí, ayer lo veíamos en un periódico nacional. Era una nota, sí, en portada, pero era una nota más pequeña, sí, en Excelsior. Sí. Pero
4: algo creo que había sacado Reforma también,
6: sí,
4: pero muy
6: no,
4: poco.
6: Para... No lo muestran del tamaño del éxito que está teniendo esta exposición allá en Londres. Ciro, lleva ya un mes. Decías que se emocionaba muchísimo Alicia. La verdad es que yo también estaba muy emocionada escuchando todo lo que decía y viendo las imágenes que nos estaba presentando.
4: Pues vamos,
6: entonces vamos Ciro,
4: vamos
6: si me das días libres, Ciro, pues yo encantada, no te diría que no.
4: A ver, te doy los días libres.
6: Vete, para ir a la exposición de Londres.
4: Londres
6: y, conste, Ciro, conste.
4: Y consigue boletos. Pues
6: no, para es esta,
4: no escuchaste
6: para
4: el reporte de Alicia
6: Quiñones.
4: Sí,
6: sí. Si los consigo.
4: Oh, qué gusto.
6: Qué bonito.
4: Y qué éxito. Y además debe ser algo, según lo que leí en la crónica de Alicia, lo que nos contó, las imágenes que nos presentó, debe ser algo espectacular y muy emocionante. Felicidades a quienes hayan tenido que ver con Frida, la creación de un ícono y el éxito arrasador que está teniendo en el Tate Modern Gallery, que es el museo de arte contemporáneo más importante, ni más ni menos, que del Reino Unido. 9:20, hacemos pausa, volvemos.
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4: 924 publica hoy las notas principales de los dos diarios de Economía y Finanzas. El Economista. Economía del país retoma la ruta de crecimiento, subió 1.5% en el segundo trimestre. El Financiero, nota principal, sorprende PIB con avance de 2.1 en segundo trimestre. Muy buenas noticias, Mari Carmen, o hay que verlas con cierta reserva. Buen día, Mari Carmen Cortés, qué gusto.
28: Igualmente, Ciro, buen día. Sí, hay que verla con cierta reserva. Desde luego son buenas, muy positivo el crecimiento de 1.5 en el segundo trimestre, en gran parte por el impacto que tuvo el mundial, tanto en consumo como en construcción, también por parte del impacto de las exportaciones que crecieron. Pero aquí la duda es si esto se va a sostener o no en el segundo semestre, en el resto del año. Ayer el titular de la Unidad de Planeación Económica de Hacienda, Rodrigo Mariscal, el secretario de Hacienda, insistieron en que se va a crecer por lo menos el 1.5% de este año, que no hay manera de que no se alcance este crecimiento porque tendríamos que tener contracciones en los últimos dos trimestres, el tercero y el cuarto. Pero los analistas no todos son tan optimistas. Por lo menos en la encuesta que se publicó el pasado 21 de julio, la de Citi, que ya sabes que es quincenal, pues mantienen una expectativa de 1.1 para este año. Yo dudo mucho que le eleven en la próxima encuesta a 1.5, habrá que ver. Pero y sobre todo que ojalá se mantenga. Hay un as bajo la manga, Ciro, del secretario de Hacienda, que es un subejercicio. Ayer reportaron las finanzas públicas cerca de 500.000 millones de pesos, o sea, 500 millones de pesos de subejercicio. Él mismo dijo que se detuvieron proyectos hasta que se vea lista la ley de infraestructura del bienestar. Y si en el segundo semestre se inyecta todo este dinero a obras de construcción pública y se complementan con privadas, entonces sí, Ciro, podríamos estar hablando de un crecimiento de 1.5 en este 2026, que aún así mantendría en los últimos 8 años un promedio anual inferior al del maldito neoliberalismo, que fue de 1.9% anual, aún así.
4: Bueno, como sea, es un crecimiento de la economía.
28: Es un crecimiento, y es una buena noticia.
4: Y es una buena noticia, con una inflación ya prácticamente en 3%. También,
28: sí, una inflación bajo control, que va a subir un poquito. La inflación subirá en el último semestre, así lo están anticipando hasta el propio Banco de México, pero se va a mantener abajo del 4% al cierre del año, todo indica.
4: Hoy está en 3.1, seguramente.
28: 3.1.
4: Dificilísimo pensar que se vaya por arriba del 3.5.
28: Vienen meses, acuérdate que aquí es volátil por los productos agropecuarios, y vienen meses difíciles. Vamos a ver qué pasa con los productos agropecuarios, porque los energéticos se van a mantener bajo control, pase lo que pasa con el Medio Oriente, pero vienen los agropecuarios. También la inflación bajó por factores coyunturales, vamos a ver qué pasa con los productos. Ahí el consenso de analistas es que la inflación va a repuntar un poco, pero va a cerrar abajo del 4% para el cierre de este año.
4: Bueno, oye, y las tasas en Estados Unidos estables, no se movieron.
28: Sin cambio, y hoy ve el tipo de cambio está bien porque las tasas no subieron, porque había gente que esperaba que podía subir la tasa. Sin embargo, ahora con el nuevo presidente de la Fed, Kevin Gorsuch, el lenguaje de la Fed volvió a ser muy críptico. Ya no publica los que llevan como esta línea de puntos para un poco ver cuál iba a ser la tendencia de las tasas. Y entonces ahora sí hay como que algunos que consideran que sí pudiera haber un alza en las tasas, dependiendo de las presiones inflacionarias en Estados Unidos. Ahí sí se ven impactadas por el precio del petróleo. Aquí ya ves que tenemos el pacto, el control de precios disfrazado de pacto voluntario. Pero allá no, allá sí suben y bajan los precios de la gasolina conforme al precio del petróleo.
4: Gracias, Mari Carmen.
28: Gracias a ustedes, Ciro. Buen día a todos.
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4: 929, buen día. Iñaki nos precisa, el Comité Técnico de la UNAM, que la información que van a dar a conocer a las 10 de la mañana no es una conferencia de prensa, no será. Sí. Una conferencia de prensa.
2: Ciro Lourdes, buenos días. Sí, lo que nos escriben es un acto de entrega de la propuesta, no es conferencia de prensa, sino simplemente un mensaje. Eso es lo que nos dice la UNAM.
4: Muy probablemente grabado, ya se debe haber grabado.
2: Pues habrá que esperar a las 10
4: de la mañana. ¿No?
2: Pues ahí está, una precisión que simplemente nos hace llegar.
4: 10 de la mañana en media hora.
2: Media hora.
4: Bueno, ¿algo más?
2: Sí, hace 15 días el INEGI publicó el Censo Nacional del Sistema Penitenciario,
4: sí,
2: pero
4: incompleto.
2: Como aquí lo dijimos,
4: incompleto.
2: Estaba incompleto porque faltaban los datos de la Ciudad de México, que pues según los censos de años anteriores es con diferencia la entidad con más personas en el sistema penitenciario, entonces bueno, incompleto. Dos semanas después preguntamos al gobierno de la Ciudad de México qué había pasado y nos responden lo siguiente. La subsecretaría del sistema penitenciario ha realizado un proceso de reestructuración a nivel administrativo que derivó en demoras en la entrega total de la información requerida. No obstante, el tema ya fue subsanado, la información ya fue entregada y está en proceso de revisión, pronto será publicada. Sin embargo, también hemos estado en contacto con el INEGI y ellos nos dicen que parece ser que no será pronto, y cito al INEGI. Aún no concluye la fase de capacitación y dependemos de los tiempos de respuesta de la Secretaría de Seguridad Ciudadana de la Ciudad de México y la correcta atención a las observaciones que hacemos. Luego de la capacitación es el procesamiento y finalmente el análisis. Entonces, bueno, Ciro, según lo que nos dice el INEGI, ni siquiera tienen todavía una fecha
4: estimada. Puede ir para
2: estimada.
4: Largo.
2: Puede para ir para largo, largo según
4: entonces,
2: lo que nos dice.
4: No sabremos lo que... ¿Te acuerdas que esto, el día que se publicó, coincidió con... Nosotros
2: sí.
4: Preguntábamos aquí si la disminución de la incidencia delictiva en el país tenía que ver con el crecimiento de la población en las cárceles,
2: sí.
4: La población penitenciaria. Por esos días se publicó.
2: Sí, al día siguiente, al día siguiente.
4: Por esos días, pero dijimos, falta algo, pues faltan ni más ni menos que los datos de la Ciudad de México y por lo visto van a seguir faltando un buen rato.
2: Sí, pues según el INEGI todavía ni siquiera fecha estimada y pues importantísimos esos datos porque de nuevo es el estado con más personas en el sistema penitenciario.
4: Bueno, pues ahí te encargamos.
2: Sí, le damos seguimiento y en cuanto estén los presentamos.
4: Gracias, Iñaki.
2: Gracias, Ciro.
4: Gracias. Vamos a pausa, Lourdes.
5: Vamos a pausa, Ciro. Y la familia del periodista... la familia del periodista Francisco Alejandro Leiva, el periodista asesinado en Oaxaca también hace semana y media, Ciro, recordarás que
4: miércoles
5: protestaron, sí, el miércoles de la semana pasada, ellos protestaron durante uno de los festejos de la Guelaguetza allá
4: sí.
5: En Oaxaca, entonces ahora están diciendo que esta, o dijeron a través de una carta dirigida a la presidenta Sheinbaum, que esta protesta no fue de ninguna manera una provocación para el gobernador Salomón Jara Cruz, que ellos lo que han hecho desde el primer momento que asesinaron a su papá, pues es que quieren encontrar a los responsables, como lo tuvimos aquí al hijo de Alejandro Leiva. Dice que entonces reiteran que no fue para provocar al gobernador Salomón Jara, sino para pedir justicia y esclarecer el crimen de su papá, que cumple pues 9 días. Lo asesinaron justamente el miércoles de la semana pasada, el mismo día que asesinaron al presidente municipal de Temoaca, Morelos.
4: Y a esa Oaxaca va la presidenta.
5: La presidenta Sheinbaum.
4: Todo el fin de semana.
5: Todo el fin de semana, llega desde hoy en la tarde. Ya tiene un evento en un municipio allá en Oaxaca. Ahora te digo exactamente a qué hora empieza. A las 5:30 de la tarde la presidenta comenzará con su agenda allá en Oaxaca, en Santiago Xochiquiltongo. Y el sábado está en Huajuapan de León, que es donde van a llegar los maestros de la CENTE. Esto será, la presidenta empieza a las 10 de la mañana su agenda, después a las 2 de la tarde tiene otro evento. Los maestros se están citando a partir de las 9 de la mañana. Regularmente los maestros se citan una hora antes de la que piensan iniciar la protesta en Huajuapan de León. Y el domingo, todavía por ahí del mediodía, 11:45, de acuerdo con la agenda de presidencia, tiene otro evento, un arranque de obra en la construcción del Hospital Oaxaca, esto en Oaxaca capital. Así es que viernes, sábado y domingo la presidenta Sheinbaum allá en Oaxaca. La CENTE dice por lo pronto que van a estar protestando el sábado en Huajuapan de León. Habría que ver qué hacen en Oaxaca, porque ellos, sobre todo los maestros, siempre se protestan sus campamentos, y las principales protestas de la CENTE, de la sección 22 de la CENTE, siempre ha sido en Oaxaca capital. Así es que, bueno, pendientes de lo que pase el fin de semana con la presidenta Sheinbaum y la CENTE allá en Oaxaca, Ciro. Por lo pronto nosotros nos vamos a una pausa y regresamos todavía con un bloque más que tenemos aquí por la mañana. Escríbanos a nuestras redes sociales, @CiroGomezL es nuestra cuenta de X, a nuestros teléfonos también, Facebook también Ciro Gómez Leiva, ahí estamos transmitiendo totalmente en vivo. Pausa y regresamos.
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14: La Secretaría de Salud informó que el Centro Nacional de Enlace para el Reglamento Sanitario Internacional recibió una alerta de las autoridades del Reino Unido por posibles casos de ciclosporiasis, infección que causa diarrea explosiva en personas con antecedentes de viaje a Quintana Roo. Adelantó que habrá visitas de inspección. La Secretaría de Hacienda dio a conocer que la economía mexicana presentó un sólido dinamismo durante el segundo trimestre de 2026. El Producto Interno Bruto creció 1.5% respecto al trimestre previo, su mayor avance desde el cuarto trimestre de 2020. El embajador de Estados Unidos en México, Ronald Johnson, destacó la cooperación en materia de seguridad entre México y su país. Además, recetó el trabajo hombro con hombro para establecer la frontera más segura en la historia. La declaración se dio en la conmemoración 250 de la independencia estadounidense celebrada en la embajada.
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26: Continuamos con Ciro Gómez Leyva por la mañana.

0: Estamos escuchando a Yuri y la escuchamos porque ella se va a presentar mañana aquí en la Ciudad de México en el Auditorio Nacional y tenemos 10 pases dobles para el público de por la mañana que quiera ir al concierto de Yuri mañana a las 8 de la noche. 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
1: Muy bien, ahí pues está. Adelante. Bueno, asunto, señor.
2: Asunto, ¿cómo le va usted?
1: ¿Qué hace usted por acá?
2: ¿Trae su ficha?
1: Viernes, trae su ficha. ¿Ya es su turno? ¿Ya le toca?
0: Ya le tocas.
1: Ficha 012.
2: 012, perfecto.
1: Adelante, proceda.
2: ¿Cómo le va?
1: Nombre, identifíquese, por favor.
2: Identifíquese, pues, no traigo mi INE.
1: No, bueno. No, sí, a la misma, nombre, santo y seña.
2: Enrique Burak, sacristán.
1: Adelante, entonces.
2: Bueno, ahí me tienen muy divertido esto de la FIFA.
1: Hijo,
2: francamente,
1: qué cosa, muy divertido.
2: Qué cosa. Para quienes no sepan cómo está la situación, Gianni Infantino, el presidente de la FIFA, anunció hace unos cuantos días, bueno, él no anunció, una filtración periodística señaló las intenciones de Gianni Infantino y de la gente de la FIFA de vender el 20% de lo que significa el Mundial de Fútbol a inversionistas privados, entre los cuales casualmente una de las ciudades más importantes es encabezada por el hermano de Jared Kushner, que es el yerno de Donald Trump. Bueno, pues de inmediato, por la falta de transparencia, por la manera en la cual se enteraron, porque ven que esto simplemente quitaría de las manos de la gente que realmente está interesada en el fútbol, el desarrollo y también el manejo del mismo, y que cayera en manos de gente que solamente le importa el dinero. Bueno, vinieron señales de protesta, empezando por la UEFA, la Unión Europea de Fútbol,
1: ayer.
2: Y dice, si es que esto continúa, nosotros nos salimos, boicoteamos los mundiales de fútbol, de hombres y de mujeres, y las competencias también, que puede ser el mundial de clubes. Siguió posteriormente la CONCACAF el día de ayer, donde está México, en donde aparece un comunicado que dice en algunos extractos, CONCACAF es una confederación unida por el amor a nuestro juego, donde el fútbol es primero, guiado por la filosofía que se ha construido en los últimos 10 años, desde sus cimientos en una organización fundada en el servicio de la gobernabilidad transparente y en una vigilancia a largo plazo del fútbol. Los 41 miembros de la CONCACAF y sus 41 asociaciones miembros rechazamos la propuesta. El deporte debe permanecer en las manos de nuestra familia del fútbol.
1: CONCACAF, bueno, pero dentro de la CONCACAF está la Federación Mexicana de Fútbol.
2: Exactamente, y es
1: que
2: a donde
1: pidió
2: voy.
1: Tiempo.
2: Es a donde voy.
1: Pidió tiempo.
2: US Soccer, tiempo, ¿no? Tiempo. La Federación de Fútbol de Estados Unidos dice, nosotros estamos con esta determinación, sí, de parte de la CONCACAF. Canadá dice, nosotros estamos de acuerdo con esta iniciativa de parte de la CONCACAF y sus miembros en esta decisión colectiva del día de hoy. La Federación Mexicana de Fútbol, dices, bueno, pues ya, exacto, si ya la UEFA, sí, si es que ya CONCACAF, donde perteneces, y dentro de ellos, Estados Unidos, que bueno, Estados Unidos podría tener presiones, pues de Donald Trump, evidentemente, la Federación. Bueno, qué vergüenza. La Federación Mexicana de Fútbol fue notificada por la FIFA el 28 de julio de 2026 respecto de la propuesta del presidente Gianni Infantino para incrementar los ingresos del programa FIFA Forward, principal vehículo para fomentar el positivo desarrollo del fútbol en el mundo a partir de un nuevo modelo financiero. En la citada comunicación, FIFA plantea que para las federaciones tomen una decisión informada respecto de su participación en dicho mecanismo, habría mesas de trabajo para ampliar la información y documentación asociada al nuevo modelo. Al respecto, la Federación Mexicana de Fútbol agotará dicho proceso de estudio y análisis para tomar la decisión que más convenga al desarrollo del fútbol mexicano.
1: Hoy hay un periódico que cabecea esto, rechazo de la UEFA y de la CONCACAF a la propuesta de Infantino, pero México se va al VAR. O sea, México va a revisar la jugada en el VAR, va a revisar la decisión en el VAR. ¿Por qué?
2: ¿Qué?
1: ¿Por qué? ¿Por qué México no se sumó a donde? Además, con todo respeto, después del muy buen trabajo que hicieron en el Mundial, Mikel Arreola, todos ellos, ¿qué le piensan?
2: A mí,
1: para no ir con tu confederación.
2: O sea, después de ver la reacción, y además fundada de parte de la UEFA, de parte de la CONCACAF donde perteneces.
1: Más dentro de CONCACAF, Estados Unidos y Canadá.
2: Claro, y además que Asia ya también se está alineando en ese sentido. Me da mucha vergüenza.
1: Pues, ¿por qué
2: vergüenza? O sea, me da mucha pena.
1: Déjenme revisarla bien.
2: Porque además, pues sí, pero estás abriendo entonces la posibilidad para, pues es que sí me convence. Que por cierto, y esto es algo muy importante, la FIFA ya sacó una nota aclaratoria donde dice, no, es que no me entendieron. Bueno, fíjate, esto es algo muy grave. Carlos Cordeiro, ¿este señor quién es? Principal asesor de Gianni Infantino. Renunció hoy con carácter inmediato como protesta a la iniciativa. ¿Y a qué le estamos pensando? O sea, la verdad que vergüenza. Y luego puedes pensar, bueno, que ya hay algunas organizaciones o federaciones de fútbol que necesitan el dinero, ¿no? Asociaciones muy pobres. La Federación Mexicana de Fútbol y la selección es una máquina de hacer dinero.
1: Qué bueno.
2: Entonces digo, qué bueno por ellos, pero entonces no tienes por qué andarle pensando a ver si es que me van a dar más dinero con este señor Infantino que, bueno, ya se ha quemado de una manera brutal. Yo no dudo.
1: Y que acaba de organizar la mejor Copa del Mundo de todos los tiempos, también. Bueno, también. Vamos
2: le
1: a
2: fue,
1: los hechos.
2: Fue muy bien. Vamos y todo esto. Ni qué más, ni qué menos. Bueno.
1: Terminó hace dos semanas.
2: Los dirigentes del deporte, muchas veces el deporte les importa un bledo y lo que más les importa es la lana. Pero también hay límites, también hay fronteras. Este señor ya cruzó la frontera. Entonces yo creo
1: eres
2: que
1: muy radical,
2: pues esto
1: Burak.
2: No. Entonces los de la UEFA son radicales, la CONCACAF son radicales, los asiáticos también son radicales, el señor Cordero es también un radical. O sea, ¿qué onda? O sea, ya se pasó este señor. Entonces, bueno, pues a ver qué es lo que pasa. A mí me tiene muy divertido.
1: Te tiene indignado.
2: Bueno, indignado pero divertido a la vez.
1: Ah, bueno.
2: Entonces vamos a ver en qué termina este asunto. La Conmebol, que bueno, pues sabemos que son, o sea, son los corruptos de los corruptos.
1: Conmebol,
2: no han dicho ni una sola
1: Paraguay,
2: palabra.
1: Paraguay, Brasil, Argentina.
2: Exacto,
1: Sudamérica. Venezuela, Colombia.
2: Y África, que bueno, África, bueno, inclusive desde las épocas de Avalanche y de Blatter, para que ellos fueran presidentes, pues contaban con el apoyo de los africanos. Ellos sí están del lado, o sea, están del lado de México. Déjame patear el balón y a ver qué nos dice.
1: Déjame ver el VAR.
2: Sí, no. Qué vergüenza. Bueno,
1: ya, cálmese, señor Burak.
2: No, la verdad sí me da mucha pena. Que
1: entonces estás divertido, estás indignado.
2: Las dos cosas, no, difícil, al mismo tiempo.
1: No, como los que dicen, somos fanáticos pero tolerantes, ¿no?
2: A mí me tiene muy divertido.
1: A ver, o eres fanático o eres tolerante.
2: Mira,
1: estás divertido, estás indignado. Y
2: todo esto por lo que está pasando Infantino me tiene muy divertido. La decisión de México me tiene indignado.
1: Indignado.
2: Indignado, oh, molesto y qué pena con las visitas. Bueno, la selección mexicana de fútbol, hablando de hacer dinero,
1: como dicen de, por la mañana, cambio de tema.
2: Exactamente. Sí. ¿Qué programa es ese?
1: Por la mañana uno que pasaba. Sí, creo que todavía pasa.
2: Todavía pasa.
1: Por Grupo Fórmula.
2: Ah, bueno.
1: Bueno, venga, señor.
2: Bueno, la selección mexicana de fútbol, hablando de hacer dinero, 26 de septiembre va a jugar en Baltimore contra Colombia. 21 de septiembre va a jugar en Nueva York en contra de Perú, 6 de octubre en el Coliseo de Los Ángeles, esto va a ser en contra de la selección de Chile, y luego en noviembre todavía no saben ni contra quién ni dónde, pero ya forma parte del torneo de la Nations League, que bueno, es de nuestra confederación, de la CONCACAF, en donde pues no estamos alineados con ellos. Y bueno, va a ser el debut, por cierto, Rafa Márquez como técnico de la selección mexicana de fútbol, que le vaya muy bien. El día de hoy se pone en marcha la jornada 3 del fútbol mexicano, hay 3 partidos. Puebla contra Chivas a las 7, Juárez Pumas a las 9 y luego San Luis en contra de Tijuana también van a jugar a las 9. Mañana Querétaro Tigres, Tigres que renunció a Guido Pizarro como técnico porque no se entendió con la directiva, esto es a las 5 de la tarde. Atlas contra Monterrey a las 7, León Pachuca en el Martínez Bowl, esto es a las 7 de la noche. Y Cruz Azul contra Atlante a las 9. Y el domingo hay dos partidos, América Santos a las 5 y Toluca en contra de Necaxa, esto es a las 7 de la noche. México continúa muy bien en los Juegos Centroamericanos y el Caribe, que está llegando ya a su primera semana, queda una semana más. Son 171 medallas hasta ahora de México, 80 de oro, 57 de plata, 44 de bronce. El segundo lugar en medallas de oro, pues es la mitad. Colombia tiene 42 y tienen 118 medallas en total los colombianos. Es un fin de semana interesante para ponerle un ojo a lo que sucede en el béisbol de las grandes ligas, porque el lunes es la fecha límite para hacer cambios de peloteros que sean elegibles para participar en la postemporada. Y hay una joya de la corona que es un pitcher realmente extraordinario, Tarek Skubal de los Tigres de Detroit. Los dos últimos años ha ganado el trofeo Cy Young de la Liga Americana y se convierte en agente libre finalizando esta temporada. Entonces, los Tigres están en esa disyuntiva de lo cambiamos y nos hacemos de una muy buena cantidad de prospectos o corremos el riesgo de que se acabe la temporada, de que no quiera firmar con nosotros como agente libre y nos quedamos con las manos vacías.
1: ¿Y qué van a hacer los Tigres?
2: Yo creo que lo van a cambiar. Los Tigres no están en una posición en este momento para pensar en ser contendientes, de meterse a la postemporada. Y pues sí se pueden hacer de un capital importante. Tarek Skubal, este año hay un proceso que se conoce como arbitraje. Y en ese arbitraje él se llevó 33 millones de dólares. Los Tigres le ofrecían 19, él dice quiero 33. Hay un árbitro independiente que decide quién tiene la razón y le dio la razón a Skubal. Yo creo que va a ser negociado, vamos a ver qué pasa, el límite es el lunes.
1: Bueno, ¿y cómo va a resolver la UNAM la crisis de admisiones? Eso.
2: La crisis es como le hacían antes en el Estadio Azteca. Haces ahí pues tu examen y ya no había broncas hasta donde yo me acuerdo.
1: Sí está indignado hoy el señor Gura. Sí. Ya, bueno, que sea un buen fin de semana, que baje la indignación y si no tienes inconveniente despídase, por favor.
2: Como decía Jaime Jarrín, ¿te acuerdas de su narración?
1: Sí,
2: pelota de home run.
1: Le tira. Dice
2: poncha. Sí, no, pero también cuando hacía una pelota de home run decía, despídala de un beso. Así los despido. Pues. Adiós.
1: Por eso es una leyenda, por eso es una leyenda el señor Bura, que lleva, es la única persona que conozco que todavía no tiene 60 años de edad, pero lleva más de 60 años en los medios. Por eso es una leyenda. Son Frida en Londres y Burak en México.
0: Y está por la mañana.
1: Sí, y está por la mañana, más aunque se le olvide luego el nombre del programa. Deyanira, buen día.
3: Buen día, 9:53 por la mañana. Ramón Ángel Álvarez Ayala, LR1, habría ordenado y financiado el homicidio de Carlos Manso, alcalde de Uruapan, porque sentía que provocaba al cártel Jalisco Nueva Generación. Aseguró esta mañana en Palacio Nacional el secretario de Seguridad Federal, Omar García Harfuch. Dijo que ya se irá acreditando exactamente el móvil, pero que según las primeras declaraciones, Manso estaba presente en algunas detenciones del Ejército y la Guardia Nacional y hacía alusiones al Cártel Jalisco. En unos minutos, la Comisión Técnica para la Revisión del Proceso de Ingreso a la UNAM informará qué decisión tomó para resolver el problema de los exámenes de admisión a la universidad. La sección 22 de la CENTE anunció que mañana protestará en Huajapan de León, en Oaxaca, durante la gira de trabajo de la presidenta Sheinbaum. Pretenden exigir la reinstalación de la mesa de diálogo con el gobierno federal para que atienda sus demandas. Y en estos momentos el dólar interbancario se cotiza en 17 pesos con 37 centavos.
1: Lourdes, antes de irnos.
0: Faltan 6 minutos, Ciro, para que se publique este mensaje del Comité Técnico de la UNAM.
1: Supongo que será puntual.
0: Sí, yo espero que sí, Ciro, porque va a ser un mensaje, ya rectificamos que no es conferencia de prensa, es solo un mensaje donde la Comisión Técnica va a informar la decisión que tomó para ponerle fin, hemos dicho, toda esta semana, pues a todo este problema que se dio con los exámenes de admisión. Entonces faltan cinco minutos para que se dé a conocer.
1: ¿Tú qué harías, Deyanira?
3: Híjole, pues la verdad es que yo estoy de acuerdo en que se vuelva a aplicar el examen.
1: Bueno, pues ya veremos.
0: Tú sí, también, porque ¿verdad? Si no, yo me mantengo, Ciro, sí, yo sí, también digo si no, que se
3: ¿cómo compruebas quién hizo trampa y quién no? La verdad, está complicado. Yo digo que está complicado.
1: ¿Tú nunca copiaste en salón de clases? ¿Tú
0: nunca.
1: Tampoco?
0: No.
1: Nunca, bueno.
0: No. Nos copiaban a nosotras. Vámonos, Ciro. Faltan 5 minutos y vamos a saber qué decidió.
1: Gracias, gracias, Deyanira. Gracias, Lourdes. Gracias. Gracias al equipo de Por la Mañana. Muchas gracias. Y se acabó julio, ya vamos. Bueno, todavía tenemos ahí el tránsito de agosto y luego a la recta final del 2026, rapidísimo. Este año. Gracias por seguir cerca de nosotros, por seguirnos acompañando todas las mañanas. Gracias a todo el equipo de Por la Mañana y gracias sobre todo a quienes nos siguen en las plataformas digitales, en YouTube y desde luego en Radio Fórmula y en Telefórmula. Se quedan con Chumel Torres. Buen viernes, buen fin de semana. Pásela muy bien.
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7: Toronto, Canadá. Toronto es ampliamente reconocida por la Organización de las Naciones Unidas como la ciudad más multicultural del planeta. Un verdadero ejemplo de inclusión social. Más de la mitad de sus habitantes nacieron fuera de las fronteras de Canadá, aportando una riqueza lingüística y cultural que se celebra activamente en cada rincón urbano. La metrópolis está perfectamente organizada en barrios étnicos vibrantes, como Greektown, Little India y Chinatown, donde la diversidad se saborea en sus calles. Custodiada por la famosa Torre CN, Toronto es el motor económico, financiero y mediático del país, además de ser un centro cultural de primer nivel gracias a sus festivales de cine y arte internacionales. Su ambiente pacífico, seguro y tolerante demuestran al mundo que la diversidad es la mayor fortaleza para el desarrollo.
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9: Meta lanzó StoryKit, su nueva aplicación para generar cuentos infantiles personalizados con inteligencia artificial en iPhone, y la pone a prueba en el mercado mexicano antes de su despliegue global. Con StoryKit, el usuario podrá generar cuentos personalizados para niños de manera sencilla. Solamente se le debe describir el personaje, ya sea por texto o con una fotografía del juguete favorito del niño o de una persona. Luego se le indica el escenario en que se desarrolla la historia, ya sea el mar, un bosque o una galaxia, y después se agrega la temática en torno a valores como la valentía, la amabilidad o la empatía. Entonces StoryKit presentará el resultado en 4 formatos a elegir: un libro digital ilustrado con música de fondo, un audiolibro, una guía de lectura en voz alta para narración directa o un PDF imprimible. La herramienta está restringida a usuarios mayores de 18 años. Solamente son
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0: Buenos días, comunidad. Como siempre, un verdadero placer poder acompañarles este precioso día, ya 31 de julio. Y pues, para mí un día especial, es el cumpleaños de una de mis sobrinas, la más chiquitita, pero ya se pueden creer que ya pasó los 30 años y es la más joven. ¡Qué bárbaro! ¿Cómo pasa el tiempo? Donovan, ¿cómo te encuentras?
1: Buenos días, Milton. Bien, bien. ¿Qué tal? ¿Cómo estás por allá?
0: Pues aquí estoy sudando, man. ¿Para qué te digo? Y además de otras cosas, pero que no se puede decir al aire.
2: Por el café del 7-Eleven que es cliente.
0: Ya metió su tarjeta
2: de descuento en el 7-Eleven. Gracias por el café, por eso está sudando, porque está haciendo calor y es toma azúcar.
0: 31 de julio. Y pues, para mí un día especial, es el cumpleaños de una de mis sobrinas, la más chiquitita, pero ya se pueden creer que ya pasó los 30 años y es la más joven. ¡Qué bárbaro! ¿Cómo pasa el tiempo? ¡Donovan! ¿Cómo te encuentras?
1: Buenos días, Milton. Bien, bien. ¿Qué tal? ¿Cómo estás por allá?
0: Pues aquí estoy sudando, man. ¿Para qué te...

0: un café gratis, así que ¿por qué no me voy a quejar? Ya escucharon a Marisol que está, mire, Marisol Quintana, que está acompañándonos el día de hoy, desde una mano, una esperanza. ¿Cómo estás, Marisol? Deja de estar mal genia tan temprano.
1: Muy bien, buenos días a todos los que nos están escuchando y aquí en una mano una esperanza, sirviendo a la comunidad como siempre y aquí acompañando al señor Milton que les va a dar el clima.
0: Y no es solamente eso, te digo, pero tan tempranito, y que la hipocresía a mí me grita y a ustedes, ay, qué gustazo de estar con ustedes el día de hoy. Pero así son la juventud del día de hoy. En este momento tenemos una temperatura de 79 grados, esperamos una temperatura máxima de 87 grados, con 62 como mínima, parcialmente soleado. Esperamos que nos ensucie los vehículos a partir de las 2 de la tarde, va a lloviznar, 2 y 3 de la tarde, ya deberíamos acostumbrarnos a eso, ¿no? Así que tenemos un 30% de posibilidades de precipitación durante esas horas. Para el día sábado esperamos una máxima de 92 grados, totalmente soleado, 64 como mínima, 0% de posibilidades de precipitación. Y alístense, alístense, alístense. Vamos a quebrar los primeros 100 grados para el día domingo, totalmente soleado. Esperamos una temperatura máxima de 102 grados y 67 como mínima. Existe el 10% de posibilidades de precipitación, pero no le veo ni aquí, ni aquí, ni cuándo, ni cómo por ahí. Así que vamos a sudarla ese día. Para el día lunes esperamos una temperatura máxima de 98 grados, 64 como mínima, 20% de posibilidades de lluvia. Para el día martes se nos va para abajo completamente. En 2 días de 100 grados vamos a llegar para el día martes a 71 grados como máxima, 59 como mínima, 40% de posibilidades de precipitación a partir de las 4 de la tarde. Para el próximo miércoles esperamos una temperatura de 84 grados como máxima, 59 como mínima. Ah, para dormir va a estar sabroso esos 59 grados. Y un 30% de posibilidades de lluvia nuevamente. Ah, va a ser en la noche, así que tengan mucho cuidado, por favor. Para el día jueves nos vamos de golpe para arriba y esperamos una temperatura de 91 grados como máxima, 62 como mínima, 10% de posibilidades de lluvia, parcialmente nublado. Para el día viernes, el próximo viernes, esperamos una temperatura máxima de 95 grados, parcialmente soleado, 64 como mínima, 5% de posibilidades de lluvia. Y como dice Marisol, si no les gustó el reporte del tiempo, nos llaman en una hora que se los cambiamos.
1: Aquí en Colorado, ustedes saben que el clima puede cambiar muy rápido.
0: ¿Y sabes qué? Tú que te especializas en esas clases de problemas, déjame que reclame y te diga que el tiempo es biopolar, así que a ver qué solución nos puedes dar.
1: Pues yo no me especializo en resolver problemas, los problemas solo llegan a mí, ¿verdad? Pero me gusta ayudar a las personas, me gusta ayudar a tratar de solucionárselos, dar un consejo, ¿por qué no? El clima de Colorado siempre ha sido así, que varía, está el sol y de repente puede caer lluvia o de repente puede venir la nieve. Entonces, toda la gente que tiene toda la vida viviendo en Colorado saben que así es este clima.
0: Y pero no lo cambiarás por ningún otro.
1: No.
0: Especialmente de dónde vienes tú. Que no, me imagino que solamente hay polvo, nada más,
1: Del
0: no hay
1: desierto de
0: tierra.
1: Samaya,
0: San, ni sé cómo, por allá por Chihuahua.
1: Sí.
0: Por ahí todo lo que haces es polvo, nada más cuando.
1: Tenemos la hermosa Sierra Tarahumara.
0: Ah, pero eso no está cerca de donde tú vienes.
1: Claro que sí, claro que sí.
0: ¿A
1: ¿No
0: cómo
1: ve no
0: estás?
1: ve mis
0: No,
1: vestidos?
0: no, no, no, pero donde tú vives no está cerca.
1: ¿No ve que yo tejo?
0: Estado de Chihuahua es el estado más grande que tiene México. Y para que nos
1: Tenemos.
0: explique mejor, tenemos a Manny precisamente, que
1: Ay,
0: es de Chihuahua. Manny,
1: Manny.
0: buenos días.
1: Dígale
0: Muy
1: algo,
0: buenos
1: Manny.
0: días, muy buenos días. Tenga usted, señor Milton y Marisol, ¿cómo se encuentran en este viernesito alegre? Yo aquí soportando la mano que desde hasta antes de saludar.

0: que comenzó los daques, así nomás es la vida. ¿Qué vamos a hacer? Pero así es, Milton, la paisana tuya, señor, me Milton, tienes, vive de, por una, otro una lado pregunta, y dice que está al lado de la tengo montaña.
1: Tengo una pregunta para usted.
0: Dígame.
1: Resulta y resalta que me están bombardeando con llamadas del Medicare. Me dicen okay. que hay un beneficio de 300 a $350, pero la verdad a mí se me hace muy sospechoso.
0: Mira,
1: no sé si nomás quieran sacar información o qué es lo que, cuál es el plan de ellos.
0: Claro que sí, no hay ningún plan de que exista de 300 y pico de dólares. El plan, mira, el plan que te dicen, pero es mitad cierta, mitad mentira. Primero, para empezar, no hay ningún plan que te da 350 o 380, o hay otro que dicen que te da 2,400 al mes. Ninguno de esos planes existe. Y algunos que existen, el máximo que yo he encontrado fue de $240. Ok, que el año pasado lo teníamos y este año lo cancelaron debido a que el señor Trump decidió cancelar un montón de beneficios. Entonces estuvimos completamente fregados. Okay. Estuvimos completamente fregados en ese sentido. Y les digo yo porque una yo, cosa para yo, que ustedes yo, se den cuenta lo que les voy a decir. Si existiese...
1: Se me hace que es una máquina... La que está, pero cuando empieza a pedirme que información y todo eso, yo...
0: Rosita es la que hace eso, Rosita es la que pone esas propagandas ahí.
2: No. ¿Y qué? Ahora quise. En lugar de decirme buenos días...
0: Bueno, ya le dije buenos días, ¿qué quiere?
2: ¿Cómo anda? No, nada, empieza a pelear conmigo. ¿Ya
0: no, es que a Manny le han llamado y dice que le llaman ofreciéndole... 300, $400 al mes, 2,300 al mes de beneficios.
2: ¿Beneficios de qué?
0: De que le dan una tarjeta para que usted vaya a hacer compras.
3: No, es mala información.
2: No.
0: No existe.
2: Nadie, no existe nada de eso. Y luego nada más les piden la cuenta del banco y se las vacía.
0: No, es que no solamente, sino que lo que pasa es que si usted da el número de Medicare, ajá. Okay, da el número de Medicare y su fecha de nacimiento... Ellos encuentran la manera de cambiarle de plan al plan de ellos y después desaparecen. Y como no puede hacer los cambios, ya se quedaron ellos todo un año y la gente se queda estancada con un plan estúpido que no sirve para nada.
2: Exacto.
0: Así que no, Manny, no existe eso.
1: No existe. ¿Y Rosita, qué pasó? ¿Es un fraude, va?
0: Es fraude.
2: Sí, es fraude. No acepte nada y nunca use la palabra sí en el teléfono.
0: Yo es lo que digo, nada más, otra vez esta bola sinvergüenza y les cuelgo.
2: Ajá.
0: Bien, yo es lo que hago, porque ya sé que es mentira. Desgraciado, por eso siempre digo, no de su número de seguro social, no de su número de Medicare, no de tampoco su fecha de nacimiento. El resto de información, yo puedo poner el nombre y puede ser dónde vive, su número de teléfono y todo lo demás. Pero el número de Medicare, que es privado, ¿qué? El número de seguro social, que es privado, nunca lo de. Y su fecha de nacimiento, que es importante también mantenerla privada.
2: Toda esa.
1: Ok, bueno, muchísimas gracias, Rosita. Muy buenos pasando. Días. Me olvidó saludarla.
2: Muy buenos días. Muy bien, gracias.
0: Rosita. Gracias, Manny.
1: Que tengan un excelente día. Muchas gracias por la información.
0: Claro que sí.
2: Ya los he esperado que venga a bailar,
1: Sí, ya tengo mis bocinas, ahora sí le voy a caer en estos días. Prepárenme a las muchachas.
2: Ok.
0: La más jovencita tiene mi edad, órale.
2: Bueno.
0: Está hablando del grupo de oro que quiere venir a bailar con ellas y quiere ponerle el grupo.
3: Bienvenido.
0: Ya veo los ojos que me hizo Marisol y después dice usted
3: bienvenido,
0: que no.
3: Bienvenido, Manny, aquí lo esperamos, Manny.
0: Y Rosita linda, ¿cómo así? Sabía que tenía una cita en corte.
2: Tenemos una cita ya.
0: ¿Se va?
2: Me tengo que ir para allá en unos minutos más, pero quería saludar al público, decirles que no me he olvidado, hemos estado muy ocupados.
0: No, usted se va a quedar en casa, usted se va a quedar por toda una semana que va a ser el programa usted aquí.
2: Pues sí, la semana que entra.
0: Dos semanas. No, pero en dos semanas.
2: En dos semanas se lo haré por tres días.
0: No, ya después ya regreso. Y la razón es que usted sabe que tengo que ir a ver a mi mamá. Mi mamá no se está sintiendo bien. Uh-huh. Mi mamita tiene 92 años, entonces no, ya me la quiero traer. Para octubre ya creo que me la traiga definitivamente, que venga a vivir conmigo aquí.
2: Okay, muy bien.
0: Sí, sí, no, a ella le encanta el grupo, así que el grupo de oro que tenemos le encanta. Ella vive por su grupo de oro. Así
2: muy
0: que,
2: bien, pues esperamos que pueda venir pronto.
0: Qué rosita, bueno, linda.
2: Déjame ver a esa persona que está aquí. Gracias, y recuerden que aquí estoy para servirles, aunque no estoy en la radio todo el tiempo, pero de todos modos, ya voy a enojar a este señor y seguimos peleando.
0: ¡Hula! No digo yo. Gracias, gracias. 10 y 15 minutos de la mañana. Regresamos después de este pequeño corte comercial.
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0: Aunque me cueste la vida. Nada más ni nada menos que Leo Marini. Qué barba, música de mi padre. Y lo que hemos tratado el día de hoy, poner musiquita de la Sonora Matancera, que en esta época precisamente todos los cantantes famosos querían cantar con la Matancera. Así que es un espectáculo y espero que escuchen esta música, porque se van a dar usted cuenta de que es extraordinaria cómo hacían estas canciones. O sea, es fabuloso el bolero, ¿no? Pero con orquesta grande, ¿no? Como era la Sonora Matancera. Es increíble escuchar y ver cómo era esto, ¿no? Pero extraordinario. Me recuerda a mi padre, me recuerda a los discos de mi padre. Así que disfruto poniéndoles esta música. Marisol. Ya se acerca la fecha prácticamente de revisar los planes de salud. Y ya empezaron, como te diste cuenta, estos sinvergüenzas, con las llamadas por teléfonos, ofreciéndoles el cielo y el mundo a la gente. Ahora, ¿sabías tú que en este momento no se puede uno cambiar de plan, verdad? ¿Sí sabías eso?
1: Sí, sí.
0: Hasta el 15 de octubre.
1: Claro que sí.
0: Habla del 15 de octubre al 7 de diciembre.
1: Muy bien.
0: Es que es la cobertura anual, ¿no? O sea que ellos se pueden cambiar de plan, de cualquier plan, y entrar a otro plan.
1: Ok.
0: Pero estos sinvergüenzas están llamándoles por teléfono para obtener ¿qué? Para obtener el nombre, obtener el Medicare, si pueden, ¿qué? El fecha de cumpleaños, y para tenerlos en la lista y después vender el nombre de ellos a diferentes brokers como yo. Pero yo les juro a mi gente que yo nunca he comprado un lead. Porque sé cómo lo obtienen. A base de falsedades, a bases de ilusiones. Miren, hablando de lo que para... Y tú sabes muy bien que les dan la cartita de 125, $150. La tarjeta para que vayan a hacer compras. Primero, usted tiene que tener Medicare y Medicaid juntos. ¿Okay? Segundo, usted tiene que tener una enfermedad crónica. ¿Cuáles son las enfermedades crónicas?
1: Ok, sí, lo que está diciendo aquí el señor Milton, que no debemos de dar información porque ahorita, hoy en día, hay mucho fraude de diferentes cosas, no nomás sobre las aseguranzas médicas. También hay fraudes del seguro del carro, te llaman que porque te quieren ayudar a pagar la renta, y sí, te piden tus datos, te piden tu información, te piden tu seguro social, y lo usan para muchas cosas. Y sí te ofrecen que a lo mejor que te van a dar una tarjeta de 100 o que te van a depositar $200, no crean nada.
0: Es una mentira.
1: Ustedes cuando quieran hacer un trámite, así como dice Milton, tienes que ir tú presencial con la persona o por teléfono, pero con alguien que tú conozcas que ya haya ayudado a alguien más. Pero no puedes darle los datos a nadie porque, como dice Milton, agarran tu información y se la venden a personas que registran para el Medicaid y Medicare. Entonces, es cuando dices tú, ¿y si me registraron o no me registraron? Pero en realidad son personas que hacen fraude. Entonces usted, si quiere registrarse para esas aseguranzas, tiene que ir con la persona y que vea que...
0: Y eso les ayudamos, ¿no? Precisamente, mira, hablando de eso, pero las crónicas, eso es como la diabetes, la diálisis, enfermedades cardiovasculares. O sea, tienes que tener una enfermedad grave, ¿okay? Para que califiques a estos 125, 150 o lo que sea, ¿okay?
1: Y no, nadie queremos tener esa enfermedad grave, pues ¿qué le hace que no me regalen los 125?
0: Sí, pero te digo, eso es para calificar, pero no te dicen nada.
1: Y hay que recordar que es, como dice él, hasta que se acaba la cobertura del año, que es hasta el 15 de octubre.
0: No, bueno, se abre la cobertura, se abre para que te puedas inscribir. No, porque...
1: De octubre a noviembre, ¿verdad?
0: ¿Son a diciembre 7.
1: Ah, diciembre 7.
0: De y de ahí...
1: De octubre a diciembre 7.
0: Sí, y de ahí no empieza esto, sino hasta el primero de enero.
1: Ok.
0: Y hoy día vamos a dar clase ahí con el grupo de oro también, porque tengo que informarles todo eso. Porque ahora, si yo que soy broker, estoy recibiendo como 7, 10 llamadas diarias que me están ofreciendo el mundo. Entonces, pero yo siempre le digo a la gente, si este mundo fuera obtenible, yo sería el primero de haberlo agarrado. ¿No crees? Si alguien hubiese agarrado, ya hubiese
1: no,
0: yo...
1: Si así ya él ha conquistado mucho del mundo.
0: Claro, ¿me entiendes? Entonces, no, pero esto, o sea que todo esto es una mentira. Una mentira. Y por favor, tengan mucho cuidado con la información. Ahora, ¿qué es lo que sí yo estoy ofreciendo? Y aquí en alguna mano una esperanza ofrecemos. 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Si necesita que le ayudemos a empezar las aplicaciones para el Seguro Social, encantado de la vida. Y ahí me toca a mí personalmente, yo les ayudo con todo lo que es las aplicaciones para el Seguro Social y para Medicare. ¿Okay? Para que usted se retire, para abrir una cuenta del Seguro Social, este es un trámite tonto, inventado nuevamente por el señor Trump. ¿Okay? Y sus medagotes, o cómo los podemos llamar, y sus idiotas compañeros, como Elon Musk, ¿me entienden? Que supuestamente no quiere que uno engañe, y ellos son los que más engañan y roban, ¿no?
1: Así es.
0: Así que eso es, hay que abrir la cuenta y ver si usted contiene o califica, mejor dicho, para su retiro, el cual usted tiene que haber trabajado 10 años contribuyendo al Seguro Social, o 40 créditos que le llaman, que es una porra.
1: Okay. Ya están escuchando los requisitos. Y sí, como dice el compañero Milton, Donald Trump siempre cambia las leyes.
0: Y no avisa nada.
1: Entonces hay que aprovechar a tener todo en regla, tener todos nuestros papeles en regla, porque él un día amanece en la mañana y dice, ¿ahora qué voy a hacer? ¿A quién voy a perjudicar? Y se le ocurre una ley nueva, y como dice, todas sus amigos republicanos, sus compañeros republicanos, dicen, sí, hay que aprobarla, nos encanta esta ley.
0: Y lo peor es que no, pero mira, ahí es cuando yo tengo el problema con el Partido Demócrata, que son una bola de cobardes, porque no te informan, no pelean, no defienden. Ayer precisamente me mandó una petición de apoyo mi congresista demócrata, y la mandé a volar.
1: Le hizo un avioncito y la mandó a volar.
0: No, simplemente le dije que era una...
1: Tenemos que salvar nuestra democracia, por eso tenemos que votar. Todos los que pueden votar y conocen gente que puede votar, díganle que tienen que ir a votar y salvar la democracia.
0: Ah, es que solamente se acuerdan de mí cuando es el periodo de votación. Los intereses que yo tengo no los escuchan. Los digo, los predico aquí en la radio. Yo sé que soy... comparado con quizás con otros, no valgo nada, ¿me entienden? Pero tengo mi voz que puede llamar la atención. Pero ¿qué es lo que sucede? Solamente se acuerdan de mí y ni siquiera saben quién soy, sino que por mi edad dicen, yo soy el defensor del Seguro Social y del Medicare. ¡Carambas! ¿Me entiendes? Si son tan defensores, no hubiesen permitido los recortes que hizo este sinvergüenza. ¿Qué? No hubiesen permitido. No hubiesen permitido que los más ricos se hagan más ricos, ¿me entiendes? Entonces, eso para mí es una risa, ¿no? Y se lo dije, ¿me entiendes? Usted solamente se acuerda de mí cuando necesita mi voto, ¿me entiendes? Porque usted y el Partido Demócrata son una botella de cobardes, se lo dije, ¿no? Se lo dije. Desgraciadamente, ella, voy a tener que votar con ella porque el otro es un sinvergüenza, ¿no? El que quiere elegirse y darle más munición al señor Trump en la casa, allá en Washington, no lo voy a permitir, lo voy a hacer, ¿no?
1: Tenemos que salir a votar y tenemos que decirle a todas las personas que hay que salvar la democracia.
0: Pasa la voz,
1: salvemos la democracia.
0: Pasa la voz. Si tienes el derecho a votar,
1: que nuestro estado continúe siendo color azul.
0: No, yo quisiera que sea purple. Yo ruego que algún día exista un tercer party, ¿no? Un tercer party. O sea, que ya no sea solamente el republicano y el demócrata.
1: Okay.
0: Que exista un party independiente. Okay. Que permite a la gente que se eduque, que permite a la gente que piense, que permite a la gente de darle una opción de estos corruptos de Washington. Yo no puedo creer que sinvergüenzas como, ¿cómo se llama esta? Que antes representaba la montaña, después se fue al sur, por allá, por pueblo. En 3 años hizo millonaria. 3 años. Y esta vino a hacer un teatro, la botaron de un teatro aquí y todo lo demás, y le siguen eligiendo. ¿Qué hay? Eso es lo peor. O sea que para mí necesitamos una tercera opción. Y esa tercera opción es la que va a salvar al país.
1: Bueno, pero mientras eso pase, hay que luchar con lo que tenemos, hay que continuar con lo que tenemos y tratar de salvar la democracia.
0: Ojalá. Mira, otra vez te digo, los demócratas son tan corruptos como los republicanos. Y si alguien no me cree o alguien tiene algún problema, pues llámenme. 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Si quieren tener una conversación privada o quieren hacer ya una cita para que se los revise los planes, que es muy, pero muy importante, ya para octubre, no puedo hablarles de los planes hasta octubre primero, ¿ok? Hasta el primero de octubre recién voy a poder hablar de los planes que van a representar, qué es lo que les van a ofrecer, pero si no, yo estoy prohibido hablarles. Lo que sí sé es que va a haber un montón de cambios. Así que ustedes necesitan, si ustedes gustan, hacer una cita con su servidor, Milton Román. 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Y recuerden una cosa muy importante, ¿eh? Ustedes también pueden pasar mi número cuando ustedes vean que una persona necesita ayuda. Y yo agradezco al montón de llamadas que tengo que han pasado la voz con gente que ha necesitado ayuda y yo encantado la vida les sirvo. Okay. Estoy aquí para atender, o sea, yo ya estoy más del otro lado que de este lado, pero todavía me permito, y Dios me lo permite, poner un granito de arena, ¿no? ¿No crees, Marisa? Un granito de arena nos hace, ¿verdad?
1: Claro que sí, si todo mundo pusiéramos ese granito de arena, cambiaríamos un poco el mundo.
0: Eso sería lo más importante.
1: Yo creo que todo mundo debemos de trabajar en nuestro entorno, ¿no? Entonces, si cada quien trabajamos en nosotras mismos y en nuestro entorno, entonces todos podemos cambiar poquito el mundo.
0: Tenemos a Marta en la línea. Marta, muy bien, muy, muy buenos días, bienvenida. Marta.
2: Hola.
0: Hola, Marta, bienvenida.
2: Buenos días, señor.
0: Buenos días.
2: Solamente quería decirle que usted tiene la razón. Todos son unos hipócritas y cobardes. Nadie nos está cuidando. Solamente Dios nos está cuidando. Lo único que nos queda es orar y pedirle a Dios que mande a una persona de veras que sea valiente y que nos defienda.
0: No tenemos más opción sino que elegir quizás al Partido Demócrata que le quite el poder y el daño que nos causa el señor que está en la Casa Blanca, si le puede llamar señor.
2: Sí.
0: Gracias, doña Martita, no sé qué está pasando, se está cortando la línea, pero muchísimas gracias por participar, y tiene razón, son una bola de hipócritas, una bola de vendidos, una bola de cobardes, ¿no? Ese es el partido, para mí, el Partido Demócrata, que ha tenido tanta munición, que ha tenido tantas cosas que son realidad y no nunca, nunca, hasta recién, qué sé yo, unos 2 meses, que ha comenzado a darles la cara cuando ya está muy tarde, cuando ya nos han hecho daño, un daño increíble, increíble. Así que eso es lo peor. A 10:32 de la mañana. Regresamos después de este pequeño corte comercial.
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0: Es bonito recordar, dice, ¿no? Y para mí el que fue un ejemplo, ¿no? Para mí el hombre que me hizo, ¿no? El que me puso una meta y especialmente el ejemplo que me dio para mi comportamiento, el respeto a la mujer esencialmente, nunca va a desaparecer, ¿no? Yo creo que estuve de feminista antes de que exista el movimiento. El respeto que tengo por la mujer es grandísimo. Y siempre para que piensen lo que les voy a decir, ¿eh? Yo siempre he pensado que en el éxito de cualquier hombre siempre hay una mujer atrás, empujándolo, desarrollándolo y haciéndolo. ¿No? Marisol solamente me mueve la cabeza, nada más que estoy equivocado.
1: Claro que sí, dicen que detrás de un buen hombre hay una gran mujer, detrás de un gran hombre hay una buena mujer.
0: Sí, pero también a veces son abusadoras, ¿sí? Y todo lo demás, ¿sí?
1: A veces se requiere, ¿verdad? Porque a veces los hombres no quieren entender y pues uno pues tiene que...
0: A veces se requiere que nos den un garrotazo en la cabeza, ¿es lo que estás diciendo?
1: Sí, porque las mujeres sí siempre somos un poquito más, pensamos más a futuro, y el hombre piensa más en el día a día.
0: ¿Tú crees?
1: Las mujeres tenemos muchas aspiraciones, muchas metas, muchos hombres también, pero ellos son más como...
0: Los que traen las cosas a la casa, el resto les vale.
1: Van viviendo el día, ¿verdad?
0: Es lo que te digo, los que llevan el pan de cada día.
1: Y no queremos hablar de cuando se resfrían. Uy, casi se muere. Y la mujer con resfrío, con menopausia, con dolor de cabeza, con hijos y sigue adelante. Y el hombre con el resfrío en la cama.
0: No, mira, te voy a decir una cosa que ustedes, las mujeres, no entienden. Es cierto que ustedes pasan por todo lo que tú me dices, que hay la menopausia, que pasan por las enfermedades, que les viene la menstruación cada mes, y todas esas cosas, ¿me entiendes? Y a ustedes les pasa todo eso, ¿qué? Pero imagínate, nosotros los hombres, ¿qué tenemos? Que soportarles a ustedes con todas las cosas que
1: a
0: ustedes pasan.
1: A las mujeres,
0: pasan.
1: Recuerden, hay que quererlas, no entenderlas. Por favor, todos los que nos escuchan, usted llegue con su esposa, dele un abrazo y dígale cómo fue tu día y con eso.
0: No, pero pues
1: la
0: usted
1: mujer va a echar noche al día siguiente y todos no, felices.
0: Yo nada más
1: entreguen el cheque completo y el matrimonio sigue. Para prueba un botón.
0: ¿Para qué tienes que andar chismeando qué es lo que mi señora me hace a mí? Así que, no, hombre, no. Miren, no, en la realidad, y estamos bromeando aquí con Marisol, ¿no? El matrimonio es una asociación. Una asociación de, ¿cómo se puede decir? De que es una asociación de que cada quien trae algo a esa asociación. Y le digo asociación para ser muy frío, porque la asociación en realidad le llaman amor, o matrimonio si ustedes quieren, porque es un contrato en realidad, el matrimonio es un contrato, ¿ok? Entonces cada quien trae, no todo el mundo es similar, pero la sociedad ha establecido, no que es la realidad, pero ha establecido que el hombre es la cabeza de la familia, que es la mentira más grande que existe en el mundo. ¿Qué? Porque no es así. ¿Me entiendes? Y él tiene que ser el proveedor de la familia. La mujer es la que administra, viene la administración de eso que provee el hombre para mantener feliz, que alcance para la comida, que alcance para tanto. Ahora, ¿por qué te decía que el hombre es la persona más mentirosa cuando dice yo mando en mi casa? ¿Qué? De puertas para afuera, quizás voy a decir que ustedes pueden decir que manda. Pero en realidad, si una mujer, o una mujer capaz y que sepa hacer las cosas, ella es la que manda en casa. ¿O estoy equivocado?
1: Pues no necesariamente, pero yo siento que si un matrimonio es un equipo, ¿verdad? Un matrimonio pues Milton dice que es un convenio, ¿verdad? Pero
0: claro que sí,
1: yo,
0: para mí.
1: Yo pienso que le podemos cambiar y le podemos decir que es un equipo. Entonces no es que mande más el hombre, mande más la mujer, sino que se pueden llegar a un mutuo acuerdo cuando hay comunicación. Siempre tienes que pues llegar a un acuerdo, ¿verdad? De que,
0: el hombre dice, tiene las dos últimas palabras.
1: Llega y él es el que trae la despensa al hogar, es el que pagan los biles de la luz, la renta. Entonces tú como mujer, pues debes de administrarlo bien, ¿verdad? Entonces, ¿tú qué aportas? Limpiando la casa, haciendo tu comida,
0: ahora te digo que en la sociedad las mujeres trabajan tan duro como el hombre también.
1: Sí, pero si eres ama de casa y te quedas en tu hogar, no pasa nada porque estás cuidando a tus niños, estás cuidando de tu hogar y estás administrando lo que el hombre provee a tu hogar, ¿verdad? Entonces es un equipo porque ahorita la vida es muy cara en Colorado y en donde quiera, ¿verdad? Entonces sí tienes que pues tratar de ese cheque extenderlo lo más que puedas y cuidarlo, ¿verdad? Tratar de, claro, que si puedes tú los fines de semana trabajar en algo, en un part-time, ¿por qué no? Y en lo que tu esposo cuida a tus niños y tú ya colaboras, al menos para tus cosas personales, porque pues también uno como mujer, pues necesitamos que el cabello, que el azul.
0: No se crean, chicas. La mitad del dinero que llegan a casa es para arreglo personal.
1: No, tanto hombres como mujeres que me escuchan, ustedes saben que hay que ser conscientes en lo que nos gastamos nuestro dinero.
0: El problema que yo tengo, no es problema en realidad, porque cuando uno entra en esta sociedad, en este matrimonio, en este contrato, uno sabe las obligaciones que la sociedad te ha puesto. El hombre es el que provee, la mujer es la que dispone. Simple y llanamente. ¿Cómo ha cambiado la sociedad? Ha cambiado que ahora la mujer también se ve forzada para poder sacar la familia a trabajar fuera de casa. Okay. Sin embargo, sigue siendo ella la persona que tiene que llegar a casa, ver cómo están las criaturas, preparar la comida, aunque en mi caso yo soy el que cocino, porque a mí me encanta cocinar, pero odio la limpieza. ¿Eh? ¿Me entiendes? Entonces siempre está ese tejimaneje. Pero de que yo decida, ¿qué? Es mentira. La mujer es la que decide.
1: Pero volvemos a lo mismo.
0: Me olvidé, que si nosotros tenemos las últimas tres palabras en casa, eso es muy cierto.
1: Sí, sí, sí.
0: ¿No? Sí, mi amor.
1: Sí, acepto. Ah, sí. Ok, no, es que las mujeres siempre hacemos un plan más estructural, más con una estrategia mejor, y los hombres no hacen ese plan. Las mujeres siempre pensamos más allá de lo que pueda pasar, de lo que no pueda pasar, tenemos el plan B, y ellos no, los hombres, así lo hacemos, no buscan la de que si hay otra manera de economizar más, si hay otra manera más fácil, ahorrando
0: hasta, tiempo, hasta que llegas dinero. Hasta que llegas a la vejez.
1: Entonces ellos dicen, sí, acepto, pero porque uno se los pone así más fácil, más acomodado, más explicado, y ya dices, no, pues tiene razón, ¿verdad? Uh-huh. Pero no es que la mujer mande, sino que las mujeres pensamos en más cosas a la vez que el hombre.
0: Mentira, mentira, mentira. La mujer, miren, la mujer es le voy a decir, la mujer, eso sí, la mujer es más materialista que el hombre. Mucho más materialista. Y acaba de entrar
2: Rosita. Dar lata, porque ahorita yo lo contrario.
1: Es que hablando, las mujeres nos gusta tener una vida...
0: Estoy hablando del matrimonio.
1: Queremos tener una casa bonita. Y entonces dice, quiero comprarme una sala. Y eres materialista, no, quieres tener una sala bonita en tu hogar. No es que seas materialista.
0: No tiene nada que ver, estoy hablando en el hogar. La mujer es más materialista que el hombre. Les guste o no les guste.
2: A nosotros nos gusta tener todo bonito, bien arreglado.
0: ¿Y el chequecito del marido?
2: No, de lata, por eso trabajamos. Y tenemos lo de nosotros.
0: Pero el dinerito que sobra, ¿quién se queda?
2: Nadie, lo de nosotros, nosotros.
0: ¿Y el del marido?
1: El marido. También nosotros.
2: Algunas veces nosotros, pero de todos modos. Ya ustedes ya se fueron a dar la vuelta, quién sabe a dónde.
0: No, yo siempre.
1: Ya la mitad del cheque.
0: Yo siempre he sido del trabajo a la casa.
2: ¡Ajá! Y a la casa. Platíquenme a mí. A sí, mí me lo quieren
1: no,
2: decir.
1: Como yo no lo conozco su vida.
0: Miren.
2: Y como yo no lo conozco.
0: Ah, usted sabe, usted Rosita sabe que soy el feminista más grande que ha visto.
2: No me digas.
0: No, no, yo he sido, la mujer para mí es lo más precioso, la mujer es un pétalo de rosas.
2: Ajá.
0: Pero también, carambas, que nosotros somos angelitos. Pero para tolerarlo.
2: Ajá, cómo no. Ajá, y si yo no le conociera su genio,
0: ¿verdad?
2: Usted va a ser genio y figura hasta la sepultura.
0: Cuando veo injusticias, ahí sí que no se me pongan al frente porque los barros.
2: Todo el tiempo tenemos la culpa de todo.
0: No, mi grupo de allá, cuando a mí me maltratan, son los 70 y pico que me maltratan. ¿Cómo que no?
2: Sí, porque son muchas.
0: Por eso, Gabe.
2: No puedes solito.
0: No puedo solito. Pero, claro, Rosita, ya tengo que tomar un pequeño descanso. Ya me están haciendo señales de humo. Ya, yo no. Bueno. Pero no, la mujer es lo más precioso que ha creado el hombre. Eso es la verdad.
2: ¿El hombre?
0: Digo, Dios. Discúlpeme. Bueno. A costilla del hombre.
2: ¡Ajá! ¿Cómo no? Yo diría que sería al revés.
0: La Biblia dice que fue una mujer creada para base de una costilla del hombre.
2: Pero en la vida real.
0: Y le preguntaron a una criatura, ya para antes de irnos al este, dice: mi hijo dice, le pregunta el papá, le dice: ¿sabes por qué Eva comió la manzana? Entonces le queda viendo y le dice: pues claro que sí, papá. ¿Por qué? Porque no era china. ¿Y por qué me dices eso? No, pues porque si hubiese sido china se comía la serpiente. ¡Regresamos! Después de este pequeño corte comercial.
2: ¡Hola, no, comercial!

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0: Yo lo voy a ayudar.
1: Gallina,
0: yo lo voy a ayudar a usted.
1: Ya, claro que sí. Ah, muchísimo. Guantanamera, Celia Cruz. ¿No? ¿Quién no se acuerda
0: de la negra, Celia Cruz.
1: Imagínate que ella viene de la época de la matancera de los 60. ¿Ya ves? ¿Sí has escuchado música de los 60?
0: Sí, Celia Cruz. ¿Quién no va a conocer a Celia Cruz?
1: A Julio Jaramillo.
0: Sí, sí, claro. Y Celia Cruz, la negra.
1: Ok. A Daniel Santos. Esa maldita paje. Yo la voy a comprar algún día. No, esas canciones son de la época de mi padre, no para qué te voy a decir. Pero bueno, ya dejémonos de bromas y vamos a hablar por lo menos con el tiempito que nos queda. Nos quedan seis minutos. Una mano en esperanza, sigue y continúa escribiendo a toda la comunidad. Quiero recordarles que si no sabemos la información, nosotros les vamos a ayudar a conseguirla. Así de simple. Cualquier clase de ayuda que hay, especialmente si usted es víctima de algún abuso, por favor, venga a una mano en esperanza que nosotros con nuestros brazos abiertos le vamos a dar una esperanza y las vamos a ayudar. Si usted es víctima de robos de salario, también venga, nosotros les vamos a ayudar. Si usted necesita entrenamiento para abrir su propio negocio, como el cuidado de niños en su casa, en su hogar, ayudándoles con diferentes licencias y permisos y cómo y qué es lo que tiene que cuidar, pues venga y llame a una mano una esperanza que aquí les vamos a ayudar. ¿Qué más? ¿De qué más me olvido?
0: Claro que sí, tenemos diferentes talleres y también tenemos diferentes recursos. Así como dice Milton, si quiere abrir su guardería en su casa, tenemos el taller que se llama FF, que es cuidas tu amigo, los niños de tus amigos, de tus vecinos o de tus familiares, y les enseñan las reglas de Colorado que pide el estado de Colorado para tener tu propia guardería en casa.
1: Mire, nosotros somos multiservicios y lo que depende de aquí, de una mano, una esperanza, todos los servicios los hacemos gratuitamente. Aquí no cobramos nada. Que en mi caso, que pues yo me encanta ayudarles con las aplicaciones para el Medicare, para el Seguro Social, o quizás con preguntas para el Medicaid, de las cuales he tomado cursos, no estoy dando información a ciegas, pues también se la damos aquí. ¿Eh? 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Y les garantizo que la persona que les va a contestar, por lo menos por esta semana y la próxima, o solamente esta semana.
0: Dos semanas más.
1: Ok, dos semanas más va a ser Marisol. ¿Y por qué? Porque ya la persona que usualmente está en el teléfono está de vacaciones.
0: Está de vacaciones. Saludos a Karina, donde quiera que te encuentres. Disfruta mucho tu viaje.
1: Karina, qué lindo carácter que tiene.
0: Hermoso.
1: Tiene un
0: carácter. Nayarit, mi compañera Karina de Nayarit. Hermoso carácter que tiene.
1: No, qué lindo.
0: Grande, bonita, alta, preciosa, guapa.
1: Y es bohemia también. Le encanta la poesía.
0: La poesía y los poemas, uy, no.
1: Eso te digo, la poesía y la declamación de los poemas es increíble.
0: Ella es un estuche de monerías, ella es la persona que es un estuche de monerías. ¿Qué necesitas, qué quieres saber? Karina lo sabe.
1: Sí, no, a mí me encanta, le digo, y es una mujer tan suave y con una sonrisa preciosa, ¿no? Me encanta, y eso también es ese elemento que tenemos aquí, en una mano una esperanza, para que usted se sienta...
0: En pocas palabras les está diciendo Milton que Marisol nada que ver, ¿verdad? Si usted se la está imaginando, pues todo lo contrario de Karina.
1: Porque Karina no pelea conmigo, ni me anda reclamando nada, ella sonríe, no, Marisol friega la paciencia cada rato que me ve. Oye, ¿y cómo está el regalo que te di?
0: Ay, me regaló mis auriculares, un reloj digital y uy, no, encantada yo, con mi bocina oyendo música.
1: Sí, y para decirles también que acuérdate que tenemos cinco, ya nos llegaron los relojes.
0: Recuerden que perdió Ecuador. Acuérdense que ganó México y él hizo la apuesta.
1: No, pero no.
0: Llamen para registrarse, luego les vamos a decir cómo es la dinámica para que se ganen esos relojes. Yo me encargo de estarles recordando que
1: No, Salvador también, ya lo está anunciando en los Rockies. Vamos a hacer una rifa que va a través de llamadas y todo eso, ¿ok? Ya tenemos 5 teléfonos. Tú me habías pedido uno antes de la rifa. Y no es que yo aposté en México contra Ecuador. Lo que yo dije es, gane o pierda Ecuador, yo voy a regalar esos teléfonos. Y eso es lo que he hecho. Además de eso, he pedido 2 teléfonos más, digo, dos relojes más, pero les mandé a la dirección equivocada.
0: Ok.
1: Sí, lamentablemente van a ir al Paso en vez de venir acá. Así que tengo que ir al Paso. Ojalá lleguen antes que mi señora venga del Paso. Si no, estamos fregados. Marisol, ya se nos acabó el tiempo. Una vez más, recuerden que una buena esperanza está aquí para servirles. Milton Román también está aquí para servirles. Marisol Quintana está manejando los teléfonos por las próximas 2 semanas aquí en Una Mano, Una Esperanza. Llámenle. Conózcanme. En realidad es una joven, para mí, joven, fabulosa, ¿no? Me encanta pasar el tiempo aquí con Marisol, especialmente al aire. Así que llámenle, conózcanle, y si tienen alguna duda o necesitan ayuda, pues ella es la persona indicada. 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Y recuerden, si usted ya nació en el 61, en 1961 para abajo, y ya necesita usted abrir la cuenta del Seguro Social porque usted necesita aplicar para el Medicare. 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Marisol, despídete porque ya nos atrasamos.
0: Claro que sí, a todos los que nos escuchan, ya saben que estamos para servir a la comunidad. Y pueden sacar cita, agendar cita, llamen al 303-910-8647. Les agendamos su cita para si ha pasado un tipo de desempleo, de abuso, de violencia. Y si no, lo podemos referir con otras organizaciones donde nos pueden ayudar. Muchas gracias, hasta luego.
1: Gracias y como siempre, si Dios nos lo permite, nos escuchamos el próximo día lunes. Que tengan un precioso fin de semana.

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10: Bueno, la gran Gaby. Siempre me hace reír el intro. La verdad está muy creativo. Y les agradezco mucho a todos que ya estén en sintonía de la 1150 AM 96.1 FM en esta mañana de viernes. Y ojalá que ya lo esté disfrutando, porque además es viernes, día último del mes de julio, y ya de verdad le deseamos que la esté pasando muy, muy bien. Ahorita le voy a presentar a mi invitada que tengo esta mañana, porque hoy viernes estamos con invitada y con muchos temas que platicar, por eso le agradecemos siempre el favor de su atención. Primero déjeme saludar a quien me ayuda con todas estas cosas y también atiende sus llamadas cuando así lo hace. Donovan Anaya, como siempre, con mucho gusto. ¿Cómo estás?
11: Buenas tardes, Gaby. Bien, bien, gracias. Ya aquí listos para recibir las llamadas al 720-310-3100. 720-310-3100. Y ya es viernes, seamos felices.
10: Ya, pues se nos oye felices. Y más felices estamos porque estamos bien acompañados. Usted se va a dar cuenta inmediatamente de quién está conmigo, porque es una voz que ha escuchado en estos micrófonos durante muchos años, y por mucho tiempo ella tuvo su programa aquí, un programa que ella creó y ella hizo pues grande y lo hizo bastante bien. Y bueno, ya se dedica a otras cosas, pero nos da mucho gusto saludarla como siempre, mi querida Gina Millán. ¿Cómo estás?
12: Bienvenida. Hey, mi Gaby, muchas gracias, estoy emocionadísima. Yo sí creo que anoche ni dormí por estar tan emocionada. Les juro, comunidad, que esto a mí de los micrófonos, le comentaba ahorita a Donovan, que la radio es mi vida, los medios de comunicación son mi pasión. Y pues nada, aquí muy feliz de compartir con esta mujer increíble, con la Gaby, que vamos a hablar de cosas muy padres. Y déjame de comentar una anécdota. Hace unos meses estaba hablando con Salvador, uh-huh, y le decía que me gustaría muchísimo que tú y yo estuviéramos en un programa juntas. Y Salvador dijo, no recuerdo palabras más, palabras menos, pero dijo algo así como, sería muy interesante porque son polos opuestos. Pues vamos a ver, comunidad, si hoy sale padre, igual nos aventamos un show juntos, la Gaby y yo.
10: Pues sí, estaría súper bien. Y bueno, vamos a saludar a Milo Sánchez, que también nos da la oportunidad de estar en este espacio igual. Por eso, pues siempre, siempre, siempre está abierto, Milo, a ideas, a traer gente interesante. Usted ya ha oído aquí los miércoles a Jesús Esquivel. También puede escuchar a Milo los viernes en la tarde con el periodista Jesús Lemus, en fin. Y ahora pues nos tocó a nosotros aquí con Gina. Sí, es cierto que hasta lo habíamos platicado, ¿verdad? De hacer algo juntas. Y bueno, somos diferentes, pero a lo mejor y ni tanto. Lo que pasa es que se vale tener puntos de vista distintos, pero al final de cuentas congeniamos en muchas cosas. Y la cuestión es aquí, pues, exponer las ideas, hablar de cómo nos sentimos. Al fin y al cabo, las dos somos mujeres mexicanas, mujeres inmigrantes, mujeres que nos ha tocado estar aquí en esta parte del mundo que es Colorado. Y pues nos tocó congeniar también, y seguramente así se siente mucha gente de nuestra audiencia preguntándose a veces, ¿y por qué venimos a parar aquí, verdad? En Colorado. Nos tocó a nosotros aquí con Gina. Sí, es cierto que hasta lo habíamos platicado, ¿verdad? De hacer algo juntas. Y bueno, somos diferentes, pero a lo mejor y ni tanto. Lo que pasa es que se vale tener puntos de vista distintos, pero al final de cuentas congeniamos en muchas cosas. Y la cuestión es aquí, pues, exponer las ideas, hablar de cómo nos sentimos. Al fin y al cabo, las dos somos mujeres mexicanas, mujeres.

0: Siento mucha gente de nuestra audiencia preguntándose a veces, ¿y por qué venimos a parar aquí, verdad? En Colorado.
1: Sabes que eso es algo muy interesante. Déjame nada más hacer un comentario de lo que decías, ¿no? Uh-huh. Que sí sería muy interesante, no por el hecho de que seamos polos opuestos, yo lo dije como en un sentido figurado, no necesariamente, sino porque nuestros estilos de comunicación son diferentes,
0: ¿no? Ah, no, claro. No, y puede ser las ideas
1: también. Las ideas también, ¿no? Pero bueno, yo creo que sí. ¿Sabes qué? Yo llegué a Colorado realmente por cuestiones del destino, porque yo llegué originalmente a California, pero California estaba peor que ahora, no había trabajos y estaba todo muy complicado. Yo tenía, mi mejor amiga vivía aquí, me vine para acá y bueno, pues aquí me quedé. Ya casi
0: ¿ya
1: tengo,
0: cuántos años?
1: Llegué en el 98, tengo 28 años, cumplo ahorita en agosto. De, oh, wow, uh-huh. 28 años viviendo en Estados Unidos y aunque ahora ya afortunadamente puedo ir a México, yo sigo pensando que yo sí me quiero quedar a vivir toda mi vida en este país y siempre tengo conversaciones muy buenas con la gente, uh-huh. porque todo el mundo me dice, ¿estás segura? ¿No te quisieras retirar en México? Y mi respuesta es bien contundente, no, me encanta vivir en Estados Unidos, a pesar de la mala economía, a pesar del clima
0: ¿cómo
1: político,
0: ha cambiado? Sí.
1: A pesar de muchas cosas, yo creo que Estados Unidos, en mi opinión muy particular, sigue siendo un lugar, si le trabajas, si te dedicas a lo que te gusta, la neta sí la haces, ¿o qué piensas,
0: sí.
1: Gaby?
0: No, sí, también, y bueno, va a ser un tema que estaremos tratando. Si usted quiere también compartir con nosotros esa sentir de si se queda toda su vida aquí o si tiene el sueño de regresar. Yo a veces he pensado que regreso porque me veo más ya retirada, ya más grande, obviamente, como decimos, ya viejita, en un lugar un poco más tranquilo y un poco más chico que Colorado. Pero eso dice uno y al final la vida te va llevando. Conozco mucha gente que dijo, me voy a regresar a mi país. Incluso empezó a construir una casa allá o se compró una allá o remodeló la que tenía desde los papás, no sé, la de lo que haya sido su patrimonio. Y nunca se regresó, Gina, porque te va jalando la vida, las oportunidades, como tú dices, las personas, los hijos, los nietos. Muchos de nuestras audiencias ya tienen hasta nietos, entonces, o nietas, y ya no te vas, pero... también eso que dices el sistema, a pesar de todo, ¿qué le parece a la gente? ¿Sigue siendo un buen país para vivir en Estados Unidos o no? Y también la cuestión sería, ¿cómo está el país del que somos originarios? En este caso tú y yo somos de México, aunque de distintas regiones, ahorita nos vas a platicar más de dónde eres tú, pero también, ¿cómo está el país al que pudiéramos regresar o no? Por ejemplo, mucha gente de Venezuela... sé que tuvo la idea de regresar y de repente ya no pudo.
1: Sabes que ahora, insisto, que tengo el privilegio de poder regresar a mi país, a México, pues será que he ido a estados que están como, voy a zonas más turísticas, y bueno, a mi estado voy, a mi pueblo, a Tlaltizapán, Morelos, México, un saludo a toda mi gente
0: de Morelos.
1: Zapatista, de eso. Morelos, de Tlaltizapán. Uh-huh. Yo me he sentido muy segura. De hecho, te comentaba de que me quedé en México hace un par de años, nada más para ver una obra de Odín Dupeirón, que vamos a hablar más adelante, de este increíble artista en toda la extensión de la palabra. Y andaba con una amiga que me acompañó de aquí a México. Saludos, Elodia. Eran casi las 12 de la noche y nosotros andábamos caminando en Coyoacán, ahí en el mercado, solas, dos mujeres adultas, o sea, súper tranquilo. Me he ido a México yo sola y la verdad es que me siento súper, súper segura. Yo sé que eso no es todo el país.
0: Claro.
1: Ahora, también yo voy a áreas que son, sí, más turísticas, no
0: más
1: voy
0: cuidados.
1: Y me meto en los barrios más peligrosos, pero yo sí creo que la gente, pues hablo con todo el mundo allá, con las personas que me hacen el favor de transportarme, o con las personas que me hacen favor de servirme la comida en algún restaurante, hablo con ellos de la situación de México, y me dicen todos lo mismo, está muy difícil, pero no nos queda de otra. Y yo creo que ahorita los inmigrantes que estamos aquí, con o sin papeles, no nos queda de otra más que aguantarle, porque ya estás aquí, ¿no, Gaby?
0: Claro, y porque ya tienes esas raíces. Pero es cierto, mira, yo también, y comparto contigo, y sé que, no sé si fue Vicente anteriormente, uno de nuestros

0: audio escuchas que lo compartió también. La Ciudad de México está muy bien ahorita. No sé si ha sido pues un conjunto de cosas, pero yo también estuve visitando a finales de mayo y me sentí muy segura, como dices tú, yendo con mis dos hermanas y demás familiares, la mayoría mujeres, caminando en la noche por la calle, yendo a restaurantes y saliendo a las taquerías famosas, que como extraño yo esa buena comida, o a los puestos que te encuentras ahí, porque pues es lo tradicional después de alguna... tuvimos una boda familiar y toda la gente se siente segura, pero pues en los lugares que uno anda, obviamente. Pero creo que han hecho un buen trabajo en la Ciudad de México en muchos de los puntos. Claro, habrá unos que no, y sabemos que en todas partes pues hay cosas difíciles y ciudades difíciles. Yo soy de Chihuahua y sé que tiene sus puntos, por ejemplo, donde pues también es complicado. Pero bueno, ojalá que nuestros países, tanto los de origen como este que escogimos como una segunda casa, pues siempre tuvieran las mejores condiciones para vivir y sobre todo también que reconocieran, ¿no?, el trabajo de la gente que con tanto esfuerzo hace buenas cosas, porque eso es una cosa innegable y tú lo has vivido también, Gina, porque has estado en organizaciones siempre trabajando con inmigrantes. Pues el inmigrante es buena persona y llega aquí a tomarle cariño de veras a Estados Unidos y a echarle todas las ganas del mundo. Y ahorita pues no sentimos que nos estén apreciando tanto ese esfuerzo.
1: De hecho, yo creo que ahorita está siendo mucho más visible por las redadas y uh-huh. porque en mi opinión, y aclaro, esta es mi opinión, pueden estar o no de acuerdo conmigo y se vale, claro.
0: Ajá.
1: En mi opinión, como que esta administración le abrió la puerta, les dijo, ¿sabes qué? Racista, mala onda, uh-huh. tienes todo el derecho para faltarle al respeto a los inmigrantes, que somos los que levantamos este país. La economía claro. se está yendo para abajo por tantas redadas, por tantas deportaciones. Entonces, uh-huh. yo sé que ahorita es lo peor que nos está pasando, porque créanme, yo tengo ya casi un año, más de un año sin trabajo formal, y es muy complicado,
0: sí.
1: es muy difícil, pero pues hay que aguantarle, ¿no? Hay que seguirle buscando, hay que seguir luchando, pero aparte de aguantarle y seguir luchando, yo creo que también comunidad es súper importante que tengamos un plan. Gaby, yo he sí. hablado con gente que conozco que, uh-huh. que sé su situación y le digo, oye, compadre, comadre, hay que hacer un plan, no vaya a ser la de malas, que la migra, que esto, y ¿sabes qué? La gente me dice, no. No, no, no quiero hablar de eso ahorita. No, no, no, no, no, no me eches la sal. Y yo es como que, men, que tengas un plan no significa que te eche la sal.
0: No, no, claro que no.
1: O sea, tienes que tener
0: algo. Al contrario, yo digo que estaríamos un poco más tranquilos. Y qué bueno que lo mencionas, y antes del corte, pues vamos a tomar este tema y luego ya regresando empezamos de lleno con otra invitación muy importante que nos trae Gina Millán. Estamos hablando con Gina Millán, la tenemos aquí en cabina y en el estudio. Cuando yo le dije, Gina, pues me hablas o lo que sea, dijo, no, yo voy. Y es que Gina ha sido de casa aquí, Gina ha estado en estos micrófonos, sabe lo que se siente. Yo creo que la mayoría de la gente que una vez hacemos radio le tomamos ese amor y ya no nos podemos separar. Por eso es que yo entro, salgo, vuelvo, doy la vuelta, pero siempre estoy aquí. Donovan también lo sabe, Salvador que está por aquí también. Y mucha gente, Milo, por supuesto, que ha estado tantos años. Es una institución, le digo yo a Milo aquí, por las cosas que ha hecho también con la radio, Milo, y con la cuestión de los programas en YouTube, que también saludos a quien nos está viendo por ahí y en la página de la radio en Facebook. Pero bueno, prepararnos, es cierto. Y antes de irnos al corte, pues yo le quiero decir, prepararnos con un plan por esto de inmigración y prepararnos con las finanzas. Por eso yo siempre lo estoy invitando a la clase de educación financiera que se imparte cada sábado y que usted puede tomar completamente gratis todos los sábados a las 11:30 de la mañana, aquí muy cerquita en el área de Aurora, de la Parker y la Dayton. Ahí hay una clase en una oficina formal de educación financiera que tiene que ver con eso, con prepararnos con un seguro de vida que tiene beneficios. Con beneficios, por ejemplo, si nos enfermamos o si pasa algo con nuestra vida, no es únicamente si te mueres, ¿verdad? Son seguros de vida que son diferentes a como los habíamos conocido anteriormente. También esto ha cambiado Así como han cambiado las cuentas, la tecnología, pues también los seguros de vida cambian. Y usted puede estar preparado para una enfermedad, puede ir haciendo un ahorro para cuando lo necesite. En fin, son muchas ventajas. También le ayudan a ver con sus gastos funerarios. Si usted se quiere simplemente preparar con esa parte y decir, el día que yo me muera no quiero que hagan colecta, ni que anden haciendo actividades, ni que me anuncien que pues están colectando dinero para enterrarme, sino que voy a dejar todo arreglado, pues ahí está también esa ventaja. Y son muy accesibles ese tipo de seguros. Y la otra también, cuentas de ahorro, que es de inversión, que le dan a usted mucho más dinero que cuando lo tiene simplemente ahí paralizado en un banco. Y todo esto es legal, lo imparte gente que tiene su licencia aquí en Colorado, son agentes con licencia para dar esta información financiera y de seguros. 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Nos vamos al primer corte y regresamos. No se vaya.
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0: Bueno, regresamos en Derecho Total este viernes acompañándole Gaby Pérez y también Gina Millán, hablando un poquito de todo. Te estoy oyendo eco. A ver, voy a ajustar, okay. Pero entonces tú empiezas.
1: Yo empiezo. Bueno, Gaby está ajustando algo porque soy un poco de eco aquí, pero yo quiero retomar el tema que Gaby puso hace un momento antes de ir antes de salir al primer corte, perdón. Me enfoco aquí porque si no me pierdo. Es muy triste que la comunidad, y no todos, o sea, cuando digo comunidad no digo toda la gente somos iguales, no, hay que ponernos en la cajita que nos toca y quitarnos de la cajita que no nos toca, ¿verdad? Entonces, yo creo que hay muchas personas que tienen esta falsa idea de que si hablas de algo lo atraes, ¿no? No vamos a hablar de la muerte porque no sea la de malas que lo atraigamos. Vamos a decretar que todo nos va a ir bien, vamos a decretar no sé qué. Y al final del día, eso no es cierto. Como dice mi compa Odín Dupeirón, ¿no? Pensamiento mágico, y dice una mala palabra, yo la voy a cambiar por tonto, porque no puedo decir la palabra al aire. Y sí es cierto, si nosotros que empezamos a cambiar nuestra mentalidad y empezamos a hablar de las cosas que... Voltealo un poquito. De las cosas que tenemos que hablar, lo que mencionabas, Gaby, a mí me da mucha pena que las personas hagan una colecta para sepultar a alguien cuando puedes comprar un seguro para gastos funerarios y no te están diciendo que inviertas $1,000 claro al mes. No. Uh-huh. Fíjate que yo hace años, cuando la primera vez me lo ofrecieron, son muchos años, yo dije que no porque yo no tenía documentos, aunque mi hija es ciudadana porque nació aquí. Yo tenía mucha desconfianza. Ahora que he leído, veo que sí le pueden dar el dinero cuando muere una persona indocumentada a tu familiar para tu sepultura.
0: Que aquí es muy caro, sí, para tus gastos funerarios.
1: Para tus gastos funerarios.
0: Claro, puedes llevarte un gasto de entre 10, 15, 18 mil, a veces 20, porque no está preparada la gente. No es fácil para una familia desembolsar eso después de tener que pasar a lo mejor por una enfermedad, una tragedia, lo que sea. Entonces, si eso se puede evitar, digo, ya de por sí estar lidiando con la pérdida de un familiar es muy duro. Y todavía tener que estar viendo, ¿y cómo le hacemos?
1: Y peor aún que nuestra comunidad latina mayormente quiere transportar el cuerpo a México. Repatriar. O enterrarlo. Yo soy de la idea de que cuando yo me muera, a mí me incineras. Si quieres dejar mis cenizas en el mar o en la tierrita, a mí no me importa.
0: Me haces un árbol. Ahora ya te puedes hacer árbol.
1: Ándale,
0: ¿sabías?
1: Me haces árbol.
0: Y no es broma, digo, ya se suena gracioso, pero puedes ahora pedir que te entierren en un árbol las cenizas, obviamente, y que de ahí pues dejes algo. Es que como bien dices, ya no nos vamos a llevar nada, pero no les dejemos entonces a la gente que tanto queremos, que todavía nos esté llorando con la pena. Y luego aparte el gasto y de ver cómo le hacemos para juntar. Como dices, el gasto todavía de repatriación lleva un trámite. Tienen que intervenir autoridades sanitarias, consulados, permisos, todo. Es muy costoso. Yo tampoco quiero que me lleven a ninguna parte. No. Si me toca, me incineran y les digo, y allá tiran las cenizas en Parral, si tú quieres, ándale, porque es de donde yo soy. Pero ya sin tanta cuestión legal o trámite.
1: Si la gente fuera tan práctica como nosotros, pero hay que respetar,
0: claro, porque hay gente que sí.
1: Que personas quieren que la sepulten en su tierra natal y se vale. Lo que no se vale es que no nos preparemos para las cosas. Por ejemplo, hace un mes me tocó otra vez mi colonoscopia y para mí este tema es muy importante. Perdón, pero lo voy a mencionar. Mi hermana murió a los 48 años de cáncer de colon, en el 23.
0: Lo siento, sí.
1: Yo me hice ya, esta es la segunda colonoscopia que me hago. Además, me hicieron una prueba genética para ver si en mis genes no había ese cáncer. Afortunadamente, no lo tengo. Mi colonoscopia, estoy limpia y todo. Pero yo prefiero hacer y gastar pues lo que tenga que gastar para asegurar que estoy sana, porque yo nada más tengo una hija y no es justo para que mi hija tenga que cargar con una enferma o con la muerte de una mujer que no se cuidó. Y nosotros los latinos somos muy de no cuidarnos, somos muy de dejar todo para el final o decretar. Y eso no, funciona. Tenemos que ir a nuestras citas médicas, tenemos que estar preparados para un futuro que va a ser irremediable. Todos vamos a morir, tarde que temprano. Entonces, ¿por qué no los años que nos quedan de vida vivirlos con calidad y con tranquilidad, no? Qué feo vivir postrado en una cama 3-4 años, que nada más le estás arruinando la vida a tu familia.
0: Sí, y haciéndolos gastar de más, porque todo cuesta. Y por eso les decía yo, seguro hay seguros de vida que incluyen no solamente el beneficio, obviamente, de si te mueres, está basado en eso, pero además de que puedas utilizar parte de ese dinero que ya se reunió y que está ahí en un fondo para que lo ocupes en enfermedades, se dice terminales y enfermedades crónicas. Entonces, hay mucha información de eso, por eso me gusta ese tema, porque también educamos a nuestra comunidad y de eso se trata. Entonces, cualquier información, déjame repetir el número 720-296-7847, déjenos un mensaje o deje su número aquí con Donovan en la estación 720-310-3100 y le estaremos regresando la llamada.
1: Sabes que para mí es súper importante hablar de estos temas. Yo estoy súper obsesionada con el tema de la salud mental, con el tema de hablar de las cosas difíciles. Yo creo que por eso tuve tanto éxito en el programa de radio que tuve en el pasado, que después solo duró 2 años más y se fue porque faltaba mi chispa, claro.
0: Faltaba yo.
1: Y después,
0: modestia aparte.
1: Yo siempre, ¿sabes qué chistoso que digas eso? Porque cuando alguien me dice, ay, te llamas Georgina Modesta, yo siempre digo esto. Es muy triste que la gente hable lo que no es, pero es muy triste que la gente no se reconozca a sí misma, ¿no? Que no reconozcas. Yo hice un excelente trabajo los años que estuve en la radio. He hecho cosas completamente mal hechas, lo reconozco también, pero ¿por qué no darme el mérito que me merezco, no? Pero bueno, ese no es el punto. El punto es que yo estoy muy interesada y obsesionada con hablar de temas de salud mental, de temas de desarrollo humano y sobre todo de que las mujeres cada día nos vayamos empoderando aún más. Ahora que escucho todo este movimiento que están empezando de que cedámosle el voto a nuestro marido, yo ni marido tengo, o sea que ¿a quién se lo voy a dar? Y no me voy a casar con tal de que alguien vote en mi nombre, créanme que no hay manera. Pero es un absurdo que muchas mujeres de nuestra comunidad piensen que eso es lo mejor. Lo está diciendo una blanca que maneja una empresa con 12,000+ empleados, multimillonaria, que ella se puede dedicar al hogar, que ella puede llegar y encontrar a sus hijos bañaditos, la cena lista y la casa limpia, porque tiene quien se lo haga. Pero nosotros las de a pie, como nosotras, que tenemos que salir a trabajar, que tenemos que limpiar la casa, cocinar, trabajar, y todavía le voy a dar mi voto a una persona para que él decida por mí. No, señor, hay que informarnos, hay que leer, y por muy absurdo y lejano que parezca esta idea de que las mujeres perdamos el derecho al voto, puede llegar, porque los movimientos empiezan así, con algo chiquito. Ahí está cuando ganamos el voto de las mujeres en los 70s, cuando las mujeres pudimos empezar a usar pantalones de mezclilla, cuando las mujeres pudimos empezar a usar trajes de baño. Todo empezó como algo imposible, ahora vamos a algo más fuerte.
0: Claro.
1: Los derechos de la comunidad LGBTQ+.
0: También.
1: La abolición de la esclavitud, todo empieza con algo chiquito y se va haciendo como una bola grande de nieve que va cayendo. Entonces, yo creo que es nuestra responsabilidad, con papeles, sin papeles, inmigrante o no inmigrante, las mujeres debemos involucrarnos en la cuestión política, porque al final del día la política nos impacta a todos, porque los políticos deciden las escuelas de nuestros hijos, los fondos que les dan a las escuelas,
0: dónde los fondos de salud, cómo están nuestros hospitales o nuestras clínicas. Ya está la crisis, por ejemplo, que hay en México de salud, de medicinas. Aquí están quitando infinidad de fondos solo porque un señor ha decidido que así sea y que a gente que es de la minoría no se le dé el mismo trato que a otros. Están queriendo hacer muchos cambios que nosotros creíamos que no iban a pasar en este país, y puede pasar. Por eso tenemos que estar bien conscientes, primero, de votar, si podemos, y si no, de ver exactamente a quién elegimos para que nos represente.
1: ¿Y a quién le vas a apoyar aunque no tengas documentos. Ah, claro. Mira, tengo que contar esto porque si no lo digo exploto siempre. Yo conocí cuando fueron las elecciones que ganó esta administración a personas indocumentadas pidiéndole a sus hijos ciudadanos que votaran por este candidato. Y ahí están las consecuencias. A padres de esas de esos jóvenes, de esas personas que votaron, han sido deportadas. Están sin trabajo. Entonces, la política nos va a terminar afectando a todos. Hay que involucrarnos. Yo no les digo voten por este, voten por aquel. Es su bronca, pero voten informados, involúcrense, porque de ahí depende el futuro de todo un país. Y a quien diga, ay Gina, qué ridícula, un voto no hace la diferencia. Ojalá fuera nada más un voto, pero hay miles y a lo mejor millones de personas con ese pensamiento, ¿no, Gaby?
0: Claro, y además te digo, pues no lo pensemos en general, pensemos en la responsabilidad individual. Es un derecho también, pero es una responsabilidad igual votar. Y te digo, puede haber muchas formas de opinión, lo importante es no quedarse atrás. Hubo situaciones que tal vez hicieron pensar a la gente que necesitábamos algo diferente con Trump, pero también había el temor siempre pues de que él vino con sus declaraciones siempre duras. Entonces, muchas de las cosas que ahora nos están sorprendiendo, pues no deberían de sorprendernos tanto, porque él hizo una campaña en base a eso.
1: Déjame hacer un comentario aquí, Gaby. ¿Sabes qué es el problema? Que este señor maneja a su antojo a la gente. Hay que darle el mérito de que a cada persona le dijo lo que quería escuchar. Uh-huh. A los antiinmigrantes les dijo, voy a acabar con la migración. Uy, ellos felices. A los religiosos les dijo, voy a acabar con todos estos grupos de justicia reproductiva. A las personas pro vida les dijo, voy a quitar completamente los derechos reproductivos a los a las personas que están en contra de la comunidad LGBTQ+, se me fue la palabra ahorita, les dijo, yo voy a quitar, o sea, a cada persona le dijo lo que quería escuchar. El problema es ese, que somos tan individualistas que solamente pensamos en nuestro beneficio. Ah, como yo soy yo estoy en contra de la migración, ah, pues voy a votar por él, me conviene, pero no estoy escuchando todo lo demás. Y una administración va a dominar todos los temas, no solamente uno. Así es que debemos informarnos. Vienen las elecciones de medio término que van a estar muy reñidas posiblemente y que están tratando de atacarlas. Tenemos que estar preparados.
0: Sí, y están tratando de atacarlas en el sentido de que la gente no participe. Aquí se ha manejado mucho el que se tenga que presentar una identificación o se tenga que comprobar que eres ciudadano. Obviamente nunca vamos a alentar a alguien que no lo es a votar. Usted si no puede votar, ni se acerque ni se inscribe en ninguna lista porque se mete en el problema de su vida. Pero si puede votar, pues regístrese y hágalo. Hágalo por quien usted esté bien consciente, pero tómese el momento y el tiempo de estar consciente. Y bueno, nos vamos a ir ya a otro corte, Donovan. Estamos aquí en Derecho Total esta mañana acompañándole. Nos puede llamar también al 720-310-3100 si usted tiene una opinión de lo que estamos hablando. Y regresamos después ya de este corte.
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0: Ya regresamos en Derecho Total y estamos aquí esta mañana Gaby Pérez, bueno, este mediodía, Gaby Pérez y Gina Millán acompañándole y con muchos temas y también invitándole a que participe con nosotros. Ahorita vamos a corregir esto del sonido porque se hace como un eco. Es que mire, estamos en el Facebook de la radio. Gina lo enlazó a su Facebook privado y ya nos está saludando mucha gente, gracias a Gris, a quién más me dijiste, a
1: Dani. Te mando un abrazo, te quiero mucho, ya sabes, ay Griselda, te amo, sí. Eres increíble.
0: Hermosa mi Gris. Sí. Y mucha gente que nos está viendo también por el YouTube también a través de la página de Derecho Total, gracias de verdad. Y bueno, hemos hablado un poquito de todo, temas que, digo, nos interesan en el día a día. Yo creo que se vale hablarlo de todo. Y también se vale, Gina, porque dijiste algo hace rato del tema de la salud mental. Otra cosa que a veces también no queremos ni tocar porque, en primer lugar, pues nunca nos la enseñaron. Honestamente, no sabemos ni siquiera a veces definir qué es la salud mental. Yo apenas lo tengo de unos años para acá como en el radar porque me di cuenta que es algo muy real y muy importante. Y ya le quitamos algunos, ¿verdad? Todos los tabús estos de si estoy loca, si no estoy, si eso es nomás para gente que está mal o que necesita un psiquiatra o si necesita algo más. Y sin embargo, ya todos estamos más familiarizados y también con la superación pues personal, pudiéramos decirlo así, ¿no?
1: ¿Sabes
0: de hombres y de mujeres, y de porque mujeres. Se vale.
1: ¿Sabes que a mí la palabra superación personal y empoderamiento no me encantan? Lo que yo creo, yo uso mucho la palabra, hay que trabajarse. Yo llevo muchísimos años en terapia, de hecho, cuando yo me salí de la universidad un par de años por problemas familiares y ya después regresé a terminar mi universidad en México, y había una psicóloga, y éramos, cuando mucho, 10 alumnos del Instituto Tecnológico, los que íbamos a terapia, y yo era una de esas 10. Porque yo, no sé, por alguna razón, yo desde chavita, yo sí empecé a escuchar y creo mucho en la salud mental. Yo cuando me dicen, no, yo no voy al psicólogo si no estoy loco, mi respuesta es, pues si yo no tuviera terapia, y es en serio, comunidad, es muy fuerte lo que voy a decir, pero les prometo que es la verdad. Yo estaría en un manicomio o estaría muerta porque ya me hubiera quitado la vida. Porque a veces yo no puedo con mis emociones y no hay nada peor que el no saber manejar, no controlar, sí, manejar tus emociones. Es bien difícil cuando la gente, de repente ves a una persona y dices, oye, esa señora está bien amargada, ay, no, ni le hablen, está loca, es bien enojona. Ni está amargada, ni está loca, ni es enojona. Es una persona que ha reprimido su voz, que nunca se ha expresado, que cuando está triste no lo dice y el enojo es la última capa, es lo que muestras, porque si te muestras vulnerable, si estás triste y te muestras vulnerable, pues no te quieres sentir así. Si estás muy contenta, te dicen, ay, no te rías tan fuerte, ay, no seas escandalosa.
0: No llora, imagínate en un hombre que están acostumbrados a no llores porque los hombres no lloran o no puedes expresar. Y hay muchos gente pasándola mal porque está ahorita el estrés de todo, de los pagos, de los gastos, de la migración, de las crisis. Los que nos ven en México también tendrán lo suyo. Hay situaciones difíciles en cada lugar. En otros lugares igual puede uno sentirse que de repente no das el ancho con muchas cosas y es una sensación que a veces no la puedes ni compartir con nadie porque pues no...
1: Y te la tragas. No,
0: exacto, y te enfermas, ¿eh? Eso, porque eso también
1: genera... Eso es lo peor del caso, que sí. Científicamente está comprobado que muchos de los cánceres, obviamente hay cuestiones genéticas y todo, pero también hay algunos cánceres que te dan... Por ese enojo, por esa opresión, cómo reprimes tus emociones, ¿no?
0: Claro.
1: Uh-huh. Y bueno, déjame hacer un anuncio aquí antes de que se me olvide, porque esto es súper importante. Como ustedes saben, yo soy una fiel amante de la salud mental y del progreso de las mujeres. Si le quieren decir empoderamiento, está bien. Este año cumple 20 años la cumbre de mujeres de una organización en Boulder, que se llama Compañeras. Esto es un evento anual y este año va a ser el 5 de septiembre. ¿Y quién creen que abre y cierra el evento? Ni más ni menos que Lila Down. Mira. Va a estar contando su historia, va a hablar acerca de su vida y por supuesto que nos va a cantar. Entonces, si quieren venir a la cumbre, por favor, las inscripciones ya están abiertas. Solamente cuesta $50 parejo. Es más para mujeres, pero si llegan hombres no hay problema. Se pueden inscribir, sus $50 les incluyen el desayuno y el almuerzo y también la bolsa conmemorativa. Cada año dan unas bolsas con los materiales.
0: Sí, yo he ido una sola vez he ido, prometo que si puedo voy a esta y me voy a proponer hacerlo. Para la gente que está aquí en nuestra área, en Boulder, en Denver, la gente que nos escucha aquí en Colorado y quien quiera darse la vuelta para acá para ver a Lila Downs, vale la pena. Okay, es una mujer muy impresionante con su historia y
1: bueno,
0: incluso
1: quiero decir
0: muchas cosas que te aprendes de ahí, porque no va a ser la única exponente, siempre hay varias.
1: Va a haber varias exponentes, no es un concierto, esto es de 8 de la mañana a 5 de la tarde, no es como que, ay, yo voy a la hora que canta, porque no.
0: No.
1: En cualquier momento puedes soltarnos una canción, esto es no es un concierto, no es que ella va a estar ahí firmando autógrafos y hablando con la gente, ella va a hacer su presentación, y va a haber otras exponentes, como bien dijiste. Uh-huh. Entonces, esto es el sábado 5 de septiembre y ahorita voy a dar un número de teléfono porque aquí en el flyer tengo para escanear. Yo creo que lo voy a subir a todas las redes sociales para que lo puedan escanear, ¿sale?
0: Uh-huh. O si no, que te dejen un comentario que están interesados en ir y a lo mejor en tu página y tú puedes contactarte o que nos llamen aquí. Como siempre les digo, y pueden decir estoy interesada, pero es algo muy interesante, sí, cierto. Yo me acuerdo que fue todo un día, pero salí de ahí, pues
1: llena
0: de conocimientos. Viene mucha gente que es emprendedora, que ha tenido un negocio, pero también gente que tiene sus carreras, como dices, en psicología, incluso nos tocó una publicista, una mercadóloga cuando yo fui. Entonces puedes agarrar un poquito de todo y es para todos los niveles de personas que quieran, desde su parte comercial o de carrera o personal. O sea, claro. Ahora sí, que cada quien se puede llevar un poco del conocimiento para aplicarlo donde mejor le parezca en su vida, ¿no?
1: Este año la cumbre se llama Hilando Nuestras Voces, 20 años tejiendo en comunidad. Me acuerdo mucho cuando vino Laura Esquivel, que escribió el libro de Estrellita Marinera. Cuando mi hija la vio, mi hija tendría como 12, 13 años, la vio y la abrazó y empezó a llorar mi hija. Y Laura la abraza y empieza a llorar y le dice, no sé por qué estás llorando, pero estoy llorando contigo. Y le dice mi hija, porque contigo, con el libro de Estrellita Marinera, aprendí a leer en español. Es el libro favorito de mi hija, es un libro increíble. Fíjate. Y bueno, ese es como un ejemplo de lo que puedes vivir ahí. Aprendes tanto, y pero uh-huh. sobre todo, ¿sabes qué, Gaby? Que conectas con mujeres que están en tu misma situación, o tal vez están mejor, o tal vez un poquito más abajito de ti, pero el punto es que conectas con mujeres uh-huh. que ni siquiera te imaginas, que nunca vas a conocer si no fuera porque la cumbre las une. Entonces, para mí es un lugar que vale la pena ir. Esos $50 son $50 muy bien invertidos. Créanme, el almuerzo es delicioso y suficiente. Ahí nada de que, ay, a la última en la línea ya no le tocó jugo, sí. ya no le tocó postre. A todo el mundo le toca es la inversión. Misma calidad.
0: Uh-huh. Es una $50 yo sé que, digo, nadie nos anda sobrando, pero lo inviertes pero y sí vale la pena.
1: En mi carro, por ejemplo, yo voy sola, caben 4 personas, yo me comprometo, si me ponen en mi Face que quieren venir, uh-huh. Pagan su inscripción y se vienen a mi casa y de ahí yo las llevo. Yo no tengo ningún problema en llevarme a 4 personas en mi auto, de verdad. Perfecto. Para que vayan, porque vale la pena. Y Gaby, yo sé que tenemos que ir a la pausa y vas a decir algo, pero al regreso quiero que hablemos de este Odín Dupeirón y del pensamiento mágico tonto, porque eso tiene tanto que ver con el pensamiento de nuestra comunidad de no querer hablar de las cosas importantes como es la muerte, pero también el no querer hacer un plan de vida. Pero también es como, oh, yo decreto, tú mentaliza, visualiza y lo logras. No es tan fácil.
0: Ya sé, y eso, digo, ya lo iremos detallando más. Para la gente, irla dando un adelanto, es un evento que va a haber aquí en el área de Denver también, y Gina nos va a hablar un poco de eso, pero también, pues, vale el tema para hablar un poquito de esto, de qué tanto de veras esfuerzo estamos haciendo por obtener las cosas, o si lo estamos dejando nomás a que una buena estrella nos cae del cielo, lo podemos hacer. A ver, vamos a terminar con este tema después de este último corte. Gracias por seguir en sintonía con nosotros.
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0: Bueno, ya estamos de regreso aquí en Derecho Total, en este mediodía de viernes, ya en los últimos minutos. Gaby Pérez, también acompañada de Gina Millán este día. Y gracias, Donovan, por todo el apoyo también. A las personas que nos están saludando, por donde nos ande viendo, bueno, muchas gracias. Ahí está Gina para que la vea también. En la página de Facebook de la radio o en el YouTube. Y gracias, de verdad. Pues ya vamos a hablar precisamente de esta cuestión de si hacemos el esfuerzo o no, si queremos que simplemente mentalizándonos nos caiga todo del cielo. ¿Usted qué opina? Y de eso justamente, bueno, voy a dar una nota que es periodística nada más para hilarlo un poco al tema, porque la UNAM, la Universidad Autónoma de México, acaba de decidir que va a volver a hacer el examen presencial a todos los que estén interesados y ya se habían inscrito, porque hubo una trampa que se hizo al pretender hacerlo a cada quien en su casa. No les funcionó, se pretendía ahorrar mucho dinero y sin embargo la gente hizo trampa con inteligencia artificial y demás. Entonces ya no van a ser válidos esos resultados porque eran muy atípicos, muy exactos, resultados que nunca se habían tenido antes y por eso se dieron cuenta que había trampa y va a ser un examen ahora presencial. Y lo hilo con el tema de si nos hemos vuelto medios flojitos, Gina, y queremos que todo nos caiga del cielo o no haciendo el suficiente esfuerzo para ganarnos las cosas.
1: ¿Sabes qué, Gaby? Vivimos en la época de la inmediatez. Uh-huh. Todo lo queremos para ayer. Uh-huh. Todo lo queremos rápido. Llegas a un lugar a comer, a un restaurante en línea y tú, ¡ah! 20 minutos, o sea, todo lo queremos rápido. Y uh-huh. eso nos lleva a tener una vida no solamente más difícil, sino también más infeliz. Uh-huh. Y poco a poco te vas haciendo diosita con la gente. De que, uh-huh. oye, Gaby, tranquila, 10 minutos. Sí. Bueno, el asunto a donde quiero llegar con este comentario es que hace muchos años yo sigo a un tipo que se llama Odín Dupeirón. Uh-huh. Me encanta. Es un tipo que tiene una filosofía de vida con la que yo me identifico plenamente. Yo lo sigo por añales. He visto dos de sus obras, la de Recalculando y 2222. He leído todos sus libros. ¿Y qué creen, comunidad? ¡Tatatatán! El 26 de agosto llega aquí a Denver una obra de teatro que se llama A Vivir, que lleva 21 años puesto en escena.
0: No es cierto, yo te porque juro, nunca he oído.
1: Porque bueno, la gente
0: muy desprendida.
1: No, porque la gente no sé dónde está dormidita. Tienen que conocer, tienen que ir a ver esta obra. ¿Saben qué? En estos últimos minutos voy a regalar dos boletos. Ajá. Ahí luego veo cómo lo hago con el productor. Dos boletos para quien quiere ir a ver la obra, pero que de verdad le conozca. Y he invitado gente y me dicen, ¡ay, es un colombiano! ¡Ay, es un conferencista! ¡Ay, es! No, señora, este es un actor, escritor, productor, hace uh-huh. todo. Y esta, él ha llenado el Auditorio Nacional con esta obra de A Vivir. Créanme, uh-huh. este cuate te va a ayudar a entender de una manera diferente la vida en dos horas que dura el monólogo. Es increíble. Ay, creo que hay una llamada y la tenemos que tomar.
0: Sí, oh. Es Antonio y está ahí en la línea.
1: ¿Está en la línea?
0: Antonio, bienvenido, Antonio, rapidito, ¿cómo está? Bienvenido.
15: Corriendo, yo no me caigo.
0: Bienvenido, gusto de
15: escucharlo. Te había escuchado muchas ocasiones, pero nunca me había imaginado, no habías dicho, no sé, que eres de Tlaltizapán.
1: ¿Cómo crees, Antonio? ¿Eres mi paisano?
15: ¿Perdón?
1: ¿Eres mi paisano?
15: Pues sí.
1: ¡Qué emoción! Sí, yo te hablo ahorita que salgamos de la radio. Dime rapidísimo porque se nos va el tiempo.
15: Sí, claro. Sí. Ahorita que ya le dejé mi número a Jonathan, que para que me hables, me interesa mucho de los servicios que estás mencionando. Pero aparte, Yo soy soy original del estado de Guerrero, pero crecí más en el estado de Morelos y en la Ciudad de México. Pero ahí en Morelos, alrededor de los pueblitos que dijiste ahorita, conozco muchos pueblitos alrededor. Ahí hablamos luego, Gaby.
0: Sí, es Gina la que es de allá, pero yo soy de Chihuahua, pero nos vamos a comunicar con usted dos.
15: Gina, no, estaba hablando con Gaby.
0: Sí, sí,
15: estaba diciendo, me refiriéndome a Gaby. Sí, Gina, está bien también. Yo también participé una vez en tu programa.
0: Claro que sí.
15: Tú estabas en el programa de mujeres de color, ¿verdad?
0: Sí.
15: Sí. Una vez de esas.
0: Muy bien, pues gracias Antonio por llamar.
15: Sí, gracias Ándale.
1: Bueno, entonces estoy regalando dos boletos, todavía quedan algunos minutitos para que llame, si es que quieren ir a verlo. Créanme, voy a leer algo que escribí previamente porque para que no se me olvidara. Si alguna vez has sentido que necesitas una pausa para reír, reflexionar y recordar lo valiosa que es la vida, esta obra es para ti. No solo es teatro, es una experiencia que te mueve el corazón y te hace salir con otra perspectiva. Así es de que, por favor, compren su boleto y vamos a ver esta obra de teatro, A Vivir. Las palabras de Odile, a mí en lo personal, me han acompañado en momentos que han sido difíciles y muy importantes en mi vida. Y estoy 1000% segura que a todos ustedes algo les va a dejar. Y puede ser, no lo dudo, que alguien salga del teatro enojado, pero no enojado con Odín o con el monólogo. Enojados porque se van a dar cuenta cuántas veces hemos puesto nuestra vida en manos de gente que nada más nos está haciendo un coco wash, nos está lavando el cerebro con que decrétalo, piénsalo, hasta se ponen así con los dedos y en posición de que ay, son unos iluminados. Nuestra vida, nuestro destino depende solamente de nosotros mismos. Así es de que tienen unos minutitos para llamar, dos boletos gratis. Agosto 26 en el Paramount Theater. Iba a decir el Theater, pero vamos, estoy muy emocionada de verdad de poder anunciar este cuate.
0: Y fíjate,
1: porque lo amo.
0: Yo te digo, no tenía ni idea de quién era. Creo que su nombre me suena, a lo mejor lo he escuchado. No me enfoco tanto en esto de las obras de teatro y demás. Lo mío es más de noticias y política, la gente ya lo sabe. Pero nunca he dejado de buscar cosas que yo pueda aprender y que te sirvan en la vida. Y cuando me mencionaste que de eso se trataba, que precisamente era lo contrario a simplemente sentarte y decretar y pensar que porque la luna salió ahora por, no sé, de una forma, las cosas se van a cumplir. Porque lastimosamente, y yo digo, en las generaciones nuevas se está creando mucho esa sensación. Porque tenemos todo, como tú dijiste, tan inmediato. La información, la comida que nos llevan a la casa, la compra que hacemos y nos la dejan también en una cajita en la puerta de la casa, pues creemos que así va a ser todo. Y la verdad es que no, tenemos que hacer el esfuerzo. ¿Y está alguien más en la línea?
13: Sí, José.
0: José, adelante, José, bienvenido.
16: Buenas tardes, la señora Gina Millán, de Mujeres de Color.
1: Hola.
16: Buenas tardes.
1: Adelante.
16: Usted tenía su programa los martes, se me hace, ¿no? A las 9.
1: Sí, querido. Oye, tenemos 30 segundos para ti, así es que te escuchamos.
16: Sí, nomás quería ver si todavía puedo participar en el regalo de los boletos.
1: Ya los tienes, querido. Déjame tu teléfono con Donovan. Te hablo saliendo de aquí. ¿Sale?
0: Gracias, José. Gracias. Bye. Y José es de Guerrero también y siempre nos da mucho gusto saludarlo.
1: ¡Qué padre!
0: Y es un radioescucha aquí. Y bueno, pero de verdad, Gina, gracias. Nos faltaría tiempo. Vamos a seguramente a hacer
1: invítame,
0: algo más.
1: Querida,
0: sí,
1: vamos a hacer algo.
0: Que nos invite
1: juntas.
0: Milo y que nos inviten los demás, porque sé que alguien más está. Héctor Salazar habló también de este tema con el buen Gonzo. Y bueno, vamos a estar seguramente hablando más y de otros temas que nos interesen, porque pues siempre es el chiste es que la comunidad estemos unida en estos momentos y en todos. Que nos informemos de lo que viene y que participemos en lo que sea bueno, como una cumbre de mujeres que ya nos dejaste
1: también
0: la información.
1: Va a estar increíble la cumbre. Sí. Quiero agradecer al señor Sánchez por este espacio. Muchas gracias, señor Milo. Agradezco infinitamente que me haya permitido estar aquí esta tarde con Gaby. Gracias, comunidad, por recordarme. Los quiero un montón. Gracias,
0: Gaby. Ya ves
1: Gaby.
0: Cómo así te acuerdan y te extrañan. No, al contrario. Gracias, Donovan. por toda la ayuda y gracias a todos ustedes. Que la pasen muy bien. Bonito fin de semana. Nos escuchamos la próxima semana.
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24: En estricto apego a protocolos y estándares internacionales, garantizando solidez técnica y la trazabilidad de los resultados. También en esta nota informativa que da a conocer a partir de las 11 de la mañana, COFEPRIS reitera que en México y en Estados Unidos no se ha identificado la presencia de este parásito en las muestras recolectadas por ambos países. Solo para precisar, hace una semana aproximadamente fueron 10 lechugas y agua potable que se mandó a analizar por parte del laboratorio de COFEPRIS y que ninguna dio positivo a ciclosporiasis. Es el reporte.
25: Andrea, sabemos que recibió formalmente México de las autoridades británicas nombres de hoteles, fechas de estancia, alimentos consumidos, ¿algo más? ¿O están peinando todo el área?
24: Digamos que lo que hace COFEPRIS es mantener, digamos, vigilancia interna. Recibe esta información por parte del Centro de Internacional de Vigilancia, pero, digamos, el tema de hoteles, de restaurante, todavía lo mantiene en secrecía porque es un tema de investigación sanitaria en este caso.
25: Perfecto. Andrea Meraz, reportera de Grupo Fórmula, muchas gracias por la información.
24: Hasta luego, un abrazo.
25: Gracias, y tengo el gusto de estar acompañado aquí en cabina por Marco Silva. ¿Cómo estás?
26: ¿Acaso cómo estás? Muy buenas tardes. De lo que se sabe de este caso del que hablabas con Andrea, es que pudo haber sido fruta en pues un estado natural, es decir, cruda, en uno de los hoteles de la Riviera Maya. Eso es lo único que alcanzamos a saber.
25: Perfecto. Bueno, pues vamos a ver en qué desembocan estas investigaciones. Estamos en tiempo real, vamos a hacer una pausa y enseguida volvemos con toda la información.
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3: Tarik Skubal podría llegar a los Dodgers para reforzar a una rotación de abridores que está llena de interrogantes. Y Tarik Skubal podría también ser la gota que derrame el vaso y que lleve a los dueños del resto de los equipos en grandes ligas a concluir que el sistema está roto y que necesita arreglarse. Así es que Skubal podría ser el hombre que abra las puertas para el primer tricampeonato en la historia de la Liga Nacional y también el culpable, entre comillas, de que la campaña del 2027 en grandes ligas se cancele por completo. Soy José Pablo Coello y como siempre te doy las gracias.
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3: años del resto de los equipos en grandes ligas a concluir que el sistema está roto y que necesita arreglarse. Así es que Skubal podría ser el hombre que abra las puertas para el primer tricampeonato en la historia de la Liga Nacional y también el culpable, entre comillas, de que la campaña del 2027 en grandes ligas se cancele por completo. Soy José Pablo Coello y como siempre te doy las gracias.
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7: Ya estamos de regreso en tiempo real y la UNAM tomó finalmente una decisión salomónica, aunque falta saber si no terminó partiendo en dos a algunos estudiantes, después de detectar resultados extraordinariamente altos en su primer examen de ingreso a licenciatura aplicado completamente en línea. La universidad decidió convocar a una evaluación presencial de control a aspirantes cuyos puntajes fueron considerados atípicos. Con toda la información de este tema, Lisbeth Hernández, reportera de Grupo Fórmula. ¿Cómo van las cosas, Lisbeth?
8: Muy buenas tardes, me da mucho gusto saludarlos a ambos. Efectivamente, la UNAM ya dio una decisión para esta polémica ante el examen de ingreso aplicado en línea, el ingreso a licenciatura 2026. Se van a verificar los resultados mediante un examen de control que será presencial y al cual serán convocados presencial en diferentes versiones. Esto es importante mencionarlo porque ya puntualizábamos cuando empezó toda esta controversia que los propios aspirantes decían que el mismo examen había sido, es decir, la misma versión había sido aplicada en la mañana y en la tarde. Entonces es importante también el hecho de que sea, además de presencial, diferentes versiones del examen, porque justamente este es otro de los candados para evitar filtraciones de las respuestas. A este examen de control serán convocados aquellos aspirantes que fueron ya seleccionados, es decir, que recibieron este primer aviso de selección por parte de la universidad, pero también aquellos aspirantes que tuvieron un número de aciertos igual o superior al menor número de aciertos que permitió el ingreso entre los años 2021 y 2026. ¿Por qué entre esos años? Porque, bueno, de acuerdo a lo que explicaba la Comisión Técnica, entre estos años, haciendo una evaluación, es donde se había justamente pues presentado el mayor rango de diferencias en los números de aciertos y la cantidad de aprobación, el número de aprobados que hubo en estos aciertos, porque pues también hubo una variación en el número de aciertos que pidió cada licenciatura y cada plantel. Vamos a escuchar qué fue lo que explicó el doctor Eduardo Bárzana García, el presidente de la Comisión Técnica, al dar este mensaje hace algunas horas.
9: 1. Verificar los resultados obtenidos a través de la realización de un examen control. 2. convocar a las personas que ya habían recibido un aviso del

0: de selección para ingresar a la UNAM en la convocatoria 2026 mediante el examen original, así como a quienes obtuvieron en dicho examen un número de aciertos igual o superior al menor número de aciertos que permitió el ingreso entre 2021 y 2026 al mismo programa, plantel y modalidad. De esta manera, la universidad ofrecerá una oportunidad de participar en el examen de control a quienes ya recibieron un primer aviso de selección y a quienes, alcanzando los puntajes referidos en el párrafo anterior, pudieron haber sido no seleccionados como consecuencia de las irregularidades detectadas.
1: Esto fue lo que explicó el presidente de la Comisión Técnica. Esta comisión va a continuar trabajando de acuerdo a lo que explicó el rector de la Universidad Nacional Autónoma de México, Leonardo Lomelí, quien también habló en este mensaje dado a las 10 de la mañana. Él ofreció como parte de su mensaje una disculpa a aquellos, de acuerdo a sus propias palabras, habrían ingresado limpiamente en este primer examen de selección y que nuevamente serán convocados a este examen de control. Vamos a escuchar qué fue lo que dijo.
2: No se trata de un nuevo examen, se trata de un examen de control, precisamente para garantizar que las personas aceptadas realizaron realmente un esfuerzo y no tuvieron una ayuda que los puso en ventaja con relación a las y los demás aspirantes. Ofrezco una disculpa a las aspirantes y a los aspirantes que, habiendo sido aceptados limpiamente, serán convocados a presentar el examen de control, pero es necesario para dar certeza y garantizar la equidad en el acceso. Tengan la confianza que obtendrán un buen resultado y que confirmarán su ingreso a la Universidad Nacional Autónoma de México.
1: Paco, Marco, pues de esta manera la Universidad Nacional Autónoma de México pretende filtrar a aquellos aspirantes que pues ingresaron utilizando algún tipo de ayuda, ya sea inteligencia artificial o alguno de los métodos que ya habíamos pues descrito ampliamente como trampas. De esta manera los van a filtrar con este examen de control porque, bueno, pues al aplicar esta nueva prueba de manera presencial, pues aquellos aspirantes que incurrieron en alguna práctica indebida pues quedarían fuera, de acuerdo a pues a lo que explicaron hoy las autoridades universitarias.
3: Así es, pues muchas gracias por la información, Lisbeth.
1: Estamos pendientes, buenas tardes.
3: Gracias, y para seguir hablando de este tema, tenemos en la línea a la doctora Alma Maldonado, integrante de la Comisión Técnica. Doctora, usted tuvo acceso a información que no conocía públicamente la comunidad universitaria. ¿Qué anomalías específicas encontraron? ¿Y cuáles les permitan hablar de posibles irregularidades más allá del simple aumento de puntajes altos?
4: Hola, ¿qué tal? Muy buenas tardes, Paco y Marco.
5: Buenas tardes.
4: Sí, la comisión tiene la consigna por parte del rector de revisar todo el proceso. Entonces, en ese sentido, pues están analizando, no ha terminado el trabajo de la comisión. Creo que esto es muy importante dejarlo claro, pero lo que sí nos pidieron es acelerar esta sugerencia y esta medida que estamos dando el día a conocer el día de hoy, porque, bueno, también urge comenzar el semestre escolar, ¿no? Creo que eso es algo que realmente la comunidad está muy preocupada, los jóvenes y las jóvenes de pase reglamentado pues también están esperando a iniciar su semestre. Entonces, en ese sentido, esto era lo más importante de esta recomendación. No quiere decir que hemos agotado toda la revisión de la documentación, de los números, del proceso mismo, pero en este momento pues sí nos queremos enfocar en la recomendación para qué hacer.
3: Así es. La UNAM ya había detectado, bueno, informó que canceló 2% de los exámenes durante la aplicación. ¿La revisión de la comisión apunta o concluye que el universo potencialmente irregular es mucho mayor o de cuántos aspirantes estaríamos hablando?
4: Sí, en este momento no me gustaría dar un número porque, insisto, esto es una cuestión que la comisión sigue trabajando. Entonces, bueno, habrá una siguiente comunicación para todas las personas interesadas sobre ya el proceso, qué sucedió y cuáles van a ser las medidas, ¿no? En todo caso, pero creo que ahorita sí, insisto, lo más importante era recomendar qué hacer para poder iniciar próximamente el ciclo escolar.
5: En ese sentido, doctora, buenas tardes, le saluda Marco Antonio Silva. Sobre los plazos, ¿se mantiene el inicio de cursos el 10 de agosto? Y si fuera esto, ¿cuándo prevén ustedes que deberá de quedar de manera precisa esta regla de la presentación de un nuevo examen?
4: Hola, Marco, ¿qué tal? Muy buenas tardes. Sí, mira, la fecha definitivamente va a cambiar porque al hacer este examen control se va a necesitar pues una planeación, un tiempo, etcétera, ¿no? Yo creo que es muy importante señalar que hay dos momentos. Uno era qué va a recomendar la comisión y el otro momento es qué va a hacer la Universidad Nacional con esta recomendación y cómo va a implementar esta decisión. Y eso le toca a la rectoría, a sus funcionarios, ya aterrizar en lo concreto los cómo, los cuándos, y seguramente en los próximos días nos van a informar, ¿no? Pero nosotros teníamos que hacer primero la recomendación y bueno, el rector decide tomar esta recomendación y ahora tiene que ver cómo la va a implementar, que ese es, digamos, el segundo momento. Y yo lo que sí le pido a su audiencia es estar muy pendientes de la información oficial que dé la Universidad Nacional, que tendrá que ser pronto. Todos entendemos eso porque el semestre pues ahora se recorre un poco, pero no se puede, no lo podemos posponer tanto tiempo. Entonces, bueno, ellos van a dar a conocer esta implementación.
3: Exacto. Oye, y en el afán de transparencia, ¿la comisión va a recomendar publicar íntegramente su metodología, las bases de datos anonimizadas, los criterios para definir un resultado atípico y los fundamentos de la solución propuesta?
4: Sí, definitivamente la comisión pues lleva 5 días trabajando muy intensamente. Se están revisando, como digo, documentos. Tuvimos entrevistas con las personas encargadas del proceso. Todo eso es parte del trabajo de la comisión. Seguramente cuando concluya este trabajo será accesible estos reportes. Nosotros vamos a estar entregando comunicados como este primero que ahora emitimos, uh-huh. ¿No? Lo que sí pediría es un poco de paciencia porque, sí. Bueno, el trabajo es mucho, ¿no? Entonces vamos paso a paso y lo más importante era pues responderle a las personas que han estado en vilo, ¿no? Esperando saber si va a haber otro examen, si no, uh-huh. Si en este caso pues la propuesta es muy clara, ¿no? Es un segundo examen de control que ahora va a ser presencial, eso sí está clarísimo.
3: Doctora, y brevemente, porque nos quedan 30 segundos, ¿cuál era el ambiente entre los integrantes de la comisión? ¿Era de sorpresa por lo que había pasado? ¿Era de indignación? ¿Era de qué?
4: Sí, te puedo comentar muy brevemente que yo diría que sobre todo de responsabilidad, ¿no? Entendíamos el momento, creo que todos y cada una de las personas integrantes de la comisión lo asumimos con mucha seriedad, con mucha responsabilidad, trabajamos todo lo que tuvimos que trabajar para poder emitir hoy, porque no queríamos posponer y porque nos comprometimos desde el día uno a decir esta misma semana se va a emitir una recomendación.
3: Exacto, porque están hablando de su casa, ¿no?
4: Sí, sí.
3: Exacto.
4: Claro.
3: Pues muy bien.
4: Bueno, yo soy del Sinvestav, quiero aclarar. Ah, yo soy, es una comisión amplia, ¿no? Exacto. No solo es de personas de la UNAM.
3: Perfecto. Doctora Alma Maldonado, integrante de la Comisión Técnica, muchas gracias, gracias y que tengan un buen fin de semana.
4: No, pues muchas gracias a ustedes.
3: Gracias. Estamos en tiempo real. Vamos a hacer una pausa y volvemos.
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3: Ya estamos de regreso en tiempo real y la UNAM ya informó que va a realizar un examen de control para verificar que quienes obtuvieron resultados atípicos en realidad lo hubieran hecho por mérito propio, claro. Y no auxiliados por cualquier otra ayuda externa. Diego Alejandro Torres respondió correctamente 115 de las 120 preguntas del examen de ingreso a Medicina de la UNAM. Es un resultado extraordinario, es el 95% de aciertos en una de las carreras más competidas y sin embargo no tiene un lugar confirmado porque en primer lugar los puntajes altos crecieron de manera anormal. Las inscripciones fueron detenidas y una comisión técnica recomendó aplicar una evaluación posterior. Diego Alejandro, la UNAM te comunicó tu resultado y después, ¿qué hizo? ¿Te dijo que no fuiste aceptado o que tu aplicación está detenida mientras todo esto se resuelve?
17: Buenas tardes. Bueno, mucho gusto. Gracias por permitirme hablar unos momentos. Primero que nada, soy López, no Torres. Segundo, sí, cuando salieron los resultados, se publicaron obviamente para todos el 17 de julio, me parece, y te dan tu hoja de asignación en donde te dicen si quedas asignado o no. En ella, pues, verifiqué que efectivamente había sacado 115 aciertos, pero que no había sido seleccionado, ya que el corte se había suscitado para las carreras de médico cirujano en CEU y en Zaragoza en 117, entonces no quedé seleccionado. Y justo ahí en la hoja aparece que no está seleccionado y por ende a ti no te toca acudir a la entrega de documentos.
3: Ahora, ¿cómo te preparaste para obtener esos 115 respuestas correctas y qué condiciones tuviste durante el examen en línea?
17: Vale, yo, bueno, yo estudié actualmente en la Facultad de Derecho. De hecho, yo ya he presentado el examen con anterioridad de manera presencial en tres ocasiones. Uh-huh. En la primera obtuve 103, en la segunda obtuve 108, posteriormente apliqué a Derecho y quedé asignado. Y esta última, cuarta, que ya es para Medicina, saqué 115. Yo llevo preparándome, obviamente, ya llevo algún tiempo intentándolo. Y yo para este año en específico 2026, me preparé más o menos con una antelación de 6 meses, uh-huh, la cual estudiaba aproximadamente de 6 a 8 horas diarias, dependiendo de las actividades que tuviera, porque obviamente hay más, ¿no?, académicas, pues de trabajo, pero más o menos fue lo que estudié. ¿Y cuál fue la otra pregunta que me hizo, disculpe?
3: Sí, o sea, ¿y cuáles fueron las condiciones en las que realizaste el examen? ¿No hubo ninguna falla? Bueno,
17: sí, pues justamente, pues ya lo había comentado, el examen en línea obviamente es un entorno mucho más controlado, hacerlo de manera presencial. Uh-huh. Obviamente te sientes en más confianza, pues estás en tu casa.
3: Sí.
17: Y pues en este caso, a diferencia de pues en los exámenes presenciales, sientes menos nerviosismo, mucho menos nerviosismo. Y el que haya sido en línea, lo que propició fue que pues primero tuvieras que cumplir con ciertas condiciones, ¿no? Internet, uh-huh, luz, un buen equipo de cómputo para realizarlo. Y yo creo que pues ahora sí que esos puntajes atípicos se deben a que pues precisamente se prestaba, ¿no?, a que no solamente se hiciera ese examen en base a tus conocimientos, sino que podías tener desde la ayuda más simple y ahora sí que más tranquila, que hubiera sido una hoja, un pequeño acordeón, o a lo mejor algún apunte de algo que tú no recordaras, hasta la ayuda o la suplantación, ¿no?,
3: sí,
17: del examen por otra persona.
3: Ahora, ¿qué sentiste al saber que un resultado como el tuyo, que debía representar toda la preparación que realizaste, quedó mezclada con sospechas de inteligencia artificial, filtraciones y ayuda externa?
17: Pues, primero yo al no quedar seleccionado, pues sí, la verdad me sentí muy mal inicialmente. Sí, creo que sentí mucha frustración y desesperación porque yo sabía que iban a ser aciertos, pero nunca dimensioné que fuese tanto así, ¿no? Uh-huh. Obviamente en el momento, en la primera vez que vi los resultados, sí me sentí muy triste. Y después, ya que analicé todo con más calma, pues me di cuenta de que a lo mejor esta vez no había quedado en mí. Claro, yo no obtuve un puntaje perfecto, que es lo que se requiere para que asegures tu lugar, pero sabía que el desempeño que había hecho no había estado como evaluado en la misma igualdad de condiciones que otras personas. Entonces, pues sí, me sentí como muy frustrado, y el que pues las personas que me dijeran que pues evidentemente yo también lo pude haber hecho con ayuda externa, con inteligencia artificial, con la suplantación de identidad, bueno, yo no sentía tanta pena porque yo en presencial ya había obtenido 108 aciertos, sí, y ha sido como un puntaje creciente el que he obtenido a través de los años.
3: Ahora, ¿aceptarías tú volver a presentar presencialmente la evaluación de control si esa fuera la única vía para competir por un lugar? ¿O qué es lo que te queda a ti, después de los resultados del examen de control, los puntajes de algunos bajen y el tuyo entre automáticamente?
17: Pues, bueno, por lo que yo entendí primero, la respuesta, la solución que dio este comité es que efectivamente las personas que tengan un puntaje con el que puedan quedar seleccionadas del 2021 hasta el actual año, pueden volver a competir en ese examen control. Ahora, yo considero, y cuando escuché la noticia, pues me dio mucha felicidad, no porque represente una segunda oportunidad, sino porque da esa pauta a que la competencia sea justa, porque justamente eso fue lo que no se hizo desde un inicio. No todos compitieron en igualdad de condiciones, y pues yo ya expliqué en una entrevista pasada que el examen fue el mismo para varios horarios y pues para medicina y para otras carreras. Entonces evidentemente se filtraron las preguntas y no era el conocimiento. A lo mejor esos puntajes demostraron el conocimiento de todas las personas. Yo sentí mucha, pues así que esperanza de que se pueda volver a presentar. Y obviamente yo cuando fui a la marcha, que yo me presenté en la marcha el día lunes,
3: sí,
17: yo dije que si me presentaban el examen ahí, en ese momento yo lo iba y lo presentaba. Se lo dije al representante de la OMELI, dije, aquí los chicos que están, tuve la oportunidad de conocer otras personas que exactamente tuvieron la misma situación, 115, 116 aciertos y no quedamos. Y sí, todos lo dijimos, si tuviéramos que volver a presentar para demostrar que tenemos ese lugar, que lo merecemos, pues lo hacemos sin problema de manera presencial y en, okay, ese momento. Claro, sabemos que no tenemos ese estudio, ¿no?, o ese ímpetu con el que se llega a un examen con una fecha ya preestablecida. Sin embargo, sabemos que el conocimiento que uno llega a tener sí es para poder volver a competir. Y ahorita yo no tengo ningún problema. De hecho, sé que sé que esa competencia llegará, sé que en un, al cabo de una, dos, tres semanas, no lo sé en cuánto tiempo lo logre la UNAM, vamos a tener que volver a presentar el examen y a competir de manera justa, pero yo no tengo problema en volver a hacerlo.
3: Muy bien, pues Diego Alejandro López, aspirante a la carrera de medicina, la mejor de las suertes, porque ese resultado de 115 sí es como para sentirse orgulloso.
17: Sí, le agradezco, muchas gracias.
3: Gracias. Y para seguir hablando de este tema, Antonio Lascano, miembro del Colegio Nacional y maestro de la UNAM, viejo conocido de este espacio,
5: sí.
3: Nuestro guía. Doctor Lascano, buenas tardes. Después de suspender inscripciones, crear una comisión técnica y ordenar una evaluación presencial de control, ¿considera que la UNAM siguió la ruta correcta o reaccionó tarde ante las anomalías que debieron detectarse antes de publicar los resultados?
18: A ver, buenas tardes. A ver, uno, guía de nada, ni siquiera número dos, sí. Yo creo que es la solución dada la situación que tenemos. Yo creo que se pueden criticar que un poco de retraso la
3: unidad. Parece que tenemos un problema en la línea. Vamos a mejorarla. Pero sí, digo, ahí está la pregunta. No sé si la UNAM se vio demasiado lenta para haber analizado los resultados antes de publicarlos y eso fue lo que generó todo el problema, ¿no?
5: A mí lo que me preocupa a partir de la pregunta que haces o la inquietud que tienes, Pacaso, es que si de verdad no se dio cuenta hasta el 17 de julio, ¿sabes?
3: Exacto.
5: Hasta que empezaron a salir estas lecturas, ¿no? Uh-huh.
3: Sí, un matemático mexicano en Alemania hace un TikTok que dice, oigan, eso está raro.
5: Entonces, imagínate si fue así. Como sea, lo que yo alcanzo a distinguir a este momento, 1:31 de la tarde de este viernes, es que la mayoría se decanta por una decisión adecuada a la que se anunció esta mañana en la por el Comité Técnico de la UNAM, ¿no?
3: Exacto, sí, y la universidad no puede permitir, digamos, que ingresen aspirantes mediante fraude, pero tampoco puede retirar los lugares a los estudiantes, como platicamos con Diego Alejandro, que se ganaron ese espacio en base a su esfuerzo.
5: Y fíjate, retomando un poco todo este tema y cómo lo hemos ido desgranando, Alma Maldonado, la pedagoga investigadora del CIMVESTAB, integrante de la Comisión Técnica de la UNAM, pues ya nos advierte que ellos están como en un primer paso, es decir, no están hablando todavía, Pacaso, de, digamos, responsabilidad, ¿no?, de la empresa contratada, dentro de la estructura de la UNAM, sino están buscando rearmar, ¿no?, este proceso de ingreso. Por supuesto que nos dijo hace un minuto al aire, es obvio que el inicio de cursos para el 10 de agosto se va a tener que postergar, posponer. Y bueno, pues creo que de alguna forma están también ahorita en esta construcción de la alternativa, que si bien ya está comunicado el primer paso, faltan muchos otros. Yo tengo una duda, por ejemplo, ¿un examen de control, Pacaso, es tan complicado como un examen de admisión? O en términos, digamos, de, vamos a decirle, de, perdón por lo simplista, de lo difícil que es, es menos o más o lo mismo, ¿no?
3: Sí, no, obviamente va a ser mucho más presión sobre los estudiantes.
5: Exactamente.
3: Quienes, además de la presión de pasar, tienen la presión de demostrar que no hicieron trampa. Y debe haber un margen de haz cuenta, si Diego Alejandro, por poner un caso, tuvo 115. Si en el examen de control obtiene 113, no quiere decir que hizo trampa.
5: Tal cual.
3: ¿Cómo van a definir eso?
5: Exactamente.
3: Entonces, y aquí el asunto es que reconocer la anomalía es apenas el inicio. Ahora se tiene que demostrar que la solución no va a ser otra fuente de injusticias, que puede diferenciar a quien hizo trampa de quien sencillamente estudió, que el nuevo examen será comparable, revisable y transparente, y que también van a investigar las decisiones tomadas dentro de la propia universidad.
5: Y esto que dices es bien importante, porque yo escuchaba este anuncio, porque no fue una conferencia, en realidad fue un anuncio de la Comisión Técnica que arrancó temprano a las 10 de la mañana, y decía, aclaró, recibir una invitación para participar en el examen de control no constituye una imputación de conducta irregular. Entonces, ¿sabes? Estamos en la definición de todo eso que resulta básico para saber quién va a entrar a la UNAM y el antecedente que tuvo en este fallido, digámoslo así, en este fallido primer este examen de ingreso, ¿no?
3: Ok. Bueno, estamos en tiempo real, vamos a hacer una pausa y enseguida volvemos. Ya recuperamos la comunicación con el doctor Antonio Lascano, miembro del Colegio Nacional. No le cambie, enseguida volvemos.
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28: En los Juegos Centroamericanos y del Caribe siguen cayendo las medallas para la delegación mexicana. El día de ayer en la prueba por equipos de adiestramiento ecuestre, México se quedó con el oro seguido de Colombia y Costa Rica, con prácticamente más de 180 preseas, donde más de 80 son de oro. El equipo mexicano comanda a los centroamericanos en Santo Domingo. Carlos Cordeiro, principal asesor de Gianni Infantino dentro de la FIFA, ha renunciado el día de hoy a su cargo. No puedo quedarme de brazos cruzados mientras la FIFA considera vender una participación de la Copa del Mundo, señalando que los 20 mil millones de dólares son un mal negocio para el fútbol. Después de más de 35 años en la banca, entiendo tanto el valor de este activo como las consecuencias de ceder una parte. Por eso debe rechazarse esta propuesta, señaló Cordeiro. Informó José Luis Cuevas. 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

0: parece que combina perfecto con un viernes lo que estamos escuchando, por acaso.
1: Así es, Marco, estamos escuchando Praise You. Es una canción del músico británico Fatboy Slim que fue lanzada como el tercer sencillo de su segundo álbum de estudio, You've Come a Long Way, Baby, de 1998. ¿Sabes? En esta canción, obviamente, pues es DJ, uh-huh, utiliza 6 samples, o sea, 6 pedacitos de otras, sí, canciones, para armar esta melodía, bueno, esta obra que se convirtió en un clásico, pero trae partes de Take You Praise, trae de Balance and Rehearsal, trae incluso de Disney, trae It's a Small World.
0: Es un, ¿en serio? Mundo pequeño, esa sí no la he detectado, fíjate.
1: Sí, esa viene en un disco de Mickey Mouse. ¿Te acuerdas de la caricatura de La Pandilla Cosby? De Fat,
0: sí,
1: Albert.
0: Sí.
1: También trae del tema. Mira. Y de Lucky Man, de Steve Miller Band.
0: Es que es algo que, bueno, Fatboy Slim está a punto de convertirse en uno de los abuelos de la música electrónica.
1: Exactamente.
0: Y lo que hacen con mucha frecuencia es que toman prestados segmentos de otras, de otras rolas, de otras canciones, ¿no? Uh-huh. Y los aceleran o los vuelven más lentos y los van incorporando a este nuevo, digamos, a esta nueva propuesta melódica.
1: Sí.
0: Y les queda increíble. Yo creo, sí, que ellos fueron de los de un grupo que empezó como a innovar en este tipo de cosas, ¿no?
1: Sí, junto con The Prodigy y Chemical Brothers, fue pionero del género Big Beat, ¿no? Que le llaman. Y la estamos escuchando porque hoy, 31 de julio, celebramos el cumpleaños de este muchacho, cuyo nombre real es Norman Quentin Cook.
0: Fatboy Slim.
1: Exactamente.
0: Feliz cumpleaños, ¿coma? ¿Norman?
1: Saben, ajá, Norman Quentin Cook.
0: Perfecto.
1: Ahí está. Bueno, felicidades. Sabemos que nos está escuchando. Y vamos a cambiar de tema. Daisy Herrera, corresponsal de Grupo Fórmula en Tamaulipas. La fiscalía ya acusó a Estrella de ser la autora material del feminicidio de Dafne Zapata, la chica de 13 años de edad que falleció en el interior de una academia militar ahí en Tamaulipas. Daisy.
2: Así es. El día de ayer fueron vinculados a proceso tanto Estrella como Jorge Luis, el director de la academia, y en la investigación ministerial se sostiene que la menor fue llevada al área de sanitarios, donde presuntamente esta persona conocida como la Sargento Estrella la sujetó con fuerza de la cabeza para introducirla en el excusado, conducta por la que fue vinculada a proceso como probable coautora material del feminicidio. Recordemos que hace unos días ya se había vinculado a proceso a Dana Yanina. A ella la citaron también como coautora porque señalan que ella estuvo presuntamente durante esta escena y ella no hizo nada por impedir pues que se dañara, que se violentara y que se le quitara la vida a Dafne. También Jorge Luis fue pues acusado por la fiscalía por el feminicidio, en este caso por omisión, al atribuirle un presunto incumplimiento de los deberes de cuidado y protección que él tenía sobre los menores bajo su responsabilidad. Con estas resoluciones, los 3 imputados permanecen en prisión preventiva en el penal de Altamira. Se han otorgado 6 meses para la investigación complementaria, tanto de Jorge Luis como de Estrella, y 3 meses para la investigación complementaria de Dana. Pues el Poder Judicial señala que si bien esta vinculación a proceso no constituye una sentencia condenatoria, sí, pues refleja un claro avance en las investigaciones de este feminicidio, pues que ha conmocionado a Tamaulipas y me parece a mí que a todo México. La defensa de la víctima, la defensa de la familia de Dafne, está pidiendo la pena máxima de 60 años por el feminicidio de esta niña que apenas tenía 13 años de edad.
0: Daisy, ¿cómo estás? Marco Antonio Silva le habla. Ya sabemos que las audiencias han sido privadas, pero ¿sabemos cómo es que la fiscalía llegó a esta acusación? ¿Si lo hizo a través de terceros, de testimonios, de declaraciones, si algún tipo de peritaje de manera particular, un video, en fin, cómo llegó la fiscalía a esta acusación?
2: Lo que nos han compartido ambas partes, porque como bien lo señalas, han sido privadas todas las audiencias, pero ambas partes, tanto los padres de Dana y Anina, nos dijeron que citaron a 32 testigos para pues comparecer y dar su versión de los hechos, como la propia defensa de la familia de Dafne nos han dicho también, pues que se han acercado personas, ahora sí que digamos que de manera voluntaria, a expresar lo que han vivido, y también la fiscalía ha hecho sus propios peritajes, y pues es esto lo que les está llevando, al menos a la jueza, a esta conclusión, a esta hipótesis, que pues tiene ahorita 6 meses para seguirse complementando. Esperamos que cuando se reanude este proceso judicial, pues podamos tener ya mayor apertura y que nosotros los representantes de los medios de comunicación podamos ingresar. También es importante comentarles que esta audiencia del día de ayer se decidió que fuera vía remota, es decir, los dos imputados siempre permanecieron en el penal de Altamira y desde ahí estaban conectados a través de la plataforma Zoom con la jueza. Esto se hizo así porque durante la audiencia de Dana Yanina hubo un gran número de manifestantes que prácticamente secuestraron el recinto, el Centro uh-huh. Integral de Justicia, y pues no permitían entrar y salir a nadie. Estamos hablando que ni siquiera a los uniformados, a los policías en patrulla, a los medios de comunicación, nos revisaban exhaustivamente para podernos dejar salir del recinto y, por supuesto, también a los empleados del Centro Integral de Justicia. Por eso se tomó la medida de que esta audiencia del día de ayer pues fuera vía remoto para evitar este tipo de situaciones que pudieron terminar en una tragedia el pasado martes.
1: Así es. Bueno, Daisy Herrera, corresponsal de Grupo Fórmula allá en Tamaulipas. Muchas gracias por la información.
2: Gracias, que tengan excelente tarde.
1: Gracias, igualmente. Y fíjate, Marco, pues les llaman novatadas porque tortura de bienvenida no se vería demasiado sincero en el folleto, ¿no? De promoción escolar. En los últimos días, 2 casos volvieron a exhibir una práctica que suele esconderse detrás de palabras como tradición, disciplina, carácter o sentido de pertenencia. Tenemos el caso de la normal rural allá en Chiapas, donde padres de familia denunciaron que estudiantes de nuevo ingreso fueron sometidos a ejercicios extenuantes, privación de agua, alimentos, restricciones para ir al baño, castigos físicos y demás. Y en Tamaulipas está el caso de Dafne Zapata, de 13 años, que murió 4 días después de ingresar a un campamento en la Academia Militarizada Marina Dönitz. Para platicar de este tema tenemos en la línea a Juan Martín Pérez, coordinador de Tejiendo Redes Infancia. Juan Martín, buenas tardes. ¿Por qué seguimos llamando novatada a conductas que, según las denuncias, incluyen privación de agua, humillaciones, castigos físicos, asfixia o encierro? ¿El término ayuda a normalizar estos posibles delitos?
3: Sí, buenas tardes, Paco. Yo diría que además de normalizar, sobre todo romantizarlo. Y que esto, como lo hemos conversado en otros momentos, esto no es nuevo. Uh-huh. Incluso diría que está bastante vinculado con el origen mismo del concepto escuela. Quizás el público recuerde estas imágenes de los niños con orejas de burro, o castigados con ladrillos. O sea, el castigo ha estado bastante asociado como disciplinamiento de los cuerpos y demás. Y cuando digo romantizado, incluso en el cine hay muchísimas películas de las hermandades, de las universidades, sí, que hacen estas famosas novatadas, los estudiantes o recién ingresados a los equipos de fútbol americano, además con novatadas bastante machistas, ¿no? Vestidos de mujeres. Uh-huh. Este tipo de cosas están tan romantizadas, y particularmente la lógica militar. Se entiende que si tú vas a un espacio militar, sabes que vas a tener que aguantar esas jerarquías, abusos y demás. Y por ello es tan importante el anuncio que hizo la presidenta y el secretario de Educación Pública de que a partir del próximo año escolar ningún circuito de educación hasta media superior puede estar vinculado a temas militares. Esto no resuelve la violencia en todas las escuelas, es más complejo, pero sí es un gran paso importante, porque eso al final da un mensaje al público y al menos comenzar a cuestionar que esto no puede seguirse sosteniendo porque viola las leyes, porque hace daño. Exacto. Y que las familias tienen que tener otras formas también de pensar que pueden sus hijos y hijas adquirir un carácter, un temple o lo que sea, nada vinculado a temas de guerra, violencia, dominio, y que paulatinamente esto que sigue todavía normalizado de las novatadas adquiera, como es en marco de ley, sanción. Si las lesiones tardan más de 15 días, si hubo planeación, alevosía, si hubo varias personas, todos esos son elementos constitutivos de delitos que pueden investigarse, sancionarse para ir reduciendo estos hechos, en tanto no permitimos la impunidad.
1: Cuando los alumnos veteranos son los que cometen estas agresiones, suele argumentarse que se trata de un conflicto entre pares. Esa es una forma bastante cómoda de borrar la responsabilidad institucional, ¿no?
3: Efectivamente, de hecho, la Suprema Corte de Justicia en 2016 estableció que la integridad de niños, niñas y adolescentes, obvio también del resto de personas, pero prioritariamente de ellos y ellas, la integridad es responsabilidad de la autoridad educativa, no importa si es público o privado. Entonces, si sucede ahí, es autoridad. Por eso es que esta persona, el director de esta escuela, fue detenido, porque al final legalmente es el responsable de lo que suceda. Y hay omisión cuando tú tienes obligación de cumplir la ley y no lo haces, o intencionalmente permites que sucedan hechos como estos, ¿no? Por otra parte, hay que tener presente que la Ley General de Derechos de Niños y Niñas aplica a todas las personas, instituciones públicas, privadas, reitero, a todas las personas, incluso que digan, yo no estoy una institución, vives en este país, te riges por las leyes de este país, y la ley de este país dice que no puedes ejercer violencia de ningún tipo con niños y niñas.
1: Ahora, muchas familias recurren a internados o a academias militarizadas porque les prometen orden, autonomía o corrección de conducta, principalmente en chavos que consideran que son rebeldes. Incluso a mí me llegaron a amenazar algunos, bueno, un par de veces con, te vamos a mandar a la academia militar. ¿Cómo evitar culpabilizarlas sin dejar de advertir que ningún padre puede delegar a una institución el derecho de humillar o castigar físicamente a sus hijos?
3: Sí, es un tema relevante que agregaría además a lo que planteas, que también otra amenaza frecuente digamos, amenazas cumplidas, y hay muchas denuncias de la comunidad de la diversidad sexual, que fueron enviados, sobre todo hombres, para volverlos hombres, ¿no? Y atravesaron no solo tortura, sino incluso violación sexual. Por eso es tan importante que el Estado mexicano cumpla con lo que firmó hace casi 37 años en la Convención sobre los Derechos del Niño y la Niña, que es la publicidad. Tenemos que orientar a las personas para que puedan comprender que las personas tienen derechos y que no podemos violentar de ninguna manera su vida y su futuro.
0: Hola, Juan Martín, te saluda Marco Antonio Silva. Fíjate que esta semana Paco y yo hemos platicado sobre este tema, y algo que con regularidad nos preguntamos uno a otro es si todas las escuelas que tienen un régimen corte o atienden disciplina de tipo militar entran dentro de este formato o dentro de esta prohibición que de manera generalizada dictó la SEP. Y tan es así, y termino, que estábamos platicando con un periodista en Nuevo León y hablaba de las prepas que dependen del gobierno de Nuevo León y cómo estas prepas, lejos de que sean estigmatizadas, señaladas o acusadas por abusos y maltrato, se han convertido en la única opción para cierto perfil de estudiantes en zonas fuera del área metropolitana de Monterrey. Entonces, regreso, la pregunta es, ¿caben todas dentro de esta prohibición generalizada?
3: Sí, por lo siguiente, porque la Ley General de Educación y la Ley General de Derechos de Niños y Niñas y la Constitución no es compatible con la instrucción militar. De hecho, lo explicitó bastante bien el secretario Mario Delgado. Es que la educación militar la puede dar exclusivamente las Fuerzas Armadas, la Marina y la Defensa, y para eso hay escuelas. Se esperan a los 18 años y como eligen derecho, medicina o diseño gráfico, eligen carrera militar. Es una carrera digna y necesitamos siempre en este país. Entonces, no podemos pensar que una lógica vertical de dominio, de ejercicio extenuante, puede estar compatible con la educación de niños y niñas, porque todo lo que dice la Ley de Derechos de Niños y Niñas, lo que dice la Ley General de Educación, se hace en cualquier modelo militar. Y eso significa, y es un gran desafío para el Estado de Nuevo León, recordar que esto lo impulsó el señor Bronco, ¿no? Sí. Este que promovía cortarle las manos a los delincuentes y salirnos de las convenciones de derechos humanos, porque son visiones que en Estados Unidos, o quizás este personaje también, están muy atrapados en una ideología militarista. En Estados Unidos, incluso, además de que se disponen armas, hay toda una lógica desde la visión de ultraderecha o de derecha extrema de controlar todo con temas de armas y militares. Entonces, por eso es que México, que está en otra sintonía, en otra dinámica, tiene que ser coherente con sus leyes, y por eso es buena noticia que desde la más alta instancia del país ya se haya dejado claro que se va a retirar cualquier registro y se tiene que garantizar que los niños y niñas pasen a otro esquema civil.
1: Ahora, la SEP decidió cerrar las escuelas de educación básica que se ostentan como militarizadas. Pero ¿quién va a responder por haber otorgado validez, permitido operar y dejado sin supervisión efectiva esos planteles? Porque clausurar el edificio y archivar los nombres de los funcionarios es una limpieza bastante selectiva, ¿no?
3: Exactamente, sí, esto lo estamos insistiendo, hay responsabilidad legal, tocará sin duda a la ciudadanía, porque no creo y estoy casi seguro que no van a intentar nada de investigación, pero sí creo que hay que hacerlo porque no solamente se han cometido delitos y omisiones, sino que administrativamente tenemos responsabilidades. Y por eso regreso al caso de Eric del año pasado. Uh-huh. El secretario Mario Delgado estaba como titular de la Secretaría el año pasado, insistimos sobre el tema y hasta que volvió a suceder, interviene muy tarde, 9 días después, por presión pública.
1: Así es. Y para terminar, ¿qué mecanismo nacional se puede proponer para detectar y detener novatadas antes de que haya hospitalizaciones o muerte?
3: Pues mira, yo creo que hay que nuevamente insistir con el público, grandes campañas, y agradezco mucho el espacio de ustedes, que las personas tienen que tener presente que ninguna escuela, ningún espacio, obviamente las familias incluidas, puede ejercer violencia de ningún tipo. Un lugar que ejerce violencia nunca será seguro, pero además no va a tener ningún sentido porque los niños no van a aprender. Las niñas estarán estresadas, el cerebro no aprende estresado. Así es que hay que alejarse de esos modelos, hay muchísimas otras alternativas y al mismo tiempo el Estado tiene la obligación de investigar todo acto delictivo y sancionar como corresponde.
1: Perfecto. Bueno, pues Juan Martín Pérez, coordinador de Tejiendo Redes Infancia, seguramente seguiremos platicando de este tema. Muchas gracias.
3: Gracias, que tengan buena tarde.
0: Igualmente, gracias. Gracias. Tema nacional, ¿eh? Por acaso, fíjate que hoy revisando periódicos del interior del país, un montón de diarios traen noticias relacionadas con este tema. Uh-huh. Por ejemplo, ¿no? Que estaban ya borrando este título de colegio militarizado en fachadas de colegios aquí en la Ciudad de México, otros en Tamaulipas, discusión en Zacatecas, en Aguascalientes, lo que reportamos en su momento de Puebla. Entonces ya esto es un tema nacional, ¿eh?
1: Sí, bueno, y en muchas familias se discute el tema, ¿no? De meter al chamaco, a la chamaca problemática, porque hay alguien en un plantel que te dice, no, aquí lo vamos a poner en línea y aquí va a salir un ciudadano hecho y derecho.
0: Pues ya ves que, como acaba de decirnos justamente Juan Martín Pérez, hay responsabilidades por parte de la escuela, haya sucedido o no haya sucedido nada. Creo que eso fue lo que entendí. No sé si estoy equivocado, Pacaso, pero fue lo que nos dijo, ¿no?
1: Y lo feo pues es que vemos que muchas de estas escuelas operan básicamente como anexos, ¿no?
0: Sí, así es. Exactamente.
1: Bueno, pues sí. Y la verdadera prevención se da cuando una denuncia no provoca la expulsión. O sea, los muchachos tienen que saber que pueden denunciar sin represalias, con un estudiante puede pedir ayuda sin tener castigo, y cuando la autoridad entiende que él siempre se ha hecho así, no es una explicación.
0: Ni el silencio ni el siempre se ha hecho así, ¿no?
1: Exactamente. Bueno, estamos en tiempo real, vamos a hacer otra pausa y enseguida volvemos, no le cambie.
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1: Son las 2 de la tarde y estamos de regreso en tiempo real. Vamos a ver, hoy el gobierno presentó nombres, conexiones, escuchas, testimonios y una narrativa criminal que enlaza dos casos de enorme impacto público. Y todo esto ocurrió en la conferencia mañanera de la presidenta Claudia Sheinbaum. Enrique Hernández, reportero del Grupo Fórmula, tiene la información.
13: ¿Qué tal, Paco? Te saludo con gusto para informarte que al asegurar el secretario de Seguridad y Protección Ciudadana, Omar García Harfuch, que tras la detención del R1, autor intelectual del asesinato del exalcalde de Uruapan, Michoacán, Carlos Manso, el móvil del homicidio podría ser las provocaciones por parte del expresidente municipal. García Harfuch recordó que Carlos Manso estuvo presente en detenciones de integrantes de esta organización criminal. Sin embargo, será conforme avancen las investigaciones el que se defina verdaderamente el móvil del homicidio.
14: Que se refieren ellos, son los detenidos, son los que mencionaron ese término de provocación. Por ejemplo, cuando la Secretaría de la Defensa Nacional o Guardia Nacional tenía varias detenciones, pues obviamente el alcalde a veces estaba presente, hacía alusiones al grupo criminal.
13: Incluso se sabe que Nemesio Ceguera, alias El Mencho, también tenía conocimiento de la instrucción del R1 para asesinar a Carlos Manso. Vamos a escuchar al secretario.
14: Hay indicios, esto todavía no lo tenemos con total solidez, de que Nemesio Ceguera tuvo también conocimiento sobre este crimen, que era quien era de más alta jerarquía que el R1.
13: También el funcionario federal aseguró que la Fiscalía va a dar más elementos sólidos que permitirán acreditar la responsabilidad del R1 en el homicidio, por lo que en breve presentarán elementos de prueba ante la autoridad judicial. También afirmó que este grupo delictivo estaba involucrado con el feminicidio del influencer Valeria Márquez en Zapopan, Jalisco, influencer asesinada el pasado mes de mayo de 2025 mientras realizaba una transmisión en vivo en redes sociales. Esta influencer fue pareja sentimental del hijo del R1. Así lo dijo Omar García Harfuch.
14: El hijo del R1 tenía una relación sentimental con Valeria. Ya la había amenazado en varias ocasiones y todo indica, esto ya se va a probar, que el hijo le pide a su papá, al R1, que cometan el feminicidio.
13: Tras destacar esta detención del R1, la titular del Ejecutivo Federal, la presidenta Claudia Sheinbaum, dio la instrucción al Gabinete de Seguridad de continuar en contacto con Grecia Quirós, alcaldesa en Uruapan.
15: Continúa el proceso, evidentemente, porque apenas viene la detención y ahora viene pues todo el proceso judicial que tiene que llevarse a cabo, tanto en el estado de Michoacán como a nivel federal. Y cualquier tema pues se va a seguir informando, y he dado instrucciones también al secretario para que siga muy en contacto con la presidenta municipal, con Grecia Quirós, para brindarle todo el apoyo que necesite.
13: Finalmente, la presidenta rechazó que haya censura a comunicadores en los lineamientos presentados para proteger los derechos de las audiencias. Dijo que las sanciones no están relacionadas con contenidos comunicativos ni con periodistas o con reporteros.
15: las sanciones no tienen nada que ver con el contenido de la comunicación, sino sobre las acciones que tienen que llevar a cabo, como el nombramiento de un defensor de las audiencias. Esto tiene que quedar claro, por fortuna está abierto a consulta pública.
13: Se trata, dijo, de garantizar el derecho a las audiencias, a la información, entonces todo lo que se va a aclarar para que ya no haya ninguna referencia con la censura. El reporte que te tengo. Buenas tardes.
1: Muchas gracias, Enrique Hernández. Y sí, en el caso del asesinato de Carlos Manso, la captura de un presunto autor intelectual puede representar un avance positivo. Pero la pregunta sigue intacta, ¿no? ¿Quién permitió que una estructura criminal creciera a tal grado que tuviera la capacidad de asesinar al alcalde que lo confrontaba?
0: Sí, porque cuando incluso dos veces esta mañana le preguntan al secretario sobre las motivaciones, es decir, cuál es el móvil, él dice, pues porque los incomodó. Eso es una respuesta bastante parcial, Pacaso.
1: Así es. Estamos en tiempo real, vamos a hacer una pausa y enseguida volvemos. No le cambie.
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18: El hielo seco no se derrite, sino que se convierte directamente en gas en un proceso químico llamado sublimación directa.
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3: Segundo piso de la transformación. La presidenta Claudia Sheinbaum resaltó que este año la inversión en los programas sociales de la Federación asciende a $1 billón, recursos que se distribuyen a través del Banco de Bienestar, el cual, dijo, busca digitalizar las operaciones de sus cuentahabientes para dar una mayor certeza.
4: Y ahora está trabajando el banco, aprovecho para comentarlo, para digitalizar todavía más sus procesos, de tal manera que pueda tener mucho mayor eficiencia en todo el esquema de operación y al mismo tiempo la gente también puede utilizar su tarjeta del Banco de Bienestar sin necesidad de sacar el efectivo. Actualmente se puede hacer en algunos comercios, pero la idea es masificarlo, de tal forma que la digitalización pues sea un proceso mucho más accesible para todo el pueblo de México.
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6: Estamos de regreso en tiempo real y fíjate, Marco, que después de años de retirar montañas de sargazo con palas, tractores y demás equipo, presupuesto de emergencia, el gobierno federal ya anunció que ahora intentará llegar antes que las algas lleguen a las playas del Caribe mexicano. Y para platicar de este tema, Tony Chávez, presidente de la Asociación de Hoteles de la Riviera Maya. Tony, ¿la estrategia anunciada por el gobierno alcanza para combatir la magnitud del problema?
7: Buenas tardes, muchas gracias. Pues mira, lo más importante de esto es que el sargazo ya es una política de Estado y una prioridad nacional, lo cual no era en años anteriores. Uh-huh. Eso es un gran paso. Lógicamente, esto es un fenómeno donde requiere grandes recursos y grandes esfuerzos. Anteriormente, como digo, no se hacía, lo hacía solamente el sector hotelero en conjunto, sí, en los últimos años con la Marina, pero era ya inasumible y aparte es una cosa que afectaba a todo el sector turístico, pero solamente pues la Marina y el sector hotelero eran los que estaban a cargo de la recogida, ¿no? La presidenta estuvo aquí a petición nuestra, le explicamos la magnitud de la situación, entendió perfectamente, se hicieron unas reuniones de trabajo con ella y su equipo y lógicamente pues la gobernadora del estado, que conoce perfectamente la situación. Y se llegó a una inversión, bajo nuestro criterio, tanto mío como de mis compañeros, uh-huh, de una inversión histórica en la lucha de este fenómeno, que llega casi a 2.700 millones de pesos en una primera fase.
6: Sí.
7: Lógicamente, esto abarca varios puntos, ¿no? Lo principal es que se ha llegado al acuerdo de que este fenómeno hay que atacarlo mar adentro, antes de que llegue a las costas, y para eso pues necesito una inversión tanto en otros barcos. Por ejemplo, llega un barco en un par de meses que ya se está reestructurando para que la capacidad de recogida en alta mar sea el doble de lo que tenemos ahora mismo, más barcazas, barcos remolcadores con unas redes estratégicas para recogida de mucho más cantidad, casi el doble de la recogida de lo que se hace en estos momentos, unas barreras estratégicas que se van a colocar en las zonas de más afluencia turística,
6: sí,
7: que son Cancún, la zona hotelera, Puerto Morelos, Playa del Carmen, Tulum y Mahahual. Visitarlas, hay que construirlas, ¿no? Con empresas porque esas hay que ver que son las mejores barreras porque se han estado

0: analizando. Hay ya hoteles en esta zona que ya han probado varias marcas y varios fabricantes. Entonces se ha detectado que esta es la mejor, la más duradera y la que aguanta mucho más cantidad de sargazo y que no hay que estar quitándolo cuando haya marejadas, etcétera, para que en una posterior se llegue incluso a lograr de poner 150 kilómetros de barrera como una protección antes de la llegada de las propias barreras que va a poner la Marina y el gobierno federal y las que los propios hoteles ya tienen. Entonces, es atacar este fenómeno en alta mar. Eso requiere de más barcos, de más redes, de una estrategia muy bien coordinada, con una inversión, como digo, histórica. La parte hotelera va a seguir lo que llegue recalando, recogiendo. Se llegó a un acuerdo de buenas prácticas de recogida en tierra para evitar erosiones de playa y no afectar a especies como, por ejemplo, las tortugas que llegan a desovar aquí a esta zona, que es muy, muy, muy frecuente. Y bueno, toda esta estrategia va muy bien coordinada entre, lógicamente, el gobierno federal con la Marina y dependencias como la Secretaría de Turismo, Medio Ambiente, etcétera. Lógicamente, el Estado con la gobernadora Mara Lezama y su equipo, también el secretario de Turismo, tanto federal como del Estado, Medio Ambiente, nosotros como sector privado y bueno, atacar este fenómeno que lógicamente pues es uno de los puntos más que está afectando al destino. Sí. Y un destino importante, y la presidenta lo entendió perfectamente, porque mucha gente no entiende la magnitud de lo que significa el Caribe mexicano. Del total del 100% de los turistas que llega a todo México, el 50% llega a Quintana Roo. Entonces, esto significa que el 90 o 95% de este estado vive directa o indirectamente del turismo y no nos podemos permitir
1: sí, te digo,
0: dígame, perdón.
1: El efecto real que ha tenido el sargazo en 2020, en 26 en ocupación, cancelaciones, tarifas y percepción de la Riviera Maya, ¿y cuánto del debilitamiento turístico puede atribuirse al alga frente a otros factores como precios, inseguridad o deterioro del destino?
0: Sí, mira, primero hay que tener en consideración que esto es un problema regional, no es un problema solamente del Caribe mexicano, esto es todo el Caribe, incluyendo ya a la Florida. Sí. La Florida este año tiene un problema grave y todo el tema regional. Algo importante que también hay que mencionar es que la presidenta va a liderar una convención regional para al mismo tiempo tratar este problema.
1: Sí, parece.
0: De su origen.
1: Sí, tenemos una falla en la comunicación, pero pues ya quedó claro, pues es un alivio, ¿no? Se habla de 150 millones de dólares de inversión de la Asociación de Hoteles de la zona, sí, para combatir este problema, y ahora con esta inyección hablamos de ¿cuántos millones? 2.635 millones de pesos para combatir este problema.
2: Lo que aparentemente, y en voz de el presidente de la Asociación de Hoteles de la Riviera Maya, nunca se había visto. La llegada de más barcos, de barcazas, la colocación, instalación de redes, con pues ya la experiencia que se tiene de otros años, redes que son como mucho más resistentes, más eficaces, más capaces, ¿no?, de resistir marejadas, por ejemplo. Y bien preguntabas, Paco, a ver si podemos retomar ahorita la conversación con Tony Chávez, ¿ya está?
1: Sí, ya adelante. Te Tony. Sí. Ajá, adelante.
0: Y decía que, bueno, esta reunión que encabezará y liderará la presidenta a nivel regional es algo también muy importante para atacar este problema desde origen. Y bueno, el sargazo sí es uno de los varios factores que este año han afectado al destino, porque no es solamente el sargazo. El sargazo, pues como siempre hemos dicho, no es en todas las playas ni es en todos los días, pero bueno, mediáticamente pues las fotografías que pasan pues son de playas que pues a lo mejor tienen un arribo extraordinario y esto afecta a la imagen del destino y pues Es muy difícil evaluar el que una persona en un destino esté pensando venir acá y que decida no venir por Sargazo, porque no hay una forma de medir. No es como el que hay, el que tiene una reserva y cancela, y bueno, en el que haya cancelado sabemos que el motivo es ese. La decisión de no venir a un destino, eso es imposible de medir. Así pero es. Sabemos que lógicamente es uno de los factores, como muchos otros que ha pasado este año. Por ejemplo, el precio de los combustibles de los aviones, el precio se ha disparado, las líneas aéreas han reajustado sus operaciones y han quitado vuelos a zonas de playa para meterlo en zonas más internas. Mercados tan importantes como Estados Unidos tienen una pequeña recesión y los posibles viajeros pues te están esperando a ver qué pasa tal. O sea, hay muchos factores que inciden en un destino, ¿no? El Sargazo es uno de ellos. No significa que todo lo que se afectó este año es solamente la culpa del Sargazo, pero es algo que si no lo atacamos, es como la seguridad. Si la seguridad no se le pone atención y todos los días se trabaja en eso, pues llega un momento en que se desborda. Esto es lo mismo. Sí. Esto tenía que ya tomar una decisión a nivel federal, lo cual, la verdad, a nosotros nos agrada y aplaudimos esa decisión, porque lo hemos intentado en muchas ocasiones con gobiernos anteriores y no había habido una respuesta. Y la ha habido en este. Entonces, pues bueno, es algo a tener en consideración, ¿no?
1: Tony, nos queda un minuto. Los hoteleros propusieron convertir el Sargazo en empaques, materiales bioplásticos o energía. Sí. ¿Alguno de esos proyectos ya superaron la etapa de prototipo?
0: Sí. Hay 190 y tantos proyectos, de los cuales 11 ya son totalmente aprobados por instituciones como la UNAM, el TEC, y como es biogás, biofertilizante, biocombustible, hay bloques para construcción, ya hay muchos, sí. Y de hecho se aprobó por un decreto presidencial el PODICEVI, que es el Centro de Economía Circular, que donde todas estas empresas se concentren ahí, incluso va a haber unas ventajas fiscales. Entonces, pues bueno, son varios temas.
1: Perfecto. Muy bien, Tony Chávez, presidente de la Asociación de Hoteles de la Riviera Maya. Muchas gracias y vamos a seguir platicando.
0: Muchas gracias a ustedes. Un abrazo.
1: Igualmente. Pues sí, el marco, el Sargazo llegó para quedarse, ¿no? Sí. Pero la improvisación que ya como que ya tuvo suficientes temporadas, ¿no? Qué bueno que ya estén metiéndole galleta.
2: Más de 190 proyectos, de los cuales 11
1: ya están
2: jalando. Qué padre. Bien por eso.
1: Muy bien, estamos en tiempo real. Vamos a hacer otra pausa y enseguida volvemos. No le cambien.
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0: clasicazo, Benny and the Jets. ¿Por qué lo estamos escuchando? Bueno, preséntanos, hay que presentarla.
1: Benny and the Jets, sí. Una canción escrita por el músico inglés Elton John y el compositor Bernie Taupin, interpretada por John. La canción apareció por primera vez en el álbum Goodbye Yellow Brick Road de 1973 y es una de las canciones más populares de John. La interpretó durante su aparición en aquel mítico Live Aid.
0: ¿No será que esta grabación en vivo será de esa presentación?
1: No, de hecho, la historia es, quisieron aparentar que la grabación es en vivo, pero lo reprodujeron en el estudio.
0: Mira, pues les quedó muy bien porque el ambiente que le da, ¿no?, alrededor o de fondo a una de por sí gratísima melodía, pues me parece muy, muy padre. ¿Y la escuchamos por?
1: Porque Elton John celebra un hito en su camino hacia la sobriedad. Con una camisa estampada y lentes grandes de montura cuadrada, se mostró muy sonriente en su cuenta de Instagram mientras levantaba una copa de su espumoso Elton John Zero Blanc de Blancs, 36 años sobrio.
0: Muy bien, salud.
1: Sí, el cantante de Benny and the Jets explicó que es una imagen celebratoria y brinda con una copa cero alcohol por la vida, agradecido por cada día. Sí, y en sus memorias, publicadas en el 2019, pues Elton sí detalla la lucha que tuvo, ¿no?, por la dependencia que tuvo hasta cierto punto con la cocaína y el alcohol en el punto más alto de su fama. Pero pues ya volvió al buen camino, 36 años. Pues
0: eso ya suena a que lo logró, ¿no? Por cierto, estará en 2 meses, Pacaso, ofreciendo conciertos aquí en la Ciudad de México el 2 y 3 de octubre.
1: Ahí en el Banorte. ¿Ya tienes tus boletos?
0: No, ya los están vendiendo, seguramente.
1: No, ya se agotaron. No,
0: bueno, yo estoy súper actualizado.
1: Más lento, estaba más cotizado que una final México-Argentina. Pero sí, ese estadio va a estar reventado. Y se supone que es el último concierto, ahora sí, de Elton John en México.
0: 14 años de ausencia, se romperán el 2 y 3 de octubre, Pacaso.
1: Así es, pues ahí estaremos, no reportando para tiempo real, porque vamos a estar en otros... Nosotros no estamos celebrando años de sobriedad, entonces nuestro estado no va a ser muy conveniente para salir al aire. Ceuta, este territorio español que está ubicado al norte de África, vive una emergencia humanitaria de una escala sin precedentes recientes. Decenas de miles de personas cruzaron desde Marruecos hacia ese territorio español ubicado ahí al norte de África. Algunas entraron por los pasos fronterizos, otros nadaron, otros caminaron por el mar o se lanzaron definitivamente hacia una frontera ya colapsada. Y para entender lo que está pasando, Arlene Uresti, académica del Departamento de Estudios Internacionales de la Universidad Iberoamericana, está en la línea. Arlene, con decenas de miles de cruces, al menos 57 personas fallecidas y los servicios de Ceuta desbordados, ¿cómo podemos definir correctamente lo que está pasando? ¿Es una crisis migratoria? ¿Es una emergencia humanitaria? ¿Es una ruptura fronteriza o es una mezcla de las tres?
2: Buenas tardes, gracias por la invitación. Es una mezcla de las tres. En realidad, el impacto, por supuesto, cuando vemos estos movimientos masivos y cuando no se pueden garantizar los derechos humanos, la preservación de la vida, la seguridad, el acceso a servicios que dignifiquen el derecho a la movilidad, pues eso empieza a recaer en el ámbito de la emergencia humanitaria. Hay que entender que esta crisis en esta etapa comienza desde 2021 y desde entonces hemos tenido una serie de intermitencias en la vinculación operativa migratoria entre España y Marruecos. Y si a eso le sumamos las propias crisis regionales y las políticas españolas de migración, que también han sido muy diversas en los últimos años, pues eso genera una crisis de desplazamiento migratorio como el que estamos viendo hoy.
1: Exacto. Ahora, si Marruecos pudo impedir los cruces después de que decenas de miles ya habían pasado, ¿eso fortalece una sospecha de tolerancia inicial? ¿Y hasta qué punto España evita confrontarlo porque depende de Marruecos para contener esa frontera?
2: Pues mira, lo que pasa es que tristemente la migración también se vuelve un tema político. Sí. Y eso sucede, ¿no? Lo que estamos viendo sucede cuando hay intereses de grupos en las dos partes. Uh-huh. En España, por supuesto, hoy con la crisis del gobierno español y la posibilidad de unas elecciones anticipadas, pues por supuesto el tema migratorio hoy, no solamente en España, sino también en Europa en general, se vuelve parte de estos mecanismos políticos de contención, ¿no? Y de presión sobre todo. Y en la parte marroquí, la realidad es que Marruecos tiene su propia complejidad interna, es decir, no solamente sí. son las personas que migran hacia España para llegar después a otros destinos europeos, sino que además Marruecos mismo es parte de un punto, una bisagra, ¿no?, migratoria, donde llegan también muchos desplazados de otras regiones. Uh-huh. Y lo que hay que decirle a tu auditorio, pues es que nosotros tenemos muchos conflictos que son súper mediatizados, sí. pero la crisis de conflictos bélicos que hay en África es tremenda. Sí. Y eso está generando, por supuesto, una presión migratoria mucho mayor en estos días.
1: Ahora, se habla de que más de 48,000 personas regresaron a Marruecos de forma voluntaria, pero ¿se puede hablar de forma voluntaria cuando una persona decide regresar porque está sin alimento, alojamiento, información jurídica o posibilidad material de continuar?
2: Pues mira, en realidad es uno de los puntos más controversiales. Ajá. De la migración, porque en realidad no, si bien no es un desplazamiento forzado como tal, es decir, no hay grupos armados desplazando a la gente, obligándola mediante tácticas coercitivas, pues la realidad es que el ecosistema político, social y económico orillan a las personas a desplazarse, y sobre todo pues a salir desbandado. Claro, el tema, yo insisto, no se puede analizar sin el componente político. Uh-huh. Que al interior también del país expulsor de migrante empieza a generar para cumplir con una agenda interna que pues es inevitable, pero por supuesto es algo totalmente reprobable.
1: Y ahora estamos hablando de decenas de miles de personas. ¿Cómo se puede evitar que esta saturación se convierta en un pretexto para omitir entrevistas individuales, pruebas de edad o evaluaciones de riesgo y no terminar devolviendo a alguien directamente al peligro?
2: Mira, la Unión Europea tiene un código migratorio. Uh-huh. Que es bastante completo. El derecho humanitario y sobre todo todos los acuerdos que de forma unilateral o bilateral más bien firma, por ejemplo, España con ACNUR y con otros organismos de la familia de Naciones Unidas, obligan a los estados a garantizar procesos independientemente del flujo migratorio. Es decir, uh-huh. El volumen de gente no sería una excusa para decir por qué no hubo controles. Ese es uno de los argumentos que España está usando en este caso. Sí. Que Marruecos no puede argumentar que está desbordado cuando ha habido de manera bilateral acuerdos migratorios que en teoría generan operatividad de la policía migratoria, no para prohibir o desalentar, sino para hacer una migración mucho más ordenada, que como tú bien dices, pues lleve procesos migratorios. Uh-huh. ¿No? Y que logren evitar estas tragedias. Pero la realidad es que hoy, insisto, África está tan convulsa y hay tantos desplazamientos complejos alrededor del continente que esto tarde o temprano se va a desbordar aún más, porque si a eso le sumamos el componente de cambio climático y de la escasez alimentaria, pues entonces vamos a empezar a tener esto no solo en África, en otros países en donde la gente migra. Uh-huh. Por sobrevivencia.
1: Ahora, Italia suspendió temporalmente la zona de libre tránsito. Esto es, bueno, y Francia reforzó sus controles en la frontera. ¿Es una respuesta legítima de prevención o francamente, sí, una reacción de pánico?
2: No, es legítima en los términos del Código Migratorio Europeo. Uh-huh. Es legítimo. Lo que hay que observar y en los próximos días hay que validar es que los países de la Unión Europea no se vayan sumando a estas modificaciones. Porque cuando haya más de tres que estén ejerciendo una política migratoria, sí, entonces el Parlamento Europeo automáticamente puede llamar a la modificación del Código Migratorio. Y con el péndulo ideológico que hay hoy en Europa, uh-huh, es decir, la fluctuación de la izquierda hacia la derecha conservadora o extrema, en donde uno de los ejes discursivos es la migración, esto puede volver a generar en Europa un escenario bastante complejo.
1: Exacto, y eso asegura que volvamos a platicar sobre este y otros temas. Arlene Ramírez Uresti, académica del Departamento de Estudios Internacionales de la Universidad Iberoamericana, muchas gracias.
2: Al contrario, gracias por la invitación, un gusto.
1: Gracias a ti, buen fin de semana, así las cosas.
0: Y siempre el fenómeno migratorio pues, cuesta arriba, ¿no? Con un así montón es. De obstáculos enfrente.
1: Bueno, ya a nivel mundial. Estamos en tiempo real, vamos a hacer una pausa y enseguida volvemos.
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5: Nueva York, Estados Unidos. Nueva York es el epicentro cosmopolita por excelencia y la capital cultural del mundo moderno. Conocida como la Gran Manzana, esta metrópolis congrega a millones de habitantes de todos los rincones del planeta, quienes hablan más de 800 idiomas en sus 5 vibrantes distritos. Caminar por sus calles es realizar un viaje global ininterrumpido. Desde los imponentes rascacielos de Manhattan y las deslumbrantes luces de Times Square, hasta la riqueza comunitaria de sus barrios históricos como Chinatown y Little Italy. Nueva York dicta las tendencias globales en finanzas, arte, moda y gastronomía, gracias a una energía inigualable que nunca duerme. Es un crisol de culturas, donde la diversidad no solo coexiste, sino que define la identidad misma de una ciudad que constantemente se reinventa y da la bienvenida al futuro.
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6: El ojo del calamar gigante es del tamaño de una pelota de baloncesto, permitiéndole ver en las profundidades más oscuras.
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6: Las vacas tienen mejores amigas y se estresan mucho cuando las separan de sus compañeras de establo por mucho tiempo.
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8: Antonio Ceguera Cervantes, alias Tony Montana, hermano del Mencho, se declaró culpable en Estados Unidos por conspiración para distribuir cocaína y metanfetamina, así como uso de armas de fuego para facilitar el narcotráfico. Entre 2002 y 2010 operó como integrante del Cártel del Milenio en Jalisco. Será sentenciado el 13 de noviembre. Petróleos Mexicanos registró una utilidad neta de 18 mil millones de pesos, impulsada por un incremento en la producción de hidrocarburos, mayores ventas y una disminución de su deuda financiera. De hecho, la redujo 9.1% respecto al cierre de 2025, ubicándose en 77 mil 500 millones de dólares. Donald Trump, presidente de Estados Unidos, refirió el ingreso masivo de migrantes desde Marruecos hacia la ciudad española de Ceuta de este jueves y advirtió que en 3 años su nación enfrentará un escenario similar si, dijo, los demócratas llegan al poder.
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3: Gracias por la espera. Regresamos. Fórmula Noticias con Enrique Acevedo en tiempo real.

0: Esto me encanta, pero no sé qué es.
1: Ok, el corrido de Harry Potter incluido en el álbum 2024 de El Güey Coyote, el vato de las rolitas random, cantautor mexicano cuyo nombre real es Fernando de Ita, que saltó a la fama al demostrar que puede hacer música, puede hacer de la música humor puro. Entre, además de este hitazo del corrido de Harry Potter, tiene el corrido de Anakin y Darth Vader y una versión de Martillazo de Danny Flow convertida a bolero, que sí le puedes poner a tu abuelita porque la dejó completamente limpia. Además tiene una versión, nueva versión del...
0: Esta.
1: Este mismo autor.
0: Ah, ok, claro.
1: El Güey Coyote. tiene una versión de esa clásica de la Ciudad de México, El Fierro Viejo. La convirtió en una rola
0: buenísima. ¿Cuál te gusta más, esa o esta que estamos escuchando?
1: Yo le tengo especial cariño al corrido de Darth Vader y Anakin. ¿Sí te acuerdas así como, sí, como en, sí, la, sí. En la onda Chava Flores, humor, música y todo esto? este cuate, digo, y es un chavo de 20 y tantos años, pues yo espero bastante de él.
0: Me parece muy bien. Y gracias por compartirlo, Pacaso.
1: ¿Y creo por qué que de otra lo manera
0: nunca
1: escuchando?
0: Hubiera llegado. Así faltó esa verdad. Nunca hubiera llegado a él. ¿Y por qué lo estamos escuchando?
1: Porque hoy, 31 de julio, es el cumpleaños de Harry Potter.
0: Ah, también el cumpleaños. Felicidades.
1: Exactamente. Harry. Bueno, y también es el cumpleaños de Joanne Rowling.
0: La autora.
1: La mamá. Que la escribe mamá. Bajo el seudónimo de J.K. Rowling y Robert Galbraith. Escritora, productora de cine y guionista británica. Conocida por ser la autora de la serie de libros de Harry Potter. Que ha superado... los 500 millones de ejemplares vendidos. Hoy cumple 61 años de edad. Y más guapa que nunca. Si nos está escuchando, como es su costumbre, le mandamos un gran abrazo.
0: Feliz cumpleaños.
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1: Y vamos a cambiar de tema. Vamos a platicar con Pisu. Pisu, nos estábamos escandalizando porque ChatGPT había agarrado camino solo pa'l monte, y ahora resulta que Anthropic, los que hacen Claude, ya dije, miren, nuestra inteligencia artificial ya también agarró camino sola.
3: Exactamente, señor. Muy buenas tardes. Me da mucho gusto saludarles y saludar a nuestra audiencia. Y en efecto, aquí habíamos platicado hace unos días de este caso con OpenAI y las pruebas de ciberseguridad que derivaron en sus plataformas, pues directo, como dijiste, yéndose solas para el monte. Uh-huh. Y esto derivó en dos cosas importantes. La primera es, senadores, tanto republicanos como demócratas, propusieron una ley llamada Kill Switch, un botón de pánico o de emergencia para poder apagar estas plataformas si pudiera volver a suceder el caso. Y otra cosa importante, 25 empresas de tecnología firmaron una carta en donde le piden al gobierno sí que haya regulación, no que sea tal que corte la innovación, pero ahí se da un primer quiebre importante. Nunca habíamos visto que las empresas tecnológicas le pidieran al gobierno que en efecto las regulara. Lo que normalmente sucedía es que le decían, no, gobierno, no te metas, yo autorregulo, yo compongo todo, pero no te metas y no regules. Uh-huh. Que hoy se lo estén pidiendo al revés, pues nos daba cuenta de la relevancia que tiene. Pues bueno, todo esto le empujó, digamos, a empresas de inteligencia artificial, entre ellas Anthropic, los creadores de Claude, a revisar las pruebas que habían estado haciendo, pues literalmente como para tener la certeza de que todo estaba bien. Y descubrieron que 3 de sus plataformas han estado haciendo exactamente lo mismo que alertó con mucha inquietud OpenAI. Han tomado ejercicios de ciberseguridad tan en serio, vamos a decirlo así, que han encontrado vulnerabilidades, las fallas, digamos, en los sistemas, las han explotado, pero han salido del entorno de seguridad y han realizado acciones de captura de información y cosas por el estilo. En algún caso, una plataforma hizo mustia, tuvo una actitud mustia y dijo, ya entendí que ya terminamos la cosa y ya no voy a hacer nada. Y tan pronto se voltearon los desarrolladores, continuó con la idea de seguirse conectando. Otra cosa que pasó interesante es que Sam Altman, esta semana, entre otras cosas, refiriéndose al evento, señalaba la importancia de, ahora sí, reducir la velocidad con la que se está innovando en inteligencia artificial, la velocidad con la que se liberan nuevas plataformas, sí, para que la sociedad en general tengamos, digamos, tiempito para digerir cuáles pueden ser los impactos, por dónde está pegando, porque es muy grande este impacto que sucede. Y a todo esto le acompaña, finalmente, señor, la inquietud de que siendo ya más de una plataforma que está tomando este tipo de actitudes, han despertado ya una inquietud muy grande entre la industria y entre el gobierno, particularmente en Estados Unidos, en el que están acelerando precisamente esta ley acerca del botón de pánico, por un lado, y por el otro, les urge ponerse de acuerdo en términos de regular cómo deberían de controlarse este tipo de sistemas para garantizar que fuera realmente seguro. Aunque, ¿sabes qué? Y lo comparto contigo y con la audiencia, señor. ¿Se acuerdan ustedes del caso hace unos años en el que a Apple, a un desarrollador, se le olvidó uno de los teléfonos prototipos, ya que estaban prácticamente listos para lanzarse? Se le olvidó en un bar y alguien en el bar se lo encontró y lo descuajó y publicó todas sus características y fue un gran escándalo, pues. El que hoy estemos viviendo ahora escenarios en el que primero OpenAI, mi super plataforma de inteligencia artificial, es tan buena que hasta nos hackeó, y ahora veamos repetido este ejercicio, yo empiezo a sentir que estamos viviendo en la inteligencia artificial esta serie de eventos de, ay, olvidamos una inteligencia artificial superpotente en un bar y ahora ya todo el mundo pudo ver lo poderosa que es, ¿no? Ajá. Siento un poco que están jugando con eso, señor.
1: Ahora, ¿no crees que los legisladores están sobrevalorando el llamado kill switch? Digo, tomando en cuenta que la inteligencia artificial ya está tomando decisiones por cuenta propia y el hecho de que a Tom Cruise le tomó 7 películas de Misión Imposible llegar al Switch.
3: Fíjate que es que de no tratarse de una película de ciencia ficción, señor, estaría completamente de acuerdo. Más bien me parece al contrario. El que estamos viendo esta serie de eventos ya repetidos nos da cuenta, uno, de que les urge a las plataformas de inteligencia artificial que lo sepamos. Pero dos, que en efecto aquellas voces de expertos que dicen, oigan, si no la controlamos ahorita, después va a ser mucho más difícil controlarla, parece que empiezan a cristalizarse y llaman mucho a la acción, a que en verdad las plataformas sí tomen medidas de seguridad, porque parece ser que no estamos jugando.
1: Y ahora la gran pregunta, ¿seguimos hablando de asistentes digitales o ya estamos hablando de operadores cibernéticos autónomos cuya velocidad y persistencia pueden superar ya la capacidad humana de supervisarlos en tiempo real?
3: Y señor, ¿acaso es usted un poeta tecnológico? Eso. Estamos hablando ya.
1: Próximamente
3: sin duda
1: mi libro.
3: Estamos hablando, ciberpoesía. Es estamos hablando ya, sin duda, de inteligencia artificial agéntica, esa que está basada en agentes y que hacen cosas por nosotros. Ya no solamente les pedimos, sino hacen las cosas por nosotros. Y cada vez más lo vemos incluso en las versiones que las personas comunes y corrientes tenemos acceso a inteligencia artificial. Cada vez más traen botoncitos que te dicen, si le picas este botón, puedo escribir en tu computadora, puedo crear archivos y puedo buscar entre tus datos. Nada más, ojo. Esto puede dar pie a pérdidas de datos profundas y graves. La misma plataforma ya nos alerta de que utilizar inteligencia artificial agéntica, la que hace por nosotros, tiene riesgos que hoy no conocen muy bien. Y creo que eso es lo que lo hace muy cercano a la ciencia ficción. Estamos jugando con tecnología que ni los que la producen conocen a ciencia cierta o controlan a profundidad.
1: Ahora, hablando de México, el mayor peligro para este país serían modelos extraordinariamente sofisticados o la combinación bastante menos glamorosa de una inteligencia artificial rápida con instituciones que todavía comparten sus claves por WhatsApp y almacenan datos sensibles en servidores abandonados.
3: No, el aspecto más peligroso para la inteligencia artificial en México hoy son los legisladores, señor, y las ganas que tienen de legislar y corregir la página de cómo se debería utilizar la inteligencia artificial. Ahí tenemos el riesgo más grave abierto, porque en realidad sí ya vemos que pues se inspiran y sobre las rodillas legislan, y en este sentido legislar sin conocimiento profundo abre la puerta a riesgos y a consecuencias. Podríamos hasta quedarnos fuera de ser un país competitivo si exageran en el control que quisieran tomar.
0: Tiene que ver con la exageración entonces, Pisu, porque nos acabas de decir que ya hay, digamos, una tendencia, una preocupación o un interés manifiesto hasta por parte de los desarrolladores para empezar a legislar, ¿no?
3: Totalmente. Y tiene que ver además incluso con la interpretación. Si yo como legislador entiendo que legislando, metiéndole mano a la inteligencia artificial, puedo reducir la cantidad de ataques que como gobierno recibo, no obstante así ha sucedido toda la vida, ahí es donde podríamos caer, digamos, en los errores o no intencionales o en los errores que con toda intención pudieran estar generando. Pero detrás de todo ello está una carrera por la regulación y uso de inteligencia artificial que cada vez más se hace más vertical. Vamos a hablar de trabajo, legislemos específicamente en ello. Vamos a hablar de inteligencia artificial para temas del espacio y de la salud. Vamos y legislamos específicamente por ahí. Una legislación, digamos, como muy generalista, no sería lo que estaríamos deseando porque podríamos correr graves riesgos ahí de acotarnos demasiado.
1: Muy bien, pues Emilio Pizu Saldaña, muchas gracias. Siempre un placer platicar contigo.
3: Al contrario, que tengan muy bonito fin de semana.
1: Igual, gracias, igualmente. Y sí, Marcos, durante años las empresas tecnológicas nos dijeron que la inteligencia artificial debía ser más autónoma, más capaz, menos dependiente de instrucciones humanas.
0: Sí.
1: Y ya lo consiguieron. Ahora viene la parte que curiosamente dejaron para después asegurarse de poder detenerla, ¿no?
0: Hay un artículo que leí hoy en la mañana publicado en el Universal y me gustó el título porque básicamente dice cuando la IA desobedeció, engañó y atacó.
1: Uh-huh. Resume bien, ¿no? El nombre de un manuscrito que te encuentras ahí en los escombros después de que la sí. humanidad fue arrasada.
0: Ándale, exacto.
1: Hay un reporte de un sismo de magnitud 4.7 que sacudió la zona de Campos Flegreos cerca de Nápoles, provocando cortes de luz, interrupciones en los servicios de tren y metro y daños en algunos edificios, según informaron las autoridades. Es el sismo más fuerte registrado en esa zona de Nápoles, en Italia, en 40 años.
0: Tiembla en todo el planeta.
1: Así es. Bueno, y ahora vamos a hablar de deportes.
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1: México está haciendo en Santo Domingo lo que normalmente hacen los Juegos Centroamericanos y del Caribe, que es dominar. Y para hablar de este tema tenemos en la línea a nuestro experto en deportes, el pintor. Pintor, ¿estos resultados centroamericanos abren expectativas a lo que podría pasar en Los Ángeles, bueno, en los siguientes Olímpicos, o tenemos que celebrar de manera moderada?
4: Hola, Paco, ¿cómo estás? Marco, qué gusto saludarlos.
0: Hola,
4: mira, me parece que si analizamos lo que se está dando de momento parecería muy normal. Uh-huh. Sin embargo, si vemos los deportes en los que México está realmente dominando, no son los de siempre, y eso creo que le da mucha oportunidad, ¿no? El caso concreto, por ejemplo, en el remo, tenemos 24 preseas, al momento son 13 de oro, 9 platas, y bueno, se termina por hacer de gran forma el trabajo que se ha dado de momento en dicho deporte. Son 15, son 3 platas, 3 bronces y 9 oros, y es en natación donde tenemos 13 oros, 9 platas y 2 bronces, pero todavía no estamos entrando ni siquiera de lleno en el tema de clavados, donde sabemos Ajá. que ahí es otro boleto, ¿no? Entonces, creo que en ese sentido va muy bien la delegación mexicana. Básicamente estamos hablando de 185 preseas totales, 82 oros, 59 platas y 44 bronces. Y si analizamos al rival más directo que tenemos, que es Colombia al momento, pues son 43 oros para ellos, 121 totales, uh-huh. prácticamente el doble de oros. El mejor registro mexicano es de 353 preseas totales en los Olímpicos de San Salvador, en los centroamericanos de San Salvador, camino a los Olímpicos en aquel momento de París. Así que ahora, pensando que es el arranque del ciclo olímpico, las sensaciones son buenas y creo que tiene que ver con la certeza que hoy tiene el atleta de alto rendimiento de concentrarte solo en el resultado y no en cómo surgir y cómo hacer rentables giras y cómo hacer rentables algunos otros apoyos. Es decir, ellos por primera vez en mucho tiempo están pensando en competir y no en cómo ocupar los recursos para llegar a la competencia, ¿no?
1: Ahora, entre Osmar, Juan Celaya, Yareli Acevedo, Alejandra Palencia, Paulo Strelke y una nueva generación de clavadistas que estamos hablando, ¿quiénes han confirmado en Santo Domingo que hoy poseen una ruta realista hacia una medalla en 2028?
4: A mí me parece que Osmar, sin duda, lo tenemos que colocar ahí. Uh-huh. Creo que Ale Valencia también, de alguna manera. Ana Paula, que también está en tiro con arco, me parece que tiene argumentos. Y fíjate, me tocó a mí hacer el relato, la narración el domingo pasado del taekwondo en Claro Sports, y Dani Souza, que fue sin duda una de las taekwondoines que más esperaba y que quedó a la orilla en París, termina ganando con una claridad y una facilidad que nos deja ver que está lista para una revancha y que por fin en taekwondo no hablemos de que somos potencia sin demostrarlo en el tatami. Creo que ahí, creo que también, a pesar que no tuvimos una buena actuación en París, se están recuperando detalles relevantes. Y fíjate, en el tema del equipo ecuestre mexicano, sin que hayan ido los estelares, y con este convenio que ha hecho la Federación Ecuestre Mexicana con la Secretaría de la Defensa Nacional, no sabes qué orgullo y qué gusto da ver al equipo mexicano. Por ejemplo, ayer en el tema de adiestramiento, dos civiles, dos militares ganando oro para México. Hace no mucho, en salto ecuestre, hace 3-4 días, ganaron oro para México, y en su totalidad, equipo de la Sedena, que también sí, creo que es muy importante, ¿no? El destacar que este tipo de deportes están regresando.
1: Ahora, México llevó figuras olímpicas, pero también jóvenes que comienzan el ciclo, y no tan jóvenes. ¿La delegación está mostrando una renovación saludable o seguimos dependiendo de los mismos nombres de París 2024?
4: Creo que tenemos hoy una generación bastante buena, donde bien lo comentas, hemos visto que van algunos que a lo mejor no van a estar en Panamericanos o no van a estar en Olímpicos, pero que con todo y todo están demostrando su capacidad, y eso va a generar competencia interna para buscar las plazas a Olímpicos. Pero yo creo que sería un 40% de nuevas promesas que están ganando, creo que preseas cuando nadie esperaba en ciertos deportes, y eso tiene mucho mérito.
1: Y ahora sí se espera un mejor desempeño, digamos, 2028, ya sin atletas que no tengan que resolver concentraciones, equipo y fisioterapia mediante colectas y llamadas de última hora, ¿no?
4: Sí, justo ese es el camino, y lo podemos palpar incluso con Marijosa Alcalá y Rommel Pacheco, sin necesariamente ser los grandes amigos. Con ADE y comité entienden que tienen que estar juntos para que el atleta entregue el resultado, algo que no veíamos en ciclos anteriores. Y creo que es lo más importante, lo que están desde las federaciones, desde los comités haciendo para que sea más fácil para el deportista y se concentre en lo que sabe, en lo que es especialista, no en vender o buscar de alguna manera el recurso, sino dar resultados, ¿no?
1: Muy bien. Bueno, pues José Luis Cuevas, el pintor, muchas gracias por arrojar luz sobre este tema.
4: Al contrario, buen fin de semana.
1: Gracias, igualmente, y buen fin de semana, Marco.
0: Buen fin de semana, Pacaso.
1: Llegamos así al final de Tiempo Real. A nombre del titular de ese espacio, Enrique Acevedo, se despide de ustedes, Francisco Almaraz, y muchas gracias a todo el equipo de producción por hacer posible toda esta emisión. Se quedan en la frecuencia de Fórmula. A continuación, Hoy es Risco.

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4: Más allá de lo vivido este fin de semana en París, más allá del lugar conquistado por Isaac del Toro en el Tour de Francia, conquistar las etapas, caer y levantarse es el reflejo de un deportista ganador que entiende su lugar, su presente y que aprende todos los días. 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
2: Punto en este viernes 31 de julio. Yo soy Javier Risco y gracias por darme la oportunidad de llegar hasta su casa a través de Telefórmula, por escucharnos a través del 104.1 de FM y también, por supuesto, por seguirnos a través de YouTube y formar comunidad descargando el podcast esta tarde, mañana por la mañana. Gracias, de verdad. Queremos que la comunicación sea de ida y vuelta, @jrisco@radio-fórmula y también en el 55 52 79 22 91 y terminación 5791. Ahí nos vemos, ahí nos escuchamos, por supuesto, ahí nos seguimos. Cerramos la semana con mucha información importante, sobre todo para la comunidad universitaria, por supuesto también temas de lo que sucede en el mundo, de lo que sucede en España. Hablaremos también otra vez de cómo se va digiriendo la información de la FIFA. En fin, mucha información por delante. Vamos a darle.
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2: 6 de los 7 marinos citados comparecieron ante la Fiscalía General de la República. Quien nos tiene la información es el periodista Juan Antonio Jiménez, reportero de Grupo Fórmula. Juan Antonio, adelante con tu reporte. Buenas tardes. A ver, creo que tenemos un problema en la comunicación con Juan Antonio. Pero, a ver, ahora regresamos directamente con este reporte, A ver, creo que ya te solucionamos el tema de
3: no
2: producción, Juan
3: nada,
2: Antonio. Adelante
3: no
2: con tu reporte.
3: No tengo nada de regreso.
2: No. No, tenemos problemas de comunicación directamente con Juan Antonio, pero ahorita regresamos con él. En más información, el secretario de Seguridad y Protección Ciudadana de nuestro país, Omar García Harfuch, afirmó que existen indicios de que Nemesio Ceguera Cervantes, alias El Mencho, líder, el ex líder del cártel Jalisco Nueva Generación, tenía conocimiento del asesinato del alcalde de Uruapan, Carlos Manso, aunque habría que decir que Omar García Harfuch aclaró que las investigaciones no apuntan a que haya ordenado el crimen. Así lo dijo el secretario de Seguridad.
4: Más que la orden, los indicios que tenemos por dos testimonios y por intervenciones telefónicas autorizadas por un juez es de que tenía conocimiento del homicidio, no de que lo ordenó. Quien lo ordenó fue el R1.
2: Bueno, pues esto como parte de la información también importante y también lo que se ha dado a conocer en las últimas horas tiene que ver con la información de cómo el hijo de Ramón Ángel Álvarez Ayala, el R1, detenido el día de ayer, le habría pedido a su papá que cometiera el feminicidio de la influencer Valeria Márquez, quien era su pareja sentimental. Esto se dio a conocer también el día de hoy. Por supuesto, le daremos seguimiento a esta información. En otros temas, la Secretaría de Defensa Nacional no tiene ninguna relación con las llamadas escuelas militarizadas. Esto lo afirmó el general Ricardo Trevilla Trejo, quien explicó que desde 2008 la dependencia dejó de tener atribuciones sobre el funcionamiento de estos planteles. En tanto, en Argentina, el presidente Javier Milei firmó un decreto de emergencia que faculta al gobierno a negar el ingreso o expulsar a extranjeros que inciten a la discriminación o la violencia contra los argentinos por su nacionalidad. Esto ha dado la vuelta al mundo. Por supuesto, hay que leer las letras chiquitas de qué se trata este llamado desde la presidencia de Javier Milei. Y nosotros vamos a ir a una pausa, pero al regresar, por supuesto, hablaremos de todo lo que se informó el día de hoy, hace algunas horas, desde la Comisión Técnica para la Revisión del Proceso de Ingreso a la Licenciatura 2026 de la UNAM, el cual recomendó verificar los resultados obtenidos a través de la realización de un examen control. Así que vamos a ver, justamente hablando con una de las integrantes de la Comisión Técnica, de qué se trata ese examen control y si fue una buena decisión por parte de la UNAM. Vamos a una pausa y regresamos. Esto apenas comienza.
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9: El primer animal en órbita espacial fue la perra Laika, lanzada por la Unión Soviética en 1957.
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15: 3:08 p.m. A ver si tenemos suerte. Nos vamos ahora sí con Juan Antonio Jiménez, reportero de Grupo Fórmula, sobre la información de la comparecencia de 6 de los 7 marinos citados ante la Fiscalía General de la República. Adelante con tu reporte, Juan Antonio.
16: Gracias, muy buenas tardes, Javier. 6 de los 7 elementos de la Secretaría de Marina citados por la Fiscalía General de la República acudieron a rendir su entrevista ministerial aportando datos y testimonios clave que no figuraban en la carpeta de investigación en contra de los hermanos Manuel Roberto y Fernando Farías Laguna. Sus declaraciones permiten contrastar versiones, precisar actuaciones y abrir nuevas líneas de análisis respecto a la organización dedicada al huachicol fiscal que involucra elementos navales, empresarios y agentes aduanales. Tras una jornada de más de 11 horas de diligencias ministeriales en las instalaciones de la Fiscalía de Delincuencia Organizada, los marinos que comparecieron presuntamente tuvieron conocimiento de las acciones que realizaron integrantes de la red de corrupción que permitió el contrabando de millones de litros de combustible utilizado en buques. La comparecencia se realizó por orden de la juez de procesos penales federales en funciones de juez de control del Poder Judicial de la Federación, que lleva a cabo la petición por parte de la defensa de Manuel Roberto y Fernando Farías Laguna. El alcance procesal de todos estos nuevos elementos se va a definir en los siguientes días y en las fases que vienen del procedimiento penal. En tanto, y por estrictos motivos de estrategia jurídica, la identidad de los 6 marinos comparecientes y el contenido específico en sus declaraciones se van a mantener bajo reserva. Javier, el reporte.
15: Bueno, pues ahí está la información. Le hemos dado seguimiento a este caso. Por lo que se va a anunciar incluso en los próximos días el tema de esta reforma para tratar de evitar el huachicol fiscal y lo que ha significado, insisto, en este sexenio, el descubrimiento de esta red que ha tocado las más altas esferas, tanto de la Marina como de la Sedena. Gracias, Juan Antonio, un abrazo.
16: Gracias, buenas tardes.
15: Buenas tardes, es Juan Antonio Jiménez. Pero bueno, vamos con el tema del día de hoy. La Comisión Técnica para la Revisión del Proceso de Ingreso a la Licenciatura 2026 de la UNAM recomendó verificar los resultados obtenidos a través de la realización de un examen control presencial con supervisión humana a los aspirantes que ya fueron aceptados y para quienes obtuvieron un puntaje igual o superior al que se requería para los periodos 2021 a 2025. A ver, así lo informó Eduardo Bárzana García, presidente de dicha comisión.
17: La comisión técnica, en apego a lo contemplado por la legislación universitaria, hace las siguientes recomendaciones. 1. Verificar los resultados obtenidos a través de la realización de un examen control. 2. Convocar a las personas que ya habían recibido un aviso de selección para ingresar a la UNAM en la convocatoria 2026 mediante el examen original, así como a quienes obtuvieron en dicho examen un número de aciertos igual o superior al menor número de aciertos que permitió el ingreso entre 2021 y 2026 al mismo programa, plantel y modalidad.
15: Por su parte, el rector Leonardo Lomelí ofreció una disculpa a las aspirantes, a los aspirantes que, habiendo sido aceptados limpiamente, serán convocados a presentar este mecanismo y aclaró la universidad tenía que ofrecer una salida que al mismo tiempo permitiera corregir esta situación, pues

0: la brevedad posible, ya en menos de 15 días, por supuesto, está el inicio de clases. Esto fue lo que dijo el rector.
1: No se trata de un nuevo examen, se trata de un examen de control, precisamente para garantizar que las personas aceptadas realizaron realmente un esfuerzo y no tuvieron una ayuda que los puso en ventaja con relación a las y los demás aspirantes.
0: Bueno, pues parte de lo que dijo el rector Leonardo Lomelí, y le agradezco que me acompañe esta tarde la doctora Soledad Funes. Ella es integrante de la Comisión Técnica para la Revisión del Proceso de Ingreso a la Licenciatura 2026. Doctora, te saluda Javier Risco. Buenas tardes.
2: Hola, Javier. Buenas tardes. ¿Cómo estás? Te saludo a ti y a toda tu audiencia.
0: A ver, doctora, pues nos hemos encontrado, la verdad, con varios comentarios positivos respecto al trabajo de esta comisión técnica. Vaya, lo tuvieron que hacer rápido, pero por lo menos los especialistas, tanto académicos como del derecho, han dicho que era la decisión, digamos, más justa. Cuéntale un poco al auditorio qué es lo que va a suceder, cuál fue la resolución que tomó esta comisión técnica de la cual formó parte, doctora. Adelante.
2: Muchísimas gracias. Sí, efectivamente, quisiera señalar que hoy presentamos unas primeras recomendaciones, ¿no? Como lo dijo el rector, una de las principales objetivos de esta comisión era pues poder terminar emitir recomendaciones que permitieran terminar el proceso de selección que está todavía abierto, ¿no? Este proceso de selección 2026-2027-1 para la licenciatura. Entonces, en ese contexto, la comisión en este momento se centró en elaborar recomendaciones que permitieran concluir este proceso, y efectivamente, como también lo ponías en el audio, el primer punto es verificar los resultados obtenidos a través de la realización de un examen control. El segundo punto fue la población que será invitada, o sugerimos, recomendamos a través de la comisión invitar a un grupo de personas muy particular para que realicen este examen de control. También recomendamos que el examen sea presencial y con vigilancia humana, como ya también lo mencionaste, y finalmente asignar los resultados de ingreso con los resultados del examen control que se realice en los próximos días.
0: A ver, una pregunta, mira, tal vez una pregunta vaya evidente, pero que se ha repetido a través de redes sociales y le he visto mucho. ¿Cuál es la definición de un examen control, doctora? ¿A qué se refieren con examen control?
2: El examen control es uno de los procedimientos que se derivan de la convocatoria que está publicada, y es un proceso de verificación de los resultados que ya se obtuvieron en el primer examen. No es un nuevo examen, no es un nuevo proceso, es parte del mismo. Entonces, por eso es importante llamarle examen control, ¿no? Es un proceso de verificación de los resultados que ya se obtuvieron. Como sabemos, el comportamiento estadístico de los resultados que se arrojan de los exámenes que se hicieron en mayo y junio, pues indican una desviación del comportamiento normal de un examen de admisión de esta naturaleza, de lo que se había visto en la universidad en los últimos años. Entonces, eso indica, además de otras evidencias, que hubo comportamientos poco éticos, digamos. Entonces, para corroborar el resultado que se obtuvo en esa primera oportunidad, se está llamando este examen control.
0: Muy bien. En el caso, digo, para otra vez confirmarlo y subrayarlo, los que fueron convocados a este examen control son los aspirantes que ya fueron aceptados y quienes obtuvieron un puntaje igual o superior al que se requería para los periodos de 2021 a 2025, ¿verdad? Esto es importante subrayarlo. ¿A quiénes se va a convocar a este examen control?
2: La recomendación es efectivamente esa, es el todos los que recibieron una notificación de aceptación en el proceso 2026, y además a todos aquellos que hayan obtenido un puntaje igual o superior al mínimo que se ha obtenido para ingresar entre los años 2021 y 2026. Es decir, como saben, el ingreso a la universidad depende del número de aciertos que un aspirante obtenga, y no siempre es el mismo número de aciertos mínimo el que se requiere para una carrera en particular, un plantel y una modalidad. Entonces, lo que se buscó fue incluir a todo ese grupo de personas que en otros años hubieran tenido un puntaje que sí les hubiera permitido ingresar.
0: Ok, se habla de un universo de 58,000 aspirantes, ¿verdad?
2: Sí, es alrededor de 58,000 aspirantes, efectivamente.
0: ¿Qué hacer? Porque seguramente también he estado pendiente, doctora, estamos hablando con la doctora Soledad Funes, ella es integrante de la Comisión Técnica para la Revisión del Proceso de Ingreso a la Licenciatura 2026. ¿Qué hacer? Porque seguramente también ya lo vio con varios estudiantes que están pensando en irse por la vía legal, en la realización de diferentes amparos para que se respete su lugar. ¿En qué, respecto a este grupo, qué ha pensado la Comisión Técnica?
2: Ese tema no es competencia de la Comisión Técnica, le tocaría atenderlo a la universidad, pero sin duda en todo momento para la Comisión fue importante considerar la incertidumbre que este proceso generó a todas las personas aspirantes. Las personas aspirantes estuvieron en el primer lugar de nuestras reflexiones, de las consideraciones, y el punto que buscamos es buscar un proceso transparente, equitativo, justo, ¿no?, que pudiera cumplir con las expectativas tanto de los aspirantes como de la sociedad en general en relación con el ingreso a la Universidad Nacional.
0: Entonces, si subrayabas, sí, adelante.
2: Si entendemos que es un proceso adicional, que es una etapa que no tenían contempladas estas personas, pero en este momento y con las condiciones que hay, consideramos que es la mejor manera de que las personas demuestren su capacidad, sus conocimientos y que aspiren a un lugar en la universidad.
0: Decías al inicio de esta conversación que son las primeras recomendaciones. ¿Qué otros puntos vienen respecto a las recomendaciones de esta comisión técnica? ¿Hará una evaluación también de lo que sucedió más amplia, mucho más profunda, doctora?
2: Sí, los objetivos de la comisión son más amplias que simplemente culminar este proceso de ingreso o recomendar cosas, elementos para culminar este proceso de ingreso. Entonces, en ese sentido, sí es necesario realizar un análisis más profundo de lo que pasó, cuáles son las causas, los elementos que tengamos. Pero sí, en esta primera etapa era muy importante para la comisión considerar el mecanismo que le brindara certeza a las y los aspirantes.
0: Doctora, muchísimas gracias por esta conversación. Estaremos al pendiente y, bueno, también gracias por la certidumbre de esta comisión técnica. Un abrazo.
2: Muchísimas gracias. Un abrazo de regreso. Hasta luego.
0: Es la doctora Soledad Funes, ella es integrante de la Comisión Técnica para la Revisión del Proceso de Ingreso a la Licenciatura. Entonces, en breve se dará a conocer ya de manera formal cuándo se realizará este examen de control. Pausa y regresamos.
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0: De la tarde con 23 minutos. Muchísimas gracias por sus comunicaciones, sobre todo a través de Twitter. Un abrazo a todos los que andan por acá reportándose, a mi querida niña que espanta, que está al pie del cañón, a Silvia Loría, muchísimas gracias de verdad por estar por acá. A Rock and Lover también, gracias también. Dice Rock and Lover, debería de preguntar a la UNAM si va a aplicar para todas las modalidades de estudio presencial y a distancia. Importante también detenernos en estos. Gracias de verdad por estar con nosotros y para toda la gente que anda de vacaciones también, desde dónde nos escuchan, desde dónde están, cuéntenos y escríbanos, por supuesto, a través de Twitter y también en nuestra vía telefónica, también en la vieja usanza de la radio, en el 55 52 79 22 91 y terminación 5791. Vamos a lo que sigue.
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0: Bueno, Leo, por supuesto, seguramente usted también a través de redes sociales, a través de, por supuesto, la señal de Grupo Fórmula, se ha enterado de lo sucedido en la frontera entre España y Marruecos. Y leo la nota de la periodista Carmen Morán Breña del diario El País sobre, dice, el colapso en la frontera de Ceuta. Después del goteo de los últimos días, el jueves llegó el colapso total. Miles de personas provenientes de Marruecos desbordaron la frontera en Ceuta, caminando en tierra firme primero y sorteando a nado después el espigón que separa ambos países. La Guardia Civil y los medios de emergencia se vieron superados por la avalancha de gente. Mire las imágenes. Al menos 10 personas murieron intentando llegar a Ceuta, según informaron las autoridades españolas ayer por la noche, como consecuencia de esta nueva crisis migratoria que recuerda mucho a lo ocurrido en 2021. El gobierno español decidió movilizar a unidades del ejército de tierra desplegadas en la zona con el objetivo de apoyar a los efectivos de la Guardia Civil. Otra vez el tema migratorio, otra vez estas imágenes, y me parece que, bueno, la visión, por supuesto, y el análisis de la doctora María José Ursúa nos va a caer muy bien para cerrar esta semana. Doctora, muchas gracias por acompañarnos. ¿Cómo estás?
15: Hola, querido Javier, muy buenas tardes. Estoy muy bien, gracias. Muchos saludos para ti, para tu audiencia.
0: A ver, cuéntanos, doctora, ¿por dónde entrarle a este tema que habla de crisis humanas, hay que decir, de lo que es la migración en este siglo también, las imágenes, la tragedia de al menos 10 personas muertas, este colapso de fronteras, doctora?
15: Claro, yo empezaría por decir, ¿no? Reconocer justo como tú mencionas que esto es antes que nada una crisis humanitaria, ¿no? Estamos hablando de la vida de más de 50.000 personas migrantes que intentaron, bueno, que cruzaron de Marruecos a Ceuta entre el día de ayer y hoy, muchas personas fallecidas, y ello importa en sí mismo como crisis humanitaria. Ahora, desde el lado del análisis político, creo que hay dos lecturas muy interesantes. Una es sobre la crisis política que lleva generado para el gobierno de Pedro Sánchez y la narrativa antiinmigración de las derechas europeas y mundiales, y cómo esta crisis abona a ello. y por otro lado estos hechos como un posible uso instrumental de la migración. Pero bueno, vamos por partes.
0: A ver, vamos por partes. Sí.
15: Sánchez es un político de izquierda, relativamente pro migración, ¿no? Y él ha adoptado medidas para regularizar el estatus migratorio de más de 1 millón de personas migrantes indocumentadas en España. Entonces, esta crisis ha sido utilizada por sus detractores, tanto a nivel interno como internacional, para argumentar que fue causada por la postura promigración de Sánchez, ¿no? Como tú eres light con la migración, entonces la gente se anima a venir en estas grandes cantidades de un día para otro. Y esto ha sido argumentado por las extremas derechas europeas y por el propio presidente Trump, porque por supuesto que las imágenes de Ceuta, que son brutales, alimentan la narrativa anti-inmigración que es tan popular y que ha impulsado tanto el crecimiento de las extremas derechas en Europa. Cabe notar que, de acuerdo con una encuesta de Eurotrack reciente, el 46% de las personas europeas percibe que la inmigración es una amenaza, ¿no?
0: Y ¿cuánto, vemos, perdón? ¿Cuánto por ciento? ¿46%?
15: 46%.
0: A 46%, wow.
15: Es altísimo.
0: Lo ve como amenaza la migración.
15: Claro, sí. Sí, y además la extrema derecha está creciendo mucho en Europa, ¿no? Es ya la segunda fuerza política en Alemania, en Portugal, en Bélgica, son el partido político con más escaños en Francia, y pues eso explica por qué también ha causado tanto revuelo lo ocurrido en Ceuta, ¿no? Vemos a Giorgia Meloni, la primera ministra italiana de extrema derecha, decir que va a implementar controles fronterizos y a suspender el libre tránsito marítimo y aéreo con España, que está regido por un acuerdo fundamental de la Unión Europea, ¿no? Que es el acuerdo de Schengen. Y vemos también a Trump meterse, que además Sánchez es su némesis. Recordemos que, por ejemplo, Sánchez se negó a incrementar el gasto militar de España, permitir el uso de sus bases militares en la guerra contra Irán, reconoció a Palestina. Y entonces se vuelve un tema de disputa política muy importante entre las derechas del mundo cada vez más interesantes, ¿no? Y más organizadas. Y por otro lado, este gobierno que es percibido como un némesis de estas derechas.
0: No, el cómo si Ceuta se ha convertido, como lo dices, y me parece que, bueno, es por supuesto prudente mencionarlo por la cercanía, pero esta declaración de Trump de eso seremos nosotros si el bando equivocado llega al poder, echándole directamente al tema de si nos va mal en las intermedias, esas imágenes que están viendo vamos a ser nosotros. Aprovechando, como lo dices, esta va más allá de lo que sucede en este pedazo del mundo, sino que se ha tomado el caso de Ceuta, de lo ocurrido en las últimas 48 horas, pues también como estas visiones contrastantes en el mundo respecto a la migración.
15: Sin lugar a dudas, y si me permites hablar del otro tema que también creo que es muy importante, es que todo ha sido muy extraño, ¿no? Porque se habla de que ya más de 48 mil de esas personas migrantes regresaron a Ceuta.
0: Tiene
15: y
0: razón.
15: Además muchos
0: eso
15: reportan,
0: es algo reportado, sí, sí es cierto, sí, sí, sí. Lo acabo de leer.
15: Y además en muchas entrevistas estas personas dicen que las autoridades de Marruecos aligeraron el control fronterizo y les alentaron a cruzar. Y entonces ello indica, con riesgo a que suene a teoría de la conspiración, pero verdaderamente no creo que lo sea, que la crisis en Ceuta se trata de un caso de instrumentalización de la migración. ¿Y qué es eso? La misma Unión Europea, en un reglamento de 2024, define la instrumentalización de la migración como aquella situación en la que un tercer país o un agente no estatal hostil fomenta o facilita el desplazamiento de nacionales de terceros países o apátridas hacia las fronteras exteriores o hacia un Estado miembro con el objetivo de desestabilizar a la Unión o a un Estado miembro. Y es interesante.
0: O sea, esta instrumentalización, de acuerdo entonces, lo que dices es, de acuerdo a los testimonios que hay en este momento que han rescatado medios españoles, de acuerdo a lo propiamente declarado por las propias autoridades en Marruecos, lo que dices es, esto se trata de una instrumentación de la migración desde Marruecos, desde una posición de Estado, ¿o desde dónde, María José?
15: Desde Marruecos, pareciera que sí, ¿no? Marruecos, por mera geografía, porque es un paso importante entre África y Europa, pero también porque la Unión Europea ha fomentado que Marruecos sea un actor clave para contener la migración, tiene esta capacidad de facilitar o contener los flujos migratorios. Y los hechos indican que pues probablemente los facilitó. Y es interesante, porque ¿por qué le interesaría a Marruecos generar esta crisis? Bueno, es importante decir que Marruecos se ha convertido en un aliado estratégico muy relevante para Trump e incluso para Israel, con quien tiene cooperación en materia de seguridad de gran relevancia y bueno, es un aliado importante en el norte de África. Pero también Marruecos tiene una relación complicada con España, ¿no? Entonces, no es descabellado pensar, sobre todo viendo esto de cómo parece que se contuvo de manera relativamente fácil la crisis, que los migrantes van de regreso, que se trata también de una acción política por parte de Marruecos, una obviamente muy cuestionable, ¿no? Porque estás usando la vida de las personas para
0: no, bueno, si cruce, sí,
15: cruce,
0: sí,
15: cruce.
0: Sí, brutal.
15: Pero
0: brutal,
15: como un instrumento de, incluso podríamos hablar de poder, ¿no? De ejercicio de influencia sobre un país más poderoso.
0: Sí, ahora leo en este momento El País con información en desarrollo, por supuesto, dice: Marruecos manda parar el éxodo de 50,000 migrantes sobre Ceuta. La inhibición inicial de las fuerzas de seguridad de Marruecos en la frontera con la ciudad autónoma amplifica la mayor crisis migratoria con España, es lo que está reportando el periodista Juan Carlos Sanz. Dice: Rabat ha mandado parar este viernes el éxodo de más de 50,000 migrantes irregulares, en su mayoría hombres jóvenes marroquíes, desencadenando la víspera en la ciudad autónoma española de Ceuta en un reflujo de retorno casi completo al término de la jornada en el paso de Imdek, la antigua Castillejos, la parte de la frontera terrestre correspondiente al país magrebí. En fin, un poco esta instrumentación, pues, o instrumentalización, como le has llamado, también controlada desde el gobierno marroquí.
15: Pareciera, ¿no? Así como un ejercicio ahí de músculo de, oigan, ojo, a ver, ojo con Trump, España, mira, ojo también con su relación con Argelia, con su relación con el Sahara Occidental, que es muy importante para Marruecos y que ha generado tensiones con España. Pareciera que también va por ahí.
0: Bueno, pues Majo, de verdad extraordinario el análisis, sobre todo a partir, insisto, de lo que hemos sabido desde los medios locales. Muchísimas gracias, doctora, por este análisis. Un abrazo, por supuesto, académica del ITAM. Estaremos muy al pendiente. Un abrazo.
15: Un abrazo, Javier. Muchas gracias. Una cosa rapidísima.
0: Sí.
15: Otro país que está en posición de instrumentalizar la migración es México, frente a Estados Unidos, ¿no? Y también en ese sentido es interesante observar lo que sucede con Marruecos y la Unión Europea. Pero bueno, muchísimas gracias.
0: No, es que perdón, ya nos quedamos nada más 20 segundos más, no te preocupes, pero es importante esto que nos estás adelantando, digamos, como una medida de Estado, el hecho de hacer una presión para Estados Unidos.
15: Creo, Estados Unidos depende mucho de México, ¿no? En materia migratoria, de que México en efecto haga un ejercicio de contención de migración, que reciba migrantes, que se preste quizás a ser tercer país seguro, ¿no? Y eso le da una influencia a México en su relación con Estados Unidos. Igual, es una medida cuestionable.
0: No, absolutamente. Pero de ponerlo sobre la mesa, que sirva también como un elemento, digamos, de negociación. Es en este sentido, como lo ves desde el Estado mexicano, con estas medidas.
15: Y Natalia, bueno, Saltalamaquia tiene un artículo sobre eso que es muy interesante, se los voy a compartir.
0: Bueno, esperamos el artículo y, por supuesto, gracias, doctora, por el análisis. Un abrazo.
15: Un gusto, un abrazo.
0: Es la doctora María José Ursúa. Qué interesante plática para cerrar la semana. Nosotros vamos a una pausa y regresamos. Seguimos aquí en Hoy es Risco. Queda mucho más. Hay que hablar de la FIFA, ¿eh? Pausa y regresamos.
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16: Estas son las Steve Bites con Steve de TV. Spider-Man, un nuevo día, parte de una idea brillante. ¿Qué pasa cuando salvas al mundo y nadie recuerda que lo hiciste? Después de Sin Camino a Casa, Peter Parker perdió a sus amigos, su identidad y la vida que conocía. Ahora Marvel deja atrás el multiverso para regresar al héroe de barrio, enfrentándolo por primera vez a Punisher y a una ciudad que ya no sabe quién es. Además, el director Destin Daniel Cretton tomó como inspiración los videojuegos de Spider-Man de PlayStation para diseñar varias escenas de acción, porque esta no es una historia sobre salvar a Nueva York, sino sobre volver a encontrar a Peter Parker. Spider-Man, un nuevo día, ya está disponible en los cines de todo el país. 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
1: La salud de Med Marie. Durante el mundial se publicó una foto de la princesa Med Marit acompañada de su esposo, el príncipe Haakon, festejando la victoria de la selección noruega. Días después fue dada de alta tras someterse a un trasplante de pulmón por la fibrosis crónica que sufría desde el año 2018. El regresar a casa supone una delicada etapa para la princesa Med Marit, ya que su equipo médico advirtió que los próximos 6 meses serán determinantes para su evolución, porque existe un periodo de vigilancia intensiva en el que pueden surgir complicaciones propias de este tipo de trasplantes. Así es que Med Marit seguirá sin agenda real y arropada por su familia para comenzar esta nueva etapa en su vida. 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
3: El Consejo General del INE aprobó la creación de la Comisión de Verificación de Integridad en Candidaturas, la cual tendrá la duración de 3 años y deberá prevenir riesgos de infiltración del crimen organizado en las candidaturas. La defensa del vicealmirante Roberto Farías Laguna, señalado de liderar una red de huachicol fiscal, informó que las declaraciones de 6 marinos convocados por la Fiscalía General de la República aportaron información que no estaba integrada en la carpeta de investigación. La Secretaría de Seguridad de la Ciudad de México informó que fueron detenidos Mario Alberto N., alias el Minimí, y José Israel N., alias el Pitufo, identificados como presuntos líderes del cártel de Tláhuac dedicados al narcomenudeo y extorsión. Informó Itzel Vanegas, más detalles en radioformula.mx.
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1: Desde la tarde con 38 minutos, cuéntenos desde dónde están, desde dónde nos escuchan, por supuesto, si están de vacaciones, desde dónde nos están sintonizando. Gracias por escribirnos a través de Twitter, muchísima comunidad estudiantil y los padres preocupados, pues bueno, con lo que sucederá con sus hijos, pero me parece de verdad que el examen control, la decisión tomada por la Comisión Técnica y desde la universidad es una solución que es justa, es una solución que es rápida también, que bueno, por supuesto costará el tema de lo presencial, pero bueno, son errores y lecciones que ha dicho el propio rector que han aprendido desde la UNAM. Cuéntenos y escríbanos qué piensan sobre esto. Pero bueno, vamos con otro tema, un giro de 180 grados en la información, y queremos cerrar la semana hablando un poco de, incluso por la manera en la que nos tocó hace algunas semanas el Mundial, lo que significó para este país. Y me gusta mucho cómo el periodista Diego Torres lo pone al inicio de su reportaje. Dice, 2 semanas después de coronarse como el presidente que condujo a la FIFA a celebrar la Copa del Mundo más rentable y ruidosa de la historia del fútbol, el suelo tiembla bajo los pies de Gianni Infantino. El mandatario suizo desayunó ayer con la noticia de que la Confederación Asiática hacía frente común con la UEFA y la CONCACAF contra su proyecto de privatizar la Copa del Mundo en una jornada en la que 2 de sus altos cargos condenaron su gestión. El primero, Carlos Cordeiro, asesor personal de Infantino y consejero de la Casa Blanca para el Mundial 2026, dimitió con una carta abierta que fue brutal, Más tarde, el jefe de operaciones de la FIFA, Kevin Lamour, concedió una entrevista a la agencia Associated Press, la más importante en Estados Unidos, en la que denunció que se sintió engañado por la falta de claridad con la que su jefe planificó vender el Mundial. Dice, este proyecto no es un proyecto de la FIFA ni de la administración de la FIFA, es el proyecto de una persona. Y bueno, también, por supuesto, lo que ha llamado la atención, la respuesta de la Federación Mexicana de Fútbol, separándose de alguna manera de la respuesta de la CONCACAF, diciendo que la Federación habría que evaluarlo en un periodo de evaluación y terminando tomarían la decisión. Y me da muchísimo gusto platicar con alguien que lleva y que conoce el fútbol como muy pocos, desde hace ya también tantos años. Está en la línea Rafa Puente, exfutbolista, analista deportivo. Rafa, muchísimas gracias por acompañarnos. Te saluda Javier Risco. Buenas tardes.
2: Oh, Javier, qué gusto. Saludo con todo respeto y, por supuesto, para todo tu auditorio.
1: Muchísimas gracias, Rafa. Conoces el fútbol desde hace tantos años, como jugador, como analista, y conoces también la importancia, digamos, de lo que significan los dueños de los clubes, lo que es como negocio también el fútbol. ¿Qué reflexión te deja toda esta semana, todo lo que ha sucedido, de lo que sería, pues, este... pues vaya, la respuesta del mundo futbolístico, incluso de federaciones de la FIFA, en contra de Gianni Infantino, de estas decisiones? ¿Con qué te quedas, Rafa?
2: Pues mira, primero que nada te digo que sí considero ser gente con autoridad para establecer un juicio, un comentario, y me atrevo a decir que mucho más cancha, ¿no? Cancha como jugador, incluso aunque un periodo corto como técnico, 3 diferentes instituciones, pero muchos años trabajando en los medios, participando en mesas de análisis y bueno, que generan cierta polémica, etcétera, etcétera. Nunca con la etiqueta de un periodista, por respeto a toda la gente que hace la carrera de periodista. Pero bueno, si me pongo a sacar cuentas, ya son más de 45 años trabajando en los medios. Entonces, sí te puedo decir que me parece lo que está sucediendo, a mí en lo personal, vergonzoso. Porque lo del tema del Mundial, que sí fue un éxito, bueno, digo, así que diga uno qué exitazo de Infantino con sus bemoles, ¿no? Porque está más dirigido al tema económico que respetando el renglón deportivo que está por, o debería estar por encima de todo. No me gustó, sí, por ejemplo, la influencia que en algún momento, en una decisión que se había tomado en función y en base a un reglamento claramente establecido de competencia, le quiten por la intervención del presidente de los Estados Unidos, de Donald Trump, que le quiten la suspensión a un jugador de Estados Unidos. Que
1: fue una barbaridad.
2: A ver, con eso ya le había puesto un tache a lo que es el cumplimiento de su función de acuerdo a esta Copa del Mundo. Lo de ahora me parece, la verdad, absurdo, totalmente absurdo, como en su momento pudo haber sido aquel intento de hacer la Superliga, donde hubo respuesta negativa de varios, recordarán todos ustedes, que esto estaba dirigido en el renglón de lo que es la Champions League, ¿no?, a nivel de clubes, pero bueno, hubo ahí negativas y arrojó una serie de consecuencias. Finalmente quedó tal y como estaba anteriormente. Y en el caso de esta postura de FIFA, no la entiendo. Digo, sí entiendo que África, por supuesto, ponga todos sus votos a favor de esta decisión, pero yo creo que es una decisión que la verdad no corresponde, y que aparte ha tenido Infantino, en mi opinión, para hacerla, cuando parte de esta, ya hice mención de esa decisión equivocada, y algunas otras cosas que se presentaron en esta Copa del Mundo, que en lo futbolístico me parece que cumplió con creces, porque estuvo por encima de las expectativas. Pues la verdad es increíble, ¿no?
1: Sí, Rafa. A ver,
2: ¿de dónde viene? ¿Por qué viene? Bueno, simple, sencillamente viene directamente del yerno de Donald Trump.
1: Sí, también eso es lo que ha, digamos, también prendido todas las alarmas, desde sobre todo el fútbol europeo, desde la UEFA, que fue los que señalaron esto. Y me gustaría también detenerme en la respuesta de la Federación Mexicana de Fútbol. ¿Qué te ha parecido ha dicho la Federación, Rafa?
2: No estoy en absoluto de acuerdo. Oye, pues yo creo que si algo ha tenido siempre la Federación, si algo le ha sobrado, digo, les ha faltado capacidad, pero les ha sobrado dinero. Y ahora pues, las arcas, como quiera que sea, y con la participación de México, la respuesta que fue brillante, por encima de todo del público, los escenarios que tuvo México como sede, y la participación de México, pues, la verdad, muy decorosa, sin caer en exageración, sencillamente decorosa, por encima también de lo que se pensaba. Ahora, esta decisión contraria a todo lo que es CONCACAF, es entendible que todos los de CONCACAF se quieran promulgar por algo o en negativa de algo, cuando el que menos tendría que hacerlo, en mi opinión, de acuerdo al área de CONCACAF, es México. Y lamentablemente se pone en tela de juicio o pone las cosas sin dejarlas en claro, pero siempre con un interés que me parece que no corresponde, no, para nada creo, sinceramente, que corresponda, ¿no? Lo único que podría conseguir, al margen de lo que puede ser, o que ya se hizo público, si el voto sale a partir de no sé qué fecha que será próxima, bueno, sería una cantidad importante de millones de dólares, pero pues, yo creo que no beneficio, porque al final de cuentas sería meterte en una competencia que no es la correcta, la indicada, la que corresponde a una Copa del Mundo, con la respuesta por parte de UEFA, donde los equipos, la selección, representaciones europeas quedan fuera, que a lo mejor se te pueda abrir la posibilidad de quedar mejor colocado en una, vamos a entre comillas llamarle, Copa del Mundo, que no sería una Copa del Mundo.
1: Bueno, pues a ver, estamos hablando con Rafa Puente, lo conocen bien, lo seguimos, como lo decía él, desde hace tantos años, como uno de los mejores analistas de lo que sucede en la cancha. Y quiero aprovechar también para preguntarte, se acaba de dar a conocer también hace unos minutos, la Federación Mexicana de Fútbol sancionó a los clubes de la Liga de Expansión que protestaron contra la eliminación del ascenso y descenso. Recordarás, Rafa, la protesta ocurrió durante la jornada 1 de la apertura 2026, cuando jugadores de Morelia, Atlético de Paz, Mineros, Correcaminos, Coyotes de Tlaxcala permanecieron pues prácticamente inmóviles durante algunos segundos al inicio del partido, gritaron ascenso, ascenso a algunos suplentes, y bueno, pues como consecuencia la comisión disciplinaria determinó por imponer sanciones económicas a los clubes involucrados. También esto, insisto, información en desarrollo, Rafa, respecto a esta solicitud desde los clubes de la Liga de la Liga de Ascenso, Rafa?
2: La verdad es que lo hicieron porque no encontraron la respuesta cuando buscaron la intervención por parte del TAS. Recordarás que hubo algunos equipos, entre otros, digo, Atlante, a lo mejor, obviamente, por intereses de los azulgranas, ya tenían de alguna forma negociada la compra de la franquicia de Mazatlán. Pero recordarás ese incidente. Entonces, ¿cómo quieren que respondan? Pues yo creo que están en todo su derecho. Si esto pasa en otro país, se pasa en Argentina con la agremiación de futbolistas argentinos, tiene un peso y una respuesta importante. Entonces aquí los jugadores, la verdad, la única manera que encontraron para inconformarse pues fue esta. No quiero decir, habría que ver exactamente cuál es la mejor, pero cuando no encuentras respuesta por parte de los que dirigen el fútbol mexicano y que sinceramente, estúpidamente, abolieron el ascenso y descenso, que lo único que ha traído como consecuencia es de alguna forma limitar el proceso que puede tener el fútbol mexicano en formación de jóvenes. Entonces digo, lógico que lo hagan, me parece arbitrario.
1: Sí, a ver, creo que por ahí tuvimos una falla con la línea telefónica de nuestro querido Rafa Puente. No sé si ya la podemos recuperar, producción, porque bueno, estaba dando a ver, adelante, Rafa, creo que ya otra vez recuperamos la comunicación. Adelante para cerrar este comentario.
2: Sí, nada más te digo que sí me parece que es de lo más arbitrario, ¿no? Que la decisión de la federación por esta postura de sentirse, pues la verdad, no escuchados, incomprendidos y lastimados, porque pues, eso es lo único que se puede decir con el no ascenso y no descenso, afectando a todo el fútbol en general. A mí me parece que es ilógico, absurdo, que ahora la federación en respuesta les ponga una sanción, ¿no? Cuando lo que tendría que haber es una apertura o un respeto para lo último que se había acordado, que era a partir del 2026 se termina el ascenso, el no ascenso y no descenso.
1: Gracias, Rafa. Te mando un abrazo. Gracias por esta comunicación.
2: Oh, Javier, un gusto.
1: Siempre, siempre un gusto hablar con Rafa Puente. Y vamos directamente, rápidamente con Melissa para saber de aquí a dónde.
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6: No te vayas sin decir adiós es un drama familiar que retrata cómo una celebración de cumpleaños se transforma en un intenso enfrentamiento cuando un secreto sale a la luz y pone a prueba los vínculos entre sus integrantes. Escrita por Óscar Ortiz de Pinedo y dirigida por Enrique Singer, la obra reflexiona sobre el perdón, los rencores y el peso de aquello que nunca se dice, además de marcar la despedida de Juan Ferrara de los escenarios tras más de 6 décadas de trayectoria. La temporada se presenta en el Foro Cultural Chapultepec hasta el 30 de agosto, con funciones los viernes, sábados y domingos. Inaugurado recientemente, el Museo Textil de los Pueblos Indígenas y Afromexicanos, el MUT, es un nuevo recinto ubicado en la Casa del Marqués del Apartado, en el Centro Histórico, dedicado a preservar y difundir el patrimonio textil del país. Su acervo reúne más de 200 piezas que muestran la riqueza de las técnicas, fibras, tintes y bordados de las comunidades indígenas y afromexicanas, además de ofrecer exposiciones, talleres y actividades educativas para acercar al público a este patrimonio vivo. Abre de martes a domingo de 10 de la mañana a 6 de la tarde. La Ballon Anthology Project llega a la Ciudad de México con una propuesta de danza contemporánea que reflexiona sobre el duelo, el amor, la memoria y la resiliencia de las comunidades LGBTQ+, frente a la epidemia del VIH-SIDA. A través de una serie de solos, dúos y tríos, la obra convierte el cuerpo en un vehículo para preservar historias de pérdida, cuidado y resistencia, al tiempo que invita a nuevas generaciones a dialogar con una memoria colectiva que sigue vigente. La temporada se presenta del 5 al 8 de agosto en el Teatro Benito Juárez. Baby, allá abajo Catriel y Paco Amoroso llegan a la Ciudad de México como parte de su Free Spirits World Tour, una gira que confirma el momento de mayor proyección internacional del dúo argentino tras el éxito de su sesión en Tiny Desk Concert, que los convirtió en un fenómeno global y amplió su audiencia fuera de Latinoamérica. Se presentan en el Palacio de los Deportes esta noche, el 2 y 4 de agosto. Ahora sí ya sabes de aquí a dónde. Yo soy Melisa Moreno y me encuentras en arroba melisototota. Nos escuchamos la siguiente.
1: Es de la tarde con 53 minutos y nosotros también cerramos la semana con información de tecnología. Prendan las alertas, es lo que nos dice mi querido padrino de la tecnología, porque hay temas de privacidad importantes respecto a Instagram. A ver, vamos a escucharlo.
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7: ¿Instagram está en contra de las bromas? Sí, ¿no? Y hoy te explico. La red social anunció que bloqueará videos de bromas a desconocidos en los que se utilicen gafas inteligentes. La idea es frenar la difusión de contenido que invada la privacidad de los usuarios. Habrá que ver si otras redes como TikTok o YouTube siguen los pasos. Oye, en otras noticias, la gente de Laboratoria lanzó un programa llamado Activa tu Carrera, que tiene como objetivo que las mujeres de América Latina aprendan a buscar empleo en plena era de la inteligencia artificial. De ahí que el programa incluye mentorías, cursos e incluso la optimización de las redes sociales. Por cierto, si no conoces Laboratoria, desde 2014 a la fecha han atendido a más de 10.000 mujeres. Y oye, Primitivo, un dato. Uno de cada 5 ciberataques realizados en América Latina ha sido ejecutado por inteligencia artificial. Y es que de acuerdo con IBM, el uso de inteligencia artificial permite a los cibercriminales tener mucho más éxito, ya que los ataques son perfeccionados y mejorados a través de esta tecnología. Pero bueno, déjame saber tú qué opinas, si has sido víctima de un ciberataque y si lograste identificarlo. Yo soy Sergio López, padrino Tech en redes, y nos escuchamos y nos vemos en Hoy es Risco.
1: Bueno, pues ahí está mi querido padrino de la tecnología. Nosotros nos vamos. Gracias de verdad por acompañarnos toda esta semana. Gracias por estar con nosotros, por escribirnos, por supuesto, a través de Twitter. Cerramos el mes de julio, comienza agosto. ¿Qué planes tiene? También platíquenos. Quédese, por supuesto, con la señal de Grupo Fórmula para estar bien informado, para cerrar bien la semana. Y nosotros nos vamos a ir con algo de Harry Styles, que por cierto anda conquistando la Ciudad de México. Así que bueno, pásela bien. Nos escuchamos el lunes.

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2: 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Tom Petty tenía una forma muy honesta de decir las cosas. You Don't Know How It Feels es parte de su álbum Wildflowers de 1994 y se convirtió en uno de sus temas más personales. Habla de libertad, de empezar de nuevo y también de tomarse la vida con más calma. Una lección que no pasa de moda y muy necesaria en estos tiempos. Tom Petty, You Don't Know How It Feels, en Sonido Brown.

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12: Buenas tardes. Bienvenidos, bienvenidos, bienvenidas. No me van a salir a mí con que bienvenides, porque hasta apago el micrófono y me voy. Señor Lemus, ¿opinará lo mismo que yo? No, buenas tardes, gran periodista, escritor, Jesús Lemus, ¿cómo estás?
13: ¿Qué tal, mi querido Milo? Gusto saludarte, siempre aquí, bien contento de estar contigo porque ya es viernes. Y un placer estar contigo y con tu audiencia.
12: Dijo el tema famoso de los 80s o no sé cuándo. Gracias a Dios es viernes, thanks God it's Friday. Ok, bueno. Oye, ¿por qué tendremos tan consentidos a los seguidores? Porque así lo merecen. Estamos viendo cómo le hacemos para que durante el corte comercial de la radio, que Jesús siga charlando ahí, que les dé algún dato, porque los tomamos muy en cuenta. He escuchado, me mandaron un email de Londres, me mandaban otro de Naucalpan, me mandaban otro de Berlín, que durante el corte que tenemos que hacer en la radio, pues que les cortamos la inspiración a Jesús. Perdón, voy a explicar muy rapidito, ese tiene que ser porque estamos en un programa de radio. ¿Cómo se nota, Jesús? Tú tienes pura gente joven, no saben lo que, ya ni están acostumbrados a escuchar radio. Nosotros los más grandes sí, es un programa de radio, no, y siempre pues hay cortes comerciales.
13: Es que hoy la dinámica es otra, Milo. Las redes sociales se han tragado a los medios de comunicación tradicionales, a la prensa escrita, a la televisión, a la radio. A lo mejor mucha gente ya ni siquiera ve televisión, por estar justamente viendo informaciones alternativas informativas que hay justamente en las redes sociales.
12: Esa es otra, pero también yo escucho, por ejemplo, a Azucena Oreste, digamos, a Ciro Gómez, o a quien tú le pongas la mano de los programas de imagen, porque es radio y luego la radio fórmula también. Dice, permíteme que me alcance el corte. Siempre les está pidiendo a sus invitados que me le permitan porque van al corte y tienen cortes comerciales largos porque están transmitiendo radio. Bueno, nada más eso queremos explicar porque estamos en un programa de radio, audiencia del canal de Jesús Esquivel. Los farsantes del canal Derecho Total, la pandilla de farsantes, son los del canal de Derecho Total, y el que quiera preguntar por qué y se quiera unir a la pandilla de farsantes también lo puede preguntar. ellos ya están acostumbrados, a que tenemos el corte y todo esto. Oye, Jesús, ¿con qué estás batallando ahí?
13: Estoy batallando porque no estoy en mi canal, pero no, estoy batallando de acá, que no puedo entrar, pero no conectaron, o sea, no se conectó al canal, o no sé qué está pasando.
12: A ver.
13: Porque no me están diciendo que no estoy en el canal.
12: Ah, caray. Déjame le pregunto a Iván.
13: Ya déjala así. Vamos mejor a las cosas técnicas, ya luego revisamos eso. Vamos a lo que tenemos que...
12: No, pero es que es importante en tu canal, hombre. Hay mucha gente ahí esperándote.
13: Sí, pero pues es que si ahí está, no voy a discutir. Vamos a ponerle aquí.
12: Ok. Pausa. Bueno, pues...
13: Vamos a darle.
12: Así. Vamos a respirar y pues lo que tenemos... Se me hace raro, pero en fin, bueno. Pues gracias a la gente que nos sigue acá en el canal de... Pues voy a decirlo de todas maneras, Jesús, porque la gente de Colorado... Bueno, voy a decirlo porque la gente de Colorado, algunos que todavía no se han suscrito a tu canal, que lo hagan, pero tengo una pregunta. Claro. Que el canal de Jesús Lemus es... J. Jesús Lemus, diagonal, Sensontle 400. Pero la pregunta que tengo es, porque yo lo he visto, ¿doble diagonal o una diagonal?
13: Doble diagonal.
12: Una fleca. Pero cuando uno lo está... doble. Cuando uno lo está poniendo, tiene que poner las dos. Porque yo me suscribo.
13: No necesariamente. ¿Seguro? Que pongas J. Jesús Lemus y ya te sale. O lo puedes buscar como Sensontle 400 y también te sale como Jesús Lemus. De las dos formas.
12: Porque yo me suscribí y ya no, como no tengo que estarle poniendo, ya me sale ahí, incluso me avisa cuando vas a empezar. Entonces ya sí. Nada más quería hacer esa aclaración. Para quien quiera seguir a Jesús Lemus, Sensontle 400, J. Jesús Lemus, diagonal, Sensontle 400, como quiera lo van a encontrar y hagan lo que yo, cuando lo encuentren, ya suscríbase y ya no tienen que estarle escribiendo nada de eso. Ok, estamos en la radio, en el espacio de palabras. Señor Héctor Salazar, muchas gracias, saludos. Por ahí anda trabajando, por allá por la Mississippi y la Sable. Estamos para darle con Jesús Lemus, que es un periodista de investigación, un escritor de libros muy interesantes. Y antes de ir a otra cosa, aparte de los libros más vendidos, porque tienes muchos, entonces obviamente unos se han vendido más que otros, ¿de cuál de los que no sean tan movidos nos quisieras hablar así como una sinopsis de lo que es tu libro y de los que no son muy, muy conocidos tal vez, Jesús, que ojalá y que todos fueran súper vendidos, como son las aspiraciones de cualquiera?
13: De mis libros menos conocidos, yo creo que podemos hablar de lo que se llama, y es el que más me gusta de todos, pero por alguna forma a la gente como que no le gustó mucho. Pero hay un libro que a mí me apasiona, es el libro de la Nueva Jerusalén, el de Cara de Diablo. Es el que menos se busca, fíjate, en las librerías. Es porque la gente menos pregunta. La gente me ubica pues más con el mundo del narco, con el tema de la investigación periodística criminal. Pero casi no está en ese tema, casi no se mueve ese libro. Es una historia bien bonita, el Cara de Diablo, uh-huh. Porque habla justamente de una comunidad religiosa de Michoacán, de la Nueva Jerusalén, donde hay un gobierno teocrático, el primero de América, yo creo, donde gobierna Dios, porque gobierna Dios a través de una vidente, y la vidente le da instrucciones al sacerdote del lugar, y el lugar es una comunidad de 35,000 habitantes, 35,000 personas que dependen directamente de lo que dice una vidente, que le dice la Virgen del Rosario, que habla supuestamente con Dios. Entonces, es una historia bonita porque pone sobre la tela de la discusión hasta dónde llega la religión, hasta dónde llega la responsabilidad de aquellos que son líderes religiosos que siempre se trastocan en el poder y terminan haciendo putrefacción social, o sea, corrupción de todo tipo, desde la carnal, la económica, o sea, de todo tipo. Entonces, es una historia verdadera, porque es periodismo de investigación, es una historia verdadera, la cuento como si fuera una crónica novelada, y a la gente, a alguna gente le gustó, pero a mucha gente pues como que no lo conoce, no se le ha dado mucha difusión. Voy a hacer un tiraje justamente en los próximos días, a lo mejor antes de la tela de la discusión, hasta dónde llega la religión, hasta dónde llega la responsabilidad de aquellos que son líderes religiosos que siempre se trastocan en el poder y terminan haciendo putrefacción social, o sea, corrupción de todo tipo, desde la carnal, la económica, o sea, de todo tipo. Entonces, es una historia verdadera, porque es periodista.

0: como que no lo conoce, no se le ha dado mucha difusión. Voy a hacer un tiraje justamente en los próximos días, a lo mejor antes de que termine este año, a través de la editorial Planeta, que se interesó justamente por la republicación de este libro, y a lo mejor ahí toma un nuevo vuelo, mi querido Milo.
1: Ok.
0: Ahí nos vamos para adelante.
1: Mira, Jesús, te agradezco bastante. Tú dices, no, así lo dejemos, la cuestión, vamos a darle. Pero no, sí me interesa bastante que ver qué pasó, perdona, Jesús, porque es importante en tu canal. Es que le pregunté aquí a Iván, y dice que ahí estamos, me lo está enviando él, pero al mismo tiempo veo un mensaje de alguien que dice, me metí al canal de Jesús Lemus y no está saliendo. Entonces, Iván me dice una cosa, y la persona que escribió ahí dice que se metió a tu canal y que no está saliendo. Aquí dice,
0: sí, Daniel, sí. Es lo que me están diciendo, que no lo están viendo en mi canal. Pero ya, yo pues, es una cuestión técnica. Ya le hemos de aprender más adelante, Milo, le hemos de aprender esta chingadera.
1: Pero no, es que me intriga, estos de la 4T nos están haciendo, porque aquí me escribe Iván, ahí está, y me mandó la foto de tu canal, donde estamos saliendo en tu canal, y luego dice, y la gente le está comentando lo mismo, que sí está en su canal. Ah, dice que también.
0: Dice Rayito McQueen que sí.
1: Rayo McQueen es nuestro piloto titular.
0: Ese pinche Rayo McQueen. Si lo dice Rayo McQueen es porque los demás están equivocados. Rayo McQueen tiene toda la verdad.
1: Sí, estamos saliendo. Okay. Me mandó una foto, Iván, de donde está. La tomó un pantallazo de tu canal. ¿Dónde está saliendo?
0: Sí, ese Rayo McQueen es mi pistolero informativo, ¿eh?
1: Oye, es un farsante de primera.
0: Información.
1: Es un farsante de primera ese Rayo McQueen. Y si.
2: Sí. Venga aquí que proteste. Es de la mesa directiva de la pandilla de farsantes.
1: Es de la mesa directiva. Ok, bueno, Jesús, entonces estamos con que ya hasta se me olviden que estamos.
0: Estamos hablando de los libros.
1: Ah, de los libros, correcto. Entonces el libro se llama La Nueva Jerusalén, ¿correcto? Busquémoslo, gente, ¿qué nos cuesta electrónico, La Nueva Jerusalén o cualquier otro? Pero apoyemos a Jesús Lemus, porque hablando de los comerciales, nosotros, yo en la radio, tenemos que buscar, no nada más yo, los que tenemos espacios en la radio, porque no trabajamos para la radio. Tenemos espacios que hay que financiar, por eso ponemos los comerciales, ahí disculpen ustedes. Y Jesús Lemus vive de lo de sus libros, apoyémonos para que ese periodismo de valor continúe. Apoyemos a quienes escriben libros con tanta conciencia y conocimiento como Jesús Lemus. La Nueva Jerusalén o el que usted tante que le va a gustar, búsquelo, Jesús Lemus, en electrónico. Están en Amazon, ¿verdad dijimos?
0: Están en Amazon y también allá en Barnes y Noble también tienen... Bueno, ya dije el comercial.
1: Sí. No, eso no importa, Barnes & Noble, sobre pedido, que lo encargue.
0: Exactamente.
1: Ok, bueno, Jesús, vamos a darle a los temas de hoy, al chisme político, a la chirinola. Oye, Jesús, escuché tu programa como normalmente lo hago, si no en vivo lo pongo al rato, que estabas hablando de que capturaron a quien, entre comillas, es el autor intelectual del asesinato de Carlos Manso, pero el título del programa es que nos sugiere que te preguntemos, el título del programa nos sugiere que te preguntemos algo más, porque probablemente no sea nada más él, el autor, que no sea una sola persona. Si nos quieres hablar más de eso, por favor.
0: Claro que sí, Milo, fíjate que a lo mejor un tantito allá en Estados Unidos, allá en la frontera, para arriba, contando ustedes, a lo mejor no saben tanto quién es o cómo es el caso de Carlos Manso, pero lo voy a poner así sobre la mesa muy rápidamente. Carlos Manso fue alcalde de Uruapan y fue también diputado de Morena, pero un tiempo estuvo con Morena, luego lo sacan del partido porque lo retiran del partido. Uh-huh. Y él se hace independiente y como candidato independiente ganó la alcaldía de Uruapan. Entonces era un tipo que estaba creciendo políticamente muy bien, con base en su imagen pública que forjó en las redes sociales. Y este personaje se metió tanto en la ambición por llegar a ser, lo voy a decir así con esas palabras como son, a lo mejor lo que digo no les va a gustar a muchos, pero Carlos Manso ambicionó tanto la gubernatura de Michoacán, que comenzó a hacerse una publicidad extrema al grado tal de, para ganar seguidores y simpatizantes en las redes sociales, hizo actos temerarios como el de salir a retar al Cártel Jalisco Nueva Generación. Y entonces sale a retar al Cártel Jalisco Nueva Generación porque estaba detrás empujado, apoyado, respaldado por otro grupo de narcotraficantes en Michoacán, los Caballeros Templarios. Y entonces era un choque entre grupos realmente, no eran ideas políticas. Nos han dejado pensar que es una cuestión política. Es un asesinato que viene desde las bases del narcotráfico. Pero lo importante de esto, mi querido Milo, es que

0: Carlos Manso en un momento pidió el apoyo de la presidencia de la República porque estaba recibiendo amenazas de muerte. Haya sido como haya sido, dijo Felipe Calderón, estaba recibiendo amenazas de muerte del cártel Jalisco Nueva Generación. Le pidió a la presidenta que pusiera atención en su caso. Cero. Y por eso llama mucho la atención, porque después, como casi a los 15 días de que estuvo insistiendo que reclamaba seguridad porque lo iban a matar, porque estaban amenazándolo de que lo iban a asesinar, fue cuando se dio el asesinato. Y ese asesinato se ha manejado en medio de mucha tenebra. La Fiscalía de Michoacán no ha investigado lo conducente, la Fiscalía General de la República no quiso entrarle, la Presidencia de la República le ordenó al secretario Omar García Harfuch que investigara el caso, y parece ser que se ha ido investigando, pero como en partes, mi querido Milo. Han presentado hasta el día de hoy a 31 personas detenidas con relación al asesinato. Ayer se detuvo a un señor que se llama Ramón Ángel Álvarez Ayala, que le dicen el R1, porque pertenece a un grupo que le conocen en Michoacán como los R's, porque son los hermanos Ramón, Roldán y Rafael. Bueno, también hay un J, Jesús Santiago. Ellos son los R, y ellos son los que ocasionaron el asesinato, porque desde ahí vino la instrucción para asesinar a Carlos Manso. ¿Qué no nos están diciendo, mi querido Milo, sobre este caso? No nos están diciendo que detrás podría estar la responsabilidad del gobernador de Michoacán, Alfredo Ramírez Bedoya, que tiene un tío que ahorita está preso en Estados Unidos, pero que antes fue líder del cártel Jalisco en Michoacán, que se llama Fructuoso Comparán. Y Fructuoso Comparán es el enlace de los R con el cártel Jalisco. Omar García Harfuch ha dicho que el asesinato, que ya detuvieron al asesino intelectual, pero volvemos aquí al caso, no es solo un asesino intelectual, son varios asesinos intelectuales que se pusieron de acuerdo, hicieron un conclave tal vez, hicieron una reunión en donde dijeron, sí, hay que asesinarlo. Luego fue Ramón Ángel Álvarez Ayala el que dio la instrucción a un sujeto que le apodan el licenciado. El licenciado que está preso, él contrató a un muchachito, a Víctor Manuel, un niño de 14 años. Lo contrató para que lo asesinara. Y Víctor Manuel es el que asesina a este personaje, que fue alcalde de Uruapan. Pero a Víctor Manuel, alguien lo asesina en el lugar de los hechos. Y no nada más eso. Las personas que iban a hacer el respaldo de Víctor Manuel para que huyera del lugar, dos jovencitos de nombre Ramiro y Fernando, pues también fueron asesinados. O sea, aquí hay mucha tenebra, aquí hay mucho debajo de fondo y que no se ha dicho cómo es. Y que, insisto, hay más personas que falta señalar como responsables del asesinato.
1: Híjole, esto a ver si el gobierno, en realidad, mientras quieran, van a darnos a conocer. Pero cuando le esté llegando el agua allá donde les platiqué, yo creo que no. Por muy, muy García Harfuch que está poniendo ahí, enfrente a decir que sí, que mucha gente le cree. Entonces vamos a ver, vamos a un corte comercial. Fíjese que Jesús, estamos viendo cómo Jesús puede quedarse durante el corte comercial charlando con ustedes. Vamos a ver si nos funciona esto. Esto lo vamos a probar en vivo para que vean. Estamos en vivo, damas, caballeros, este día que nos está terminando el mes de julio. Muchas gracias por seguirnos. Ahorita regresando del corte comercial, Donovan nos va a poner un poquito más bajito el fondo musical también. Vamos a comerciales en este espacio de la radio 1150. Pueden marcar teléfono 844 con Milo. Ahí está el número para la gente que nos quiera llamar, al de la radio o al directo al programa, 844-266-6456 o el 720-310-3100. Dice la señora Conchita Walker, dice, saludos guapos, caballeros, quién sabe que hasta que está Jesús conmigo nos pone lo de guapos, como cuando no estaba Jesús no ponía eso. Ya la descubrimos, Conchita, regresamos después. Ahí sí les quieres platicar algo, porque como un minuto y medio o dos, regresamos.
0: Tú me avisas.
1: Sí, señor, va.
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2: Muy bien, aquí vamos
3: de la Constitución, pero le corresponde de lleno, simple y sencillamente, pues a la Fiscalía del Estado.
2: Ok, cuando ve la imagen de Milo ahí, que se atraviesa, ya es que regresamos después del corte en la radio. Me gustaría oír lo que está diciendo Jesús durante el corte, porque siempre es interesante lo que él comenta, nada más que para no regarla, dicen que aunque yo les subiera mis audífonos, que no se iba a oír en el radio, pero para no arriesgar, mejor no lo estaba oyendo. Espero que no nos estuviera sacando la garra, ¿eh? Ok. Acá tenemos no,
3: estaba nada más adentrándome un poquito sobre el tema, mi querido Milo. Nada que preocuparse.
2: Es broma. Vamos a la llamada de Héctor. Don Héctor está en la línea. Gracias, porque este es un programa con líneas abiertas. Ténganos paciencia los del canal de Jesús Lemus, que están acostumbrados a toda la hora seguidita de información muy interesante del análisis de Jesús. Ténganos paciencia, es programa de radio y lo que hace la diferencia acá es que recibimos las llamadas del público en vivo y vamos con Héctor. Buenas tardes, señor. Algo concreto, ya saben que vamos concretos con su pregunta o comentario. Adelante. No oigo nada a Héctor Donovan. ¿Sí está en la línea? A ver, ¿o me equivoqué? Yo creo que me equivoqué. Me equivoqué contigo. Yo creo que vi
4: sí, te
2: lo que no era.
4: Aquí no,
2: sí, me equivoqué. No era Héctor. Bueno, márquenos. Don Héctor, ya que lo mencionamos, pues llámenos. Una persona que normalmente está escuchando la radio, estos programas de esta hora, que normalmente los hace el señor Héctor Salazar, que le agradecemos el espacio. Ahora se reportan 844 con Milo. Jesús, Dios que te interrumpí, dale.
3: No, íbamos. No, adelante.
2: Oye, en lo de allá, de Michoacán, y escuché algo muy interesante que no cualquiera se atreve a decir, que tú lo has dicho, pero me recordaste a Fernández Noroña, que dice que la señora Grecia Quirós se está montando, perdón, es que son los que le he oído decir, que se está montando Grecia Quirós en el asunto este, por la cuestión sentimental y todo, de la tragedia, pero vamos a escuchar una llamada, ahorita nos comentas, porque Fernández Noroña y tú son los que lo han dicho, que ella, pues, haya sido lo que ha sido, es dolorosa la muerte de su esposo, pero que está aprovechando la ocasión para, pues, aspirar políticamente a más. Vamos a oír aquí la llamada. Buenas tardes.
5: Buenas tardes.
2: ¿Nos llama de México o de Estados Unidos?
5: De Minnesota, Estados Unidos.
2: De Minnesota. Adelante, caballero. Lo que quiera preguntar o plantear.
5: Mi nombre es Carlos Tovar y un gusto saludar aquí al profesor Jesús Lemus y a usted también.
2: Gracias.
5: Por su programa. La pregunta es la siguiente. No tiene que ver mucho con el tema del que están hablando ahorita, pero yo ya leí el libro del maestro Jesús Lemus, El Fiscal Imperial. Entonces quisiera preguntarle si usted cree, profesor Lemus, que el señor Alejandro Gertz Manero esté preparando alguna venganza en contra de Claudia Sheinbaum y Adán Augusto por correrlo de la Fiscalía General de la República, porque ya sabemos que el señor es muy mañoso y vengativo.
2: Ok,
3: muchas gracias.
2: Ahí está la pregunta. Muchas gracias por llamarnos, joven.
5: No, muchas gracias, Carlos. A ustedes.
2: Listo,
5: gracias,
2: Carlos.
5: Carlos. Por tu programa.
2: Buenas tardes, gracias.
3: Y gracias por la lectura del Fiscal Imperial. Gran libro, gran libro. Fíjate que conociendo a cómo es Alejandro Gertz Manero, de tramposo, mañoso, y dado al crimen, es un criminal Alejandro Gertz Manero. Desde que estaba en la Fiscalía General de la República. Y Alejandro Gertz Manero tiene una particularidad. Mi querido Milo, mi querido Carlos, audiencia general, tiene una particularidad. No respeta a nadie. Solamente respeta, fíjate bien, cómo lo define una psicóloga que le mando un gran abrazo, por supuesto, a la psicóloga Yolanda. Yolanda, te mando un abrazo con cariño siempre. Tiene una particularidad Alejandro Gertz Manero, que es la de respetar solamente aquel que tiene más o igual que él, lo que sea.
2: Poder y dinero, en poder o dinero.
3: Exactamente, exactamente. O el que tiene más poder o más dinero que él, solamente lo respeta, o el que tiene igual. El que tiene nada o menos que él, no respeta para nada, no lo respeta para nada. Y en el caso, por ejemplo, de Claudia Sheinbaum, pues es una pordiosera frente a la fortuna que tiene justamente Alejandro Gertz Manero. En cuanto a poder, Claudia Sheinbaum no tiene el poder que tiene Alejandro Gertz Manero. Alejandro Gertz Manero, quiero que sepas que tiene más poder que Claudia Sheinbaum en este momento dentro de la cuarta transformación. No le han podido hacer nada. Y claro que Alejandro Gertz Manero, cuando estaba en la Fiscalía General de la República, hizo lo que hacen todos. Se apropió de expedientes, tiene información. Porque hay que recordar, Milo, a lo mejor ustedes no lo saben en Estados Unidos, pero la Fiscalía General de la República tiene su propio departamento como su pequeña CIA, su pequeña área de espionaje, que la pone a trabajar cuando necesita el fiscal, en este caso la fiscal Ernestina Godoy, pero cuando estaba Alejandro Gertz Manero, traía su pequeña CIA investigando a cuanto se le ocurrió, y claro que tiene y le conoce los secretos a la gente más putrefacta del sistema político mexicano. No dudo que tenga un gran expediente sobre Adán Augusto, porque además, ¿quién fue el que filtró la información a la prensa de Adán Augusto? ¿Quién creen ustedes que está detrás justamente de los casos, por ejemplo, de Marina del Pilar? Pues claro que es Alejandro Gertz Manero. Él tiene todo el poder y está haciendo eso y puede ir contra la presidenta en un momento determinado, ¿eh? Por eso le dieron el premio de consolación de embajador en Reino Unido. ¿Y qué consolación, no, Milo? ¿Quién no quisiera ser embajador?
2: Ay, no más, cualquier premiecito.
3: Cualquier premiecito, pero por eso lo dejaron allá con mucho tacto, con mucho cuidado, porque le tienen un miedo, pero grande, de veras.
2: Okay. Bueno, pues ahí está el comentario extra para a usted que ha tenido el gusto de leer libros. Yo he leído algo de lo de Jesús Lemus, pero hay mucho. Son 14, ¿verdad? En total, Jesús. 14 libros. 14 libros. Y ya viene el número 15, ¿eh? Esperémoslo.
3: Ya viene el número 15, primero Dios, en eso andamos.
2: Okay. Un saludo para nuestra compañera Gaby Pérez, que nos ha de estar escuchando. Ella condujo el programa hoy junto con Gina Millán, acá en la Radio en 50. Les agradezco. Híjole, tenemos pendiente lo que nos diga sobre la opinión de Grecia Quirós. Y ahorita Rosa Jazmín, desde Austin, Texas, escribió algo también que te pedía tu opinión al ratito, sí, porque vamos con las llamadas y aquí el público que ya nos conoce, los farsantes. A ver, por cierto, escribió Patán Alberto. Buenas tardes, Milo, Jesús Lemus, saludos a la comunidad farsante. Bueno, somos una pandilla de farsantes. Yo siempre les digo, no somos familia de farsantes, no somos comunidad farsante. La pandilla, sí, somos una pandilla de farsantes. Aquí estamos. Entonces, saludos. Gracias, Patán Alberto. Señor, ya sabe que el formato es aquí. Pregunta o comentario concreto para que nos rinda el tiempo. Adelante.
4: Buenas tardes, Jesús. Buenas tardes, Milo Farsantes. ¿Qué opinión se merece de que acá en Nuevo León Morena ya está haciendo campaña adelantada? Está la señora Tatiana Cloutier, que ella tiene nexos con Alfonso Romo, aunque negó que es amigo y tiene o tenía dinero en la casa de bolsa de Romo. No es una criminal que está actuando mal y que debe estar investigada por la UIF, como se le dice. Mira todo, muchas gracias, Jesús.
2: Gracias. Sí, señor, gracias. Hasta Podaca, Nuevo León. Saludos.
3: Vamos a decir justamente a la gente de Nuevo León que sí, que efectivamente, mira, los de Morena tienen un hambre encabronada, tienen un hambre muy, muy atroz y han llegado al poder por el poder. Tatiana Cloutier, lo voy a decir porque le gusta encarcelar periodistas a Tatiana Cloutier. Acuérdate del caso de Alfredo Jalife, ajá, que lo encarceló por una opinión. Sí. Pero hay que decir que Tatiana Cloutier está relacionada. El padrino político de Tatiana Cloutier es justamente Alfonso Romo. Alfonso Romo es el hombre que tenía dos bancos y una casa de bolsa lavando dinero para el cártel Jalisco Nueva Generación, y eso lo hacía con la autorización del presidente López Obrador. Alfonso Romo es el que sacó miles de millones de dólares desde México en la fortuna de Adán Augusto, de Andy López Beltrán, de Amílcar, para paraísos fiscales. Oye, en los bancos de Alfonso Romo, Alejandro Gertz Manero tenía 112 cuentas bancarias. 112 cuentas bancarias. Dime una persona que tiene su dinero, hace 112 cuentas bancarias. Sí. No. Para alguna cochinada tenía esas cuentas bancarias. Entonces, si tú piensas en Alfonso Romo y en la putrefacción que es, piensa que Tatiana Cloutier es la candidata de Alfonso Romo, y ya sabrás las mañas que puede tener. Tatiana Cloutier tiene muchas cuentas pendientes cuando fue secretaria de Economía, que fue cuando se ocultó justamente las minas y las reservas de litio que tenía México. Tatiana Cloutier sí está haciendo una campaña anticipada en Nuevo León, por supuesto, y Morena, por supuesto, que va con todo por Nuevo León. Veo muy difícil que gane Tatiana Cloutier Nuevo León.
2: Okay.
3: Si me preguntas, va a repetir justamente Movimiento Ciudadano o se la lleva el PRI, no gana Morena.
2: Tatiana Cloutier, malas mañas, lástima, herencia de su padre desperdiciada.
3: Lástima.
2: Vamos.
3: Lástima.
2: Vamos al corte comercial. Entonces, cuando veas que aparece ya la imagen de un servidor, ahí redondeas la idea que estás comentando, pues terminas con la idea. Yo escucho lo que tú estás diciendo y luego ya continuamos. Tenemos comerciales y regresamos en la radio 1150.
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3: ¿Los guardó? No lo sé. Lo que sí le puedo asegurar es que Alejandro Gertz Manero, antes de ser el fiscal general de la República, pues extrajo cantidades industriales de documentos del Archivo General de la Nación. ¿Qué es lo que le estoy diciendo, Milo? Que Gertz Manero, pues no es una perita en dulce, que es un hombre perverso que al llegar a la Fiscalía General de la República, para limpiar su buen nombre y para que no quedara la evidencia de que es hijo y nieto de espías de la Alemania, de aquel señor del bigotito, ¿te acuerdas? No lo podemos decir. De esa Alemania, la que hizo la Segunda Guerra Mundial, pues tuvieron que retirar cantidades industriales de documentos en el Archivo Histórico de la Nación. Del Archivo General de la Nación lo saqueó Alejandro Gertz Manero. Nada más para que sepan la perversidad de tipo.
2: Oye, el señor del bigotito, va a decirle Adolfo Bigotito.
3: Ok. Ándale, don Adolfo Bigotito.
2: Tenemos llamada pendiente ahí. Gracias, oye, quisiera saludar. ¿Cómo tienes gente nombre? Si me pongo a saludar a todos los que te siguen en el canal, no hablamos nada otra cosa más que los nombres. Ay, tienes un montón de gente, muchas gracias. No, voy a decir unos 13 para que sepan. Sí. Estoy entrando acá al canal de Jesús. Entonces saludamos a todos. Abeja María, Lauris 3062, sí. Nadia Rinza 2784. Es que ahí se nos va el tiempo. Tiene ahí miles de seguidores. Entonces vamos a la llamada telefónica. Buenas tardes. Ah, déjeme, para tomar la llamada les voy a decir que si está dentro de Estados Unidos, nos marque de preferencia sin el WhatsApp, marque directo, así como cualquier otro número, marque 844 con Milo, 844-266-1150, 6456, se escucha mejor la llamada si nos marca directo. Si está en México y quiere hablar, y para que no le cueste la llamada, pues bueno, por WhatsApp. Vamos aquí a la línea directa. Buenas tardes.
7: Sí, buenas tardes.
2: Bienvenido.
7: Un saludo al señor Jesús. Sí, gracias. Mire, yo quería hacer dos preguntas bien cortitas. Mire, le quería hacer una pregunta al señor Jesús. ¿Usted cree que un día esos ladrones van a pagar todo lo que se han robado, no digamos de ese partido, que es, se han robado bastante, pero también los otros, porque siempre se han quedado ilesos de la ley? Okay. Y luego otra pregunta, ¿usted cree? No es otra pregunta, ya los dejo. ¿Cree que el señor Jesús que ahí ya paró todo lo de la muerte del señor Carlos Manso? Yo, para mí, yo no les creo nada. Tiene que haber, así como él dijo antes de que se muriera, que él, pues sí, que al señor Godoy y todos esos los culpaba, pues, ¿no? Que si se le pasaba algo a ellos eran culpables. Es bueno, todo. Muchas gracias.
2: Gracias. Sí, señora, gracias, gracias, saludos a todo Estados Unidos, California y donde quiera que anden. Dale, Jesús.
3: Gracias, claro que sí. Oiga, pues mire, con respecto a que si estos delincuentes bandidos que están saqueando al país van a pagar un día, lo dudo. Claudia Sheinbaum se ha dedicado a crear un reino de impunidad en México donde antepone la seguridad nacional, porque nos pone en mucho riesgo con Estados Unidos, justamente por defender a un grupo de narcotraficantes, al narcotraficante gobernador de Sinaloa, Rubén Rocha Moya, y le puedo hacer una lista larga. No van a pagar porque justamente crearon las estructuras necesarias para no pagar. Por eso crearon un poder judicial a modo, para que no les reclame. Por eso crearon una fiscalía amiga para que no investigue. Entonces no van a pagar nunca nada. Con respecto al otro, hay mucho, por supuesto, señora. Hay mucho con relación al caso de Carlos Manso. No nos han dicho todo. La misma señora Grecia Quirós no nos ha dicho todo. No nos ha diciendo todo. Y no está siendo honesta con el caso. ¿Sabía usted que en estos momentos de la investigación hay un aparato, un dispositivo telefónico, un teléfono pues celular, el de Carlos Manso, que la señora Grecia Quirós no ha querido entregar a la fiscalía? Y uno se pregunta, ¿por qué no aplicas la ley? ¿Por qué no aplica la ley? Es un objeto de investigación, viene para acá. Hay que pedirle permiso. ¿Desde cuándo? Nomás para que vean cómo se maneja la justicia en México. ¿Desde cuándo el Ministerio Público tiene que pedirle permiso para buscar pruebas en algún lugar que considera que existen elementos para esclarecer el crimen? La señora Grecia Quirós no ha querido. ¿Por qué no quiere? Porque va a salir a la luz pública justamente que había un grupo detrás de Carlos Manso, que lo estaba apoyando y que lo hacía que peleara con el Cártel Jalisco Nueva Generación. Y por supuesto, creo, y con esto cierro, creo que sí hay verdaderamente más nombres de personas involucradas en el asesinato. No es solamente Ramón Ángel Álvarez Ayala el asesino intelectual. Hay por lo menos otros dos, y esos, se los voy a decir, esos es Fructuoso Comparán y Alfredo Ramírez Bedoya, gobernador de Michoacán. Al tiempo vamos. Si se investiga esto a fondo, al tiempo vamos, y aquí lo vamos a platicar un día.
2: Se va a poner gruesa la cosa. Muy bien. Con un experto siempre es agradable quedarse, que duráramos y hasta sin comerciales si pudiéramos. No se puede. 2 horas, lo que fuera necesario y el tiempo le permitiera al gran Jesús Lemus. Oye, Rosa Jazmín, nada más que ya no encuentro el mensaje. Miren, cuando me miren que estoy volteando para otro lado, no es que sea desatento, no soy descortés, es que estoy tratando de encontrar algunos mensajes o viendo también algo aquí de lo que la gente... Yo tengo parte de los controles, acá en mi escritorio, aquí en el estudio, tengo parte de los controles, entonces reviso una cosa, reviso la otra, volúmenes, etcétera. Lo que preguntaba Rosa Jazmín es relacionado con el padre Pistolas, pero no recuerdo exactamente qué preguntó. ¿Qué opinas de la labor o de la personalidad del padre Pistolas, pues?
3: El padre Pistolas me cae poca madre. Creo que es un tipo llano, abierto. No se divorcia de su labor, de su ministerio religioso. Él hace su labor religiosa, pero le habla a la gente como le habla un padre a los hijos, mi querido Milo. Yo sé que muchos van a decir, no, a mí mi padre nunca me mentó la madre. Sí, es cierto. Pero esa es su forma, su característica, forma de hablar, de dirigirse. Y creo que es un hombre que tiene muchas verdades, ¿eh? Ha dicho muchas cosas muy ciertas él se opone principalmente, que yo lo sigo y lo veo y lo leo en algunos periódicos donde él publica una homilía los domingos. Entonces, a mí me gusta mucho porque habla de cosas verdaderas. Él sí es hocicón, no como yo, ¿sí? Él sí va directo al grano y él sí va y toca los puntos medulares de las cosas y va sobre todo, Milo, contra los poderes fácticos. Yo creo que necesitaríamos, otra cosa sería de la Iglesia Católica que tuviéramos muchos padres pistolas en todas partes donde estuviera justamente la Iglesia Católica presente.
2: Y es humilde cuando se requiere humildad, porque una vez escuché que pidió disculpa a alguien que había ofendido a una dama por algo que dijo, era como que sí le rozaba, y tuvo el valor y lo que debe ser, la honestidad debe decir, discúlpeme, ¿a quién era? No sé si era la misma, la misma Grecia Quirós, no quiero equivocarme. Eso pasó hace justamente como unos 8 meses, por ahí no recuerdo a quién, pero le pidió disculpas a alguien a quien se había pasado poquillo ahí con ella. Bueno, dice acá, farsantes, dejen su like, cómo no, comenten y compartan, teléfono 844 con Milo. Vamos a tocar otro tema de los de ahorita, que el INE le prohibió al PRI y a Alito Moreno, y les ha prohibido a los de la oposición que le llamen narcopartido a Morena. Entonces, ¿cómo? Bueno. ¿Cómo le podemos decir? ¿Cómo no le prohibió a López Obrador que le dijera la mafia del poder? Le decía mafia del poder a los que según respaldan a los del otro lado, y ahí no le dijeron nada a López Obrador. Por favor, tu opinión.
3: Es que sí, mira, bueno, hay que entender, el INE, que nació supuestamente de una transformación, porque decía López Obrador que necesitaban un INE más barato y más democrático, pues salió peor que el otro. El que era el IFE, el que era, bueno, antes también el INE, que era de los supuestos neoliberales, pues gastaban menos que el actual. Hoy la presidenta del INE, la señora Lupe Tadei, está, que la puso ahí López Obrador, por supuesto, a Lupe Tadei, pues la está pidiendo 5,000 millones de pesos más para las elecciones que vienen. O sea, esta señora que supuestamente se iba a manejar en la bandera de la austeridad, dice que necesita mucho más dinero para hacer las elecciones cotidianas de cada 3 años en México para renovar el Congreso local, nomás para que veas. Y Lupe Tadei está del lado de Morena al 1,000%. Por eso se saca de la manga el que censura a un partido para que no se dirija como narcopartido al Morena. Oye, pues si Morena, sí, en Morena yo conozco gentes muy pocas, pero sí conozco gentes muy respetables, pero la mayoría de los que están en la élite del poder tienen tratos sucios con la delincuencia y con el crimen y son parte de una mafia de narcopolíticos. Esa es una realidad. Que Lupe Tadei diga que no los quieren llamar, pues está bien, pero como dices tú, Milo, ¿por qué no le puso también un freno a lo hocicón que era justamente el jumento de Macuspana?
2: Uh-huh. Y que la mafia del poder, y también que le llaman el PRIAN, le dicen como les da gana a la oposición, sí. Todos sus seguidores, pero por el ejemplo de López Obrador y de su empleada de primera, Claudia Sheinbaum. Oh, fíjate que a esta hora nos oye gente que es muy morenista, ¿eh? Por eso yo creo que hasta se abstienen. Nos escuchan algunas, pero yo les respeto los que siguen y están bien convencidos. Si usted lo sigue porque está bien convencido, que, pero si lo sigue porque nada más porque sí, porque le lavaron el coco. Si usted está consciente de por qué está apoyando a Morena, ok, nuestros respetos allá a usted. Apoyen a quien guste, vote por quien quiera, pero hay gente que lo sigue a lo tonto, la verdad. Y si usted no es de esos, no le cae el saco, así es de que no se ofenda.
3: Claro.
2: Estamos acá en este espacio donde pues se reciben opiniones y usted puede decir, no sabes que no estoy de acuerdo contigo, Milo, no estoy de acuerdo con Lemus, ok, bienvenido. Claro. 844-266-6456, un saludo a toda la gente que nos sigue en los diferentes canales, muchas gracias. Ahí dan a Daniel Luke, algo así dice, es que ya cuando no está el nombre así como es, ya no los leo bien, como está revuelto con nombre, con números y todo eso. Pues muchísimas gracias a la gente que nos está siguiendo. Un abrazo y saludo también para Javi Frank, que es seguidor del canal de Lemus. Muchas gracias a todos los que están reportándose. A Miriam, quién sabe que ya cuando está todo pegado se me reboruja. Mejor así le dejamos. Jesús Lemus, vamos al corte comercial y luego tú nos dices, ¿sabes qué? Me lo traigo en mente, quiero remarcar sobre esto que estamos ahorita viendo, viviendo, escuchando. Después de los comerciales ya nos dices, o con lo que entres a comentar ahorita durante el corte, ahí le seguimos y nos explicas de qué se está hablando. Anuncios y volvemos en la radio 1150.
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3: El changoleón legislativo, el Gerardo Fernández Noroña, con todos, toda esa humanidad grotesca que en sí engloba, pues lamentablemente tiene razón. La señora Grecia Quirós, que es lo que estoy platicando, Milo, la señora Grecia Quirós, pues lamentablemente ha tenido que llegar a una posición política derivada de una desgracia, y eso no puede cambiar la realidad, eso es la realidad. Llega a una posición política donde puede aspirar a ser candidata a gobernadora de Michoacán, pero con base en una tragedia, que es el asesinato de su esposo. ¿Quién mató a su esposo? Esa es la pregunta que nos hacemos. Esa es la pregunta que queremos que resuelva las fiscalías. Pero la señora Grecia Quirós, que hoy anda sobrada, hoy no pisa el piso, hoy anda por encima de las nubes, ella ya siente que se merece la gubernatura nada más porque es viuda. ¿Sabes cuántas viudas hay en México, mi querido Milo? ¿Sabes cuántas viudas tenemos en México? Pues nomás sácale cuenta, nomás sácale la cuenta en lo que va del gobierno de la presidenta Claudia y el gobierno del presidente López Obrador. Andamos cerca de las 75,000 personas viudas. Ninguna de ellas está aspirando a un cargo político porque le mataron al marido. Hablo nomás de las viudas, nada más. Entonces, y esa señora siente que ella es la única viuda que tiene derecho a una posición política. Por supuesto que no. Las posiciones políticas son para personas que tienen la capacidad para estar al frente de esa situación política.
2: ¿Qué querrá decir eso de que chille el valero, Rayo McQueen? No sé qué quiere decir eso. Pero bueno, son expresiones de allá, de no sé, de Monterrey o de dónde. No la había oído, es la verdad. Ok, ¿sí dijo el valero? Sí, así dice. Yo me sé otras, pero cuando va uno a la botana a comer, que chille la sartén, pero es acá. Dice Félix López que te saluda acá. Bueno, gracias. Dice que hay dos transmisiones, la de Jesús Lemus, sí. Es que hay, no, precisamente ahí le van agarrando la onda, porque estamos con el siempre la buena disposición de que usted tenga un programa como le gusta. Saludos. Creo que Jesús, no sé si Jesús es de California o eso, o perdón, Félix. Félix López, no sé si es de California o es otro, no sé. Bueno, continuamos aquí en este espacio. Les recuerdo la línea 844 con Milo, 844-266-6456. Los que están en Colorado, ya acostumbrados a marcar el teléfono de la radio, pues con confianza, 720-310-3100. Jesús, ¿algún tema que quieras tocar o te puedo hacer alguna pregunta?
3: Adelante, échale, échale.
2: De tu vida profesional, ¿alguna experiencia en tu camino que digas, sabes qué, por lograr tal tema o llegar a tal lugar, pasamos por esto, una experiencia interesante, tal vez muy buena o muy fea en lo que haces en tu trabajo de investigación?
3: Pues yo creo que la experiencia más trágica que me ha pasado es justamente la de la cárcel. Ha habido otras experiencias, por supuesto, ¿no? Te puedo contar una experiencia que a nadie le he platicado. Una vez nos quedamos varados casi un día, bueno, desde muy temprano hasta muy noche, en el desierto de Mexicali. A lo mejor ubicas el desierto de la Laguna Salada, creo que se llama, allá en Mexicali, donde el ejército hace prácticas. Pues allí se me ocurrió que por ahí deberíamos de cruzar para llegar a un punto minero. Estaba yo haciendo una investigación sobre el litio, iba yo pues con unos acompañantes, íbamos haciendo ese viaje, y pues ándale que nos quedamos atorados ahí, y ya nos andaba pesando, nos andaba calor de 52 grados, no teníamos sombra. O sea, creo que sí estuvo cerquita ahí, sí, como que sí me dio miedo, esa fue de las más graves. Bueno, en otras ocasiones que circulando en alguna carretera por allá, justamente de Bavispe hacia Chihuahua, pues encontramos como tres retenes de la maña, ¿no? Y que por la obra de Dios, pues nomás dijeron, síganle, pero siempre el trabajo periodístico siempre es muy interesante. Una vez en Baja California, en La Paz, haciendo un trabajo de investigación, pues fui secuestrado por la Policía Municipal de La Paz.
2: Por la Policía Municipal de La Paz estuve
3: retenido todo un día, ¿eh? Ni siquiera me dijeron por qué, nada más sabían que yo era fulano de tal, que estaba haciendo un trabajo, y ahí me tuvieron retenido, ni siquiera en una estación de policía, okay. Ni siquiera en barandilla, en la patrulla me traían
2: dando vueltas. Te voy a interrumpir porque la gente que está en la línea está ansiosa. Tranquilos, porque para no cortar aquí a nuestro compañero, los hago esperar un ratito, pero bueno, díganos una pregunta o comentario concreto para Jesús Lemus, por favor. Creo que están en Las Vegas, no sé de dónde nos llaman. Adelante.
20: Y de Las Vegas, mi nombre es Manuel González. Quería preguntarle a Jesús Leano, que lo respeto, pero ¿cuál fue su frustración después de que salió libre de la cárcel? Esperaba algo de la 4T, la ayuda. Parece como que quedó un poquito frustrado, todo se le vino para atrás. No sé si es la pregunta nomás para este señor que lo admiro.
2: Correcto, muchas gracias. Gracias por el apoyo. Al señor Lemus, adelante. Gracias. Adelante, Jesús.
3: Ha de ser psicólogo, porque yo no me siento frustrado. Si él me ve frustrado, a lo mejor se está viendo en mí. Yo salí de la cárcel y salí con una tranquilidad y una pasividad tan extrema, mi querido Milo. Tan feliz que soy desde que salí de la cárcel, por supuesto, y antes también. Y hasta dentro de la cárcel llegué a ser feliz, como chingando. No me siento frustrado. Si alguien dice que estoy frustrado porque es el único argumento que tienen para debatirme cuando les digo las porquerías que es Morena, y yo le digo a este señor que está creo que está en Las Vegas,
2: sí,
3: que si tanto ama a la Cuarta Transformación, véngase a México, deje el pinche mundo decadente del neoliberalismo, del consumismo, vénganse para acá a vivir la República Socialista que estamos construyendo por Morena.
2: Ya ve cómo no soy yo
3: el frustrado.
2: Me estanteé un poquito, bueno, con la opinión, porque dice que es un seguidor tuyo. Dice que es una persona que admira a Jesús Lemus, pero no sé si no, era una. Ahí me estanteé.
3: No, a mí no me siguen pendejos. No es.
2: Ok. Bueno, vamos a continuar acá hablando de litio. Oye, es una cosa bien importante, y tú tienes mucho conocimiento precisamente porque vas a investigar allá, a pasar peligros. Dinos, por favor, para la gente que cree, es que el Litiomex y López Obrador y el litio para México y sí defiende. Por favor, dinos algo así claro para la gente que dice que era, oye, y a quien pusieron al frente el Litiomex pagándole un montón de dinero y por nada y para nada.
3: Y eso es un sobrino de Lupe Taddei, es de la familia Taddei de Sonora. Mira, el litio es un tema grandísimo, pero lo voy a tratar de resumir en un minuto, mi querido Milo. México es uno de los países con mayor potencial de litio a nivel mundial. El gobierno dice que no, porque el gobierno ha comenzado a esconder la riqueza de litio. México tiene, yo me dediqué a investigar, recorrí el territorio mexicano, ubicando 300 puntos de litio, zonas importantes donde se puede explotar el litio. El gobierno mexicano dice que nomás hay 72. Entonces, ¿qué están haciendo con los otros sitios de litio? Lo están ocultando. ¿Por qué? Porque hoy hay un grupo, hay empresas de bienes raíces cercanas a la 4T que están comprando aquellos terrenos a mitad del desierto. ¿Quién quiere comprar 200 hectáreas del desierto en el norte de Sonora? Filo, solamente los que saben que ahí es una zona rica de litio.
2: Okay.
3: Y ese es el gran negocio en las futuras generaciones de la cuarta transformación. Eso es con lo que se está previendo que se sostenga la 4T. Mira, rápidamente, cuando Salinas de Gortari creó su modelo neoliberal, él sabía que iba a necesitar quien defendiera el modelo, y por eso distribuyó la riqueza, hizo rico a Carlos Slim, a Germán
2: Larrea,
3: Larrea Mota Velasco, hizo a 25 magnates, los hizo ricos de la noche a la mañana. Eran empresarios, más o menos, de medio pelo. Les regala bienes del Estado y los hace ricos. ¿Por qué? Porque ellos van a ser los soldados del neoliberalismo en los siguientes 30 años. Y así fue. ¿Qué está haciendo Morena? Está guardando el litio porque está creando nuevos empresarios que van a ser los soldados defensores de la 4T en los próximos 30 años.
2: Siguiendo la enseñanza de Salinas. Oye, fíjate que el señor Paz que nos está marcando, y sorry, pero no se va a poder extender porque luego se quiere extender y el tiempo ya se nos va a acabar. Es muy preciso respetar los segundos en la radio. Buenas tardes, adelante, le escucha Lemus. Concreto, por favor.
0: Está sufriendo tanto el señor Lemus con el socialismo en México, pues que se venga a Estados Unidos, aquí son bienvenidos, aquí en el neoliberalismo cabemos todos, pues ¿para qué sufre tanto? Nosotros cuando sufríamos, nos movíamos de lugar. Si estoy sufriendo, me muevo de lugar. ¿A poco soy tan güey para quedarme donde estoy sufriendo? No, hombre.
2: Listo. Gracias, Paz. Gracias.
0: Gracias.
2: Que esté bien. Oye, pero con la... Gracias.
3: Espérame.
2: Sale.
3: No, déjame, me la dejes.
2: Es que nunca va a terminar. No, este señor nunca termina, Jesús. Ahí se puede estar.
3: No termina y yo sé que le falta.
2: Y ahorita nos corta, pero déjame digo. Pero nosotros estamos en una patria que no es la nuestra. Él está aquí y tú estás en tu patria. Entonces, ¿cómo véngase para la que no es la de uno?
3: Yo
2: es diferente.
3: ¿Por qué me voy a ir a Estados Unidos? Estoy en mi patria, yo quiero contribuir a mi patria y luchar hasta donde me dé la vida y la libertad para defender este país de esa mierda de socialistas. ¿Por qué no se viene este señor Paz a chingarle a México? No es lo mismo, ¿no? No es lo mismo ganar en pesos que en dólares. Pero sí está muy cómodo apoyando a estos pinches bandidos desde allá. ¿Por qué? Pues véngase para acá. Mira el paraíso que estamos construyendo en la cuarta transformación. No le busque, no le saque. No es tan güey, pues ya lo dijo, no es güey. ¿Ah?
2: Oye, pero bueno. Hay una pregunta aquí, pero ya nos queda un poquito tiempo. De allá de Nuevo León te la hacen. Que sí, yo creo que es pregunta que un medio de comunicación de allá de Nuevo León, que es famosillo, que si consiguió el teléfono de Carmona, si le puedes contestar, según lo que sabes, en 30 segundos.
3: ¿Te refieres al...?
2: Al teléfono de Sergio Carmona, al que asesinaron, sí, y que...
3: Pero no, por supuesto que no, es una mentira. Código Magenta lo encabeza un farsante que se dice periodista, ¿no? Ese señor me debe dinero, por cierto. Ahí le encargo por si va a ser un derecho de réplica que me pague primero, ¿no? Pero no, por supuesto que no. Es una mentira.
2: Dice Ana acá, de la llamada que tuvimos al último, le causa risa. Se habla del disque socialista que vive en un país de primer mundo. Qué patético.
3: Exactamente.
2: Es un comentario aquí del público, de la gente. Bravo, muy bien dicho, Jesús. Conchita Walker desde Colorado. Nos sigue, gracias a la gente, a Jaime en Kansas, muchas gracias al estado de Kansas, a las personas de California, por allá en Harbor City, muchas gracias a la gente de Texas, Austin, Texas. Tiene muchos seguidores Jesús Lemus en México, en Europa, en Sudamérica, en Estados Unidos, pero es un honor que nos dé una hora de la cual pues tenemos que cortar ahí los asuntos de los comerciales, no cortar, perdón, privarnos de lo que dice para la red. En la radio no escuchamos todo, pero al rato a ver cómo le hacemos. Jesús, lo que nos quieras agregar para cerrar en 30 segundos.
3: Pues nada más, mi querido Vilo, agradecerte esta posibilidad. Y fíjate que siempre es, y no es que uno se enoje, es que uno se... está uno frustrado, está uno emocionado con este espacio que le ha tocado de vida vivir a uno. Entonces, esto es un disfrute, la verdad, del ejercicio periodístico, pero también que muchas gentes piensan que quieren desequilibrarte emocionalmente, pues va a estar muy cabrón.
2: Sí.
3: Un abrazo, mi querido Milo, y siempre bien agradecido por esta posibilidad que me das de estar en tu espacio.
2: Gracias a alguien que nos estaba marcando, creo que es el señor Ramírez, estaba marcando, pero se dio cuenta que ya nos estamos despidiendo. Jesús, un abrazo. Me preguntaba que quién va a estar ahorita en el canal de Derecho Total más al rato. Va a estar un servidor, ¿sabe por qué no tengo ahora a alguien? Porque quiero leer una carta bastante interesante que va contra los que defienden la ideología, para mí muy tonta, de la 4T y esas cosas nuevas. Los dejamos con el programa del señor Luis Lobo. Con permiso, gracias Jesús. Sale, buenas tardes.
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0: Buenas tardes, amigos, buenas tardes, ya estamos aquí en Chivas La Manada, gracias a Milo por darnos los micrófonos, gracias a usted que está en sintonía a la 1150 AM, 96.1 FM, hoy es viernes día último del mes de julio, ya mañana entramos en agosto, y pues ya nos vamos de cabeza hasta diciembre. Aquí saludos, que esté pasando bien, donde quiera que se encuentre, barumba su casita, o simplemente sigue en su trabajo. Le mandamos saludos. Recuerde que también nos puede escuchar en www.onda1150am.com. Ya se está reportando el doctor Vini. Saludos, le mandamos un saludo y un abrazo al doctor Vini. Donde quiera que se encuentre, pues vamos a dar mucha información. Así que no le cambie, vamos a tener mucha información que le va a convenir a usted escuchar. Y también le invitamos para que nos llame al 720-310-3100 para que también compre los productos o ingrese a las páginas redes sociales donde vamos a estar hablando respecto de lo que se va a mencionar en lo que estamos acá con el compa Alex Salomón de Tu Portal en Colorado e invitados de Tonic Life. Ahí escuché la ¿cómo se llama? Miré la camiseta que trae. No crean que me la supe de memoria, Bueno, pues buenas tardes, Alex, otra vez, otro viernes, otro fin de semana, y esperamos que toda la gente esté pasando un bonito fin de viernes y bonito fin de semana.
1: Así es, mi Luis, pues arrancamos el fin de semana, y de igual manera despedimos el mezquite de julio, ¿verdad? Ya con mucho calorcito, pero de igual manera bien contentos aquí a través de los micrófonos de la 1150 AM 96.1 FM, hoy con un super inventado, María Rivera, quien pues es representante de la marca Tonic Life, ¿verdad? Y nos va a estar dando bastante información. Aplausos, no sé si el abuelo es el que los está mandando o dónde anda, pero... No,
0: yo me estoy mirando allá, qué bonitos ojos tiene.
1: No, ¿qué ha pasado, abuelo? Ya vamos a empezar, hombre. No,
0: es que la verdad.
1: Lo que yo necesito, abuelo, que usted ponga mucha atención, porque aquí con este tipo de producto, créame que usted va a salir muy beneficiado, porque creo que también tenemos algo como para levantar el ánimo, ¿no, María?
2: De todos los tipos de ánimo
0: tenemos. Ah, pues qué, ¿no? Qué bueno que está, no lo necesito, pero ya en unos cuantos días sí.
1: Asústeme, Pantera. En unos cuantos días, pues bueno, de aquí a lunes, abuelo, te va preparando.
0: Ándale, sí, así mero.
1: Bueno, pues como lo comentaba, tenemos a María Rivera, quien de alguna manera representa como líder aquí de Colorado a esta marca, la cual se está haciendo muy popular, no solamente por la cantidad de personas que están ingresando como una nueva oportunidad de negocio, sino por los buenos resultados que está teniendo esta marca. Y de igual manera, pues ella ahora sí que como Colorado CDATL, ¿verdad? Almacén, y bueno, de aquí a lunes, abuelo, te va preparando.
0: Ándale, sí, así mero.
1: Bueno, pues como lo comentaba, tenemos a María Rivera, quien de alguna manera representa como líder aquí de Colorado a esta marca, la cual se está haciendo muy popular, no solamente por la cantidad de personas que están ingresando como una nueva oportunidad de negocio, sino por los buenos resultados que está

0: L, ¿verdad? Almacén, tienen ahí la exclusiva de la venta, pero mejor pues que sea ella quien nos hable de esta interesante oportunidad de negocio e interesante oportunidad de salud. 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Así que no se diga más. Muy buenas tardes, María. ¿Cómo estamos?
1: Hola, hola, ¿qué tal? Muy buenas tardes. Pues estamos a Tony Clive. Saludos a toda la gente que se está conectando por Facebook, por medio de la radio. Gracias. Esperemos que si ya tuvieron una jornada larga en el trabajo, pues con cuidadito a su casa, disfrutar el fin de semana. Y los que apenas van iniciando sus labores, pues bendecidos sean, porque seguramente trabajan en un negocio de comida y los fines de semana son muy bendecidos.
2: ¿A comida? Oh, también se nos olvidaron los burritos, ¿eh?
0: No, ya le hemos quedado varias veces mal al abuelo y hasta me da pena porque las chicas de El Jefe Food Truck y La Sabrosura Mexican Food nomás prometieron, pero María cumple lo que promete, así que si hablamos de algún buen producto ahorita nos va a dar la información y lo bueno es que aquí está en corto, María, el almacén.
1: Luego, estamos a unas cuantas cuadritas nada más.
0: Bueno, pues para aquellas personas, ¿verdad?, que nos quieran seguir a través de la página oficial de tu portal en Colorado, Alex Portal en Colorado. De igual manera, saludos para la transmisión de Luis Lobo, estamos transmitiendo en vivo. Y para las personas que, como decía María, ya van camino a casa, algunos camino a la mejor al deporte o donde sea. Y si nos están escuchando, pues saludotes para ustedes, calurosa tarde. ¿Por dónde iniciamos, mi estimada María?
1: Pues por el principio, ¿no?
0: Como debe de ser. ¿Y cuál sería el principio?
1: Bueno, el principio sería, me presento, mi nombre es María Rivera, mucho gusto. Me da mucho gusto estar aquí con ustedes, gracias por la invitación. Muy honrada, la verdad. Y pues sí, orgullosamente distribuidor autorizado independiente de la compañía Tony Clive. Es una compañía mexicana, me enorgullece mucho decir que sus raíces son 100% guanajuatenses, de Irapuato, Guanajuato. Es una compañía que nació hace más de 20 años y se enfoca muchísimo en ayudar a los demás, siembra muchísima esperanza, son productos naturales a base de plantas y hierbas, todo es completamente orgánico, natural, controlado y formulado por expertos.
2: No, pues ahí está, Tony Clive. Bueno, ahí está la historia de dónde viene este producto de Guanajuato, levanta momias.
1: De Guanajuato.
0: Levanta de todos, abuelo.
2: De Guanajuato. Saludos a gente de Guanajuato.
0: Ánimo, abuelo, ánimo.
2: Ah, ya estoy reviviendo.
1: Hay mucha gente que es de Guanajuato y que aún no sabe de la compañía, ¿eh?
2: Es lo que decía, no, normalmente muchos que vinimos de nuestro país salen productos buenos, pero no los conocemos. Exacto. Aunque está la fábrica en un lado de nuestra casa en México, incluso aquí, yo no había escuchado a Tony Clive. ¿Qué es Tony Clive?
1: Tony Clive, pues como ya lo dije, es una empresa mexicana 100%. Lo que más me emociona decir es que la fundadora es una mujer maravillosa que tuvo un sueño desde muy pequeña y fue ayudar a mucha gente. Entonces ella viene siendo la tercera generación de herbolaria en su familia, o sea, ya viene con sus genes, ¿no? Lo de la naturaleza y las plantas y las hierbas. Entonces sí, es una maravillosa mujer, ella se llama Abigail Ramírez. Tuvo en México también el año pasado un premio como la empresaria del año en México, entonces es una mujer muy reconocida. Actualmente está organizando lo que viene siendo el Tonic Fest en Acapulco, también en apoyo a los desastres que han estado pasando en Acapulco. Ella está poniendo todo su empeño para ayudar a la gente y pues trayendo muchos grupos musicales y es un evento maravilloso de 3 días. Y pues ella sigue, ¿no? O sea, ayudando a la gente por todos lados.
2: Ok, es un producto. ¿Este producto es bueno en cómo es bebida, comida o qué es lo que es este producto? ¿Qué en realidad es el producto?
1: Claro que sí. Pues recordemos que las plantas es alimento, ¿verdad? Uh-huh. Primero que nada, como ya lo sabemos, la base del producto.

0: De Tony Glide viene siendo hierbitas, obviamente sembradas con su buen manejo, su buena su secado, su pulverizado, todo bien formuladito. Entonces tenemos cápsulas, tenemos polvos malteadas, tenemos tés también, tenemos líquidos tónicos, tenemos también línea de belleza, cremas de hombre, mujer, champú. Tintes para el cabello que son libres de químicos y así también ayudan al cabello a eliminarlos.
1: Ah, ok. Bueno, amigos, si quieren más información, llámenos aquí, pues, si quieren preguntar, hacer una pregunta. Bueno, ya están saludando acá, dice, saludos a la gente de Michoacán, toda la gente, Tania Ayala, saludos, Jaime Medrano, la gente de Ciudad Juárez, a Juan Casillas, saludos al abuelo y a Luis, gracias. Enrique Guillén, mi compadre, ya en Saltillo, Coahuila, le mandamos un saludo, están escuchando también hasta allá, le mandamos un saludos.
2: Saludos, claro que
0: Saludos.
2: sí.
1: Bueno, ahorita son exactamente las 5:15, gracias que están en sintonía de la radio 1150 AM 96.1 FM. Búsquenos en Facebook Live, en Radio 1150 AM, tu portal en Colorado, Luis Lobo, y hay otro. Ahorita vamos a empezar con las redes sociales también. Vamos a ir primer corte y luego vamos a rezar, vamos a platicar con María, ¿verdad?
0: Claro.
1: De Tonic Life. Así que no le cambie, amigos. Este es el show de la manada. Regresamos.
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0: Gracias por estar en sintonía a las 11:50 AM 97.1 FM. Aquí estamos con tu portal en Colorado, Alex María de Togni Life. Estamos hablando de un producto afuera del aire, muy buenos pláticas que tenemos. Pero si a usted le interesa, ahí le van los teléfonos, redes sociales. ¿Cuánto tiempo tiene, dijiste, este producto?
1: Ya tenemos más de 20 años en el mercado.
0: Y es lo que estamos hablando, que mucha gente no lo conoce. ¿Por qué será?
1: Bueno, pues creo que primero estuvo en México. Uh-huh. O sea, eso es lo que esa trayectoria de los fue fundada en el 2004 y estuvo en México, ¿verdad? Inclusive mucha gente en México aún todavía no conoce, o sea, es que imagínate millones de personas en el mundo, o sea, es difícil, ¿verdad?, que la gente pueda estar informada. Ahorita aquí en Estados Unidos está por cumplir 10 años el producto apenas, entonces literalmente es
0: nuevo,
1: la gente no lo conoce, ¿verdad?, a comparación de otras compañías que ya tienen media vida, 40, 50 años, o sea, es bien diferente. Entonces, de eso se trata. Y de eso es la idea de estar aquí, de difundir, ¿verdad?, la información, de venir a decir y dar el mensaje que somos una compañía, un movimiento de bienestar con suplementación natural, movimiento, nutrición inteligente a base de herbolaria milenaria. Quiero decir aquí que no es un producto más, de verdad es un producto que hace lo que dice que hace y tiene lo que dice que tiene, no tiene efectos secundarios. Tu salud no se va a venir afectada para nada, al contrario, o sea, se los digo yo que soy producto del producto, que me he sentido muy bien.
2: Así tiene que ser, así sí, tiene que
1: sí,
2: ser.
1: Sí, porque si no, no pudiera hablar.
0: Sí, ¿verdad? se ve que hace mal.
2: ¿Qué tal? Abuelo.
0: Yo no estoy mirando los ojos a ella, no más con eso.
2: Ya se clavó con los ojos.
1: Sí, y todavía estamos en el proceso. Imagínense.
2: Al rato.
1: En un añito más, no, hombre, ya ni me va a conocer.
2: No, pero él ahorita aprovecha porque el añito no sabe si lo va a vivir.
0: ¿Qué pasó? Vamos, ay.
2: Entonces, mira, antes de que se vaya. Antes de llegar al 30, Tony Lang.
0: Sí, antes de que se vaya a dejarte un beso.
1: Sí, entonces sí, es una compañía en donde conoces gente maravillosa, muy bonita, donde hay eventos, tenemos mentorías, un apoyo constante. Hay una universidad, se llama Rise Academy, también nos capacitan todos los días de la semana. Siempre estamos en modo aprendiz y desaprendiendo, ¿verdad? Otras mañas y otras cosas que no son convenientes. Entonces también se basa mucho en la mentalidad y el propósito. Aquí nos enseñan a soñar, ¿no? O sea, ¿qué es tu sueño? ¿Cuáles son tus metas? ¿En dónde te ves? Yo, en lo personal, voy a platicar un poquito acerca de mi testimonio. Yo soy una persona que por muchos años tengo un negocio de comida, ¿verdad? Un restaurante.
2: Entonces, ¿Cuál?
1: ¿Se puede decir?
2: Sí, ¿verdad? Claro.
1: Ok, bueno, pues si andas por el área...
0: Cacao, la baja en el volumen. No te creas. Adelante.
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0: ¿A cuál dices?
1: El Zapa Taquería
0: Bar. El Zampa.
2: Oh, sí. Y es que no se entendió, ¿verdad?
0: Entendí que Zapata.
1: No, el Zampa.
0: El Zampa.
1: Entonces sí, ahí, bueno, ya tenemos más de, ¿qué serán? 12 años, yo creo, con el restaurante. Iniciamos literal, ¿no? O sea, desde vendiendo comida en una trailita, en fiestas, en eventos, carrito frutero, bueno, ya.
0: Párenle. Pues le mandamos un saludo y un balazo a la Zampa.
2: No se crea, lo que usted quiera, usted le invita, usted manda.
1: Exacto, sí, y entonces, bueno, de ahí viene, ¿no? O sea, de ahí viene la historia, de ahí viene, ustedes saben que cuando uno mete mucho el esfuerzo físico, o sea, la salud, tarde o temprano se ve afectado. Entonces, yo me ponía a trabajar al tú por tú con mi esposo, y pues llegó un momento en que el cuerpo ya estaba colapsando, dolores y muchos problemas. Cuando yo pruebo Tonic Life, veo que el cuerpo responde muy bien cuando tú le das una buena nutrición.
2: Oiga, María, pero antes de seguir avanzando, tuvo que haber de alguna manera un porqué, creo yo, ¿no? Como para iniciar. Y ahorita que estábamos fuera del aire, estábamos comentando para esas personas que nos escuchan, les recordamos que estamos a través de la 1150 AM 96.1 FM. Si usted quiere llamarnos aquí en cabina, pues estamos ahí al pendiente del 720-310-3100 por si tiene preguntas. De igual manera, ahorita María nos estará dando sus redes sociales, número de teléfono para cualquier comentario y todo. Pero fuera estamos fuera del aire y hablábamos acerca de que ahorita usted menciona el hecho que tienen este negocio, ya lo venían manejando, y hablamos de esa oportunidad que esta empresa da, porque de alguna manera mucha gente se está dando cuenta que no solamente es el empezar a cuidar de tu cuerpo, tu salud, sino el tener esa oportunidad de negocio. Ahorita la cosa está caótica y aquí tenemos una buena oportunidad. Pero me imagino que usted, los primeros pasos, María, como bien lo menciona, entra usted en este, de alguna manera, en esta dinámica de conocer el producto y todo por cuestiones de salud, creo yo.
1: Sí. La verdad, todo me dolía en ese tiempo, pero yo estaba obsesionada por bajar de peso. O sea, no me gustaba, que estaba súper estancada. Tenía mis dolores, pero era más mi preocupación por el peso que por lo que sentía realmente. Y por ahí empecé.
2: Oye, Luis, y luego dice, por bajar de peso, y luego me volteé a ver a mí. O sea, ¿qué pues? ¿Qué pues? Deje eso para el abuelo.
0: Sí, véame a mí, no vea a ningún lado, acá estoy.
1: Estamos trabajando en Alex.
2: Quiero ser producto del producto.
1: Ok, no, sí, entonces por ahí fue donde empecé, ¿verdad? Por el peso, por todo eso, que ese tema que estaba, que muchas mujeres hoy en día saben que es el día a día de todas nosotras. Entonces por ahí empiezo, pero me doy cuenta que mi cuerpo, al darle un buen suplemento, por no hablar más, ¿verdad? Por darle el suplemento correcto, veo muchos cambios en mi cuerpo y todo. Entonces después veo la oportunidad de negocio, porque fue tanto mi cambio y fue tanto lo que yo amé el producto desde la primera vez que lo probé, que la gente, pues, o sea, siempre te está preguntando qué estás haciendo. Entonces ahí es donde empieza, ¿no? O sea, es donde empieza la historia. Y pues así fue, siempre con el apoyo de mi esposo, que me dijo, si vas a hacer el negocio, hazlo a lo grande. Tú no eres una vendedora cualquiera. Eso sí, ¿eh? Muy, fíjese dónde me tiene.
2: Le vendió el sueño completo.
0: Ah, sí.
1: Y me dijo, tú eres un inversionista, entonces, pues, invierte. Y que seas tú que ponga una tienda y todo. Hablamos con la dueña. Me encanta porque es una mujer, nuestra fundadora, con la cual pues tú puedes hablar. O sea, es una señora muy linda, todo el corporativo. Entonces así empezamos y ahora pues estoy trabajando en mi red, ¿verdad? En mi red, y tengo mucha gente también que viene conmigo haciendo equipo, pero también tenemos el centro de distribución de la compañía. Entonces, pues ahí estamos haciendo el negocio.
2: Bueno, pues aprovecho esta pequeña pausa para mandar saludos a aquellas personas que nos siguen a través de las redes sociales. Les recordamos que estamos en Alex Portal de Colorado, tu portal en Colorado, y por supuesto a través de la 1150. Saludos para Marta Givenchy, así se dirá el apellido.
1: Saludos, Marta. Saluditos. California.
2: Saludos, dice, muchas felicidades, excelente. Saludos, mi compa Wilton Tin. Ya nos aventamos un super diálogo. Vivi Meraki, saludos, mi estimada Vivi. Bien pilas que andamos puestos ahí con el día rosa, así que gracias por el apoyo de toda la vida. A Francisca Lara dice saludos, y Nancy Carlos Tony Live dice, qué orgullo, nuestra super líder María Rivera. Mari, extraordinaria historia de éxito, historia de transformación, salud integral. Felicidades, Mari, es una gran inspiración para muchos. Efectivamente, es que bien lo decía María, definitivamente tenemos que ser la mejor versión de nosotros para de esa manera que el testimonio hable sin palabras.
1: Exacto, Alex, y mire, déjeme le hago aquí un comentario. Nancy Carlos Tony Gly me enorgullece, que es mi líder, ¿verdad? Es la primer diamante en Estados Unidos en la compañía de Tony Gly. Gracias a ella y la organización que tiene, con muchísima gente como yo, todas las personas que están conectadas son las personas que siempre estamos día a día apoyándonos, creciendo juntos. Pero me da mucho orgullo saludar a mi diamante Nancy. ¿Desde dónde cree? No, pues mira, ahorita está en el viaje internacional que cada año la compañía te regala, y ahorita ella nos está saludando desde China.
2: Oh, wow.
0: Sí, todo, pues, ya está dormida entonces.
2: ¿Quién sabe qué hora será?
0: Está amaneciendo.
1: Saludos, mi diamante, a todo el equipo, todo el corporativo de todo México y Estados Unidos. Están ahorita, acaban de salir de Japón y ayer creo que llegaron a China. Entonces, es el viaje que te regala la compañía solo por ser diamante. Entonces,
0: ¿La chinita qué le alos?
1: Imagínese.
0: Son exactamente las 5:33. Vamos al segundo corte y regresamos. Así que no le cambies del show de la manada. Regresamos.
2: ¡Súbele!
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0: Ilia, gracias, gracias.
1: Rosario, ya estamos de regreso, estamos hablando con Mari de Tonic Life, mucha información. Saludos a Charlie de Santiago, en Guadalajara, también nos está escuchando por vía Facebook. A El Chilango Hernández, Agustín Hernández, saludos, le mandamos saludos también. Y también acá dice, mandan una pregunta. Ahorita como acá, estamos acá en Estados Unidos, desgraciadamente, con todo lo que se oye, ¿este producto es bueno para el estrés?
0: Para el estrés y el S4 y el S5.
1: Ah, mira, yo
0: para todos, claro que sí, lo invito a que me siga en mis redes sociales y también puedo dar mi número de teléfono.
1: Ahí vamos a las redes sociales, número de teléfono para que claro nos pueda tener.
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1: 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Creo, ¿no?
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2: no hay pierde ahí.
1: ¿Y redes sociales?
0: Estamos como María Rivera, estoy así, María Rivera, y también estoy como Colorado CDA, Tony Clark.
2: Colorado CDATL.
0: Colorado CDATL.
1: María Rivera, ¿qué es lo que tiene? Porque hay como 20 Marías Riveras.
0: María Rivera, estoy en un background azul.
1: Azul.
0: Ajá.
1: Ahí está, señora María. María, ahí está para que la busque. Oigan, ahí está todo producto puesto, ¿no?
0: Somos miles de Marías en el mundo.
1: Sí, no, pues todas son Marías. Bueno, la mayoría. Ahí está para que lo busque, ahí está, dice que ahí puede mirar el producto, que es lo que está, y los...
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1: ¿En el centro comercial de King Supers?
0: No, es un shopping center.
1: ¿Antes? La Hampton.
2: Sí, es antes, del lado, yendo de aquí para allá, del lado derecho.
0: Es Federal.
2: Sí. 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Ajá. Antes de llegar.
1: Ok.
2: Un segundo piso ahí. Entonces,
1: ahí está Mario, para que vaya y la busque.
0: Y aparte, pues también contamos con otros, más remedios naturales. Aparte también soy naturópata holística, entonces podemos ayudarle con cualquier tema que estén batallando, con mucho gusto. Ahí tenemos una solución para cada situación.
1: Le mando saludos, Julián Álvarez.
0: Saludos, Julián. ¿Cuándo vienes a verme?
1: Sí. Desde que anda sobre las visas.
0: Ah, muy bien.
1: Los pasos de Julián, saludos a Denver, Colorado.
2: Saludotes para aquellas personas que nos están siguiendo a través de la página de Luis Lobo. Les recordamos que estamos transmitiendo en la 1150 AM. Si tiene preguntas, 720-310-3110. Y bueno, dice Noemí Sendeja. Saludos desde
0: Perrito, Texas.
2: Por acá andamos trabajando. Ojalá que sea cierto.
0: Sí, anda pintando todo Texas de azul con Tonic Life. Claro que sí.
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2: de shopping.
0: Sí, no importa que no seas miembro de la compañía, tú puedes ir y puedes...
1: Eso le dice, que dice, ese producto, yo sé que todos los productos tenemos que cargarlos para poder saber que en realidad, porque hay muchos que han pasado... Nos han dejado, son buenos y de repente se desaparecen. Exacto. Y son malos y a los que más malos estamos sobre de ellos.
0: Sí, exacto. Y sí es cierto, o sea, tiene toda la razón. Es la verdad.
1: La razón que dice que malos por motivo, yo sé que hablamos muy bonito. Entonces los convencemos y se van y nos quedamos bailando. Pues, llega tu producto, sí. Y es donde dudamos. que este producto sé que es bueno, no estoy diciendo al contrario, pero tengo que mencionar, porque estamos impuestos a que no será.
0: Exacto. Sí.
1: Es como cuando compramos un carro, es deportivo igual, son cuates gemelos y uno jala mejor que el otro. Y todo carro Ford, todo Chevy es malo. Dicemos, ¿no?
0: Sí,
1: es
2: generalizan.
0: Fíjese, aquí analizamos. Hay algo bien importante que mucha gente ignora. Es precisamente eso, falta de información, falta de conocimiento. La compañía invierte mucho en eso, o sea, en capacitarnos para nosotros estar listos, porque por decir, si usted viene con un tema de salud, yo no le puedo recomendar algo a usted, a Alex. Un ejemplo, ¿por qué? Porque los organismos son diferentes, tenemos que ver edad, tenemos que ver vida, o sea, si está tuvo hijos, no tuvo hijos, o sea, hay muchas cosas que uno tiene que preguntar, porque de pronto te llega la gente a decir, oiga, como la persona que nos comentó, ¿qué tiene para el estrés? Okay, no le puedo responder ahorita, ¿por qué? Porque primero tengo que saber cuántos años tiene, cuánto mide, cuánto pesa, cuál es su actividad. O sea, ¿de dónde viene ese estrés?
1: Yo, perdón que interrumpa. Yo creo es por eso ese tiro de que qué píldora me recomiendas para el estrés. Pero qué bueno que mencionas eso, porque no nomás vas a vender el producto.
0: Claro que no, o sea,
1: vas a analizarlo.
0: Porque mire, vendedores hay muchos, muchísimos, miles de vendedores hay, pero personas que de verdad se interesen por la salud de la gente, por el bienestar, o sea, somos pocos, y somos pocos porque...
1: Yo tengo ese bienestar. No, bienestar de dinero, no, estamos hablando de otras cosas.
2: Usted échele.
0: Tonic Life es un vehículo que funciona. Es un vehículo que te puede transportar a donde tú quieras llegar, en el modo económico, en el modo de bienestar, en el modo de crecimiento personal. Y, o sea, tu tranquilidad y tu libertad financiera, o sea, es un producto, un vehículo, que donde tú te subes, tú le puedes decir, llevan para acá, yo mi diamante ahorita está en China. Ella tomó la oportunidad y ahorita anda por allá.
2: Oiga, María, pero habla acerca de que ese es el vehículo.
0: Exacto.
2: Pero ¿cuál es la brújula? Porque ahorita estaba diciendo usted que para eso necesita conocer a la persona, ver sus diferentes... dolencias, edad, ciertas cosas.
0: Sí, sí, sí.
2: ¿Verdad? Pero a ver, ¿qué tan trucha es usted para captarla? ¿Cuál va a ser la brújula para podernos montar ese vehículo?
0: El liderazgo que uno desarrolla.
2: Ahí se la sacó de la manga. No, pero yo a lo que iba más que nada, ¿cómo usted va a saber qué es lo que le va a recomendar al abuelo? Por ejemplo. Véalo, ya estaba dormido hace rato. Se nos va a desmayar aquí.
1: Estaba soñando en qué.
2: Ya lo vimos. No, sigue con lo mismo. El abuelo. No, a lo que me refiero, María, por favor, ayúdeme. No sea así. ¿Cómo vas a ver qué le va a recomendar el abuelo?
0: Pues tengo que hacer las preguntas correspondientes.
2: Bueno, ya le hizo las preguntas. Sí. Y luego.
1: Tengo 93 años.
2: Una camisa mágica.
0: No me haga echar toda mi carne a las armas.
2: Pero bueno, es que ahorita hablaba precisamente que va a sacar una promoción y van a tener algún tipo de diagnóstico.
0: Sí, bueno, no son diagnósticos.
2: No, perdón, es que por eso quiero que usted lo diga.
0: Sí.
2: ¿Cómo es la brújula?
0: Ok, ya le capté.
2: Eso.
0: Yo hablando de liderazgo, ¿verdad? Bueno, primero que nada...
2: El liderazgo es importante.
0: Sí, el liderazgo es muy importante porque esa viene siendo parte de la brújula, porque hacia dónde vas, tú diriges a tu equipo. Si quieres que vayan para allá, tú lo...
2: Pero ahí está hablando de la brújula ya cuando la persona está involucrada en el negocio, ¿verdad? Pero si hablamos de la brújula que la persona necesita seguir para tener la salud, el producto es el vehículo.
0: Sí,
2: ¿y la brújula?
0: Ok, contamos con herramientas. Alex, me está haciendo hablar de más.
1: La idea, por esos micrófonos.
0: Ok, bueno, pues a toda la gente que les ofrecí la evaluación completamente gratis, contamos con una herramienta que nos ayuda a saber cómo está el cuerpo por dentro. Es como una foto interna en donde nos da muchísima información para ver cómo está tus sistemas, tus órganos, tus vitaminas, qué detallitos y ajustes podemos hacer en base a la recomendación de nuestros productos. No voy a poder decir nada más hasta que, si de verdad lo quieres descubrir, ve y visítame. Y sí.
2: No, y déjame te comento, o sea, entiendo que hay ciertas de alguna manera parámetros hasta donde se puede llegar, pero yo no soy necesariamente el producto, en sí nací así de guapo, ¿verdad?
1: No, pero no, tú no. Véate.
2: Avéntele, véamelo. No, ya me mató. No, a lo que voy es de que tuve la oportunidad de realizar cierto proceso y a través de ese proceso sí me quedé un poquito anonanado, así como que, ¿verdad? Porque pues bueno, las personas que me conocen saben que soy sobreviviente de cierto bicho que da a ciertas personas.
0: De cierto signo zodiacal.
2: Ajá, sí, exactamente. Ya 3 años de remisión. Y cuando llevé a cabo ese proceso, algo de lo que me llamó la atención es de que la primera pregunta que se me hizo es de que, ¿estás bajo un tratamiento de quimioterapia o algo? Porque prácticamente fue algo que arrojó, ¿verdad? Entonces, yo no tengo las regulaciones ni nada, pero la idea es tener a la gente lo mejor informado.
0: Exacto.
2: Que sepan que están a través de algo formal, serio. Y ahora sí que, pues, Tony Lag llegó a Colorado y llegó para quedarse.
0: Llegó para quedarse, claro que sí. Aquí estamos con la camisa bien puesta, con una misión muy grande, seguir llevando el legado de la fundadora, la señora Abigail Ramírez, que es brindar bienestar integral a la gente, a toda la familia. Esto es para todo el mundo. Para Raimundo y todo el mundo, dice por ahí nuestro gerente comercial. Entonces es importante que la gente pues sepa, ¿verdad?, que el poder de la herbolaria es prevención y sostenibilidad. Y eso es lo que es, ¿verdad? Es como cuando dice que Dios puso en la tierra las plantitas, ¿verdad?, para que nosotros pues las comamos, pero ¿qué preferimos hacer? Voltear a todos lados menos a... Exacto, entonces sí, yo te invito a que pruebes, te invito a que te vengas y te hagas una evaluación conmigo. Como naturópata holística, también mi misión es hacer entender a la gente que hay alternativas naturales, ¿verdad?
1: ¿Este producto es caro o simplemente sí? Porque estamos ahorita, como mencionábamos, estamos en una etapa, una época donde pues lo que queremos es guardar dinero, pero me gustaría entrar. ¿Es posible que podamos entrar con poco dinero o más o menos para poder entrar a este negocio?
0: Claro.
1: Lo que le estoy escribiendo, que lo más importante es que escuche y las visiten a esta dirección para que les pueda dar más información, porque aquí en la radio podemos mencionar un precio y allá sería otro.
0: Claro, sí, no, y no, sin ningún problema. Los precios son muy accesibles. Tenemos paquetes desde $190, $300.
1: ¿Qué incluye, perdón, el del ciento?
0: Siempre, lo que me encanta.
1: ¿Eso es comprar la membresía con ese producto? Ah, ok, perfecto.
0: Solamente pago vitalicio, o sea, no vas a pagar nada, no vas a pagar anualidad, no tienes que hacer compras exageradas para generar cierto puntaje ni nada. Es solamente un pago en donde tú entras con tu membresía, vienes en una membresía básica para México, porque veo que hay mucha gente conectada en México. Tenemos también otros precios que se adaptan a las necesidades. Y si empezamos a comparar que si es caro o no, vamos a ver caro a comparación de qué. Porque yo veo hoy en día mucha gente que prioriza, por decir, no sé, la salida el fin de semana. Yo no soy nadie para juzgar, pero yo veo que mucha gente gasta dinero, de verdad gasta dinero en otras cosas y no ponen atención en la salud. Entonces nuestro enfoque...
1: Pues se puede decir el 80% lo hacemos.
0: Exacto, entonces caro a comparación de qué, porque yo ya pasé por muchos temas de salud, entonces yo creo que mi salud no tiene precio. Así como me siento hoy y me quiero ver mañana, o sea, voy a seguir invirtiendo en mi salud porque la verdad creo que vale mucho la pena. Al final del día, pues, ¿qué nos queda? ¿Verdad? ¿Para qué vamos a trabajar tantos años si va a llegar el momento en el que tienes que invertir en quiroprácticos, terapias, masajes, que fue todo lo que yo hice y gasté miles?
2: Se gasta bastante.
0: Y aún así no me dolía, entonces se ajusta a las necesidades de cada persona.
1: Saludos, señora Carmen Hernández, Roberto Lucio, Erika Huerta. Preguntan si una persona está en diabetes o tiene ya algún problema, como mencionaron ahorita, el problema que tiene el señor que está hablando ahí. No, yo no tengo problema. No, sí, tú estás bien panzón. Aparte de eso, dice, ¿puede uno empezar a tomar estas bebidas o...?
0: Es que todo mundo puede tomar simplemente por prevención, por darle un reset a tu cuerpo, que te des la oportunidad de que reciba esa nutrición, porque es una nutrición inteligente a base de plantas, ¿verdad? No es.
1: Y qué bueno que mencionas eso, aclarar, este no es para quitarle una enfermedad. Exactamente, ok, qué bueno, adelante, dispensa.
0: Sí, no, es importante esos puntos porque luego ya ven. Sí, o sea,
1: no me curó.
0: Cuando tú implementas un cambio en tu vida, un cambio, o sea, tampoco no te puedes iniciar con un programa de desintoxicación y vas a seguir tomándote tu cervecita, o sea, todas esas cosas.
1: Ay, esto está muy bonito eso.
0: Hacer cambios, ¿verdad? El producto no es mágico. A veces lo que no funciona es la gente que se lo toma. Entonces, sí es, tenemos que empezar más que nada por prevención. Porque hoy en día el estrés oxidativo, uh-huh. ¿Sí? O sea, todo lo que se está viviendo, la pandemia de miedo que tenemos hoy en día, de verdad, eso también genera cierto ansiedad, cierto estrés, la gente empieza a engordar y viene, es donde caemos.
1: Oh, pero no volteé para acá.
0: Es donde caemos en una crisis, en un círculo de la rata, en donde ya no voy a ir a trabajar porque tengo miedo, y se entiende, claro que sí, o sea, claro que sí podemos tener miedo. Después entras en estrés, después, ¿qué viene después del estrés? El sobrepeso, y después tu salud se viene afectada. Entonces, regresas a ese círculo vicioso y no vas a salir. Entonces, es importante de verdad hacer cambios en tu vida hoy.
2: Sí, sobre todo que, como bien dice, vale más prevenir que lamentar. Así que, nuevamente, tome nota de este teléfono. Estamos llegando a la recta final del show de La Manada Radio para aquellas personas que nos ven a través de Facebook Live. Estamos por la 1150 AM 96.1 FM. Número de teléfono, por favor, María.
0: 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Recordemos que el poder de la herbolaria es prevención, básicamente. Las plantitas son... Tenemos productos para las personas de pronto que son retienen líquidos, tenemos expectorantes, tranquilizantes, EPA protectores, antiinflamatorios, desintoxicantes, emolientes, astringentes, control de peso, nutrición familiar, oxigenación, cosmética y salud integral.
2: Súper, súper completo.
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0: 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Porque luego...
1: Cosita, ¿no?
0: Sí, claro, porque luego, pues, tengo que salir a hacer muchas cosas, entonces...
1: Sí, es deposita. La otra cosa, ¿sábados y domingos también?
0: Los sábados trabajamos mediodía. Desde las 10 de la mañana hasta las 3 de la tarde.
1: Ah, mira los horarios que yo tengo. Ajá. Por eso no te puedo visitar, un horario.
0: No importa.
1: No, una a la otra. Yo voy.
0: Mañana a las 3:15 aquí lo veo.
1: Vamos, ahí está. Saludos a Nancy Corona también, que ya está visitando también. Nancy Corona es Embajadores HB.
2: Así es.
1: El Chilango Hernández también un saludo. Salvador Hilario. Dice, bueno, es buen. ¿Qué dice? Producto muy bueno, hay que calarlo, tratarlo. Y pues ya nos ponemos de acuerdo qué día visitamos. Es por el que decían que si tiene que hacer cita uno o es solamente llegar.
0: Es mejor que llamen para que...
1: Vas a ver si está, ¿no?
0: También porque si van y aprovechan la promoción que les acabo de dar de la evaluación completamente gratis, entonces toma como unos 25 minutos. Entonces, para que yo también me organice, las personas organicen su tiempo y podamos tener una cita.
1: Bueno, y cierto que mencionas eso, porque en veces tienes una cita y luego llega una persona y está desesperada, es lo otro, para que te entiendan, ¿no? Pues Alex, muchas gracias, María. Tenemos que retirar y gracias por toda la información. Esperemos que la gente haya anotado los teléfonos. Si no, aquí lo vamos a tener para seguir dándolo. Alex, muchas gracias.
2: No, gracias. Ahí está la invitación para que nos sigan en las redes sociales, Bilbis. Tenemos un próximo taller el 15 de agosto. Esto completamente gratis para aquellas personas que quieran perder el miedo, estar frente a la cámara. síganos en tu portal en Colorado. Este evento se va a llevar a cabo ahí. Es un taller más que nada en Casa Tequilas y pues presentado por la Alianza Empresarial Colorado. El buen Jaya Cervantes estará ahí al frente y este programa y talleres es patrocinado por Tortas El Pelucas, la Sabrosura Mexican Food y el jefe Food Truck. Muy buenas tardes.
1: Esto fue Mega Producción, lo presentó Sherman. Hasta la próxima, feliz fin de semana.
2: ¡Súbale!
0: Ir a comer al Zampa, ¿eh?
1: O si me invita gratis, voy.
0: Vámonos.

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